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4: Nueve de la noche en todo el país. En Buenos Aires el cielo está despejado, la temperatura 19 grados dos décimas. Patricia Bullrich renovó sus cuestionamientos contra el propio gobierno por los cambios en el presupuesto 2027 sobre discapacidad.
5: La senadora habló de lograr consensos para evitar lo que pasó con el debate inicial de la reforma laboral el año pasado.
6: Yo creo que se estaba discutiendo en diputados una salida consensuada y que era mucho más razonable tener una salida consensuada y no volver a la situación del año pasado, donde el gobierno sufrió muchísimo económicamente, sufrió políticamente, sufrió en términos de una cantidad de gente que vio al gobierno como alejado de su realidad. Entonces podríamos haber evitado eso y seguir con la salida consensuada.
4: En Mar del Plata, el desempleo trepó 9,9%. Hay 34.000 personas sin trabajo.
5: La desocupación se aceleró un 70% en el último año. La ciudad quedó detrás de Rosario y Córdoba entre los conglomerados con mayor desempleo. Amplía Samuel Zamorano.
7: Fuerte salto de la desocupación en Mar del Plata. Según los datos del INDEC correspondientes al segundo trimestre del año, la tasa de desempleo en la ciudad escaló al 9,9% y ya afecta a 34.000 personas sin trabajo. La cifra marca un marcado incremento interanual y ubica a General Pueyrredón por encima del promedio nacional, que se situó en el 7,9%. El panorama se completa con 61.000 marplatenses que tienen empleo pero buscan activamente otra ocupación y otros 54.000 subocupados, en un escenario social que refleja una creciente presión sobre el mercado laboral local. En Mar del Plata, Samuel Zamorano, Radio 10, siempre noticias.
4: Juegos Suramericanos Santa Fe 2026. Brasil lidera con 117 medallas.
5: Le sigue Argentina con 101, Colombia con 73 tras las cinco primeras jornadas de competencia.
4: Con respecto a las preseas de oro, las posiciones son las mismas. Brasil tiene 41, Argentina 31 y Colombia 30.
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8: Retiraron los vehículos involucrados en el choque de kilómetro 29 del acceso este altura Camino del Buen Aire, Manuel Luján. Todavía queda algo de demora para quienes circulan por allí. También está lenta Cantilo en la zona de Núñez para ingresar a General Paz hasta el empalme con Panamericana. Para usuarios de trenes, el Roca a La Plata está limitado entre Plaza Constitución y Villa Elisa luego de una colisión en Gonet, y el San Martín también limitado. Retiro José C. Paz por una colisión en José C. Paz. Central de Tránsito 710, Nora Acosta.
5: En la ciudad, la temperatura 19 grados dos décimas, humedad 64%.
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7: A ver. Imaginen que estamos caminando por una selva que todavía no existe. No hay árboles creciendo sobre las escalinatas. No hay raíces abrazando piedras abandonadas ni arqueólogos limpiando con pinceles los rostros de antiguos reyes. No hay ruinas. Hay una ciudad. Estamos en el siglo VIII y delante de nosotros se levanta una de las civilizaciones más extraordinarias de la América prehispánica. El sol cae sobre las pirámides. El humo del copal asciende desde los templos. En las plazas circulan pobladores típicos del lugar dedicados a sus tareas. Alguien transporta cacao, alguien trabaja una pieza de jade. En alguna habitación de un palacio, un escriba inclina la mano sobre una superficie y dibuja signos capaces de guardar una voz durante más de 1000 años. Y en lo alto, por encima de todos, vive un hombre que gobierna una ciudad, pero necesita convencer a su pueblo de algo mucho más impresionante, que entre él y los dioses existe apenas una frontera. Estamos en el mundo maya. Durante mucho tiempo miramos a los mayas desde sus ruinas y quizá por eso olvidamos algo fundamental. Aquellas piedras estuvieron vivas: Tikal, Palenque, Calakmul, Copán, Yaxchilán. No fueron decorados ceremoniales perdidos en la vegetación. Fueron centros de poder, ciudades atravesadas por vida cotidiana, palacios y enormes construcciones religiosas. Allí se administraba, se comerciaba, se impartía justicia, había ceremonias, había guerra y se negociaban alianzas. Alrededor de los grandes conjuntos monumentales se extendía la vida de una población inmensa que sostenía con su trabajo aquel universo deslumbrante. Porque una pirámide puede acercar simbólicamente a un rey al cielo, pero para levantarla hacen falta hombres, muchos hombres. Y detrás del esplendor maya hubo una sociedad profundamente desigual. La inmensa mayoría de la población trabajaba para sostener a una élite que concentraba poder político, riqueza y autoridad religiosa. Todo aquel refinamiento dependía de miles de personas cuyos nombres jamás fueron grabados en una estela. Los nombres que quedaron fueron otros, los nombres de los reyes. El soberano maya podía llevar el título de señor o rey sagrado, porque el rey no gobernaba solamente mediante guerreros, tributos o alianzas. Gobernaba también sobre la imaginación. Su autoridad estaba conectada con el orden del universo. Al asumir el poder, podía incorporar a su nombre referencias divinas. Los monumentos los mostraban vestidos con atributos sobrenaturales. Después de morir, podía ser asociado con el sol, con el maíz, con la fertilidad, con las fuerzas que habitaban regiones invisibles del cosmos. Gobernar significaba representar un papel enorme, demostrar que la continuidad del mundo también dependía de uno. Y pocos comprendieron esa maquinaria del poder como los soberanos de Palenque. Allí reinó Pakal el Grande, uno de los monarcas más célebres del mundo maya. Gobernó durante casi 7 décadas en el siglo VII y dejó detrás de sí una construcción política, religiosa y artística enorme. Mucho después, en el año 721, uno de sus nietos, Kinich Akal Monab, fue entronizado. La escena quedó grabada en el Templo 19. El gobernante aparece acompañado por dignatarios. Uno de ellos le ofrece una diadema vinculada a la autoridad real. Hay sacerdotes, nobles y fuego ritual. Los textos jeroglíficos enlazan aquella ceremonia política con un tiempo remoto y mitológico. Este hombre acaba de convertirse en rey, pero su poder no comienza hoy. Su poder viene desde el principio de los tiempos. Los gobernantes aparecían cubiertos de jade, plumas, tejidos, pieles y enormes tocados. Los acompañaban sacerdotes, guerreros y cortesanos. Los espejos de pirita tenían funciones rituales relacionadas con la adivinación y las visiones. Humo, sonido, colores, sangre y la arquitectura que convierte la ceremonia política en una experiencia sensorial. Imaginen la escena, una plaza llena, una pirámide elevándose sobre la multitud, el olor del copal, los tambores, las plumas del quetzal moviéndose con el viento y arriba, recortada contra el cielo, la figura del rey. No hacía falta explicar demasiado. El escenario hablaba por sí mismo. Pero aquel vínculo con lo sobrenatural tenía un precio y era la sangre. Los gobernantes mayas practicaban rituales de autosacrificio. Reyes y nobles perforaban partes de su cuerpo. Algunas representaciones muestran a mujeres de la realeza atravesándose la lengua. La sangre era recogida como ofrenda y el dolor podía formar parte de una experiencia ritual destinada a establecer contacto con antepasados y fuerzas que venían de lo sobrenatural. No era un detalle macabro en los márgenes de aquella cultura. Era una forma de comunicación con lo sagrado. El rey que sangraba demostraba que su propio cuerpo pertenecía también a la comunidad y al cosmos. Pero otras veces, la sangre pertenecía a los enemigos. La guerra atravesó la historia política maya. Sus ciudades no formaron un imperio único. Existieron numerosos reinos que competían entre sí. Establecían alianzas, intercambiaban embajadores, concertaban matrimonios y combatían por rutas comerciales, recursos, tributos, prestigio y subordinación política. Tikal y Calakmul protagonizaron durante generaciones una de las grandes rivalidades del periodo clásico. Alrededor de ellas se tejieron redes de alianzas y enemistades capaces de involucrar ciudades muy alejadas. La victoria podía terminar con cautivos y algunos cautivos podían terminar en sacrificio. Las imágenes de Bonampak todavía conservan algo brutal de ese mundo. Allí aparecen gobernantes y nobles en medio de ceremonias cortesanas y escenas relacionadas con la guerra. Los prisioneros derrotados están sometidos por los vencedores. La civilización capaz de calcular el movimiento de los astros, desarrollar una escritura extraordinariamente compleja y construir edificios monumentales, también podía convertir el sufrimiento humano en demostración pública de poder. No hay contradicción. La historia humana está llena de sociedades refinadísimas, capaces de ejercer una violencia feroz. Los mayas no fueron aquellos sabios pacíficos perdidos en la selva que alguna imaginación romántica quiso inventar, pero tampoco fueron la caricatura de un pueblo obsesionado con sacrificios. Entre quienes ejercieron poder hubo mujeres. En determinadas ciudades del mundo maya, especialmente durante el siglo VIII, algunas mujeres alcanzaron posiciones políticas enormes y algunas llegaron mucho más lejos. Ejercieron autoridad, participaron en rituales públicos, ocuparon funciones religiosas y fueron representadas con atributos que expresaban su poder. Las mujeres de la élite no estaban simplemente detrás del trono, a veces estaban sobre él. La historia maya, que durante siglos fue imaginada como una sucesión de reyes y guerreros varones, empezó a cambiar cuando los arqueólogos aprendieron a leer mejor las inscripciones. Las piedras comenzaron a devolver nombres y las mujeres reaparecieron. Porque ese es otro milagro maya. Escribieron sobre piedra, sobre cerámica y otros soportes. Desarrollaron uno de los sistemas de escritura más complejos de América precolombina. Una escriba maya podía ser un personaje prestigioso de la corte, podía pintar un vaso destinado al cacao y convertir un objeto cotidiano de la nobleza en un documento que sobreviviría siglos. Y mientras escribía la historia de sus reyes, miraba hacia arriba. Los mayas observaron el cielo con precisión asombrosa, construyeron calendarios, ciclos astronómicos y desarrollaron una matemática que incorporó el concepto del cero. Pero tampoco aquí conviene convertirlos en extraterrestres, profetas o guardianes de conocimientos imposibles. Eran seres humanos sumamente inteligentes. Mirando el cielo durante generaciones, registraron, corporaron y calcularon. Y entonces, alrededor del siglo IX, algo comenzó a romperse. Durante años se habló del misterioso colapso maya, como si una mañana una civilización entera hubiera desaparecido y dejado ciudades vacías. No ocurrió así. Hubo largas sequías en distintas regiones, presión sobre los recursos, conflictos políticos, degradación ambiental y guerras cada vez más intensas. En muchas zonas de las tierras bajas del sur, aquel sistema basado en poderosas cortes y reyes sagrados empezó a perder capacidad para sostenerse. Las grandes construcciones disminuyeron. Algunas dinastías dejaron de levantar monumentos. Varias ciudades fueron perdiendo población y un rey que afirmaba estar conectado con las fuerzas que garantizaban el orden del universo debía responder una pregunta terrible cuando las lluvias no llegaban o las cosechas faltaban y la guerra se acercaba. ¿Para qué sirve un rey sagrado si los dioses no le obedecen? Quizá esa haya sido una de las crisis más profundas. No cayó solamente una organización política, se quebró una explicación del mundo, pero los mayas no desaparecieron. Ese es probablemente el error más grande de todos. Mientras algunas ciudades del periodo clásico eran abandonadas, otros centros continuaron creciendo y el poder se desplazó hacia distintas regiones. Y cuando los españoles llegaron en el siglo XVI, encontraron pueblos mayas vivos. Los encontraron hablando su lengua, cultivando su tierra, defendiendo ciudades. La resistencia maya continuó durante generaciones. El último reino maya independiente, el de los Itzaes, en Nojpetén, en el actual Guatemala, no cayó ante los españoles hasta 1697, casi dos siglos después de la llegada de Colón a América. Por eso, cuando miramos una pirámide cubierta por la selva, conviene no decir que estamos contemplando una civilización desaparecida, porque no desapareció. Es verdad que los reyes murieron y las grandes cortes se apagaron, pero el pueblo siguió viviendo y tal vez ese sea el último prodigio de esta historia, que después de tantos reyes que quisieron parecer eternos, después de tantas piedras levantadas para desafiar el tiempo, después de tanta sangre ofrecida para garantizar que el universo continuara funcionando, los que verdaderamente consiguieron atravesar los siglos no fueron los dioses, fueron los hombres.
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0: Decime, háblame de poesía y de música, no se puede, Dios no se mío, puede. Es tremendo este tema. Sí, vuelta por el universo. Melero. Sí. Porque lo tenemos que nombrar.
1: Sí, claro.
0: Melero, el señor Melero.
1: No fue en colaboración aparte, ¿eh? No, un dúo entre los dos, armaron esto, Colores Santos, ¿no? Cerati Melero.
2: Cuatro.
0: Ay, Dios mío, cómo me gusta todo esto. Cómo me gustó la historia que les conté. Espero que la hayan disfrutado tanto como yo
3: contando. Sí, claro.
0: Aparte de los mayas se puede escribir todo el tiempo.
2: ¿Sabés que la arqueología hubiera sido una de mis pasiones?
1: ¿En serio?
2: Sí, no me animé.
0: A mí me pasa lo mismo, ¿eh? Me lo dijo una profesora. Vos te equivocaste de carrera. No era historia, era arqueología. Fuera de la Porque yo iba a los lugares. En el sur hay un pancito que tienen las plantas. No me acuerdo el nombre, que era lo que comían los yamanas y los alacaluf, que salen las plantas y lo cortás así. Yo me lo comí y me dijo, decime que te lo comiste y te mando arqueología directo.
1: Y sí.
0: Muy bueno. 21 horas, 21 minutos. Señores y señores, mensajes al 11-23-66-0710.
4: Cara Mayor, me acuerdo que en las noches de verano, cuando era muy pequeña, yo cantaba Sapo Cancionero en el patio mientras mis vecinitos me aplaudían porque mi papá trabajaba y me entretenía con
0: muy
4: eso.
0: Bueno.
4: Y después Zíngara en la adolescencia. Sí. Juan, gracias por traerme esos recuerdos.
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3: Sapo Cancionero.
2: ¿Sabés a qué me hizo acordar?
1: Esto sí es
2: que
1: mi
2: dijo
1: infancia,
2: Sapo Cancionero.
1: Sí.
2: Al sapo de Cantaniños, que yo escuchaba, sí, claro, la canción, sí, con el paquete, sí, de Lincoln.
0: Claro. El sapo era un personaje tremendo.

0: Bobby solo, pero estaba la versión que la cantaba uno en castellano y era otro tano, no me voy a acordar ahora el nombre. Ah. A ver, por acá tengo, hola, bello equipo de Feudalísima, este ya lo leí. A ver, buscate otro. Acá está, Marcia, a mí me trae muchos recuerdos, What a Wonderful World.
1: Ah, sí.
0: What a Wonderful World. Viste que es difícil. Sí, What a Wonderful World. De Louis Armstrong, dice Graciela. Hermoso tema de Buenas sí. noches.
2: Buenos días,
0: Vietnam.
1: Viste Good canciones morning. También asociadas a una película que no las podés así como sacar y también bueno, es esa
0: yo
1: época.
0: Yo siempre dije que estas canciones son las bandas de sonidos de nuestras
1: vidas. De nuestras vidas. Y sí, claro. Totalmente.
3: Soy Claudio de José González. Cuando escucho a Julio Sosa, Tengo Miedo, me acuerdo cuando era chico, 4 años, cuando vinimos a José León Suárez, mi viejo y mi tío, cuando iban a hacer asado los domingos, arrancaban Correcto. Temprano y arrancaban con Julio Sosa, esos tangos. Ah, qué hermoso un momento.
0: Mira, ayer vi algo hermoso en Instagram. Había alguien que, una inmobiliaria que vendía una casa paterna. Y la chica acompañó las imágenes que sacaba la inmobiliaria con las imágenes de su vida en esa casa.
1: Ay, no la vendés. Tremendo. No la ve así, no se vende nada.
0: Yo la admiraba y digo, estaba lleno de vida a todos los rincones. Claro, ¿viste? Una cosa, dijo, esto es lo que vende la inmobiliaria. Estas son mis recuerdos.
1: Ay, no, qué fuerte.
4: Mediterráneo, Serrat. Tuve la suerte de viajar de Madrid a Barcelona y me acuerdo cuando llegué a Barcelona, venía escuchando Mediterráneo y obviamente me puse a llorar, ¿no? Claudio, te ha dado un abrazo.
1: ¿Qué otra cosa?
0: Un abrazo.

0: Bueno, para mí Serrat fue gloria.
1: Serrat es mi viejo.
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0: Qué lindo que
1: lo aparte la facha de esa época, ¿no?
0: La facha de esa época era tremendo. Pero pues, tenemos que escuchar a don Jorge, al Perín.
5: Bueno, quiero preguntarle a Sebas.
1: Sí.
5: Si para conquistar a una mujer fue capaz de alguna de las siguientes proezas.
0: Ah, bueno. A ver,
5: la prueba de la cama peligrosa.
1: No.
0: Pero no sabéis cuál
5: la
0: es.
5: La prueba de la, del puente espada.
1: No.
5: Menos. No, ahora le voy a contar
0: por
5: entonces.
0: Por favor.
5: Voy a contar de lo que fue capaz un caballero de los tiempos del amor cortés y de los trovadores. Estas historias las transmitió un pensador notable que se llamaba Joseph Campbell.
0: Sí.
5: Era un especialista norteamericano en los mitos de todos los tiempos.
0: Claro.
5: Era un sabio.
0: Tiene ese libro increíble sobre
5: Creo
0: eso.
5: Que era el marido de Margaret Mead, la antropóloga famosa.
0: Ah,
5: bueno, en su libro Los mitos en el tiempo hay locuras que se cometen en estado de pasión. Y una de las historias más célebres del amor cortés es la de Lanzarot, es decir, Sir Lancelot,
0: sí,
5: ¿no? De la mesa redonda de los caballeros del rey Arturo. El tipo era el más grande caballero de Arturo, el que se enamora de la bella Ginebra, no confundir con los chabones que
0: se enamoran de la Ginebra.
5: No,
0: no. Ginebra, Genevieve.
5: Esta era mujer. Bueno, Arturo es el marido de la reina Ginebra, pero como sucede desde Helenita de Troya, la chica es raptada una y otra vez.
0: Ay, qué pesado.
5: Arturo no va en su rescate, para eso tiene el delivery a Lanzarote, que ya está loco de amor por
0: sí,
5: ella.
0: Ah, bueno, sí, ya estaba enamorado.
5: Claro.
0: Lanzarote comió ahí, a mí
1: sí,
0: no me da cuenta.
1: Ahí viene
0: no,
1: a tirar su... desinteresadamente.
0: Ahí
1: viene a tirar su lance. Ahí viene a tirar su lance.
0: Sí, seguro.
5: Claro.
0: Puede ser, seguro.
5: Bueno, y Lanza sale disparado como un bólido y revienta dos caballos. Queda a pie con su pesada armadura, pasa al lado de él un carro con gente que es llevada a ser colgada o castigada, y Lanzarote piensa, si yo fuera en ese carro, llegaría antes a rescatar a Ginebra, pero significaría una pérdida de honor para mi armadura y para mi papel como caballero. El tipo duda, pero el 60 no pasa por ahí, así que finalmente se trepa al carro. Empieza la aventura y Lanzarote afrontará un par de juicios. Uno es el de la cama peligrosa. ¿A usted le hicieron el juicio de la cama peligrosa? Bueno, hay que entrar en un cuarto que lo único que tiene es una cama con rueditas en el medio. El caballero se dirige con toda su armadura hacia la cama, pero cuando
0: pero
5: se acerca
0: claro.
5: a la cama se aleja para un lado. El caballero, ¿qué hace? Se mueve para el otro y la cama se vuelve a alejar.
0: Es joda.
5: Esta no. cama, hija de...
0: Bueno, pero se
5: entonces Lanzarote dice, tengo que saltar. Salta con todos los fierros y la cama empieza a corcovear como un potro
0: porque
5: salvaje,
0: se doblaba, claro.
5: golpeándose contra las paredes y todo eso, y luego la cama frena. Lanzarote cree que todo terminó, pero una voz le dice, no, Dunga Dunga todavía, no, no ha terminado. Mantén la armadura puesta y cúbrete con el escudo. Y entonces le caen flechas y piedra, pim, pam,
0: pobre
5: pum.
0: Lanzarote.
5: Diga la verdad, ¿cuándo le pasó? La pasó tan duro en la cama.
0: ¿Todo para
5: la
0: tener
5: verdad.
0: Un polvito?
6: Sí, sí.
5: Pero duro, duro, duro. Parece la salida.
0: Ahí, ¿eh?
5: Parece la salida de un partido Boca River con sí, las claro. hinchadas. Bueno, pero ahí no termina. Aparece un león y lo ataca. Pero Lanzarote le corta las patas y todo termina en un charco de sangre.
0: Oh, Lanzarote,
5: el tipo no tenía descanso.
0: No, no.
5: Pobre. Las damas del castillo se conmueven, entran y ven al caballero como muerto. Una de las damas arranca un trocito de piel de su vestimenta y lo pone frente a la nariz de él. Y Lanzarote, por aquello de la yunta de bueyes, hace mover los pelos con su nariz. Está vivo. Las pruebas para Lanzarote todavía no terminaron.
0: Sí.
5: Pero Joseph Campbell, nuestro narrador, se pregunta qué significado tiene esta historia. Y otro experto le dice que se trata de la experiencia masculina del temperamento femenino. No tiene mucho sentido, pero ahí está. Dice la mirada machista de estos hombres. Primero va en una dirección, dicen. Después va en la otra. La prueba es mantenerse firme. Ser paciente. Simplemente aguantar. Y entonces todos los beneficios de la belleza de la mujer serán suyos. ¿Qué tal? Como les dije, los desafíos para Lanzarote no terminaron. Ahora viene el puente espada, que es un puente hecho con una espada, y Lanzarote tiene que pasar con las manos y los pies desnudos caminando por el filo de la espada. Mirá lo que era la vida, sí, para el tipo.
0: Pobre pibe.
6: Pobre Lazarón.
0: Pero ¿para qué todo eso?
6: Encima lo mandó otro.
5: Si uno sigue su entusiasmo, es fácil resbalar y caer en un torrente de pasión que lo arrastrará.
0: Claro, claro.
5: ¿No es cierto?
0: Claro.
5: Bueno, ¿cómo termina la historia? Lazarote pasa todas las pruebas. La de la cama peligrosa, el puente espada, rompió el hechizo del castillo donde Ginebra era prisionera y hecho pedazos, reventado y en flecos entra al castillo para recibir la gratitud de ella, la mercy, la propina, la yapa, el vueltito,
0: no quería
5: algo,
0: eso, Ginebra, algo. Quería otra cosa.
5: ¿Y qué sucede? Ginebra. Él está esperando. ¿Y qué sucede? Que Ginebra está fría como el hielo. ¿Por qué? Porque Lanzarote dudó antes de subirse al carro para rescatarla. ¿Por qué tuvo dudas?
7: ¿Qué pasó ahí?
5: ¿Eh? Vos mirá en qué se fijó ella. ¿Y cómo lo supo ella si estaba prisionera en el castillo? Porque ella es la diosa. Las mujeres siempre saben estas cosas. Desesperado, humillado, el tipo volvió lleno de bronca hasta donde estaba su monarca mandante, lo miró y le dijo furioso: Arturo Sorete Duro.
8: 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Es la hora 21:30, en Buenos Aires la temperatura 17 grados 6 décimas. La justicia de San Isidro ordena el desalojo de la planta de FATE de San Fernando. Lo dispuso la sala segunda de la Cámara de Apelaciones y Garantías luego de 6 meses ininterrumpidos de conflictos. El sindicato está convocando a los trabajadores a acercarse al predio. Desde la CTA advierten que la caída del empleo revela la precariedad del mercado laboral. En contacto con Red 10 lo explicó el abogado Luis Campos, investigador del Instituto de Estudios y Formación de dicha central.
9: Pasó hace un año del 7,6% al 7,9%. Estadísticamente no es significativa, es una suba marginal. Lo más importante es que efectivamente se está produciendo una composición en la estructura del empleo, porque esa pequeña variación del desempleo lo que oculta es una caída muy fuerte del empleo formal y un crecimiento muy fuerte del empleo informal. Claro.
8: En Estados Unidos sube el precio de los combustibles y amenaza con profundizar el impacto económico de la guerra contra Irán. El galón de nafta regular alcanzó un promedio de $4.44, según el medio especializado, mientras que el diésel llegó a un récord de $6.40. En la ciudad, la temperatura 17 grados 6 décimas, humedad 69%. 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
7: Me acuerdo cuando hacían los recitales ahí en la 9 de julio. Me gusta mucho Soda Stereo, Rata Blanca y toda esa banda hermosa. Un abrazo, un beso, Jorge de Tigre.
8: Ella durmió.
9: Yo hice fiestas, no piensen mal, con Rock and Pop en la calle Santa Fe, creo que fue, y con la Z95 en la calle Santa Fe. Y Rock and Pop hizo en la 9 de julio, me parece. Pero eran fiestas de primavera, ¿te acordás que ya se viene la primavera? Quiero decirles dos cosas. Primero, feliz cumpleaños a nuestra querida Florencia Báez, que
10: en
9: el día de hoy... No, está, se tomó el día porque, bueno, obviamente
10: Flor,
9: su cumple está
10: genia.
9: Festejando. Y está Martina Ciprés, a quien le agradecemos el trabajo que ha realizado a través de YouTube. Pero feliz cumple para Florcita, ¿eh? Un cumpleaños muy, pero muy feliz. Y la segunda es que el 23 de septiembre la gente del colectivo de discapacidad van a estar manifestando a las 11 de la mañana, porque ustedes saben que el presupuesto no contempla absolutamente nada de lo que tiene que ver con discapacidad. Han cambiado el nomenclador, los costos, es tremendo lo que está pasando. Hay una prórroga del... Van a marchar por la prórroga de la ley de discapacidad, y la que también están marchando son las personas que tienen que ver con la emergencia pediátrica. Son dos temas, la emergencia pediátrica termina en octubre. Están todos con el mismo temor, que el ajuste siga para abajo. Y en el caso de la discapacidad, bueno, en el actual presupuesto el ajuste sigue para abajo.
11: Pero también así va que... a ligar la asignación universal por hijo,
9: sí,
11: el presupuesto universitario, terrible.
9: El nuevo presupuesto es más recorte. Es más ajuste. Es raro que haya saltado tanto Patricia Bullrich, ¿no? Porque evidentemente lo debe haber visto y no debe ser nada agradable.
11: A ver, en el medio pasó lo siguiente. Caputo hizo un presupuesto con un 21% de déficit y se lo bajó Milei 3 puntos más.
9: Sí, o sea, bueno, más es una ajuste. Locura. Es una locura porque aparte ya la gente no puede. Che, vamos con los mensajes 11-23-66-0-710.
12: Qué recuerdo, sí. Escuchábamos los BG, que yo tenía un primo que decía los BG, y en las fiestas íbamos con los muchachos a saludar a todos, todo el barrio, una banda de algo. Y después también en la semana escuchamos Beto Orlando en el tocadisco. Qué época. Gracias, Juan Maldonado.
9: Hola, gente linda, cóncavo y convexo de Roberto Carlos.
10: Pero
9: mirá,
10: chicos,
9: ahí tenés una socia.
10: Dije.
9: Omar y yo, Patri, bailábamos en una baldosa. Sí, claro. Qué bello dice tema. Hoy llevamos 45 años de casado.
10: ¿Te das cuenta? Wow, es la fórmula del éxito.
9: 50 que nos conocemos. Buenas noches, Marcela y gran equipo de Feudalísima. Esto es. Me acuerdo de otra vuelta, chicos.
10: Viste, otros que no se pueden disociar, de personajes de la tele o de la
9: No, y aparte, en esa época habían pintado los pantalones de chintz, color azul eléctrico, con las camisolas de raso, que eran largas hasta el piso. Usábamos tacos aguja. Teníamos 16 años, ¿no?
10: Qué bueno.
13: Otro fachita ese, ¿no? Otro facha ese.
9: Sí, claro. Buenas noches, Marcela y gran equipo. Voy por el idioma español. Manal, cualquier tema. Gracias, Cristina.
10: Cualquier tema.
9: Hola, Marcia y equipo, yo recuerdo un temazo de Génesis llamado, escucha esto, Pulpo. Ahí te tiro un exocet en el medio de acá, en el centro, caño acá. Follow me, follow you. Es impresionante como esa melodía, era tremenda. Era el tema con el que cerraba Alejandro, ponle Zika, los bailes que organizaban.
13: ¿Y de qué Génesis con ese era? Tema.
9: Del Génesis de Peter Gabriel. De Peter, no, de Phil Collins. Ya estaba Phil Collins. El de Peter Gabriel era Sé lo que me gusta de tu guardarropa. Y era tremendo.
13: Era una maldad.
9: Sé con Saut era, ¿no?
10: Pero no sé si tuvo otro hit con Peter Gabriel.
9: Con este tema cerraba Ponle Zika los bailes.
10: Mirá vos. Mirá.
9: Sabíamos que nos íbamos. Como te quiero, Alejo, Ponle Zika.
10: Bueno, chicos, a casa.
13: Qué banda.
9: Pero empezaban a partir la luz. Willy. Hermosa persona.

0: Los pibes del Bajo Flores juntan la plata para dos entradas en el Estadio Obras. Tocaba cierre de la gira de parte de la religión del señor, del padre de la patria, y abre con el tema Loco de Billy Bond. Explosión, emoción.
1: Loco, no te sobra una moneda.
0: Una cosa increíble. Hermoso. Una cosa increíble.
2: Escúchame, yo quiero.
0: Lo más maravilloso que hay sobre la tierra, Charlie.
2: Sí, es lo más grande.
1: Buenísimo.
2: Me sacaste.
1: Pará, es
2: porque la señora de Follow You, Follow Me, decía: es impresionante cómo esa melodía me transporta a otro lugar, a un mundo de fantasía que no podría explicar con palabras. Otro tema, dice: es Hey Girl de Lee Jackson. Abrazo toda esa locura linda que son ustedes, Vicky. Es impresionante cómo saca de la rocola. Es inmensa la rocola del pulpo. Fabuloso el programa, dicen por acá. No habrá más noches solitarias de Paul McCartney. Chapa pianista del barrio de Colegio.
3: ¿Sabés qué me pasa con esa canción? Que yo, muy chiquita, descubrí a Paul McCartney con esa canción solita, porque yo no relacionaba.
2: Pero
3: que
2: vos
3: era
2: eras
3: con
2: muy chiquita
3: los Beatles.
2: En el año 84, 85.
3: Y chiquita. Claro, yo nací en el 75. Menos, esto es de menos, 9, ¿eh? Laburando. 84 es esto, es un poquito.
2: 9. Yo me acuerdo
3: de. Y ahí me enamoré, dije: esto es hermoso, es una belleza. Y bueno, empecé a investigar.
2: A mi primer laburo.
3: ¿Ves? Mira.
2: Grabábamos la publicidad en Rock and Pop.
3: Se notaba un montón la diferencia de en ese momento.
2: Creo que la microguía la hice yo, ¿eh?
4: A mí me pasó lo mismo con el video de las ranas.
3: Ah,
4: de,
3: sí.
4: De Paul McCartney. Pom, pom, pom.
2: ¿Se lo dejamos escuchar un poquitito? Que ya a esta hora, viste, la gente se empieza a poner más romántica, más calentona. Se viene la noche, la radio de noche se pone caliente. ¿Me hace acordar a la Rock and Pop? Es tremendo.
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3: Perdón, ¿y este tiene el solo de guitarra de Gilmore, me parece? Cierra con el solo de guitarra histórico de David Gilmore.
2: 11-23-660-710. Sigan llamando que tenemos un ratito. 21-41 y ahora es el turno de la señora del conchero.
3: Ay, no, hoy les traigo una recomendación que es medio perturbadora.
2: No vengas más desnuda a la radio.
3: No, ya no estoy. Ya no estoy para eso.
2: ¿Asquerosa viene?
3: Ya no estoy, chicos. Si pudiera, te juro que lo haría, pero no. Bueno, les traigo una recomendación porque no charlamos acá de, para mí, uno de los temas que se instaló en las últimas semanas, porque la verdad es una producción nacional que bien lo vale, y es la película sobre Barreda, que así se llama justamente, Barreda, con un elencazo: Luis Machín, Carla Peterson, Mercedes Morán, Maite Lanata, Margarita Páez, hija de Fito, y de Romina Ricci, que hace su debut cinematográfico. Margarita Páez.
4: Porque hay también un documental Barreda, una serie documental.
3: Claro, el documental Barreda es muy interesante y son 3 episodios que se estrenaron el año pasado en Flow. Y ahora se estrena esta, que es una ficción. ¿Y por qué digo que es interesante? Porque lo que veníamos viendo de Barreda, básicamente, era lo que vimos en los noticieros, pero de modo compilado, con un poco más de profundidad. Vimos el juicio, las declaraciones, etcétera. Lo que vemos acá en la película es otro enfoque. No vemos la historia de Barreda, sobre todo lo que vamos a ver es la historia de estas mujeres a las que Barreda les coartó la vida y el futuro.
2: Que no son ni más ni menos que sus hijas, la madre, la mujer y
4: la suegra.
3: Sí. Exactamente. Entonces, eso sí me parece interesante. La directora Daniela Goyi lo que logra para mí es reconstruir este universo cotidiano de quienes convivieron con él y terminaron siendo sus víctimas. Porque hay algo muy notable que se dio en cuanto al juego mediático y a cómo se instaló el personaje Barreda, que se instaló como un hombre víctima. El hombre víctima. Sí. El hombre víctima que sufría, que estas mujeres lo castigaban, que lo agredían, que lo violentaban.
4: Incluso esto de que le decían Conchita, que parece que no es cierto. No,
3: claro que no es cierto. No,
2: hubo un reconocimiento posterior por parte de la banda masculina que creían que era un ídolo, lo trataban como ídolo.
3: Bueno.
2: Lo canonizaron por haber matado a la mujer y a la suegra.
3: Sobre todo a la
2: suegra. Una locura.
3: Un delirio. Acá se ve muy claramente, no lo nombré a Marcelo Subioto, es parte del elenco, y él es el personaje del abogado, y es el que le arma esa estrategia. El que le dice, contame cosas de qué pasaba en tu casa, a ver qué podemos armar. ¿Qué podemos armar para instalar mediáticamente idea de que sos una víctima y sos un héroe popular? ¿No? Y en un momento de la película dice Subioto, ¿sabés qué dicen en la calle, Ricardo? Que vos hiciste, lograste lo que todo hombre argentino quisiera, mataste a tu suegra.
2: Es tremendo.
3: Es una cosa violentísima, muy oscura, pero, muy perturbadora.
2: Había que vivirlo en aquel entonces, es más, te lo decían como chiste. Como chiste. Sí, cuidado que me voy a convertir en Barreda.
3: Totalmente.
2: Es una cosa de loco.
3: Y acá, digo, la película es una película chiquita, no estamos hablando de una superproducción, es esto que les digo, ¿no? Recreaciones más que nada de la vida cotidiana. Pero me parece que lo que hay que pensar es que justamente se concentra en eso, en los vínculos, en las tensiones silenciosas, en las formas de violencia psicológica que fueron como los antecedentes de la masacre, porque en realidad él era el odontólogo prestigioso de La Plata,
2: claro.
3: Un psicópata auténtico que nunca iba a mostrar su cara en la sociedad, mostraba otra cosa. Entonces nadie podía creer. Ahora, lo cierto es que nunca estas mujeres pudieron contar lo que vivían.
2: No.
3: Lo que fue fundamental, y se ve acá también, y se ve mucho en el documental, se ve más en el documental, pero acá también se ve, fueron determinantes los testimonios de las amigas de las hijas, porque ellas eran las que visitaban la casa y por ahí iban a estudiar, las iban a buscar, y entonces ahí decían, algunas en el documental cuentan que se escondían abajo de la mesa cuando llegaba Barreda.
2: Miedo.
3: O sea, claro. Y acá hay una escena de tensión, ¿no?
2: ¿Las chicas o las amigas?
3: Las amigas. Oh. Las amigas veían eso. Y cuando, bueno, la típica, ¿no? De un hombre violento, cuando le preguntas a la mujer cómo está, te dice, bien, todo bien.
2: Sí, claro.
3: ¿No? Pero no pasa nada en tu casa, tu papá. No. Bueno, él tiene su carácter, pero no todo maquillado.
2: Bueno, también,
3: para que eso no se sepa.
2: También cuando hay un entorno particular dentro de una familia, se tiende a naturalizarlo, ¿eh? Porque siempre, si el odio gravitó siempre dentro de la familia, los pibes siempre lo naturalizan, dicen, no, mi viejo es así.
3: A mí lo que me sorprendió de esta recreación es cómo la directora logra mostrar escenas cotidianas donde las mujeres vivían en armonía. Entre ellas había complicidad, entre ellas se contaban sus cosas, compartían sus sueños, qué iban a hacer. Y cuando él llegaba era todo tensión, ¿no? Era como ahí se cortaba el clima, ahí se cortaba todo. Él era el elemento disruptivo, disonante en esa familia y él no lo podía tolerar. Y en un momento, cuando vio que una de sus hijas se casaba, la otra se iba a vivir con el novio, la mujer puso en venta la casa porque todas querían rajar, digamos, pero de una manera para que él no se brote, ¿no? Trataban de hacerlo ahí. Bueno, en un momento ya está en control modo de cargárselas a las cuatro, ¿no? Fue una cosa muy tremenda. Y esto, lo que dice Jorge, todavía está instalado este modelo de que él todavía era el hombre que era victimizado.
4: Sufriente, sí.
3: Exacto. Uh-huh. Es impresionante. Bueno, me parece que un poco este revisionismo del documental que está en Flow, en tres capítulos, de esta película en Prime, que se estrenó hace muy poquito, me parece que en ese sentido está muy bien. Empieza a contar quién era el verdadero Barreda y por qué estuvo preso el tiempo que estuvo condenado y demás. Y un Luis Machín, chicos, el elenco es excelente, pero porque vos lo ves y no es parecido, ¿viste? A Barreda, pero cuando ves la película, esa mirada, esos silencios, esos gestos, da miedo, es Barreda.
2: Yo me lo crucé a Barreda.
3: ¿En serio?
2: Te lo juro por Dios.
3: ¿En el barrio dónde?
2: En Belgrano.
3: Ah, tremendo.
2: Yo estaba en Barrancas de Belgrano, parada en un semáforo.
3: Sí.
2: Y veo que va, viste que está la estación del tren ahí,
3: sí,
2: en Barrancas.
3: Claro.
2: Veo que cruza así una persona y que se le cae el diario. Y cuando se le cae el diario, yo, viste, dije, de avisarle. Y cuando lo miro, dije, diario ahí. Feudale, deja el diario ahí.
3: No te metas.
2: Él vivía por Belgrano en ese, en una época, porque se había juntado con una mujer que vivía en Belgrano.
3: Exacto, eso lo cuenta muy bien el documental. No, todo lo que es la parte posterior y cómo enamora a esta mujer.
2: Era una cosa encerrada en un mundo paralelo, en una caminada en una sombra era.
4: No le preguntaste qué opinaba de las mujeres.
2: No, yo me acuerdo que se le cayó el diario y cuando vi que era él dije, no,
3: hay que salir de ahí urgente.
2: No, ni me meto. No, por favor. Bueno, 21 horas 48 minutos, gracias mi querida. Estamos hasta las 10 de la noche haciendo Feudalísima, dale.
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6: Estoy volviendo de Bariloche, de trabajar, voy hacia Neuquén donde vivo, y venía escuchando el tema de Solo me importas tú, de Franco de Vita, el tema que estábamos escuchando cuando le pedí a la madre de mis hijos que fuera mi novia.
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8: Bueno, viste, hay un romanticismo en las calles de Buenos Aires tan caliente. Por chico, favor. Digan la verdad.
9: Ya está apretando la gente.
8: Sí, sí, sí. A ver, levanta, levanta, levanta. No. A mí Franco de Vita no me entró la bala, ¿eh?
10: No. ¿Viste? Janet Rodríguez y Carlos Mata, los protagonistas de esta novela. Mi abuela se veía todas, chicos. Bien, yo me vi todas, pero así, porque estaba ahí.
8: Lo que pasa es que yo estaba en el mundo rocker, entonces esto era como
10: sí,
8: muy
10: sí, claro.
8: Mal visto.
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12: Sandra de Ramos. A mí me gusta Marco Antonio Solís, Si no te hubieras sido. Yo escucho esa canción,
8: si no te hubieras sido,
10: me estruja sí, el corazón.
8: Tremenda.
12: Y las razones puede ser que me haga tremendo. Acordar a alguien, pero no es puntualmente.
8: Temazo.
12: No puedo escuchar
8: ¿te gusta,
12: la
8: Norma?
12: Canción. O sea, por sí, eso por me favor. Quedó el inconsciente.
8: ¿Te lo pones con Basilio?
9: Ay, sí.
8: ¿Y le da el matraca?
9: Igual yo te digo, yo tengo un favorito.
8: ¿Tenés un favorito?
9: Sí, nada más difícil. Este me gusta porque
10: sí,
9: es como,
10: sí, hay que esperarlo. Hay que esperarlo sí, un poquito.
9: Este me gusta normal. Porque además yo canto los días de humedad. Los días de humedad que se me pone, que se me pone el pelo así. Canto.
8: Che, acá tengo un
9: no
8: rocker.
9: Nada más difícil que vivir
8: lo vas a
9: sin frizz.
8: Había otro ¿Dónde estará mi primavera? Que era tremendo de este sí. tipo. Era tremendo. Hola Marce, buenas noches a todos. Mi tema Love Will Tear Us Apart de Joy Division. Este vino duro.
10: Ay, hermoso.
8: Me lleva mis previas en la casa de algún amigo antes de ir a Cemento o a ver algún recital cuarto y quinto año de la secundaria y un tiempo después también. ¿Cómo los extraño? Ahora vivo en Mar del Plata y tengo un emprendimiento de macramé. ¿Cómo pasa el tiempo, por favor?
10: No, de Cemento al macramé. Sí. O sea, es como que.
8: Sí, bueno, pero es la vida, chicos.
10: Sí, sí,
8: chicos. Ya no podemos ir a Cemento. Las cadenas no nos dan. Lo que no termina nunca son estos 4 años, dice. Lo quiero mucho. Besotes, Nati de Mar del Plata. Ay, te amo, sí, Nati. Ya va a terminar. No hay mal que por bien no. ¿Cómo es? No hay mal que dure 100 años y cuerpo que lo resista.
9: Claro. Personas, sí.
13: ¿Sabes que me encantaba bailar el pata pata? Yo en mi juventud fui mucho a los bailes y bailaba el pata pata con Miriam Makeba.
10: Miriam Makeba.
13: Mónica de Talar.
8: Claro. Hola Marcela y equipo, tengo 10.000 temas en mente. Como no me decido por ninguno, solo quiero decirles que el programa está buenísimo. Gracias por tan linda compañía. Noemí de Castelli. Yo tenía un patapata.
9: ¿En serio?
8: Sí. Era una soga que se ponía acá en el tobillo
9: para hacer
8: con
9: el
8: una
9: movimiento.
8: Bola y entonces vos tenías que saltar
9: hacer
8: la bola
9: esto,
8: así
9: ¿no?
8: y giraba así y pasaba.
9: Ay, si era patapata. Difícil bailar el
8: yo
9: patapata,
8: tenía un patapata.
10: Esto fue un exitazo,
8: a ver, Jorgito, sí.
9: Sí, si quieren un paseo lindo, muy lindo para este fin de semana, el sábado se hace la 7ª edición de Tejiendo Redes, que es un evento del barrio de Coghlan Saavedra, que ya de por sí es un barrio para caminarlo. 20, más de 20 talleres artísticos abren sus, talleres precisamente para que la gente los conozca, vea lo que producen. Y va desde ceramistas hasta fotógrafos.
8: ¿Y qué tramo? ¿En qué lugar de Coghlan?
9: Hay todo un recorrido que si vos te vas a Instagram, tejiendo redes, está el mapa.
8: Ah, buenísimo.
9: Y te dicen cada lugar donde está cada taller.
8: ¿Hora?
9: Desde panes artesanales hasta ceramistas, de todo. La hora de 15 a 20, por supuesto, gratuito todo. Y no, vale no la pena.
8: ¿Mañana? ¿O el sábado?
9: Sábado, perfecto. Séptima edición.
8: Ahí vamos.
9: Tejiendo redes.
8: Qué lindo. Me gusta. Esto es Charlie.
14: Yo les diría Filosofía la canción barata, de mí, de Charlie García, de mis primeros asombros, inquietudes que tuve con la música de chico, 10 años,
10: una
14: 11,
10: letra tremenda.
14: Asombro
10: que
14: después
10: que
14: se convirtió en amor, junto con mi hermano más chico y viejo, y mi mamá, una cosa más familiar, la canción de mí.
8: Hermosa. Déjame escuchar la letra, por favor.

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1: que después se convirtió en amor, junto con mi hermano más chico y mi viejo y mi mamá, una cosa más familiar, la canción de mí.
2: Hermosa. Déjame escuchar la letra, por favor.

0: Hola, Feudalísima. Te habla Sergio desde Deón Funes, en el norte de la provincia de Córdoba. Esta es la primera vez que puedo escuchar el programa, la verdad. Maravilloso. Felicitaciones a Marcela y a todo el equipo.
1: Gracias, Sergio, mi querido. Bienvenido.
0: Deón Funes, Córdoba.
1: Bienvenido, querido amigo. Vayan reportándose los nuevos.
2: Gracias, Marcela. Soy Jorge, el borrador de Muñiz. De lo que yo recuerdo ahora, yo tengo 48 años. Cuando bailaba lo lento, ese tema duraba como 10 minutos. Me desprendo de tu vientre, pastoral, en castellano.
1: Tremendo.
2: El grupo de acá. Claro,
1: tremendo.
2: Qué lindo ahí.
1: Qué
2: yo
1: lindas
2: me
1: épocas.
2: Iba al altar con ese tema. No. Listo, gracias, Marcela.
1: Un beso enorme, bueno, mi querido. Programa. Un beso. Bueno, la rocola del día jueves funcionó como loco. 21 horas 56 minutos, dale.
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1: ¿Qué hace, Lucho?
5: ¿Qué dice? ¿Cómo te va? ¿Cómo anda, amigo?
1: Ahí va a decir una barbaridad.
5: No, sí, hay que cuidarse, sí.
1: Sí.
5: Yo también me cuido.
1: Bueno, el presidente habla así, le agarra. Sí, Viste que suspendió el recital, ¿no?
5: ¿Cuál de todos?
1: El recital que iba a ser ahora en el Movistar Arena, iba a ser una versión nueva.
5: Sí.
1: Para octubre, y parece que lo. No sabemos si lo por ajuste o porque no vendió una puta entrada.
5: No, está suspendiendo muchas cosas. Está desconcertado. Viste que suspende viajes, suspende cosas. Sí,
1: está complicado.
5: Es un suspensor, podemos decir.
1: Es un suspensor, sí. Está bueno, ¿eh? Está bueno. Che, escuchame una cosa. Estuvimos acá buscando canciones.
6: Sí.
1: Buscando canciones de vida. O sea, esa que te lleva a un lugar determinado en tu vida.
6: Sí. Yo tengo Porque yo te amo de Sandro.
5: Bueno, Porque yo te amo de Sandro, mira vos.
6: Tus labios de rubí.
5: También, está bueno. A mí
1: te
5: está
1: eso. Tirando indirecta, por sí. Favor, te lo pido.
5: No, está bien,
1: dale,
5: pero...
1: Dale un tirale un centro.
6: Pero quiero chapar directamente.
5: Sí, no intentes todavía eso, no.
6: Bueno, de a poco,
5: Norma,
6: tenés
5: por
6: razón.
5: Favor.
1: Ahora, ¿no lo ve como muy grandote, Norma? ¿No le da un poquito de miedo? Yo la veo a usted un poquito más...
6: Yo soy más menudito.
1: Es como que, bueno, pero te acosa, ¿viste?
5: Pero yo te cuido, no te hagas problema.
1: Te acosa.
6: Ay, Dios.
5: Sí.
6: Cada día habla mejor.
1: Me encanta, ¿viste? Tiene un caño tremendo. Y no es locutor.
6: No
5: soy locutor.
1: No soy locutor.
6: Pero
1: tendríamos que hacer nuestro programa Los Engolados.
5: Sí, me gusta.
1: Los Mengolados.
5: Así, Mengolado. ¿Qué tal? ¿Cómo estás? Tenemos
1: son Mengolino y sí. Mengolado.
6: Qué lindo caño para hacer el baile del caño.
5: Sí, sí. Eso es una directa.
6: Si sí. Querés, yo te hago el baile del caño. ¿Sabés lo que soy?
5: Pucha.
6: Un carrusel de alegría.
1: Es un parque de diversiones.
6: ¿Vos qué tema te recuerda algo?
5: Bueno, yo soy rosarino, entonces mi infancia, adolescencia rosarina.
1: ¿Y te trae a quién?
5: De manera que, claro, para mí todos los trovas rosarinos son
1: sí, claro,
5: muy importantes.
1: Claro, vos
5: iba
1: sos
5: mucho,
1: de esa época, claro.
5: Claro, iba a escucharlos mucho.
1: La trova rosarina arranca mucho antes en Rosario, porque acá llega... Para la década del 80.
5: Sí, como en el 83, por ahí
1: sí,
5: acá.
1: Sí, claro.
5: ¿No? Mira, en Rosario empezaron a tocar los trovas en una banda que se llamaba la Banda del Puente, porque tocaban abajo de un puente, ¿viste? Estaba Baglietto, creo que estaba Bonicio también, Silvina Garré, bueno, Jorge van der Molle, toda esa gente es la que a mí me marcó mucho.
1: Y arrancaron ahí abajo de...
5: Claro, arrancaron ahí y después armaron una banda con Baglietto. Baglietto fue el primero de la trova que empezó con
1: bueno,
5: mucho
1: Baglietto
5: éxito.
1: Acá cuando entró fue el primero que entró con Silvina Garré.
5: Claro,
1: era porque, en abril, era el tema.
5: Claro, porque hicieron tiempos difíciles, así se llamaba el disco, ¿viste? Fue un disco muy importante, que creo que es del año 81, por ahí, en un momento muy raro,
1: sí,
5: además, ¿viste?
1: Raro, sí, era una época muy rara, y además empezaba a cambiar, pero de verdad que me parece que se les escapó el tiro por la culata, ¿no? Yo siempre digo que a una represión así tan grande siempre le surge una contracultura muy fuerte.
5: Fue impresionante. Yo recuerdo que tengo de los 80, sí, que había una vibración social que era, ¿viste?, gruesa, densa, espesa.
1: Sí. Bueno, está pasando ahora, solapadamente, y por debajo hay muchas movidas que tienen que ver con la cultura, que los pibes están...

0: moviéndose, están juntando, crean cosas que son raras, respetuosas. Milo J a mí me sorprende, ¿no?
1: Es impresionante.
0: Lo que hizo con Luciérnagas y lo que hizo con el tema de, ¿cómo es que se llama? El de Mercedes Sosa.
1: Sí, Jangada.
0: Jangada.
1: Jangadero, en realidad.
0: Jangadero. Es tremendo.
1: Sí,
0: es
1: no, tremendo. Todo lo que hace Milo a mí me gusta mucho
0: es
1: también.
0: Es hermoso.
1: Pero coincido con una cosa, que es... hay una distancia entre la dirigencia política en general y lo que le está pasando a las personas.
0: Sí, claro.
1: Que somos muchos los que estamos entusiasmados con la vida cultural, las movidas, el juntarse a comer, el hablar, todo este tipo de cosas que pertenecen al rubro humano.
0: Sí.
1: Y que pareciera ser que, viste, que el discurso de Milei como si hubiera copado todo, que todos somos una mierda, ¿viste?
0: Porque ellos desechan al humano. El humano no tiene juego en este programa que ellos realizan. No,
1: exacto.
0: No entramos en la conjugación de tiempos que ellos manejan.
1: Y esta respuesta que de Jangadero que hace Milo J con Mercedes Sosa.
0: Es hermoso.
1: Es hermoso. Es una gran respuesta, ¿viste? Sí. Yo creo que las respuestas están un poco ahí ahora. Sí. No estar más en una consigna, en un graffiti, todo eso me parece que está perdido. Hoy está en lo que vamos sintiendo, pensando, conversando y escuchando y todo eso, ¿no?
0: Gracias, Lucho, que tengas un excelente programa.
1: Muchas gracias.
0: ¿Me dejás que te robe un cachito? Porque voy a dar los ganadores de las entradas de cine
1: todo
0: multiplex.
1: Todo lo que vos quieras.
0: Ramón Toledo termina el documento en 8.55, Hilda Franco termina en 6.67. Chicos, se nos terminó la semana nosotros. Gracias, Lucho, buen programa.
1: Igualmente.
0: Gracias, mi querido.
2: Gracias,
0: buen fin de semana.
2: Buen fin de...
0: Gracias,
3: un
0: Valé.
3: Un placer, como siempre.
0: Gracias, mi querido
2: nos
0: Seba.
2: Nos vemos el lunes.
0: Gracias, Zorrito, y gracias, Pulpito. Gran programa. Nos encontramos el lunes. Camalote el corazón.
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0: Es la hora 22 y 3 minutos. En Buenos Aires la temperatura 17 grados 6 décimas. Desencuentros en el oficialismo con el proyecto del presupuesto 2027. Patricia Bullrich advirtió al gobierno que cometer un error no forzado te hace perder el partido. La senadora libertaria expresó su malestar por la falta de comunicación respecto a los cambios introducidos sobre discapacidad.
1: Hasta ahora siempre hemos podido discutir. Ahora, en un tema tan grueso como es el presupuesto, los diputados a las 3 de la mañana me contaron, a las 3 de la mañana cuando leyeron el presupuesto que había entrado a las 3 de la mañana, se enteraron y tenían la reunión a las 9 de la mañana. Entonces uno dice, estas cosas se tienen que discutir antes. Uno no se puede enterar por los diarios. Yo no quiero ponerlo en cabeza de nadie, pero lo que digo es que acá hay un error no forzado. Y el error no forzado te puede hacer perder el partido.
0: El Senado aprobó la Ley de Inocencia Fiscal 2 y la oposición aprovechó la sesión para renovar reclamos al gobierno. Alicia Kirchner citó los recortes a jubilados y en el sector de discapacidad.
2: Los que no tienen ingresos o perdieron su empleo son condenados, y si no existiera quizás las distintas organizaciones religiosas, sociales, que asisten en las plazas y en distintos lugares, no sé qué sería de mucha gente, pero si hay algo que me preocupa es cómo reacciona cada provincia. Estamos hablando de muchísimos argentinos y argentinas que no tienen horizonte.
0: Tras fracasar la paritaria, universitarios de la UBA anunciaron un paro de más de 20 días. Se desarrollará de manera rotativa y comenzará el próximo lunes. El secretario de Políticas Universitarias apuntó contra los sindicatos. Alejandro Álvarez los criticó de esta manera.
3: El presupuesto fantasioso del SIN, que es una especie de lista de deseos de Narnia, SIN es la reunión de todos los rectores que elevó un proyecto de presupuesto que tiene una sola página, que dice que la diferencia entre nuestro presupuesto y el que ellos proponen es enorme, porque nosotros proponemos 7.3 billones y hizo 11 billones. Esa diferencia es satisfacer al 100% el pedido absoluto de los sindicatos, que está muy por encima del promedio de todos los salarios de toda la población argentina. Estamos dispuestos a colaborar en mejorar la situación a tal punto que se han elevado en un 25% los salarios este año. Cumplimos al 100% la cautelar, pero hoy no se puede satisfacer absolutamente todos los deseos que tienen los sindicatos.
0: El desempleo en la Argentina subió en el segundo trimestre del año y llegó al 7,9%. Según el INDEC, representa un salto de 0,3 puntos con respecto al mismo periodo del año anterior. En ese lapso, la desocupación alcanzó el 7,6% y se proyecta 1.800.000 personas afectadas por la falta de trabajo entre abril, mayo, junio de este año. Al respecto habló por Red 10 el abogado Luis Campos, investigador del Instituto de Estudios y Formación de la CTA.
4: Pasó hace un año del 7,6% al 7,9%. Estadísticamente no es significativa, es una suba marginal. Lo más importante es que efectivamente se está produciendo una composición en la estructura del empleo, porque esa pequeña variación del desempleo lo que oculta es una caída muy fuerte del empleo formal y un crecimiento muy fuerte del empleo informal.
0: Claro. El gobierno oficializó los cambios en la seguridad de la residencia presidencial de Olivos. La Casa Militar asumirá la responsabilidad integral de las funciones y de las residencias transitorias del presidente de la Nación y de su familia. Marcelo Gallardo fue presentado como técnico de la selección de Ecuador.
5: Nos trazamos los desafíos más altos, los que nos, por lo menos los que me gustan a mí y los que me identifican, de poder no solamente mostrar un equipo que identifique al pueblo ecuatoriano, sino que me identifique a mí, un equipo que intente ir al frente, que se destaque con una convicción y un espíritu en el cual no solamente se logra con talento, sino con exigencia, con disciplina, con trabajo. Bueno, eso es lo que intentaremos inculcar para que los objetivos que tengamos por delante no solamente vayamos a participar, sino intentar competir para ganarlos.
0: En la ciudad la temperatura 17 grados 6 décimas, humedad 69%. 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

0: Muy buenas noches, señoras, señores. Estamos dando comienzo a Esto es Todo, amigos. Ustedes saben que por las próximas dos horas, las y los vamos a acompañar con cosas que tienen que ver con el día. Se te cayeron los dientes, fíjate. Es ella, Irene Córdoba. Acá en Córdoba, ¿cómo estamos? ¿Cómo?
1: Mira dónde dejan el mouse. Sí. ¿Dónde quedó?
0: Quedó en un lugar extravagante, extraño, entonces, lejano, ¿no?
1: Vos lo querés agarrar y ¡epa! No. ¿A dónde va, señora?
0: ¿Todo bien, Córdoba?
1: Bien, todo muy bien.
0: Me alegro mucho, Lo estoy viendo también al señor Carlos Barragán.
2: Muy buenas noches a todos y a todas.
0: Buenas noches, Barra. ¿Cómo estamos?
2: Gracias por invitarme a este programa de hoy, jueves.
0: Sí, no te invito, es tu trabajo, Carlos. Te aviso.
2: Déjame que me mande un poco la parte también. Si no, me siento siempre poca cosa.
0: ¿Te sentís poca cosa?
2: Como que vengo porque es un trabajo.
0: ¿Cómo te vas a sentir vos poca cosa con toda la cosa que sos?
2: Bueno, pero eso por los kilos, digo.
0: No, me estoy refiriendo a otras cosas.
2: ¿Qué otras cosas? Soy puro kilo. Sí.
1: Pero además con el cariño, el afecto de los oyentes que te dicen tantas cosas lindas.
2: Sí, de verdad.
1: Todos los días.
0: No. Si querés podemos hacer cosas para levantarte el ánimo, qué sé yo.
2: ¿Quieres? No, ya está, no me levanté nada.
1: ¿Quieres que te reenvíe los mensajes?
2: No.
0: Alguna cosa así, porque...
2: porque me siento presionado también después.
0: Pero acordate que el sábado...
2: Siento que, qué gracioso, y yo digo, bueno, ahora me siento peor. Digo, ahora tengo que ser gracioso. Hay ruido, ¿sabes?
0: Sí, hay un ruido. 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
0: Sí, y yo
2: no
0: también.
2: No soy tango. Bueno, vos no te quejes.
0: No,
2: mirá lo que soy yo, parece que
0: los dos,
2: soy
0: Carlos,
2: el doble ancho que vos.
0: No importa, ya no me importan esos temas, ¿vos te importan?
2: No. Lo voy a decir.
0: Tampoco le importan al pulpo Díaz, que está con nosotros en la operación técnica. Cristina Chiesa y Mauro Gagua, que sí le importa a Mauro Gagua.
2: Mauro siempre que se cuida,
0: sí, se cuida
2: ese cuerpo que tiene.
0: Impecable, hace musculación.
2: Está musculado.
0: ¿Cómo se llama esto que se hace ahora? ¿Fit? ¿Cómo es? La cuestión de aerofit, no sé, hay un montón de cosas
2: nuevas.
0: Ah,
2: no, la que fríe con aire. Aerofrit.
0: No, pero esa no es para...
1: No,
0: no,
1: la máquina, la freidora
2: de aire.
0: No, pero yo me estaba refiriendo a... Hay un deporte, una forma de hacer ahora ejercicio.
2: Ah, no,
0: que tiene un nombre raro.
2: Yo nunca
0: que
2: supe.
0: Teofit, no sé, alguna cosa así.
2: Teofit,
0: no sé cómo es, pero.
1: ¿Que baja de Dios?
0: No sé.
2: ¿Que bajan los músculos
1: ahí
2: de Dios?
1: Ahí me mataste, ahí me mataste.
2: Dios te da los músculos, yo quiero hacer eso.
0: Esta cosa de que no es que caminar o trotar en una cinta, sino hay que hacer determinadas fuerzas, determinados movimientos, levantar. Ya me va a salir, pero bueno. Están todos haciendo esa cosa.
1: Sí.
0: Que bueno, que es como una prueba de fuerza, me parece, ¿no? Bueno, son cosas que están pasando en el mundo.
1: Hay mucha musculación.
0: Exacto.
2: Che, nos están haciendo una interferencia, ¿eh?
0: Sí, ya vamos a ver, pulpo.
2: Para mí es la CIDE. Yo conozco una persona que hacía radio y como la antena le andaba mal,
0: sí,
2: decía que era la CIDE, que le hacía interferencia. Sí,
0: puede pasar. A ver, deja un poquito la cortina.

0: sacando los potes, el pulpo, para ver si podemos sacar estos ruidos que tenemos en nuestras orejas. Y mientras tanto, voy a contarle algunas cositas, si a ustedes les parece.
1: Adelante.
2: Bueno.
1: ¿Qué pasó?
0: Ya. Buena pregunta, ¿qué pasó?
1: ¿Qué pasó?
2: ¿Qué pasó?
1: No puede ser, yo estoy muy preocupado.
0: Mira, hay una decisión muy importante que tomó el presidente hace poco, esto fue hoy a la tarde.
2: Ajá.
0: A lo mejor amasaron un poco más la decisión, pero no se conoció tanto, de echar a 12 personas que asisten al presidente en Olivo, ¿no? Están todos. Echó a todos, digamos, básicamente.
1: Mayordomo, niñera.
0: Sí. Cocinero.
1: Chofer, todo lo que tiene Westminster.
0: Sí, no, pero no, chofer no sé, ¿eh? Me parece que es el personal de Olivos.
1: Ah, maestranza.
0: Sí. ¿Qué es maestranza?
1: No sé, pero siempre es personal de maestranza.
0: Sí, echó hasta el electricista, por ejemplo.
1: Eso es maestranza, sí.
0: Eso, al jardinero también.
1: Maestranza.
0: Sí.
1: Cocinero, capaz que es maestranza.
0: Sí. Cocinero, mozos también.
1: Sí.
0: Bueno, pero todo tiene que ver con que...
1: El paje.
0: Se estaban... Sí, puede ser también. Se estaban filtrando informaciones respecto de cosas que pasaban en Olivos. Bajamos un poquito la cortina, por favor. Cuestiones que pasaban en Olivos vinculadas a las compras. Una de las filtraciones importantes fue que se gastaron 500 millones de mangos en comprar no sé cuántas toneladas de carne, ¿viste?
1: ¿Cómo? ¿500 millones?
0: Sí.
1: ¿Compró carne por 500
0: millones? Sí, pero para todo. 29 toneladas de carne compró.
1: Pero si él, dicen que el presidente come poquito.
0: Sí, pero bueno, era para él, para los funcionarios, para todos.
1: Pero es mucha carne, Lucho.
0: Sí, la verdad que 29 toneladas. Lo que pasa es que también no es solamente para Olivos, parece que también era para Casa Rosada, donde morfan ahí, ¿viste? Pero bueno, lo importante es que se filtró el dato. Y además empezaron a filtrar algunos otros datos en relación a lo que pasaba en la vida cotidiana de Olivos.
2: Ajá.
0: Porque de pronto apareció uno de los perros de Milei, apareció intoxicado, ¿viste?
1: Sí, oh, pobrecito.
0: Sí. Y Milei, no, yo no sabía, pero tiene una guardia veterinaria permanente en Olivos.
2: ¿Qué?
0: Sí, una guardia veterinaria. Y así que llamaron a la guardia veterinaria, que estaba a 10 metros de los perros.
2: Ajá.
0: Y le dijeron, este perro está intoxicado, o a lo mejor lo quisieron envenenar. Y ahí cuando apareció esa palabra dijeron, esto se termina de plano, de lleno.
1: ¿Quién fue Lula?
0: ¿Eh?
1: Lula.
0: Pero Lula vive en Brasil, no puede.
1: No importa.
2: ¿Por dónde anduvo el perro? Estoy
1: tratando de pensar como el presidente. ¿Quién me quiso envenenar al perro? Lula, Xi Jinping, el español, ¿cómo se llama?
0: No, son un montón, Sánchez, ¿no? Por
1: todos
0: eso,
1: los
0: ¿no?
1: enemigos que le
0: imagínate. Son un montón todos los que tiene.
1: Sí.
0: Pero bueno, también se había filtrado que pagaron en una licitación 700 millones de pesos para el mantenimiento de la jardinería y la jardinería de Olivos, ¿viste? Entonces ahí empezaron.
1: Qué lindo debe estar el jardín.
0: Claro, dijeron, alguien está pasando información de lo que hacemos acá. Como por ejemplo que el presidente rechaza los bifes de chorizo que no están muy jugosos. Entonces el cocinero se indignaba porque lo llamaba a las 3 de la mañana. Le decía, quiero comer un bife de chorizo. Y,
1: sí.
0: Bueno, ese tipo de cosas que...
1: Escúchame, pero lo que no le molestó la cifra de la jardinería, sino que se filtrara. No dijo, che, acá están gastando mucha plata. Dijo, ¿cómo fue que esta cifra se filtró a la prensa?
0: Sí, claro, es eso. No, si el problema no es la verdad, sino por dónde circula para ellos.
1: Pero la verdad es que se están choreando la plata. Bueno. Si gastan toneladas de carne, no sé qué, gastan 700 palos para cuidar unas flores...
0: Y además habían traído gente de afuera, ¿viste? Que parece que le llenaban la Quinta de Olivo de familiares, se comían asado.
1: ¿Y cayeron los del campo? ¿Los parientes del campo? ¿Los Milei de...?
0: No, que es de un lumpenaje lo que estamos viviendo, ¿viste?
1: Sí.
0: Cuando te enterás de estas cosas es cuando decís, bueno, efectivamente todo lo que estamos sospechando tiene razones muy, muy acabadas, muy concretas, ¿no?
2: Uh-huh.
0: Esto de los churrascos, entonces son cosas que cuenta la gente que vive en Olivos, y eso pasó siempre en la historia argentina, que muchas veces personal que trabaja en Olivos, que son permanentes además, van contando cosas a los periodistas, a los políticos, ahí circula gente. Es normal que un presidente, que es la primer magistratura, tenga alrededor gente que ve cosas y habla. Y
1: claro.
0: Cuenta algunos, es normal, siempre fue. Imagínense, qué sé yo, hay infinidad de anécdotas para contar sobre estos temas en relación a las cuestiones que iban ocurriendo dentro de Olivos. Pero bueno, el presidente decidió eso y se lo pasó a casa militar. Y además ahora tiene, de cocinero tiene a un subteniente, a un teniente, perdón.
1: Bueno,
0: una cosa rarísima. Es un nivel de humillación también. Imagínate un milico ahí cocinando, teniente.
1: Y...
0: Pero bueno, el comunicado oficial del gobierno fue que esto responde a la necesidad de elevar los estándares de eficiencia y seguridad del presidente y de su entorno en el marco de la escalada de la inseguridad a nivel global y de la visita del Papa León XIV a la Argentina.
1: Ah, no, eso sí, mirá, yo no lo había pensado. Eso.
0: Pero no va a ir a policiar a Olivo.
1: Ahora que viene el Papa León XIV, tengo que tener un cocinero que sea del ejército.
0: Bueno, lo peor que es... Sacaron una mala cuenta, che, porque estas modificaciones se van a hacer en un plazo de 60 días. Y el Papa viene antes de 60 días. Va a venir.
1: Ay, Dios, bueno.
0: También
1: bueno,
0: el argumento está fallido por toda la... Qué sé yo, yo les cuento esto para que tengamos una idea de dónde está parado el país con este presidente, que toma una decisión de esta característica que además se publica y que además está apoyada por un comunicado oficial que tiene... entre otros, esta cuestión de la seguridad presidencial porque viene el Papa y que además aumentaron los estándares de inseguridad global. Hay que recordar que el presidente se mueve con una comitiva como de 8 camionetas, con una ambulancia permanente, sí, con un médico, sí. O sea, cosas que no se corresponden mucho con las historias de los distintos presidentes, ¿no? No toma un helicóptero porque le tiene miedo, cosas así, qué sé yo.
1: Sí.
0: No me importan mucho las cuestiones personales en estos temas, me parece mucho más importante... la relevancia política.
1: Y esto habla también de qué pasa con esta presidencia, ¿no?
0: Uh-huh.
1: Estas cosas pasan.
0: Sí.
1: Se le llena la casa de gente, que se le tiran a la pileta, le comen la cola, le comen la heladera, le abren la heladera, le comen todo.
0: Le mean los pinos, ¿viste?
1: Después le dan de comer al perro, el perro le cae mal. Le dicen, sí, dale. Imagínate, agarraron una caja de, no sé, cualquier cosa, un pan de manteca, le dan al perro.
0: Son
1: gente desordenada.
0: Sí, claro, sí. Puedo mear acá en el ilustre, sí, no pasa nada.
1: Se empieza una margarita.
0: Sí. Claro. En fin, esto es uno de los temas del día que me pareció que tenía alguna relevancia. Para entender dónde estamos parados, ¿no? Hay temas un poco más complejos también que le está pasando al oficialismo, que son, bueno, les hice un resumen de las diferencias que estaba habiendo al interior del gobierno sobre el famoso presupuesto, que los dejaron pagando, ¿viste? O sea, le dijeron, che, el presupuesto va a ser así, así, así, empezaron a negociarlos con las distintas fuerzas políticas, con los gobernadores, y en el medio nadie se enteró que... habían puesto artículos que no estaban formando parte de la negociación, como el castigo a los discapacitados, el congelar los aumentos de las asignaciones, en fin, una serie de temas que los dejaron pagando y Patricia Bullrich en el día de hoy se quejó, directo a Caputo, que es el que arma el presupuesto.
1: Uh-huh.
0: Me sorprendió porque el tema no salió a la luz en la mesa política. Dijo, es verdad, habían estado a la mañana en una mesa política y llegó el presupuesto con estos cambios en la ley de discapacidad que no eran conocidos. En diputados se estaba discutiendo justamente un acuerdo político con la oposición. Esto es un tema porque una es jefa de la bancada, dice Patricia Bullrich, y no se entera estando en esa mesa, que es donde se discuten las cosas, y no se entera exactamente cómo van a venir los proyectos. Y eso genera que uno llega al Congreso... y te dicen que los estás engañando. Y yo no sabía. O quedás como un tonto, o como que los engañás. Eso resiste un poco las relaciones, y estaría bueno corregir esos problemas.
1: Mm.
0: Derecho para Caputo. Y Caputo, más o menos la respuesta que hubo sotoboche durante el día de hoy fue, yo hice el presupuesto, vos tenés que buscar los votos y listo.
1: Claro.
0: Hay acá una nueva tensión entre Patricia Bullrich, la jefa de la banca, y... Karina Milei, no te diría el presidente Milei, sino Karina Milei, que es la que está gobernando gran parte de lo que está llevando adelante el gobierno en este momento, ¿no?
1: Pero también esto, Lucho, tiene que ver con que habría, en este caso igual se enfrentaron, ¿no? Pero habría una rama que quiere seguir con el ajuste de Milei, el ajuste total, sí, cada vez más. Y los que no quieren tanto ajuste, los que dicen aflojemos un poco, que sí. Patricia Bullrich estaba entre ellos, y Caputo también.
0: Sí, pero no tiene que ver estrictamente con la idea de ajuste o no, sino con la idea de elaborar un mundo de alianzas políticas un poco más grandes. Mm. Y si para eso hay que terminar, hay que bajar un poco la idea de ajuste, se baja. Es otro el problema. El problema es alcanzar niveles de consenso, que no está logrando el gobierno, y que no logra, entre otras cosas, por estas cuestiones que te digo, que no están ni siquiera coordinados entre ellos. Claro. Entonces Patricia Bullrich dice, bueno, está bien, ¿verdad? Discapacidad. La Giudice se encargaba de eso.
1: No.
0: Sí, la dejaron culo al norte también. ¿Sí?
1: No.
0: Por... Sí, pasan esas cosas. Entonces los desautorizan, se les quiebran las relaciones al interior del Senado o de diputados. Están con un problema de coordinación. Y cuando un gabinete se hace trampa permanentemente, y bueno, eso es una señal política muy importante que se lee en los sectores de poder, en la gente que toma decisiones importantes sobre la economía, sobre las inversiones. Quiero decir, esto que yo estoy contándoles sobre las internas del gobierno no es una cosa de interés periodístico o de opinión pública. Me parece que es mucho más importante para la gente que tiene que decidir si apuesta o no por un gobierno y por un proyecto político que tiene estas características. Por eso es que no hay inversiones que no sean las que están requete contra acomodadas.
1: Claro.
0: Porque el tipo que tiene que tomar un riesgo dice, no, con esto es loco, no, con esta gente que está ahí, no, me voy, prefiero que no. Y es eso lo que pasa permanentemente, porque hay el proyecto de ley de defensa de la soberanía de Malvinas, que es un proyecto de ley que el gobierno lo ingresó hoy a la mañana, alrededor de esta malvinización que hay de parte del gobierno, y que entre otras cosas produce, sin saber por qué esto, ¿no?, una modificación en el artículo 225 bis del Código Penal, para poder sancionar a quienes, actuando por cuenta, orden o financiamiento, organización o agente extranjero, realizar actividades que alteren procesos electorales o manipulen a la opinión pública mediante campañas coordinadas de desinformación masiva. 12 años, entre 5 y 12 años de prisión.
1: ¿Cómo es?
0: Sí. Si la conducta se cometiere mediante amenazas, sobornos, coerción o uso de estructuras criminales, también del artículo 111. Yo tengo que quedar todo preocupado y como con la mandíbula caída. Porque esto es lo que hace Cerimedo. Es lo que hace Cerimedo con el gobierno, lo hizo. Con Milei lo hizo. Una campaña de manipulación de la opinión pública mediante campañas coordinadas de desinformación masiva. Esto es lo que venían haciendo desde casa de gobierno también. Pero de pronto sacan este tema y la verdad es que me quedé impactado. Hay mucho revuelo con esto, están todas las organizaciones periodísticas, distintos sectores políticos. En realidad hay alguien, Ferraro, de la coalición cívica, dice lo que quiere es concentrar más poder y tener una herramienta penal de persecución política. Es un nuevo tipo de delito lleno de ambigüedades, grave, considerando que el presidente cree que el 95% de los periodistas y de los políticos mienten.
1: Y podrían estar en una campaña de desinformación masiva y podrían ir presos de 5 a 12 años.
0: Esto es lo preocupante. Estamos a 2 milímetros de que empiece a cambiar una forma de convivencia definitivamente entre gran parte de la sociedad y el gobierno nacional, si ponen esta cosa, si efectivamente se aprueba una esta
1: si
0: cosa.
1: Si se aprueba una ley así, yo voy a empezar a decir que el presidente sacó a 15 millones de personas de la pobreza.
0: Claro, sí, seguro. Esa es la idea.
1: Y que es un sabio, sí, y que es el tipo que más sabe de economía del mundo. Y que tiene 5 perros vivos.
0: Sí. Es raro, esto es lo más preocupante. Yo creo que...
1: Sí.
0: A ver, ya estamos bastante acostumbrados a que el gobierno apuesta por 10 para llevarse 7.
1: Uh-huh.
0: Y esto es lo que creo que está pasando. Está apostando, porque esto no puede ser, no puede pasar. No pueden votar esto.
1: Pero bueno, pasaron cosas que también pensábamos que no podían pasar, ¿no?
0: Sí, pero sobre todo por cuál es la estrategia del gobierno, ¿viste? Que es los que utilizan esto.
1: Uh-huh.
0: Son ellos los que utilizan eso.
1: Claro.
0: Veremos cómo termina este punto. También se votó en Senado hoy la inocencia fiscal número 2.
1: Bien.
0: Que tráeme los dólares, se llama la ley. Sí, 44 contra 23 a favor y en contra de los votos. Los 44 votos fueron, obviamente, de la Libertad Avanza, del PRO, de la Unión Cívica Radical, de Convicción Federal, de Chubut, de Neuquén, el Frente Cívico de Santiago, en fin. Consiguieron los votos necesarios, y además modifica, extraeme los dólares con un montón de modificaciones para que nadie pregunte nada. Modifica el límite, se puede hasta 10 mil millones, qué sé yo. Vení, trae la plata, ¿viste lo de los colchones que hablaban en la plaza?
1: Claro.
0: No, no es eso.
1: Trae todos los colchones que quiera.
0: Ahora, que el proyecto político y económico de este gobierno esté dependiendo de los ahorros de las personas, para mí es una cosa que nos está poniendo en la escena pública y es de una aberración total. Que el gobierno esté dependiendo de los ahorros de las clases medias de Argentina, que tienen, no sé, un canuto en dólares en un colchón, qué sé yo cuánto entra en un colchón, ¿viste? No debe ser mucha plata.
1: No, pero, claro, está pensando en eso, en lo que ahorra la gente en dólares, que tiene 10 mil dólares, 30 mil, no sé lo que puede haber.
0: Sí.
1: Que de todas maneras son ahorros.
0: Sí.
1: De argentinos que saben cómo son los círculos de,
0: pero claro,
1: de estas economías, que tenés que de alguna manera ponerte a resguardo y te pones a resguardo con dólares.
0: Lo admitió además el ministro de Economía, Caputo. Admitió que cuando le dijo la semana pasada a los alumnos de la DITELA, díganle a sus padres que saquen la plata del colchón, entiendan que... Y sí, si en el 2001... a esta misma gente, o sea, estaba Schwarzenegger, claro, todos estos que sí, estaban ahí,
1: estaban hicieron
0: que los bancos se queden con los depósitos de los argentinos.
1: Claro.
0: No sé yo. Por eso una herida de esa naturaleza no se cura así nomás. Y entonces meten inocencia fiscal 1, 2, tráeme la plata, habla con tus padres.
1: Claro. Inocencia fiscal 3, recargado. Sí, el regreso del inocente. El inocente fiscal versus la momia.
0: Colchones, ¿viste? Los colchones que hablan y dicen, estoy más liviano. Bueno, una cosa más cortita, se pudrió todo otra vez con las negociaciones del gobierno. El gobierno no le interesa la educación. No le interesa. Tiene una ley que la rechazaron, hasta que finalmente la Corte Suprema dijo, sí, loco, tienen que cumplir la ley de financiamiento universitario. 3% le ofrecieron de aumento por 3 meses. Entonces dijeron, no, se terminó. Acá hay un problema grande de desinterés de parte del gobierno con el financiamiento universitario, entonces se está convocando a la quinta marcha federal universitaria para el próximo 15 de octubre, más una serie de paros que van a haber en todas las universidades nacionales desde el día de mañana, desde el 21 de septiembre hasta el 22 de octubre. Son 23 días donde va a haber distintos paros en las universidades. El gobierno no quiere, le importa mucho más el equilibrio fiscal y qué sé yo, que sea este tipo de cosas. Y ahí está la diferencia importante, ¿no? Dale, vamos a actualizar las noticias.
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5: Es la hora 22:32, en Buenos Aires la temperatura 17 grados 6 décimas. Nuevamente Javier Milei explotó contra el periodismo. Lo hizo insultando en un posteo en su cuenta de X, luego de confirmarse los despidos a la Quinta de Olivos. Previamente fueron cesanteados trabajadores de la residencia presidencial, entre ellos personal administrativo, de jardinería, de cocina y una persona bajo licencia médica. El secretario general de ATE Nacional, Rodolfo Aguiar, anticipó que el sindicato se declaró en estado de alerta y no descartó medidas. El Banco Ciudad bajó las tasas para refinanciar deudas de morosos. Ofrece una tasa de 28% anual dentro del programa de desendeudamiento familiar que fija plazos de hasta 60 meses. La adhesión estará vigente hasta el 13 de octubre y contempla moras registradas hasta el 1 de junio de este año.
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6: Con 3 alertas vigentes para este viernes, uno por tormentas fuertes en el noreste argentino, otro en el noroeste precordillerano por nevadas intensas y en el centro de la Patagonia también por vientos. El viernes se presenta en la región del AMBA con neblina durante la madrugada, después durante el día mayormente nublado. Las temperaturas altas, mínima 14 grados, máxima 23. El fin de semana con buenas condiciones durante el sábado, la mínima será de 15, la máxima de 23 con cielo parcialmente nublado, y el domingo la mínima será de 14, máxima de 25 grados con cielo parcialmente nublado, desmejorando hacia la tarde-noche con probabilidad de tormentas.
5: En la ciudad de Buenos Aires la temperatura 17 grados 6 décimas, humedad 69%. 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
3: Tenemos un número de teléfono para que te puedas comunicar con nosotros y dejarnos allí un mensaje de manera oral o escrita.
4: Es el número mágico de Radio 10, 11 23 66 0710.
3: ¿Te gustó?
5: Sí, me encantó, porque yo lo veo como así que...
3: Y bueno, entonces aprovecha y
5: regala. Veo como brillito.
3: Si te gustó, sí, Carlos, discúlpame, pero si te gustó, sí, me te gustó. Parece agradable el número.
5: El número no es, es el número.
3: Hace un favor, hace un favor a los oyentes y regalá algo, porque si no, no tiene sentido. O sea, expresá un poco en un acto concreto.
5: Bueno, vamos a hacer una cosa.
3: Sí.
5: Ya sé lo que puedo regalar.
3: ¿Qué vas a regalar?
5: Para el pastelazo del sábado de los Patriotas, sí. Nicasio y Cuchacucha, sí. Voy a regalar un par de pasteles de papas.
3: Ok.
5: Que además se quedan en la charla. El pastel, viene el pastel, viene con un vino, etc.
3: Pasamos el día, sí.
5: Pasamos el rato ahí, viene Lucho, estoy yo, viene Sensotera, okay. Viene Majo Carrizo, cantan los tangos, hablamos de cosas nosotros, sí. De cosas secretas, ¿verdad?
3: Sí, claro, sí.
5: Y no
3: sí,
5: se
3: sí,
5: puede
3: sí.
5: contar en la radio. Y ahí las vamos a hablar. Así que si llaman al
4: 11-23-66-0710
5: y dicen, quiero pastelazo, van a...
3: para poder participar.
5: Para poder participar.
3: El sábado al mediodía.
5: Por este par de pasteles de papa. Y el que quiera ir, se acuerdan del número, es 11-53-22-6769.
3: Ese es para que puedan hacer la reserva.
5: Ese, ¿no? Para reservar, quedan re poquito, de verdad. Así que
3: por eso,
5: metanle más o menos ahora.
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3: por Dios,
6: 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Dile que
3: no quiero tanto aparecer. Yo la vi revoloteando. Anda por acá la bruja. Esta bruja encantadora que tenemos los días jueves aquí. Es ella, Floppy Daniel. ¿Qué hace, bruja? ¿Cómo andás?
7: Hola, ¿cómo están mis queridos rusitos? Me encanta escucharlos.
5: Hola, Flor.
7: Ahí haciendo,
5: Si no fuera...
7: Hola, Barrita, ahora Irene.
4: Hola.
5: Si no fuera por ese bigote, juraría que es más buen mar.
3: Lo sabía.
7: Ay, qué genial.
5: Ese
7: sí.
5: Era, ¿cómo se llamaba? El malo.
4: Siegfried.
5: Si no fuera por el bigote, juraría que es
3: un boludo.
5: Hola,
3: Flor. Un boludo,
5: son dos boludos.
3: ¿Cómo anda nuestra queridísima Florencia Ibáñez?
5: Uy,
3: se cayó.
4: No,
3: se quedó en silencio. Dijo, no, no voy a hablar. Sí, no mutees el teléfono, Floppy, fíjate.
5: Estás remuta.
3: Estás con el teléfono y con el cachete estás poniendo mute, ¿viste? Pucha, son cosas que no se lleva, está grande.
5: Está grande.
4: No, eso jamás. No,
5: a lo mejor se está morfando algo a esta hora.
3: Sí, puede ser.
5: El cachete se infla.
3: Sí, claro, y ahí aprieta el mute.
5: Y ahí apretas.
3: Sí, no sé por qué han hecho los teléfonos tan cerca del cachete también, ¿no? Podrían hacer algo más.
5: El cachete tiene que tener una comba, como claro, tenía el viejo
3: exactamente,
5: teléfono.
3: Exactamente, a eso me refiero, Carlos, que había una combita y era distinto, ¿no?
5: Ergonomía.
3: Sí,
4: si baila cachete con cachete.
5: También.
3: Telefonito con telefonito.
5: Como de Córdoba, aquí de fiesta, nada más.
3: Sí, todo festejo. Ahí vamos a retomar la comunicación con esta querida bruja. ¿Qué hace, brujita?
8: Acá estoy, sí. Hay algunos desperfectos, no sé si en la escoba o qué. Pero yo te juro que no muteo nada, algo pasa, no se preocupen, pero les quiero traer energía lunar, ¿les cuento?
3: A ver.
8: Bueno, les cuento, estamos en pleno cuarto creciente, Lucho, Barrita, Irene,
4: uh-huh.
8: Ya no estamos en la luna nueva de Virgo, que fue la que los ordenaba todo, ¿se acuerdan que ustedes decían, uy, qué plomo, que hay que limpiar, todo eso?
5: Sí.
8: Bueno, ahora estamos en cuarto creciente, que es la luna en que empieza todo a acumularse, a estar más rozagante, a recuperar fuerzas, y está en un signo muy hermoso, les voy a contar cuál. A ver si les suena esta canción, que era de una película.

0: Córdoba.
1: Bob Seger. The yes. Silver Bullet Band.
0: Exacto, muy bien.
1: Sí. Against the Wind.
2: Así es.
0: ¿Y qué película?
2: Preciosa canción que se llama Contra el Viento. La canta Bob Seger y la ponen en Forrest Gump cuando él se va a correr como un loco. ¿Se acuerdan que sí. le crece la barba de tanto correr?
0: Sí. No, de tanto correr no le crece la barba, pero le pasa
3: crees,
0: el tiempo.
3: Por mucho tiempo, Floppy, sí.
2: Claro, porque él tenía la terapia, pobrecito, que cuando él se angustiaba se le agarraba por correr, ¿vieron?
0: Sí, claro.
2: Bueno, la luna de este fin de semana está en Sagitario. Es la luna de ponerse las zapatillas, de dar, poner la llave en casa y decir, me voy. Un tiempito a la aventura. Esta ya no es la luna virginiana que te dice que tenés que limpiar. Al revés, esta es la que te dice que podés no bañarte si quieren, chicos.
0: Mirá vos.
2: ¿Qué me cuentan?
0: Me encantó.
2: ¿Te gustó?
0: Agarré.
2: Bueno, porque es una luna en Sagitario, que es el Sagitario es la libertad. Este fin de semana la energía nos invita a la aventura, animarnos a conocer gente nueva, a salir, es la energía de este fin de semana, de no respetar las normas, la energía de no comprometerse, tienen permitido hacer lo que les gusta, el Sagitario es el gran aventurero, así que este fin de semana para entrar en contacto con las buenas vibras es la libertad en estado puro. ¿Se van a animar?
3: Por supuesto que sí. Yo no lo dudo.
0: Yo estoy casado.
3: Yo no dudo.
2: Che. No, pero con Marinita se ponen los dos a se van a la aventura.
0: Bueno.
2: Y además es la luna de la energía joven. Es una luna rejuvenecedora. Porque tiene un espíritu muy, muy genuino, muy casi salvaje. Así que yo les traje unas botellitas acordes a esta luna y a esta energía. ¿Les gusta esta energía o no?
0: Sí, la verdad, está buena, está buena. La aventura, bien. El camping, no bañarse, sí, comer arroz hervido, todo pegado. Sí. Buenísimo. Me encantó.
2: Esa es la onda. Que bien. Les va a hacer muy bien para que cuando vuelvan a casa el domingo, que es metafórico, ¿no? Por ahí se quedaron en su casa, pero como Marilena Walsh, viajaron en libro, a lo mejor. La idea es viajar con la mente. Cuando vuelvan ya estará la luna en Capricornio el domingo y los va a volver un poco a bajar. Entonces disfruten de la libertad, súbanse y sánense con eso. Y les traje botellitas, por ejemplo, a Irene para que pueda viajar a la selva como buena leonina, y que se sienta la reina de la selva como todas las leoninas, te traje vetiver y maderas exóticas. ¿Te gusta?
1: Me encantó.
2: ¿Viste?
0: ¿Qué es vetiver?
3: Es una fragancia.
0: ¿Qué es vetiver?
2: Como Luchito es un gran pisciano, para que vuelva al espíritu de la libertad de la costa, del mar, te traje en esta botellita brisas marinas con notas oceánicas con coral. ¿Te gusta?
3: Sí, ¿y se le puede poner fernet o es así nomás?
2: Sí, vos metele que suma.
3: Sí, está bueno.
2: Todo
3: eso,
2: suma.
0: Fernet del mar, ponele.
3: Sí, fernet del mar.
2: Barista,
3: como la tarjeta del mar.
0: Ay, sí. ¿Y a mí?
2: Y a Barrita, como es el niño geminiano que siempre quiere jugar y hacer camping.
0: Señora, por favor.
2: Pero por favor. Y le gusta un poco volver siempre al país del nunca jamás, que es no crecer, ¿viste? El geminiano.
0: Sí.
2: Le traje una botellita con aroma manzana caramelada,
0: sí.
2: vainilla y canela,
0: sí.
2: para que haga viajes de sabores de los postres de la madre. ¿Le gusta?
0: ¡Qué rico! Soy muy fan de la canela. Me encantó.
2: Bueno, ahí tenés, me encanta.
0: Rico.
2: La próxima luna, como va a ser llena, les voy a traer tragos en vez de botellitas. ¿Quieres?
3: Eso está bueno, todo
0: bien, gusta. Flor, por fin.
3: Eso me gusta porque además hay un clima primaveral que empieza a desplegarse, puede ser, ¿no? Me gusta.
2: Claro, sí. Así que brindamos. Con la próxima luna brindamos por la primavera, y a cada uno le traigo un trago. Y ahora, como sé que el programa sigue adelante, yo los voy a despedir, que la escoba se está moviendo.
3: Sí.
2: Y como dice Nino Bravo, nuestro querido cantante, les dejo un beso y una flor y me voy de viaje yo también.
0: ¿A dónde te vas? Bueno, Flor, ¿te vas? ¿A dónde?
2: Chao, los
0: chao, chao, se fue, se fue. Ahí pasó volando, ahí pasó. Se fue
3: como un rayo,
0: una locura,
3: una bruja loca.
0: Nos deja Nino Bravo, bueno.

0: la que pasó el avión. Florencia.
1: Sí, podría tomar un poco más de altura, bueno.
0: Locura, loco, esta chica. Sí. Bueno, muy buenas noches.
1: ¿Qué tal, Carlos? ¿Cómo estás? Muy buenas noches.
0: Muy bien, preparándome para... Bueno, para el fin de semana y también con mis investigaciones periodísticas, por supuesto.
1: Mirá qué bien, Carlos, se está dedicando al tema.
0: Estoy, sí, hoy, la verdad que tengo una cantidad de información que me gustaría verter aquí.
1: ¿Te encontraste algo caminando atrás de un árbol en los bosques de Palermo o no?
0: Caminaba hoy por el Rosedal. Sí.
1: Ah, mira vos.
0: Sí.
1: Está lindo Rosedal a esta altura del año.
0: Estaba muy lindo. Está muy lindo Rosedal, está ahí recién armándose las pupas, pupos.
1: Pimpollos.
0: Pimpollos. las hojitas, y los pinchitos que tiene la rosa, los rosedales. Millones de pinchitos.
1: Qué lindo, che.
0: Y de pronto encuentro un sobre.
1: Epa.
0: Digo, esto se le cayó a alguien.
1: Sí, ¿y qué había?
0: Y abro el sobre y tenía información.
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0: Y nos vamos a España. Un restaurante de comida oriental de tipo... Pues tío, buenos días. Buenos días, Pulpo. El Pulpo Díaz. Bueno, un restaurante de comida oriental de tipo tenedor libre, que se dice diente libre en algunos
1: diente
0: lugares.
1: Libre, sí,
0: también,
1: sí.
0: ¿En Rosario?
1: En Rosario. Al principio se decía diente libre.
0: Diente libre. En Córdoba creo que todavía es diente libre.
1: Diente libre, ¿no? En Córdoba yo lo vi mucho, diente libre.
0: Es raro. Sí. Bueno, este está situado en el municipio sevillano de Gelves. Ha llamado mucho la atención en redes por su decisión de cobrar un suplemento a los clientes que ocasionen vomitonas en el local por haber comido en exceso.
3: Joder,
0: somos
3: tío,
0: así,
3: pero por favor, tío, que no vale.
0: Es a lo bestia. Y vamos al tenedor libre a lo bestia, a comer a reventar. Manuel, si puedo comer todo lo que quiero, bueno, pues traiga más. Hasta que dé lo que aguante. Al parecer, Sushi Toro había registrado muchos casos de vomitonas relacionadas con la glotonería en los últimos meses. Y decidió tomar medidas al respecto.
3: Me parece muy bien, Carlos.
0: ¿Viste que ayer decíamos que le ponen toro a todo?
1: Sí.
0: Una casa de sushi, le pidieron sushi toro, te lo juro por Dios. ¡Te lo juro por Dios! ¡Y por la Virgen!
1: Me hace acordar un amigo sevillano que tengo.
0: Sí.
1: Que un día me dijo, vamos a comer hasta que nos duela el costado. Dijo.
0: ¿Viste?
1: Y digo, no, ¿cómo es ese? No quiero que me duela el costado.
0: Hasta que te duela. El mensaje de Sushi Toro dice... Si un cliente... Esto es el mensaje oficial, se lo juro por Dios. Si un cliente vomita como consecuencia de haber comido demasiado, el restaurante se reserva el derecho de cobrarle una tarifa adicional para cubrirse de los daños. Por favor, pidan lo que puedan comer, hombre. Pidan lo que puedan comer. Es que yo no sé cuánto puedo comer. Hasta que el cuerpo no me pone el límite, yo sigo.
1: Tiene mala prensa la gula, la verdad que yo creo que es eso lo que está ahí.
0: Pero si esa, es libre. Bueno, es verdad, la gente a veces te engaña el cuerpo. Dice, aguanta y no aguanta. Dice, bueno, me voy a aguantar un poquito más.
1: Una cosa es estar parado y otra cosa sentado, ¿verdad? Ahí está la diferencia.
0: Claro, por ahí te levantás y... me voy a servir. Te levantás, se acomodan los rolls. Los canicamas,
1: las
0: sushi clubes, ¿cómo se llaman los cositos?
1: Los rolls.
0: Sashimi,
4: Nishiyaki,
0: todo. Los nigiri, los Yamaha, todo. Se acomoda ahí.
1: Los Yamaha no hay, ¿eh?
0: ¿No hay Yamaha?
1: No, Yamaha me parece que...
0: Bueno, vas con el plato, ¿qué pasa? El plato, vos erguido, llevando un poco todo eso, llegás hasta el lugar, te servís y cuando te sentás...
1: Claro.
0: Ya es otra la capacidad.
1: Es distinto,
0: la capacidad
1: disminuye.
0: Te metiste el plato. Bueno, vamos de vuelta. Sí. El restaurante informó. Nos esforzamos por entregar las comandas a tiempo y mantener una perfecta limpieza. Y este comportamiento está afectando a otros comensales. Pues, ¿qué es esto, coñazo? Esto es un coñazo, tío.
1: Es feo. Que
0: o
1: te...
0: me pongo a limpiar la vomitona.
1: Sí.
0: O me pongo a cocinar la tortilla, hombre. Porque se me atrasan los clientes. Que yo tengo que servirle.
1: Sí, no se puede mezclar una cosa con la... Te pido, por favor.
0: Se me retrasan los platos, joder. Pero y otra vomitona por allí. Trae los trapos, hombre. Trae los baldes.
3: pollo, que te has comido todo aquí.
0: Sí, pero ya le hemos dicho, pidan lo que puedan comer, no se pidan más.
1: Que paguen, que paguen.
0: Claro, entonces, esto es tenedor libre, hombre. Terrible lo que está pasando. Esto es en Sevilla, en Gelbes. Y ahora vamos con otro tipo de información.
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0: El influencer Higo Uvirivo, de 43 años, falleció el mes de marzo pasado tras someterse a una intervención estética en Tailandia.
5: ¿Quién es?
0: Higo Uvirivo.
1: Sí.
0: Falleció en Tailandia.
5: ¿Quién es?
0: Higo Uvirivo. Uvirivo. De 43 años. Córtenla. ¿Con quién es? Bueno, falleció en Tailandia por una intervención estética.
1: ¿Qué le hicieron?
0: Para alargarse el pene.
4: Ay, no.
1: Lo que le quedó muy largo.
0: Tropezó. Porque él venía con la medida anterior.
1: Se engolosinó, claro.
0: Salió apurado, dijo, bueno, atiendo yo. ¡Pa! Un timbrazo en la casa lo mató.
6: Todo es sexo, no pueden hacer otras bromas.
1: Se comió el escalón, Carlos.
0: La famosa señora que se enredó la bufanda en el auto.
1: Claro, con
4: Isadora Duncan.
0: Isadora Duncan. La gran Isadora le pasó. Pero con su propio cuerpo. Bueno, vamos a ver, porque todavía no tenemos toda la información. El informe forense determinó que el tratamiento le provocó una embolia fatal. Tras recibir inyecciones de 40 mililitros de ácido hialurónico y lidocaína. Ah, de embolia fatal, pobre Higo.
1: ¿Y lidocaína qué? ¿La cocaína del pene? ¿Sería?
0: Esto te hace un pene... Estiramiento. Lo que se llama alargamiento prolonga.
1: Ok, ahora
0: entiendo. Como decía Gerardo Delis, tratamiento prolonga. Que lo hace... Bueno...
4: Sí.
0: Hay gente que lo quiere cosas más largas, qué sé yo. Sí.
4: Pero el hialurónico se reabsorbe, una parte se reabsorbe. Sí. Con lo cual él iba a tener que aplicarse inyecciones de ácido hialurónico periódicamente.
1: Ahí en el...
0: ¿En el pichirín?
1: No, ahí no va una inyección.
0: ¿En la pinchila?
1: No va. ¿Cómo te va a poner una inyección ahí?
0: Él se le tenía esa ilusión. Siempre tuvo esa ilusión.
1: ¿De qué?
0: De tener un pene largo. Yo quiero que pene llegue hasta allá.
1: Es mucho, Carlos, es mucho eso.
0: Hay gente que se entusiasma. Bueno, conocido por exhibir su alto poder adquisitivo, Higo Uvirivo acumulaba cerca de 185 mil seguidores en Instagram. Era propietario de una residencia de más de $1,000,000 en Los Ángeles, de un gran departamento en Londres, además de compartir habitualmente imágenes con ropa de alta costura, haute couture, como se dice, vehículos de alta gama.
1: ¿Cómo es, Carlos? Porque no se entendió bien.
0: Haute couture. Vehículos de alta gama, embarcaciones, yates y viajes exclusivos.
1: Todo eso por influencer, mira vos.
0: Sí. Tenía todo de alta gama menos el pene que era...
1: Ah, claro, lo traicionaba. Ahí.
0: Baja gama, prácticamente. Sí. Le faltaba eso. Dice, lo único que me falta a mí de alta gama, yo lo quiero tener de alta gama. Sí. Porque ya tengo todo. Tengo los yates, tengo la casa, tengo el haute couture.
1: Sí.
0: Bueno, las imágenes de su despedida... revelaron que el creador de contenidos, Higo Uvirivo.
1: Sí,
0: descansaba.
1: Higo Uvirivo, no se lo haga decir todo el tiempo, señor.
0: Bueno, descansaba en un ataúd completamente bañado de oro, con un valor estimado en 650 mil euros.
1: Sí, ahí se fue.
0: Ahí se nos fue Higo Uvirivo. El pene grande no lo consiguió, pero el ataúd de oro no se lo quita nadie ahora, ¿eh?
1: No sé, Carlos, capaz que se lo quitan en algún momento.
4: Y sí.
0: Ah, vos decís.
1: Sí, porque el tipo finalmente no lo...
0: Bueno, ya lo enterramos. Estaba en un ataúd completamente bañado de oro, con un valor estimado en 650 mil euros.
1: Sí, ahí se...
0: Ahí se fue. Sí. Ahí se nos fue Higo Uvirivo. El pene grande no lo consiguió, pero el ataúd de oro no se lo quita nadie ahora, ¿eh?
1: No sé, Carlos, Capaz que se lo quitan en algún momento.
4: Y sí.
1: No sé.
0: Ah, vos decís.
1: Sí, porque el tipo finalmente no lo...

0: cantidad de plata que tenemos acá en cuete. Bueno,
1: sí.
0: ¿Hay más tiempo? Vamos, ahora sí.
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1: Casa.
0: Nos vamos a la provincia de Córdoba. Un ladrón de 35 años fue detenido en el barrio Cofico después de ser sorprendido con varios caños de bronce en su poder. El procedimiento se concretó en las últimas horas sobre la calle Juan B. Bustos al 380. No confundir con Juan B. Justo.
1: No se fuma eso.
0: Juan B. Bustos.
1: El cobre no se fuma, Carlos.
0: No. ¿Y por qué pensaste que se lo iba a fumar?
1: Dijiste que eran unos caños.
0: ¿Eran caños de...?
2: No, no. Otros caños.
0: El caño, vos decís, un caño...
1: Sí.
0: Eso se fuma.
1: Ah, ok.
0: Un caño de bronce no se fuma.
1: Ah, okay,
0: un caño entiendo. Solo...
1: Ok, sí.
0: Bueno, no, me llamó la atención, lo busqué todo. Juan B. Busto se llama... ¿Eh? No es Juan B. Justo.
1: ¿Y es B. larga?
0: Y es B. larga. De
1: las dos veces.
0: Como tener buen busto.
1: Claro.
0: Como cuando te dicen... Mirá qué buen busto.
1: Buen busto. Ah, claro.
0: Haute couture. Haute couture. Y está el barrio Cofico, no confundir con Banco Comafi.
1: No, no,
0: suena
1: es distinto.
0: Muy
1: sí,
0: parecido,
1: son parecidos,
0: pero
1: sí.
0: Distinto. De acuerdo con lo informado, los elementos correspondían a 30 medidores de gas instalados en las viviendas del sector que habían sido sustraídos durante la mañana. Tras interceptarlo, los efectivos de la policía cordobesa recuperaron los caños, aprehendieron al sospechoso y se comunicaron con las autoridades para reponer los medidores. Ahora, perdón.
3: El calor ya se aproxima en mi Córdoba querida. Escucha la información que te brinda la policía.
0: Ahí viene la policía.

0: escuchar la canción de promoción de la policía de Córdoba.
1: Esta es la verdadera canción de la policía. Ahora, el hombre se había afanado 30 medidores.
0: Sí. No, los cañitos.
1: En una mañana, sí, pero el medidor ya no andaba.
0: Sí.
1: Un justiciero. Lo dejás 3 días más, no paga. El barrio deja de pagar gas. Deja de pagar. El gas empieza a ser gratis en todo el barrio Comafi.
0: ¿Cómo se llama el muñeco? ¿El chabón? ¿Cómo es?
1: No, no quiero decir porque ya estaría la gente gritando su nombre por la calle. Que largue. Que largue al cabezón. Claro. Que largue al cabezón. Y bueno, entonces los policías, las autoridades se comunicaron para reponer los medidores. ¿Sabés qué bronca que te repongan? No, cuando vos decís, ya está, no tengo medidor, se lo llevó un ladrón. No, yo no tengo la culpa de nada. Viene un ladrón y ahora van y se lo ponen de vuelta.
0: No, horrible.
1: No hay justicia.
0: No, es verdad, Carlos.
1: No hay justicia en Córdoba.
0: De todos modos, ha sido muy completa la información, como para que tengamos un panorama bastante general de.
1: Cuidado,
0: de
1: yo te digo, Lucho, si no digo que vos lo quieras hacer, o todo aquel que lo piense, que lo que quiera, el alargamiento de pene puede llevar a la muerte en un ataúd de oro.
0: Clarísimo, Carlos. Muchísimas gracias, por toda la información. Una vez más, por todo.
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0: Handy Feliz es el cantante.
1: Ah, mira vos.
0: Handy Feliz. Chichi Peralta era el que tenía la banda. Mucha gente se sorprendió cuando vino a la Argentina porque todos esperaba, claro.
2: Que cantara Chichi.
0: Y de repente no estaba Chichi.
3: Una pregunta para Córdoba, no estaba de Chandy. Curiosidad. ¿Año de esto, Córdoba? ¿Fin de los 90?
0: No. Esto es 2000 y pico.
3: Ah, ¿ya es 2000?
0: Sí, 2000 y pico. Sí.
3: Ah, mira.
2: Chichi.
0: Yo me pierdo en...
3: ¿Esto qué es? ¿Bachata? ¿Qué es?
2: Tenés muchas preguntas al aire, Carlos. Te pido, por favor.
3: ¿Querés que las haga cuando se cierre el micrófono?
0: ¿Pulpo qué? 1997.
3: Tenía razón yo, además.
0: 1997, mirá.
2: ¿Alguna otra pregunta?
3: ¿Y se procura toquetearme más?
0: Sí.
2: Tocarme
3: no
2: más.
3: No estoy de acuerdo con esa frase.

0: Bueno,
1: bueno,
0: depende a quién.
1: Okay. ¿Cómo se llama el cosito?
2: Otra vez más, basta de la
1: ¿Es
2: pregunta.
1: ¿Es tumbadora?
0: No, no, son bongos o pueden ser... no, bongo, esto que está sonando un bongo, por ejemplo.
1: ¿Seguro
0: es un bongo? Sí, sí, esto es un bongo. Esto es un bongo, mirá, escuchalo.
1: La corneta, ¿qué es? ¿Una flauta?
0: No, ahí hay una...
1: Porque es finita, ¿eh?
0: Sí, hay una... En realidad es una trompeta que tiene sordina, ¿viste? Mm. Por eso...
1: ¿Es la trompeta derecha o la torcida?
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4: Es la hora 23 y 2 minutos en Buenos Aires, la temperatura 18 grados 2 décimas. Lo que pasa con la ley de financiamiento universitario ya trasciende lo presupuestario. Lo planteó el vicerrector de la Universidad de Buenos Aires, Emilio Jacobiti, al advertir que la Corte ya falló, pero aún así no hay respuestas del Ejecutivo.
5: Lo que ya está pasando es algo que trasciende el análisis presupuestario. Hay una ley firme, hay medidas cautelares que están firmes, que el gobierno no las está cumpliendo ahora y no las incluye en el presupuesto. Eso es lo que termina de irritar a toda la comunidad universitaria, porque en algún momento se entiende que el Poder Ejecutivo trate de dar vueltas por todos los vericuetos que le permite la Constitución para llegar a la Corte Suprema, bajar, llegar a cada instancia con cada última apelación. Cuando la Corte Suprema dice, tenés que cumplir, queda firme, ya no cumplirlo, estamos pasando a otro estado. También, digamos que la primer ley, todavía no tenemos un fallo de fondo.
4: La Agencia de Protección Ambiental porteña endurece el control de roedores, obras, edificios, locales gastronómicos, establecimientos educativos, depósitos, estaciones de servicio y consorcios, entre otros, deberán realizar tratamientos periódicos y conservar certificados que acrediten las tareas de desratización mediante empresas autorizadas. Leo Poncio firmó su contrato como entrenador de River. La comisión directiva rubricó el acuerdo hasta mediados del año que viene como una cuestión formal. La dirigencia explicó que le hicieron un contrato por un año porque la AFA prohíbe que haya entrenadores con interinatos que superen los dos partidos. En la ciudad, la temperatura 18 grados 2 décimas, humedad 72%. 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
5: Hola, chicos. Excelente programa, como siempre y todos los días. Grande Galende. Quiero pastelazo, por favor.
6: Okay.
5: Juan de Balvanera.
6: Ok, Juan, ahí te anotamos entonces. En un ratito vamos a hacer el sorteo y decidimos quiénes van a ir al pastelazo del sábado. Sí, uno que tengas ahí, Córdoba.
7: Barra, tesoro, ¿qué te pasa? Te sigo a donde estés. Tu humor es mucho más que un chiste. Es la gracia divina de reconfortar el alma del que te escucha. Sos imprescindible para mí. Por suerte estás acompañado por dos seres preciosos también, como son Lucho e Irene. Sé feliz, hacé feliz a muchos, dice Cecilia, jubilada docente de Morón.
6: Muy bien, Cecilia, ahí les, se fue con el ánimo levantado.
7: Yo creo que sí, esto se lo voy a
6: arreglar. No diga eso, señor, por favor, se mete gente.
8: Hola, buenas noches, ¿qué tal Lucho / Irene? Soy Mónica. Qué bronca que me da todo esto que estás contando. Yo cada vez que escucho ese tipo de cosas pienso en la gente que lo votó. Que debería salir a la calle la gente que lo votó, porque está la patria en juego, está nuestro país en juego, por gente que votó a un loco, a un insano, a una familia insana.
6: Muchas gracias, tío, por tu mensaje. Sí, Córdoba.
7: Hola Irene, hola Barrita, hola Lucho. Gracias por estas dos horas con noticias y también buen divertimento. Hasta el deseo de buena noche de Lucho. No desconecto. Y quiero el pastelazo. A ver si tengo suerte esta vez. Gracias.
6: Y bueno, te anotamos entonces porque hoy viene de sorteo, ¿eh?
9: ¿Qué haces, Luciano? Buenas noches.
6: ¿Qué tal,
9: Yo soy de la clase de 64. Me tocó estar bajo bandera, ser soldado de la patria y ver nacer de vuelta la democracia. Pero jamás me había imaginado que iba a pasar por algo así. ¿Qué hemos hecho tan mal para merecer algo así, no es cierto? Muchas veces me lo pregunto. No sé, estamos todos así rascándonos la cabeza y mirando a ver para hacia qué rumbo debemos seguir, ¿no? Me entretengo mucho con tus noches y bueno, ahí vamos, para adelante. Un abrazo al polaco de Castelar.
6: Un abrazo, polaco, muchas gracias por tu mensaje. Es cierto, es cierto. Estamos en ese cómo se llegó hasta acá, sería la razón. ¿Qué pasó? Pero bueno, esa gran sorpresa que hay en todos lados, no es una cuestión solamente en Argentina. Hay una sorpresa global sobre... ¿Qué le pasó a las personas? ¿Qué nos pasó a las personas para que esté pasando esto que está pasando en el nivel de lo político, ¿no? Otro más ahí.
7: Gracias, Carlitos, Luchito e Irene, por darnos tanta alegría en estos tiempos de desgracia social y destrucción del país a los fines de la patria de Milei, Estados Unidos. Ustedes son un refresco para el alma y la esperanza de la gente que no se merece este destino insensato y cruel, dice Rafa de la Ferrera.
6: Muchas gracias, Rafa. Muchas gracias por todos los mensajes que mandaron ustedes al 1123-660710.
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0: cuánta ternura, cuánta dulzura. ¿Qué es eso? ¿Qué es eso?
1: Es justo una gallina que se estaba comiendo.
0: Las galletitas que encontró.
1: Ese ganso está bueno. Yo le tengo una bronca a los gansos, me da.
0: ¿Por qué?
1: Y porque te persiguen y te quieren picar, ¿viste? Te quieren morder. Mm. Bueno, pero le haces bu y no se asustan los gansos, ¿viste? Son valientes. Hay mucho tipo. No sé. ¿A vos te pasó, Ale, también eso que lo asustás y te encaran?
2: No, no, que me encaró no, pero lo que me pasó es que un ganso de un vecino que tuve en una época que tenía gansos, me voló a mi casa.
1: Sí.
2: Y cuando, yo me acerqué porque me asusté cuando lo vi, salió como volando, pero no hacia lo de mi vecino, sino para atrás, y no sé qué sucedió con ese animal, fue un garrón ese día.
1: ¿Pero se estrelló o siguió volando?
2: Es que en realidad se fue como para otro lado de la cuadra y nunca más lo vimos, entonces no supimos qué pasó.
1: Y se fue una cacerola derecho, me parece, ¿eh?
0: Sí.
1: Una desplumada y cacerola o horno, qué sé yo. Son cosas.
2: Pero pegó un salto y agitó las alas y es como que voló, impresionante, porque son de como de vuelo
0: y
2: bajo,
0: voló,
2: pero
0: y voló de él.
1: Y le voló.
2: Y voló de él. Trambólico.
1: Señoras, señores, está con nosotros Vale Ruiz, como ustedes la conocen, como todos los jueves, con sus temas, nuestras conversaciones sobre plantas, plagas, cosas que tenemos muy en común sobre los jardines y el interés por la naturaleza. 5 flores nativas que no son ni el ceibo ni la salvia guaranítica, que son 2 plantas preciosas, por cierto, ¿vale? A las que le has dedicado buen espacio.
2: Mucho.
1: Aquí en la radio, sí.
2: Sí, por eso quería hablar más que nada de flores nativas, porque el 15 de septiembre fue el Día de la Flor. Porque simbólicamente es como que esperamos la primavera, que ya está acá, a la vuelta de la esquina, ya se siente. Y dije, flor, qué belleza las flores nativas, por supuesto. Y siempre soy insistente con las plantas nativas, porque si cada persona incorporara por lo menos una planta nativa en su jardín, es como que le damos un mimo, no solo al planeta, sino a nuestro jardín también, porque estamos sirviéndole la comida favorita a toda la fauna. Entonces es una manera de llamar a que vuelvan al jardín las abejas, las mariposas, los colibríes, ¿no? Entonces aportamos a la biodiversidad.
1: Vale,
2: por eso,
1: una cosa
2: siempre
1: que
2: hay que plantar.
1: Una cosa, perdón, que te interrumpa, sí. Pero empecé a sentir una cosa con las nativas, que es que no se van nunca. O sea, que a diferencia de otras plantas, si vos las pones en el jardín, a lo mejor desaparecen durante un tiempo porque no le diste bola o porque pusiste otra cosa o lo que sea, pero vuelven. Las nativas siempre están, no se van nunca, ¿viste? Del jardín, vuelven. De alguna manera, no sé, se esconden, qué sé yo.
2: Y lo que pasa es que son plantas que ya están, son de acá, son autóctonas,
1: claro.
2: Durante años estuvieron en este clima, en esta tierra, entonces se cuidan solas, son muy resistentes, son resistentes a plagas, son resistentes a la falta de riego, porque están acostumbradas al riego que se da por lluvia.
1: Claro.
2: Entonces, si vos pones una planta nativa, tenés hasta esa suerte, que vas a tener fauna que te va a venir, o sea, van a venir abejas, van a venir mariposas, y encima, tanto vos le tenés que dedicar tanto tema como a otras plantas, que al ser exótica, por ejemplo, una rosa, es una belleza, pero tenés que estar fijándote que los hongos, que la cosa, que la agarran las hormigas, que la nativa es como que va.
1: Sí.
2: La agarra la hormiga, enseguida brota de nuevo, no tiene problema. Pero okay. Bueno, lo que quería, lo más importante de esa columna, era, quiero llevarlos a recorrer el país con 5 flores nativas emblemáticas de nuestro país. Vamos a empezar por el noroeste, por la parte bien al norte, y vamos a hablar de un cactus emblemático, que es el cardón, que tiene una flor, pero espectacular. Florece mucho, de hecho, tiene muchas flores, color medio blancuzca, que se abren de noche con un perfumito suave. Es el típico cactus que vemos en el norte, es lo que se llama un cactus arborescente o columnar, le dicen, porque tiene como, son como columnas las ramas que tiene, enormes, tiende a tener forma de candelabro, pero bueno, es una maravilla la floración que tiene y es impresionante cómo poliniza, es polinizado por un montón de aves y un montón de insectos. Y además los frutos que deja esta flor del cardón son carnosos y son comestibles, entonces alimentan además a un montón de animales. Entonces es un hermoso, una hermosa planta nativa, típica de nuestro país, del norte de nuestro país, la Echinops atacamensis, porque se encuentra mucho en el desierto de Atacama, por eso se llama, tiene ese nombre. ¿Lo podemos cultivar en Buenos Aires? ¿El cardón? Sí, se puede cultivar. Lo que pasa es que tenemos que cuidarlo del ambiente húmedo que tenemos acá, ¿no? Porque al ser del norte necesita este sol bien fuerte, mucho sol, suelo bien drenado. O sea, si vas a poner un cardón, tenés que tener una maceta de barro en lo posible para que respire bien y un sustrato que sea bien arenoso. Podés comprarlo, sustrato de lo que se llama sustrato para cactus, que tiene bastante arena, y con eso vas a poder tener un cardón que es una maravilla del norte de nuestro país.
1: Qué lindo, che. Estoy viendo las flores, me encantó.
2: Ay, viste lo que son. Y tienen un perfumito y duran muy poquito, duran unas horas nada más. Abren en la tarde-noche, pero florece tan profusamente que todo el tiempo le vas a ver flor. Es una maravilla.
1: Qué lindo.
2: Nos vamos para el lado del litoral. Una planta que hemos nombrado algunas veces, la pasionaria, enredadera nativa típica de nuestro litoral, o murucuyá también. El nombre viene del guaraní, que significa criadero de insectos, ese nombre murucuyá. Porque claro, es la nutricia de la mariposa espejitos. Si vos pones una pasionaria en tu jardín, vas a atraer a la mariposa porque va a venir a poner sus huevos para luego alimentar a sus orugas. Entonces es una maravilla. Y la flor, porque estamos hablando de flores. Ah, bueno, la flor es una locura, de linda, de rara. También da un fruto comestible, que es pariente del maracuyá. Y de muy fácil cultivo. O sea, la encontrás en cualquier lado, en cualquier baldío o en las vías del tren. Podés capturar algunos de estos frutitos que tiene, lo dejás secar las semillitas de adentro, la plantás y enseguida agarra. Es una planta muy bonita.
1: Tengo una pasionaria que me regaló una chica que se llama Vale Ruiz, que agarró papa la pasionaria, está feliz y contenta ahora.
2: Ay, qué linda. Bueno, y ahora se va a poner más linda.
1: Con las flores,
2: tiende a ponerse peladita en invierno, pero ahora con la primavera, ¿sabes cómo va a rebrotar a full? O sea, se va a poner preciosa. Seguimos recorriendo nuestro país con flores nativas y nos vamos al centro, a la parte de la sierra, y vamos a encontrar un árbol que es bellísimo, el espinillo. Cuando le conozcan las flores al espinillo, no van a poder dejar de verlo en todos lados, porque está por todos lados. Lo encontramos más que nada en el centro del país, pero acá en Buenos Aires se adapta muy fácilmente y anda por todos lados el espinillo. Le llaman espinillo justamente porque es un arbolito pequeñito, pero tiene, es espinoso.
1: ¿Sí?
2: Pero cuando florece, no lo podés creer. Tiene flores amarillas muy perfumadas, como globositas, redonditas. Muy usado en apicultura, porque es muy melífero. Atrae muchísimas abejas, porque tiene mucha cantidad de néctar sus florcitas. Entonces, lo usan mucho los apicultores. Es de la familia de las fabáceas, o sea, cuando pasa esta floración, larga unas vainas, unos frutitos que son como chauchas, y se puede ir bárbaro en Buenos Aires. Tenés que tener, bueno, es un arbolito, o sea, tenés que tener el espacio y tener en cuenta que tiene espinas, entonces por ahí para vereda se complica.
1: Es pinchudo, como se decía.
2: Es pinchudo, es más bien para si tenés tu campo, o si tenés un jardín grande, porque no es enorme el árbol, es un arbolito de porte bajo, medio arbustivo, pero tiene esta cosa que es pinchudo, pero la floración realmente es una maravilla. Y ahora nos vamos a ir más para el sur, más para el lado de la Patagonia, y vamos a ir a los bosques andinos patagónicos para recorrer las dos últimas flores que les traje el día de hoy, las flores nativas de nuestro país. La primera que les voy a nombrar de la zona sur del país es de mis favoritas nativas. La amo, es la aljaba o chilco. Se llama fucsia magallánica. Es una hermosura, es un arbustito muy fácil de propagar. tiene flores como tubulares colgantes. Las flores son muy, muy lindas, medio así como fucsia con violeta, muy preciosa. Atrae sobre todo colibríes, porque al ser flor tubular, los colibríes la encuentran espectacularmente rica. Hay muchas variedades híbridas de las aljabas, que no son el chilco, no es la nuestra, la nativa. Vamos a ver en los viveros ahora, en primavera, vamos a ver un montón de símil aljabas, que son como llenas de hojas y como con colores raros. Son lindas, pero son híbridas y son como mucho más complejas, son más delicadas, tienden a morirse más fácilmente, digamos, todo. Pero la nativa, la variedad nativa, es súper resistente, se adapta muy bien a Buenos Aires, pero hay que tenerla en un lugar fresquito. O sea, tenemos que tener en cuenta que es una flor del sur, entonces necesita una semisombra, un lugar fresco, y ser rociada a diario, en lo posible.
1: O sea, con la rociada, no regar la maceta, porque no me está dando flor a mí la aljaba, por eso te pregunto.
2: Mira, sí, no, igual todavía no, va a arrancar recién ahora a partir de la primavera.
1: Sí, no, pero hace 4 años que crece, pero no da flor, ¿viste?
2: ¿No da flor? No, mira, ¿y en una maceta muy, muy, muy grande?
1: No, una maceta chica, yo creo que el problema es ese, no. Que está en una maceta demasiado chica.
2: Ah, entonces vamos a tener que cambiar la maceta y quizás situarla con un poquito más de luminosidad, que no sea claro, un sol directo, sí, pero que tenga un poco más de luz.
1: Es eso, me parece. Vale, me parece que la escondí mucho, entonces como la escondí mucho no está recibiendo. Bueno, te espero en casa también para este tema.
2: Eso cuando quieras, ya te dije.
1: Okay.
2: Cuando quiera vos me decís, arreglamos y yo estoy ahí.
1: Yo te había dicho alguna vez, perdón, que hemos charlado sobre la aljaba. Yo tenía entendido que era medio oriental la aljaba, o sea que venía, como en general las palabras que tienen al principio sí, son de Medio Oriente, qué sé yo, alfajor, almohada, no sé, ese tipo de palabras.
0: Aljibe.
1: Yo dije, bueno, a lo mejor la aljaba, pero no, la aljaba también nace en el desierto, digamos, sirio, para decirlo de alguna manera, por ahí, porque de hecho la vi por aquellos pagos. Pero no sé si es originaria. Es exactamente la misma flor, ¿vale?
2: O sea, y quizá es la llevaron para allá. Yo sé que es nativa nuestra. La fucsia magallánica es la que yo te nombro. Quizá es otra aljaba distinta que justo, pero si me decís que es igual la flor, me extraña.
1: Y bueno, lo que pasa es que puede ser que me equivoque también.
2: Pero puede ser que lo hayan llevado para allá también y esté perfectamente adaptada allá.
1: Perfecto.
2: Pero es una planta fácil de propagar en agua, por ejemplo, en raíces fácil en agua. Yo las que tengo, de hecho, las echo así y agarra bien. Cuando agarra de especies como que tarda un poquito más, pero va bien.
1: Okay.
2: Y quiero cerrar con una que la verdad estoy maravillada, yo la quisiera ver en flor en directo. Nunca la vi porque es de la primavera del sur. No estuve más bien tirando en el verano, yo siempre en el sur, nunca fue en primavera. Vos lo debes conocer, Lucho, es un arbusto que se llama notro.
1: Ah, sí, los notros, sí.
2: Árbol de fuego.
1: Sí, no, fosforito. Son preciosos, son muy impactantes los notros, sí.
2: No, estoy enloquecida, quiero ir en primavera al sur, porque aparte es nativo de los bosques andinos patagónicos, pero se encuentra desde Neuquén hasta la Tierra del Fuego.
1: Sí, tiene un parecido al clavo de olor, más o menos, al clavo de olor, al clavo de fuego.
2: Al clavo de fuego, sí. Que me hizo acordar exactamente esa planta.
1: Sí, pero cuando lo ves al notro, te encandila, ¿viste? Parece que está enchufado el tipo.
2: Claro. Y leía eso que dice que es una de las señales de que llegó la primavera en el sur, es cuando florecen los notros. Y además es de las primeras especies que crecen después de los incendios o después de las erupciones volcánicas, por ejemplo. Es una planta muy resistente que crece rápido comparada a otras, entonces ayuda a colonizar los suelos que quedaron medio cachuzos por el fuego. Esta de todas las que nombré es la más difícil para Buenos Aires. De hecho, casi no se comercializa acá.
1: No hay.
2: Ponele que te podés traer alguna de allá. Bueno, podés probar en algún lugar fresco. Pero es difícil en Buenos Aires. Necesita como un frescor que acá no se da. Pero es una planta muy hermosa, bueno, alimenta colibríes, también insectos, una belleza, así que les he llevado a recorrer el país con... Hay un montonazo, por supuesto, de flores nativas hermosas, pero les quiero recordar las cinco que nombré. El cardón, la flor del cardón, nuestro cactus del norte. El espinillo.
1: Sí.
2: Luego la aljaba también. El notro y el murucuyá o la pasionaria. Esta enredadera hermosa. Así que hemos recorrido nuestro país precioso con estas cinco flores nativas.
1: Lindísimo el viaje que hemos hecho, Vale, por estas flores. En un ratito nos volvemos a comunicar para que la gente que nos está escuchando pueda hacerte consultas sobre sus plantas, a ver si las ven medio cachuzas, ¿viste? Las ven medio ahí que no arrancan, que no dan flor o que están tomadas por alguna plaga. Cualquiera de esas consultas, le sacan una foto y la mandan a nuestro WhatsApp también, que es el
0: 11 23 66 0710.
1: Y también lo pueden hacer directamente con Vale enviándole la consulta, la consulting, vamos a decir así, porque queda mucho mejor consulting.
2: Obvio, es el consulting.
1: @ Vale Naranja y ahí le pueden hacer la misma consulta. Igual en un ratito se va a comunicar con nosotros nuevamente y vamos a poder responder esas preguntas. ¿Te parece bien, Vale?
2: Me parece excelente.
1: En un ratito nos volvemos a comunicar. Un beso.
2: Gracias.
1: Ahí se va Vale Ruiz. Y esta preciosa canción hace su ingreso.

0: Esta linda canción tiene muchísimas versiones y hay mucha gente que le ha interesado esta canción. Y a nosotros nos interesa algún mensajito que hayas mandado vos.
1: Ay, sí, son lo más. Lucho, Barra, Irene, lo que me río. Paren un poco, que me va a dar algo de la risa, dice Ale del Sur.
0: Puede pasar, ¿viste? Liliana dice, a través de YouTube, estamos transmitiendo a través del canal de YouTube de Radio 10.
1: Sí.
0: Solamente con audio, no con imágenes, pero ahí Liliana dice... No puedo dejar de reír con la noticia de Barragán. Gracias, gracias. Se necesitan las risas en estos tiempos. Muchas gracias, Liliana.
1: Qué lindo volver a escucharte, Lucho. Ayer llegué de Irlanda y tenía que esperar la madrugada para escucharte. Sí. Sos mi compañía de todas las noches. Un abrazo grande desde Rosario. Sos un grande, Luchito.
0: Un abrazo desde Irlanda. Viene, mirá vos, che. Qué lindo. Contame si se unificaron o no. Parece que se viene nomás, che, ¿eh?
1: Sí.
0: Hay un bolonqui grande en Gran Bretaña. ¿Qué va a ser de Irlanda? Que nada, hicieron todo lo posible para dividirla y quedó así, dividida, ¿viste? Y ahora dijeron, se avivaron y dijeron, che, pero somos una isla, mejor juntémonos entre nosotros. Y ahí andan los irlandeses. Es un país que tendríamos que visitar. Los argentinos nos quieren mucho los irlandeses. Claro, como tiene una rivalidad tan importante con Inglaterra, nos adoran. Tengo amigos que van a Irlanda a pasarla bien, digamos, se sienten medio deprimidos, tienen plata, van a Irlanda, chupan y la gente los aplaude, se convierten en una especie de ídolos de los bares. Pensando en vos. 23:31 horas en este momento, actualizamos las noticias.
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3: 11:30 de la noche en Buenos Aires, la temperatura 16 grados 8 décimas. El Senado dio media sanción al nuevo marco regulatorio para los biocombustibles. Ahora pasó a diputados y entre los puntos destacables, la iniciativa establece que el biodiesel pase del 5,7% al 10% en el gasoil y que el bioetanol suba del 12 al 15% las naftas. Además, se establece un mercado electrónico sin la participación del Estado en cupos y precios y los exportadores podrán participar del mercado interno de biodiesel. Se liquida las plantas y marcas de Sancor. La justicia destrabó la licitación para vender lo que queda de la histórica láctea y fijó 10 pautas para que la venta avance sin nuevos parates del proceso. Recordemos que al momento de la suspensión, 10 empresas ya habían adquirido el pliego para participar como oferentes. Hernán Lacunza pidió una licencia de su cargo como vicepresidente primero de Racing. La solicitud llegó luego de las críticas de hinchas en forma virtual y presencial por su aparente poca participación en el día a día del club. El dirigente había expresado su deseo de participar en las elecciones nacionales de 2027. Estudiantes de La Plata ya tiene rival para la semifinal de la Libertadores. El 13 de octubre el Pincha recibirá en el partido de ida Flamengo, que eliminó a Independiente del Valle con un global de 3-1. En la ciudad, la temperatura 16 grados 8 décimas, humedad 74%. 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
8: Hola, muy buenas noches. Hoy la Argentina entrenó en doble turno en el estadio Rucaché sobre una cancha que está impecable, realmente impecable. La cancha, recordamos, fue construida solamente para este evento y acá de a poquito va entrando en la velocidad para cual se la construyó. La velocidad es una velocidad intermedia denominada 3 en una escala de 1 a 5, que es la escala con la cual se mide justamente la rapidez de una cancha en la Federación Internacional de Tenis. Para la Argentina, mañana a partir de las 11 se va a estar sorteando justamente quién abra la serie, si será el número uno del seleccionado argentino de tenis y EBMás, Francisco Cerúndolo, o si será el número uno del equipo visitante Mert Alcaya. Todavía no se sabe quién va a ser el rival de Mert Alcaya, o sea, quién va a ser el singlista número dos de Argentina, porque Javier Frana, según comentó, va a estar recién anunciándoselo durante la cena de hoy. Obviamente después de la cena se los debe haber anunciado y ya están durmiendo en este momento. Ya mañana recién lo vamos a tener nosotros en el momento del sorteo, quién va a ser el singlista número 2 de la Argentina. Parte del doble ya sabemos que van a estar Guido Andreozzi y Andrés Molteni. Recordamos, sábado y domingo se disputa la serie, son 5 puntos, 2 singles el sábado, 2 singles y un dobles en la jornada del domingo. En cualquier momento volvemos con más tenis desde Neuquén, aquí en Radio 10.
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9: Está el pájaro fisura, sí.
10: Sí, está. Sí. Pero también hay tantos colibríes, sí, tan bonitos. Llegaron los verdes.
9: Pasa que se chupó todo el pájaro fisura. Está,
10: ¡Fisu!
9: Está enloquecido. Entró a... Sí, ahí me dijo, dos botellas de whisky se tomó. Señoras, señores, ingresamos nuevamente al jardín de Vale Ruiz. Para que ella nos pueda contar las consultas que ha recibido a través de su Instagram personal y también las consultas que nosotros tenemos para hacerle de parte de ustedes a Vale sobre sus plantas y algunos problemas que hayan tenido. ¿Está todo bien, Vale?
11: Sí, estoy ahí escuchando.
9: Ok, la primera consulta la tiene Irene en Córdoba y dice lo siguiente: la Mediterránea.
10: Hola, Vale, dime qué hago con la pasionaria. Se me llena de orugas el jardín y no quiero matar futuras mariposas. Gran conflicto.
11: Y sí, porque en realidad, si te gusta el durazno, viste, como dicen. Tenés mariposas en el jardín, tenés que bancarte las orugas, inevitablemente, porque es una planta nutricia, entonces la mariposa sí o sí va a venir a poner huevos. Es muy difícil. Lo que puedes hacer es repelerlas con, por ejemplo, hacer una infusión de ajo. Sí. Pones algunos dientitos de ajo en un poco de agua, lo hervís, va a ser un agua que tenga ese perfumito al ajo, con eso fumigás y quizá de esta manera no van a venir, pasa que no van a visitarte tanto las mariposas, o en todo caso irán luego a la flor. pero al ser una planta que la llama mucho a las mariposas, es muy difícil que no tenga orugas. Así que lamentablemente mucho otro consejo no te puedo dar, y por favor no maten a las orugas,
9: no,
11: por supuesto, no, nunca pongan veneno ni nada de eso, porque estamos ahí haciendo lío.
9: Siguiente consulta, dice lo siguiente. Ah, perdón, Córdoba.
10: Yo, bueno, hoy me di cuenta que mi jazmín chino, que tiene una flor blanca, no florecía mucho y la mitad está seco. ¿Por qué será? Dice Isa de Moreno.
11: Isa. Y bueno, lo que pasa con el jazmín chino, la semana pasada justo hablamos de ellos. Cuando no se pueda después de la floración, porque es el de todas las flores, de todos los jazmines trepadores, este es el que más leña desarrolla, o sea, se pone leñoso. Es como que empieza a crecer sobre sí mismo y se pone toda la parte de la anterior, más vieja, se pone toda seca y empieza a brotar en las puntas. Y eso hace que la planta se ponga bien leñosa, parece que está la mitad seca, y empieza a perder cada vez más fuerza y cada vez florece menos, es así. Y esto ni hablar si es una planta que está en maceta. Si es una planta que está en maceta, olvídate, porque se empieza a perder la fuerza del sustrato y ahí va a pasar esto, se va a poner más seco y va a florecer muchísimo menos. Entonces, Isa, ¿qué te aconsejo yo? Fíjate, anda mirándolo a ver si empieza a hacer los piquitos de las flores. Generalmente los pimpollitos son bien rosados, los del jazmín chino. Si tiene pimpollitos mini, aunque sea poquitos, aguantala, déjala, va a estar de dilucha, pero va a dar sus florcitas, porque va a dar en esta época ya el jazmín chino. Si ves que pasa septiembre, llega octubre y no floreció, bueno, entonces hay que hacerle una poda grande, una poda de rejuvenecimiento sería. Vas a cortar todo lo seco, más o menos a un metro de altura, a un metro y medio lo dejas, y no te preocupes que va a volver a rebrotar, pero vas a tener que tener paciencia porque va a rebrotar la primavera siguiente. Esto es porque lo que hay que hacer siempre es podarlo ni bien termina de florecer para que no suceda esto. Porque también puede pasar que está muy viejito, de mucho tiempo que fue haciendo mucha leña, y por ahí le haces una poda grande y por ahí muere. Ojalá que no. Proba de esperarlo a que florezca y anda podándolo la parte más fea a ver si logramos que vuelva a rebrotar.
9: Buenísimo. También tienes una consulta que llegó a tu Instagram personal, ¿vale? Que es @valenaranja, ¿no?
11: Sí, Andrea me escribió, me dice, ¿cómo genero brotes en un jazmín que fue atacado por hormigas? Y que además tiene hojas amarillas. O sea, pobre jazmín, le vino todo junto. Entonces, primero, Andrea, lo que tenés que hacer es controlar esas hormigas, por Dios. Porque ahora encima empiezan full las hormigas. Lo primero que hacemos es controlar las hormigas. ¿Cómo las podemos controlar? Con algún cebo. Hay cebos comerciales, por supuesto. También yo recomiendo el arroz partido se puede usar, no lo tenés que tocar con la mano, porque si lo tocas con la mano, el cebo comercial lo mismo, si lo agarrás, el cebo ese comercial que está buenísimo, que se lo rellevan con la mano, es como que te huelen el olor a humano y no se lo llevan las guachas. Así que nunca lo toquen con la mano. También sirven las cascaritas de cítricos cortaditas y puestas a secar o frescas, les gusta, y lo que hacemos es distraerlas de las plantas. Es difícil el control de las hormigas porque salen de un lado, aparecen por otro, son tremendas. Pero después sí, son como una batalla medio perdida.
10: Perdida,
9: sí. Una batalla perdida, está claro.
11: Sí. Pero bueno, no vamos a decirle esto a Andrea, hagamos de cuenta que no lo escucha.
9: Okay.
11: Y vamos a explicarle cómo hacer para que brote. Bueno, lo que no tenés que hacer, Andrea, es comprar nada químico. No fertilicís con nada químico. Porque por ahí vas al vivero y le decís, ay, me lo morfaron los hormigas, y te van a dar cualquier líquido medio zarpado, que lo pones y la planta se pone todo espectacular. Pero después se lo dejas de poner y la planta se vuelve y se muere. O sea, no usen nunca fertilizantes químicos. Lo que tenés que hacer es darle tiempo a recuperarse. Si vos le controlas las hormigas y no lo vuelven a atacar, seguramente se va a volver a recuperar porque ahora empieza la primavera y va a brotar a full. Sirve despuntarlo, o sea, podarle todas las puntitas que fueron muy comidas, porque las hormigas es como si les inyectaran un mínimo ácido, una cosa ácida a las plantas, y eso hace que se debilitan ante los diversos ataques. O sea, si una planta te la agarran las hormigas, y te la agarra 2-3 veces la misma hormiga, por ahí te la termina matando por esto que hace. Entonces sirve, puedo darle las puntitas y le puedes agregar humus de lombriz, que esto le va a aportar nitrógeno, eso es para las hojas, que las tenía amarillas, y también le puedes agregar un poquito de turba o de pinocha, porque el jazmín es bien acidófilo y le gusta que la el sustrato tenga el nivel de acidez perfecto. Entonces, con esto le vas a dar un shock de nutrientes como para que arranque y brote un poquito más fuerte.
9: Perfecto, vale. No sé si te llegó alguna consulta más también a tu Instagram personal.
11: Sí, tengo una cortita más que es, me parece interesante, porque Edu me preguntó qué aromática puede poner para un balcón con orientación este. Y acá está bueno aclarar, porque cuando el balcón es orientación este, es la orientación más favorable que puedes tener. Porque tenés luz bien directa de mañana hasta el mediodía y después a la tarde más bien sombra. Entonces, para una condición de balcón, que es bien fuerte el sol y en el verano ahora vienen los calores que son resarpadas, y tenemos incidencia de viento, tenemos la sequedad típica que se da en los balcones o en los patios, entonces es bárbara la orientación, Edu. Así que, ¿qué puedes hacer? Como a nivel aromática, él me pregunta, ¿aromática? Bueno, la albahaca, por ejemplo, es ideal para esa condición de sol de mañana. El perejil también. La menta, la hierbabuena también son plantas como de media sombra o de sombra luminosa, y el cibulet. Entonces, esos, por ejemplo. Si quisieras poner un orégano, lo podés poner, pero lo tenés que buscar como la parte más soleada que haya. Si no tenés tanto sol, bueno, va a desarrollarse un poquito menos. Pero estas que le nombré a Edu, la albahaca, el perejil, la menta, la hierbabuena o el cibulet, son ideales para esta luz directa de mañana y sombra de tarde.
9: Perfecto, vale. Muy concretas las respuestas a las consultas y, por supuesto, el viaje maravilloso que hicimos con estas 5 flores nativas de distintos lugares de nuestro país. El próximo jueves vamos a compartir nuevamente este espacio, como todos los días jueves, en donde nos contás siempre algo, o una amenaza o algo lindo, ¿viste? Sí, porque hay amenazas como las hormigas, los caracoles, las babosas.
11: Y ahora que vienen cada vez más flores y cada vez más plantas, pero ya arrancan todos los malignos.
9: Es un momento súper lindo este de las plantas, porque viste que están como... Yo la noto como engordando, sería, ¿viste?
11: Empiezan total, como... están las yemas a punto de estallar, las que no estallaron ya.
9: Sí, sí.
11: Están todas gorditas. Y todos los días, esto invito a los oyentes...
9: Todos los días cambian, sí, claro.
11: Todos los días cambian. Si no tenés tu jardín y no tenés tu jardincito, pero podés salir a alguna plaza o algo... Toma el tiempo de mirar una planta todos los días, la misma planta. Y vas a ver que día a día es impresionante las cosas nuevas que van saliendo.
9: ¿Sabés qué están poniendo, Vale, que me llamó la atención como arbolado público? El que se llama ciruelo de jardín. O sea, el ciruelo que no da fruta, pero que da mucha flor a esta altura del año.
11: Sí, es medio violáceo.
9: Sí,
11: ¿no?
9: la flor es preciosa, sí.
11: Ah, es una maravilla. Y es bien ornamental.
9: Claro, es muy ornamental. Me llamó la atención porque después sí, viene de hoja y efectivamente es un árbol urbano que queda bien porque no agarra un tamaño enorme, viste, que rompa las veredas y todas estas cosas que hay que cuidar. Y cuando lo vi que estaban plantando, viste que debe ser el gobierno de la ciudad de Buenos Aires porque les ponen el cosito antihormigas y toda la historia.
11: Sí.
9: Y me pareció una buena opción, viste.
11: Sí, y porque es muy bonito además.
9: Es lindo.
11: La hoja es muy, muy, muy bonita y bueno, la flor también, ¿no? Sí.
9: Hay mucho en Zapala, en la ciudad de Zapala, en la provincia de Neuquén, hay mucho, viste. Y es uno de los días que andaba por allá, estaba entusiasmadísimo con que veía los ciruelos florecidos en la ciudad, viste. Y los zapalinos tienen una cosa medio, si querés, adusta, ¿no? Un poco seria. Y entonces yo estaba tan contento hablando sobre eso, qué sé yo, y un amigo zapalino me dijo así, mañana viene el viento y se lleva todas las flores.
10: ¡Ay, no!
11: Encima en Zapala hay un viento que de verdad se fueran todas las chapas al toque.
9: Y efectivamente, vino el viento al día siguiente y quedaron las flores volando por todos lados y los árboles pelados de flores. Pero
11: claro,
9: bueno.
11: Es más fugaz que nunca ahí la floración.
9: Se fugó rápidamente.
11: Si de por sí tiene una floración medio efímera, ahí disfrutala, porque ahí sí que es bien la primera.
9: Así funciona la cosa. Vale, te mandamos un abrazo muy, muy grande para allá, ¿eh?
11: Muchas gracias. Un beso muy enorme para todos.
9: Vale, Ruiz, como todos los días jueves, compartiendo con nosotros estas preciosas historias, estas consultas que hace, las respuestas que les da a ustedes sobre hormigas, caracoles, babosas,
0: colibríes, pajaritos.

Bajo Fondo con Gustavo Cerati, el Mario. Preciosa canción, che, para esta hora de la noche. Todo lo que dice, todo lo que se escucha. Queda un ratito más, así que todavía no te duermas. Tenemos más cosas para vos.

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9: Nati.
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11: Chao. Linda canción de Nati Peluso.
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11: Preciosa. Sensual.

Hey, Lucho. Buenas noches, muchachos. Me hiciste acordar con el tema de los gansos, que una vez, no, de mi viaje, vivía en San Martín de los Andes. Estaba laburando en una casa y salí a fumar algo. Y me habían dicho, cuidado con los gansos. Yo dije, ¿qué? Que se escapen. Era un campo grande. No, cuando salí se me vinieron al humo los... Hey, Lucho. Buenas noches, muchachos. Me hiciste acordar con el tema de los gansos, que una vez, no, de mi viaje, vivía en San Martín de los Andes. Estaba laburando en una casa y salí a fumar algo. Y me habían dicho, cuidado con los gansos. Yo dije, ¿qué? Que se escapen. Era un campo grande.

0: empecé a tirarles el humo. Me tiraron picotazo por todos lados. Sí. Y al rato se me amigaron. Terminé como Blancanieves con los siete enanitos sentados en una roca y en una loma. Nos hicimos amigos. Se hicieron hippies los pibes. Ricardo San Bernardo.
1: Un abrazo, Ricardo. Muy lindo. Hay que tener cuidado, no hay que salir corriendo cuando te ataca un ganso, eso es lo más importante.
2: ¿Y qué, pero qué haces?
1: Porque si salís corriendo te corre más fuerte, ¿viste? Sí. Y te quiere picotear las pantorrillas, ¿viste? Salí de acá la concha de madre.
3: Ay, vale. Yo viví en San Marcos Sierra 10 años y lo que vos decís me lleva a esos espinillos, a esos cardones, a esas pasionarias. Y realmente me transportaste a Córdoba, en San Marcos Sierras. Un lugar maravilloso en el mundo.
1: Precioso lugar, conozco y voy mucho, che, para que yo pago. Sí, Córdoba.
2: Ay, Luciano, Irene, equipo maravilloso. Rosana, desde Barcelona los escucho. Qué suerte la mía, que cuando me desvelo están ustedes. Pastelazo para mí no, estoy un poquito lejos. Los abrazo fuerte, dice Rosana.
1: Un abrazo, Rosana.
4: Hola, Lucho, buenas noches. ¿Cómo estás? ¿Todo bien? Irene también. Ah, de Bahía Blanca te escribo. Va, te mando este audio. Para contarte que mañana viene el señor presidente a Bahía Blanca, ciudad que abandonó dos veces en el peor momento de la ciudad, en la historia de la ciudad, en la inundación, segundo, en el temporal primero. Lo van a recibir en el aeropuerto y nada más a este paso, porque la verdad no se lo espera con ningún tipo de expectativa, ni de pompa, ni de nada. Que pase sin pena ni gloria.
1: Sí, me parece bien, hermano, gracias. Uno más.
2: Más mensajes, esto es todo, señores, Lucho, Barra, Irene, qué falta de empatía, ¿a dónde nos están llevando? Y cada vez tienen más poder, dice Carlos de Posadas.
1: Muchas gracias, Carlos. ¿Tenemos al ganador finalmente del pastelazo?
2: Pero claro que sí, el pastelazo se lo va a comer Juan Castellini. Su documento termina en 038 y la producción ya se puso en contacto con él.
1: Ahí está, Juan, perfecto, nos vemos el sábado. Chao, Córdoba.
2: Hasta mañana,
1: Nos vemos mañana, che. Muchas gracias al Pulpo Díaz, que estuvo en la operación técnica, a Cristina Chiesa y a Mauro Gago, que estuvieron en la producción y la puesta al aire de este programa. Está linda la Peluso, ¿eh?
2: Sí, siempre.
1: Señoras, señores, tengan ustedes una muy buena noche, tengan lindos sueños y mañana nos volvemos a encontrar a partir de las 10 de la noche para compartir con ustedes estas dos horas entre las 10 y las 12 de la noche. A mí me toca doble turno mañana, así que voy a estar con Magallanes también, de 8 a 10. Y después de 10 a 12, después sigo para de larguirucho hasta las 7 de la mañana. No, mentira. Tengan una muy buena noche, gente.

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1: Medianoche en la ciudad, la temperatura 16 grados 8 décimas. Los empresarios de IDEA vuelven a reunirse en Mar del Plata entre el 30 de septiembre y el 2 de octubre. El coloquio este año buscará discutir cómo construir las condiciones necesarias para que la Argentina pueda sostener el crecimiento durante las próximas dos décadas. Un informe de la Universidad de Itela muestra

0: muestra una mejora en la confianza del consumidor. En lo que va de septiembre subió 2,4% la comparación mensual y 3,4% interanual. El crecimiento fue impulsado por los sectores de ingresos bajos, más 12,3% mensual. En el interior creció 5,2% y en el Gran Buenos Aires 3,3%. Según el presidente ruso, Vladimir Putin, esta podría ser la última noche de Ucrania. El mandatario detalló que sus fuerzas destruyeron en las últimas horas 10 aviones de combate ucranianos y 2 bases aéreas. Además, reportó la muerte de 500 soldados. Dos partidos abren este viernes la fecha 10 del clausura de la Liga. A las 18, Central Córdoba recibe a Aldo Civi y a las 21:15 Racing a Sarmiento de Junín.
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2: Con 3 alertas vigentes para este viernes, uno por tormentas fuertes en el noreste argentino, otro en el noroeste precordillerano por nevadas intensas y en el centro de la Patagonia también por vientos. El viernes se presenta en la región del AMBA con neblina durante la madrugada, después durante el día mayormente nublado. Las temperaturas altas, mínima 14 grados, máxima 23. El fin de semana con buenas condiciones durante el sábado, la mínima será de 15, la máxima de 23 con cielo parcialmente nublado, y el domingo la mínima será de 14, máxima de 25 grados con cielo parcialmente nublado, desmejorando hacia la tarde-noche con probabilidad de tormentas.
0: En la ciudad de Buenos Aires la temperatura 16 grados 8 décimas, humedad 74%. 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

¿Cómo les va? Buen día. Bienvenidos. Recién escuchábamos a Mercedes Sosa y a Jorge Drexler cantarnos con mucha convicción una canción de título breve, corto, tres letras, pero con un mensaje enorme. Así que voy a utilizar el título de la canción para darles la bienvenida y para meternos en este ratito donde nos dedicamos tiempo a nosotros. No se trata de otra cosa. Como se llama la canción, que este día sea lo que Dios quiera. Prefiero decir lo que Dios quiera y no lo que muchas veces en otros momentos de mi vida repetí, parecido pero no igual, muy distinto. No sé ustedes, pero yo solía decir, bueno, que sea lo que tenga que ser. Y la verdad, después me di cuenta que hablar así era confiarle mi destino a algo abstracto. Todos tenemos un plan de vida diseñado. Llegamos a este mundo para cumplir una misión. Algunos se pueden dar cuenta, otros se pueden retobar a su misión, otros pueden hacerse los desentendidos y algunos pueden hacer bien su misión y otros mal. Así que, si ustedes me permiten, yo prefiero decir que sea lo que Dios quiera y que por mi cuenta corra el hecho de entender eso que Dios quiere. Cada uno tendrá su Dios, que me permita entenderlo para hacerlo no bien, muy bien, todo lo bien que pueda. Ayer estuve viendo un compilado de conversaciones, de charlas, no sobre la actuación o sobre el humor, sino encontré un Alberto Olmedo, sí, el Rucucu, un tipo de una profundidad enorme. Un amigo me pasó un resumen de varios reportajes de Olmedo hablando en serio, sin perder la sonrisa, pero no hablando de su vida como actor o de hacer reír, sino de lo que él pensaba sobre la vida, sus miedos, sus temores. Alberto Olmedo, ese capo cómico tan querible que tuvo un final no solo tan inesperado, sino tan cruel. Me permití para el día de hoy extraer un poquito de esas charlas de Olmedo. Y es un Alberto Olmedo hablando de la vida y de cómo aprovechar el tiempo de la vida. Y decía Olmedo que tal vez la cosa no sea darle más tiempo a la vida, sino darle más vida al tiempo. Y agregaba Olmedo, porque uno se pasa la vida esperando. Esperando el viernes, como hoy. Esperando las vacaciones. Esperando que venga la guita, que se solucionen los problemas, qué sé yo. Siempre, reflexionaba Alberto Olmedo, siempre estamos esperando algo. Y después pasan los años, ¿sabes?
mirás para atrás y decís, pero mira vos, si yo en aquel momento era feliz, esa mesa con amigos, un domingo en familia, una charla hasta cualquier hora, un abrazo, una carcajada de esas que te dejan sin aire. Y en ese momento de la charla, claro, los personajes lo pueden, y entonces Olmedo dice, no le des más tiempo a la vida, dale más vida al tiempo. Y éramos tan felices cuando éramos pobres, pero cuánto nos reíamos. Y ahí estaba todo, porque la vida nos estaba esperando más adelante, estaba ahí, en esos momentos pequeños que uno creía que iban a durar para siempre. Así que se trata de disfrutar, de reír todas las veces que sea posible, de abrazar. Y dice Olmedo, y también de decir lo que haya que decir. Y este pedacito de charla de Alberto Olmedo, si querés el Capitán Piluso o el de No toca botón, este pedacito de charla que resumí para ustedes, termina diciendo, y no espere tanto, ¿eh? Porque algún día va a mirar para atrás y va a descubrir que estos días que no le prestás atención a estas cosas que no agradeces, bueno, estos son días buenos. Bueno, yo sé que es imposible, pero me quedé viendo como una hora ese compilado de reportajes. Y aunque sé que no se puede, pero qué ganas de volver a tenerlo a Olmedo, aunque sea por un ratito, negro, pero no para que estés en la tele, en el teatro o en el cine haciéndonos reír. Ya hiciste bastante de eso. Por ahí había que escuchar más a Alberto Olmedo hablar de la vida, ¿no?

En esas charlas aparecía un psicólogo hablando de limpiar la mente, ¿no? De sacar todo aquello que molesta, que hace ruido, que no está bien. Dicen los psicólogos que eso se llama psicohigiene. Y que para poder liberar esta mente que a veces nos aturde tanto durante el día, hay 5 sugerencias. La primera es aprender a sacarse de encima todos los pensamientos que nos hacen sufrir. La segunda sugerencia dice expresar lo que sentís, no te tragues todo. Da el primer pasito para poder decir, porque la mayor parte de las personas se enferma por no poder poner en palabras lo que siente, lo que le pasa. La tercera sugerencia es salí de todo vínculo, alejate de cualquier persona de estas que se llaman tóxicas, retorcidas, mentirosas, siempre enojadas, siempre con problemas. ¿Para qué te serviría estar cerca de una persona así? Y si no podés, dice la sugerencia, hace esta prueba. Cuando estás con esa persona que siempre tiene un problema, en la que no podés confiar porque sabés que ya te mintió una, dos y varias veces, cuando terminás de estar con esa persona, pregúntate cómo te sentís. Si te hizo bien, si te sirvió para algo, si te nutrió. Seguramente cada uno tendrá su respuesta. La cuarta sugerencia es genial. Dice, seguí tu camino con el corazón. Haz en tu vida lo que más te gusta hacer. Manifestá tu vocación. Cuando uno elige el camino con el corazón, la vida tiene otro sentido. Porque si no haces las cosas con el corazón, con pasión, con ganas, bueno, es una vida más o menos, por decirlo elegantemente. No dejes, si te gusta de escuchar música, de escribir, de bailar, qué sé yo, de hacer una huerta en tu balcón, de regalarte una comida rica con lo que tengas. Lo que vayas a hacer, lo que elijas, ponelo, hacelo con el corazón. Porque la única vida que merece ser vivida es la vida que late, la vida que tiene sangre, la vida que tiene, pero no la sangre producto de la violencia, la sangre esa que alimenta el cuerpo, que es símbolo de que uno pone hasta las tripas en lo que hace, que uno siente que pone el corazón. Y la quinta sugerencia, bueno, tiene que ver con un refrán muy conocido y tal vez por tan repetido, devaluado. Pero es muy cierto. La quinta sugerencia dice, no dejes para mañana lo que puedas no hacer, sino disfrutar hoy.
y recordá siempre que la vida es un ratito. Pero no un ratito para amargarte, sino un ratito para vivir y hacerlo con alegría, con intensidad. Así que da tus mejores besos, dalos. Entrega tus mejores abrazos y hacé lo mejor que puedas, pero eso que sea hoy, no otro día, que sea hoy. Mira, cuando una persona, cualquiera de nosotros, atraviesa un momento donde necesita ser escuchado, cuando necesitas o necesito que alguien me mire a los ojos, cuando necesito sentir la presencia del otro o la otra cerca, esa necesidad no se puede reemplazar ni con un helado ni con un paseo. Necesitamos eso. Por eso, cuando una persona necesita la atención del otro, siempre hay que recordar que merece ser tratada con respeto, con dignidad y al mismo tiempo con compasión, que repito, no caigamos en esa cosa menor que es confundir la compasión con la lástima. Sin importar la condición de esa persona, el color de su piel, sus creencias, dale tiempo, dale respeto, dale dignidad. Trata de sentir lo que le pasa. Porque esa es una forma de cuidar al otro, de amar al otro y también de sentirse útil. Y si no, hagamos este ejercicio. Claramente, cada uno de nosotros a su alrededor es muy posible que aprecie personas que están muy felices, pero también entre esas personas estarán mezcladas otras con alguna necesidad que pueda ser vinculada a resolver cuestiones pendientes o simplemente necesitar una palabra de aliento. Todos, absolutamente todos, merecemos ser tratados con respeto. Es una obligación darle al otro la verdad y no la mentira, no estafar la confianza de nadie. Todos merecemos compasión. Todos somos hijos de Dios, más allá del nombre que cada uno le ponga. Y cada vez que uno reconoce, le dedica tiempo o respeto al otro que lo necesita, también está autorrespetando, porque antes o después nosotros vamos a estar en ese lugar. Por eso hay que entender los procesos personales que cada uno vive. Hay que darle tiempo a ese proceso. Es decir, si viene una mala noticia, bueno, date tiempo para poder asimilarla. Si hay una pérdida, date tiempo para que esa angustia se vaya acomodando y puedas convivir.
no con la pérdida, sino con la angustia que genera esa pérdida. Y cada tanto, ¿por qué no preguntarnos dónde está puesta mi atención? ¿Dónde está mi foco? ¿Dónde está mi concentración? La invitación es, tal vez, no tanto en no ver cosas negativas en los otros o no tener sentimientos que sean buenos. Inicialmente, la invitación es enfocarse en cada uno. ¿Quién soy? ¿Cómo estoy? ¿Hacia dónde voy? Bueno, en estos días tan próximos a la primavera, es tal vez un buen momento para observarnos, replantearnos y responder esta pregunta: ¿qué queremos hacer florecer? ¿Cuál sería nuestro aporte, nuestro brillo en la primavera de la vida que nos va a tocar vivir próximamente? Date el tiempo para ese silencio amoroso que te permite no solo observar, sino crear. Y a veces no somos lo suficientemente generosos, no tanto con los demás, a veces no somos generosos con nosotros mismos. Mira, este viernes 18, tal vez sea el día para iniciar el gran plan de tu vida, el gran dibujo que traerá ese futuro que deseamos. Pero para que eso arranque, bueno, hay que apreciar quiénes somos realmente y qué queremos construir con nuestra vida. De eso se trata.

una idea. Que sea un día a la vez. No hay que hacerlo todo hoy. Concentrémonos, enfoquémonos en este día viernes, en este paso que hay que dar en el momento este, en lo que sí podemos hacer ahora. Y no te preocupes tanto por lo pendiente, porque todo lo que hacemos suma. Y cada uno de nosotros siempre tiene que agradecer y recibir con amor la abundancia infinita que Dios pone en nuestro camino. Cada día que pasa es un día puesto a nuestra disposición para hacer crecer la prosperidad, los proyectos, las relaciones, para mejorar el hogar. Las puertas de la felicidad, de la salud, de la riqueza, del bienestar, siempre están dispuestas para abrirse a nosotros. Así que, si no tenés la llave, toca la puerta. Lo que no se puede hacer es entrar a los golpes. Y para eso hay que confiar plenamente en el plan divino. Todo llega en el momento perfecto. Por eso hoy te invito a caminar con fe, con gratitud, serenamente, sabiendo que cada uno de nosotros es merecedor de todas cosas buenas. La gratitud, ponele la firma, es como un verdadero seguro de vida. Porque cada vez que nosotros agradecemos algo, generamos más de ese algo. Si agradezco por la salud que tengo, lo que estoy haciendo es agrandando mi salud. Si agradezco la felicidad que hoy disfruto, la voy a multiplicar si digo gracias por ello. Ahora, si me quejo, lo único que hago es la voy a bloquear. Si digo gracias por las cosas materiales que tengo, pocas o muchas, ese gracias las va a aumentar. Cada vez que agradecemos, agradecer es como una bendición que multiplica. Es como decir, bendigo 100 veces mis manos para que todo lo que toquen se convierta en abundancia, en milagros. Bendigo 100 veces mis pies para que cada paso me guíe hacia caminos de riqueza, de alegría y de paz profunda. Bendigo 100 veces mi voz, ¿por qué no? Mi boca, para que cada palabra que pronuncie produzca luz, amor y prosperidad. Bendigo 100 veces mi mente y mi alma, para que todo pensamiento y emoción vengan a elevarme y bendecirme aún más. Créelo con fuerza y decláralo, especialmente si estás pasando un momento difícil, complicado. Si estás convencido, cualquier situación, por más cerrada y opresora que parezca, ese camino, si lo crees, si confías, se va a abrir. Y si hay ausencias, habrá abundancia. Y si falta amor, llegará amor. Todos nosotros necesitamos de esa palabra, de ese sentimiento. También necesitamos fuerza, sabiduría,
la claridad del espíritu, que permite que uno no se bandee, que no se vaya a la banquina. El otro día les hablé de un arcángel, y ayer una señora me acercó una imagen de un santo, que es un santo que lucha al lado nuestro, San Rafael. Es un arcángel también. La señora me escuchó hablar de ese arcángel, del cual les mencionaba el otro día su historia, Jofiel. Y la señora me acercó una imagen de este arcángel, Rafael. Es un arcángel, la señora me puso ahí, en lo que me entregó, que sana los dolores, cura y protege el corazón. ¿Y de qué lo cura y lo protege? De los enojos. Destroza la duda, apaga la impaciencia, desarma el rencor y la frialdad de las personas. ¿Y quién de nosotros no tiene dolencias por curar? ¿Quién no necesita proteger su vida de los enojos, de la ira, de la envidia, de la duda, de la impaciencia, del rencor o de la frialdad? Así que este arcángel, bueno, es el que puede mediar entre nosotros y Dios para que nos llegue la luz en nuestro camino y aleje las trampas del camino. No dudemos. Quien necesite ser curado, que pida esa curación. Quien necesita amor, pida que a su vida llegue amor derramado suavemente. Que en verdad nuestra vida sea ese presente que significa no solo aquí y ahora, sino también ese presente que significa obsequio. La vida no es un castigo, no está para ser mal vivida, sino todo lo contrario. La vida es un fenomenal momento que nos toca vivir aquí y ahora. Y hemos sido convocados para que esa vida llegue con bondad, con paz y con alegría.

Ojalá nos podamos sacar todo lo sucio que nos enchastra diariamente. Ojalá que podamos recuperar, como cuando éramos niños, ese estado original de pureza. Que mira, si me apurás, la imagino como un lago sereno, tranquilo, de agua transparente, de agua pura, sin contaminantes. Lo que pasa es que en este viaje, esas aguas puras, transparentes, es como que se van cubriendo, ponele, con las algas. ¿Viste cómo ocurre ahí en el Caribe ahora, con el sargazo? Bueno, playa de arena blanca, aguas cálidas, transparentes, y de golpe aparecen esas algas que ponen oscuro todo. Y vos decís, ¿qué pasó acá? ¿Se fue el agua? No, está ahí. Bueno, en la vida nuestra pasa lo mismo. Estamos aquí y a veces cosas feas es como que enchastran esa pureza natural que tenemos. ¿Y cuáles serían las algas que ensucian nuestra vida? Y por ejemplo, la ira, la bronca, la codicia, el apego a las cosas materiales, el ego, las dudas, los miedos. Y tal vez en otro momento nos sentimos seguros, pero esto que te acabo de mencionar, desde la ira hasta los miedos pasando por la codicia o el ego, bueno, terminan alejándonos de nuestra verdadera naturaleza. Por eso la invitación es mirar nuestro recorrido, no juzgarse tanto, no culparse tanto. Es como quien revisa un equipaje después de un largo viaje y descubre que carga cosas que ya no necesita. Nosotros no necesitamos de nuestros errores, de nuestros vicios, ni de esas viejas costumbres. Lo que necesitamos es la serenidad, la tranquilidad que te hace placentero el viaje. Así que en este día viernes, se viene el fin de semana, pido para ustedes y para mí que donde haya ira, nazca la serenidad. Donde haya codicia, que aparezca la generosidad. Donde se encuentre el egoísmo, que aparezca la humildad. Donde haya apego, que se sienta la libertad. Donde hay miedos, que nazca la confianza. Y donde había confusión, que aparezca la claridad. Así que no te preocupes, porque la pureza no es algo que hay que fabricar, es algo que se recupera. Siempre está presente. A veces la tapamos con algas, como en el mar. Esa pureza es como una semilla que espera la luz para poder crecer, pero a veces la ponemos en sombras. Y puede ser que recuperar esa pureza nos lleve algún tiempo. Bueno, lo importante es dar ese primer paso, tomar la decisión. Eso es sinónimo de sabiduría. Y si entras a dar esos pasos para recuperar tu pureza, bueno, no importa llegar antes o después. Vas a ver que ya al haber tomado la decisión y al haber dado el primer paso,
vas a notar la diferencia en cada palabra y en cada acción. Que así sea. Señoras, señores, buen día y bienvenidos.

0: Bueno, canta la señora Sandra Mianovich esta linda canción. Hoy es un buen día. Y si no lo pensaste, hoy es un buen día. Proponete solo una cosa linda y buena por hacer. Sencillo. Sonreíle al almacenero cuando vas a buscar una botella de aceite. Y ya está. Y vas a ver cómo después van a ir apareciendo, sin que te lo propongas, otras acciones que te harán sentir que ya no estás tan alborotado, que empieza a sentirse alguito de paz y te sentís como más limpio porque sonreíste. Créeme que cuando uno... Es difícil de comprender esto cuando sos joven, porque claro, te llevas todo por delante y vas haciendo todo sin pensar. Viste que el que va rápido generalmente ni siquiera sabe, no tiene bien en claro a dónde quiere llegar o por qué querría llegar tan rápido. Es como el que se acostumbra a ir manejando rápido y sube y aprieta el acelerador sin mirar el reloj. Bueno, señoras, señores, sean bienvenidos una vez más. Es lindo encontrarnos aquí para hacernos compañía, y de eso va este programa. Me gusta decir una travesura, como si fuéramos chicos, que nos encuentra como comunidad a partir de lo que propone Radio 10. El señor Ariel Mayorano será el encargado. Fue el responsable de brindarnos las hermosas canciones con las cuales hemos arrancado este nuevo día, y será el encargado de traer muchas otras canciones muy lindas. Así que será ese también un lindo motivo para estar pendientes de lo que aquí pase. En la medida que tengan ganas y el tiempo que tengan ganas. A mí me gusta siempre hacer sentir al que está del otro lado en la libertad. No hay compromisos. Quédate si tenés ganas, si te hace bien. Bueno, ayer me escribió un señor que se ve que está enojado con la vida y me reprochaba que que yo había dicho, lo cual es cierto, que el señor Caputo, siendo funcionario Macri, nos endeudó 47 mil millones, que el señor Milei, con el mismo ministro de Economía, nos embarcó en no sé cuántos millones, pues ya nadie da una cuenta clara de cuánto la Argentina pidió. Porque para Milei reelegir, ¿se acuerdan esos 20 mil millones? Nunca llegaron los 20 mil completos. O sea, Milei le ganó al peronismo con un tuit de un señor que se llama Vincent, funcionario del sistema económico financiero de los Estados Unidos. Con un tuit ganó Milei. O sea, mirá qué mal debe estar la oposición en la Argentina. Y él me decía, usted no le reconoce nada al peronismo. Bueno, pobre señor, porque yo dije que hubo tres presidentes que pagaron deuda. Los tres presidentes que pagaron deuda fueron Perón, Néstor Kirchner y Cristina Kirchner. Ahora, una cosa es como pagó la deuda a Ilia, que la pagó vendiéndole granos a China, y China pagando al contado en libras esterlinas y haciéndose cargo de los gastos de embarque y de puertos. Y otra cosa es como las pagó el peronismo, que las pagó pidiendo plata prestada a más alta tasa de interés. Porque todo bien en el gobierno de los Kirchner, por ejemplo, se le compraba petróleo a Venezuela, a Chávez. Y todo bien con el compañero, entre comillas, Chávez, pero te vendía el petróleo, y que no era un petróleo de buena calidad, más caro que otros lugares. Pero bueno, o sea, hay que leer la historia completa, ¿saben? Antes de ponerse la camiseta o una palangana. Es lindo pensar, una palangana en la cabeza. Viste que la palangana es grande, si es de losa hace ruido y no te permite ver. Bueno, y como no tengo que hacer militancia acá, vengo a compartir historias, noticias, opiniones, no tengo que militar acá. Bueno, respeto a quien lo hace, no es mi caso. Por eso digo, hay que escuchar. El señor decía, no, bueno, porque igual me quedo escuchándolo. La verdad, no lo comprendo. Si le hace mal, tiene otros lugares. No se ponga mal. Viva bien. Mire, le voy a dar esta sugerencia a su favor. Y tal vez no es lo que a mí más me conviene. Pero quiero ser honesto conmigo mismo. Si le hace mal, busque otro lugar. Es eso. Pero aquí queremos pensar libremente y ver cómo unos aprendemos de los otros. Todos los días escuchamos muy buenos aportes de los oyentes. Y a mí también me hacen pensar y a veces cambiar de opinión. Pero sin termos en la cabeza para poder pensar. Bueno, el señor Buentecura es el productor de este programa. La señora Luján Bravo nos acompaña. Y a ella debo decirle bienvenida también.
1: Muy bien, muchas gracias. Bienvenido a vos, a todos los oyentes. Y buenos días, buenas tardes, buenas noches.
0: Bueno, es una muy bella madrugada. Quiero contarles, mira, el miércoles, Luján, yo la luna no la había visto, me dijo que la luna estaba como triste, porque en lugar de sonreír, tenía, viste, como carita cuando uno se pone medio tristonio. Bueno, el miércoles, ayer jueves, la luna estaba sonriente, tenía forma de sonrisa. Y hoy la luna tiene forma de, te diría yo, es como un cuarto de luna que está recostada, si vos mirás el cielo, sobre el lado izquierdo. Yo diría que es luna ternurita, es como si la luna estuviera apoyada en el hombro de alguien allí, andás a ver, tal vez. No digo que sea lucero porque le queda lejos, pero el cielo está muy despejado, la luna está muy linda, el lucero se ve gigante hoy y tenemos una muy agradable temperatura, señora.
1: Sí, 15 grados, 4 décimas.
0: Bueno, ¿y de humedad cómo venimos?
1: 77%.
0: Ah, la chalay. Bueno, y el pronóstico dice para hoy, ¿estamos de veranito o no?
1: Sí, sí, sí. Mínima 14, máxima 23. Y por la madrugada vuelven nuevamente las nieblas. Esto para los automovilistas, que tengan cuidado.
0: Bien.
1: Bien despiertos, tomen distancia.
0: Bueno.
1: Por la madrugada nada más la niebla y durante la jornada parcialmente nublado.
0: Sí, cuando hay niebla no pongan las balizas. Eso es lo que dice el personal vial. Y si va a haber niebla, bueno, detenete en un lugar seguro. La banquina no lo es tanto. Así que presten atención. Tal vez estaremos conversando con algunas personas que están llevando, trayendo pasajeros, o algunos camioneros que estarán yendo o volviendo de su destino. Y nos contarán a ver qué pasa por esas rutas y cómo venimos con este anticipo de bancos de nieblas que nos acaba de contar Luján. Recordemos la máxima para el día de hoy, señora.
1: 23 grados.
0: Bueno, o sea, bien de veranito, bien por eso.
1: Sí.
0: Fin de semana me parece hermoso también.
1: Sí, vamos a tener un sábado con mínima de 15, máxima de 23, con el cielo parcialmente nublado. Se va a ver el sol, se va a ver el sol. El domingo va a estar lindo durante la jornada, o sea, madrugada, mañana, tarde, con mínima de 14, máxima de 25, pero dije hasta la tarde, porque a la noche está pronosticado tormentas, ayer eran lluvias aisladas, tormentas que va a perdurar durante la madrugada mañana del día lunes, donde la mínima va a ser de 16 grados y máxima de 20.
0: Bien, entonces, lo que, a ver si entendí bien, esto es para el domingo, las tormentas van a perdurar durante la madrugada del lunes.
1: Exactamente.
0: Bien, perfecto. Bueno, los números para comunicarnos, señora, son estos.
1: 4535-4000 o el 4535-4207.
0: Bueno, Vamos a pensar juntos, ¿qué les parece?
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0: hacía mucho que no sabía de la furia, de la agresividad del presidente. Ayer reapareció. La furia se desató, ¿por qué razón? Porque el presidente se enojó porque se supo el derroche que él hace comprando los alimentos para la Casa Rosada y para la Quinta de Olivos. Las decenas de miles de kilos de carne premium, frutas, verduras, los millones que gasta Milei en el país, que él dice es el de la motosierra, el país que él dice plata no hay, y el país que él dice odia el Estado. Pero él todo eso lo saca del Estado. Bueno, entonces se enojó porque se filtró todo eso. ¿Y qué hizo? Empezó a rajar gente de la Quinta de Olivos, especialmente del área cocina. Los empezó a echar. Como si la culpa la tuviera la gente, y en verdad la culpa principal es de él que gasta tanto. Dicen que, por ejemplo, un cocinero de la Quinta de Olivos, un tipo con mucha historia, renunció porque le llevó un bife al presidente y el presidente dijo no está lo suficientemente jugoso. Le llevó otro bife y el presidente le dijo que no estaba lo suficientemente jugoso. Le llevó tres bifes y se los rebotó a los tres. Ahora, ¿qué pasa con esos bifes? O sea, date cuenta que hay gente que no come un bife en el mes y este rebota tres porque no están jugosos. Bueno, el tipo renunció, un cocinero de carrera. Bueno, el presidente dijo en varios reportajes que cuando él estaba en la mala económica, guardaba la plata para la comida de sus perros y él comía pizza, una pizza por día. Bueno, resulta que de eso que él hacía cuando la tenía que gastar él, acá que rebota tres bifes porque no están lo suficientemente jugosos. ¡Epa, epa, señor! ¡Epa, epa! En el país donde hay pibes que se van a dormir sin comer y jubilados que tienen que elegir entre comer o comprarse un medicamento, usted rebota tres bifes, una pizza por día. Bueno, resulta que de eso que él hacía cuando la tenía que gastar él, acá que rebota tres bifes porque no están lo suficientemente jugosos. ¡Epa, epa, señor! ¡Epa, epa! En el país donde hay pibes que se van a dormir sin comer y jubilados que tienen que elegir entre comer o comprarse un medicamento, usted rebota tres bifes porque resulta que la cocción no es según su paladar y el bife no está lo suficientemente jugoso. ¿De qué estamos hablando? Bueno. O sea, no le eche la culpa al que dijo esto, porque además explíquenle al presidente que todo esto aparece en un sitio oficial que se llama Comprar, donde figura todo lo que compra el Estado. Pero el tipo enfureció y con alguien se la tenía que agarrar. Y se la agarró no solo con las personas a las que empezó a echar, por eso ahí el gremio está organizando una medida de fuerza, cambió el manejo de todo lo que tiene que ver con la residencia de Olivos. Ahora la casa militar va a centralizar todo. Igual eso no quita que estén despilfarrando la guita, comprando carne premium y derrochando un bife porque para él no está del todo jugoso. Dale. Pero cuando hablaba de la furia es porque Milei ayer volvió a hablar de periodistas de mierda. Y agregó, después se quejan cuando les digo que son mierdas humanas que se la pasan mintiendo, son basuras repugnantes. Bueno, hasta aquí voy a llegar porque sonó el top de la una, pero tengo un poquito más para contarles, ¿sí? Vamos a escuchar al señor Marcelo Bartolomé y las noticias en Radio 10.
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1: Una de la mañana, dos minutos. En todo el país, la temperatura en la ciudad de Buenos Aires, 15 grados, 4 décimas. El Senado aprobó esta noche la reforma de la ley de biocombustibles. Habrá un corte de bioetanol que sube al 15% y el biodiesel al 10%. La iniciativa fue respaldada por 41 votos a 25 y será girada para su revisión a la Cámara de Diputados. Con la nueva propuesta, las empresas no integradas tendrán el piso mínimo a partir del 1 de enero de 2031 hasta 2036 del 4%, con lo cual tendrán una porción del mercado asegurada. Si la Fórmula 1 regresa al país, la ciudad proyecta ingresos por 500 millones de dólares. Para avanzar, invirtió 150 millones en la reconstrucción del Autódromo Gálvez, que prevé homologar para la Fórmula 1 en febrero y reinaugurar en abril del 2027 con el MotoGP. Para esa carrera esperan 50.000 espectadores y un impacto de 150 millones de dólares. Flamengo eliminó a Independiente del Valle y se metió en las semifinales de la Copa Libertadores. El Mengao igualó 1-1 frente al conjunto ecuatoriano, pero avanzó a la siguiente instancia gracias a la victoria por 2-0 en el duelo de ida, y ahora deberá enfrentarse a Estudiantes de La Plata. 15 grados 4 décimas la temperatura en la ciudad de Buenos Aires, humedad 77%. 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

0: Vaya uno a saber, ¿no? Qué tipo particularmente creativo. Ari me dijo cuando iba a empezar el programa, hoy voy a ponerte muchas canciones cuyos títulos sean una sola palabra. Le dije, bueno, habrá tantas canciones que tengan como título una sola palabra, es difícil. Empezó con una canción de Jorge Drexler y Mercedes Sosa, titulada Sea, tres letras. Y esta canción es de Fito Páez y se llama Creo, tres letras. Me hace acordar, muy bien Ari, muy bien, me hace acordar una vez cuando había mucha ficción en la tele, alguien que conocía muy bien cómo se armaban las ficciones en polka ahora no existe más, pero contaba que las ficciones más exitosas de Suar tenían como título, a vos que sos novelera, una sola palabra, y esa palabra tenía nueve letras.
1: A ver.
0: Te doy un ejemplo. Fíjate cuántas letras tiene la palabra campeones.
1: Campeones.
0: Bueno.
1: Sí. Ah, ¿verdad? Sí.
0: Bueno. Uh-huh. Buscaban esa asociación, ¿no? Poner como título una sola palabra que tuviera nueve letras. Bueno, no sé si Ariel Mayorano conocía o no la historia de Suar, los títulos y las letras.
1: Yo no.
0: Pero el tipo me dijo, para el programa de hoy te voy a poner canciones de una sola palabra y de pocas letras. Uh-huh. Y ya de cuatro puso dos, así. Sí. Así que veremos a dónde nos conduce el instinto del señor Mayorano. Señora, antes de seguir, antes de ir a conocer a los primeros invitados del día de hoy, hoy es viernes regalón. Claro,
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0: 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De acá hasta las 4 menos 10 tenés tiempo para participar.
1: Bueno.
0: Vamos a darle 10 porque es un premio muy bueno. Chicos, no me pregunten durante el programa. Ustedes no pueden participar. No hay trampas en este programa. No hay trampas. Bueno, la línea de WhatsApp...
1: Pero podemos ir un día todo el equipo a comer ahí.
0: Eso sí, y me voy a encargar yo.
1: Bueno,
0: así que
1: dale.
0: Olvídense del resto. Bueno, señoras, señores, la línea de WhatsApp para poder mandar los mensajes, tenés que poner nombre, apellido, los tres últimos del DNI, como te explicó Luján, y un correo electrónico. 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Bueno, tenés que escribir. Esta es la línea habilitada para el premio.
1: 11-23-66-0710.
0: Muy bien.
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0: Bueno, hay un montón de oyentes que me están escribiendo si es cierto todo eso que dijo el presidente Milei. Sí, es cierto. Escribió en su cuenta personal de la red X, periodistas de mierda, después se quejan cuando les digo que son mierdas humanas que se la pasan mintiendo, son basuras repugnantes. Todo esto es porque descubrimos cómo él despilfarra la plata de todos comprándose kilos y kilos, porque también tienen que explicarnos a cuánta gente, o sea, ¿quiénes hay tan carnívoros ahí para comprar 20.000 kilos de carne? ¿Quiénes? Ahí hay una voracidad que me cuesta creer que sea humana. Bueno, a buen entendedor pocas palabras, ¿sí? Bueno, Yo creo que el presidente hoy tenía varios motivos para estar furioso. Por ejemplo, el Producto Bruto Interno cayó un 0,6 en el segundo trimestre. O sea, no le está saliendo una, Milei. La inflación mayorista, que fue la que festejó 0, el mes pasado, ahora vino 2,1%, 2,1%. Eso ocurrió en el mes de agosto y el tema es la suba del petróleo. Ahora, nosotros tendríamos que tener un buen amortiguador contra la suba del petróleo. ¿Por qué razón? Porque tenemos una de las reservas de petróleo más grandes del mundo, Vaca Muerta. Entonces, ¿por qué? Si alguien estornuda, nosotros nos enfermamos de neumonía. No lo comprendo. Pero, presidente, o sea, que ese verso que usted inventó, que en agosto la inflación del 0, usted dijo en marzo y era la minorista, pero después dijo, no, yo siempre mintió. Bueno, ahora no es ni la minorista ni la mayorista, presidente, ¿y de qué se va a disfrazar? Bueno, no se disfrace por respeto a su investidura, diga la verdad. Bueno, el otro dato es que se viene la nueva medición de pobreza, que con un indicador viejo como la inflación va a dar un crecimiento atroz de la pobreza. Tampoco ya, ¿de qué se va a disfrazar para decir saqué a 12 millones de la pobreza? Sí, como dijo el obispo Rossi, lo sacó de la pobreza y lo metió en la miseria. Bueno, y la Fundación Fundar dijo que cerraron 31.342 empresas desde que asumió Milei. 31.000 empresas menos. Alojamiento, gastronomía, los sectores más afectados. Lo que crece es petróleo, minería, electricidad, gas, pero eso es lo que menos mano de obra contrata, porque la mayoría de la mano de obra está en el área de los servicios, en la industria de la construcción o en la industria automotriz. Presidente, no le sale una. Pero además, está teniendo problemas en su propia casa. Patricia Bullrich, a quien usted en algún momento pensó como la genia de su gobierno, no solo ya fue la que le puso en evidencia al chanta de Adorni, que además me dijeron que va a pedir otra prórroga para... Es una vergüenza. Otra prórroga para presentar su declaración patrimonial. Patricia Bullrich fue quien lo expuso. Después, Patricia Bullrich, hace una semana, dijo, escúchame, todo bien con el plan, con la macro, pero la economía tiene que llegar a la vida cotidiana. Y se la quisieron comer cruda. El plan era ponerla a Patricia Bullrich como una posible vice, no sé. Por ahí Patricia Bullrich está queriendo despegar de lo que ella ve, no funciona. Pero se armó un escándalo bárbaro. ¿Por qué? Porque a ella le presentaron un proyecto de presupuesto y mandaron al Congreso otro. Y en ese otro presupuesto, a que no saben qué rubro le quitaron millones y millones de pesos a los discapacitados, de no creer. Así que debo decir que la señora Bullrich volvió a salir a exponer al gobierno en su área más sensible, la economía. Escúchenla.
4: Entró el presupuesto y el presupuesto entró con una derogación, de hecho, de toda la ley de emergencia en discapacidad. Pero nadie dijo nada de esto. Tanto es así que me contaron que a las 3 de la mañana, cuando entró el presupuesto, se pusieron a leerlo y dijeron, a las 9 tenemos la comisión en diputados, donde todo lo que habíamos arreglado con los aliados o los opositores que querían votar en contra de la búsqueda de un acuerdo con el gobierno, nos van a matar. Y dicho y hecho, cuando claro, se enteraron que esto
5: los venía, mataron o los matan con dos temas, y universidades y discapacidad, ¿no? Ahora, el tema es, ¿quiénes estaban sentados
4: sí,
5: en la mesa política?
4: Tema de discapacidad es muy fuerte.
5: Muy fuerte.
4: No, estábamos todos los que estamos siempre,
5: ¿Estaba Caputo?
4: Yo, digamos, empecé a hablar con todo el mundo, sí, estaba también, sí, los dos Caputos. De golpe viene una bomba.
5: Ahora, tonta. Patricia, bueno, Patricia.
4: Ver, no era lo que se estaba discutiendo, entonces yo tengo que ser sincera y decir, a ver, a mí no me tomen de tonta, si estamos el día anterior en una mesa discutiendo y no nos enteramos de las cosas... Yo me siento
5: bueno,
4: que me toman de tono.
5: Pero vamos ahí, vamos ahí.
4: Lo digo así
5: ¿pero quién?
4: Porque...
5: ¿El intransigente es el presidente? ¿Es el ministro Caputo? ¿Es Sturzenegger? ¿La intransigencia no se la traducen
4: no,
5: a ustedes?
4: Yo no sé, el presupuesto sale de economía, ¿no? Yo no quiero acusar a nadie, pero sale de
5: bueno,
4: economía.
5: Ahí está la clave.
4: Y
5: ahí está la clave.
4: Lo menos que pueden hacer, claro, lo menos que pueden hacer es ponerlo sobre la mesa. Nosotros que tenemos, digamos... El
5: rol político.
4: De alguna manera...
0: Bueno, a ver, varias cosas. Yo no voy a creer que la señora Bullrich se abuenó, no. El problema es que se está dando cuenta, ella que sí conoce más de política que los hermanos Milei, sí se está dando cuenta que a este ritmo no van a poder salir ni siquiera... a comprar un paquete de fideos. Y que es vergonzante y atroz que este gobierno insista en joderle la vida a los viejos, a los enfermos de patologías graves, a los universitarios, porque ¿qué sería? ¿Qué quieren? ¿Un país de burros? ¿Cuántas personas podrían pagar una universidad privada hoy si no existiera la universidad pública? ¿O pueden ser doctores, ingenieros o lo que mongo fuere solamente los hijos de los ricos? Y ni que hablar con la cuestión de los discapacitados. Hicieron lo mismo con el Garrahan. ¿De qué cuernos están hechos? En serio, más allá de seguir exponiendo mi postura razonablemente crítica, lo primero que quisiera saber es de qué cuernos, para no usar la palabra presidencial, pero ustedes se imaginan, empieza con la misma consonante, C. Prefiero decir, ¿de qué cuernos están hechos estos tipos? Pero además, el cinismo que tienen. ¿Por qué? Porque el gobierno había dicho... que con el presupuesto 2027 iba a presentar un proyecto superador al que ya existe. Entonces, lo primero que yo dije cuando me enteré de esto es, escucha, primero cumplí lo que hay, después trae otro mejor. Pero sin cumplir el que hay, eso de que iban a traer uno mejor a mí me sonaba a chamullo. Y claramente fue así. Porque resulta ser que el proyecto superador que ellos presentaron recorta las prestaciones para los discapacitados. Son unos mal paridos. Porque ya no se puede mentir tanto ni jugar tanto con sectores tan vulnerables. Bueno, al margen... de que imaginen ustedes el quilombo que hay ahí adentro, porque la citan a esta mujer en una mesa donde le dicen, sí, mira, vamos a mejorar la situación de los discapacitados, y cuando le llega el presupuesto al escritorio se da cuenta que es al revés, y ella se había comprometido con la oposición y con algunos legisladores que son con los que dialogan para aprobar ese presupuesto, se habían comprometido a eso, o sea, no les podés creer nada, porque hasta entre ellos se mienten. ¿Cómo no nos van a mentir a nosotros? Si entre ellos mismos se mienten. Así que en la escala, en el nomenclador de calificativos, sin caer en la grosería, para poder evaluar el comportamiento de estas personas en el nomenclador de los adjetivos calificativos, les confieso, no encuentro uno. Porque lo que se merecen está en el rubro de las groserías. Y estoy tratando de controlarme.
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0: claro, viste que una mirada no tiene sonido, pero te dice todo. Bueno, les dije que Ariel estaba absolutamente inspirado, que hoy nos iba a entregar canciones cuyos títulos fueran una sola palabra. Bueno, esta canción sigue la misma línea. No porque el título sea una sola palabra, sino porque se llama una palabra la canción. Bueno, bien, muy bien por Ariel. Señora, estamos de regalos. Ya les voy a presentar a Manuel Cullen. Lo que vamos a hablar con Manuel, especialmente para los que tenemos más de 50 años, es un temazo. ¿Quién de nosotros, cuando éramos pibes, no fue a la biblioteca del barrio? A veces, me acuerdo que yo tenía una maestra. Yo fui muy indisciplinado como alumno. Fui muy buen alumno, pero era un alumno revoltoso. Y entonces, como penitencia, me mandaban a la biblioteca. Y para mí no era ninguna penitencia ir a la biblioteca del barrio, ¿no? Pero en casa, por ejemplo, para estudiar, mi hermano y yo, a veces le compraban un libro a él y a veces me lo compraban a mí, porque en casa no daba el presupuesto para... Me acuerdo que mi hermano y yo hicimos toda la primaria con un diccionario prestado. Recién pudimos comprar esos diccionarios enciclopédicos con el primer aguinaldo del sueldo de mi mamá, cuando mi hermano es 3 años menor, cuando yo ingresé a la secundaria. O sea, íbamos a la biblioteca, pero muy habitualmente, porque era la manera, y vos te hacías socio de la biblioteca, y la biblioteca del barrio, si sabía que no podías pagar, te daba los libros igual, porque lo que promovían ahí era la lectura y que los pibes de familias humildes, como esa familia de la cual vengo, y estoy muy feliz de lo que han hecho, el bibliotecario lo que quería era que los pibes estudiáramos y pudiéramos avanzar en la vida por un buen camino. Bueno, se están llevando puestas las bibliotecas también. Se llevan puestas las bibliotecas, los clubes de barrio. Se llevan puesto todo, viejo. La verdad te digo, no sé qué quieren dejar en pie. Manuel Cullen está en línea. Por ahí, como Milei es un guarango, es un ordinario, por ahí le molesta la cultura, la lectura, el lenguaje, las palabras correctas, qué sé yo. Bueno, Manuel Cullen forma parte de la Junta de Cultura de ATE y forma parte también de la Comisión Nacional de Bibliotecas Populares, que no sé cuántas bibliotecas populares, las que había por mi barrio, no se pudieron sostener más. ¿Cómo le va, Manuel? Buen día.
1: Hola.
0: Manuel, ¿me escucha?
1: ¿Qué tal? Buenas noches.
0: Muy bien.
1: ¿Cómo le va? Jorge.
0: Bueno, no sé si me pudo escuchar, pero...
1: Sí.
0: Ah, bueno, genial. A ver, arranco por lo que recién se me ocurrió plantear. ¿Cuántas bibliotecas populares quedan?
1: Mira, tenemos un número de bibliotecas populares que son, aclaremos, asociaciones civiles que crean los propios vecinos de todo el país, alrededor de 1.500 bibliotecas, para redondear, populares en diferentes... situaciones, ¿no? Pero el número más o menos ronda históricamente esa cifra. En algún momento fueron más, pero bueno, lo importante es que, como vos decías, hoy están viviendo un momento muy difícil, ¿no? En las bibliotecas.
0: En el mejor momento, ¿cuántas bibliotecas había?
1: Mira, hubo un gran momento. Ojo, que un buen momento no quiere decir que sea un buen momento para el país, pero en momentos de crisis, otro tipo de crisis, no como la de hoy, y con más ayuda del Estado, llegaron a haber 1.800 o 2.000 bibliotecas, aunque algunas de ellas no funcionaban como debían. Pero bueno, es un movimiento que, más allá de lo que el Estado ayude o no, se mantiene muy firme y en momentos como este también, que también surge la solidaridad y el compromiso de la propia comunidad, se hace un esfuerzo para crear o para sostener estos espacios tan importantes para llevar la lectura y el libro a todo el país, además de que ofrecen un montón de otras cuestiones culturales o actividades en sus edificios, en sus lugares, por
0: Decime
1: lo
0: una
1: que son
0: cosa,
1: muy importantes.
0: en la comparativa, porque a veces las comparaciones son odiosas y a veces ilustrativas. Por ejemplo, los países desarrollados promueven las bibliotecas de este tipo, no sé si llamarán bibliotecas populares, pero espacios donde uno...
1: No. Sí, mira, Jorge, en ese sentido la experiencia argentina es muy particular. Una red de bibliotecas, en este caso populares, creada por los propios vecinos, por las comunidades, asociaciones civiles, o sea que no son las típicas bibliotecas municipales o públicas del resto del mundo, es única, te diría, de la Argentina, ¿no? Y que tiene que ver con, primero, el fomento y la creación de la CONAVIP, que es de 1870, ¿no? Fue el propio Domingo Faustino Sarmiento que creó la Comisión de Bibliotecas Populares para
0: O sea,
1: fomentar la
0: espera,
1: creación de bibliotecas, ¿no? Y después, bueno, también
0: sin
1: los
0: querer,
1: migrantes que
0: espera.
1: vinieron, socialistas, anarquistas,
0: Manuel,
1: también
0: ¿vos me escuchás?
1: pasaron.
0: ¿Vos me escuchás?
1: E incluso durante el gobierno, los primeros gobiernos de Juan Domingo Perón, también se alentó la creación de estas bibliotecas. Así que se
0: Escúchame,
1: nutren ideológicamente o se nutrieron
0: Manuel, bueno,
1: de
0: es
1: muchos.
0: imposible. A ver, chicos, si esto es por WhatsApp, cambien la línea, por favor. ¿Vos me escuchás? ¿Vos me escuchás? Bueno, cerramos. A ver, recuperemos esta llamada, dale.
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0: basta. Bueno, ahí recuperamos la llamada con Manuel, que nos estaba contando que la Comisión Nacional de Bibliotecas Populares fue una creación del presidente Sarmiento, que llega a ser presidente de la Nación y descubre que el 90% del país era analfabeto, no sabía ni leer ni escribir. Entonces, ¿qué hace Sarmiento? Siendo liberal, teniendo una política, viniendo de un ámbito político muy conservador, con ideas económicas muy liberales, ¿qué hace Sarmiento? Siembra la Argentina de escuelas, 150 escuelas. Y en su mandato revierte ese número atroz del 90% de ciudadanos analfabetos. Lo revierte. Y al mismo tiempo, estamos hablando del siglo XIX, 1800 y tanto, ¿sí? Y al mismo tiempo crea la Comisión Nacional de Bibliotecas Populares. Y aquí, bueno, la llamada se interrumpió y yo quería retomar esto. ¿Por qué? Manuel, ¿me escuchás?
1: Sí, ahora te estoy escuchando.
0: Bueno, lo que te quería decir es que Sarmiento, de ser un tipo liberal a ultranza, Sarmiento era más liberal que Milei, pero era un liberal con sentido común. Digamos, en su liberalismo entendió que no podía tener un país de analfabetos y que las bibliotecas, la lectura, era un camino para acompañar la alfabetización de la sociedad. Un liberal. Ahora, Milei, que es un raro liberal, cree todo lo contrario. Entonces, en su proceso, bueno, no financia la educación pública, no acompaña a las bibliotecas populares. Todo un lío. O sea, y se supone que son dos liberales.
1: Así es. Y bueno, desde que asumió Milei, como no sé si llegaron a escuchar, estaba explicando con la ley ómnibus primero, con la ley base después con un decreto que intentó, también recortarle importancia a la CONAVIC, convirtiéndola en una dirección nacional. Bueno, todo eso se pudo revertir por la movilización de las bibliotecas, sobre todo, pero también de los trabajadores de CONAVIC y muchos sectores que se sumaron a esa pelea. Pero la situación hoy es que hay subejecución presupuestaria, que las bibliotecas además están sufriendo por los tarifazos, con subsidios para gastos corrientes que se han reducido considerablemente y que se pagan con retraso. Bueno, todo eso hace, como vos decías, a que hoy muchas bibliotecas están muy dificultadas para continuar abiertas.
0: Ajá. Ahora, esto también es algo que es muy malo. O sea, hay un presupuesto asignado, el presupuesto hay que cumplirlo, y si bien se pueden redireccionar partidas presupuestarias, eso hay que explicarlo y tiene que haber una razón fundamental. O sea, había asignado una masa de dinero para las bibliotecas populares y nadie sabe por qué ese dinero se desvió a otro lado.
1: Claro, además convengamos que es un dinero que se recauda específicamente para el fondo de bibliotecas populares, como establece la ley 23.351. Entonces, si ese dinero se destina a otra cosa, se está incumpliendo con una ley nacional.
0: Sí,
1: eso
0: ahora
1: es muy importante tener en claro.
0: Ahora, ¿se sabe a dónde fue a parar ese dinero? Porque, viste, por ejemplo, con el impuesto de los combustibles destinado a financiar las obras viales, el mantenimiento de las rutas, bueno, los tipos 1.4 billones de pesos desviaron y nadie sabe a dónde. O sea, este gobierno transforma en un limbo cosas muy delicadas. El oro que salió del Banco Central, el dinero para mantener las rutas, pero el dinero que nos cobran cuando ponemos combustible en el auto, la plata de las bibliotecas, que vos no sabés a dónde va a parar, ¿me entendés? O sea,
1: ya el año pasado, Jorge, hubo una subejecución del 42%. El 42% no se ejecutó de ese fondo.
0: Mirá, pero ¿y a dónde los destinaron?
1: Este año,
0: nadie sabe, ¿no?
1: Venimos con mucho retraso. Hasta ahora han cobrado solo 200 y tantas bibliotecas este subsidio de gastos corrientes. Es el subsidio con el que pagan servicios, con el que pagan un alquiler, con el que pagan un sueldo un bibliotecario. Por eso es tan importante que se pague a tiempo. Y hoy muchas bibliotecas, te cuento algo, nos consultan diciendo que no, nos vinieron las facturas, no sabemos qué hacer, o pagamos el agua o pagamos el gas. ¿Qué nos recomiendan hacer?
0: Tremendo. Tremendo.
1: Sí.
0: Escúchame.
1: Esto en un contexto, Jorge, en el que el 23 de septiembre, la semana que viene, se va a celebrar el Día de las Bibliotecas Populares. Hay muchos sectores, las bibliotecas están organizadas en federaciones, en colectivos como Bibliotecas Populares en Lucha, que, bueno, van a ser visible esta situación.
0: Puede ser que, viste, porque el gobierno, para dejar de financiar películas, dijo, bueno, lo que pasa es que las películas no las iba a ver nadie. Después nos dimos cuenta que la mayoría de las películas en el exterior, en los festivales de cine internacionales más importantes, las películas argentinas, esas que el gobierno decía eran de baja calidad y nadie veía, están todas nominadas para los mejores premios. El gobierno en algún momento pretendió arrasar con las bibliotecas populares diciendo que, bueno, como ahora todo es audiolibro, pantalla o no sé qué, nadie va a las bibliotecas. ¿Esto es cierto?
1: No, no, para nada cierto. No, mira, las bibliotecas populares, te comento algo. La CONADI, por supuesto, como todos los organismos, son auditados anualmente. La tasa de rendición de los subsidios que reciben las bibliotecas populares es la más, es una de las más altas o la más alta de los subsidios que entrega el Estado a organizaciones, empresas, etcétera. El 90% se rinde perfectamente. Además, no todas las bibliotecas.
0: Sí, pero yo me refería.
1: No es que por ser una biblioteca reciben el subsidio, por ejemplo, de gastos corrientes.
0: No, pero está bien.
1: Que hay que estar en orden, hay que haber rendido los subsidios de los años anteriores y después hay que mostrar exactamente en qué se utiliza y en eso las bibliotecas son ejemplares.
0: No, pero digamos. Yo te preguntaba.
1: Están haciendo voluntarios. Gente que destina su tiempo libre a abrir y trabajar en una biblioteca popular.
0: Te preguntaba si hay público, hay lectores, si los lectores van a las bibliotecas, porque ese sería el argumento con el cual yo escuché a algún libertario justificar que las querían cerrar.
1: Todos los años, las bibliotecas, lo habrás visto porque se suele tener bastante repercusión, vienen desde hace más de 20 años a la Feria del Libro a comprar con descuento libros para su biblioteca. Vienen con los listados de los libros que le piden los propios lectores.
0: Mira.
1: Esa es la prueba máxima de que los lectores existen. Lo que pasa es que ha cambiado también la función. Tal vez hoy en la biblioteca no se encuentra el chico que, como vos contabas cuando eras joven y estudiabas, o pibe y estudiabas, que vas a estudiar a la biblioteca, porque entras a internet, porque podés acceder de otra forma a esa información. Pero hay pueblos, por ejemplo, donde la biblioteca popular es la única forma de acceder a un libro, porque ni siquiera hay librerías. O sea, la única forma de poder tener un libro en las manos y leerlo es ir, retirarlo en la biblioteca popular, llevártelo a tu casa, leerlo y devolverlo cuando terminaste de leerlo para que otro socio, otro lector lo pueda disfrutar.
0: Bueno.
1: Eso sigue pasando.
0: Bueno, mira, ahora.
1: Corre peligro.
0: Sí, ahora vamos a hablar porque estamos viendo que ya no solo el gobierno te complica llegar a fin de mes con la comida, comprar los medicamentos, pagar la prepaga, la escuela de los chicos, pagar las deudas que uno contrae para poder pagar las otras deudas. O sea, el gobierno ahora quiere arrasar las bibliotecas y está arrasando los clubes de barrio. Y las bibliotecas y los clubes de barrio son lugares para que en este momento donde la familia está en crisis, no hay tiempo, papá y mamá tienen que trabajar tal vez no en un solo lugar, sino en dos, cada uno. Bueno, son lugares para contener. Por eso no entiendo cuál es el diseño de país que tienen ellos en la cabeza. Créemelo, no lo entiendo.
1: Exactamente. Mira, si hay algo que han sido las bibliotecas populares, yo te diría, de los 90 para acá, es un lugar de contención. Porque ya la biblioteca no es solamente, como vos decías, el lugar para encontrar el libro, para estudiar. También hay talleres de teatro, talleres de lo que te imagines. Uh-huh. Hasta funcionan como clubes, funcionan de mucho lugar de reunión. Uh-huh. Entonces, cerrar lugares donde los pibes, ¿no? Uh-huh. Los jóvenes puedan ir, puedan leer, puedan encontrar otras cosas, es muy grave. Y hay algo que vos decís que también tiene que ver con la crisis que hoy están atravesando las bibliotecas populares. Porque si las bibliotecas populares están formadas, conformadas por vecinos, y esos vecinos hoy trabajan 12, 14 horas para poder llegar a fin de mes. Mm. Entonces, también están pasando por ese momento de que tienen que cerrar o porque no hay gente que la pueda que pueda sostener a la biblioteca
0: bien
1: abierta, más sobre todo si la plata de los subsidios cada vez es menor. Entonces, si se pagaba un sueldo o parte de ese subsidio se utilizaba,
0: escúchame, para esas cosas, tenemos un presidente,
1: la biblioteca tiene que usar sus propios fondos para pagar servicios y se complica todo más, pero sí, la situación te diría que es muy grave.
0: Te mando un abrazo, gracias. Manuel Cullen es miembro de la Comisión Nacional de Bibliotecas Populares. Quería decirle, pero estaba difícil que me pudiera escuchar, que en las bibliotecas hay libros, los libros son lectura, la lectura te abre el conocimiento, te ejercita cognitivamente, te amplía el lenguaje. Tenemos un presidente que tiene muchas dificultades para leer, para hablar de corrido. Vieron que a cada rato cuando habla tiene que decir digamos, como eso se llama muletilla. Se tiene que apoyar en una palabra para ordenar lo que quiere decir después. Eso da cuenta de una floja oratoria y de no tener las ideas claras o no estar convencido de sus ideas. Y lo que estoy diciendo lo pueden consultar científicamente con cualquier persona que esté práctica en oratoria. Y el presidente tiene una boca muy sucia. Y para él el problema, insisto, el problema no es que él derrocha la plata de todos nosotros comprando carne premium y uno no sabe por qué tanta. O rajando un cocinero porque no le trajo un bife jugoso y rebotó tres bifes. No sabemos bien. Pero el problema no es lo que él hace, sino que el resto se enteró. Y entonces su furia te lleva a decir que hay periodistas de mierda y todo lo demás, todas estas cosas que ya he leído, les he leído, que ayer escribió. Ahora, el problema no es enterarse del asunto. El problema es lo que ocurre. Bueno, Viviana Oscari es dirigente en una barriada humilde ahí en La Matanza y está en línea. ¿Cómo le va, Viviana? Buen día.
2: Hola, bueno, ¿cómo va?
0: Muy bien. Bueno, tratando de entender a ver hacia dónde va este gobierno, intentando cerrar bibliotecas populares. Bueno, ¿vieron lo que pasó con el coro de niños? El gobierno cerró el Coro Nacional de Niños, una cosa, uno de los coros más prestigiosos de América. Y el gobierno lo cerró porque dijo, bueno, pero no podemos tener chicos pagándole un sueldo porque sería trabajo menores. No, lo que pagaban era un viático porque el coro se hace con chicos que vienen de todo el país. Y lo cerró de un plumazo. Y además ni siquiera lo hicieron con delicadeza, porque los chicos llegaron para ensayar y se encontraron que ya no abría más las puertas el edificio donde funcionaba el coro. Y lo mismo pasa
2: la
0: con
2: los... Que...
0: Sí.
2: Sí, la verdad que nosotros, desde la organización Barrios de Pie, nosotros venimos tratando de descubrir qué es lo que pretende este gobierno desde que empezó. Porque nosotros desde el primer instante a los compañeros que cobraban las cooperativas les recortó los sueldos y estos últimos dos meses se los sacó, les sacó la mercadería de los comedores a las copas y merenderos, que era a donde nuestros niños se refugian, ¿no? Y no tiene contemplación con poner mano dura sobre los más vulnerables, que son
0: sí,
2: los
0: igual no me quiero dispersar, porque con usted quiero hablar de los clubes de barrio, que son otros lugares de contención. O sea, no solo son lugares donde, por ejemplo, si mamá y papá se demoran por alguna cuestión en el trabajo o en el viaje, el club de barrio es un sitio donde el pibe o la piba están seguros. Si no, son lugares donde la práctica del deporte o de algún arte te aleja de la droga. Entonces, el gobierno desfinancia los clubes de barrio, ¿a cambio de qué, Viviana? ¿Cuál sería la propuesta?
2: A cambio de nada, porque los desfinancia llevándolos al límite de que los pibes estén en la calle, de que hoy por hoy el narco esté copando la mayoría de los lugares en donde antes había un potrero o donde antes podían estar nuestros pibes pasando un buen momento, ¿no? Nosotros igual en La Matanza se trata de reforzar desde las organizaciones sociales y desde el compromiso que hay con el mismo barrio.
0: Ahora,
2: poder fortalecerlos,
0: los,
2: ¿no?
0: Clubes, pero... los clubes de barrio, por ejemplo, están atravesando una situación. Algunos que se mantienen con las rifas, con los festivales, con las ferias americanas, ideas como para no cerrar. Pero lo que más jodido les está resultando es pagar la luz y el gas.
2: Sí.
0: En muchos de esos clubes de barrio, por ejemplo, se da una merienda, los chicos un mate cocido. Bueno, a ver, antes eso estaba subsidiado, tenían una tarifa social los clubes de barrio, justamente porque son organizaciones sin fines de lucro. Que, bueno, todo eso lo limpiaron también.
2: Claro, bueno, nosotros crecimos en un barrio. Lo primero que nosotros hacíamos era ir a jugar a la pelota o al deporte que cada uno eligiera, al club. Y hoy por hoy es costosísimo. Y después el tema también está en que ya veníamos peleando por la tarifa social. Y bueno, y este gobierno lo que hizo fue, bueno, la mayoría de los clubes no tiene gas natural. Usan gas de garrafa y la luz es terriblemente carísima. Y obviamente que este último tiempo muchos de los chicos van a merendar, porque a merendar nosotros en muchos tenemos comedores que se van pudiendo armar, pero muchos de los pibes van directamente, en vez de ir a practicar un deporte, que es lo que le sana no solo el cuerpo, sino la mente, que hoy por hoy que estamos luchando tanto contra lo que es el suicidio y todo lo que viene haciendo el daño mental, psicológico que viene haciendo este gobierno, ¿no? El deporte sana el alma, sana la cabeza de los pibes. O sea, salen de la escuela y hacer un deporte recreativo es lo mejor que les puede pasar.
0: Claro. Bueno, a ver, escúchame.
2: Esos lugares están al borde del riesgo.
0: A ver, Viviana, hay una película extraordinaria de cine nacional protagonizada por Ricardo Darín, Luna de Avellaneda, que justamente habla, y hay un fragmento, yo recuerdo de la película, donde Darín dice, escúchame, volvamos a hacer de este club el lugar a donde venían los pibes, y casi como anticipándose, yo no recuerdo de qué año es la película, pero la otra persona que se postulaba para presidir el club decía, no, tenemos que hacer del club un negocio.
2: Privatizarla.
0: Claro.
2: Hablaba de la privatización de claro. los clubes.
0: Sí, y Darín...
2: En ese momento, creo que hace más de 10 años que se hizo esa película.
0: Escúchame, mira, hay un lindo fragmento de esa película que me gustaría compartir, ya que estamos hablando de esta nueva y desagradable idea del gobierno, no solo de dejarnos... de achicar la cantidad de bibliotecas populares, que ya viene en retroceso, sino también de no ayudar a que se mantengan los clubes de barrio. ¿Mm? Bueno, la película Luna de Avellaneda, vos me decías, Luján, es del año...
3: 2004.
0: Del año 2004. ¿Mm? Bueno, hay un lindo fragmento de esa película, a ver si lo podemos compartir. Dale.
4: Menos. Cada vez queremos menos. La cosa no da para más. Mi propuesta, no, nuestra propuesta, perdón, es volver a tener 8.000 socios. Y para eso propongo que dupliquemos la cuota.

0: ¿Y vos crees que votemos eso ahora?
1: No. Espera. Déjame explicar, déjame terminar. Somos 60 activos, más 200 menores, más los que no pagan la cuota somos 392 socios. Si hacemos un pequeño esfuerzo y en vez de 5 pesos ponemos 10, podemos lograr que otras 300 personas vengan al club gratis. Si de esas 300 personas logramos que 60, nada más que 60, le tomen un poco de amor al club, como para hacer el sacrificio y poner otros 10 pesos, podemos tener otras 300 personas adentro del club. Somos 1000. Si de esas 1000, cada uno logra traer una sola persona más en un año, somos 2000. 2000 personas.
0: Pero claro, ¿cómo no me di cuenta antes? No vi la estrategia, qué boludo. Juntos podemos porque somos buenos, ¿no? Es como la del tipo que manda los mail, ¿no? Al amigo. 10 mail y 10 amigos y 100 y 100
2: bueno.
0: Mil y de pronto somos buenos.
2: Bueno, viste, Viviana, de alguna manera la lógica de la solidaridad, la lógica de la ayuda o de la bondad frente a la lógica del negocio. Y pareciera ser que hoy vamos por ese lado.
3: Es que hoy por hoy todo lo que este gobierno toca está hablando del individualismo. Todo lo que este gobierno viene haciendo. Vos hablabas de las bibliotecas de barrio. Y nosotros luchamos tanto por sostener los centros culturales que de antes tener cada 10 cuadras un centro cultural, hoy en Matanza tenés muy poquitos centros culturales que se siguen sosteniendo.
2: Escúchame, hay una idea hay una idea de cuántos clubes de barrio no pudieron resistir y cerraron, desaparecieron.
3: Y se reconvirtieron muchos. En la Matanza yo no te sabría decir, pero acá en el barrio donde nosotros estamos, los clubes cerraron 3. Pero porque ya no se podían sostener y se siguen reconvirtiéndose en que por ahí tenían cierta cantidad de pibes y ahora le agregaron otras actividades o lo que vos decías, las peñas,
2: y los pibes que iban a esos clubes que hoy ya no están, ¿dónde están? ¿Están en la calle? ¿Pudieron ir a otros clubes? O sea, porque además el club de barrio lo que te facilita es la cercanía. O sea, la cuota de un club de barrio, y a veces el club de barrio te perdona la cuota si la familia no la puede pagar.
3: Claro.
2: Pero la cuota es muy baja en comparación de los clubes tradicionales. Y además lo que te ahorras es el colectivo, que hoy en día es un gasto enorme, porque el club de barrio está ahí nomás.
3: Y sí, pero aparte porque el club y el solo llevar el pibe al club es el enseñarle al pibe que se trabaja en conjunto.
2: Claro.
3: Es la comunidad abierta al barrio. Es el papá, la mamá, el abuelo, es la gente que se vuelve a acercar a la comunidad del barrio. Hoy, en lo que vos decías, que vos pasabas ese fragmento, vos fíjate que decía cómo minimizaba el de traer un tío, un sobrino, el que el empresario que decía para privatizarlo.
2: Claro.
3: Te minimizan, te menosprecian, y uno dice, no, si vos traes tanta cantidad de gente, podés sumar más. Entonces, en este tiempo de mirarse uno mismo, de que este gobierno plantea el individualismo, el que no le importa el resto, lo que vos decías, de menospreciar a los mismos pibes el día que estaban cerrando la orquesta, de decirles en la cara que no les iban a prestar atención, esas cosas creo que son las que duelen más cuando se cierra un club, cuando se cierra una copa, sí, un comedor, esos lugares
2: y además,
3: donde a uno más le duele, porque lo que vos decís, ¿dónde van esos pibes?
2: Sí, y además, Viviana,
3: ¿pibes van a la calle?
2: Para terminar, digamos, no estoy planteando, quiero salir de las clásicas discusiones que conducen a ningún lugar. No estoy planteando estatizar o privatizar, no, estoy planteando otra cosa. Estoy diciendo, en el contexto social que hoy vive gran parte de la sociedad argentina, que es pobre o muy pobre, más del 60% es pobre o muy pobre, en ese contexto esa discusión queda para después. Vos hoy tenés que auxiliar, contener y rescatar a los que más puedas y cuidar que esos pibes especialmente no sean agarrados por 3 o 4 narcos que les regalen un par de zapatillas, que además son truchas, pero el pibe no las distingue, y lo terminen haciendo soldadito de la droga o le enseñen a manejar un arma. ¿Qué sé yo?

0: que en el tiempo al peronismo no había...
1: No te quiero, perdóname, no te quiero cortar. Pará, no te quiero cortar, pero ¿sabes qué? No quiero ideologizar este tema. Ni Perón, perdón, ni Balbín, ni Alfonsín, ni nadie. No, estoy hablando de los pibes, ¿sabes qué?
0: Y, exactamente, bueno, era eso. Era decir, bien, existían los clubes de barrio, y al existir los clubes de barrio libre, gratuito, no había pibes en la calle y no había lo que hoy tenés que estar peleando como mamá, como abuela,
1: tal cual,
0: como tía,
1: tal cual,
0: y tratar de rescatar esos pibes de donde hoy la sociedad y el gobierno que hoy tenemos lo fue arrastrando. Sí.
1: Y en eso, en eso tenemos que estar todos juntos, peronistas, liberales, radicales. ¿Cómo? Todos, ¿me entendés? No, o sea, no le quiero poner ningún mote político, no, no, porque si no siempre es los de acá y los de allá. Y hay que terminar con eso, ¿sabes?
0: Exactamente. Los pibes no están en esa brecha, los pibes están fuera de esa brecha.
1: Exactamente.
0: Los pibes no están en el medio.
1: ¿Me entendiste?
0: Los pibes tienen que tener una cabeza sana, un cuerpo sano y un ideal y una mentalidad sana, que es lo que nosotros tenemos que empezar a pensar desde ahora en adelante, cómo van a salir estos pibes adelante en el futuro.
1: Te mando un abrazo, Viviana. Gracias.

0: Bueno, bueno, le pedí a Luciano y a Ariel cerrar con alguna de las canciones que se escuchan en la película Luna de Avellaneda, y entonces los chicos eligieron esta canción, que es el clásico Siga el Baile de Alberto Castillo. Mira, ayer sin querer hablábamos de él.
1: ¿Verdad? Sí, sí.
0: Bueno, la película arranca con Alberto Castillo en ese club de Avellaneda cantando esta canción. Bueno, lindo recuerdo. Señoras, señores, así como quien no quiere la cosa, pasó todo muy rápido, llegamos a las 2 de la mañana. Tiempo de noticias con Marcelo Bartolomé.
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4: En todo el país, las 2 de la mañana, la temperatura en la ciudad de Buenos Aires, 15 grados 2 décimas. El jefe de bomberos de 9 de julio en Corrientes dijo que fueron engañados en la búsqueda de Loan. Aseguró que la búsqueda no dio resultados porque el chico ya no estaba en el algarrobal. Contó que se desplegaron 980 uniformados y se rastrillaron más de 35.000 hectáreas, y aseguró que el hallazgo de un botín plantado modificó la zona de la búsqueda. Javier y Karina Milei visitarán hoy Bahía Blanca junto a Diego Santilli para recorrer obras e inversiones clave. Los tres encabezarán una recorrida por las plantas de las compañías Mega y Louis Dreyfus Company. Posteriormente presidirán un acto con referentes y militantes de La Libertad Avanza en el centro de esa ciudad. Venezuela desbloquea a medios que estaban censurados. La ONG V Sin Filtro contabilizó alrededor de 10 medios digitales desbloqueados. Hasta el miércoles había unos 200 dominios bloqueados en todo el país, en su mayoría vinculados con noticias. La temperatura en la ciudad de Buenos Aires, 15 grados, 2 décimas, la humedad, 79%. 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

0: Bueno, mirá qué lindo punteo de esta guitarra. Para esta hora, suavecito, tranquilo. Los libros de la memoria, una canción de ese grupo que ya tiene sus años, pero no por eso ha perdido vigencia, de la mano de Spinetta, claro. Los invisibles, que en verdad no eran para nada invisibles. Vaya si se hacían notar y vaya si han dejado su legado. Su legado musical y también sus letras. Bueno, me recuerda los números de WhatsApp, señora, y perdón, el número de WhatsApp y las líneas.
1: ¿Sí? Claro. El 11-23-66-0710 o las líneas directas, que son las siguientes: 4535-4000 o el 4535-4207. Ay, me distrae esta canción, qué bella que es.
0: Sí, hermosa. Por distraerme, se me cayó un poquito de dulce membrillo en el pantalón, de eso rico que usted trajo hoy. No sabía que costaba tanto sacar el membrillo del pantalón. Así que si alguien tiene
1: la receta.
0: Sí. No se asombre, Huentecura, son cosas de la vida cotidiana. Usted.
1: ¿No estaba ese chico que vos entrevistaste un día? ¿Cómo era?
0: El amo de casa. No, pero no me dio tip para sacarme el membrillo del pantalón. ¿Usted, Ariel, sabe? ¿Tiene algún secreto para eso? No. Bien. Bueno, seguiré buscando.
1: Voy a googlearlo, pero voy a dejar a ver si los oyentes tienen algún tips.
0: Bueno,
1: me voy a googlear, me voy a dejar un...
0: Si alguien sabe, mándemelo al Instagram, Jorge Pizarro, periodista. Che, hoy el equipo de redes, estamos trabajando muy bien. A partir de esta semana, si ustedes siguen las redes sociales de la radio, bueno, van a empezar a ver parte de los contenidos de este programa. Le agradezco mucho a Fran y al resto del equipo lo que están haciendo para con este programa. Bueno, mucha repercusión tuvo la historia de la señora de ayer, que por esas cosas de la vida, si Dios lo quiere, la llamamos justo cuando se iba a encontrar con su hija. Y gran repercusión la historia de Santi el Gladiador, ese chico que entró 75 veces al quirófano, que toma 34 medicamentos por día y que la mamá lo mantiene con 400.000 pesos por mes y vive mañana, tarde y noche para él, internada con él en el hospital. Y gracias a ustedes, bueno, cerca de 3 millones de pesos llegaron a esa familia. Ella hacía 3 días que no comía. Así que bueno, Jorge Pizarro Periodista es el Instagram donde ustedes me pueden ubicar, y sepan que hoy viernes regalón en Radio 10.
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0: Bueno, buen día, ¿con quién hablo? Buen día. Buen día.
2: Hola, sí.
0: Buen día, ¿con quién hablo?
2: Waldo Alcaraz.
0: ¿Con quién?
2: De Mendoza. Waldo Alcaraz, de Mendoza.
0: Bueno, Waldo, lo escuchamos. ¿De qué parte de Mendoza es usted?
2: De General Alvear, de Carmenza General Alvear.
0: Bueno, cuéntenos.
2: Te voy a alegrar el corazón.
0: A ver, contame.
2: Después de cuatro años peleando para subir a primera, logramos subir a primera este sábado.
0: Pero
2: con el club del barrio.
0: Mira vos.
2: A la Liga Leonense de Fútbol.
0: Mira vos. ¿Y cuál es el club del barrio que ascendió a primera?
2: Asociación Carmenza Fútbol Club.
0: Bueno, felicitaciones, mi viejo. Me encanta, porque esos torneos, así como esas ligas regionales o provinciales, conservan mucho de lo que es la cultura amateur, ¿viste? Es como algunos dicen, mira, todo bien por ejemplo, yo tengo muchos amigos que son muy amantes del automovilismo y me dicen, mira, todo bien con la Fórmula 1, pero la miro por la tele. Ahora, ¿no te cambiaría nunca ir a ver una carrera de Fórmula 1 por una carrera de TC, por la mística que tiene? Y los clubes de barrio, las ligas regionales conservan esa mística, ¿viste?
2: Sí. Uh-huh. Esa mística. Y el año pasado jugamos la Copa de Oro.
0: Ajá.
2: Y jugamos la final con Pacífico.
0: Uh-huh. Escúchame. Bueno, a ver, ya me hablaste bastante de lo deportivo. Contame un poquito cómo es la vida social de ese club, si se conocen entre todos, si comparten momentos, si se ayudan entre ustedes cuando hay alguna dificultad, porque eso es lo lindo del club del barrio, ¿me entendés?
2: Es el único club de 16 clubes que tenía Carmenza, que lo fundó mis abuelos.
0: Uh-huh.
2: Y después que quedó, fusionaron un club y entonces nos ayudamos entre todo el pueblo.
0: Claro.
2: Es un barrio de pueblo.
0: Claro, o sea que el pueblo no sería el mismo sin el club.
2: No. No tiene que ser con club y todo.
0: Con club y todo. Y para fin de año, por ejemplo, Navidad, carnavales, Año Nuevo, ¿se reúnen en el club del barrio?
2: Sí, sí. Tenemos un club en la calle Buenos Aires. Está el club hecho por los abuelos y toda la familia.
0: Qué bárbaro. Bueno, qué lindo eso. Me encanta, che. Me gusta conocer esas historias de pueblos, de barrios, ¿eh? Así que gracias por compartirlo y felicitaciones por el ascenso. Muy bien, muy bien.
2: Gracias. Gracias a ustedes.
0: Me voy a la otra línea.
2: Y quería pedir, le falta un colectivo para si algún transporte nos puede dar un móvil y lo que esté dado de baja. Uh-huh. que tienen en 10 años.
0: Bien.
2: Que a nosotros nos haría falta.
0: Bueno.
2: Nos haría
0: hiciste el pedido, así que ojalá ese micro colectivo que ayude para transportar a las delegaciones deportivas de fútbol y de las otras disciplinas, ojalá aparezca. Te mando un gran abrazo. Gracias. Buen día, ¿quién habla?
3: Hola, buenos días, señor Pizarro. Virginia de Loma de Zamora le habla.
0: ¿Cómo le va, Virginia? Buen día.
3: Digamos que bien.
0: Bueno, entonces digamos que bien.
3: Sí, porque un día ando bien y dos días ando mal, pero bueno, hay que seguir para
0: bien. ¿Y hoy la agarro en un día que anda bien o en un día que anda más o menos?
3: No, en un día que ando bien.
0: Con muy ansia, bien.
3: Pero bien.
0: Muy bien. Muy bien. Bueno, cuéntenos.
3: Quería comentar.
0: Sí, cuéntenos.
3: No le entiendo.
0: Cuéntenos.
3: Ah, pasa que, no sé si usted se recuerda, el 28 de febrero, el accidente en Quilmes, el chico que se decapitó con una soga que cruzaron en la calle.
0: Sí, me acuerdo, eso que fue una cosa...
3: Que iba con el nene, con el...
0: Eso fue una cosa atroz, sí.
3: Bueno, es mi nieto. Y el nene, por supuesto, mi bisnieto.
0: ¿Su nieto era el que manejaba la moto?
3: Sí, él manejaba la moto, sí.
0: Y dígame, ¿y por qué cruzaron ese cable? Nunca entendí eso.
3: Porque querían hacer un corso. Y todos los vecinos de ahí del lugar, de esa calle, fueron dos veces en la semana a la comisaría a pedir que no lo hagan. Que no era necesario, que semejante escándalo, que había gente mayor, criaturas, todo, que no era necesario semejante escándalo si ya el carnaval había pasado.
0: Claro. ¿Y el corso, quién lo organizaba? ¿Quién lo organizaba?
3: Una murga que, después que pasó todo, el dueño de la murga con la mujer se escaparon y otros dos quedaron detenidos, que dicen que ahora están los cuatro detenidos.
0: Ahora, escúcheme, ¿y los tipos atravesaron un cable de vereda a vereda para que no pasara el tránsito?
3: Para que no pase el tráfico, pero él, de día, con el sol, a las 4 de la tarde, creo que era a las 5, con el sol, con el casco, no vio esa linga blanca, porque es una linga forrada, es un plástico forrado, es un acero forrado con plástico.
0: Claro, claro.
3: Bueno, y él iba con el nene atrás y adelante llevaba la heladerita con las tartas que había hecho, la ropita para quedarse a la noche, pues se quedaba toda la noche a pescar allá con él, en Quilmes. Y él no vio la soga. Y lo que el nene cuenta, que lo único que se acuerda, pobrecito, que vio todo, como cayó su papá, como todo lo que pasó, la sangre que...
0: No, pero además... perdóneme, abuela, pero no le quiero hacer pasar un mal momento. Pero, bueno, usted nos lo contó. La linga directamente lo decapitó. O sea, quiere decir que su bisnieto vio como... vio como el cuerpo de su papá iba para un lado y la cabeza iba para el otro.
3: Claro. Adentro del casco.
0: Qué horror. ¿El nene qué edad tiene?
3: Ahora tiene 12 años. Tenía 11 entonces.
0: Y escúcheme, ¿y el nene? ¿Y cómo lleva el nene eso?
3: Lo llevaba atrás.
0: No, pero ¿cómo lo lleva anímicamente?
3: Ah, y lo están llevando al psicólogo porque recién ahora está empezando a hablar. Aparte...
0: ¿No hablaba? ¿Después de eso no hablaba?
3: No hablaba. Usted lo veía porque ellos viven acá. Yo vivo en el terreno, en el fondo tengo la casa, y ellos viven adelante, en el medio. Y usted lo veía ahí sentadito, perdido en la nada.
0: Pero
3: con la mirada perdida.
0: Escúcheme, abuela, o sea, durante todo el día el nene no emitía una sola palabra.
3: No hablaba para nada,
0: Qué bárbaro.
3: Entonces, lo empezaron a llevar al psicólogo y ahora el psicólogo le está empezando a hablar. Y él viene acá al fondo muchas veces a estar conmigo pero se sienta ahí, está calladito. Le digo, ¿cómo andás en el colegio? ¿Cómo andamos con las tablas? Porque yo los tengo al trote con las tablas.
0: como buena bisabuela.
3: sí, porque quiero que aprendan a escribir bien, porque yo estudié periodismo 4 años también, y electrocardiografía, y me jubilé después de todo eso, me jubilé en una fábrica textil. Y... quiero que aprendan a escribir bien y que se fijen bien todo.
0: Escúchame.
3: Que tengan una buena caligrafía.
0: Y los organizadores de ese curso que no estaba permitido y que están presos ahora.
3: No estaba permitido.
0: Y que están presos ahora. ¿Se comunicaron con ustedes para pedirles alguna vez perdón?
3: Nada. Y Mayra Mendoza dijo que ella y el municipio no tenían conocimiento de nada, pero tampoco no se preocupó absolutamente de nada. Yo más lo molesto, perdón, porque me metí por algo que una conversación que yo tuve hoy con mi nieta, digamos, con la mamá de los chicos, porque viene a lavar la ropita acá. Y ella se metió en un préstamo. Y ahora el prestamista quiere que le devuelva la plata. Ella cobra por los chicos, por los 5 chicos. Y hoy le dijo que si no le devolvía la plata, que le iba a tirar una bomba molotov. Y a mí eso me asusta terriblemente porque pienso en las criaturas. La nena de 14...
0: Escúchame, ¿tenés el teléfono de ese prestamista?
3: ¿De mi nieta?
0: No, el teléfono del prestamista, ese que le dijo que le va a tirar una bomba molotov a tu nieta.
3: No, ella me contó. Entonces
0: bueno.
3: quiere que que el lunes la acompañe a Lomas a ver a otro prestamista para sacar un préstamo.
0: No, pero no hagas eso, no hagas eso. Escúchame bien lo que te voy a decir. No hagas eso. Lo que sí tenés que hacer es ir a la comisaría, contar la situación, pedir custodia policial, pedir que abran un expediente, que trabaje un fiscal y al mismo tiempo, si querés, nos pasás el teléfono de ese señor y nosotros lo vamos a llamar para exponerlo. ¿Ok?
3: Sí, yo no lo tengo ahí.
0: Bueno, hacé lo que te pido, pero no vayas a pedir otro crédito porque, ¿sabés qué? Vas a complicar todo. Y porque además, ¿cuánto le cobra de interés?
3: Ni idea porque no sé el monto que tampoco.
0: Bueno.
3: Detalle que se me pasó.
0: Bueno, escúchame una cosa. Averigua esos detalles. Si tenés el teléfono y el nombre del prestamista, pasámelo. Y de aquí lo vamos a llamar para ver cómo es eso de que si no le pagan le tiran una bomba molotov. Nos gustará preguntarle a ver cómo es eso. Te mando un gran abrazo, estamos a tu disposición. Un abrazo.
3: ¿Sabes qué? Perdón que lo moleste. Hola.
0: Sí.
3: Perdón que lo moleste. Yo quería recurrir a la voluntad de la gente para ver si se puede juntar.
0: No vamos a hacer eso para pagarle a un usurero. No vamos a hacer eso.
3: Ah, bueno.
0: No vamos a hacer eso para pagarle a un usurero. Claramente no.
3: Es que yo tengo muchísimo miedo.
0: Bueno, por eso te estoy diciendo qué es lo que hay que hacer. Primero tenés que decirme a quién le pidió plata. Tiene que tener un teléfono, claramente. ¿Cuánta plata le pidió? ¿A qué tasa de interés? Y rápidamente, mañana a primera hora, tenés que irte a la comisaría. Si tienen los mensajes de texto o de audio con la amenaza, guárdenlos porque eso está sirviendo como prueba. Y si necesitas, yo te voy a dar el nombre de un abogado que se encarga de manejar estas cosas y lo hace gratuitamente. ¿Estamos bien?
3: Bueno.
0: Pero pagarle a un usurero, no. E ir a buscar plata a otro usurero, menos. Te mando un abrazo. Gracias. 4-5, ¿saben qué? No vamos a alimentar el juego de la usura. Y lo que están haciendo es eso. Van y te dicen, te voy a quemar la casa, dame tu casa o me llevo tu televisor. Hay que parar con esto, porque además, ese prestamista, que esto es lo indignante, a ese lo tienen que meter en cana, porque lo que hace es ilegal. Prestar guita en negro es ilegal. A no ser que diga, bueno, mira, soy tu amigo, te la presto, pero prestarte y cobrarte y encima apretarte, no. Porque ahí no solo hay usura, sino hay extorsión, amenaza. O sea, abrís el código penal por todos lados. Pero no le podés hacer el juego a un usurero. Y se los puede denunciar. Ahora, acá la justicia debiera actuar de oficio. Y caerle a la casa el usurero y llevárselo de una oreja a ver que conteste algunas preguntas. Porque todos estos son guapos hasta que los metés en un calabozo. Ahí se le va toda la guapesa. 4535-4000, 4535-4207. Buen día, ¿quién habla?
4: Hola, ¿qué tal?
0: Sí.
4: Buenas noches.
0: ¿Quién habla?
4: Enzo.
0: ¿De dónde es usted?
4: De Escobar.
0: Bueno, lo escuchamos.
4: ¿Qué tal? No, buenas noches. No, estaba escuchando el tema de los clubes de barrio. Está complicado. Yo con un amigo tenemos uno, en donde el espacio donde lo tenemos alquilamos, un costo bastante elevado, ¿no?
0: ¿Dónde lo tiene el club? ¿Dónde lo tiene?
4: ¿Cómo?
0: ¿Dónde lo tiene?
4: En Escobar.
0: En Escobar.
4: Centro.
0: ¿Cómo
4: Centro
0: se llama Escobar. El club de barrio de Escobar que usted y su amigo tienen?
4: Escobar Fútbol Club.
0: Escobar.
4: Alquilamos un predio.
0: Bien. ¿Y cuántos pibes van ahí?
4: Y alrededor hoy, donde juegan la liga que juegan, son alrededor de 90.
0: 90 chicos. ¿Pagan una cuota? ¿Cómo es?
4: Sí, pagan una cuota, pero de los 90 deben pagar, con toda la furia, 20.
0: 20. Bueno.
4: 20.
0: ¿Y cuánto pagan de alquiler?
4: Y la verdad es cerca de 4 millones. 4 millones.
0: 4 millones de pesos. ¿Y eso ustedes lo pusieron por qué? ¿Para ayudar o para hacer un negocio?
4: Y ambas. Ambas, porque en la realidad arrancamos como un club de barrio. Uh-huh. Tuvimos la posibilidad de encontrar un lugar para sustentarnos nosotros, ¿no? Porque uh-huh. también tenemos lo que es alquiler de cancha. Y digo la realidad, mira, hoy está complicada la mano porque no quise comer de lo que hay en el buffet. Recién llego de trabajar y me vine a comer a mi casa para no hacer el gasto ahí en el club.
0: Uh-huh. ¿Y cuánto pagás de luz?
4: Y cerca de 600 mil pesos. Bien. Estamos atrasados.
0: ¿Reciben algún subsidio?
4: No, nada. No tenemos ayuda de ningún lado.
0: Bien. ¿Qué pasaría? Vos me decís que tienen 90 pibes, que con furia pagan 20. ¿Qué pasaría si el club cierra con esos 70? Porque los que hoy pagan, ahí podrán pagar en otro lado. Pero los 70 que van al club y no pagan, ¿qué pasaría con esos pibes?
4: No, quedan afuera. Porque son de los barrios que nosotros conocemos acá y la gran mayoría los conocemos y sabemos que quedan afuera.
0: Bien. ¿Y no recibís ayuda de ningún tipo excepto la cuota social o algún otro rebusque, rifa o lo que puedan hacer como para bancarse?
4: No, nada, cero.
0: Bien.
4: A ver, es un municipio peronista, ¿no? Tratamos de buscarle toda la vuelta para poder recibir el fondo y siempre tuvimos un pero. Yo me considero peronista también. De ese lado es un poco también el enojo, porque lo recibieron clubes que tienen muchísimo más caudal económico que nosotros.
0: Bueno, decime una cosa, repetime el nombre del club y aquellos que quisieran ayudarlos, ¿los pueden ubicar en redes sociales o cosas por el estilo?
4: Sí, Escobar, punto oficial. Escobar Fútbol Club, punto oficial.
0: Escobar Fútbol Club, punto oficial. Bueno.
4: No, la verdad, bueno, nosotros arrancamos esto hace un año y medio, dos, van a ser, y la verdad está complicada la cosa. Sinceramente yo tuve que sacar dos préstamos legales, ¿no? Uno escuchaba como la señora anterior,
0: sí,
4: del banco, para poder pagar el alquiler.
0: Decime, ¿y a este ritmo cuánto más lo podés bancar?
4: Y no sabemos, la verdad no sabemos. Porque también estamos en deuda, como digo, con la luz, estamos atrasados, no llegamos a cubrir las cuotas, los alquileres vienen, pues también tenemos alquileres de cancha, vienen bastante flojos. Gracias a Dios pudimos poner a pulmón, una alfombra de sintético, que toda la vida su cancha fue de ese club tiene 100 años, ese lugar. Y es la primera vez que se le pone un sintético, y todo lo hicimos a pulmón nosotros, con mi amigo.
0: Bueno.
4: Pero la verdad nos está dando rédito y lo sufrimos. Más, yo escuchaba la señora anterior, a mí me llamaban desde el banco, desde Córdoba, y hacemos changuitas, ¿sí? Y me dijeron, que digo, yo tengo una hija, y yo dije, tengo prioridad para darle a mi hija de comer, que pagar el préstamo. Y ellos como me dijeron desde el banco, ¿cómo le das prioridad a tu hija antes de pagar tu deuda? Y sinceramente lo mandé saber a dónde y le corté el teléfono.
0: Hiciste bien. Te mando un abrazo, mi viejo. Deseo lo mejor y aquí estamos en la medida que podamos ayudar. 4535-4000, 4535-4207 o esta línea de WhatsApp, Luján.
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0: Bueno, muy bien. ¿A dónde va Milei? ¿Hoy?
1: Se va a Bahía Blanca para respaldar inversiones y reunirse con militares.
0: Pero, con militantes, creo.
1: Militantes,
0: que.
1: Militantes.
0: Bueno, Bahía Blanca es el mismo lugar que sufrió dos temporales y Milei fue y dijo arréglense con lo que tienen. Y resulta que parece que lo va a auxiliar al intendente. Yo no sé cómo el intendente... Bueno, y el intendente está 7 puntos abajo de su contrincante y va el presidente a ayudarlo. Yo digo, a quienes tendrían que... La mitad de Bahía Blanca todavía no fue reconstruida. Así que no sé cómo lo van a recibir al presidente, no sé. Y tampoco sé cómo ese intendente apoya a este presidente, más allá que tiene el derecho de apoyar a quien quiera, pero alguien que va y te dice en la cara, arreglate con lo que tenés, después de que dos temporales te destrozaron media ciudad, y la verdad... Bueno, dicen que en la última reunión de gabinete hubo uno que lo miró a Milei y le dijo, ¿cómo puedo ser más mileísta? No, estos tipos, en serio, están más de uno están para respetuosamente para el diván. Porque no se puede ser tan condón, tan condón, tanto no. Buen día, ¿quién habla?
5: Hola, Jorge.
0: Sí, ¿quién habla?
5: Reinaldo, acá del San Martín, parte del partido de San Martín, de Loma Hermosa.
0: Bueno, cuéntenos, Reinaldo.
5: Sí, estoy hablando, escuchando lo del club de barrio, ¿no? Uh-huh. Acá tenemos nosotros CEMET, tenemos Barrio Libertador, están los chicos, pero igual no alcanza, porque últimamente como está todo caro, yo todavía estaba hablando con uno de los encargados de ahí, dijo que venía todo muy caro, la luz, para empezar la luz todo, ¿viste? Y los chicos toman una copita que le dan ahí, después del fútbol que juegan, que están estrenando, ¿no? Y es el barrio del negrito este que jugó en River, Barzola. Uh-huh. ¿Te acuerdas? ¿Te lo conoces? Lo debe sentir, Barzola. Jugó sí. En River, jugó en Argentino Junior.
0: Sí, sí, lo vi jugar, un gran jugador.
5: Bueno, sí, está en Argentino Junior. Yo soy amigo del padre que vive acá en el barrio Libertador. Uh-huh. Y él no vive ahí en Villa Urquiza, acá, ¿viste? Y ahora está en la quinta y la cuarta, creo que está trabajando en Argentino Junior, porque también juega uh-huh. a jugar a Francia el chico, ¿viste? Uh-huh. Barzola.
0: Bueno.
5: Y bueno, eso es... Yo cuando llevo a los chicos a jugar, viste, que me hago como entrenador y bueno, para sacar... Es bueno eso, Pero hay que comprometernos, nos comprometemos entre todos, tenemos que comprometernos, porque cada vez, viste, cómo está el asunto, ¿no? Uh-huh. Y este gobierno, lo que menos le importa parece que eso. Y los libros, como dice usted, los libros, cuando nosotros tenemos libros, a veces empezamos o damos, viste, a los vecinos que necesitan. Porque, viste, mi pibe, uno es profesor. Hoy en día es el profesor acá en la Inmaculada, trabaja. Tiene 34 alumnos. Y bueno, siempre colaborando con lo que podemos, ¿no?
0: Claro. Bueno, es que esa es la manera, la única manera que se pueden sostener hoy en día los clubes de barrio. Cuando los vecinos colaboran. Si no, no las cuentas no dan sí. Por más que te achiques al máximo.
5: Sí, eso es verdad. Entre todos, si todos no ponemos bien como está la cosa ahora, es así.
0: Te mando...
5: Pero después está lo otro que nos colaboran también.
0: Bueno, hay de todo. Te mando un abrazo ahora. Te mando un abrazo.
5: Dale, gracias.
0: Adiós.
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2: Bueno, un lindo momento con Roque Narvaja para distender. Y hay cosas que te dejan sin palabras. Viste que la canción llamaba Ni una palabra. Bueno, hay situaciones como estas que te voy a contar que te dejan sin palabras. Vos imaginate, Luján, Dios no lo permita, tenés tu casa, salís y cuando estás volviendo te están diciendo se te está prendiendo fuego. Y cuando llegaste no quedó nada.
3: Terrible.
2: No te sobra nada, no te sobraba nada, pero ahora te quedó nada. O sea, ¿cómo haces para digerir eso? ¿Y cómo haces para arrancar de cero en tiempos tan difíciles? Bueno, Silvia Natalicchio está en línea. ¿Cómo le va, Silvia? Buen día.
4: Hola, buenas noches, ¿cómo estás?
2: Muy bien, Silvia. ¿Qué edad tiene usted?
4: Yo tengo 57 años.
2: Una joven mujer.
4: Y hace un día.
2: ¡Epa! ¡Feliz cumple!
4: Gracias. Bueno. Si se puede decir.
2: Bueno, bueno. A ver, tenemos que hacer lo posible porque sea un feliz cumple, a pesar de todo, que ahora usted nos va a contar. ¿Está casada con quién, Silvia?
4: No, yo soy viuda.
2: Viuda, muy bien.
4: Tengo 4 años.
2: ¿4 hijos tiene?
4: 4 hijos, sí.
2: ¿De qué edades?
4: El mayor 29, 28, 24 y 23.
2: Escúcheme, flor de escalerita casi se armó y además lo hizo todo rápido usted, ¿eh?
4: Demasiado.
2: Bueno, bueno, pero está feliz con los chicos.
4: Sí, sí, realmente sí. Ajá. Ahora tratando de levantar este desastre, ¿no?
2: Bueno, usted, su casa estaba, y bien digo, estaba en Castelar. ¿Qué pasó?
4: En Castelar, sí.
2: ¿Qué pasó?
4: Bueno, el sábado a la noche, domingo a la madrugada, yo estaba trabajando, yo hago Uber, Didi, y bueno, estaba llegando a casa y me llama mi hijo, el de 29, que era el único que estaba en ese momento en casa. Obviamente los gritos desesperados, que se estaba la casa prendiendo fuego. Yo estaba justo a 3 cuadras, que fueron 3 cuadras que no sé cómo llegué. Pero bueno, cuando llegué ya estaban todos los vecinos afuera esperando a los bomberos. Mi hijo, gracias a Dios, se despertó de milagro cuando abrió la puerta y quiso bajar, era todo fuego.
2: Qué bárbaro. Escúchame, ¿y se sabe qué pasó?
4: Aparentemente fue una estufa a gas que falló. No se sabe si una manguera, algo de eso, y provocó una explosión que generó el incendio, ¿no?
2: Bueno, ¿cómo era tu casa?
4: ¿Mi casa cómo era?
2: Sí.
4: Era un dúplex, tenía 3 dormitorios totalmente equipados, desde cocina, comedor, living y 3 dormitorios, de los cuales desapareció todo. Bueno, quedamos con la ropa que teníamos puesta.
2: Nada más que eso. O sea que desde el sábado ustedes están con lo puesto.
4: Con lo puesto, gracias a Dios, bueno, nos ayudaron muchos en cuanto a ropa, los vecinos. Pero bueno, la realidad es que tenemos que reconstruir la casa.
2: Está bien, antes de eso, explícame. Sí. Vos decís, estoy con lo puesto, la ropa nos ayudó los vecinos. Bueno, supongo que los chicos todos están en edad de trabajar, de ayudar, vos conservás tu trabajo. Pero, por ejemplo, para bañarse, para dormir, ¿dónde hacen eso?
4: Mi hija, yo de los 4, 2 viven conmigo. Entonces, mi hija alquiló un departamento de un ambiente que con su pareja, y bueno, yo que es donde estoy ahora, que vengo solamente para dormir porque también el espacio es muy muy reducido, ¿no? Me baño, descanso como puedo, porque la verdad que la cabeza no para.
2: Claro.
4: Y después estoy todo el día, bueno, en la casa, que está sin techo, sin nada, tratando de mi hijo, el que vive conmigo, él se está quedando ahí, porque tenemos un perro y no quiere dejarlo solo ahí. Así que se está quedando ahí sin luz, sin nada. En la parte del fondo detrás de la casa hay un quincho, sin puerta, sin nada, pero bueno, está durmiendo ahí. No hay forma de convencerlo que dejara al perro solo ahí.
2: Escúchame una cosa, por ahora hay días que son templaditos. El domingo va a llover. Y si viene por ahí, viene algún otro golpe de frío, digamos, él en ese quincho abierto no puede seguir, se va a terminar enfermando, por más amor al perro que le tenga.
4: Exactamente, pero bueno, ya estamos pensando, yo estoy pensando en eso, en que no sé qué va a pasar con el tema del agua, porque la verdad que no sé cómo es. Estoy en tratativas con una persona que me ofreció un alquiler temporario, pero bueno, nada.
2: Escúchame, ¿y él dónde se baña? ¿Dónde va al baño? Si está ahí.
4: En la casa de los amigos, algún vecino, acá mismo. Lo que pasa es que la casa de mi hija acá está 20 cuadras más o menos.
2: ¿Pero él trabaja? ¿Tu hijo trabaja?
4: No, la bicicleta, él hacía delivery y la bicicleta se quemó en el incendio. Está también buscando trabajo. Y bueno, y nada, la verdad que quedó muy asustado porque él era el que estaba ahí adentro.
2: Decime, ¿y cuánto tiempo les llevó a ustedes montar esta casa?
4: Y yo hacía 29 años que estaba ahí. O sea, desde siempre, recién ahora estaba, hace 10 años salió totalmente terminada.
2: ¿Y sobrar no les sobra nada? ¿O me equivoco?
4: No. Al contrario.
2: Vos recién me decías que la cabeza no para de maquinar. Así es la cabeza, la mente. Pero ¿cómo haces? A ver, vos tenés un trabajo, no sé cuántas horas trabajás llevando y trayendo pasajeros.
4: Yo alquilo el auto, lo alquilo por semana. Tengo clientes propios, además. Y nada, en el medio de todo esto sigo trabajando pocas horas en cuanto a lo que era antes. Yo antes estaba 12 horas y hoy, como estoy con el tema este, por ahí trabajo cortado. Ahora, por ejemplo, en la mañana tengo varios viajes. Los hago y voy a la casa y estoy así.
2: Pero lo que quería preguntarte es cómo te repones todos los días anímicamente para poder hacer lo que te toca hacer.
4: No sé cómo lo hago. Lo que sí sé es que lo tengo que lograr de alguna forma. Realmente fui al municipio, reclamé ayuda. Solo me dijeron unas chapas y dos tirantes, que es lo único que me pueden dar. Obviamente que estoy esperando que lleguen, pero la realidad es que levantar esa casa, yo sé que no es de un día para el otro, pero bueno, nada. Esa es la desesperación de no saber qué hacer.
2: ¿Y tu idea es volver a levantar la casa en el mismo lugar?
4: Sí, porque ese terreno es mío, es un dúplex. Y bueno, ya vinieron varios arquitectos a verlo, que no hay, o sea, me dijeron las paredes que hay que tirar abajo, las dos principales están bien, y bueno, sobre esos mismos cimientos volver a construir.
2: Ahora, decime, ¿cuánto tardaron los bomberos en llegar? ¿Cómo es que no se pudo? Porque vos me decís, no quedó nada, y de hecho, describiste recién que hasta el techo voló, se quemó.
4: Sí.
2: ¿Cuánto tardaron los bomberos
4: tardaron aproximadamente 20 minutos, pero el primer camión que llegó no tenía fuerza de agua. El segundo, o sea, tenía un poco más de fuerza y la otra mitad de agua la perdía por abajo. Recién la tercera dotación lo pudo apagar totalmente. Esto estamos hablando de las 3:30 de la mañana hasta las 7:45
2: Está bien, y
4: aproximadamente.
2: el tercer camión de bomberos, que era el que servía, ¿a qué hora llegó? O sea,
4: Y
2: ¿cuánto?
4: aproximadamente después de 1 hora y media.
2: De 1 hora y media. O sea, el primero que fue no tenía presión, no tenía
4: No,
2: fuerza el
4: no tenía
2: chorro.
4: presión.
2: Bueno, acá
4: Sí,
2: hay que
4: sí.
2: decir una cosa. Alguna vez me tocó hacer un curso como periodista, nada más el canal me mandó
4: Sí.
2: hacer un curso con los bomberos voluntarios.
4: Sí.
2: O, por ejemplo, un curso donde te enseñaban sobre incendios forestales, cómo es un cortafuego, por
4: Sí.
2: qué los aviones hidrantes que tiran agua sin fuerza no sirven. Porque si el agua llega sin fuerza, no apaga el fuego.
4: No tiene sentido,
2: Entonces, el
4: exactamente.
2: primer camión no tenía fuerza. El segundo camión tenía una pérdida, entonces tenía por ahí fuerza, pero si tenía una pérdida, esa fuerza menguaba, disminuía. Y recién el
4: Exactamente.
2: tercer camión, que llegó 1 hora y media desatado el fuego, ese
4: Sí,
2: fue
4: es
2: el
4: el
2: que
4: que llegó a
2: sirvió.
4: pagar.
2: ¿Me puede decir cuál es el cuartel de los bomberos voluntarios?
4: Sinceramente ahí dijeron que vinieron de Morón y los últimos que vinieron vinieron de Hurlingham.
2: Está bien, pero ¿cuál fue el cuartel? O sea, ¿cuál fue el cuartel que mandó una autobomba sin fuerza? Porque, a ver, si mandan una autobomba sin fuerza, saben que no sirve para nada.
4: No, obvio, obvio.
2: Bueno, ¿y
4: El de
2: cuál fue?
4: Morón, que es el que pertenece al partido Morón. Ese fue el primero.
2: Escúchame, ¿y en Morón hay un solo cuartel de bomberos voluntarios? ¿Qué eran? ¿Son los bomberos voluntarios Morón?
4: Claro. Al menos eso es lo que nos dijeron. Yo
2: Bien.
4: no tengo un informe, no tengo un papel, no tengo nada.
2: ¿Quién te dijo eso? Vos tenés, a ver, ¿quién llamó a esos bomberos?
4: Los propios vecinos, o sea, todos llamamos al 911 y de ahí derivaron la policía civil enseguida. Y bueno, y después parecía eterno, pero yo viendo las cámaras de los vecinos, más o menos en 15 minutos estaban, pero no estaban equipados. Uno de los bomberos entró, tuvo que venir SAME a atenderlo. O sea, son voluntarios, pero bueno,
2: No,
4: el
2: no,
4: bendito.
2: pero espera, acá nosotros separamos. Una cosa es el trabajo del bombero voluntario, que siempre
4: Obviamente.
2: enaltecemos, y otra cosa es mandarlo a los bomberos
4: Sí, sí.
2: sin recursos, pues.
4: Yo no te digo que no hubiese pasado, pero si hubiese sido menos. Yo no distinguía que era, o sea, era todo ceniza negra, desde la heladera achicharrada, o sea, fue mucho tiempo que ardió todo eso. Yo tenía techo de teja 2 aguas, revestido todo en madera. Y eso empezó a arder y no paró más.
2: O sea que no quedó nada, o sea, no te quedó un
4: Nada.
2: televisor, la heladera, una cama.
4: No, nada, nada, de nada, de nada. Y lo poco que quedó, por ejemplo, de ropa que hemos traído acá a la casa de mi hija para lavar, no le podemos sacar el olor y otra se desintegra después que lo lavamos por el hollín.
2: Claro. El hollín,
4: Entonces.
2: producto del calor, actúa como el hielo, o sea, te rompe, te desintegra la ropa. Cuando
4: Exactamente.
2: la colgás, se desarma todo.
4: Exactamente, eso es lo que nos pasó.
2: Bueno, ¿tu casa está en qué calle?
4: En la calle Fátima, 3153 de
2: Fátima.
4: Castelar.
2: Fátima al 3100. Bueno, no sé, lo primero que quiero decir es que el intendente Morón es un desastre.
4: Sí,
2: Lo
4: dice
2: primero,
4: llanamente.
2: lo que, a ver, no solo porque Morón tiene un reclamo permanente por la basura, las calles, el hospital, sino por la seguridad. Ahora nos enteramos que los bomberos voluntarios de Morón tienen una autobomba que carga agua, pero el agua no tiene la presión, la fuerza necesaria para poder apagar el fuego. Con lo cual vos decís, che, escúchame. A ver, Cuando digo que la seguridad, que el intendente Morón es un desastre, el señor Lucas Gui, lo que estoy queriendo decir es que hace unos días se produjo un asalto en el colegio donde van sus hijos, colegio en el cual era maestro, él ahora está en uso de licencia porque es intendente, pero si al lugar a donde van los hijos del intendente, a plena luz del día, se produce un robo, tiroteo, que van a robarte en la puerta de una escuela cuando estás dejando a tu hijo. Ahora, esto de los bomberos voluntarios con una autobomba sin fuerza es una cosa inaceptable. Le estoy pidiendo a Luciano que se comunique con ese cuartel, porque quiero saber bien qué pasa. Acá no es para enchastrar la labor de los bomberos, porque una cosa es el bombero, pero si al bombero no le das el camión con agua y la manguera y la presión necesaria, el bombero, por más capacitado y valiente que sea, no puede hacer nada.
4: Exactamente.
2: Bueno, ponémelo directamente cuando suena al aire. Bueno, escúchame, aquel que te quiera ayudar... me dicen que hay 4 cuarteles en Morón. ¿No tenés idea qué cuartel es?
4: Creo que es uno que está al lado del cementerio del Morón. En distancia sería el más cercano a mi casa.
2: Bien, pero no tenés el número de...
4: No, porque en realidad yo no... No, ellos no, ni siquiera me hablaron, me dijeron ni por qué. Estos son todos después que vinieron a hacer peritajes, pero no de los bomberos, del municipio. Sé que el último que vino, que fue el que lo logró apagar, eran de Hurlingham.
2: Escúchame una cosa, sí, pero ese en tal caso es el que hizo bien las cosas, pero es un, es un municipio
4: de otro partido.
2: De otro partido, exactamente. Acá el asunto es... ¿Por qué el cuartel este te manda el primero en llegar una autobomba con agua pero sin presión de agua? Esa es una locura.
4: Exactamente.
2: Y a ver, esto es contrafáctico, uno no sabe qué hubiera podido pasar, pero si hubieran llegado más temprano, o hubieran llegado con el camión, ponele no más temprano, pero con el camión adecuado, por ahí el desastre no hubiera sido tan grande. Escúchame, ¿vos tenés un alias para aquel que quiera ayudarte?
4: Sí, el alias es... Flia, F-L-I-A, punto, H-E-R-L-I-N-G.
2: Erling, con G final.
4: Exacto.
2: Bien, le voy a decir ahora a Luján que lo vaya repitiendo todas las veces que pueda. Agregale al apellido la G que le falta ahí, la G final. Bueno... no sé qué decirte. Escúchame, ¿y por lo menos te apuntalaron la casa?
4: No, nada, nada. Aparecen del municipio, toman medidas.
2: Pero para un poquito ahí. Buen día.
4: Nada.
2: ¿Me escucha?
3: Sí.
2: Buen día, señor. Mi nombre es Jorge Pizarro. ¿Con quién estoy hablando?
3: ¿Qué tal, Jorge Pizarro?
2: ¿Con quién hablo?
3: Está hablando con el ayudante Monzón. Dígame.
2: Ayudante Monzón, a ver, tengo en línea a la señora... Primero quiero decirle que esto que le voy a plantear no es un juicio de valor hacia los bomberos voluntarios por su profesionalismo o por su valentía, a los que yo respeto. Pero sí acá hay algo que hay que saber bien.
3: A ver,
2: La señora Silvia Natalicio, que vive en Castelar, y el domingo se le prendió fuego la casa... El primer camión de bomberos que llega, teóricamente era un camión de bomberos del cuartel de ustedes, con agua, pero sin presión de agua, con lo cual mucho no pudo hacer. Después vino otro camión que perdía agua y después llegó un tercer camión de Hurlingham, una tercera autobomba, que esa fue la que pudo apagar el fuego. Entonces, no lo tome como un juicio de valor, pero digo, alguien, el municipio, el estado, la provincia, quien fuere... Si ese camión no tiene presión, no puede apagar fuego, porque el agua sin presión no sirve.
3: Bueno, Juan Pizarro.
2: Sí.
3: Bueno, mire, son las 2:55, señor. Yo tengo que tener en este momento la línea de teléfono para emergencia.
2: Estoy de acuerdo.
3: Yo lo invito a usted mañana... en un horario normal,
2: sí.
3: acérquese al cuartel, sí. Tráigase, si tiene su equipo personal de mate, si no nosotros le invitamos acá.
2: Sí.
3: Tiene ganas de charlar con algún bombero, pedirle alguna explicación, le va a decir, lo va a escuchar, como yo hice ahora, y lo sí. que le va a decir es, tiene que venir a hablar con el jefe. Esas cosas la habla directamente el jefe, bueno, y él le dará su
2: razón. No, está bien, pero por eso, no lo quiero demorar más, lo que sí digo, que usted con mucha razón me dice que esta línea la necesita para una urgencia, pero si le sale una urgencia y usted va con la autobomba sin presión, no sí, sirve para...
3: Si me sale una urgencia yo no puedo contestar porque estoy hablando con usted.
2: Está bien,
3: dándole el tiempo
2: está bien.
3: Para que usted se dé cuenta que tiene que acercarse al...
2: Está bien,
3: al,
2: bueno, vamos a hacer una cosa. Mire, como yo creo que la explicación se la tienen que dar a la comunidad, le voy a pedir al señor Luciano Huentecura, que es quien habló con usted, que lo llame al jefe y... a ver qué explicación tiene él para darnos, entendiendo que usted por ahí...
3: Bueno, señor, pero no es el momento, a ver...
2: No,
3: yo
2: sí, está bien.
3: Entiendo su indignación, usted me... A ver, yo voy a tener que cortar... Y
2: no, está bien, no hace falta, no hace falta, aquí... No hace falta, hasta aquí llegó la conversación, yo le agradezco su educación, su generosidad, pero quiero decirle que si le llega a entrar ahora... una urgencia, y usted va con el mismo camión que fue a Castelar, que no tiene presión, por más que tenga la línea liberada, no va a poder resolver nada. Y no es un problema del bombero, es un problema que quien corresponda le tiene que dar el camión que corresponde, ni más ni menos que eso. No es en su contra, es a su favor, pero por ahí usted no lo quiere entender. Le mando un abrazo, no lo interrumpo más, no lo molesto más. Que tenga un buen día. Adiós. Silvia, ¿me escuchás?
4: Sí.
2: Una urgencia. Y usted va con el mismo camión que fue a Castelar, que no tiene presión, por más que tenga la línea liberada, no va a poder resolver nada. Y no es un problema del bombero, es un problema que quien corresponda le tiene que dar el camión que corresponde. Ni más ni menos que eso. No es en su contra, es a su favor. Pero por ahí usted no lo quiere entender. Le mando un abrazo, no lo interrumpo más, no lo molesto más. Que tenga un buen día. Adiós. Silvia, ¿me escuchás?

0: Luciano, ¿cuál fue este, el cuartel? ¿El cuartel cuál? Es el cuartel que dijiste, Silvia. Efectivamente, tenías razón, es el que está al lado del cementerio.
1: Sí, sí, ese es el que, por lógica, es el que está más cerca de la casa.
0: Sí, ahora, él me plantea algo que es cierto. Yo le, por ahí, entiendo que, no sé si es el caso, ¿Luciano es el único teléfono que tiene este cuartel? Bueno, me dice Luciano que sí. Por eso, lo que él me plantea es razonable y sé entender.
1: Obvio.
0: Pero también lo que le plantea es razonable. Si alguien lo llama por una urgencia, como lo hicieron tus vecinos, y el camión que va no tiene fuerza, la verdad, por más que lleguen a los tres minutos, no pasa nada. No pasa nada.
1: No. Yo no digo que la casa no hubiese terminado, porque obviamente el incendio estaba, pero fue la cantidad de tiempo que ardía todo.
0: Claro, pero además, acá hay un dato que vos nos traes acá en la conversación, que es que van tres camiones. El primero de este cuartel, ¿cómo llama, Luciano, este cuartel? ¿Cuál es la identificación? Ahora me los cuenta. Sí. El primer camión que llega es de este cuartel que no tenía la fuerza suficiente, la presión, el agua, no tenía la presión para apagar el fuego. Y fuego con agua sin presión no se apaga. El segundo camión va con una pérdida, que vos decís era por la parte de abajo.
1: Sí, por la parte de abajo.
0: Bueno, si perdí agua, también perdía presión. Con lo cual estábamos un poquito mejor que antes, pero no era lo ideal. Recién el tercer camión llega con agua y con fuerza, que es el que apaga el foco ígneo. Pero ese último camión llegó una hora y media después.
1: Sí, sí.
0: Bueno, escúchame, Silvia, acá estoy para tratar de hacer lo máximo posible. A ver, a vos no te van a resolver nada, pero esto alguien lo tiene que arreglar para que no vuelva a pasar, ¿me entendés?
1: Exactamente.
0: Bueno, exactamente. Y ahora vamos a repartir de vuelta tu alias todas las veces que podamos para que aquel que te quiera ayudar lo pueda hacer, ¿sabes?
1: Bárbaro, les agradezco mucho y bueno, espero poder volver a hablar con ustedes en otra ocasión, al menos para contarles que pude reconstruir mi casa.
0: Acá vamos a estar siempre que lo necesites. Te mando un gran abrazo.
1: Muchas gracias.
0: ¿Repetimos el alias?
2: Sí, es Flia, F-L-I-A, punto, Herling, H-E-R-L-I-Y latina, N-G de gato.
0: Bueno.
2: A nombre de Silvia Natalicio.
0: Bueno, señoras, señores, sé que esta semana estuvimos un poquito pedigüeños, pero son todas causas nobles. Ayúdennos a ayudar, ¿sí? Vamos a las noticias, el señor Marcelo Bartolomé.
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5: 2 minutos pasaron de las 3 de la mañana, la temperatura en la ciudad de Buenos Aires, 15 grados 4 décimas. Los empresarios de IDEA volverán a reunirse en Mar del Plata entre el 30 de septiembre y el 2 de octubre. El coloquio este año buscará discutir cómo construir condiciones necesarias para que la Argentina pueda sostener el crecimiento durante las próximas 2 décadas. Un informe de la Universidad de Itela mostró una mejora en la confianza del consumidor. En lo que va de septiembre subió un 2,4% en la comparación mensual, mientras que la interanual el aumento fue del 3,4%. Según el presidente ruso Vladimir Putin, esta podría ser la última noche de Ucrania. El mandatario detalló que sus fuerzas destruyeron en las últimas horas 10 aviones de combate y 2 bases aéreas ucranianas y reportó la muerte de 500 soldados. 15 grados, 4 décimas la temperatura en la ciudad de Buenos Aires, 54 el porcentaje de la humedad. 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

0: Me hubiera gustado preguntarle a ella, no se me ocurrió en su momento, pero después me vino la inquietud. ¿Cómo sería eso de las cartas amarillas? ¿Serían cartas que se escribieron sobre... Antes había papeles de colores.
1: Sí.
0: O cartas que tal vez llegaron en algún momento, se guardaron, y mucho tiempo después ella fue a buscar para releer y ya estaban con ese amarillo propio del paso del tiempo en el papel.
1: Pensaba en esa segunda opción yo.
0: Bueno.
1: Respecto a esta canción.
0: Bueno, cartas amarillas. ¿Usted era de escribir cartas o no?
1: No.
0: Bien.
1: No. De recibir cartas. Uh-huh. He recibido cartas de mi madre siempre.
0: Mira.
1: Aunque nos teníamos cerca, ella le gusta escribir, nos escribía cartas y por supuesto las guardo.
0: Ajá.
1: Hace rato no lo viene haciendo, pero las conservo.
0: ¿Qué tiene? ¿Una cajita especial donde están todas las cartas?
1: Sí.
0: ¿O un cajón?
1: No, una cajita. Una cajita y ahí tengo las cartas de mi mamá.
0: ¿Y serían cuántas cartas más o menos?
1: Y a ver, son unas 20 cartas.
0: ¿Cartas largas o cortas?
1: Dos carillas.
0: Bien. ¿Y cómo firma tu mamá?
1: ¿Qué
0: pone?
1: ¿Cómo
0: su
1: cierra?
0: ¿Nombre? ¿Pone mami? ¿Qué pone?
1: Mamá.
0: Ajá.
1: Mamá.
0: ¿Y se inspira para escribir esas cartas en situaciones tuyas, de la familia, de ella?
1: Nos escribe a todos en una época muy específica. Nos escribía, era por ejemplo la Navidad.
0: Ajá.
1: Y a mí en algún que otro momento difícil que he pasado, como que ella es muy amorosa, muy, muy cercana.
0: Muy mamushka.
1: Sí, pero también le gusta expresarse a través de las cartas.
0: O sea, le cuesta más hablar que escribir.
1: Sí. Ajá. Y entonces, bueno, como para acompañarme, mostrarme su apoyo en esos momentos difíciles, una carta.
0: Ajá. ¿Y las cartas empiezan cómo?
1: Uy, no me acuerdo en este momento. Querida hija, creo que
0: querida
1: empieza
0: hija.
1: Así.
0: Muy
1: sí.
0: Bien.
1: Tiene una letra bellísima.
0: Te iba a preguntar eso.
1: Una letra bellísima. Un día te voy a traer una carta para mostrártela.
0: Bueno. Ojalá.
1: Que es uno de los mayores regalos, creo que sí. Yo qué sé, para mí eso vale más que, no sé, que me regale algo material, no sé. Es una caricia al alma.
0: Sí, claro. Sí. Ojalá no desaparezca nunca jamás la idea de escribirle a otra persona, porque es como, viste que la gente se preocupa más por escribir un testamento que por escribir una carta en vida, qué sé yo, no sé, antes era más común, más frecuente, y se daba el doblete, o sea, te lo expresaban por escrito, pero además te veían y te llenaban de cariño.
1: ¿Sabes lo que pasaba en mi casa? Yo tengo recuerdos de adolescente hablando de cartas. Llegaban cartas anónimas para mis hermanos. Nos rompe corazones, ¿verdad?
0: Ajá.
1: Y justamente ayer en el grupo de la familia envié un videito, un reel, de aquellos que nacimos o que disfrutamos y vivimos la década del 80 y el 90. Entonces empieza a enumerar la época de las cartas anónimas. Y yo por eso se lo mandé a mis hermanos. ¿Se acuerdan cuando ustedes, Picaflor, recibían cartitas? Declaraciones de amor, era, ¿no? Obviamente. Que no había teléfono. Que
0: bueno,
1: para
0: había...
1: comunicarte tenías que buscar un teléfono público.
0: Sí, o había un teléfono en la cuadra y esa vecina, si vos tenías buena onda, o buscaban alguna manera para avisarte que había una llamada, o vos una vez por día ibas a ver quién había llamado ahí, o si no te cobraba por eso.
1: Y que creo que estábamos también más... nuestra cabecita estaba más tranquila, no tan ansiosa, que hoy hay un síndrome, se puede decir, de ansiedad por el tema de las redes sociales, porque ojos que no ven, corazón que no siente, dice el refrán. Y viste que ahora con el tema de las redes sociales uno está pendiente de constantemente, y en esa época vos, si te llamaba la persona, te llamaba, si no te llamaba, no te llamaba, estabas a la espera. Pero bueno, sí, lindo recuerdo me trajiste.
0: Bueno, 4535-4000, 4535-4207, 11-23-66-0710, la línea de WhatsApp. Así que estamos aquí para recibirlos a todos en este viernes de regalos, señoras y señores.
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0: Bueno, y recuerden que estamos ayudando a Silvia Natalicchio, que el domingo se le prendió fuego toda la casa, perdió absolutamente todo, la familia está, ella y sus hijos están repartidos donde puede y bueno, no se rinde, ella trabaja como conductora para dos aplicaciones y bueno, después de haber digerido o haber masticado bastante esta situación, ahora le mete para adelante y quiere reconstruir su casa. Todos aquellos que quieran ayudarlo pueden hacer
1: al alias FLIA, FLIA punto Herling, HERLING.
0: Bueno, gracias a todos, de verdad, gracias. 4535-4000, 4535-4207, 11-23-66-0710. Buen día, ¿quién habla?
2: ¿Qué tal? Buen día, ¿qué tal, señor Pizarro? Fernández de Flores.
0: Es necesario que baje esa radio, estimado Gastón.
2: Ahí ya lo acabo de bajar.
0: Bueno, cuéntenos, señor.
2: Bueno, no, lo llamo principalmente porque trabajo de noche manejando y he visto ya un suceso repetidas veces que hay una camioneta blanca, varias camionetas blancas, sin identificación alguna, que para por las plazas de la capital federal, mayormente del lado sur es de Rivadavia para San Juan, para que se entienda.
0: Sí.
2: Y yo qué sé, la gente que está durmiendo en la calle, ponele que se fue, pasan estas camionetas, te agarran todo, o sea, desde el mate, la pava, el colchón, la ropa, la frazada, todo, y lo suben a la camioneta y escapan, y lo seguimos, y van por todas las plazas, y cuando llega la gente que está en la calle, se encuentra que no tienen nada. Como que le están hurtando a los que están durmiendo en la calle, pasa la camioneta del gobierno sin identificación y se lleva todo.
0: Sí, las he visto. Creo que eso está dentro de lo que el gobierno de la ciudad quiere hacer de erradicar a las personas que están en situación de calle y, según me dijeron, trasladarlas a los paradores.
2: Sí, eso está claro, pero eso es otra historia, porque eso es, está bien, le harían bien a la gente, pero le están robando las pocas cosas que tienen, hurtando. O sea, hacé de cuenta que vos te estás viviendo en la calle, te vas a un comedor a comer, y 3 grados a la noche, como hubo en estos días, y de pronto te llevaron las cosas. Tengo la patente de una de las camionetas y que una de las que maneja es un señor totalmente calvo con tatuajes en el brazo izquierdo.
0: A ver, si los sacan de la calle para llevarlos a un lugar mejor, eso sería aceptable. Si les sacan las cosas y no le dan una solución a las personas, eso no está bien.
2: No, es que directamente, disculpa que te interrumpa, directamente te están robando, Jorge, te están hurtando porque no están presentes las personas. No, claro. Es que pasan y vos estás presente y te llevan las cosas y te llevan un parador y lo que sea, te dan un buen pasar nocturno por lo menos. Te llevan las cosas y vos no estás. Ponele que te fuiste a comer a las plazas Comodán de comer, o Comodán en Avenida de Mayo y un montón de lugares. Volvés y no tenés lugar, ni el colchón que te dieron, o que ranchaste en la calle, no tenés ni para dormir. Se lo llevaron estos tipos. O sea, es grave, loco, le están robando a la gente que no tiene nada.
0: Bueno.
2: Yo te lo digo porque, yo qué sé, yo sé que vos estás acá a la noche, también laburás en duro, en un montón de lugares, y no sé, me parece que no da esto.
0: No, repito, si las cosas son como vos las describís, no, porque esas cosas les pertenecen a alguien y nadie tiene derecho a arrebatárselas.
2: Se las están arrebatando, claramente. Por eso tengo hasta me preocupé de fijarme hasta la chapa patente, porque son camionetas de civil, como si fuera la policía de civil, no tienen identificación alguna ni del gobierno de la ciudad. Y van con gente vestida del gobierno de la ciudad y a veces hasta con un policía de la ciudad adentro.
0: Bueno, te mando un abrazo grande, mi viejo. Gracias por preocuparte. La cosa la has explicado y detallado muy, pero muy bien. Y si las cosas son como las describiste, no me parece que esté bien. En tal caso habrá que estar con las personas, dialogar, ver qué se hace con sus pertenencias, porque viejas, usadas, rotas o no rotas, son sus pertenencias, y hacerles entender que por ahí pueden tener un mejor pasar en los paradores. Conozco personas, he ido a visitar un parador de sorpresa y lo que vi no me pareció mal. Los paradores tienen reglas, reglas que tienen que ver con la higiene, reglas que tienen que ver con los horarios. Se comparten las habitaciones, tratan de poner a personas, por ejemplo, qué sé yo, fui a visitar a una persona que estaba en un parador y en la habitación había cuatro personas. Y las cuatro personas eran más o menos de la misma edad y todas tenían un trabajo. Entonces podían salir del parador, podían volver al parador, ahí tenían las comidas a determinados horarios, claramente, y ellos se tenían que encargar de la higiene de la habitación. Bueno, y justamente hice esa visita a raíz de un llamado de un oyente que estaba en un parador. Bueno, te mando un abrazo, mi viejo, gracias. 4535-4000. Ahora, sacarle de la calle las cosas a quienes están en la calle y ni siquiera conversar con ellos, porque son sus cosas. 4535-4000, 4535-4207 o este WhatsApp, Luján.
1: El 11-23-66-0710.
0: Bueno, ¿cómo cerró el dólar ayer, señora?
1: El dólar para la compra en 1.535 pesos y para la venta 1.555 pesos.
0: Buen día, ¿quién habla?
3: Hola, ¿qué tal? Buenos días.
0: Sí, ¿con quién hablo?
3: Flavio, desde Polonia.
0: Desde Polonia. Bueno, bienvenido.
3: Bueno, quería comentarte algo que a través de lo que tu compañera decía de la carta de tu mamá y todo eso, cómo cambiaron los tiempos, ¿no? Por desde que pasó ayer, cuando recibíamos cartas o mandábamos cartas escritas por el correo y todo eso, y esperando esas cartas de la familia y de conocidos, y hoy como hoy que teníamos la posibilidad o tienen la posibilidad todos los chicos de comunicarse por medio de Facebook o WhatsApp o INE comunicador, ayer la comunidad europea, la Unión Europea, decidió que los niños de menores de 13 años no van a poder tener acceso a ese tipo de cosas. ¿Cómo lo van a hacer? No sé, no lo veo. Aquí en Polonia se está hablando de levantar la edad hasta 15 años, por todo el problema que hay, que entre ellos hacen ciertas cosas como molestar a un compañero o a una compañera haciendo sus grupos de comunicaciones. Aparte de que tienen acceso a cierto tipo de información que un chico a lo mejor de esa edad no tendría que tener tanto.
0: Bien, ¿Me permite preguntarle algo? Digo, por una cercanía geográfica.
3: Sí. ¿No?
0: Hace un ratito, Marcelo Bartolomé, desde el Servicio de Noticias de la Radio, leyó que Putin cree que terminó de arruinar a Ucrania en esta guerra que lleva años ya, después del ataque de hace algunas horas, donde habrían muerto más de 500 soldados. Digamos, ¿ahí en Europa ya se ve una Ucrania derrotada o es parte...?
3: No.
0: No.
3: No, yo por ahora no siento eso. Estoy un poco, digamos, distante de la frontera. Escuchame bien lo que es distante. Para mí son alrededor de 450 kilómetros para llegar a la frontera con Ucrania. O sea que si pasaría algo tan grande como este señor, por no llamarlo de otra forma, dice, es toda propaganda, de mi punto de vista. Quiere de alguna forma hacerle bajar el moral lo que no pudo hacer en estos dos años y algo que va de guerra.
0: Sí, ahora, escúchame, es raro, ¿no? Porque Rusia, con todo su poderío militar, no pudo contra un país mucho, pero mucho más pequeño, estratégicamente, geográficamente ubicado desde un punto estratégico, porque por debajo de Ucrania pasan los caños de gas para toda Europa.
3: Claro.
0: Esa es la clave del asunto.
3: Claro, eso le cierran el... O sea, le cierran eso, basta que le pongan una bomba a esos tubos y no hay... Y ¿a quién le van a vender ese gas? Aparte que ya mucha parte de Europa dejó de comprarle la cantidad grande que le compraba a Rusia. Rusia era fuerte en moneda, en dinero, digamos, por la cuestión de que vendía y petróleo y gas para toda Europa. El tema más grande que es así que, siendo que Ucrania, sí, a lo mejor este señor como declaró que mató a tantos soldados, que hizo esto, que, pero él no cuenta lo que Ucrania le está haciendo a él. Hay muy poca información que los ucranianos, con su poderío poco que tienen, pero muy inteligente, le han llegado a romper muchas refinerías.
0: Bueno, a ver, dicen que Ucrania tiene una de las unidades militares dedicada al armado de misiles entre Ucrania, la India y China, están los misiles más modernos.
3: O sea, no son misiles propios en general, pienso que son esos tipos de drones nuevos que están haciendo, que llevan bombas. Y, por ejemplo, te mandan una flota de drones, no sé, de 100 drones, los pueden llegar a parar, no sé, la mitad, pero la otra mitad llega. O basta que lleguen tres a esa refinería y ponen una bomba en uno de esos tanques. Y cuando se prende eso, vos sabés lo que pasa.
0: Claro.
3: Basta que se prenda uno, después puede ser una cadena en general. Y bueno, eso es una de las grandes cosas.
0: ¿Y Putin, por qué quiere Ucrania? ¿Qué sería una manera de meterse en Europa?
3: Bueno, No solo, porque Ucrania declaró que quiere entrar en NATO y para los rusos que NATO se le ponga en la frontera ya no le gusta. ¿Entendés? Eso es una. Otra cosa es la riqueza en un tipo de mineral que hay en Ucrania, mucho. Si no, no quiero hablar mal, no me quiero equivocar, pero creo que es el mineral con el cual se hacen las baterías de los teléfonos, celulares y todo.
0: El litio.
3: Claro. El níquel 4, ¿sí? Hay mucha riqueza. Porque Ucrania es muy rica. Si vas a entrar por la parte de grano, tiene tierras buenas para hacer mucho grano. Y también tiene la parte, digamos, del níquel y de otros productos que también. Aparte, como hablan un idioma muy parecido, ellos siempre tomaron la Ucrania como parte de Rusia.
0: Ahora, ¿Ucrania pelea sola o alguien la apoya? Porque esto también, la desproporción...
3: Bueno, el apoyo, ¿sabes lo que pasa? Es como con la guerra de Malvinas, que si Inglaterra no lo hubiese ayudado a Estados Unidos y los traicioneros chilenos y algo de Brasil que también le ayudó, creo, no hubiesen hecho lo que hicieron, no hubiesen podido tomar las Malvinas tan fácil. Así todo le costó. Acá es así que muchos países de Europa le han dado muchos armamentos y le siguen dando sin declararlo. Porque todos tienen miedo de que un día llegue la represalia si es que no van bien las cosas. y que Putin o Rusia se tomen represalias contra ese país. Hoy como hoy, el problema que tenemos aquí, por ejemplo, en Polonia, es que los sistemas de GPS están muy atacados. Y hay veces que vos vas cerca de la región de ahí y el GPS te lleva totalmente a otro lugar. Hoy como hoy tenemos un error en los GPS de unos 400 a 500 metros.
0: ¿Y eso qué es? Porque también pelean el poderío de los satélites.
3: Claro, claro. Bien. Mirá, yo aprendí a mirar los satélites con mi abuelo cuando vivía en el pueblito donde nací, en San Gregorio, en la provincia de Santa Fe. Y veíamos un satélite en la noche y éramos contentos. Hoy, cuando miro el cielo, en cuestión de 5 o 10 minutos, cuento más de 10, 15 satélites. ¿Qué pasa? Y todos van en ese sentido, o vuelven de ese lugar. O sea que hoy los satélites están haciendo todo.
0: Escúchame, y te hago esta última pregunta. ¿Qué se dice ahí en Europa de esta supuesta asociación entre Trump y Milei para recuperar las Malvinas? ¿Se lo toma en serio?
3: Mira, acá nadie habló de eso. Yo lo sé porque lo escucho a ustedes, Jorge, pero no podemos ser... Yo un día le escribí, creo, a ustedes o a Jorge, al gato, que no podemos ser tan banales de creer todas esas cosas. Usted sabe que todo esto es cuestión de plata. Este está vendiendo algo, regalando algo porque se está llevando algo. El señor presidente, perdón, de la República Argentina, para no llamarlo de otra forma. Y el otro es un demente como Putin. Ese tipo de gente se tendrían que poner en un lugar juntas y encerrarlos todos juntos.
0: Escúchame.
3: A los tres juntos.
0: Yo no sé si en Europa o en la parte donde vos estás, Europa del Este, se habla de esta teoría, que algunos dicen que es un mito, otros dicen que es verdad, sobre que Trump no se mete con Putin porque tendría Putin imágenes muy comprometedoras de Trump en determinado tipo de fiesta.
3: Claro, los espías rusos están en todos lados, Jorge. Acá la otra vez pusieron unas bombas, no sé si llegó a ustedes.
0: No.
3: El tren que va de Varsovia a una ciudad que se llama Lublin, pusieron una bomba en las vías y el tren descarriló.
0: ¿Pero y con qué, qué sentido pusieron la bomba en las vías?
3: Porque era en ese tipo de vías en la que llevaban carga para el lado de Ucrania, la ayuda. Y ese es el tipo de espionaje de gente que trabaja para los rusos, que lo tenés en todos lados, en toda parte de Europa tenés esa gente.
0: Bueno, escúchame, un gustazo, porque nos trajiste un poco la mirada desde otro lugar del mundo, ¿sabes? Gracias por por este rato que nos has regalado. Muchas gracias.
3: No, gracias a ustedes por lo que están haciendo todos los días.
0: Bueno. Adiós. 4535-4000-4535-4207 11-2366-0710. Buen día, ¿quién habla?
4: Hola, Jorge.
0: Sí, ¿quién sos?
4: Hola, buen día, Jesús de Pontevedra.
0: Bueno, bienvenido, Jesús.
4: Mira, Jorge, te quería consultar porque recién terminé de trabajar y recién te puedo enganchar. Quería saber si pudiste hablar con el señor de Uruguay.
0: No, Luciano lo llamó ayer desde la 1:30 de la madrugada hasta las 3:30, porque lo llamamos al teléfono de la radio y lo llamamos a su teléfono personal. Le escribimos a su teléfono personal y no nos respondió. Se llama Gustavo Dos Santos y trabaja en una radio que se llama Radio Rural AM610, y él es uno de los que dice que las Malvinas son uruguayas.
4: Sí, yo quería escucharte charlando con él y bueno, no se dio, no se anima parece.
0: A ver, pareciera ser que no, me dicen en Uruguay que por más que intente no nos va a atender. Ahora, si el programa es como nos han dicho, como este, vos llamás y aquí te atendemos, la verdad, tendríamos que entrar y poder hablar, él que sabe que lo estamos llamando. Pero bueno,
4: claro.
0: El programa va hasta las 3 de la mañana y se llama Gustavo en la madrugada. Ese es el asunto. Se cortó.
4: A mi duda, Jorge.
0: ¿Cómo?
4: Esa era mi duda. Quería escuchar ese debate.
0: Sí, a mí también me gustaría tenerlo, pero, a ver, inicialmente con la intención de escuchar cuál es su teoría, ¿no? O sea, primero claro. Hay que escuchar y después, en tal caso, aplicar. Pero primero hay que escuchar.
4: Claro.
0: Aplicar sí. La respuesta, eso quiero decir. Bueno. ¿A qué te dedicas vos, que recién terminás de trabajar?
4: Trabajo en una empresa de la gaseosa esta que gusta mucho, la primera marca.
0: Ajá. Che, ¿cómo está la mano ahí? Porque la venta de gaseosa bajó un montón.
4: No, por suerte, bien. Estamos bien.
0: También, bueno.
4: Sí, sí, sí.
0: Bueno.
4: Siempre vende.
0: ¿Cómo?
4: La primera marca parece que siempre vende, por más que le coste el mal.
0: Ajá, bueno. Te mando un abrazo. Me alegro que...
4: Gracias.
0: Que por lo menos tengas tranquilidad en el trabajo. Adiós.
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0: Bueno, es el momento adecuado después de escuchar esta canción de Chayanne, ¿eh? Una canción dedicada al amor, de contarle a los oyentes que subió la temperatura, ¿eh?
1: Sí, nunca bajamos a los 14 grados de mínima de hoy, sino que estamos en ascenso, 17 grados la actual, 17.2 la sensación térmica y 23 la máxima para hoy.
0: Bueno.
1: Creo que desde tempranito ya estamos yendo hacia la máxima.
0: Bueno, bueno. Escúchenme, a ver,
1: sí.
0: ¿Cómo es esto de las monjitas que están haciendo cuántas hostias?
1: 400.000 unidades de hostias.
0: Ajá.
1: Y están, mirá qué bueno esto, están haciendo hostias para celíacos también.
0: Claro, bueno, sí, hoy en todas las iglesias hay de las hostias comunes y una fila especial para los celíacos.
1: Se están preparando para que no falte, sino que sobre para la visita del Papa.
0: 400.000 hostias, pero dicen que...
1: Me parece que se van a quedar cortos.
0: Bueno, pero dicen que en la misa calculan 2 millones de personas. Y el de la juventud, un poquito más tal vez. Así que...
1: Entre argentinos y también creo que van a venir de países aledaños.
0: Es cierto, se están organizando como unos tours.
1: Sí.
0: Bueno, pero en Uruguay va a estar.
1: Chile, pero yo creo que es lo que va a venir para este lado. Bolivia. A mí, un amigo peruano me estaba contando que van a bajar también, aunque el Papa va a estar por allí también. Van a venir algunos,
0: bueno,
1: un poquito más arriba, viene con Chile.
0: Viene con 70 personas y también hay que decir que hay una discusión porque el Papa estará entre el 8 y el 11 de noviembre, pero un par de días antes, no más que eso, o el día anterior, está la marcha por el orgullo gay y hay una discusión, no se pueden poner de acuerdo para organizar esto, porque estaría una cosa. No se olviden que el acto principal del Papa en la ciudad de Buenos Aires va a ser en el Monumento a los Españoles. Entonces, lo que están diciendo es, ¿por qué no mueven un poco esa marcha? Porque va a haber mucho personal de seguridad afectado al tema del Papa. Y ahí están, en una extraña discusión, sin poder ponerse de acuerdo sobre eso. Bueno, hay novedades sobre el tema este tan delicado del triple crimen. Las tres chiquitas, ¿se acuerdan, no? Que, bueno, la menor de 15 años arrastra a su prima y una amiga a una orgía de sexo con narcos en la villa. Y en la villa Zabaleta. Y ahí estaba como el líder de la banda, el pequeño Jota, ese que se le raja a la policía y lo agarran en Perú y lo traen para acá. Pero no vamos a creer que el pequeño J era el que manejaba el negocio de la droga en la zona sur de la ciudad de Buenos Aires. Bueno, parece que la más chiquita de las jovencitas, la de 15 años, se queda con un vuelto de droga.
1: Sí.
0: Y lo que dispusieron es que lo pague con su vida. La reconstrucción de la autopsia, la reconstrucción del crimen vía la autopsia, da como cuenta que mataron primero a la más grande, después a la del medio y última a la pequeña, para que en la lectura bien mafiosa del hecho, la más chiquita vea cómo mataban a su prima y a su amiga. Tremendo el asunto.
1: Terrible. Ahora la justicia sumó un nuevo detenido en esta causa de Florencio Varela, un hombre que ya estaba preso en una alcaldía porteña por un robo a mano armada y que apareció señalado gracias a un cruce de datos. Las pericias lo ubican dentro de la camioneta que trasladó a las víctimas la noche del asesinato y en las próximas horas será trasladado al juzgado de la matanza para declarar.
0: Bueno, tengo una buena noticia. Saben que estamos ayudando a Silvia Natalicchio, que el domingo en un incendio perdió todo, quedaron ella y sus 4 hijos con lo puesto. Hay un alias que es
1: FLIA, F-L-I-A, Herling, H-E-R-L-I-N-G, a nombre de Silvia Natalicchio.
0: Bueno, en el medio de todo esto, Luciano viene recién, me trae una nota, me dice, Jorge, la señora no quiere hablar, no quiere salir al aire porque está muy emocionada, viene de un tema familiar muy duro, se tiene que mudar a un lugar más chico de donde vive ahora iba a vender sus cosas porque se va a quedar con muy poquitas y parece que le va a hacer una gran donación a Silvia. Silvia, ¿estás ahí?
2: Hola, sí, estoy acá.
0: Bueno, va cambiando la mano, ¿viste?
2: Sí, muy, muy agradecida. Ahora me voy a comunicar con esta señora y nada, muy, muy agradecida.
0: Bueno, entiendo que Luciano ya a ella le pasó tu contacto y que a vos te acaba de pasar el contacto recién de ella. O sea, estaría todo bien y creo que tenés mucho para reconstruir tu casa, al menos con lo elemental. Las camas, cosas básicas que cualquier casa necesita y que la señora Graciela de Flores, muy generosamente, iba a vender, pero te las va a regalar.
2: Sí, estoy esperando para poder comunicarme con ella y nada, una alegría inmensa y eternamente agradecido a todos.
0: Bueno, viste, al final, como se dice siempre, Dios nos pone a pruebas, pero nunca te ahoga, ¿viste? Siempre.
2: Exactamente.
0: Siempre exactamente. Algo bueno pasa.
2: Y tal cual, todo pasa por algo, ¿no?
0: Ajá. También es cierto que te están empezando a llegar algunas donaciones a la cuenta.
2: Sí.
0: Bueno, estamos poniendo en marcha la máquina, ¿sabes?
2: Sí, les agradezco mucho.
0: No, queremos que te sientas bien, queremos que no te sientas sola, porque no estás sola. Al margen de tus al margen de tus hijos, al margen de tus vecinos, no estás sola.
2: Sí, muchísimas gracias.
0: Y ¿sabes qué? A veces hay que llorar para desahogarse, porque si no todo eso... Yo sé que vos tenés que estar fuerte para transmitirle esa fortaleza a tus hijos, pero también vos necesitás largar un poco, ¿me entendés?
2: Sí, tal cual. Yo sé que, bueno, es difícil.
0: Sí, claro, lo entiendo claramente. Por eso, mirá... Qué buen corazón el de la señora Graciela que vive en el barrio de Flores. Ella podría haber hecho plata todo lo que tiene y dijo, no, a mí, la verdad, a esta altura del partido, con lo que tengo me sobra, me voy a ir a un lugar más chico, de lo que tengo con poquito me arreglo, y eligió donártelo. Y así como hay gente mala, yo quiero poner con letras gigantes la bondad de aquellas personas que súper valen la pena, ¿me entendés?
2: Tal cual. Yo considero que Argentina se salva por esta gente, por este tipo de gente, ¿no? Y por suerte somos más.
0: Sí, claramente. Bueno, no sé qué decirte, no te sientas sola.
2: No, muchísimas gracias.
0: Bueno, y al final vos dijiste, espero tener que... poder comunicarme pronto con ustedes para decirle que estoy empezando a reconstruir mi casa y al final te gané de mano. Porque antes de que terminara el programa, ya empezaste a reconstruir tu casa. No tenés las paredes, no tenés el techo, pero tenés que ponerle adentro bastante.
2: Sí, exactamente. Bueno. Es un paso muy grande.
0: Bueno, Graciela, te mando un cariño grande, que Dios te bendiga, ¿sabes?
2: Un beso grande, gracias.
0: Adiós.
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0: Claro, Lean, que tenés, lo saludo a Leandro Esforzante, que es nuestro realizador musical ahora. Claro, Lean, tenés razón en poner esta canción de Fito Páez. Frente a lo que acabamos de escuchar, dar es dar y es una cosa fenomenal. Bueno, yo no puedo creer, ¿es cierto que había 9 oficiales de la Armada? Escuchen esto, porque la verdad, no voy a generalizar porque no voy a hablar de todos los militares, pero 9 oficiales, o sea, alta graduación, no eran suboficiales, 9 oficiales de la Armada que curraban con el sueldo, no puedo creer.
1: Sí, fueron apartados de sus funciones por sobresueldo. Además, suspendieron al jefe del área y pasaron a disponibilidad. La medida ordenada por el jefe de la fuerza, almirante Juan Carlos Romay, inició una instrucción disciplinaria que busca la destitución efectiva de los responsables, la cual es la sanción más grave dentro del régimen militar.
0: Pero ¿para qué estos 9 cobraran un sobresueldo? ¿Alguien se los dio?
1: Bueno, mira, consistía el fraude, la modalidad, en alterar de forma manual los archivos digitales de pago, tras superar los controles iniciales para aumentar los montos o incluir haberes sin respaldo justo antes de enviarlo al Banco Nación. Luego, los registros eran restituidos a sus valores normales para que no figurasen en el sistema digital del recibo de sueldo.
0: O sea, los tipos, ponele, o te dibujaban las horas extra o te cambiaban el valor final del sueldo. Ahora, eso iba a durar poco. ¿Por qué? Porque si vos haces una presunción presupuestaria para pagar 1.000 pesos de sueldo y al final el arqueo, o sea, el extracto bancario te dice que pagaste 1.200, vas a decir, che, ¿cómo? Si yo tengo acá la planilla que eran 1.000, vas a ver la planilla y dice 1.000. Sí, bueno, pero por sueldo se retiraron 1.200. O sea, ahí está la matufia, ¿me entendés? O sea, en algún momento iba a saltar.
1: Y mira, hay más. Se detectó que el dinero terminó en cuentas de familiares, personal militar retirado e incluso civiles totalmente ajenos a la fuerza.
0: Bueno, hablando de situaciones raras, resulta que aprobaron el régimen 2 de inocencia fiscal, que es, a ver, tenés guita, te perdono, no la declaraste, te perdono. ¿Qué dijeron ahora? Para que esto pasara. No, los funcionarios no. Y mirá, pero mirá si no nos toman el pelo. Los funcionarios no, pero los familiares de los funcionarios sí. Dale, dale, dale. Bueno, ¿qué pasa con hay un despelote gigante con Facundo Moyano. ¿Vieron que él está con esa blonda señorita, que no me acuerdo?
1: Candela.
0: Pero parece que hay, que le metió los cuernos con Solange, que era su novia anterior.
1: Que le den candela, está bien.
0: Solanges, creo que llamaba.
1: Sí.
0: Bueno, otra pulposa señorita. Y ahora te la agarro. Y vieron que yo le dije que estaban las evidencias. Bueno, están las evidencias de que Moyano rompió la perimetral y la vio a Candela. A mí me dicen que son 2 veces físicas y una telefónica. O sea que Moyano, por boludo, va a ir a la cárcel. Porque con todos los antecedentes por esta causa, romper la perimetral es motivo de ir a la cárcel.
1: La defensa de Facundo Moyano.
0: Pero perdón, como se creen intocables, entonces, viste, hacen estas macanas.
1: Pidió que levanten la perimetral porque no hay conflicto con Candela Arizaga.
0: No sé ahora si no hay conflicto, no sé.
1: Ahora, pero hay un audio que anda dando vuelta que Candela que dice...
0: ¿Qué?
1: A otra persona dice, yo meto las manos en el fuego. Estoy parafraseando, pero básicamente dice esto, meto las manos en el fuego por este, lo defiendo, pido que le levanten la perimetral y todo. Y este se lleva unas minas al departamento, me usa el maquillaje y me usa la ropa, la otra.
0: Escúchame, o sea que, a ver, Moyano le mete los cuernos a esta, que le está salvando el pellejo.
1: Exactamente.
0: En el departamento donde estaba con su novia, con esta, ¿cómo se llama?
1: Candela.
0: Bueno, muy bien. Pero además le usan la ropa y los maquillajes.
1: Sí. Bueno, deja evidencia.
0: Igual te quiero decir una cosa. ¿Quién garpa todo eso?
1: Moyano.
0: Claro. Entonces, no tiene mucho derecho Candela. Igual los regalos tocan, pero ponele, ¿no? No, es todo... Pensar que este tipo es el hijo de uno de los sindicalistas más poderosos del país. Dale. Y la familia está que trina porque, ¿qué hace Facundo? Los pone en la vidriera de lo que ellos no quieren mostrar, que es el nivel de vida que tienen. Difícil de explicar. tan difícil como el de Adorni.
1: Que él dijo que alquila, porque
0: sí, bueno.
1: No puede comprar una vivienda propia. Sí, sí.
0: Bueno, bueno, y en el tren de cosas insólitas está la historia de la jueza que le pegó un piquito en la boca al preso.
1: Sí, volvió a aparecer y pidió más recreo para los presos. La decisión...
0: Ella me parece que tiene una fascinación erótica con los presos. Porque algo pasa ahí. O sea, ¿perdió su cargo o no lo perdió?
1: No lo perdió.
0: No. Pero casi lo pierde porque en una entrevista con el preso...
1: Lo chapó.
0: Claro, pero además la tipa sabe que esas cosas se filman. Mm. Pero se ve que las hormonas pudieron más que la razón.
1: Bueno. Así que bueno, parece que van a tener...
0: Vio, Leandro, usted que tiene beso fácil. Vio que hay personas que le ganan, la jueza. Bueno, ¿qué pasa?
1: La decisión de la magistrada se dio tras dar lugar a un reclamo de la defensa publicada a inspeccionar las condiciones de encierro en la seccional sexta de Comodoro Rivadavia.
0: Está bien, pero ¿qué sería más recreo? A ver, porque recreo para la escuela. ¿Cómo sería el recreo para los presos? ¿Qué les dan? ¿Un paquetito de Manón? Y
1: yo creo que le extiendan un poquito más
0: el
1: tiempo del recreo.
0: Bien, bueno, bueno.
1: Porque aquí lo
0: y
1: a, que...
0: Y ahí está el preso no, chapado.
1: Sí. Nunca se dijo si terminaron la relación o no. Para mí...
0: Para usted, usted que es casamentera. Continúa. Bien.
1: Yo no sos el casamentero. Bueno. Así que bueno, yo creo que se trata de eso, de extenderle el recreo un poquito más. Si tienen una hora y media, ejemplo.
0: Bueno.
1: Vos visitaste cárceles.
0: Sí, igual lo que se hace en una hora lo pueden hacer. Lo que hace, no es necesaria media hora más.
1: Bueno, pero ella quiere ser benevolente.
0: Por ahí, viste, la jueza necesita más.
1: También. Claro, puede ser.
0: Puede ser.
1: Puede ser.
0: Alguna motivación tiene que haber para que la jueza esté tan...
1: Interesada
0: en ese penal. Lo único que falta es que se vaya a vivir ahí adentro. Bueno, qué cosa bárbara. Esta noticia no es para nada risueña, pero está bien que ustedes lo sepan. Cuidado, voy a dar dos alertas. El primero es, está habiendo una estafa con aquellas aplicaciones que llevan paquetes. ¿Por qué razón? Cuando vos entregás un paquete al repartidor para que lo traslade a otra dirección, el repartidor, ¿qué es lo que tiene que hacer? Tiene que, una aplicación, poner el OK de recibido. Es decir, Luján le dio al repartidor, al chico que hace la entrega, le dio la caja para llevársela a Leandro. El chico ni bien recibe de Luján la caja, da el OK de recibido. Con lo cual la aplicación sabe que Luján efectivamente le entregó un paquete a ese repartidor para entregárselo a Leandro. ¿Qué es lo que está pasando? Como esto no se sabe, la mayoría de las personas, o aparecieron varios inescrupulosos repartidores que no dan el OK de recibido. Entonces reciben el paquete, pero al no dar el OK es como si no lo hubieran recibido. Esto pasó con un pibe que le compra un par de botas de cuero muy costosas a su novia y el paquete nunca le llegó
1: claro.
0: A la novia. Bueno, el pibe era abogado y entonces la siguió hasta las últimas consecuencias. ¿Y qué es lo que descubrió? Primero, que la aplicación nunca le contestó. O sea, se desentendió del tema.
1: Claro, sí, sí.
0: Y él, como era abogado, lo pudo hacer y no le costó nada más que tiempo, pero logró que identificaran al repartidor. Tampoco pudo recuperar el valor de las botas.
1: Pero si lo encontraron, ¿a?
0: Bueno, tenés que abrir otro este proceso judicial. Lo único que la aplicación le dijo es no te cobro el viaje. Y eso está pasando un montón. Así que tengan mucho, pero mucho cuidado con esta nueva modalidad de estafa. ¿Eh? Y las aplicaciones, si te he visto, no me acuerdo. ¿Él cómo consiguió poder regalarle las botas a su novia? Porque le hizo tan visible la historia que el fabricante de las botas le regaló otro par de botas.
1: Ah, mira, bueno, bien. El único que se portó bien.
0: Exactamente, el único que se portó bien. En la otra modalidad de estafa es, te vengo a leer el medidor de la luz o el medidor del gas. Y ahí te entran y te desvalijan.
1: Se hicieron pasar por empleados de Edenor y entraron a robar a la casa de una jubilada. ¿Qué pasó? Entraron estos ladrones que se hicieron pasar por empleados de Edenor. Lo que no sabían al querer apretar a esta señora fue que en el cuarto estaba durmiendo su hijo, el hijo de la señora, que lo sacó a piñas a los ladrones. Claro. Estos se fugaron y están prófugos en este momento. Ahora, si la señora estaba sola, hay que tener cuidado.
0: Mucho, mucho cuidado. Bueno, a ver, algunas cosas para tener en cuenta. 15 de octubre, una nueva marcha federal de los universitarios que preparan un paro por muchos, pero muchos días. El desempleo. Hace un rato Marcelo Bartolomé leía que la confianza del consumidor había aumentado el mes de agosto más del 2% en Milei. Ahora, yo no entiendo eso. Cerraron más de 30.000 fábricas. El desempleo subió al 7,9% en el segundo trimestre. No repunta el consumo. ¿Cuál sería la confianza que hay sobre Milei? Pero bueno, datos son datos. Los leo, no los cuestiono, pero me pregunto en voz alta. O sea, ¿cuáles son las razones por las cuales se le tendría confianza a Milei? Me gustaría que él me lo explique. Y después el caso de un conocido fabricante de termotanques que ya despidió al 10% de sus trabajadores y refinanció su deuda. Tienen casi 300. Despidieron a 30. Bueno, hay que ver. ¿Qué encontraron en la Luna? Esto de lo cual nosotros hablamos fascinadamente todos los días.
1: La NASA descubrió un cráter en la Luna que es más grande que el Coliseo Romano.
0: ¡Epa! ¿Así de grande?
1: Grande. El organismo lo describió como el hallazgo más grande jamás encontrado en el sistema solar.
0: Bueno, ¿sabe cómo vamos a celebrar ese hallazgo en la Luna?
1: ¿Cómo?
0: Viajando a la Luna de la mano de la música. O sea, viajando en el tiempo. Dale.
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0: Bueno, en algún momento cerré los ojos y dije, ¿es Frank Sinatra? No. Después abrí los ojos y dije, no es Frank Sinatra, pero es otro Frankie, señora.
1: Avalon, en este caso, que nació un día como hoy de 1940. Cantante, actor estadounidense de pop tradicional y de la era del rock and roll. Una de las canciones más recordadas de él es esta, de Vaselina, la película de John Travolta. ¿Te acordás? No. La película, bueno, esta canción cantaba él en esa película.
0: ¿En serio?
1: Desertora de la Escuela de Belleza.
0: Bueno. John Travolta no dejó nada por hacer, ¿no?
1: No.
0: Qué bárbaro. Bueno, para mí, bien tiene el mote esta señora de ser conocida en el ámbito de la música hispana como la más grande. Escucha y después me contás.
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1: María. Vamos al año 1944. Nace Rocío Jurado, conocida como la más grande. En el año 2000 recibió el premio a la mejor voz femenina del siglo XX. Canciones como una ola y Se nos rompió el amor marcaron la historia de la música en español.

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1: Bueno, y después,
2: conocida como la más grande, en el año 2000 recibió el premio a la mejor voz femenina del siglo XX. Canciones como una ola y Se nos rompió el amor marcaron la historia de la música en español.

0: 1970, nos decía adiós Jimi Hendrix, a los 27 años, músico, cantante y compositor, considerado uno de los mejores y más influyentes guitarristas de la historia del rock.
1: Apenas hace unos meses, muy poquito tiempo atrás, decidió ir a cantar en alguna nube, el Jaco.
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0: Jaco Monti se despedía a los 80 años, el año pasado, un día como hoy. Cantautor, actor, se hizo famoso en los años 60 con canciones como Siempre te recordaré y Volveré a San Luis.
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1: Bueno,
0: este te lo dejo a vos.
1: Y claro, sí, porque es parte de mi historia. 1887, el momento del tanguito nuestro de cada madrugada. Un día como hoy, pero en ese año que te acabo de mencionar, nace don Enrique Santos Discépolo, autor de tangos. Tangos de referencia mundial, emblemáticos, como Cambalache, Gira Gira y Discépolín.
3: 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En el 506 y en el 2000 también. Que siempre ha habido chorros, maquiavelos y estafados, contentos y amargados, valores y doblez.
1: Bueno, lo que no es un cambalache es, escúchame, Leán, tenemos ganador o ganadora, no sé, de este premio gigante, que es una cena en uno de los bodegones más lindos que tiene Buenos Aires. Ganador o ganadora, usted tiene la palabra junto con Luján. Métale.
0: Ganadora ella para la cena para dos personas en Bodegón Parque y es Esperanza García con DNI finalizado en 357. Así que felicitaciones y a disfrutar y comer rico.
1: Bueno, tenemos tus datos, especialmente tu correo, así que el departamento de marketing después te dice cómo te encontrás con el voucher para disfrutar ese buen momento en este bodegón extraordinario. Señoras y señores, hasta aquí llegamos.
0: Buen fin de semana, Jorge.
1: Gracias, para vos, para todos. Nos estaremos reencontrando cuando ya sea lunes. Buen descanso, pásenla lindo, cosas hermosas suceden todos los días, porque Dios es bueno todo el tiempo.

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2: Hola, ¿cómo les va? Muy buenos días. Bienvenidos al panorama de noticias de Radio 10 a las 4 de la mañana, 3 minutos en la República Argentina. El panorama de noticias que habitualmente conduce Marcelo Pérez Fantoni. Hoy, Marcelo Pérez Fantoni, como ayer, está de descanso, disfrutando de sus días en familia. Lo voy a estar reemplazando. Soy Sergio Marino. Me voy a quedar hasta las 6 de la mañana, cuando llegue el programa de Gustavo Silvestre.

0: con Pablo Ladaga durante estos días, mientras Gustavo sigue de regreso de su viaje por la China. Me acompaña Ariel Mayorano en la operación técnica y puesta en el aire, la edición de Leandro Esquerzanti, la producción de Fernando Gastón Paulucci, la redacción hoy a cargo de Marcelo Bartolomé y toda la información, por supuesto, a cargo de los columnistas que habitualmente nos acompañan en esta propuesta informativa de Radio 10 de cada madrugada. El saludo a todos los oyentes que a esta hora están escuchando la radio. En Buenos Aires tenemos 16 grados, 2 décimas de temperatura para una jornada que se presenta agradable, con buenas condiciones meteorológicas. En un ratito Eloisa Armela nos estará ampliando el servicio meteorológico con todos los datos para un día que, ya les cuento, se anticipan 23 grados de máxima. Y para comenzar tenemos los títulos, los temas más importantes de este viernes 17 de septiembre. Sigue la polémica dentro de los libertarios por los recortes en el área de discapacidad. Patricia Bullrich dijo que eso no se discutió y que siente que la toman por tonta. Además, el presupuesto recorta partidas para los comedores en medio del aumento de la pobreza. A propósito del tema, el desempleo subió al 7,9% en el segundo trimestre. Se trata del mayor nivel alcanzado desde el año 2021 y la economía bajó un 0,6% en el mismo periodo y reduce de esta manera el crecimiento del PBI para 2026. Javier Milei echó a todo el personal civil de la residencia de Olivos y traslada las áreas administrativas a la Casa Militar. Argumentó la necesidad de reforzar la seguridad ante la próxima visita del Papa León XIV, prevista para noviembre. El Senado convirtió en ley la inocencia fiscal 2 y dio media sanción al nuevo régimen de biocombustibles. Los docentes de la UBA anunciaron un cronograma de paros diarios que se extenderá hasta mediados de octubre en las universidades y también están anticipando una nueva marcha de protesta. La Armada desplazó a 9 efectivos en medio de la investigación por presuntos cobros de sobresueldos. La defensa de la expresidenta Cristina Kirchner insiste con pruebas que no se tuvieron en cuenta en el juicio por vialidad. Oscar Parrilli, en tanto, confía en que la expresidenta podrá ser candidata y pidió una reforma del Poder Judicial y de la Constitución. En el ámbito internacional, Estados Unidos y Polonia avanzan en un acuerdo para instalar una base militar en territorio polaco. Y los cancilleres de China y Estados Unidos analizan la situación en Irán y los pormenores de la próxima visita de Xi Jinping a Washington. Hoy se va a realizar el sorteo para el inicio de los partidos entre Argentina y Turquía, en este caso por el tenis, por la Copa Davis, que se va a jugar en Neuquén. Y Flamengo pasó a semifinales de la Copa Libertadores y será el próximo rival de Estudiantes de La Plata.
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2: El Siempre Noticias en Radio 10, el programa que conduce Marcelo Pérez Fantoni, hoy con, por supuesto, algunos de los temas más importantes que tienen que ver con, bueno, cuestiones que pasan en la ciudad de Buenos Aires, en la provincia, en la capital, en el resto del país, y en este caso un repaso con las tapas de las portadas de distintos diarios, que en este caso, por ejemplo, vamos a arrancar con el de la ciudad de La Plata, aquí en la provincia de Buenos Aires. Vamos a compartir la portada, en este caso, del diario Buenos Aires 12. Dice, por una capilla, cientos de veteranos de Malvinas, el intendente de Luján y un sector de los excombatientes buscan el apoyo del Papa para construir una capilla en el cementerio de Darwin, en las islas. Este domingo habrá una peregrinación a la Basílica y confían en juntar firmas en el camino. Claro, este fin de semana se va a hacer precisamente esta movilización de ex veteranos hacia el santuario de Luján, y el fin de semana en el programa que hacemos aquí con Pablucci y con Gervasi, el mismo intendente de Luján nos contaba precisamente la posibilidad de construir esta capilla en el cementerio de Darwin. Bueno, hoy está en el diario Buenos Aires 12 de La Plata, que también pone Axel Kicillof busca ampliar su foto federal. Hay otro tema que también dice, la amistad que se teje al puro canto, y el plan para el aeropuerto de La Plata. Habla ahí, bueno, de Julio Alac y esta propuesta que, bueno, podría concretarse seguramente en un futuro. Y ya que estamos en La Plata, el diario El Día dice, el desempleo subió en el país y en la región. Es un tema que aparece también en otras portadas que vamos a ir viendo seguramente en un ratito. El diario El Día en su tapa dice, a nivel nacional, la tasa fue del 7,9%, en lo que equivale a 1.800.000 personas sin trabajo. Avanzó más de 2 puntos con la gestión actual. Bueno, es el dato que pone el diario El Día. El Pincha no quiere perder la localía en la semifinal Copera. Sigue el conflicto universitario con más paro, los mencionábamos recién. Es uno de los títulos, sin dudas, de las últimas horas y del que ya venimos hablando en otras oportunidades. Dólares en el colchón, se aprobó la nueva ley. Clínicas locales en alerta por la crisis. Clausuraron el autódromo Roberto Mouras por 180 días, Así que, bueno, un tema para que los fanáticos de los fierros estén atentos precisamente con este tema. Y Diego Torres, se lo ve en una foto, dice, y mucho más en la cartelera del fin de semana. Bueno, es un tema que también pone en su portada el diario El Día. Y en esta recorrida por los títulos de los diarios que se editan en la capital de la provincia, el diario Extra dice, Milei logró un triunfo en el Senado, es ley la inocencia fiscal 2, el PBI retrocedió 0,6%, golpeado por el consumo y la inversión. También habla del desempleo, que ya mencionamos recién en otras tapas, 7,9% en el segundo trimestre del año. Los próximos 2 juicios contra Cristina Kirchner ya tienen fecha, y el triple crimen de Varela, hallaron a un nuevo sospechoso. Además, el rey Carlos II advirtió sobre los peligros de la inteligencia artificial, algo de lo que se viene hablando cada vez más, y la preocupación que genera, por supuesto, el avance de esta tecnología. Me voy a la tapa de la edición del diario Hoy en la Noticia. Dice, el Congreso convirtió en ley el proyecto de inocencia fiscal, como ya mencionamos en otros diarios. La iniciativa recibió 44 votos positivos y 23 negativos. En el gobierno estiman que hay 170 millones de dólares fuera del sistema financiero. Mira, dice que llega la fiesta del Alcaucil, la cuarta edición. Frescos con gran corazón, alcauciles de La Plata. Esto para que lo tenga en cuenta Pablucci, para el fin de semana. La NASA busca voluntarios para vivir un año en un hábitat que simula la Luna. Bueno, una alternativa. ¿O no? Vivir en la Luna. A veces mucha gente no está lejos de eso. Milei echó a todo el personal en Olivos. Bullrich a un paso de otra traición. Fracasó la paritaria universitaria y escala el conflicto. Y también menciona el caso Loan. Continúa el juicio con nuevas declaraciones. Argentina vuelve a jugar de local en la Copa Davis ante Turquía. Lo mencionábamos en los títulos que preparó Marcelo Bartolomé. Y así hacíamos un repaso por las tapas de Buenos Aires 12, Capital 24, El Día, Extra y Hoy, algunos de los diarios que están editados hoy en la ciudad de La Plata. 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

0: Bueno, hay tiempo todavía mientras esperamos nosotros el café con leche que va a preparar a lo mejor dentro de un rato Fernando Gastón Paulucci, como lo hace siempre, batiendo la mañana. Nosotros tenemos acá nuestro mate, mientras tanto, que nos acompaña, y la tapa de los diarios. En este caso, nos vamos a la ciudad de Mar del Plata, aquí en la provincia de Buenos Aires, donde escuchás Radio 10 en FM 105.5. Y compartimos en este caso la tapa de El Atlántico, el diario argentino de Mar del Plata. Bueno, en la ciudad de Mar del Plata, hablando también del desempleo, que es el tema principal que ponen todos los diarios, en este caso del 7,9%, en Mar del Plata en el segundo trimestre el desempleo fue del 9,9% y ya está afectando en La Feliz a 34.000 vecinos que, obviamente, con esta noticia no está muy feliz, según los datos que informó ayer el Instituto Nacional de Estadísticas y Censo. Bueno, el INDEC, a partir de las cifras, está proyectando que 1.800.000 personas sufrieron la falta de trabajo durante toda esta etapa, en el segundo trimestre, y en la comparación interanual a nivel nacional, el desempleo se incrementó 0,3 puntos al subir del 7,6 al 7,9 en el segundo trimestre, en el mismo periodo de este año. Las regiones que mostraron mayores cifras de desempleo fueron la región pampeana, con el 9,7%, y Buenos Aires, con el 8,2%. Al mismo tiempo, los lugares con mayor desocupación fueron el noroeste y Cuyo, que tuvieron respectivamente el 4,3% y el 5,9%. El diario Atlántico dice que hay una muestra educativa en el Paseo Aldrey. También habla de Malvinas. No se descarta, dice, el uso de la fuerza contra buques ilegales. Mirá, un tema que pone el diario El Atlántico. Y habla, bueno, de la Casa Rosada y que está preparando algunos cambios en los procedimientos de protección marítima. Y del diario El Atlántico nos vamos a la capital. Dice también el fuerte aumento de la desocupación en Mar del Plata, da el promedio del país del 7,9%. Dice que el gobierno defendió el recorte en los subsidios de zonas frías, no pueden ser generalizados. El frío dio un respiro y ya asoma la primavera. Comienza a notarse paulatinamente el aumento de la temperatura, hoy con mejores condiciones. Ayer la mínima alcanzó, en realidad la máxima en Mar del Plata alcanzó los 24 grados. Así que veremos hoy cómo va a estar la ciudad también con la temperatura este viernes 18 de septiembre. El diario La Capital de Mar del Plata dice preocupación, la crisis del sistema de salud deja sin camas al hospital interzonal. Habla del sistema financiero y el Senado que aprobó la inocencia fiscal 2, que ya comentábamos, en este caso para incentivar el ingreso de dólares. Y el oficialismo que logró entonces sancionar este proyecto con los votos de la Libertad Avanza, la Unión Cívica Radical, el PRO y los bloques provinciales. Bandas de Barastada, dice, estiman entre 200 y 560 millones el valor de los cables robados. Habla de, bueno, un dato que surge de una investigación de la Justicia Federal tras el secuestro de más de 2.000 metros de tendido subterráneo en Mar del Plata. Hay 4 imputados con prisión preventiva. En Mar del Plata están filmando la película Plata Quemada para Netflix, dice acá el diario La Capital. Llegó al Congreso Malvinas, dice, envían el proyecto para endurecer penas. Universidades, docentes anuncian paros y una marcha federal. Lo decíamos en los títulos al comienzo del programa. Y el presupuesto, también Bullrich dice que desconocía los cambios en discapacidad. Bueno, son los temas principales del diario La Capital. 5:22 minutos y recién se estás levantando. 15 grados 4 décimas la temperatura en la ciudad de Buenos Aires. Un poquito más, 16.2 en la zona del Aeroparque Metropolitano. Y nos vamos a la ciudad de Quilmes. Tengo el diario El Sol, en este caso para contar que en su tapa dice Watson y Kicillof inauguraron 2 escuelas y un centro de salud. Tras otro fracaso de las paritarias, las universidades convocan a un paro escalonado de 23 días, dice en este caso, y agrega esta información, este dato, 23 días. O sea que prácticamente todo el mes, si tomamos en cuenta los días hábiles. En Quilmes, el municipio profundizó medidas para proteger a los vecinos en los reclamos contra bancos y financieras. Y sin equipo confirmado, el cervecero va a visitar el domingo a Chacarita, en San Martín, en un encuentro que va a ser a puertas cerradas. El diario El Sur de Quilmes, Perspectiva Sur, dice: el desempleo subió al 7,9%. En Argentina, y el Gran Buenos Aires quedó por encima del promedio. Recién lo mencionábamos, se hace apenas un instante, con un dato que está por encima del 8%. Wauksen y Kicillof inauguraron una primaria y una secundaria en Ingeniero Alam. AISA realiza trabajos y podría afectar el servicio de agua en Quilmes, así que atentos a los oyentes que tenemos ahí en la zona sur, en Quilmes puntualmente, porque hoy la gente de AISA, dentro del plan de mejoras que está haciendo y de mantenimiento, bueno, va a tener intervenciones en distintas zonas de Quilmes, de Florencio Varela, de Lanús y de Avellaneda, así que esto, bueno, podría derivar en algún corte, en alguna reducción del suministro, así que atentos con este dato. Algo que comentaba ayer Cristian Romero con el tránsito y Nora Acosta durante la tarde, el accidente que hubo ayer en la línea Roca, donde una persona murió arrollada por el tren. Van a realizar una semana de actividades por los derechos de los niños y las niñas en Quilmes. Y también en Quilmes se hizo la primera práctica de fútbol sin pista de 11. El titular dice, el plantel se entrenó en el estadio, así que bueno, ahí están pensando ya en el cervecero, como lo mencionábamos en otra etapa. Los títulos de los diarios de la ciudad de Quilmes.
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0: Bueno, le quiero agradecer a los oyentes que están obviamente participando del sorteo que tenemos hoy en el 11-23-66-0710 como el teléfono de la radio. Agradecer a mucha gente, muchos que preguntan, ¿dónde está Marcelo? Marcelo se tomó estos dos días, ayer y hoy, por eso estoy acá reemplazándolo. Para mí es un gusto, pero está bien, está disfrutando de un fin de semana largo seguramente en familia. Esto lo consultaba Susana de Talar ayer, hoy también lo están preguntando. Juan de Caballito, que siempre nos escucha en el noticiero con Karina, hoy me dice también esta madrugada. Bueno, muy bien. Sergio, buenas madrugadas, recién me estoy levantando. ¿Hubo pase? Dios quiera que no, me pone acá Carlos de Salta, no sé por qué. ¿Tenés resultado de los Juegos Sudamericanos? Sí, la selección de vóley jugó anoche contra Chile. La selección de vóley, que por supuesto ayer tuvo un buen desempeño, la selección masculina, hablo de vóley, que venció a Chile por 3-0, con parciales de 28-26, 25-19 y 25-17 en el campeonato sudamericano. Argentina entonces venció, en este caso, a Chile, y ahí está, por 3-0, si se refiere a eso. Así que hay una enorme alegría para todos aquellos que quieren saber efectivamente qué pasó con el resultado. Buen día, Charlie, me dice de San Fernando. Hoy un día antes, más temprano, le robaron a Marcelo, dice, te regaló el día. Qué bueno, dice, tenemos más horas del programa. Arriba despiertos, un abrazo. Hola Sergio, ¿cómo estás? Estoy preocupada. ¿Quién va a hacer el programa Despiertos esta madrugada de hoy a la mañana? ¿Roberto Paulucci? Claro que todos son muy competentes. Yo voy a estar, obviamente. Vengo esta noche. Faltan 24 horas casi para eso. Bueno, hoy estoy con Ariel Mayorano en la operación técnica. Está la redacción con Marcelo Bartolomé y la producción con Fernando Paulucci. El diario La Tercera del Conurbano dice de Sur... Usurera, la justicia frenó una factura de 174 millones que amenazaba a una fábrica de Quilmes. Escuchaste, ¿no? 174 millones. Hubo un juzgado de Quilmes que impidió que la empresa corte la electricidad a Protefilm mientras se discute el reclamo de la PYME contra los nuevos cargos tarifarios. La fábrica advirtió que la deuda ponía en peligro su continuidad y, por supuesto, 70 puestos de trabajo de la gente que, bueno, tiene funciones allí. Otra fábrica que se apaga en el conurbano cerró una histórica metalúrgica en Lanús. Ayer estuvimos cubriendo precisamente toda esta información aquí en el panorama y en la radio durante todo el día. Hablábamos de Vespia, que paralizó su planta de Lanús Este, y 60 trabajadores que estaban allí protestando. Lo estuvimos cubriendo inclusive con la radio. Aguinaldos adeudados, el cierre que además se suma a una sucesión de conflictos de varias fábricas, no solamente del sur bonaerense, sino del resto del país, mientras sus trabajadores, sus empleados, buscan formar una cooperativa para poder, de alguna manera, recuperar la producción. Así que, bueno, la preocupación en este caso es por Vespia, que cerró, y, bueno, la metalúrgica que estaba funcionando ahí en Lanús. Ojalá que, bueno, se pueda revertir esta situación. La Tercera dice, más de 2.000 estudiantes en la Expo Futuro Brown en Adrogué. También dice, crimen de Aaron Lansina, agravaron la acusación contra el único detenido. Gripe aviar, alerta sanitaria en Ezeiza, activan un cerco sanitario en medio de la crisis del sector avícola. El SENASA confirmó influenza aviar H5 en aves de traspatio en Carlos Spegazzini y delimitó un radio preventivo de 3 kilómetros. Mirá, atentos con este dato, un foco que no afecta el estatus sanitario del país para nada, pero sí hay que, bueno, prestarle cierta atención. Son las 4:30, 4:31 minutos en la República Argentina.
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0: 25 minutos quedan para las 5 de la mañana. Recordamos que tenemos un sorteo para los oyentes que quieran participar, ¿eh? El sorteo aquí en la radio, en el programa, hoy en Siempre Noticias. 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Tengo la tapa de la primera, dice, como otros diarios también, obviamente con las noticias de esta jornada, en este caso Atucha y el Carem, en el centro del debate, Kicillof cuestionó la privatización nuclear, el gobernador rechazó la venta parcial de Núcleo Eléctrica y cuestionó la situación de Carem y la CENEA, la Comisión Nacional de Energía Atómica, los tres ejes del debate que impactan directamente en Lima, que es ahí donde se concentra una parte central de la capacidad nuclear que tiene la República Argentina. El futuro nuclear de Zárate y este debate, ¿no?, y el cuestionamiento que está haciendo el gobernador provincial puntualmente por la privatización. Después otros temas que también tiene el diario La Primera, dice Nardini, la obra pública es una política central de nuestra gestión. Habla de un tema del que se habló mucho ayer en los medios, el secuestro de 52 kilos de droga ocultos en un vehículo y tres personas detenidas. En Florencio Varela estuvo Kicillof, inauguró el polo educativo de Florencio Varela y dijo esto hay que hacerlo en toda la Argentina. Ahí el gobernador bonaerense estuvo acompañado del mandatario local, Andrés Watson, y recorrieron obviamente el lugar, se formalizó la apertura de un polo educativo que forma parte de un espacio recreativo ubicado en la calle 1124 en Ingeniero Alam, con 1.080 vacantes. También se inauguró un centro de salud muy moderno en un barrio de Florencio Varela, en el barrio San José, San Jorge. Ahí lo dejó inaugurado también ayer el gobernador con el intendente. Bueno, en Escobar ya están obviamente ultimando los detalles porque se viene la Fiesta Nacional de la Flor. Este año será la edición número 63. No falta nada para la edición 63 de la Fiesta de la Flor. El diario, precisamente el diario de Belén de Escobar, dice que ya está presentada la grilla. Van a estar Fito Páez, David Lebón, Pedro Aznar y los manceros santiagueños. Van a estar obviamente presentes en la Fiesta de la Flor. También ayer se inauguró en Escobar una nueva edición de la Feria del Libro y la Feria Universitaria. Y ya que estamos en ese corredor de la Ruta 9, nos vamos hasta San Nicolás, Villa Constitución, en el segundo trimestre, y también allí la desocupación golpeó fuerte, según los datos del INDEC. Fue del 8,4%. Mientras tanto, el puerto recibe ya buques con casi 300.000 toneladas de fertilizantes. Esto es para la producción agrícola. Menciona también el diario El Norte. El 23 de octubre se inicia el primero de los dos juicios contra Cristina Kirchner. Y a nivel económica, habla de la actividad que cayó entre abril y junio con un impacto del 0,6% sobre el PBI. Y en Tandil, también en la provincia de Buenos Aires, tengo el diario El Eco de Tandil, la planta de hormigón completó la etapa de ajustes y ya bajó los costos de la obra del pavimento. Vecinos de Rosales y Patagonia que acceden a agua, obviamente mediante mangueras, dice ahí la información del diario Eco. El diario La Voz de Zárate comenzó la puesta en valor de la costanera. Mira, ahí tienen para ir a pasar un lindo día sobre el río con unos matecitos. Están realizando obras en la Ruta 6, habla de lo que estaba pasando con los trabajos en Exaltación de la Cruz, en Pilar y Campana, que corresponden obviamente a Zárate y a la provincia de Buenos Aires, y se está celebrando el segundo aniversario de la Casa de la Provincia ahí en Zárate. Y además tengo el diario Democracia, en este caso de Junín, donde Catopodis anunció también obras, cloacas y obras en el Río Salado, con un plan estratégico de infraestructura. Están trabajando en el destacamento de bomberos en Junín. hablan también de, bueno, del fútbol, porque hoy, desde las 21:15, el Verde Sarmiento se mide con Racing. Recordemos que el Verde va a estar buscando asegurar la permanencia y continuar en la zona de playoff. Esto destaca el diario Democracia de Junín. Y tras 26 años, vuelven los superclásicos. En este caso, los únicos amistosos oficiales son los que se van a jugar ahora, disputados este año, desde el 2000. Y hoy van a estar jugando el primero en el Coliseo. Así que para los amantes del básquet, la Liga Nacional hoy vuelve con los clásicos. Y aquí está esta información que les interesa a los vecinos de Junín. Si recién te estás levantando, 15 grados 4 décimas. La temperatura en Buenos Aires para un día que va a estar soleado en Capital Federal y alrededores con buenas condiciones, una máxima que podría llegar a los 23 grados esta tarde. Nos vamos a la costa atlántica con el diario La Opinión, Democracia Informativa. Dice, más de 700 personas participaron de la cuarta expa educativa del CFL 401. También dice, llega a un evento para toda la familia en Lucila, en la costa. Daniela Gasparini llega hoy a la costa para brindar una charla, una reconocida licenciada que va a brindar esta tarde una charla libre y gratuita en Mar de Ajó, abordando distintas problemáticas vinculadas con la prevención y la salud mental. Y también dice, Claudio Cova fue reelecto presidente de FABA en la costa atlántica. La mañana de Bolívar habla de un accidente de moto con heridos en la tarde de ayer jueves, y Milei logró un triunfo en el Senado y es la ley Inocencia Fiscal 2. Me voy a la actualidad, en este caso el diario del General Villegas, la BTV descentralizada en la provincia de Buenos Aires. Mirá, un tema que nos interesa a todos los que vivimos en la provincia. El Senado bonaerense aprobó el proyecto, pero ahora es el gobernador Kicillof quien deberá tomar la decisión de aplicar las modificaciones. Entre ellas, que los talleres mecánicos puedan hacer la BTV y establecer sus tarifas. El senador Pablo Petreca es el impulsor de esta iniciativa. Hoy la BTV está en torno a los 100.000 pesos en la provincia de Buenos Aires, y ahora, bueno, se está hablando de esta posibilidad también de descentralizarla como se propone para el resto del país. Bueno, una propuesta urbanística para el cruce de la ruta 33 y 188. Francesco Guidi, en la gran final de Eslovaquia, habla del palista formado precisamente ahí en la Botera Kayak Club, que ganó una serie de semifinales y que va a competir hoy por un lugar en el podio de una de las primeras regatas internacionales de esta categoría. Bueno, ahí tenemos los temas de la actualidad, del diario de Villegas. Algunos temas de los diarios del interior, de la provincia de Buenos Aires. También contarte que en el norte de Corrientes el gobierno va a reactivar la construcción de casas y hay modelos unipersonales. También se habla de un alivio precisamente por el tema de la inocencia fiscal, dice el diario Norte Corrientes. Hay otros temas que muestran, por ejemplo, el diario Crónica, en este caso de Comodoro Rivadavia. Chubut concentra más de 83.000 millones de obras viales y rutas nacionales, destaca este diario. Y también habla de, bueno, lo que muchos están esperando en Rawson, que es la maratón. Hoy de 14 a 18 se va a estar haciendo la acreditación y hay, bueno, festejos por el aniversario de Rawson. El diario La Voz del Interior en Córdoba dice, creció el desempleo en la provincia y llega al 10,5%. El desafío de hacer 400.000 hostias. Esto lo escuchaba hace un ratito a María Luján Bravo, que se lo contaba puntualmente a Jorge en el programa anterior. Habla del desafío de hacer 400.000 hostias. Las monjas de la provincia de Córdoba, que son las encargadas de la producción de las hostias que se van a ofrecer en la misa del Papa León XIV, cuando esté, en este caso, en Córdoba. Seguramente ahí va a estar en Fadea, donde se está trabajando para la presentación del Papa en Córdoba. Y bueno, ellas están haciendo 400.000 hostias. Y lo que decía María Luján es que, bueno, muchas de ellas van a ser para celíacos. También se está trabajando en eso puntualmente. Tengo el diario La Prensa Tradicional, el diario de La Pampa. Mendoza acusó el golpe y ahora busca llevar la disputa por Nihuiles a la Corte. Habla de la reacción, en este caso, tras el fallo del Juzgado Federal de Santa Rosa. En Santa Rosa, la desocupación fue del 6,7%, según los datos de el INDEC. 4 de la mañana, 44 minutos, exactamente, 4:44. Bueno, soy Sergio Marino, lo estoy reemplazando a Marcelo Pérez Fantoni, que, bueno, insisto, está de descanso, nada grave, todo muy bien. Se tomó estos 4 días, digamos, seguidos, los del fin de semana que le corresponden, y el jueves y el viernes, pero, como sabemos cómo es Marcelo Pérez Fantoni, le mandamos un saludo, porque a lo mejor nos está escuchando, ¿o no? Acostumbrado a madrugar. Tengo el diario La Primera, edición de Misiones. Condenado por abusar de niñas durante un arresto domiciliario, un juicio abreviado, el acusado abordó una pena de 10 años de prisión. No pone el nombre, sí detalla que es un hombre de 34 años, vecino de la chacra 181 de Posadas, que cumplía en su casa una detención por abuso de armas, amenaza y lesiones cuando cometió los ultrajes a dos menores. Una lacra, sinceramente. Dos nenas de 5 y 7 años que eran amigas de su hijo, y este degenerado terminó abusando, y ahora, bueno, en un juicio abreviado va a recibir una pena de 10 años de prisión. Ese es el tema principal que destaca el diario Primera Edición de Misiones. También habla del trabajo casi imposible, los datos en la provincia. Hoy es el turno de las chicas del rugby, del skate en Odesur. Habla también de la natalidad, un tema que preocupa y mucho. Ayer contábamos precisamente este dato, cómo se ha desplomado la natalidad que cae en el país. Habla de este diario, de las causas y los desafíos hacia el futuro. El diario El Independiente, en este caso en la provincia de La Rioja, dice: diputados aprobó la ley para habilitar la creación de institutos universitarios, así que si estás ahí en La Rioja, atentos con estos datos. Los docentes universitarios que también en esa provincia van a estar marchando. Habla del oficialismo que convirtió en ley la inocencia fiscal en el Senado. Un convenio entre la CTA Autónoma y las cooperativas en La Rioja. Virgen de la Merced de visita en el regimiento. Son los temas que destaca el diario. Y además, Defensores de la Boca recibe hoy a San Lorenzo de Pomán por el torneo regional amateur en la provincia de La Rioja, hoy viernes 18 de septiembre. Tengo otros diarios, en este caso nos vamos bien a la Patagonia, bien al sur del país. Tiempo fueguino, dice: Melella pidió acompañamiento de la Nación para recuperar empleo e inversión. Bullrich cuestionó la falta de información sobre discapacidad y Río Grande continúa con el saneamiento de espacios públicos. Estamos en el 1123-660-710. Gracias a Eliana, nuestra oyente desde Brasil. Bueno, le agradecemos a ella que esté ahí enviando su mensaje. También Sergio, conozco tu voz, dice: ¿me anotan para los regalos del viernes? Nos escribe Abuela María. Buenas noches, buenos días, me pone acá. En este caso, una oyente de la semana, que es María Elisa, que nos escucha desde San José de Mayo, en Uruguay, que nos escucha el finde. Bueno, que nos está escuchando ahora. Muy buenos días, me dice Estercita de Don Torcuato, gracias. Pablo Antonio Espino, que también deja sus datos desde Avellaneda. Le agradezco también a Ariel Franchina, Rita Rodríguez. Bueno, todos están participando. Muchos mensajes. Nuestra amiga de Moreno, Eliodora, me dice: yo no creo nada a Patricia. Lo que pienso de ella, dice que es muy mala. También Gustavo, que nos escribe por el desayuno. Lo mismo que Carlos Dante Albornoz, María Cuellar. Muy bien, saludos para todos los del panorama. Tengan un lindo viernes. Gracias, Sergio, dice, por estar otro finde. Elvi, como todos los días presente. Patricia Lacear también escribió. Bueno, muchos mensajes. A todos les quiero agradecer por la enorme participación en este espacio que hoy me toca conducir en reemplazo de Marcelo, pero que por supuesto tiene que ver con la información, con la actualidad, con las noticias. Y hablando de noticias, atentos a los que están transitando ahora, porque hay un incidente vial en Dian Funes al 1300 entre Constitución y la autopista 25 de Mayo. Hay una chica, una ciclista, cayó de su bicicleta, fue atropellada por una moto, estuvo trabajando el personal del SAME, que hace un ratito nada más la trasladó hasta el hospital Ramos Mejía, aparentemente con una fractura de tobillo, ¿eh? Así que, bueno, un accidente que ocurre ahora a la madrugada, así que ténganlo en cuenta. En este caso, una ciclista, una mujer, 33 años, que cayó y fue atropellada por una moto.
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La música de la ELO, la Electric Light Orchestra, para acompañarnos con las noticias de esta madrugada, de esta mañana de viernes en la República Argentina. El diario El Norte de Resistencia dice: el gobernador pidió a los intendentes no esperar a que llegue el agua y trabajar juntos. También habla de las rutas 11 y 16 que pasarán a manos privadas. La Nación adjudicó estos corredores. Defensa de Victoria niega que se hayan limpiado la escena del crimen de Julián, un tema que está en la mañana del diario Norte de Resistencia. El chaqueño Gonzalo Corbalán fue presentado en el Valencia Basket y Provincial, Progresista y Hércules defienden la punta. Y ya que estoy en el Chaco, tengo el diario La Voz, me alcanza Fernando Paolucci. Dice: Coqui descartó una nueva candidatura a la gobernación. Mirá, el senador nacional y exgobernador que afirmó, bueno, entonces que no tiene intención de volver a competir. Eso tuvo que, tras tres mandatos, es necesario dar lugar a nuevos dirigentes. Esto es lo que dice Capitanich, que bueno, por ahora no tendrá una nueva candidatura en la gobernación de Chaco. Productores impulsan quemas prescriptas, también se agravan los casos de violencia de género, hallaron cocaína, mirá, en un jardín de infantes en Chaco. El Senado aprobó la ley de inocencia fiscal, un tema de orden nacional, y Estados Unidos, que también ya lo mencionamos, tendrá una base militar en Polonia, son algunos de los temas que habla el diario La Voz del Chaco. La Mañana, en este caso, nos está contando desde Formosa que el presupuesto 2027 de Nación va a destinar a la provincia alrededor de 1,4 billones de pesos. Es el tema principal. También Bananeros regalarán, mira, 5.000 kilos de frutas para visibilizar la crisis que sufre el sector. La Federación Agraria, la filial, en este caso allí en Formosa, que se va, bueno, a poner a repartir, a regalarle a los vecinos de Formosa 5.000 kilos de fruta. Son bananeros puntualmente. Y habla además de un accidente que hubo en la Ruta 9, fatal, donde un hombre murió tras despistar su automóvil. Y se viene en Formosa, atentos con esto, la fiesta del pomelo, que va a comenzar mañana en la Laguna Blanca. 5 minutos para las 5 de la mañana. El diario El Comercial, en este caso, desde Formosa también, dice: robos en el cementerio Nuestra Señora del Carmen. Se llevan las placas y manijas de los panteones. Bueno, algo que se reitera y siempre, desde hace muchos años, pasa en muchos lugares, especialmente con algunos materiales que utilizan para revender, como el bronce. Las placas para los cementerios de Formosa cambian de material constante por los robos, dice puntualmente. Menciona también el regalo de los 5.000 kilos de banana. Bueno, en realidad no es un regalo, es una protesta que están haciendo en reclamo, obviamente, por la crisis que está atravesando el sector. En Tucumán, el diario La Gaceta menciona el caso de Inocencia Fiscal 2, que ya es ley, también habla de biocombustibles. Aumentan los impuestos inmobiliarios y automotor en la provincia. La Fundación del Tucumán llamó a pensar en grande la provincia. Y para los vecinos de El Camino del Perú es agobiante, pone acá. Así que bueno, cuentan la historia de, bueno, los automovilistas y la situación que pasa precisamente en esa zona. El diario El Tribuno dice: la provincia puede tomar deuda por 250 millones de pesos. Ómnibus chocó contra una carnicería, muestra imagen del micro contra el frente del comercio. Casi 70 denuncias a menores en Salta, pone el diario El Tribuno, el diario de Salta, y separan las causas de los hoteles de Cristina, son los temas que destaca este diario. Nuevo Diario, que es un diario también de Salta, dice: el gobierno militarizó la seguridad presidencial. Poncio firmó un nuevo contrato hasta agosto de 2027. Boca pierde a Montero para la Copa Argentina. Fue citado por Colombia. Flamengo empató y será rival de Estudiantes en semifinales. Son los temas que destaca el Nuevo Diario de Salta. Y en el norte tengo el diario El Pregón, de Jujuy. Sadir gestionó ante Nación proyectos y obras para la provincia. Comienza a regir un nuevo aumento en el boleto.
para los jujeños, 1.477 pesos con 31, el boleto. Luz verde al evento que premia las mejores ideas vinculadas a la minería, destaca el diario de Cuyo, en este caso en San Juan y Mendoza. También dice habrá controles policiales hasta el lunes inclusive por los festejos del fin de semana durante la primavera. Nos estamos acercando a las 5 de la mañana con 16 grados 8 décimas, ahora ya actualizada la temperatura. Repaso de las tapas de los diarios del interior del país. Me voy a ir en este caso a contarte qué dice el diario La Reforma en La Pampa. La provincia coordina acciones preventivas ante la llegada de El Niño, un tema que genera mayor preocupación. La Arena también de allí dice, en este caso en La Pampa, la desocupación ya es la más alta desde la pandemia. En total son 5.000 las personas que no tienen trabajo en el aglomerado pampeano y lo buscan activamente. Milei echó al personal de Olivos y puso a militares, también lo mencionábamos hace un ratito en otro diario, un tema que genera mayor preocupación. La Arena también de allí dice, en este caso en La Pampa, la desocupación ya es la más alta desde la pandemia. En total son 5.000 las personas que no tienen trabajo en el aglomerado pampeano y lo buscan activamente. Milei echó al personal de Olivos y puso a militares, también lo mencionábamos hace un ratito en otro día.

último que te leo es el diario Córdoba. Hoy dice: el cordobesismo cuestionó el presupuesto 2027 y su impacto en discapacidad, y habla de cómo será la intervención para modernizar la terminal de ómnibus, que será en dos etapas.

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1: Sigue la polémica dentro de los libertarios por los recortes en el área de discapacidad. Patricia Bullrich dijo que eso no se discutió y que siente que la toman por tonta. Además, el presupuesto recorta partidas para los comedores en medio del aumento de la pobreza. El desempleo subió al 7,9% en el segundo trimestre, el mayor nivel desde 2021, y la economía bajó un 0,6% en el mismo periodo y reduce el crecimiento del Producto Bruto Interno para 2026. Javier Milei echó a todo el personal civil de la residencia de Olivos y traslada las tareas administrativas a la Casa Militar. Argumentó la necesidad de reforzar la seguridad ante la próxima visita del Papa León XIV. El Senado convirtió en ley la inocencia fiscal 2 y dio media sanción al nuevo régimen de biocombustibles. Los docentes de la UBA anunciaron un cronograma de paros diarios que se extenderán hasta mediados de octubre y una nueva marcha de protesta. La Armada desplazó a 9 efectivos en medio de la investigación por presunto cobro de sobresueldos. La defensa de Cristina Kirchner insiste con pruebas que no se tuvieron en cuenta en el juicio por vialidad. Oscar Parrilli, en tanto, confía en que la expresidenta podrá ser candidata y pidió una reforma del Poder Judicial y de la Constitución. Estados Unidos y Polonia avanzan en un acuerdo para instalar una base militar en territorio polaco. Los cancilleres de China y Estados Unidos analizaron la situación en Irán y los pormenores de la próxima visita de Xi Jinping a Washington. Hoy se realizará el sorteo para el inicio de los partidos entre Argentina y Turquía por la Copa Davis, que se jugarán en Neuquén. Y Flamengo pasó a semifinales de la Copa Libertadores y será el próximo rival de Estudiantes de La Plata.
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Y a las 5 de la mañana, 3 minutos en la República Argentina, 16 grados, 2 décimas la temperatura en Buenos Aires, para una jornada que se anticipa con buenas condiciones y una máxima que podría alcanzar los 23 grados, 23, 24. De a poco se va, el invierno, está llegando el calorcito con todo. Hoy tendremos un viernes realmente muy agradable en la ciudad de Buenos Aires, con buenas condiciones. Ya Eloísa Armela dentro de un ratito se va a sumar para contarnos qué dice el servicio meteorológico y cuáles son las condiciones para este viernes 18 de septiembre. Con este super panorama del Siempre Noticias, en esta propuesta que conduce habitualmente Marcelo Pérez Fantoni, hoy lo estoy obviamente tratando de acompañar a todos ustedes en su lugar. La operación técnica, como siempre, a cargo de Ariel Mayorano. Está la edición con Leandro Esquersanti, con todos los audios que vamos a estar escuchando dentro de un ratito. La producción de Fernando Paulucci. La redacción de Marcelo Bartolomé, que ya tiene todos los limones necesarios que necesitaba para hoy, para el fin de semana. Para su gin del fin de semana, me contó. Y tenemos además, por supuesto, nuestros compañeros con la información del deporte, la información internacional y además, bueno, toda la gente que trabaja en la radio desde la técnica con Bonet, pasando

0: por la coordinación, bueno, todo el equipo de Radio 10 para este panorama de noticias, con la información más destacada acá, donde vas a estar informado, por supuesto, durante toda esta hora. 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El Senado cumplió sus objetivos finalmente y sancionó la Ley de Inocencia Fiscal 2 y la reforma de la Ley de Biocombustibles. Ambas iniciativas fueron votadas por amplia mayoría. Ya estuvimos hablando de esto, que vienen mencionando muchos diarios de la Argentina, pero los debates, por espinosos, sobre todo se dieron durante la discusión de la ley del régimen simplificado patrimonial. El senador libertario, miembro de Más Informante, Bruno Olivera, destacó los beneficios, los alcances y las restricciones de esta iniciativa.
1: Esta ley establece que cualquier ciudadano residente en el país pueda acceder al régimen simplificado de ganancias, pero le pone límites. Los grandes contribuyentes, los funcionarios con rango de secretario superior, los legisladores, los jueces, pueden acceder al sistema de régimen simplificado, pero no acceden a los beneficios, que son el efecto liberatorio del pago y la presunción de exactitud.
0: Y a la palabra del senador libertario Bruno Olivera se sumó también la de José Mayans, en la otra punta, claro, José Mayans de Unión por la Patria. Él opinó, sostuvo que esta ley es solo para blanquear la corrupción.
2: Se declaran inocentes todos los que evadieron al fisco. Esta es una ampliación de la primera. En la primera entraron varios funcionarios. Acá también mienten cuando dicen que no pueden entrar los funcionarios. Pueden entrar los funcionarios a través del régimen simplificado. O sea, esta es una ley para evasores compulsivos. No es para el trabajador, no es para el pensionado, no es para el jubilado. Esta es una ley para Milei, para su hermana, para Adorni. Nosotros estamos en contra de esto porque obviamente es parte del plan del gobierno, en donde dicen una cosa y hacen otra cosa, ¿verdad? Mientras tanto se financia la educación, la salud.
0: Y a propósito de este mismo tema, sigue la polémica por los recortes en otras cuestiones, en este caso en el área de discapacidad, y esto se analiza en el presupuesto 2027, se da en medio de la discusión en comisiones de la extensión de la ley de emergencia del sector, que se analiza hasta fin del año que viene, hasta fin de 2027. El jefe del bloque libertario, hablo de Patricia Bullrich, la jefa en realidad, fue la más enfurecida, si querés, por las modificaciones, y aseguró que la tomaron por sorpresa. De esta manera lo decía.
3: Hasta ahora siempre hemos podido discutir. Ahora, en un tema tan grueso como es el presupuesto, los diputados a las 3 de la mañana me contaron, a las 3 de la mañana cuando leyeron el presupuesto que había entrado a las 3 de la mañana, se enteraron y tenían la reunión a las 9 de la mañana. Entonces uno dice, estas cosas se tienen que discutir antes. Uno no se puede enterar por los diarios. Yo no quiero ponerlo en cabeza de nadie, pero lo que digo es que acá hay un error no forzado. Y el error no forzado te puede hacer perder el partido.
0: Y por supuesto que no se iba a quedar ahí. Subió la apuesta la jefa del bloque de la Libertad Avanza al sostener en una práctica indirecta, dijo al ministro Luis Caputo, que no va a dejar que la tomen por tonta.
3: No era lo que se estaba discutiendo. Entonces yo tengo que ser sincera y decir, a ver, a mí no me tomen de tonta. Si estamos el día anterior en una mesa discutiendo y no nos enteramos de las cosas, yo me siento que me toman de tonta. La evaluación que yo hubiera hecho es, a ver, momento, pensemos esto 3 veces, porque cuando nos chocamos ya contra la pared, nos vamos a chocar de nuevo contra la pared.
0: Atentos si venís manejando a esta hora, porque en algunos lugares puede haber algún banco de niebla, alguna visibilidad reducida precisamente por esta cuestión, en alguna ruta del sur bonaerense, especialmente por ahí en la zona de la 205, en la ruta 3. Atentos entonces con este dato, porque durante la madrugada estaba prevista probabilidad de neblina. Después el resto del día va a estar mayormente nublado, con una máxima que, como decíamos, no va a superar los 23 grados, pero bueno, ya de a poquito se está acercando la temperatura más alta. De a poco tenemos 16 grados 2 ahora en la ciudad de Buenos Aires. La tapa de los diarios, en este caso, me lleva a Crónica y precisamente con uno de los temas que estamos mencionando, que tiene que ver con la ley de inocencia fiscal 2. El Senado la sancionó con 44 votos a favor y 23 en contra. Una iniciativa que apunta a incentivar el ingreso de dólares al sistema financiero. Muchos guardaron sus ahorros bajo el colchón para evitar persecuciones. La inocencia fiscal viene a proteger lo que es tuyo, destacó la senadora Bullrich, a quien escuchábamos recién. Y bueno, fuertes críticas desde la oposición al respecto. Esto es lo que dice, lo que estoy contando, el diario Crónica. Dice que el desempleo también trepó al 7,9%, según las mediciones del INDEC. En 31 aglomerados urbanos, la desocupación alcanzó a 1.200.000 personas en el segundo trimestre, mientras que la proyección a todo el país subió a cerca de 1.800.000 y, por su parte, la informalidad llegó al 45%, mientras que la economía cayó 0,6% también en este mismo lapso. El nivel más alto desde el 2021. Lo destaca el diario Crónica. También pone: el gobierno envió a diputados el proyecto de la Ley de Defensa de la Soberanía en Malvinas, una iniciativa que comprende, entre otras cosas, multas, por ejemplo, millonarias calculadas en crudo, y establece condenas de hasta 20 años por extracción petrolera sin permiso en toda la República Argentina. Además, prevé la creación de un Consejo de Seguridad Nacional y que articule y al mismo tiempo coordine las funciones estatales en materia diplomática, económica, cibernética, de defensa, jurídica y de inteligencia, dice el diario Crónica. Bueno, llega el lunes una nueva misión del FMI a la República Argentina. El organismo en este caso va a efectuar la tercera revisión del programa que está implementando nuestro país. Por el caso de paritarias, universitarios convocan a una nueva marcha federal. Aclaramos, esto va a ser el 15 de octubre. Luisa Albinoni rompió lanzas a favor de Porcel y sigue la polémica, lo pone el diario Crónica. Racing recibe a Sarmiento con Bogboda en la cuerda floja. Habla del torneo clausura, el partido que, como mencionábamos hoy más temprano, va a ir a las 9:15 de la noche con Racing, ahí la academia que va a enfrentar al escolta de su zona, con la necesidad obviamente de ganar para calmar a su gente y salir de esa situación donde está ahora en el fondo de la tabla. Está en todo, dice Milei, les mandó buena onda a los deportistas de los Juegos Sudamericanos, o sea, de los suramericanos. O sea que, bueno, ahí está Messi, no se pierde ninguna, se lo ve a Leo Messi levantando el pulgar en una foto que muestra el diario Crónica hoy, viernes 18 de septiembre. Y ya que estoy con el diario Crónica, voy a pasar al diario Popular. Desempleo también, 7,9% en el segundo trimestre del año. La economía cayó 0,6%. Y ANSES prevé 104.000 jubilados menos para 2027. Mirá qué dato, alarmante. Alertan que la venta en las redes de objetos robados creció un 50%. Lo destaca un monitoreo de la ciberdelincuencia solamente en el AMBA. Se calcula que hay 93 denuncias diarias en fiscalías que se abren por delitos bajo la modalidad de robo y venta de lo sustraído en redes. La modalidad no para de avanzar ante la facilidad que brindan las distintas tecnologías. Messi suma méritos para ganar el Balón de Oro. Beckham, De Paul, Kylian González se manifestaron a favor de que Leo sea reconocido con la distinción que ya obtuvo 8 veces. Esta semana agregó la conquista de la Campeones Cup y las también cifra de los 100 goles con el Inter Miami. Ayer Gallardo asumió en la selección de Ecuador. El muñeco compartió una conferencia de prensa con el presidente de la federación de ese país y expuso los lineamientos que buscará en una nueva etapa. como ya decíamos, Racing con Sarmiento. El gobierno dispuso que la Casa Militar se haga cargo de la seguridad de la Quinta de Olivos, destaca el diario Popular. En Lanús, colectiveros temen que tapar los baches... tienen que tapar los baches que no arregla la municipalidad. Y el Senado aprobó la ley de inocencia fiscal 2 para incentivar el ingreso de dólares, los temas que pone en su tapa el diario Popular.

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1: Y la información internacional, en este caso con Fernanda Cornejo, que nos va a traer más detalles por lo que está ocurriendo con la guerra en el Golfo y lo que, bueno, al mismo tiempo repercute en el precio del dólar. Esto dice Fernanda.
2: El petróleo Brent cerró el jueves en 104,82 dólares por barril, su nivel más bajo de la semana, después de que Saudi Aramco informara que trabaja para restablecer en pocos días la mitad de la capacidad de su oleoducto este-oeste, afectado por ataques de drones. La perspectiva de que Arabia Saudita logre compensar las pérdidas de suministro con envíos adicionales a través de Omán moderó los temores del mercado, pese a que los combates entre Riad y los rebeldes hutíes de Yemen continuaron durante la jornada.
1: 5:15, 16 grados o 2 décimas la temperatura en Buenos Aires, buenas condiciones para hoy. El diputado Juan Marino habló precisamente de los recortes aplicados en distintas áreas y habla precisamente de lo que veníamos hablando mucho más temprano sobre el presupuesto para este 2027. Directamente dijo, destruyen el presupuesto para la ley de discapacidad. Es una preocupación que manifiesta el diputado Juan Marino.
3: Destruyen la ley de emergencia en discapacidad y el sistema de derechos para personas con discapacidad. Usan el ajuste para poner en riesgo el derecho a la vida, a la salud y a la educación de las personas con discapacidad. Terminan con el nomenclador único universal a nivel nacional, que es el que rige los aranceles de las prestaciones. Ahora cada prestador que le presta atención, servicios a las personas con discapacidad y las propias familias tienen que ir a una negociación con cada prepaga, cada obra social. E incluso el Estado Nacional, que tiene el programa Incluir Salud, deja de tener una actualización mensual automática por inflación y pasa a tener una actualización trimestral a discrecionalidad de la Secretaría Nacional de Discapacidad.
1: La discapacidad, obviamente, el tema en cuestión y este debate, el que también tiene la voz del diputado cordobés Luis Juez. Luis Juez afirmó que nadie puede desconocer que el tema de discapacidad se está discutiendo en el Congreso como para meter esos recortes, dijo Luis Juez.
4: La semana pasada le dieron orden al bloque de la Libertad Avanza que bajara y que acordara la sesión del miércoles pasado, que acordara el tema discapacidad y el tema universitario, que lo acordara para discutir. Nadie puede ignorar que se está discutiendo en la Cámara de Diputados el tema de la prórroga de la emergencia de discapacidad y que con mucha pericia y con mucha cintura el bloque de la Libertad Avanza y sus aliados estaban tratando de encauzar un debate. Nadie puede ignorar, porque esto fue materia de discusión política.
1: Bueno, y en términos generales opinó el ex titular del Banco Central también, me estoy refiriendo a Alejandro Vanoli, quien consideró que es difícil creer que los números proyectados en el presupuesto sean reales.
5: Cuesta mucho pensar que en un contexto como el que tiene la Argentina, esos números son reales. Para el año 2026, el gobierno estaba proyectando un crecimiento del 5% y una inflación del 10%. La realidad este año es que vemos que el crecimiento va a ser la mitad o un poco menos, algo más del 2%, y la inflación ya está en el 30%, ¿no? Entonces, bueno, ahora el gobierno para 2027 de nuevo está haciendo proyecciones de una inflación muy baja, del 19%, crecimiento, digamos, en torno al 4%, y uno dice, la verdad, no puede verse de qué manera estos números pueden ser reales, ¿no?
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1: Y atención a los fanáticos del tenis, porque hoy se sortean los partidos de la Copa Davis. Recordemos que este torneo va a tener como protagonistas a nuestro país, Argentina, con la selección turca, con Turquía. Se va a disputar en Neuquén. Sobre el tema nos amplía nuestro compañero Quique Cano.
6: A partir de las 11 de la mañana, en el Centro de Convenciones Don Mucho de la ciudad de Neuquén, se realizará el sorteo de la serie Copa Davis entre la Argentina y Turquía, que determinará cuál de los dos número uno abrirá la serie en la jornada del sábado. Será Francisco Cerúndolo enfrentando al zurdo Jan Kier, el 328 del mundo, o tal vez le toque al turco Mert Alkayan, número uno de su país, 296 en el escalafón mundial, enfrentando a Mariano Navone, tal vez sea él por quien se decida, Javier Frana como ciclista número 2 de la Argentina.
1: Bueno, y a propósito de este mismo tema, Quique Cano nos anticipa cómo será el camino de la Argentina si gana o si pierde la serie.
6: La serie entre Argentina y Turquía determinará dónde irá a parar el equipo argentino de Copa Davis. En caso de una victoria, seguirá en el Grupo Mundial y en febrero de 2027 estará jugando los qualifiers para la continuidad en la lucha por la ensaladera de plata. En caso de una derrota frente a Turquía, la dirección será el descenso a la zona americana, donde deberá comenzar en 2027 de cero para recién en 2028 volver al Grupo Mundial.
1: Gracias, Quique. 5 y 20, 16 grados 2 la temperatura. Para hoy, 23 grados de máxima. En un ratito lo vamos a escuchar a Eloisa Armela y contarte además que, bueno, un tema que volvió a ser preocupación, que en realidad nunca dejó de serlo, que es el desempleo en la Argentina. En el segundo trimestre subió nuevamente, la desocupación alcanzó el 7,6% y se proyecta 1.800.000 personas estiman que están afectadas por la falta de trabajo. Datos que hablan de lo ocurrido entre abril, mayo y junio de este año 2026. Según los datos que ayer difundió el INDEC, representa un salto de 0,3 puntos con respecto a igual periodo del año 2025. General Pueyrredón es el que mayor incremento registró, con casi 10%. Lo leíamos, lo contábamos con las tapas de los diarios de Mar del Plata. Y desde allí, por supuesto, nuestro compañero Samuel Zamorano nos amplía la información.
7: Fuerte salto de la desocupación en Mar del Plata. Según los datos del INDEC correspondientes al segundo trimestre del año, la tasa de desempleo en la ciudad escaló al 9,9% y ya afecta a 34.000 personas sin trabajo. La cifra marca un marcado incremento interanual y ubica a General Pueyrredón por encima del promedio nacional, que se situó en el 7,9%. El panorama se completa con 61.000 marplatenses que tienen empleo pero buscan activamente otra ocupación y otros 54.000 subocupados, en un escenario social que refleja una creciente presión sobre el mercado laboral local.
1: Desde Mar del Plata, Samuel Zamorano, y sobre este tema también habló por Radio 10 el abogado Luis Campos, que es un investigador del Instituto de Estudios y Formación de la CTA.
8: Pasó hace un año del 7,6% al 7,9%. Estadísticamente no es significativa, es una curva marginal. Lo más importante es que efectivamente se está produciendo una composición en la estructura del empleo, porque esa pequeña variación del desempleo lo que oculta es una caída muy fuerte del empleo formal y un crecimiento muy fuerte del empleo informal. Claro.
1: Y en este marco, Javier Milei despidió al personal civil que se encarga de la Administración General de la Quinta de Olivos, como ya veníamos contando, medida que tomó por sorpresa a los trabajadores que se notificaron precisamente de esta decisión cuando llegaron a la residencia presidencial en Olivos. Así lo relató Melissa Abate, que es delegada general de ATE en Presidencia.
9: Llega el personal civil a trabajar a la Quinta de Olivos y bueno, se encuentra con que no puede ingresar, hacer sus tareas habituales, obviamente rastreando documentación a través de GDE, que es nuestro sistema administrativo. Vemos que hay una resolución diciendo que bueno, que son despedidos, que se rescinden sus contratos. En esa resolución son 10 personas y además ya vemos que esta decisión se suma y afecta a trabajadores de planta permanente. Lo cual ahora también hay que esperar a ver qué sucede con esta gente, porque se está hablando de que van a ser reasignados, pero bueno, tenemos que esperar. Entonces, por un lado tenemos despidos, por otro lado tendríamos resignaciones, pero bueno, es como muy serio porque se habla de desafectar de la Quinta de Olivos a todo el personal civil.
1: Bueno, Melissa Abate, de Presidencia, de ATE en realidad, y el argumento esgrimido por la Presidencia es la necesidad de delegar las tareas de seguridad y administración al personal de la Casa Militar ante la inminente visita del Papa León XIV. Hay otras versiones no confirmadas que afirman que los despidos fueron consecuencia de un presunto enojo que tuvo Milei por las filtraciones de algunos hechos y conversaciones dentro de la Quinta de Olivos. El gremio que conduce Rodolfo Aguiar a nivel nacional anticipó que están evaluando ahora algún tipo de medida de fuerza que se podrían concretar en los próximos días, puntualmente para denunciar y repudiar este tipo de hechos, estos despidos que se acaban de conocer por sorpresa, como tomó a todo el personal, en este caso de la Quinta de Olivos.
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1: Y la información del fútbol la trae Julián Quintero porque esta tarde comienza la undécima fecha del torneo Clausura.
10: Comienza la fecha 10 del fútbol argentino. Este viernes desde las 18 horas, Central Córdoba recibe a Defensa y Justicia en Santiago del Estero. Y a las 21:15, Racing hará lo propio frente a Sarmiento de Junín. El sábado, Independiente visita Unión desde las 16:45. A las 19 horas, River será local ante Huracán y cierra el día el clásico cordobés entre Instituto y Talleres desde las 21:15. El domingo a las 14:45, San Lorenzo enfrenta a Boca, Rosario Central a Argentino Junior a las 17 y Vélez terminará el día enfrentando a Tigre desde las 21:30.
1: Recordemos además que Flamengo será el rival de Estudiantes de La Plata en las semifinales de la Copa Libertadores. Este partido que es importante, el Mengao que empató 1-1 con Independiente del Valle, también hay que recordar, pero como ganó 1-1 en la ida, clasificó a esa instancia, así que ahí tenemos el partido de Flamengo que va a ser el rival de Estudiantes de La Plata en las próximas semifinales de la Copa Libertadores. Tengo la tapa de Bae Negocio, dice el PBI cayó 0,6%, con otra baja en inversión y derrumbe del consumo. La medición trimestral del INDEC mostró que se consolida el escenario de estancamiento. Crece la informalidad y el desempleo afecta, como veníamos diciendo, a 1.800.000 personas en todo el país. La Universidad Itela midió una mejora en la confianza de los consumidores. El Senado convirtió en ley el proyecto de inocencia fiscal, dice también Bae Negocios, y Grossi, ante otra votación clave para liderar las Naciones Unidas, dice que es el perfil que necesita la ONU. Y también este diario, Bae, menciona la convocatoria de los universitarios a una nueva marcha. El diario Clarín habla de la caída del consumo, frenó la economía, dice, pero mejora en septiembre la confianza de la gente. La baja fue del 0,6% en el segundo semestre. En lo que va del año, crece un 2,2, pone. El desempleo subió, llegó al 7,9%. La escuchábamos más temprano, Patricia Bullrich, que vuelve a distanciarse del gobierno. No me tomen de tonta, había dicho, lo escuchamos. Recordé atletas africanos de élite en la Maratón de la Ciudad. Un grupo de 23 corredores de alto nivel que van a estar presentes en la participación para la Maratón Internacional de Buenos Aires, que se corre el domingo, así que atentos con este dato. Arranca en un mes el nuevo juicio contra Cristina Kirchner por corrupción. Militares por civiles a cargo de la Quinta de Olivos y sorpresiva reacción de Messi en pleno festejo del título. Son los temas básicamente de los que ya estuvimos hablando y escuchando en lo que va de esta mañana. Lo que queremos saber es qué pasa con el tiempo. Eloís Armenta.
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11: Con tres alertas vigentes para este viernes, uno por tormentas fuertes en el noreste argentino, otro en el noroeste precordillerano por nevadas intensas y en el centro de la Patagonia también por vientos, el viernes se presenta en la región del AMBA con neblina durante la madrugada, después durante el día mayormente nublado. Las temperaturas altas, mínima 14 grados, máxima 23. El fin de semana con buenas condiciones durante el sábado, la mínima será de 15, la máxima de 23 con cielo parcialmente nublado, y el domingo la mínima será de 14, máxima de 25 grados con cielo parcialmente nublado, desmejorando hacia la tarde-noche con probabilidad de tormentas.
1: Bueno, 5 de la mañana, 29 minutos, 16 grados, 2 décimas la temperatura. Nosotros hasta las 6 de la mañana te llevamos toda la información en el panorama de noticias que habitualmente conduce Marcelo Pérez Fantoni. Soy Sergio Marino.
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0: 5:31. Recordamos que tenemos un sorteo por un desayuno para dos personas. Le agradezco a José Luis Otero desde Mataderos, que siempre está escuchando, levantado muy temprano, como nosotros, desde las 4:00 a.m. escuchando la 10. También le agradezco a Liliana de Villa Pueyrredón, que se suma al panorama de noticias. A Nora de Floresta. Además, le agradecemos también a Ariel Espinosa, nuestro amigo desde Tafí Viejo, en Tucumán, siempre escuchando la radio, agradeciendo por la ELO que sonó más temprano, a Gise de San Martín, le agradecemos también a Héctor Vega, que ahí está sumándose al panorama, a Rafael Acevedo, que además nos dejó su mensaje, participando por el desayuno, a Analía Argüello, ¿qué más tenemos por acá? Sebastián Santana, José Antonio Alonso, oyentes habituales del programa que lleva adelante Marcelo Pérez Fantoni. Soy Sonia, también de Quilmes, me gustaría participar y ganarme el desayuno. Quiero desayuno, dice Juan Fontana de Caballito. Bueno, ahí están, algunos oyentes, como nuestro amigo taxista y jubilado que nos manda abrazo, Daniel Espósito. Bueno, a todos, por supuesto, agradecerles que se sumen a este panorama de noticias que tiene información internacional, que en este caso el diario ABC nos cuenta que Bruselas no cede, fue una invasión, dice, y ningún asaltante a la península, los socialistas no convencen a la Eurocámara de que la avalancha de Ceuta fue una crisis migratoria puntualmente, y también señala en este caso distintas cuestiones. A mí me ha llamado a capítulos, dice que habla de gobiernos que reconocen presiones directas de la Comisión. El clamor de los militares, no apedrean, nos ponen trampas y amenazan con puñales. Bueno, Nabatía entrega, dice, un buque de guerra a Marruecos en plena crisis puntual por la invasión de Ceuta. Ceuta es el tema principal del diario ABC esta mañana. También está en tapa el mismo tema, en el diario El Mundo, la Eurocámara acusa a Marruecos y promueve represalias por Ceuta. Además, el polémico ático que el gobierno de Ayuso adquirió se queda sin comprador. Papel dentro del horror, los safaris humanos de Sarajevo. Mirá, terrible, ¿eh? Los niños y las mujeres eran las piezas más cotizadas para los tiradores. Una situación que se les hacía, dice, la boca agua. Un tema puntual que pone el diario El Mundo. Con lo mal que estamos aquí y esos jugadores se comportan como niños. El fútbol ceutí frente al desplante. El presidente de Ceuta, desconcertado ante el no de Mbappé. Vinicius, a lucir la camiseta, dice, ponérsela a medias fue extraño. Esto tiene que ver con, bueno, una situación que comentábamos inclusive ayer, que se vivió hace unos días puntualmente con la decisión que han tomado algunos futbolistas en la protesta, en esta situación que se vive por Ceuta. El diario El País de España dice, Canadá y la Unión Europea refuerzan su alianza pese a las amenazas de Trump, el presidente de Estados Unidos, que amaga con desatar otra guerra comercial. Marruecos e Israel abren embajadas bajo el impulso de Estados Unidos. La audiencia despeja el traslado de los inmigrantes al puerto de Ceuta. Madrid admite que el ático iba a usarse como alojamiento ocasional. También la vacunación infantil se ralentiza en Europa y Barcelona pone en el punto de miras las plazas de aparcamiento en viviendas. Fernanda Cornejo nos va a traer otro tema también del norte de España, precisamente en alerta por las lluvias torrenciales que se registran, en este caso, por el fenómeno del Superniño.
1: Las fuertes lluvias que golpean el Mediterráneo mantienen en alerta a Valencia y Barcelona. El temporal ha provocado inundaciones, rescates, cortes de carretera y graves incidencias en el transporte público, obligando a autoridades a activar alertas masivas a través del sistema IES Alert. Miles de ciudadanos permanecen pendientes de la evolución meteorológica, mientras los servicios de emergencia continúan trabajando en las zonas más afectadas.
0: 5:35. Estamos en el panorama de noticias de Radio 10 y contando que, bueno, a pesar de todo lo que veníamos mencionando hace instantes, puntualmente con respecto a las cifras del desempleo, los datos que dio a conocer el INDEC, miles de personas acudieron a la Expo Empleo de la UBA en busca de un trabajo. Esto se hace en la Facultad de Ciencias Económicas. Allí hay más de 30 empresas líderes del sector privado que se presentaron para ofrecer oportunidades laborales. Entrevistas en vivo se hicieron, hubo inclusive espacio para networking. Algunos de los jóvenes que concurrieron manifestaron su deseo, la esperanza, obviamente, de poder encontrar en la brevedad un buen puesto de trabajo. Así lo decían algunos de ellos, hablando del empleo puntualmente sobre esta propuesta que se hizo en la Expo Empleo en la Universidad de Buenos Aires.
2: Principalmente buscando para meterme en un banco, cualquier junior que sé que pueden crecer dentro del banco, si no dentro de finanzas, pero bueno, yo tengo experiencia cobrando deudas, por ejemplo, con la vincha, entonces en lo que yo estudio.
3: Y más o menos hace 3-4 meses que estoy buscando laburo, mando y nada, o sea, he tenido entrevistas, he avanzado, pero después siempre terminan eligiendo a otro. Siempre hay otro mejor, o ves que en cada postulación hay 5.000 personas registradas y decís, alguno mejor que yo siempre encuentran y no te terminan llamando o eligen a otro.
0: Y a pesar del aumento de los niveles de pobreza, el presupuesto 2027 recorta partidas para los comedores comunitarios. Es otro tema preocupante, un ajuste de casi un 10% en términos reales de este programa. En lo que va de la presidencia ya del gobierno de Javier Milei, la rebaja supera el 47,6, es exactamente el número, y se concreta ahora, una semana antes de que se conozcan las cifras oficiales de pobreza para el primer semestre de este año, del 2026, que va a registrar seguramente un nuevo aumento. Jorge Roña Castro, quien tiene a su cargo una red de comedores comunitarios en el conurbano bonaerense, afirmó que la pobreza sigue aumentando porque cada día recibe más gente que se acerca a estos lugares para pedir comida.
4: ¿Ha bajado la inflación? Puede ser, pero a mí se me llenan más los comedores. Así que no diga que la pobreza bajó. La gente cada vez sufre más, la gente tiene menos laburo. Fábricas, han cerrado miles de fábricas. Así que no puede mentir como está mintiendo, ¿no? Porque ellos ven en el lugar de ellos. Yo siempre digo, acá hay un montón de políticos, todos los diputados, los senadores, tienen que presentar proyectos para que la Argentina se siga levantando.
0: La palabra del Roña Castro a propósito, bueno, de la situación que él ve y cómo se vive, ¿no? Situación social, también que se mete en medio de la discusión parlamentaria de hoy jueves puntualmente. Alicia Kirchner citó, recordemos, los recortes a jubilados y en el sector de discapacidad, que también estuvimos hablando más temprano. De esta manera lo decía Alicia Kirchner.
5: Los que no tienen ingreso o perdieron su empleo son condenados. Y si no existiera quizás las distintas organizaciones religiosas, sociales, que asisten en las plazas y en distintos lugares, no sé qué sería de mucha gente. Pero si hay algo que me preocupa es cómo reacciona cada provincia. Estamos hablando de muchísimos argentinos y argentinas que no tienen horizonte.
0: 5:39 minutos, 16 grados 12 en Buenos Aires, para hoy 23 grados de máxima. Franco Colapinto ya tiene fecha para subirse, obviamente, al Alpine. Nuevamente, la próxima carrera de Franco va a ser en el Gran Premio de Azerbaiyán, que va a tener lugar en el circuito callejero de Bakú. Se va a estar corriendo entre el jueves 24 y el 26 de septiembre. De jueves al sábado, la próxima carrera, a tener en cuenta, no va a ser domingo, sino va a ser el sábado 26 de septiembre, porque es un día festivo en Azerbaiyán, el domingo 27, por eso la carrera se adelanta un día. Las prácticas van a comenzar el jueves en lugar del viernes, y así que atentos para los fanáticos del automovilismo, los que siguen de cerca la carrera de Franco Colapinto. Y a propósito de este tema, un ex técnico de Mercedes-Benz se va del equipo Alpine para mejorar la performance de sus autos. Y sobre este tema lo quiero escuchar a Julián Cianamea, que nos preparó un informe.
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7: La escudería Alpine acaba de dar un golpe fuerte en el mercado de ingenieros y contrató a Mike Elliott como su nuevo director técnico. ¿Pero quién es Elliott? Se trata de un verdadero peso pesado con más de 2 décadas de experiencia y un paso clave en el glorioso ciclo de Mercedes, donde ganó múltiples campeonatos mundiales. El británico vuelve a la fábrica de Enstone para liderar el área técnica con el objetivo central de mejorar la aerodinámica y potenciar el auto de nuestro compatriota para recortar la distancia con los de arriba. Una gran apuesta de Flavio Briatore para el futuro de Alpine y de Colapinto. Este fin de semana no tendremos actividad en la Fórmula 1. La máxima regresará del 24 al 26 de septiembre, cuando se corre el Gran Premio de Azerbaiyán en el circuito de Bakú.
0: Muy bien, y ahí lo escuchábamos precisamente a Yenamé hablando de esta decisión y lo que decíamos, bueno, Franco Colapinto, que estará regresando a la Fórmula 1 con su carrera, obviamente, el próximo fin de semana, pero va a ser de jueves a sábado, a tenerlo en cuenta. A quienes vienen por la autopista Buenos Aires-La Plata, atentos porque hay cierta reducción de visibilidad, precisamente por un poco de humo, así que a circular con precaución, y en algunos sectores, como habíamos mencionado también, la posibilidad de de niebla, algunos lugares con visibilidad reducida por la neblina. Nos vamos al deporte, al fútbol, porque Mauro Icardi podría irse a la Premier League después de quedar libre del Galatasaray de Turquía. Sobre este tema nos amplía nuestro compañero Quintero.
8: Un equipo inglés busca contratar a Mauro Icardi. Se trata del Tottenham, quien analiza la posibilidad de incorporar al argentino en condición de libre y con el objetivo de reforzar su delantera, ya que mantiene una gran sequía goleadora. Icardi quedó libre tras su paso por el Galatasaray de Turquía, tuvo varias ofertas y tras caerse su posible llegada al Lazio, el delantero evalúa nuevas posibilidades.
0: Tengo la tapa del diario La Razón, que viene en este caso con información internacional. Dice: Interior tarda 50 días en identificar a los menores que entraron con la invasión. El presidente y Diego Rubio se enfocan a las críticas puntualmente, en este caso sobre lo que está ocurriendo con el fuego amigo, dice. Carney en Estrasburgo, Europa y Canadá son más fuertes juntos. El rey reivindica la españolidad de Melilla. Bueno, los temas del diario, en este caso independiente de información general, La Razón. Y La Vanguardia dice: Ceuta rompe la alianza de populares y socialistas en el Parlamento Europeo. Una resolución aprobada por el PP, los patriotas de Vox y de Meloni consideran que la ciudad fue invadida. Otro tema, alerta por lluvias extremas en el Mediterráneo, que hace un ratito lo mencionaba nuestra compañera Fernanda Cornejo, algunos de los temas que también están en las portadas de los diarios internacionales. Volviendo al ámbito local, la economía argentina, tema preocupante, puntual, hoy en la mayoría de las portadas de los diarios nacionales, la economía que en nuestro país cayó 6% en el segundo trimestre, el INDEC que confirmó la contracción de esta actividad entre abril y junio, el consumo privado que también bajó, cayó 2,4%, la inversión que retrocedió casi un punto, 0,8 frente al trimestre anterior, y en este marco se conoció también la liquidación de las plantas y las marcas de la empresa Sancor. La justicia destrabó finalmente la licitación para vender lo que queda de esta histórica empresa láctea. En un fallo de 70 páginas, los tres camaristas a cargo confirmaron el diseño general de este proceso, corrigieron algunos puntos claves del pliego, fijaron 10 pautas para que la venta avance sin ningún tipo de paralización, y también hablaron puntualmente de distintas cuestiones que hacen a una empresa líder que fue Sancor durante muchos años para la economía en la Argentina, puntualmente para las provincias de Santa Fe, de Córdoba, para la industria láctea. Y otra industria que también está afectada, obviamente en este momento en que se acentúa la crisis, es el sector textil. Y sobre esto, por Radio 10, habló Gustavo Subiría, un empresario textil, quien responsabilizó al gobierno de Milei por bajar impuestos sobre el producto terminado y no sobre la tela. Y de esta manera se expresaba puntualmente Gustavo Subiría.
9: una camisa de China tiene mucho menos aranceles que si querés traer 100 metros de tela. Vos bajás el arancel a cero a la tela, equilibrá. Si vos querés fabricar pan y me bajás el arancel de China trayendo harina, yo fabrico pan acá. Si vos le bajás el arancel al pan, no querés traer la harina, entonces no fabricás. Es macabro, no sabe. Hicieron todo mal, sin saber, sin preguntarle a referentes. Y a los referentes que le preguntaban o que se sentaban, que son amigos de ellos, es la primera cadena de producción, los hilanderos, los que hacen el hilo.
0: La industria láctea, el sector textil, como lo explicaba recién Gustavo Subiría, este empresario del sector, pero no son los únicos sectores golpeados por la crisis. También Gustavo Moreno, del sector del calzado, él es dueño, forma parte de Calzatec y contó aquí en Radio 10 la situación difícil que está atravesando su empresa, como lo planteaba recién Gustavo Subiría, ¿no? La importación, la caída del poder adquisitivo, la baja de los salarios. Bueno, sobre ese tema habló Gustavo Moreno en la radio.
10: Lo primero que empezó a suceder es el tema de la importación indiscriminada, donde se permite traer calzado de cualquier lado sin ningún tipo de traba. Segundo, el poder adquisitivo de la gente, que es lo que más nos golpea. En aquel primer momento, muchos se dieron vuelta, yo no, por una cuestión personal que no lo haría, pero muchos se dieron vuelta y dejaron de producir y se pusieron a importar.
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0: Bueno, les recuerdo que estamos en el 11-23-66-0710 con un sorteo, como lo hacemos todos los viernes, que en Radio 10 nos ponemos regalones. En el panorama Siempre Noticias, hoy regalamos un desayuno para dos personas, aquellos que nos envíen un mensaje de texto por WhatsApp al 11-23-66-0710 con la palabra desayuno, más los datos completos, como nombre, apellido, DNI, un correo electrónico, el número de teléfono, y ahí, bueno, la posibilidad de que, antes de que terminemos este panorama, se puedan llevar un desayuno para vos y la persona que elijas. Y voy a estar sumando también, para la posibilidad, a Mirta de Moreno, que está levantada ahí tempranito, escuchando la radio, con 71 años, jubilada, que nos cuenta que tiene que seguir trabajando y está, bueno, sentada, frente a su máquina, dale que dale. Y también quiere el desayuno María de Escobar, que nos está escuchando desde la ciudad, que se está preparando para la feria que va a tener dentro de muy poquito, con esa gran fiesta, que es la Fiesta Nacional de la Flor, como se realiza cada año en Escobar. Ya te mencionaba recién la grilla con los que van a estar allí participando, entre otros, por ejemplo, Fito Páez. En el desarrollo de noticias, por supuesto, en este caso para contarte que el gobierno no llegó a un acuerdo con los docentes universitarios. Por este motivo va a aplicar un aumento salarial del 3% ordenado por la justicia, una oferta que había presentado ya en la negociación anterior y que, bueno, tiene que ver con esta situación que pone, bueno, en riesgo la continuidad del ciclo lectivo puntualmente en los universitarios, los sindicatos que rechazaron y que sostienen que todavía falta una recomposición de alrededor del 35% para alcanzar el nivel de diciembre del año 23. Nos estamos remitiendo a 3 años atrás. En consecuencia, como ya venimos adelantando, anunciaron un cronograma de paros que se va a extender por 23 días durante prácticamente todo el mes y parte del que viene. El cese de actividades se va a desarrollar de manera rotativa. Van a comenzar ahora, el lunes próximo, y va a continuar diariamente hasta el jueves 22 de octubre. Sobre este tema, Emiliano Jacobiti, que es el vicerrector de la Universidad de Buenos Aires, denunció una vez más la persistencia del gobierno no cumplir con lo que está asignado en el presupuesto y con los fallos de la Corte. De esta manera, lo decía Jacobiti.
12: Lo que ya está pasando es algo que trasciende el análisis presupuestario. Hay una ley firme, hay medidas cautelares que están firmes, que el gobierno no las está cumpliendo ahora y no las incluye en el presupuesto. Eso es lo que termina de irritar a toda la comunidad universitaria, porque en algún momento se entiende que el Poder Ejecutivo trate de dar vueltas por todos los vericuetos que le permite la Constitución para llegar a la Corte Suprema, bajar, llegar a cada instancia con cada última apelación. Cuando la Corte Suprema dice, tenés que cumplir, queda firme, ya no cumplirlo, estamos pasando a otro estado. También, digamos que la primer ley, todavía no tenemos un fallo de fondo.
0: Bueno, te conté hace un ratito que Lionel Messi saludó ayer a los atletas argentinos que están compitiendo en los Suramericanos, lo felicitó por los éxitos logrados hasta el momento, en un mensaje que simplemente decía, hola a todos, quiero mandarles un saludo grande a los que participan de los Juegos Suramericanos, a los que ya compitieron, felicitar a todos los que hicieron, los que ganaron medallas, quiero desearles mucha suerte a todos los que todavía no lo hicieron, que lo harán recién ahora, desearles a todos lo mejor y mandarles un abrazo grande. Esto lo decía Lionel Messi en un video que él mismo publicó en sus redes sociales. Argentina, que ya superó la barrera de las 100 medallas con 31 oros, medallas que la Argentina viene cosechando. Argentina sigue sumando entonces distintas preseas en los Juegos Suramericanos que se están desarrollando en la provincia de Santa Fe. Con todos los detalles está Julián Quintero.
8: Más medallas para la delegación argentina en los Juegos Suramericanos Santa Fe 2026. En pentatlón moderno, Nerea Luciana Luna y Martina Armanaski consiguieron la de plata y la misma presea fue obtenida por Gonzalo Molina en ciclismo. Además, Lucas Hecker consiguió la plateada en bochas. Agustín Anese y Fernando Álvarez obtuvieron el bronce en remo y la dupla Rodrigo Enríquez y Santino Menín se quedaron con el oro. En la misma disciplina, el equipo femenino y el masculino obtuvieron la de plata. En tiro deportivo, Fernanda Russo se consagró campeona y se llevó la medalla de oro. Por último, Mateo Tabarone consiguió la de bronce en boxeo.
0: Bueno, ahí la mencionaba recién Julián Quintero, Fernanda Russo, que obtuvo esta medalla y, por supuesto, esta participante argentina reclamó entre lágrimas más apoyo económico para el deporte amateur. Quintero.
8: Fernanda Russo, campeona de tiro en los Juegos Suramericanos Santa Fe 2026, pidió más apoyo económico para los deportistas.
13: Aprovecho para decir que ganamos con el corazón, pero también necesitamos plata. Y ojalá el día de mañana, cuando yo esté del otro lado, pueda hacer algo para aportar a las generaciones futuras. A mí lo que me encantaría decir es que es un medallero mentiroso. Nosotros los argentinos no ganamos con el apoyo. O sea, se hace lo que se puede. Entendemos que hoy en día el deporte no es una política pública de prioridad y se entiende por qué. Pero también tenemos que entender, no sé, cuánto es el sueldo de una persona que legisla, ¿no? O sea, empecemos por ahí. Después las exigencias bajan a nosotros. Seguimos segundos en el medallero detrás de Brasil, que es una potencia mundial, porque los argentinos tenemos huevos y tenemos ovarios. Lo que muestra ese medallero es eso.
0: Y ya que estamos hablando de deporte y estamos con Quintero, Gallardo que inició el romance con Ecuador, el Tri con toda la expectativa, obviamente, con este nuevo técnico, el muñeco que fue presentado oficialmente como entrenador entonces de la selección de Ecuador y de esta manera nos lo cuenta nuestro compañero Quintero.
8: Marcelo Gallardo fue presentado en Ecuador y contó cuáles son los principales objetivos con la selección.
14: Intentar que esta nueva etapa, más allá de lo que se viene observando de la selección ecuatoriana y su gran calidad de futbolistas que tiene en estas generaciones, tratar de ir potenciándola, tratar de sostener lo bueno que viene haciendo, mejorar algunas cuestiones y potenciarlas en base a lo que nosotros queremos desarrollar. Que sea un equipo que no solamente nos represente a nosotros, sino a todo el pueblo ecuatoriano. Esa va a ser la intención, esa va a ser la búsqueda.
0: Bueno, 5:55, faltan 5 minutos para las 6 de la mañana, 16 grados 2 décimas la temperatura. Contábamos más temprano en el desarrollo de las noticias que la defensa de Cristina Kirchner insiste con pruebas que no se tuvieron en cuenta en el juicio por vialidad. Sostiene que la obra pública destinada a la empresa de Lázaro Báez fue ínfima en comparación a la otorgada a otras empresas. Así lo dijo su abogado, Rafael Balín.
15: El acceso a la prueba solo fue posible ahora. Ella fue negada en el curso de la causa Vialidad y tiene un efecto devastador sobre la acusación y sobre la condena en la causa Vialidad, en la medida que revela que no hubo favorecimiento de un determinado grupo económico, de ese grupo económico austral. Al contrario, muchísimas empresas fueron contratadas con base en el llamado Fuente 14. La parcela dedicada al grupo austral fue ínfima.
0: Y el ex senador Oscar Parrilli, a propósito de este mismo tema, sostuvo que la labor de la defensa de Cristina Kirchner va a permitir que ella sea candidata para 2027. Pero además advirtió que para poder gobernar el país es necesaria una profunda reforma del Poder Judicial y de la Constitución.
16: Creo, además estoy convencido que Cristina va a ser candidata. Obviamente ella va a decidir, pero creo que finalmente este Comité de Expertos de Naciones Unidas va a hacer lugar y va a habilitar que Cristina pueda ser candidata. Pero entre las cosas importantes que hay que hacer en el 2027 en adelante, una reforma judicial y una reforma a la Constitución para modificar el Poder Judicial de la Argentina, no tengas duda. Con este Poder Judicial así como está constituido, es imposible gobernar la Argentina.
0: La tapa del diario El Cronista dice: la economía se contrajo en el segundo trimestre y achicó a 2,2% el crecimiento en el año. Caputo impulsa la contratación de proveedores locales para los proyectos del RIGI. Sobran pesos y dólares, pone El Economista. Falta lo más importante. Soberanía, pone La Prensa. Recursos naturales y seguridad, la ley de Malvinas. Y La Nación puso en su tapa hoy: el PBI se contrajo un 0,6% con fuertes caídas en el consumo y la inversión. El segundo trimestre, en la medición interna anual, creció un 2%. Hubo una leve suba del desempleo. Muy bien, y tenemos por supuesto que está girando el bolillero. Se viene un ganador o una ganadora para el desayuno. Y aquellos que mandaron mensaje al 11-23-660-710. Desayuno, en este caso, para Argüello Analía. DNI que termina en 733. Argüello Analía es la ganadora entonces del desayuno que estamos entregando hoy para dos personas aquí en el programa Siempre Noticias, que ya el lunes tendrá a Marcelo Pérez Fantoni.
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0: El desempleo subió a 7,9% en el segundo trimestre de 2026, su nivel más alto desde 2021. La economía cayó 0,6% en el segundo trimestre y se achica el crecimiento de todo el año. Patricia Bullrich volvió a cuestionar los cambios en discapacidad por el presupuesto y apuntó contra el Ministerio de Economía. Pese al aumento de la pobreza, Milei recorta la comida para comedores en el presupuesto. También cambios en la Quinta de Olivos. La Casa Militar asumirá la seguridad de la residencia presidencial. ATE evalúa medidas de fuerza por los despidos, precisamente en la Quinta de Olivos. Además, escándalo naval. La Armada aportó a nueve militares involucrados, apartó a nueve militares involucrados en la denuncia por maniobras de fraude. Se viene la marcha de la bronca. Artistas y organizaciones salen a la calle contra el presidente Milei. Y en los Juegos Suramericanos, Argentina sumó dos medallas de oro en el quinto día de competencia. Gracias a todos. El lunes estará Marcelo Pérez Fantoni. Yo los espero esta noche a las 2 de la madrugada en Despiertos. Chau, buen fin de semana.
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0: Presidente Milei. Y en los Juegos Suramericanos, Argentina sumó dos medallas de oro en el quinto día de competencia. Gracias a todos. El lunes estará Marcelo Pérez Fantoni. Yo los espero esta noche a las 2 de la madrugada en Despiertos. Chau, buen fin de semana.
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Buen día, pero muy, muy buenos días. Qué gusto saludarlos desde Radio 10, el programa de Gustavo el Gato Silvestre. Mañana Silvestre, 17 temporadas, 17º año en el aire junto a todos ustedes. Un placer saludarlos con una mañana muy agradable, muy linda, que ya le estaremos dando cuenta de ello. Nos espera un hermoso viernes y obviamente con todos los temas que tenemos para contarles. Pasa de todo en la Argentina, discusiones desde las más insólitas hasta lo que obviamente nos duele, nos entristece, y no entendemos la crueldad de un gobierno que hasta en lo más sensible le da la espalda. 6:05, les puedo asegurar que hoy no se pueden despegar de la radio. Sabemos que están del otro lado. A partir del lunes, el gato ya estará tomando las riendas nuevamente en el curso normal del programa, ya regresado desde China. Y hoy viernes, nuevamente, las gracias por habernos acompañado, como siempre, a todo este gran equipo que comanda, que lidera

0: nuestro conductor Gustavo Silvestre. ¿Cómo estás, Vale?
1: Pero buen día, buen viernes, mi querido Pablo
0: buen
1: Javier
0: día,
1: Ladaga.
0: Buen día.
1: Acá estamos de pie y esperando el viernes. Viste esperando que el viernes tiene un sabor especial y está divino.
0: Está
1: qué
0: hermoso,
1: mañana.
0: ¿Eh?
1: Hermosa. Estamos con 16 grados ahora de temperatura, está realmente precioso. La humedad del 72%, algo de viento del sector norte, pero apenas a 6 kilómetros por hora. Está completamente despejado el cielo y la verdad que ver hoy está bien. Se va a ir cubriendo, hay que decir que vamos a tener un poco más de nubes, pero 23 la máxima, calor. Vamos. Así que divino en la jornada de hoy, ¿eh?
0: Muy bien, bárbaro, fantástico. O sea que te estás despertando. Obviamente te espero un lindo viernes.
1: Sí, señor.
0: ¿Te estás aprontando el mate? Tranquilo.
1: Sereno.
0: Disfrútalo. La radio ahí, nosotros de compañía. Hoy está un día realmente para salir a ponerle el pecho, pero también a disfrutarlo.
1: Y que abran las ventanas,
0: abran
1: como
0: las
1: dice el gato.
0: Sí,
1: abran las ventanas.
0: Igual estamos en esa época en la que vuela esa cuestión alérgica que empieza en el mes de septiembre y hay que bancarla, ¿eh? Aquellos alérgicos estacionales es complejo. ¿Cómo le va, Zac?
2: Buen día, Ladaga.
1: Hola,
2: día.
1: Ariel.
2: Hicieron un mapa.
0: ¿Un mapa?
2: Un mapa sí. De la ciudad que te dice por dónde no ir si sos alérgico.
0: Sí, no, es tremendo.
2: Pero lo voy a compartir porque ¿cómo? Es...
0: Hay que esquivar los plátanos, ¿eh? Es difícil, pero hay que tratar de esquivarlo.
2: Bueno, alguien se tomó el trabajo de hacer un mapa.
0: ¿En serio?
2: Y demostrar cuáles son las zonas calientes en relación al plátano,
0: bueno,
2: así que te lo voy a pasar.
0: Yo ayer dudé, dudé mucho en ir a lavar el auto.
1: Ah,
0: llevo a mis amigos aquí de Fantastic, que está en Juan B. Justo. Y Aguirre.
1: Sí, te lo dejaron fantástico.
0: Como siempre, Pero dudé, porque es una zona, es la boca del lobo.
1: Sí.
0: Es la boca del lobo.
1: Sí.
0: Y dije, bueno, voy, lo dejo, me quedo encerradito dentro del barcito.
1: Claro.
0: Y espero.
1: Sí.
0: Y fue la boca del lobo, fue la trampa mortal.
1: ¿Qué te atacó el
0: No, en un, pero te puedo asegurar que en 10 minutos empecé con los ojos que no daban más y que me picaban, me lloraban la garganta,
1: se
0: el estornudo.
1: Se te cerró la garganta.
0: Y bueno, miré al plátano nuevamente, así como ya entregado y débilmente, y le dije, me volviste a ganar.
1: Plátano, siempre me liquidas, plátano.
0: Bueno, muy bien, vamos con los numeritos de la
1: Vamos a repasar. Anoche en la ciudad de Buenos Aires salió a la cabeza el 7.476, Las Llamas, el 76 en la nocturna de la ciudad. ¿Qué pasó en provincia de Buenos Aires? Tope de pizarra para el 0.438, el aceite, el 38 en la bonaerense. Vamos a Santa Fe para contarte que el primer premio anoche correspondió al 1.464, el llanto, el 64 en Santa Fe. ¿Qué pasó en Entre Ríos? Tope de pizarra para el 6.721, la mujer, el 21 en la entrerriana, mientras que en Córdoba anoche, ¿quién dijo desgracia? Con el 6.417 a la cabeza, la desgracia el 17. Cerramos con la tómbola uruguaya en Montevideo, 598, la lavandera, el 98.
0: Muy bien, 6 de la mañana, 8 minutitos, este es el Santo Toral de este viernes 18 de septiembre.
1: Hoy, en este 18 de septiembre, la Iglesia Católica está recordando la figura de San José de Cupertino, sacerdote franciscano que vivió en el siglo XVII, consciente de su escasa educación escolar, se hacía llamar hermano burro. Se lo considera el santo patrono de los estudiantes.
0: Mirá.
1: Y los aviadores, justo que estamos tan cerquita.
0: Claro, se nos
1: el
0: viene,
1: día de
0: ¿eh?
1: Los estudiantes.
0: Próximo lunes.
1: ¿Eh? Sí, exactamente.
0: Próximo lunes.
1: San José de Cupertino. ¿Te acuerdas cuando ponía el bonete de burro?
0: Sí, claro que sí.
1: Y a la esquina, mirando para... en el rincón.
0: Es así.
1: Es así.
0: Se perdió esa...
1: Y bueno, sí, esos maltratos, le voy a decir.
0: Sí, es verdad.
1: Es verdad.
0: Tienes razón.
1: Sí.
0: Bueno, 9 minutitos pasaron de las 6 de la mañana. Pero esas cosas pasaban, ¿eh?
1: Esas cosas pasaban.
0: No
1: dígame la tabla
0: tiempo.
1: Del 9. Ah, ¿no la sabe?
0: No.
1: Bonete, vaya
0: bonete,
1: para allá.
0: Pero ese rincón, al rincón ahí mirando, ¿no? Era durísimo.
1: Qué feo. Qué
0: bueno,
1: feo.
0: 9 minutitos pasan de las 6 de la mañana, nos vamos acomodando con todo este gran equipo, algunas tapas de los diarios que tenemos, cuántos temas que hay hoy viernes para ir tocando junto a todos ustedes, las tapas de los diarios, pero como siempre saben, después la agenda propia, con muchos de los temas que hoy están en las tapas, que ya hemos... ha sido la avanzada de estas últimas horas y de estos últimos programas. La caída del consumo frenó la economía, dice Clarín, pero mejora en septiembre la confianza de la gente. Mirá vos. La baja fue del 0,6 en el segundo semestre, lo que va del año crece a 2,2. el desempleo subió, pero la gente está cada vez más confiada, según Clarín, y llega a 7,9, ¿no? Te quedas sin laburo, pero te vas y decías, confío, sigo confiando, ¿no? Como si esto hubiese arrancado ayer. Bullrich vuelve a distanciarse del gobierno, cruje la interna oficialista, ¿no? No me tomen de tonta, pidió Bullrich. También por ahí estaba el discurso de Luis Juez con el tema del ajuste en discapacidad, que dábamos cuenta rápidamente aquí en Mañana Silvestre, junto a Juan Estragnoy, de este presupuesto que parece que a medida que pasan las horas es cada vez más polémico, ¿no? Creo, voy a creer que es un error, dijo este Juez también. Y que obviamente marca una interna de Patricia Bullrich de cara al gobierno, la mesa chica, fuerte, ¿no? Apuntándole a Caputo, entre otras cosas. Arrancan en un mes nuevos juicios contra Cristina por corrupción, dice Clarín. Militares por civiles a cargo de la Quinta de Olivos. Lo que pasó ayer es una verdadera locura. Esto es una forma muy elegante de decir que despidieron a todo el personal de la Quinta de Olivos, ¿no? Lo dejaron sin laburo, los echaron, pero no solamente eso, sino también que por lo bajo le dejaron entrever o le hicieron saber a los periodistas para que digan que los echaron por filtraciones. Es increíble, pero pasa, bueno, militares a cargo de toda la Quinta de Olivos.
2: Después, esto pasó, si querés, ayer, ¿no? Después, si querés, leemos el comunicado oficial en relación a qué supuestamente se deben los cambios y contamos cuál es la versión B de toda esta historia.
0: Bueno, ayer hablábamos del gesto de Messi en el festejo, es medio viejo ya, pero Clarín lo pone en tapa. Y son los títulos, fíjate que ni Clarín puede maquillar un poquito todos los líos que hay. Hasta la Quinta de Olivos, por la compra de un bife de chorizo, se armó un lío bárbaro que volaron todos por el aire. Es una cosa increíble, ¿no? Pero es lo que está sucediendo en la República Argentina. Va de negocios, dice el PBI, cayó 0,6 con otra baja en inversión y derrumbe del consumo, ¿sí? Igual para Clarín vieron que la expectativa y la esperanza crece. El Senado convirtió en ley el proyecto de inocencia fiscal 2. Ahora entendemos por qué. El otro día se lo iba a preguntar justo a Ariel, después, bueno, en el fragor de la información me quedó por fuera, ¿no? Pero inocentemente le iba a decir, ¿yo no estará esperando esto, Adorni? ¿No estará esperando esto de que el proyecto de inocencia fiscal, esta ampliación, le caiga como anillo al dedo? Bueno, veremos. Si es que ahora sí Adorni, en esta espera, aparece finalmente y amparado en este nuevo proyecto de inocencia fiscal, ¿no? Siempre con un gobierno que dice que los dólares del colchón la gente los ponga en confianza del gobierno. Caputo no, Caputo los tiene afuera. La Universidad de Itela midió una mejora en la confianza de los consumidores. Si es raro, ¿no? Porque cae el consumo, te dice arriba, pero la confianza de los consumidores crece. Crece la informalidad y el desempleo afecta ya a 1.800.000 personas en todo el país. Destaca lo de Olivos también, va de negocio, la Casa Militar asume la responsabilidad integral. Son los títulos más importantes que tiene el cronista. Los títulos de las tapas de los diarios. El cronista dice, la economía se contrajo en el segundo trimestre y achicó a 2,2% el crecimiento en el año. Caputo impulsa la contratación de proveedores locales para el proyecto del RIGI. Esto lo dice el cronista comercial, ¿eh? Los empresarios piden asegurar estabilidad, competitividad y educación por 20 años. Después vamos a estar hablando, porque nadie trae en tapa lo que sucedió ayer en los Juegos Suramericanos, ¿no? Con la deportista argentina que, emocionada, llorando, pidió plata para el deporte. Y dijo, el medallero es mentiroso. Nadie lo destaca, ¿eh? Porque también esto nos podríamos meter más adelante. ¿Qué es lo que cambió en el deporte argentino? Si aquel 1% que se incorporaba Fernanda a la reglamentación, Russo. Fernanda Russo,
3: sí.
0: al pago de la boleta, ¿no? De la telefonía celular, en donde se recaudaba y que se repartía, ¿no? En donde iba al deporte alto rendimiento y al deporte en general, que Macri, un tal Mauricio Macri, entre otras cosas, además de los miles de millones de dólares en el Fondo Monetario Internacional que nos metieron otra vez y se despilfarraron, entre otras cosas, por ejemplo, destrozó el ENAR.
1: Se gana con el corazón, dijo algo así.
0: Se gana con ovarios, sí, y con el corazón. El medallero fuerte, es mentiroso. Pero bueno, ¿qué es lo que pasó? Hay que decir. ¿Qué es lo que pasó? Bueno, pasó Macri en la Argentina. Porque cuando yo veo a los analistas políticos, económicos, hablan de Alberto Fernández, hablan de Cristina en la última parte, se saltean una etapa en la Argentina. Da la sensación que Macri en la Argentina no existió. Ya ni para la justicia, ¿no? Porque las causas las siguen borrando de un plumazo. ¿Qué dice página 12? Dice, mascarada, todo lo que esconde la ley de soberanía de Milei. Bueno, esto es tremendo también, ¿no? Con la excusa de su recién adquirida pasión por Malvinas, el proyecto del gobierno amplía la intervención de las Fuerzas Armadas y los servicios de inteligencia en áreas ahora prohibidas. Crea un Consejo Nacional de Seguridad en manos de Milei que podrá actuar al margen del Congreso y persigue como terroristas a personas o entidades que a su solo criterio den motivos razonables para sospechar. Esto lo trae como título central y casi como único título, página 12. Olé, bueno, juega Racing hoy, juega el corazón en la boca. Bueno, obviamente marca lo que será el cilindro hoy, ¿no? Caliente, con Boys Boda, que se juega llegar como DT de la Academia al Clásico de la Copa Argentina versus Boca. Bueno, Gallardo está en la etapa de Olé como técnico ya de Ecuador, que ayer fue presentado. Destaca lo que viene, que será San Lorenzo Boca en el clásico del domingo. Y bueno, y obviamente el otro clásico que van a jugar a corazón partido con SAC de River Huracán, ¿no? Lindos partidos del fútbol argentino. La Nación dice: el PBI se contrajo un 0,6 con fuertes caídas en el consumo y la inversión. El Malva, a ver qué dice acá, amenaza la libertad de prensa en la ley por Malvinas, ¿sí? Dura pelea oficialista por el ajuste en el presupuesto. Echan a 12 empleados, bueno, acá La Nación pone las cosas como corresponde. Echan a 12 empleados de la Quinta de Olivos por supuestas filtraciones. El economista dice, sobran pesos y dólares, falta lo más importante. El mercado argentino acumula pesos y dólares, pero la economía real sigue débil. El riesgo país, el empleo y el PBI reflejan una incertidumbre que ya mira hacia 2027. Y Crónica marca que el desempleo trepó al 7,9%. 6 de la mañana, 18 minutos. Esto es Mañana Silvestre hasta las 10.

0: Muy bien, antes de presentar a esta enorme mesa de profesionales que tenemos aquí en Mañana Silvestre, nos vamos a acomodar el fin de semana, ¿vale?
1: Claro,
0: a ver cómo viene todo, absolutamente todo. Ya le damos la bienvenida a Eloisa Armela para conocer los datos del tiempo. Eloisa, ¿qué tal? Bienvenida, buen día.
2: Gracias. Buen día, Pablo. Buen día a todo el equipo. Bueno, comenzamos con el panorama federal. Hoy se tornará más inestable en todo el norte y noreste de la Argentina, con pronóstico de lluvias y tormentas desde la tarde en Chaco, Formosa y norte de Corrientes, donde rige alerta meteorológico nivel amarillo, el cual se extiende también al sábado, sumando la provincia de Misiones. Se esperan además nevadas en la alta cordillera de San Juan, La Rioja y Catamarca, donde rige otro alerta justamente por nevadas y por lluvias en todo el sector cordillerano centro y sur de la Patagonia junto a Tierra del Fuego. En la franja central de la Patagonia será una jornada ventosa bajo nivel alerta amarillo con ráfagas que pueden superar los 90 kilómetros por hora. Finalmente nos concentramos en el AMBA, donde esperamos un viernes mayormente nublado, pero sin chance de lluvia, con mínima de 14 y máxima de 23, con viento del norte a noroeste. El sábado será muy primaveral, mínima de 15, máxima de 23 también, con cielo parcialmente nublado. Y el domingo, atención, porque se mantiene el pronóstico de lluvias y tormentas desde la tarde-noche del domingo. Las temperaturas mínima de 14, máxima de 25. ¿Y quiere un adelanto del día de la primavera, Pablo?
0: Por supuesto.
2: ¿Y soplanes?
0: Y no, todavía no. No.
1: Frío.
0: No,
1: ponele onda.
0: No.
2: Ventoso.
0: No.
2: Y con pronóstico de lluvia.
3: No. Debería haber una ley que prohíba eso.
2: Pero
4: chiflenla a todos.
2: No, es solo información. Pero bueno, disfrutemos estos tres días que nos queda primavera.
1: Tenemos techo, chicos. ¿Quién pone la casa?
0: Pero no era necesario, Eloisa. Íbamos con una sonrisa.
4: Vos tenés que decir, como contaba ayer el humorista, el gato se subió al tejado.
0: Claro.
4: No podés de una tirarnos esa información.
0: Veníamos pisteando como un campeón.
2: Es que por eso me quiero adelantar, para no decírselos el mismo lunes. Y que tengan que cancelar los planes. Pero bueno, disfrutemos entonces el día de hoy.
0: Gracias, se lo hice un besito.
2: Hasta luego.
0: Muy bien, 6 de la mañana, 21 minutitos. Estas son las vías de comunicación que tenemos, ¿vale?
1: Sí, por supuesto, los amigos ya activos a través de nuestro WhatsApp, el 11-2366-0710. Y por supuesto, tengan a mano las líneas directas, el 4535-4000, el 4535-4207. Pero además, Pablo, es viernes de regalos.
0: Ah, ¿sí?
1: Con lo cual, ese WhatsApp tiene que estar muy activo en el día de hoy. 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
0: Muy bien, muchas gracias. Mirá todo lo que tenemos para vos en este viernes. Así
1: recién
0: que
1: empezamos.
0: Vamos, atención, hay que estar atentos porque todo eso puede ser tuyo. Lindos regalitos.
1: Sí.
0: 6 de la mañana, 22 minutitos. Saludamos a Juan Estragnoy. Juan,
5: ¿cómo estás, Pablo?
0: ¿Cómo estamos? Bienvenido, buen día.
5: Buen día para todos y para todas. Bueno, realmente con un escenario, yo te podría decir, lapidario para el discurso del gobierno, obviamente para la realidad de el día a día de la economía, de la población, pero la realidad es que obviamente los datos lo que vienen a hacer es a reflejar lo que en el fondo ya estábamos viviendo. Pero tanto la caída del conjunto de la economía como los componentes de inversión de consumo privado que hizo bandera el gobierno de ese indicador para decir no, acá el consumo está creciendo. Bueno, realmente dio todo para abajo en el segundo trimestre, pero si uno se va al capítulo de mercado de trabajo, son realmente alarmantes, no solamente por el componente de un crecimiento paulatino, de a poco, pero crecimiento al fin del desempleo, que sumó alrededor de 100.000 nuevos desocupados, el nivel de crecimiento de la precarización laboral llevó a que la informalidad llegue a su nivel récord de toda la serie. Nos vamos a meter a fondo con estos temas porque son obviamente el punto más sensible del impacto de un modelo económico que va dejando cada vez menos gente adentro del mercado de trabajo formal y cada vez más gente en changas de subsistencia.
0: Muy bien, bárbaro. Mirá, es así arrancamos. Obviamente que los datos son lapidarios, realmente son lapidarios.
5: Realmente
0: lapidarios.
5: Muy, pero muy duro lo que oficial, obviamente.
0: De cualquier forma, Clarín en la tapa dice que mejora la confianza de la gente. Bueno, en septiembre. ¿Dónde habrán ido a medir?
5: Es el rebote, después de dos caídas importantes del índice que elabora la Universidad Torcuato Di Tella, le dio un rebote en septiembre en el índice de confianza del consumidor.
0: ¿Rebote de dónde, no? Si está todo que no el
1: y
0: consumo.
1: Por la primavera, claro, los sí. Pajaritos.
0: ¿Dónde le habrá rebotado? ¿No? Muy bien, ¿cómo estamos, Ariel?
4: Muy bien, ¿y usted? ¿Cómo le va?
0: Y yo bien, acá estamos.
4: Más allá del... Plata no hay.
0: No, plátano, pero hay confianza.
4: Hay plátano. Claro,
3: ¿cómo, sí, afecta ¿cómo afecta el plátano al runner?
0: Ah, es buena esa, ¿eh? ¿Cuándo es la maratón? Es el domingo, ¿no?
4: Domingo a las 7 de la mañana arranca en la Ciudad de Buenos Aires. 16.000
0: inscriptos.
3: Récord de inscriptos y de extranjeros, casi el 30%. Sí. ¿Es cierto que la pista es muy rápida, por eso vienen eligen venir a Buenos Aires?
0: ¿Por qué rápida? ¿En qué sentido rápida?
4: No tiene subidas y bajadas. Poquito.
3: La eligen para hacer sus tiempos personales, sus mejores tiempos personales.
0: Pero el recorrido no es siempre el mismo, ¿no?
4: Sí. Puede variar levemente, pero sí, siempre el mismo. No, yo no soy un experto, ¿no? Pero cada pista tiene su particularidad. Entiendo que la más rápida es la de Chicago. Hay otras más lentas, son con muchas pendientes. Sí. En este caso, hay dos o tres nada más que aparecen tan tarde en la carrera que para mí no sabe lo que son. Son capaz que 200 metros de pendiente y para mí es como si subiese la Aconcagua.
3: Claro.
4: Porque no puedo más en ese momento. Claro. Y ahí es donde más sufro. Pero bueno, y en cuanto a los plátanos, nunca me afectaron. No sé, te lo puedo contar después.
0: Pero está bueno eso, ¿no? Porque vos vas corriendo de un estornudo, te
1: te impulsa.
0: Pero, o te impulsa, o te complica, claro. Turbo. Mira, vamos a tomar lo positivo. Claro, un estornudo es el turbo.
4: Vamos a ver qué pasa, ¿no? Hasta acá, en las otras 12 versiones que corrí, no tuve inconveniente
0: porque
4: con el
0: plátano. Porque vos venís así, Ariel, venís ta-ta-ta-ta.
4: Y le metiste 100 metros de un tirón. Vamos a ver qué pasa.
1: Tenemos una fe.
4: Ah, sí,
1: siempre.
4: Ay, no.
1: Sí. ¿Por qué dices eso?
0: Yo creo que ayer estuvimos analizando la carrera con Ariel y 16.000 inscriptos. Aspiramos al puesto 15.424.
5: ¿Pero encontraron el lugar para cortar camino?
4: Sí. Aspiramos a terminar.
1: Bien, muy bien.
4: No hay otro. En esta oportunidad, en esta versión, no hay otro objetivo.
0: Cortar camino, ¿no?
5: Algún atajo tiene que haber.
4: No seas buchón.
5: Dale.
4: Estás alertando a todo el mundo.
0: Bueno, muy bien.
4: Cuando era joven, ya que arrancamos así, esto es divertido. Cuando era joven y jugaba la pelota, cuando íbamos a entrenar, nos íbamos a correr a Palermo. Y capaz que tenías que correr 300 metros. Y yo cortaba 150. Y ahora yo corré 42 kilómetros. No entiendo en qué cabeza entra, pero nos volvimos todos un poco locos. Bueno, vamos a lo nuestro, a lo judicial, a mi métier. ¿Escuchan ese ruido? Alguien golpea. Está golpeando la puerta. Es el fiscal José Luis Agüero Iturbe que está diciendo abran la causa del Fondo Monetario Internacional. Oportuno este planteo porque entiendo que en los próximos días está viniendo una misión del fondo. Y acá lo que está diciendo el fiscal es che, los jueces de la Argentina han actuado de un modo muy arbitrario y alegando solamente el paso del tiempo decidieron cerrar un expediente que tiene que estar abierto porque hubo irregularidades de todo tipo en lo que fue la toma del crédito entre el gobierno de Mauricio Macri y el Fondo Monetario Internacional. Muy, muy fuerte este dictamen de un fiscal al que nadie puede tachar ni de peronista, ni de kirchnerista, ni de antinada. Un fiscal que está diciendo fueron todos muy arbitrarios.
0: Ahora nos metemos en ese tema. Dame un título de deportes cortito.
3: Juega Racing en medio de un clima político caliente. Ayer pidió licencia Hernán Lacunza.
0: Muy bien, 6 de la mañana, 28 minutos.
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Muy buenos días, Bahía Blanca. Buen día, región. Buen día, país. Muy buen día para todos en este viernes 18 de septiembre del año 2026. Estamos en las puertas de la primavera y las temperaturas van a subir. Hoy una temperatura que casi llega a una máxima de 27 grados para llegar a una tormenta el día domingo con un gran porcentaje, un 80% de posibilidad de lluvias. Un día muy particular para la ciudad de Bahía Blanca por la visita del presidente de la Nación apenas en un par de horas aquí a nuestra Bahía Blanca. Hoy es el día del perdón. Yom Kippur. En la religión judía se conmemora el día de la expiación, el perdón y del arrepentimiento sincero. La temperatura actual en Bahía Blanca es de 11 grados. Hacía rato que no teníamos esta temperatura en esta hora de la mañana. Va a ir subiendo rápidamente porque es de noche, pero está nublado. Va a salir el sol, va a amanecer con sol. La humedad 70%. La presión está en 1017 hectopascales. El viento del norte a 20 kilómetros por hora. La nubosidad sigue variable. La máxima para el día de hoy 27 grados aquí en la ciudad de Bahía Blanca. Acompaño en la mesa a Miriam Bugliani y Diego Riche en la operación técnica Enzo Bravo. Saludamos a Graciela Mabel Wagner, titular de Empire Servicios Publicitarios, y a Nicolás Sevi, director general de todos nuestros productos de radio y televisión.

0: Saludamos a nuestros empresarios amigos, algunos levantados, otros ya trabajando, otros en vía de levantarse. Me refiero a Bettina Cuchereno, Fabio Rodríguez, Diego David, Hugo Salvucci, Huguito Martellini, Eduardo Signoroto, Mariano García, Guillermo Giampieri, Gisela y Damián, Víctor Rolfo, Edilio Vázquez, para Nevio, para Oscarcito, para Ricardo, nuestro radioescucha histórico, y para todos aquellos oyentes que de a poco se van incorporando a este programa Primero Bahía, en esta Radio 10 FM 92.3 de la ciudad de Bahía Blanca, ubicada a 38 grados 43 minutos, latitud sur 62 grados 16 minutos, longitud oeste, acá en la provincia de Buenos Aires, República Argentina, en esta convulsionada América del Sur. La frase elegida para el día de hoy dice: el ser humano es la especie más insensata. Adora a un Dios invisible y destruye una naturaleza visible, sin darse cuenta de que esa misma naturaleza que destruye es el Dios al que adora. Esta frase es de Hubert Reeves, astrofísico franco-canadiense. Estamos haciendo Primero Bahía, mi nombre es Omar Sevi. Junto a mis compañeros vamos a desarrollar la mayor información de nuestra ciudad, la provincia de Buenos Aires, la República Argentina y el mundo. Lo haremos hasta las 9 de la mañana. Ya está habilitado el teléfono de la radio y el programa 2915-386-923. Vamos a comenzar a desarrollar ya los primeros títulos, las primeras informaciones. Muy buen día, Miriam Buyani.
1: Buen día, Turco, para vos, todo el equipo y la audiencia. En lo que tiene que ver con el ámbito local, claramente se destaca la visita del presidente Javier Milei, quien en horas de la tarde va a estar acá al lado, en el LAN Plaza. Ya hay operativo por parte de la Guardia Urbana, que está con conos en lo que es Avenida Colón, y dos móviles que ya están presentes ahí, así que vamos a ver cómo se va a desarrollar también el operativo en estas inmediaciones cuando se lleve a cabo esta reunión de los libertarios, jóvenes libertarios, con el presidente Javier Milei, además de toda la recorrida que hará por las diferentes plantas del polo. También lo que tiene que ver con varias cuestiones policiales que se llevaron a cabo en el día de ayer, judiciales que vamos a estar repasando, cortes de servicios para el día de hoy. Hoy sin clases por la visita de Milei, porque SUTEBA ha anunciado una jornada de protesta y movilización también para el día de hoy, así que varios temas para ir repasando esta mañana.
0: Sí, te porto, Miriam, porque yo estaciono cada mañana sobre la avenida Colón. El corte de Colón es entre Güemes, Saavedra, Castel y Beruti. En esa cuadra donde está el estacionamiento del hotel, bueno, toda la cuadra la han liberado. Simple, lo único que dejaron es el carrito de las facturas. Eso sí lo dejaron, pero lo demás lo levantaron todo. Así que si normalmente usted estaciona a la mañana, porque eso todas las mañanas cuando uno viene está lleno, bueno, hoy por lo menos durante todo el día, no, por lo menos hasta que se vaya el presidente, no se va a poder estacionar. En deportes sigue la actividad deportiva en la República Argentina. Diego Riche, muy buenos días.
2: Buen día, Omar, Miri, Enzo y a la audiencia. Exactamente, la actividad va a pasar por lo que tiene que ver en la jornada de hoy con la presentación del básquetbol de plata. Anoche se disputó la nueva fecha del básquetbol de oro. También comienza lo que tiene que ver la actividad para la Liga del Sur con dos adelantados y los encuentros que se van a extender hasta el día domingo. También aguardan lo que va a ser el fin de semana en el marco de definición del nonagonal, quiénes van a ser los equipos clasificados para la próxima ronda, con actividad tanto para Olimpo como Villa Mitre en el ámbito dominical desde las 15 horas. Hoy, en tanto, otro adelantado en esta fecha definitoria. Por supuesto, lo que se viene por el fútbol grande de nuestro país, con diferentes encuentros que van a empezar a partir de las 19 horas con Central Córdoba, Santiago del Estero, Defensa y Justicia, y la fecha que se va a extender directamente hasta el próximo lunes. En tanto, Boca ya conoce rival para lo que van a ser las semifinales de la Copa Sudamericana. Mientras que River renovó contrato para Poncio por lo menos hasta junio del 2027. Así que noticia para que con estos resultados positivos el interinato se extienda un poco más. Vamos a ver si va a haber la suerte correspondiente y por supuesto toda la actividad que se vaya embarcando minuto a minuto.
0: Muy bien, le decía, un día muy particular por la visita del presidente. Bueno, ayer siempre les digo en Sorna que soy como el cartero que cuando tiene franco sale a caminar. Ayer, después que me fui de la radio, fui a Ingeniero Guay. Estuvimos con Graciela allí en la sección territorial del Honorable Consejo Deliberante. Se realizó en la Escuela Técnica número 1, ahora General Belgrano, con una particularidad. Hubo 33 reconocimientos, con gran presencia de gente calificada, de Ingeniero Guay. Esta gente que con uno solo mirarla indudablemente sabe perfectamente quién es, qué hizo, qué hace dentro de las instituciones de Guay. Gente muy destacada, desde Rubén Antonelli, donde fue muy emotivo. Rubén Antonelli ocupó muchos puestos durante el fundamentalmente en la vuelta de la democracia moderna, aquí con Juan Carlos Cavirón. Como el caso de Tucho Ursino, como el caso de las integrantes de la cooperadora del Hospitalito, los chicos destacados, hasta el Cholo Lorenzo, alguien de Ingeniero Guay, que fue mostró esto de la movilidad ascendente, de padre ferroviario, el mejor promedio, doctorado en química. Realmente se vivieron momentos muy emotivos ayer allí en lo que es la Escuela Técnica número 1, ahora General Belgrano. Y por la tarde con Graciela estuvimos en el ICC, en el Instituto del Doctor de la FABA, porque allí estuvo el doctor Adrián Barceló. El doctor Adrián Barceló es una eminencia, tema cardíaco, fue ternado al premio Nobel por el descubrimiento de la quinta cavidad cardíaca. Fue traído aquí por autoridades del Colegio del Solar, va a estar en el shopping, ¿no? Con actividades. Ayer había médicos realmente importantes, se hizo allí donde, en la sala de recuperación del ICC, que no es muy grande, donde hay mucha gente de distintas edades hace actividad física. Había médicos realmente importantes que ocupan distintos puestos en nuestra ciudad. Hoy estaba ya sin clases, su tema se va a movilizar mañana y tarde en rechazo a la visita de Milei aquí a la ciudad de Bahía Blanca. Patricia Bullrich volvió a distanciarse del gobierno, marca diferencia por el presupuesto, hasta expresó, no me tomen por tonta. Bueno, fue una bomba atómica este tema, ayer jueza a los gritos también. Yo no sé si fue una equivocación o una agachada lo de este tema. Por causa de lavado de dinero, la justicia le puso fecha a los juicios de Cristina y Máximo Kirchner. Los sauces arrancan en octubre y Otesur en marzo. La economía cayó 0,6% en el segundo trimestre y se achica el crecimiento de todo el año. Lleva un alza del 2,2% en 2026. Cambios en la seguridad en Olivos. La Casa Militar va a centralizar todo el funcionamiento. No habrá personal civil. Financiamiento universitario. Convocan una nueva marcha federal universitaria para el 15 de octubre y habrá paros escalonados durante 23 días en la UBA. British Airways reactiva su vuelo directo entre Londres y Ezeiza, justo en plena tensión como en Malvinas. Había dejado de operar en la pandemia. El libro del Conde Spencer, afirman que Lady Di se separó porque el príncipe Carlos estaba enamorado de su ayudante personal. Bueno, hay un lío con este libro realmente por un montón de cosas. Más allá de lo que le pasa a uno de los al príncipe Harry, ¿no? Que por casarse con un artista lo dejaron de lado y que ahora vuelve. Bueno, el peor momento de Carlos, ¿no? Que es un personaje decididamente, eso es una opinión a nivel personal, muy oscuro. Trump y Delcy Rodríguez se podrían reunir durante la Asamblea General de las Naciones Unidas. Esto va a ser la próxima semana. El Pleno del Parlamento Europeo llamó a suspender la aplicación del acuerdo de diálogo político y cooperación vigente entre la Unión Europea y la isla de Cuba, teniendo en cuenta la represión a la que se ven sometidos los opositores en la isla. Escándalo en Madrid. La presidenta del PP, Isabel Díaz Ayuso, pagó con dinero público 6,3 millones de euros por su departamento que ahora quiere vender y nadie compra. A casi un año del triple crimen de Florencio Varela, detuvieron a un nuevo sospechoso. Esta madrugada, manifestaciones, grandes despidos en FATE, en la ciudad de Buenos Aires. Bueno, hay distintos actos, más allá de los militantes que se van a encontrar cerca de 4:30 aquí en el LAN Plaza. Bueno, se va a partir de 3:30 de la tarde, SUTEBA, la CGT, varios gremios, se van a reunir en la Plaza Rivadavia. Emiliano Fabris, de Política Obrera, ha convocado 15:30 en Colón Estomba, más allá de la marcha que va a hacer la izquierda, la marcha de la bronca, mañana sábado 19, 15:30 en la Plaza Rivadavia. Vamos a empezar a desarrollar estas informaciones. Rápidamente les voy a dar todos los detalles de lo que va a ser la visita del presidente de la Nación aquí a la ciudad de Bahía Blanca. Miri.
1: En el ámbito local, una mujer que conducía una moto falleció prácticamente en el acto al protagonizar un choque en el barrio La Falda. El hecho se produjo ayer alrededor de las 8 y en el lugar trabajó personal policial de la Comisaría Primera y el Comando de Patrullas, así como también peritos de la Policía Científica. La colisión tuvo lugar en Cervantes y Ramón y Cajal cuando el vehículo menor de marca Mondial al mando de Evelyn Mardones, de 33 años, embistió con una camioneta Ford Ranger doble cabina de color bordo al mando de un hombre de 67.
2: Cuatro triunfos locales y un visitante se reportaron anoche al completarse la quinta fecha de la Liga Bahiense del Básquetbol de Oro, que inició con la victoria de Estrella sobre Bahiense del Norte 67-56 el miércoles por la noche. Ayer, Napotá derrotó a Pacífico 85-83, Villamitre doblegó a Alem 89-75, Pueyrredón superó a Barrio Hospital 91-75, Liniers hizo lo propio ante Independiente 83-52 y Olimpo festejó ante Estudiantes 92-66. La próxima instancia, el miércoles, adelantarán vía streaming Independiente Pueyrredón y el jueves completarán Pacífico o Villamitre, Alem Estrella, Bahiense Estudiantes, Olimpo Liniers y Barrio Hospital Napotá.
0: El presidente de la Nación por tercera vez visita la ciudad de Bahía Blanca este viernes. La última vez había sido el 17 de diciembre del año 2023, un día siguiente de aquella turbonada que dejó la ciudad destruida y, bueno, se llevó la vida de 13 personas. Y después vino el 12 de marzo del año pasado, 5 días después de la trágica inundación que dejó 18 víctimas fatales.
1: Mauricio Gastón Larreaga, considerado uno de los capos narcos de nuestra ciudad, se mantendrá con prisión preventiva al menos por 270 días hasta el 11 de junio del 2027, según resolvió el juez federal número 1 de nuestra ciudad, Walter López da Silva. Esa fue la principal conclusión de la audiencia de formalización que reemplaza el acto de indagatoria en el nuevo sistema acusatorio fiscal.
2: Finalmente quedaron armadas las dos llaves de semifinales de la Copa Sudamericana. Montevideo City Torque venció a Cienciano por 3-0 y de esta manera se medirá ante Atlético Mineiro de Brasil. Por su parte, Boca Juniors estará enfrentando a Vasco da Gama. El conjunto argentino comenzará la llave en la Bombonera y definirá como visitante en Río de Janeiro. Las semis están programadas para el 13 y 14 de octubre y cerrarán una semana después, mientras que la final del certamen continental se jugará el 21 de noviembre en Barranquilla, Colombia.
0: Según la información oficial, el presidente de la Nación, 9:30 de la mañana, embarca hacia la ciudad de Bahía Blanca. Una vez en esta ciudad, cercano una hora después, se va a trasladar en helicóptero hasta las instalaciones de la compañía Mega Sociedad Anónima. En el traslado, va a sobrevolar terrenos donde se van a construir la planta de fertilizantes de Pampa Energía, este proyecto que cuenta con adhesión al RIGI, este régimen de incentivos para grandes inversiones, al igual que la inversión en Mega. La comitiva presidencial, hasta ahora por lo que trascendió justamente a nivel oficial, está integrada por la Secretaría General de la Presidencia, Karina Milei, el jefe de Gabinete de Ministros, Diego Santilli, el secretario de Comunicación y Medios, Fabián Fernández, el diputado nacional y armador bonaerense, Sebastián Pareja, y Marcelo Midlin, de Pampa Energía. La primera actividad oficial tiene lugar a las 11 de la mañana en Compañía Mega. El mandatario va a ser recibido por Tomás Córdoba, CEO de la firma, y Horacio Marín, presidente y CEO de YPF. La agenda también contempla una recorrida por las instalaciones de la nueva planta, una visita a la sala de control y una charla con operarios. Está prevista una visita al edificio principal y una reunión para abordar al régimen de incentivos de las grandes inversiones, el RIGI, y la ampliación de esa planta.
1: Alberto Martín del Valle, el hombre de 56 años, acusado de violar a una nena cuya causa penal se discute si está prescripta o no, será indagado nuevamente tras agravarse la calificación legal en su contra por otro delito, incumplimiento de los deberes de asistencia familiar. La audiencia fue fijada para hoy al mediodía y se dará en forma telemática, es decir, que el acusado no será trasladado y deberá conectarse desde la cárcel de Saavedra, donde permanece detenido.
2: Comienza la novena y última fecha del nonagonal del torneo Federal A, que estará definiendo a los 4 clasificados para la próxima ronda. Arranca desde las 21 horas con lo que va a ser Chipoleti visitando a Juventud Antoniana en Salta. Mientras tanto, los demás cotejos programados para el día domingo, con actividad para los 2 representativos bahiense, en este caso Villa Mitre, que estará recibiendo en el Fortín a Kimberley de Mar del Plata con la obligación de ganar y esperar otros resultados. El árbitro designado, Leandro Sosa Brile. En tanto, Olimpo visitará Alvarado de Mar del Plata, en este caso con la imperiosa necesidad de que si gana ya está clasificado. El juez, en este caso, será Matías Villone Carpio.
0: Según información de la Presidencia de la Nación, 12 horas 20 minutos allí en Mega, otra vez abordará el Presidente de la Nación con su comitiva al helicóptero y se va a trasladar hacia Puerto Galván. Allí visitará las instalaciones de Louis Dreyfus Company. Será recibido por Juan Matías Cabailunas, gerente de la empresa en Bahía Blanca, y Luis Ubizarreta, director de Asuntos Públicos. El cronograma allí contempla una reunión con charla explicativa sobre las obras que se van a hacer, además de una muestra del área destinada a la construcción. Dreyfus es una de las compañías que proyectan una inversión millonaria en dólares para construir aquí en Bahía una planta de procesamiento de girasol y soja, que según se anunció, también va a ser la más grande del mundo. La visita a ambas empresas confirma un eje productivo industrial de la recorrida presidencial, aunque todavía no hay, justamente hay una incertidumbre sobre los posibles anuncios específicos que puede hacer para nuestra ciudad.
1: La celda de un detenido de una cárcel de La Plata y una vivienda del conurbano bonaerense fueron allanadas en las últimas horas por la estafa sufrida a fines del año pasado por una vecina de nuestra ciudad. Fuentes judiciales informaron que los procedimientos fueron solicitados por el fiscal Rodolfo de Lucía, a cargo de la oficina número 20, y autorizados por el juzgado de garantía número 1.
2: La Liga Profesional del Básquetbol de Plata continuará esta noche con la séptima fecha, que enfrentará a San Lorenzo Velocidad, Argentino Comercial, Ateneo Esportivo, 9 de julio Nacional, Bahía Básquet de La Falda y Espora Altense a partir de las 21 horas.
0: Bueno, la agenda presidencial hace un silencio de radio, no hay información oficial entre lo que pase después del mediodía y las 4:30 de la tarde. A esa hora, los referentes libertarios de la ciudad han citado a la militancia, lo vienen haciendo desde hace varios días, a encontrarse afuera del Land Plaza, en la primera cuadra de calle Saavedra, aquí en la puerta de la radio. Los banners y flyers que están circulando en las redes sociales expresan: vamos a recibirlo como se merece, a Milei. Y se pide que los simpatizantes estén atentos a los anuncios a través de las redes. La cuestión política no va a estar exenta. Y justamente esta visita la califican como una excusa para que Milei aquí en Bahía Blanca arranque la carrera electoral 2027, bajo el argumento de la recorrida por las plantas industriales. La verdad, esto es parece una cábala, ¿no? Luego de lo que ocurrió en 2023. ¿O no? Porque Milei va a llegar acompañado de Karina Milei y Diego Santilli, que en los últimos días han ganado mucho terreno justamente para ser el candidato libertario, en el caso de Santilli, a la gobernación de la provincia de Buenos Aires. No, recordemos que dije que en esta comitiva también está Sebastián Pareja, que es diputado nacional y uno de los principales referentes de la Libertad Avanza en la provincia. La presencia de todos estos dirigentes También se está especulando, podría haber distintos encuentros con representantes del espacio libertario a nivel local, pero no hay ninguna confirmación al respecto. Y no se sabe nada, por lo menos yo no sé nada, en cuanto a la posibilidad de que se cruce con el intendente, que en algún momento Milei habló muy bien de Federico Subieles, pero hasta ahora no hay ningún tipo de información de que el intendente de la ciudad se salude con el presidente de la nación. Así que veremos qué es lo que pasa.
1: La desocupación en Bahía Blanca cayó en el segundo trimestre de este año, pasando del 10,1 al 9,7, de acuerdo a estos guarismos publicados por el Instituto Nacional de Estadísticas y Censos en la tarde del jueves. En la actualidad, unos 16.000 bahienses se encuentran sin trabajo. De esta manera, la desocupación en nuestra ciudad se mantiene por encima del porcentaje nacional. Según se informó, esta alcanza el 7,9%, afectando a unas 1,7 millones de personas.
2: Comienza hoy la octava fecha de la Liga del Sur. En este marco, el certamen clausura verá acción para lo que es la Elite, donde estarán enfrentándose desde las 15:30 Villamita recibiendo a Liniers en el Fortín de Maipú y Necochea. En tanto, 19:30 Huracán será anfitrión de Libertad en el Bruno Lentini. Mañana sábado 15:30 el puntero San Francisco esperará por Bellavista en el Gustavo Novoa. Y finalmente el domingo también 15:30 la Armonía Sporting se medirán en los hermanos Francani.
0: Bueno, no todos están contentos de la visita del presidente a la ciudad de Bahía Blanca. Desde el gremio Suteba se anunció una jornada de protesta por la llegada del mandatario de nuestra ciudad. Milei, no sos bienvenido en Bahía Blanca. Por eso viernes, hoy 18, a las 3:30 de la tarde, ATE, junto con Suteba, se van a reunir en la Plaza Rivadavia. También lo dije, la izquierda. Ayer Emiliano Fabri, por Política Obrera, también comunicó que 15:30 se van a reunir en Colón y Estomba. Por lo tanto, les recomiendo, desde media mañana hasta media tarde, sí, no circule por el centro porque va a ser un verdadero desastre.
1: La filial bahiense del gremio Suteba confirmó que este viernes realizará una jornada de protesta en rechazo a la visita del presidente Javier Milei, por lo que una vez más numerosos establecimientos públicos de la ciudad de los niveles inicial, primario y secundario tendrán su actividad parcial o totalmente interrumpida según la cantidad de adhesión de cada institución. Ante la visita de Milei a nuestra ciudad tenemos mucho para decir. Jornada de protesta, señaló el sindicato, que realizará una concentración y movilización a partir de las 15:30 en el sector de Avenida Colón y Chiclana en la Plaza Rivadavia.
2: Por el proporcional de la Liga del Sur, 3 cotejos para el día sábado y 1 para el domingo. En las jornadas sabatinas, desde las 15:30 horas se medirán Olimpo Pacífico de Bahía Blanca en el Carminati, Comercial esperando por Tiro Federal en el Puerto y Pacífico de Cabildo de local ante San Sinena. Y el domingo será el turno de Dublín Rosario en Puerto Belgrano.
0: Un momento de paz ante tanta locura. La Orquesta Sinfónica Provincial va a presentar un concierto a puro jazz. Organismo Artístico del Sur va a presentar un concierto sinfónico que combina la música clásica con el ritmo del jazz, bajo la dirección del maestro invitado Luciano Falcón y con Rafael González como solista en clarinete. La Orquesta Sinfónica Provincial ofrece una única función mañana, 19 de septiembre, 20 horas, en el escenario del Gran Plaza Teatro, en Alsina 170, un evento que forma parte de la agenda del Instituto Cultural de la Provincia de Buenos Aires.
1: Personal de la Comisaría Segunda, con colaboración de efectivos del Grupo GAD, realizó un allanamiento en una vivienda de calle 1810 al 200 y aprehendió a Sergio Víctor Quinteros, de 45 años, acusado del delito de hurto. La investigación se inició a partir de una denuncia realizada este miércoles por una mujer de 80 años que manifestó que mientras transitaba por la vía pública en inmediaciones de Sarmiento al 400, fue interceptada por un sujeto que mediante engaños le sustrajo las alianzas que llevaba colocadas.
2: Comienza hoy la décima fecha del fútbol grande de nuestro país, 19 horas Central Córdoba recibiendo a Defensa y Justicia, 21:15 Racing Sarmiento, mañana 14:30 Gimnasia Banfield y Gimnasia de Mendoza Deportivo Riestra, 16:45 Unión Independiente de Avellaneda, 19 horas en el Monumental River Huracán, 21:15 Instituto Talleres el Clásico Cordobés, para el domingo 14:45 San Lorenzo en el Nuevo Gasómetro frente a Boca, 17 horas Rosario Central Argentinos, en similar horario Platense Newell's, 19:15 Belgrano Estudiantes de Río Cuarto y 21:30 Vélez Tigre.
0: El día le viene ganando a la noche y la temperatura sube al galope. 11 grados la temperatura en Bahía Blanca, la nubosidad es variable. 1017 hectopascales la presión, 70% la humedad. Hay una brisa ligera del norte a 20 kilómetros por hora. Hoy habla claro sin nubes, el sol va a ir y va a venir. El viento va a soplar un poco rachado y esta temperatura actual, que ahora es de 11 grados, llegará a una máxima en el día de hoy a 26, 27 grados en Bahía Blanca y alrededores.

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Le decía que, bueno, ayer con Graciela hicimos un raid después del horario de la radio. Disfrutamos mucho todo lo que pasó en Ingeniero Guay, allí en la Escuela Técnica número 1, con tantos amigos reconocidos realmente haciendo justicia, ¿no? A mucha gente que trabaja. Recién nombraba el caso de Rubén Antonelli, el caso de Ursino, gente que ya tiene años, que ha pasado.

0: el caso de Katia Ponte, el caso de lo del Cholo Lorenzo, de gente joven, los chicos destacados del colegio, ex profesores, que pasaron por esa escuela, gente que se ha brindado tanto por la gente, que ha hecho tantas cosas por la gente, en tantas cosas. Y después también le dije que fuimos allí al ICC, al Instituto Cardiológico del Doctor de la Fava, porque bueno, entre el día de hoy y en el día de mañana, Bahía Blanca es sede de un congreso sobre educación, neurociencias y bienestar. Esto es en el marco de los 40 años, 40 aniversario del Colegio del Solar, una actividad que se hace justamente por esto, donde se reunieron especialistas nacionales aquí en Bahía Blanca. Un encuentro que aborda temática vinculada al aprendizaje, salud, tecnología educativa, longevidad y liderazgo. Entre tantos invitados importantes, inclusive profesionales que hicieron todo el secundario en el Colegio del Solar, vino el doctor Adrián Barceló, ¿no? De la Fundación Barceló, una figura representativa, un ícono, un hombre eternado a premio Nobel por esto del descubrimiento de la quinta cavidad cardíaca. Bueno, realmente muy interesante, ayer pudimos hablar con él. Nicolás le hizo una extensa nota al doctor Barceló, que seguramente el lunes con más tiempo vamos a poner a consideración. Lo otro es la visita del presidente, que es lo que enmarca este momento de exaltación para algunos, de bronca para otros, ¿no? ¿Cómo cambiaron los tiempos? En mi tiempo el presidente pasaba en auto con la ventanilla abierta, la gente estaba todo al costado de la calle y lo saludaba, quería tocarle la mano. Bueno, Milei y los últimos presidentes, todos los que vinieron, se manejan en helicóptero, ¿no? Poco contacto con la gente. Y después lo otro, no voy a ser tan estúpido como para decirle que no es importante, es muy importante realmente, importantísimo esto que se va a hacer. Ahora, una cosa rara, ¿no? Un sabor agridulce. El caso de Pampa Energía, que hace una planta que va a ser la más grande del mundo. El anuncio de Dreyfus, que va a ser otra planta que es la más grande del mundo. Ahí, a pocas cuadras de mi casa, para muchos vecinos. Mucha riqueza por un lado y una ciudad devastada por el otro. Entonces, lo que uno le gustaría, lo que uno quiere, es que cada uno de los distintos presidentes, aquellos que tienen y expresan vocación para manejar y administrar este país, bueno, lo vuelquen un poco a la gente, para que la gente no viva todos los problemas que vive, más allá de estos problemas climáticos que tuvimos acá. Recordemos que el presidente vino y dijo, bueno, arréglensela como puedan, más allá de lo que recuerdo de esa última vez. Pero la realidad es que está muy bueno, y está bueno que la gente apoye todo este tipo de emprendimientos profesionales, porque hoy van a aparecer los alcahuetes, aquellos que se creen importantes porque se sacan la foto con el poder. Todas esas cosas vienen pasando desde que tengo uso de razón con los distintos gobiernos. Pero lo importante sería que todo esto que se hace se vuelque un poco a la gente. La guita no queda en el bolsillo de unos pocos. Y la demás va a parar, por supuesto, afuera.
1: 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Ricardo dice, buen día a todos en Primero Bahía, tengan buen viernes y mejor fin de semana. Turco, sería una pena que no se encuentre Milei y sus bieles, más del color político, protocolo y ceremonial del municipio, tendrían que actuar e invitarlo al palacio, o el mismo intendente invitarlo al fin y al cabo ese presidente. Bueno, eso me parece a mí.
0: Bueno, Milei es impredecible. Ayer, en un tuit y con letras grandes, vos que cuando lees un tuit y ves letras grandes, ¿qué crees? Que el tipo está gritando a lo loco. Bueno, reputió a toda la prensa. Milei es impredecible, no se sabe. Está en un gobierno democrático todo, pero el periodismo lo odia. Porque la verdad, los tuits de él contra la prensa son escandalosos para un país democrático. Él tiene que ocuparse a hacer lo que vino a hacer. Gobernar y administrar este país. ¿Y para qué está la prensa? Para control, para ver. Por eso Cristina está presa, por eso tuvo los problemas Macri, por eso tuvo los problemas Alberto, por eso tuvo los problemas él, con su amigo, con Adorni, que ahí está, se están tomando un tiempo fenomenal para ver en qué momento a Adorni se le canta justificar toda la guita que hizo apenas en 2 años y medio.
1: Muy bien, ahora es momento de conocer qué ocurría un día como hoy.

18 de septiembre de 1946, en Cádiz, España, nacía Rocío Jurado. Esta cantante española de fama internacional que se especializó en la copla andaluza y el flamenco. La más grande, la chipionera, la insuperable, la niña de los premios. La Jurado en el 2000 obtuvo el premio La Voz del Milenio a la mejor voz femenina del siglo XX. Falleció un 1 de junio del año 2006.

Hoy en nuestro país es el Día de la Ordenanza, también llamados porteros o auxiliares de escuela. Hoy es el Día del Perdón. Yom Kippur, en la religión judía, conmemoran el Día de la Expiación, el perdón y del arrepentimiento de corazón o de un arrepentimiento sincero. Son

Hoy en el mundo es el día de la quiropráctica. Es la tercera profesión sanitaria en el mundo. Nació en Iowa, Estados Unidos, cuando un día como hoy de 1895, Daniel David Palmer realizó con éxito el primer tratamiento ajustando una vértebra desplazada a Harvey Lillard, un paciente sordo, quien inmediatamente recuperó el oído. 1851, un día como hoy, en Nueva York, Estados Unidos, aparecía el periódico The New York Times. Hoy es el Día Mundial del Control de la Calidad del Agua, impulsado por un programa internacional de educación y divulgación que fomenta la conciencia pública y la participación en la protección de los recursos hídricos en todo el mundo mediante la participación de científicos. 18 de septiembre de 1920, en nuestro país, Julián Baquero y el doctor Agustín Sever Rebufo se reunieron con Alberto Larrande Ver y la señorita María C. Marchi, también ciega. En la casa del doctor Rebufo, Rivadavia 1038, fundaron la Biblioteca Argentina para Ciegos. 1927, 18 de septiembre, en Estados Unidos, inicia sus transmisiones la CBC. 1928, 18 de septiembre, en Alemania, vuela por primera vez el Graf Zeppelin. Un día como hoy del 2006, desaparece en nuestro país Jorge Julio López, uno de los principales testigos en el juicio contra el excomisario Miguel Echecolás. Armando Discépolo nació un día como hoy, un destacado director teatral y dramaturgo argentino. Creador del grotesco criollo, era hermano del compositor y director de orquestas de tango Enrique Santos Discépolo. Un 18 de septiembre de 1854 nacía Florentino Ameghino, científico autodidacta, naturalista, paleontólogo, climatólogo, zoólogo y antropólogo de la generación argentina de los 80. Me parece escucharlo todavía a mi papá cantar esto, ¿eh?

0: Si no me equivoco y la memoria no me juega una mala pasada, yo vi a Antonio Tormo en la kermés del Club Comercial, ubicada en la calle Guillermo Torres. Era todo al aire libre. Antonio Tormo fue un cantante de música folclórica argentina. Nació un día como hoy, en 1913. Alcanzó la fama cuando en 1950 grabó El Rancho de la Cambicha, el que estamos escuchando. Fue el mayor éxito musical de nuestro país. Uno de los problemas de Antonio Tormo: era peronista. En la Revolución del 55 se tuvo que exiliar. Falleció en el año 2003, a los 90 años de edad.
1: Le hablaré lindo a la guaina para hacerle suspirar.
0: En Avellaneda, un día como hoy de 1931, nacía don Julio Humberto Grondona, deportista, dirigente de fútbol, 52 presidente de la Asociación del Fútbol Argentino, vicepresidente senior de la FIFA de 1988 a 2014, 26 presidente del Club Independiente del Club Avellaneda, primer presidente y fundador del Club Arsenal de Sarandí. Falleció el 30 de julio del año 2014. Tenía 82 años. Hoy cumple 77 años el justicialista, ex funcionario de Ovalde y ex diputado Miguel Ángel Toma. Hoy es el aniversario del fallecimiento de James Marshall Hendrix. Lo conocemos como Jimi Hendrix, guitarrista, cantante, compositor estadounidense. Lo describen como el músico más grande de la historia del rock. Falleció en Londres, un día como hoy, de 1970. El doctor Julio César Estracera fue un abogado argentino y fiscal a cargo contra las juntas militares que gobernaron nuestro país. Nació un día como hoy, de 1933, y falleció en el año 2015. El córdobés Leo Montero está cumpliendo años, conductor de radio y de TV. Hoy cumple 56 años. El 18 de septiembre de 1951 nacía Didier Ramone, cofundador, compositor y bajista del grupo punk rock estadounidense Ramones. Luchó contra una gran adicción a la heroína. Una sobredosis lo llevó a la muerte el 5 de junio del año 2002.

0: Sube y sube sin parar. Sube todo en la Argentina. Acá en Bahía Blanca la temperatura ya está en 13 grados. Se está esperando la salida del sol, porque ahora está bastante nublado, pero va a salir el sol y ahí va a provocar que también suba un poco más rápido, para llegar hoy a una temperatura máxima en Bahía Blanca de 26-27 grados. En este momento la presión está en 1014 hectopascales, normal. Ha bajado mucho la humedad, sube la temperatura, el viento es del norte a 25 kilómetros por hora y encima va a aparecer el sol y eso hace que baje la humedad. Para mañana se espera cielo despejado, una temperatura mínima de 12 grados, una temperatura máxima de 27. El domingo, tormenta, 80% de probabilidad de precipitaciones, viento, actividad eléctrica, 14 de mínima, 23 la máxima. El lunes, mucho viento. La característica del día, nublado con viento fuerte. 9 de mínima, 15 grados la temperatura máxima. Pronóstico extendido para nuestra ciudad de Bahía Blanca.
1: En Monte Hermoso la temperatura actual es de 13 grados, sensación térmica idéntica, viento del sector norte a 18 kilómetros por hora. Para hoy la máxima será de 24 grados, la mínima de 9 con cielo algo nublado. Para mañana despejado, mínima de 12, máxima de 25. Para el domingo, 3 milímetros de lluvia, mínima de 14, máxima de 21. Para el lunes, cielo mayormente nublado, mínima de 7, máxima de 14. Pronóstico extendido de Monte Hermoso.
2: Mientras tanto, en Pedro Luro, 9 grados 6 décimas, la máxima que alcanzaría los 28 grados, soleado alternando con nubosidad variable. Para el fin de semana, el sábado, mañana, mínima de 14, máxima de 29, cielo completamente despejado. Para el domingo, inestabilidad con precipitaciones, con una mínima de 9, una máxima de 22. El lunes, descenso de temperatura, mínima de 2, máxima tan solo de 11, mayormente el cielo cubierto con alguna inestabilidad. Similares condiciones para el día martes, con mínima de 2, máxima de 14. El pronóstico extendido para Pedro Luro.
0: En el sistema de la Ventania, el sol le viene pidiendo permiso a las nubes. Están 11 grados la temperatura. Va a aparecer de lleno el sol cercano al mediodía. La presión 19 hectopascales, la humedad 85%. La brisa ligera del norte a 20 kilómetros por hora. La temperatura máxima para el sistema de la Ventania hoy, 23 grados. El pronóstico para mañana habla de cielo despejado, pleno sol, 12 de mínima, 27 la máxima. El domingo, 80% probabilidad de precipitaciones, tormenta eléctrica, viento, 14 de mínima, 23 de máxima. El lunes, nublado con fuerte viento, va a ser la característica del día, 9 de mínima, 14 grados la temperatura máxima. Pronóstico extendido para la comarca serrana.
1: La temperatura actual en Bahía Blanca, 14 grados.
0: 7 horas 23 minutos. Momentos en Primero Bahía de ver cómo han titulado en sus tapas los principales diarios de nuestro país.
1: Nuestro diario digital, primerobahía.com.ar, dice: Milei llega a Bahía. También conflictos en el gobierno. Karina Milei oficia de árbitro en el cruce entre Bullrich y Caputo. Aumentó la desocupación al 7,9% en el segundo trimestre del 2026 y afecta a más de 1,7 millones de personas. La tristeza de Casu al tener que suspender sus shows por problemas de salud. Y por último, Argentina superó las 100 medallas en el quinto día de los Juegos Suramericanos Santa Fe 2026. Son los títulos de primerobahía.com.ar.
2: La tapa central del diario deportivo Olé, el corazón en la boca. Juega Racing en un cilindro hot, último en la tabla. Boyoboda se juega a llegar como DT de la cadena al clásico de la Copa Argentina contra el Genese, 21-15 contra Sarmiento de Junín. Gallardo, un nuevo desafío. Ecuador presentó como su entrenador al Muñe, que no dirigió antes una selección. River, Diego Martínez es un peligro. Enfrenta a un técnico que le ganó mucho. Versus San Lorenzo, Boca con todo. El Vasco pelea en tres frentes y no resigna nada. El domingo pone lo mejor que tiene. Se suma el Kili, pide el Balón de Oro para Lionel Messi. Son los títulos del diario deportivo Olé.
0: Título de etapa del Buenos Aires Económico. Hacia un capitalismo nacional, negocios, sin industria no hay nación, dice el diario. El Producto Bruto Interno cayó 0,6% con otra baja de inversión y derrumbe del consumo. La medición trimestral del INDEC mostró que se consolida el escenario de estancamiento. Crece la informalidad y el desempleo afecta 1,8 millones de personas en todo el país. El Senado convirtió en ley el proyecto de inocencia fiscal 2. La Universidad de Itela midió una mejora en la confianza de los consumidores. Olivos, la Casa Militar asume la responsabilidad integral. Grossi, ante otra votación clave para liderar las Naciones Unidas, el perfil que necesita la Organización de las Naciones Unidas. Universidades convocaron una nueva marcha federal. Llega un thriller basado en un libro de Claudia Piñeiro. Son los títulos de tapa del Buenos Aires Económico.
1: El diario Clarín dice: la caída del consumo frenó la economía, pero mejor en septiembre la confianza de la gente. La baja fue del 0,6% en el segundo semestre. En lo que va del año crece un 2,2%. El desempleo subió y llega al 7,9%. Aumentó 0,3% en el segundo trimestre. Y según el INDEC, hay en la Argentina 1,8 millones de desocupados. Con la muestra de Frida Kahlo como estrella, el Malba celebró sus 25 años, convertido en uno de los más relevantes centros culturales del país y referente con su colección de arte latinoamericana. Realizó su gran festejo artistas, autoridades nacionales y de la cultura reunidos anoche en Palermo. Bullrich volvió a distanciarse del gobierno, no me tomen de tonta, pidió. Arrancan en un mes nuevos juicios contra Cristina por corrupción. Militares por civiles a cargo de la Quinta de Olivos. Récord de atletas africanos de élite en el maratón de la ciudad. Y por último, sorpresiva reacción de Messi en pleno festejo del título. Son los títulos del diario Clarín.
2: Los temas del diario Hoy de La Plata. El Congreso convirtió en ley el proyecto de Inocencia Fiscal 2. La iniciativa recibió 44 votos positivos y 23 negativos. En el gobierno estiman que hay 170 mil millones de dólares fuera del sistema financiero. Milei echó a todo el personal de Olivos. Bullrich a un paso de otra traición. Fracasó la paritaria universitaria y escala el conflicto. Llega a la cuarta edición de la fiesta del Alcaucil. Caso Loan continúa el juicio con nuevas declaraciones. La NASA busca voluntarios para vivir un año en un hábitat que simula la Luna. Y Argentina vuelve a jugar de local en la Copa Davis ante Turquía. Son los títulos destacados de la portada del diario Hoy de La Plata.
0: Título de tapa de Diario Popular. Lali llevó el reclamo por Malvinas al Festival de San Sebastián. Lució una remera. Fue la copia de la bandera que sacaron los jugadores argentinos de fútbol. Georgina y Carmen divididas por Porcel. Desempleo subió 7,9% en el segundo trimestre del año. Gallardo asumió en la selección de Ecuador. Es un desafío de vida, afirmó el DT. El Muñeco compartió una conferencia de prensa con el presidente de la federación de ese país y expuso los lineamientos que buscará en esta nueva etapa. Racing va por un triunfo que le aporte un poco de paz. Recibe a Sarmiento. Será de las 21:15 en el cilindro, con su técnico en la cuerda floja. Defensa visitará Central Córdoba. Se reducirá personal. El gobierno dispuso que la Casa Militar se haga cargo de la seguridad en la Quinta de Olivos. En Lanús, colectiveros tienen que tapar los baches que no arregla la municipalidad. El Senado aprobó la ley de Inocencia Fiscal 2 para incentivar el ingreso de dólares. Más títulos. Alertan que la venta en las redes de objetos robados creció un 50%. Monitoreo de ciberdelincuencia en el AMBA. Messi suma méritos para ganar el Balón de Oro. Beckham, De Paul y Kili González se manifestaron a favor de que Leo se ha reconocido con la distinción, que ya obtuvo 8 veces. Esta semana agregó la conquista de Campeones Cup y los 100 goles con el Inter Miami. Estos son los títulos de Diario Popular.
1: El diario La Nación dice: el PBI se contrajo un 0,6% con fuertes caídas en el consumo y la inversión. En la mediación interanual creció 2%, hubo una leve suba del desempleo. Se torció el rumbo hacia la tierra prometida. Se aprobó la nueva ley que busca sacar los dólares del colchón. También en deportes, Gallardo asumió como DT de Ecuador con una meta ambiciosa, meterse a los objetivos más altos. Hay que mentalizarse en que se puede, afirmó en su presentación el ex entrenador de River. En espectáculos, el cine argentino vuelve a brillar en el Festival de San Sebastián. 2 films nacionales compiten en la sección oficial y otros en las paralelas. Lali Espósito, protagoniza Glaxo, posó con una remera de Malvinas. Amenaza la libertad de prensa en la ley por Malvinas, advierten sobre el riesgo de un artículo del proyecto, ruido político y muchas señales de preocupación. El Malba, un sueño que cumple 25 años y no para de crecer, dura pelea oficialista por ajustes en el presupuesto. Cristina, otro juicio cerca y un vestidor blindado. Los Sauces y Otesur empezarán en octubre y marzo, mostraron imágenes de un allanamiento en su casa de la causa Cuadernos. Y por último, echan a dos empleados de la Quinta de Olivos por supuestas filtraciones. La Casa Militar quedó a cargo de la seguridad y el funcionamiento de la residencia, son los títulos del diario La Nación.
2: Mientras tanto, La Voz del Interior de Córdoba. Creció el desempleo en Gran Córdoba y llega al 10.5%. El porcentaje de desocupación de este conglomerado urbano es el segundo más alto del país después de Rosario. Sancionaron la Ley de Inocencia Fiscal 2. El oficialismo logró aprobar el proyecto que otorga facilidades para que contribuyentes regularicen ahorros no declarados. Anoche se debatía la aprobación de la Ley de Biocombustibles. El desafío de hacer 400.000 hostias, monjas cordobesas, son las encargadas de la producción de las hostias que se ofrecerá en la misa del Papa León XIV. Alta inversión privada para un gasoducto. Invertirán 2.200 millones de dólares para llevar gas desde Vaca Muerta hasta la Corola, hasta la Carlota. El nuevo predio de la Oxferia, Los Olmos, se mudará a una zona detrás del Hospital Madre Teresa de Calcuta. Un clásico con distintas realidades. Mañana juegan Instituto y Talleres, con presentes opuestos en la tabla de posiciones. Son los títulos de La Voz del Interior de Córdoba.
0: Título de tapa del diario Página 12. Me veo a la parte superior izquierda, el dibujo de Paz y Rudy. Dos caricaturas, un hombre con quien sería Javier Milei, que le dice el hombre: premio a científico argentino por estudiar la resistencia a los antibióticos. Y quien sería Milei dice: ves, con los recortes presupuestarios se están haciendo resistentes a la malaria y el desprecio. Estoy creando una raza de supercientíficos. Quinta marcha universitaria. El fracaso de la paritaria y el nuevo recorte previsto en el presupuesto activaron el plan de lucha y una nueva protesta nacional que será el 15 de octubre. Un acto de soberanía cultural. León Gieco y Gustavo Santaolalla recibieron doctorados honoris causa de las universidades de Tierra del Fuego y de Jujuy por su monumental obra de Ushuaia a La Quiaca. Mascarada. Hay una foto de lo que sería Javier Milei con una máscara de Malvinas. Todo lo que esconde la ley de soberanía de Milei. Mascarada, con la excusa de su recién adquirida pasión por Malvinas. El proyecto de gobierno amplía la intervención de las Fuerzas Armadas y los servicios de inteligencia en áreas ahora prohibidas. Crea un Consejo Nacional de Seguridad en manos de Milei que podrá actuar al margen del Congreso y persigue como terroristas a personas o entidades que a su solo criterio den motivos razonables para sospechar. Remera. Lali Espósito llegó al Festival Internacional de Cine San Sebastián y de inmediato su imagen se viralizó. Una remera con la leyenda: las Malvinas son Argentina, reproduciendo la tipografía del trapo que recorrió los medios del mundo tras partido Argentina Inglaterra, es el alegato. Bueno, realmente impresionante. A 20 años de su desaparición, Página 12 estrena el podcast Los Días sin López. Más poder a la Casa Militar. Presidencia desplazó al personal civil de la residencia de Olivos, alegó razones de seguridad. Estos son los títulos del diario Página 12. 13 grados la temperatura en la ciudad de Bahía Blanca y subiendo. Vamos a llegar a una máxima de 26, 27 grados en Bahía Blanca y alrededores.

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0: Un día más, muy particular para la ciudad de Bahía Blanca. En poquito tiempo más, 9:30 de la mañana, embarca el presidente de la Nación rumbo a Bahía Blanca. Se estima estar aquí alrededor de 10:30, 11, para ya arrancar por medio de helicóptero, porque una vez que llegue a Bahía, por helicóptero irá la compañía Mega, previo un sobrevuelo sobre las distintas plantas y los distintos proyectos que se, bueno, están con el tema del RIGI en este momento. Después bajará en Mega, recorrerá, después irá a Dreyfus. Algo muy particular, Pampa Energía va a construir una planta que va a ser la más grande del mundo, y ya, bueno, ahora con el girasol y la soja, Dreyfus anuncia la construcción de una planta que también va a ser la más grande del mundo. Vamos a cambiar de tema. En periodismo son muchos los temas, mucho el interés por determinados temas. Está aquí Natalia Giombi, así lo digo bien.
1: Está muy
0: bien. Muy buenos días, ¿cómo le va?
1: ¿Cómo va? Muy buen día.
0: Natalia Giombi es la titular de Juzgado de Responsabilidad Penal Juvenil número 2, aquí en la ciudad de Bahía Blanca. Bueno, en este momento donde ha creado cierta polémica esta ley, que apareció una jueza que primero la frenó, ahora ya está vigente, porque la recusaron, está vigente. Bueno, quiero su opinión y que me diga algo al respecto.
1: Bueno, buen día nuevamente. Lo que tiene que ver con la aplicación del régimen penal juvenil, como sabemos, a partir del 5 de septiembre empezó a regir esta decisión que, bueno, digamos, tomó una colega, la doctora Marta Pascual, fue a raíz justamente de una petición que le hicieron a ella, en donde entendió que, bueno, debía resolver de la forma en que resolvió. Ahora ya está de alguna manera un poco más clarificado, si se quiere, el panorama con respecto a la suspensión que ella entendió debía, ¿no?, resolver. Esa suspensión en un principio obviamente fue no solo, entre comillas, no cuestionada por los mismos, en el caso los fiscales, ¿no? El fiscal departamental, la doctora Marta Pascual, trabaja en Lomas de Zamora. Entonces, bueno, a partir de allí no era unánime, digamos, todo lo que tenía que ver con los efectos de esa resolución, con lo cual generó por una semana aproximadamente estos inconvenientes, bueno, si estaba vigente, no estaba vigente, en fin. Así que por ahora ese es el panorama con la plena vigencia de la ley. Y la opinión tiene que ver con la situación o el contexto en que esta ley se sanciona sin un debate parlamentario responsable, ¿sí? Justamente uno de los principios del proceso penal juvenil, de los principios de este fuero, donde intentamos justamente de alguna manera responsabilizar al adolescente que cometió un delito. En el caso de la ley está fuera de esos parámetros que tienen que ver con todas las estrategias que uno tiene que desarrollar para poder justamente intervenir con ese chico que cometió un hecho dañoso para la sociedad, no solamente para víctimas determinadas. Entonces, esa es mi opinión, que es una ley que sale sin un debate responsable, parlamentario, adecuado, en el medio de sesiones extraordinarias en febrero, donde los operadores profesionalizados, especializados, no fuimos consultados. Más que nada, no con respecto a si se debía, porque ya lo decimos en todas las notas, ¿no? El debate se centró en bajamos la edad o no bajamos, y ese no es el núcleo del debate. El núcleo del debate es esto que pasa justamente y que tiene de fundamento la resolución que tomó mi colega, que hace a la imposibilidad absoluta, porque es absoluta la imposibilidad que tenemos de aplicar y de implementar todo lo que la ley establece, ¿sí? Esa es, digamos, básicamente la opinión que tengo.
0: Yo soy periodista, informo a la gente le interesa la información, y a veces por la edad que tengo, reflexiono. No estoy muy seguro si a la gente le interesa lo que yo reflexione. Lo que pasa es que por experiencia salta lo más honestamente que puedo la opinión. lo podría dividir en partes. Primero quiero decir que a través de los años y visitando varias cárceles de este país, inclusive teniendo la oportunidad de que hace ya unos 20 años, me parece, se me abrieron las puertas como nunca en la cárcel para hacer, para entrar con una cámara y ser invisible a todo. ¿Qué le quiero decir con esto? Desde poder registrar el pozo, la celda de castigo, hasta un partido con personas que tenían penas que no iban a salir nunca de la cárcel. Poder ver cada uno de los lugares. Como eso he visto varias cárceles. Siempre como periodista, por supuesto. Tengo la sensación de que en las cárceles argentinas no se recupera nadie. Punto número uno. ¿A qué voy con esto? Sacamos una ley que está vigente y los chicos esos, ¿dónde van? Porque me acuerdo, también, por ser viejo, que cuando pasó lo de la cárcel de Patagones, a ese chico lo tuvieron de un lado para otro porque no tenían dónde ponerlo. Después se perdió en la noche de los tiempos y creo que hoy está libre. O por lo menos...
1: Sí, sí. ¿Está libre? Me dice lo el Junior, el sí, caso de la escuela sí. De acá. Sí, sí, está libre porque, bueno, era otra situación bueno, con respecto bueno, a lo que había pasado. Pero muy similar a lo que pasó en Santa Fe.
0: Le quiero decir, yo llegué a la escuela apenas 3 horas que había pasado el hecho. Todavía estaba todo ahí. Pude hablar con algunos protagonistas que habían visto terrible. Todo. Bueno. Pero el hecho era que ese chico andaban de un lado para otro porque no tenían dónde ponerlo.
1: Así es.
0: Y después lo otro. Es una realidad que en estos tiempos que vivimos, los chicos de 12, 13, 14, 15 años andan con armas. Me refiero fundamentalmente al conurbano, ¿no? Que es inmanejable. Pero no es inmanejable desde ahora. Es inmanejable desde hace mucho tiempo. También el ser viejo y periodista experimentado hace que le diga que recorrí un poquito de la 1, 11, 14, porque no se lo recomiendo a nadie, me sentía mirado por todos, y eso que iba con alguien que me había dicho que no iba a tener ningún problema, que me invitó, tenía un comedor ahí, y la Villa 31, por ejemplo. Y uno se da cuenta de que los chicos se manejan desde muy joven. Entonces, algo había que hacer, algo hay que hacer. Por eso... a alguien idóneo como usted, me interesa su opinión al respecto.
1: Sí, sí, es que sin duda, y nosotros hacemos, en Provincia de Buenos Aires, hace 18 años que está el régimen penal, la ley procesal, ¿sí? Lo que es el fuero. O sea, cómo se organiza el fiscal, ¿sí? Del joven, el defensor, los jueces, jueces de garantía, los mismos actores que en un proceso de adultos. Lo que ocurre es esto, es la falta de recursos para nosotros poder, digamos, obturarse, sería cortar esa situación, vamos a decir, para que se entienda, ¿no? Como para que la gente pueda comprender. Cortar que ese chico deje de estar en la calle, con armas, que pueda acceder al delito, ¿sí? Todos esos mecanismos con los que se encuentran las personas adolescentes, nosotros en el proceso lo que queremos hacer, y por eso la finalidad pedagógica, ¿no?, que tiene en nuestro proceso. No podemos, o sea, la sanción o la pena o el encierro, como usted dijo, obviamente eso no reinserta a la persona adolescente en la comunidad. Porque, primero, porque no hay lugar, hoy ya el cupo en la provincia de Buenos Aires para los adolescentes que están privados de libertad, o que para aquellos adolescentes que cometieron hechos o delitos, sí, que tienen como consecuencia la privación de libertad, hoy ya el cupo de esos lugares está completo. Ya está completo. Hay 670, si no mal no recuerdo, la semana pasada tuvimos nuestras jornadas anuales, donde nos encontramos para revisar todas estas cuestiones, y hoy ya el cupo de lugares de alojamiento para personas adolescentes está cubierto. Entonces, eso es lo que nos falta. Nos falta personas, trabajadores sociales, psicólogos, la cuestión de salud mental. Y no estoy diciendo de adicciones, estoy hablando de salud mental. Esa problemática, que también a mayor, obviamente, con mayor complejidad, también en las personas adultas, todo lo que tiene que ver con el abordaje de la salud mental, hoy es prácticamente inabordable, imposible, porque no están los recursos. Eso se entiende. Entonces, yo siempre digo, uno como juez, en mi caso como jueza, la tengo fácil. Yo decido, escribo, le pongo 10, le aplico 10 años de pena privado de libertad, lo dejo encerrado. ¿Y eso soluciona el problema? Yo me quedo tranquila, el periodismo no habla, la sociedad contenta. ¿Y eso soluciona el problema? Dejar que yo responsablemente no me quedo tranquila, y lo que intentamos visibilizar es que esa no es tampoco la solución a una comunidad, a una sociedad que está totalmente quebrantada desde todos los puntos de vista, ¿no?
0: Doctora, permítame decirle, Natalia,
1: sí.
0: Puede ser mi hija tranquilamente. Nosotros acá tuvimos, en la calle del Más Fuerte,
1: sí,
0: un lugar que conocí y fui muchas veces.
1: El
0: Valentín Vergara. Fui por escape, fui por peleas a la madrugada.
1: Sí, sí.
0: Bueno, y yo decía, ¿este es el lugar donde quieren volver a reinsertar a los chicos? No. A usted el gobierno no la consultó, yo la consulto. ¿Qué es lo que habría que hacer? Porque indudablemente usted, fíjese, que en el caso de, por ejemplo, el tema de drogas. Chicos con tremendas necesidades, porque son de hogares vulnerables en las villas, le ofrecen plata para repartir. Y los chicos realmente empiezan a repartir, después terminan consumiendo y después terminan yendo a buscar armas para tratar de conseguir lo que no pueden conseguir porque no tienen plata. Entonces, ¿qué es lo que se debía hacer? Tendríamos que tener un país un poco mejor del que tenemos para...
1: Sí.
0: Porque cada vez las necesidades son más, ya no solo de las villas, sino que se ha trasladado a toda la gente.
1: A todos.
0: No es una cuestión política, porque acá cada vez que uno dice algo, se acostumbra en los últimos años, que cada vez que uno dice algo es macrista, kirchnerista, mileísta, es peronista, es de izquierda, es de derecha. Y uno, la realidad es que periodísticamente nosotros vemos lo que le pasa a la sociedad. Porque la sociedad se expresa, generalmente encuentra una voz en el periodismo para poder decir algo.
1: Sí, yo creo que hay mucha necesidad, usted humildemente, ¿no? Creo que todos, incluso
0: no, usted es
1: idónea, me incluya.
0: Por eso le
1: no,
0: pregunto.
1: No, pero por eso, para mí, la cuestión o el debate o la charla, vamos a decir así, porque tampoco esto excede quizás lo que tiene que ver con lo estrictamente jurídico, ¿sí? Acá como sociedad, como argentinos, y yendo un poquito más a lo nuestro, ¿no? A tratar, porque el conflicto es global, es mundial, ¿sí? Sobre todo esto que tiene que ver con el tráfico de drogas, esos delitos macro, que bueno, nada, la política criminal para esos delitos exige obviamente una estructura de funcionamiento del Estado, que bueno, ya ahí no me puedo... Sí, sería muy, muy largo todo lo que tenemos para conversar. Entonces, a mí realmente me interesa que mínimamente nuestra comunidad, aquí pensemos en Bahía Blanca, ¿sí? En donde hoy nosotros tenemos 50 chicos que, por ejemplo, están siendo controlados, ¿sí? Ayudados por lo que nosotros llamamos centro de referencia, ¿no? Que es el lugar como si fuera el patronato de liberados. Son chicos que están en nuestros procesos, que están, digamos, en conflicto con la ley penal, han cometido delitos, y bueno, chicos que necesitan, sí, obviamente, de ese control o ese acompañamiento. Vayamos a eso, tan simple como eso, ¿no? Hay una posibilidad, tenemos que pensar en eso, y qué es... y que tenemos la capacidad, pero como sociedad, esto excede lo que nosotros como... ¿Sí? No, el fiscal tiene un rol, este chico tiene un defensor, nosotros decidimos como jueces, pero por eso digo, yo escribo, pero la ejecución de esa medida que yo tomo implica, digamos, desplegar ciertas estrategias que tienen que ver con la comunidad. que la comunidad pueda entender que a ese adolescente corresponde darle otra oportunidad. Y ahí, pensando en lo micro, diría yo, esta es una opinión, en lo micro y pensando en Bahía Blanca, es posible que podamos tener nuestra comunidad, nuestra sociedad nada pacífica, que podamos vivir sanamente, sobre todo sanamente. Hoy los discursos que tenemos, usted nada conocerá o habrá visto lo que pasó en los medios, cómo esta violencia que se visibiliza a partir de un tema puntual, si yo no opino como usted, o sea, cómo nos manejamos. Ayer, entonces, eso.
0: Ayer el presidente por redes sociales nos reputió a todos los periodistas.
1: Bueno. A eso me refería.
0: Usted es jueza, por lo tanto descuento que va a ser muy correcta la respuesta. Ayer a la mañana cuando me fui de acá, yo vivo en el barrio Patagonia, y me voy al Sina derecho, cuando paso por Corrientes vi el móvil y digo, deben haber bajado de un chico. Las instalaciones que ustedes tienen ahí, ¿son las correctas?
1: Y ahí
0: nosotros... Vamos a arrancar por ahí.
1: No, nos inundamos, ¿vio? Nosotros nos arrasó el agua. También. Ahí sí.
0: Y... Lo habrán rápidamente arreglado todo.
1: No. Bien, no. El miércoles pasado nos llegaron algunos de los muebles de las salas de audiencia. Algunos. Después de cuánto, un año y medio, casi.
0: ¿Y marzo 2025?
1: 2027, el 7 de marzo. Pero bueno, no.
0: Estamos más cerca de los dos años que...
1: Bueno, como esas pequeñeces, bueno, eso es todo lo que falta. Pero nada, siempre...
0: Perdón, le pregunto esto, no, sí. no por ansioso. Y no por el estilo. Sino porque lo que aquí estamos comentando es que ha habido una declaración fenomenal, de alto impacto para la sociedad que está podrida, que le pasen las cosas que le pasan, especialmente la que vive en el conurbano, pero realmente... Sin red abajo.
1: Exacto, sí. Hasta incluso sin red también para aquellas víctimas que sufrieron hechos y muy graves.
0: ¿Y usted qué haría?
1: Si usted tuviera que decidir
0: sobre esto, usted está en el puesto nacional y tú dices, ¿qué
1: si fuera
0: quería?
1: Legisladora, me
0: no
1: dice
0: sé, usted,
1: ¿usted
0: qué haría?
1: No.
0: Usted es idónea.
1: Sí, o sea, en realidad... Esto, lo que dijimos al comienzo, ¿no? Que hubiera estado, hubiera sido aconsejable que nos consultaran respecto a esto de la implementación. La ley, la verdad que, esto humildemente, ¿no? Adolece de una técnica legislativa. Hay artículos que son inentendibles. Yo le comentaba, inentendible en el sentido de que dan lugar a mucha interpretación. O sea, ¿no? Entonces eso también es una ambigüedad. Y se imagina que eso tiene que ser trasladado a cada provincia, ¿no? Tiene que ser adaptado esa ley de fondo, ¿no? A cada provincia deberá adecuar en su legislación provincial, ¿no? Ciertas cuestiones. Bueno, hay una técnica ahí, esto es estrictamente jurídico, que no lo vamos para que se comprenda. Yo qué haría, y esto que decimos, hay cuestiones, esto de delito de adulto, pena de adulto, esas cuestiones, sí, por eso. Ahí hay todo un camino para, obviamente, poder trabajar con una norma que respete, sí, sobre todo los compromisos que Argentina asumió. En esta línea que nosotros estamos hablando, ¿no? En cómo podemos otorgar o brindar a las personas adolescentes que cometen delitos, sí, que no son la gran mayoría, que existen delitos graves, nosotros en nuestra ciudad hemos tenido hechos, y bueno, esos chicos han sido sancionados, condenados, hay chicos privados de libertad, nosotros tenemos, ¿sí?, en Bahía Blanca, personas adolescentes condenadas por delitos, y bueno, que están privadas de libertad, no es que no se hace nada, eso es lo importante que también se sepa, ¿no? Y sobre todo que se necesita el trabajo con la comunidad, ¿sí? Porque siempre decimos esto, uno en este trabajo que tiene con las personas adolescentes, con las familias, también hay un trabajo, y esto sí en nuestros procesos, ¿no? En donde las víctimas, la respuesta de la pena, ¿sí? Los 15, los 25 años, en nuestro caso no podemos imponer más de 15 años, ¿sí? Pero yo creo que las víctimas también necesitan otra respuesta más allá de la pena o del encierro, ¿sí? Sobre todo en los hechos graves. Entonces, todos esos mecanismos que nosotros tenemos para implementar, hoy también contamos que justamente son escasos, ¿no? Para poder también satisfacer esa respuesta a las personas que también sufrieron los delitos. Así que bueno, el camino es complejo. Lo importante es señalar que en todos los las personas que integramos el Fuero Penal Juvenil, realmente hay una gran vocación, ¿sí? Es la nosotros atendemos, es como el fuero también, el fuero de familia, ¿sí? Las situaciones, los conflictos que con los que nosotros trabajamos, ¿sí? Los conflictos con los que trabaja jueces, defensores, ¿sí? Los fiscales, realmente son muy complejos, y atrás de cada causa o cada expediente, por decirlo así, hay personas. Entonces, bueno, se intenta justamente adecuar esa respuesta al caso concreto y a las personas en concreto.
0: Sabía que con usted el horario me iba a volar, se pasó media hora volando.
1: Media hora. Yo me tengo que ir a trabajar porque a las 8.
0: ¿Sabe? Pero hasta ahora le pido por favor que se quede un minuto más. Le digo que cuando usted me dice todas estas cosas, ¿yo saben qué pienso? Cuando saco un préstamo en el banco y hay una letra chiquita, que cuando después tengo un problema voy y el banco me dice, mira lo que dice acá en la letra chiquita. Así. Vienen las penas contra Malvinas y descubrimos que ahí hay una cláusula donde hasta corremos riesgo los periodistas, decimos algo que no corresponde, vamos presos. La ley de presupuesto, hoy la escuchaba gritar a Patricia Bullrich, encontraron un tema ahí que... Y todo es así. Parece todo espasmódico en esta argentinidad al palo. Por eso, uno quiere hablar con los que realmente todos los días tienen que estar con la realidad, como nosotros los periodistas.
1: Tal cual.
0: Está todo el día con la realidad, funcionando en un lugar que no está acorde, que no es lugar. Y en esto yo siempre, ni bien salió esta ley, que, insisto, para que la gente no crea, algo hay que hacer, porque están pasando... Lo estamos viviendo acá. Bueno, antes de ayer, el chico de 15 años que llevó un calibre 32, un arma de guerra, cargada a la escuela, se peleó con otro, le tiró la mochila, el arma se disparó, no mató a nadie de milagro. Entonces, indudablemente algo hay que hacer. Pero estas reacciones, que no está acorde, que no hay lugar. Y en esto yo siempre, ni bien salió esta ley, que, insisto, para que la gente no crea, algo hay que hacer, porque están pasando... Lo estamos viviendo acá. Bueno, antes de ayer, el chico de 15 años que llevó un calibre 32, un arma de guerra, cargada a la escuela, se peleó con otro, le tiró la mochila, el arma se disparó, no mató a nadie de milagro. Entonces, indudablemente algo hay que hacer. Pero estas reacciones espasmó.

0: para trabajar, para solucionar el problema a la gente, y cada vez la complican más. Así que bueno, yo espero que realmente usted, en este lugar, porque usted es titular,
1: sí,
0: de este juzgado, realmente todo lo que se trata de chicos es lo que va a pasar de acá en adelante.
1: Eso es muy importante.
0: O recuperás a ese chico, o ese chico va a seguir matando gente a lo largo de toda su vida.
1: Así es.
0: Le agradezco mucho el hecho que haya venido acá. Nada. Quiero, por su medio, y permítame este exceso de confianza, de mandarle un saludo a Pedrito Morano.
1: Le mandamos.
0: Que realmente
1: la próxima venimos juntos.
0: Hay una relación. Pedro, y es complicado, Pedro. Pero
1: venimos.
0: No, por lo que, al contrario, ¿no? Pero hay una relación de familia de tantos años. Es huitense, tiene una familia extraordinaria. Su padre, vicerrector de la Universidad Nacional del Sur. Todo farmacéutico, toda su familia. Su madre dio colegio gratuitamente, colegio secundario. Una familia de aquellas que no tenía problemas de dinero, pero se cansaba de hacer cosas por la gente. Por eso el recuerdo, de su compañero de trabajo.
1: Ahora le vamos a decir a Pedro.
0: Bueno, le agradezco.
1: Un placer.
0: Hablaremos más adelante a ver si realmente...
1: A ver qué pasó.
0: Si se soluciona algo de todo esto.
1: Esperemos.
0: Es una ley que ha salido por realmente una necesidad, pero me parece que es sin red el tema.
1: Atada con alambre, como quien dice.
0: Mire vos, usted la ha definido.
1: Pero bueno, vamos a actuar responsablemente, por lo menos nosotros desde el Poder Judicial.
0: Natalia, muchísimas gracias por venir.
1: Buenos días.
0: Realmente la doctora Natalia Giombi, así creo que se dice, realmente, que es titular de Juzgado de Responsabilidad Penal Juvenil número 2. Muchas gracias por la visita.
1: De nada.
0: Muy bien, subiendo la temperatura hasta ahora, más allá de la visita al presidente, lo bueno es que hoy vamos a tener casi una temperatura de verano. Pausa y enseguida regresamos.

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9: grados en la ciudad de Bahía Blanca y subiendo. Bueno, vamos rápidamente, recién escuchábamos, se viene la fiesta de la primavera y cuando hablamos de fiesta de la primavera pensamos inmediatamente en Montehermoso. Lo tenemos en el teléfono a su secretario de turismo, Franco Gentili. Muy buen día, ¿cómo te va, Franco?
10: ¿Qué tal? Buenos días, ¿cómo están?
9: Bueno, linda mañana, ¿no?
10: Linda mañana, sí. La verdad que sí, muy muy lindo.
9: Bueno, Franco, contá un poco cómo se han preparado, qué es lo que este fin de semana van a hacer. Sabemos que hablar de la fiesta de la primavera es hablar rápidamente de Montehermoso.
10: Sí, bueno, muy contentos, ¿no? Y ya arrancando una nueva fiesta nacional de la primavera, con lo que eso significa para Monte y para la región, ¿no? Sin duda estamos hablando de uno de los eventos más importantes que tiene la región del sudoeste. Y para nosotros muy importante, muy contentos para, obviamente, la importancia para el comercio, para el vecino de Montehermoso, ¿no? Que espera este evento, es de los más grandes que tenemos durante todo el año. Así que bueno, ya en los últimos preparativos para dar comienzo hoy mismo, a partir del mediodía ya va a estar operativo de alguna manera el patio gastronómico, la Plaza Parque, donde se va a realizar nuevamente la fiesta. Por la tarde van a empezar la tardecita van a empezar a tocar las primeras bandas regionales, va a continuar el fin de semana, mañana sábado se van a estar presentando los chicos de Cruzando el Charco en la Plaza Parque y el día domingo va a estar cerrando Guasones, así que bueno, pudimos armar una grilla también muy muy prometedora, muy convocante y estamos también muy, muy felices por eso.
9: Sabemos, Franco, que todo el mundo cuando se viene una fiesta de este tipo, aunque a los chicos poco le importa, ya quedó demostrado, siempre mira el clima. Mañana tengo la sensación de que la gente se va a bañar en Montehermoso, porque hay una temperatura de verano. Y el domingo la inestabilidad la está marcando a la mañana, pero va a haber a partir de mediodía, según el Servicio Meteorológico Nacional, muy buen tiempo y con sol, y con buena temperatura. Así que realmente un marco, la verdad, bastante aceptable. Después lo que ha pasado en algunos, por ejemplo, en mi época, a veces me ha tocado 2 días de lluvia, pero poco importaba, ¿no? A esa edad, la verdad, se va a poder disfrutar muy bien.
10: Sí, la verdad que, a ver, a los jóvenes poco les importa el clima y no les impide hacer ningún plan.
9: Para nada.
10: Pero bueno, obviamente que es importante también que acompañe para nosotros poder realizar todas las actividades que teníamos pensadas, ¿no? Me parece que esa es la parte más importante. Hay mucho para hacer en Montehermoso. Hoy en día la fiesta de la primavera se convirtió en, con la baja de la edad de los chicos que vienen, ¿no? Y las chicas que son cada vez más jóvenes, bueno, vienen acompañados hoy de muchas familias. Y eso hace que el fin de semana se convierta en un destino muy familiar, Montehermoso. A nosotros nos gusta, digamos, es de alguna manera lo que buscamos. Entonces, bueno, si el clima acompaña, la verdad que está buenísimo porque nos permite desarrollar todas las actividades pendientes, le permite a la gente, al turista, al visitante, visitar el Montehermoso de una buena forma.
9: Franco, vos recién lo decías, ¿no? La baja de la edad de los chicos, que cada vez desde más chicos vienen a Monte a festejar la fiesta de la primavera, pero yo creo que eso se lo ganaron ustedes por lo que brindan a nivel seguridad. Los padres realmente, cuando uno tiene oportunidad de hablar con ellos, que en la mayoría los acompañan, o a veces un padre lleva un montón de chicos, va con ellos, realmente lo que la gente destaca es la seguridad con la que los chicos se pueden mover en una fiesta que normalmente a veces en otros lugares hay problemas, y Monte, gracias a Dios, ha demostrado que la seguridad está muy bien cuidada y le permite a los chicos disfrutar y a los padres estar tranquilos.
10: Sí, tiene que ver con eso, lógicamente. Nosotros destinamos muchos recursos y estamos muy presentes, ¿no? Lo que tiene que ver con la seguridad de Montehermoso en todo momento, en esta fecha particularmente. Bueno, obviamente van a venir refuerzos a través del Ministerio de Seguridad de la provincia, de la policía, van a llegar refuerzos de infantería, de autónomos, de Montehermoso, que ya se estuvieron presentando ayer, para lógicamente acompañar esa seguridad y reforzarla en todo momento. Nosotros entendemos que es un valor agregado muy importante para Monte, la seguridad, y en este fin de semana particularmente, ¿no? Eso hace que las familias, de alguna manera, muchos de ellos manden a sus hijos, hijas, tranquilos, ¿no? Y bueno, nosotros obviamente poner todos los recursos a disposición, lo que tiene que ver con seguridad urbana, ¿no? Con guardia, con controles de alcoholemia, con controles vehiculares, para que el fin de semana, digamos, pasarlo sin ningún tipo de sobresalto.
9: Franco, más allá del clima, más allá de la seguridad, siempre los miran, los chicos, por lo menos los más jóvenes, tienen en cuenta los números que ustedes ofrecen, los números artísticos. Y en esta época de bolsillos flacos, bueno, la mayoría de los chicos, porque uno le pregunta a ellos, ustedes traen números convocantes.
10: Sí, realmente, bueno, es mucho un gran esfuerzo también, ¿no? Para eso, este año es un año muy complejo, ¿no? De lo económico, de lo social. La primavera, la fiesta de la primavera es un evento muy grande, muy importante para Montehermoso, y bueno, este año pudimos tener a Guasón, esa Cruzón del Charco, que son dos bandas trascendentes, ¿no? Del rock nacional, y estamos muy contentos de que puedan venir a Monte. Hace rato que no tocaban aquí en la ciudad, así que eso lógicamente que también convoca, ¿no? Jóvenes, a las familias, y está bueno porque para nosotros nos sirve como promoción y como para que vengan también a seguir disfrutando de la fiesta, aunque ya es un clásico, que este fin de semana, digamos, la agenda estaba marcada en Montehermoso, para nosotros seguir manteniendo la vara de alguna manera de los grandes espectáculos es algo que nos parece que es muy importante.
9: Franco, le deseo lo mejor, que el esfuerzo que han hecho brinde sus frutos en estos momentos que son complicados desde todo punto de vista para todos. Así que buena fiesta y seguramente La semana que viene haremos un balance de lo que pasó, que seguramente será positivo, porque los chicos disfrutan y mucho de este entorno natural, de todo lo que nos ha regalado Dios y la naturaleza a un lugar muy cercano a Bahía Blanca como es Montehermoso. Así que nos vemos y buen fin de semana, Franco.
10: Gracias a ustedes, gracias un poquito por el llamado y bueno, ojalá que así sea. Les mando un abrazo grande.
9: Muchas gracias. Franco Gentili, director de turismo de Montehermoso. Bueno, con esto de la fiesta de la primavera, que ya es un clásico para Bahía Blanca y la región, donde convoca y convocan muchos chicos, mucha gente. Bueno, en general, insisto con el pronóstico, mañana casi de verano, cielos despejados, y el domingo está marcando una inestabilidad y posibilidad de lluvia a la mañana, pero a partir de mediodía, con cielos hasta con sol y despejado. Así que vamos a ver cómo se comporta el tiempo.
8: Y anoche el básquetbol local de Oro completó su quinta fecha. En este marco, precisamente, con apostando, obligando a Pacífico 85-83, Villamita, que venció a Lemo 89-75, Pueyrredón, que superó a Barrio Hospital 91-75, Liniers hizo lo propio ante Independiente 83-52, y Olimpo, que festejó ante Estudiantes 92-66. Previamente, el adelantado Estrella le ganó a Bahiense del Norte 67-56. Mientras tanto, la próxima ronda, la sexta, estará contemplado el adelantado del día miércoles desde las 21 horas, Independiente Pueyrredón vía streaming. Y el jueves, en tanto, completarán Pacífico Villamitre, Alem Estrella, Bahiense Estudiantes, Olimpo Liniers y Barrio Hospital Napostá.
11: 2915-386-923. Tenemos audio de El Pini, escuchamos a ver qué dice.
12: Hola, Turco, Miriam, Diego, Enzo, buenos días. Quienes sean los que existen, Barrio Maldonado. Bueno, a lo que estás diciendo, Turco, ahora anda cualquiera con armas. Cualquiera. Hasta pibes de 10 años andan con armas. O no, o miento. Anda cualquiera con armas. No, no. O va caminando y te ve, no te conoce, capaz de pegarte un tiro. No, no, acá no, no. No les importa nada. Bueno, decirle a tu señora Turco que mi tía está recontra agradecida con eso que le dio. Pues está un grande en la foto. Le dicen Jorge. ¿O lo conoce? Bueno, les mando un saludo a todos los oyentes que están primero ahí. Que pasen buen viernes, buen fin de semana. Y les deseo todo lo mejor. Que me habló Ocasito Barra Maldonado. Chau, chau.
9: Bueno, muchas gracias. Graciela también, mientras trabajaba en la cantidad, los 33 reconocimientos ayer en la sección territorial, bueno, cuando miré hacia un lado, porque se hizo en el gimnasio de la Escuela Técnica número 1, miré hacia un lado y en la parte de la tribuna estaba Graciela y Oscarcito a meta charla nomás, ¿eh? Estuvieron ahí un par de horas, bastante. Bueno, el presidente en una hora embarca en Aeroparque rumbo a nuestra ciudad. Tercera visita, recuerdan, el 17 de diciembre del 2023, un día después de la turbonada, vino acá, Bahía Blanca estaba hecha pomada y nos dijo, bueno, muchachos, hay que arreglarse como pueden. Y después volvió el 12 de marzo del año pasado, 2025, 5 días después de aquella trágica inundación que había dejado 18 víctimas fatales. Él va a llegar acá y en helicóptero, una vez que llega, se va a dirigir hacia las instalaciones de la compañía Mega. Previo a eso y durante el traslado, van a sobrevolar los terrenos donde se va a construir la planta de fertilizantes de Pampa Energía, este proyecto que cuenta con adhesión del RIGI, al RIGI, este régimen de incentivo para grandes inversiones, al igual que la inversión de Mega. La comitiva presidencial, se sabe oficialmente, está integrada por la Secretaría General de la Presidencia, Karina Milei, el jefe de Gabinete de Ministros, Diego Santilli, el secretario de Comunicación y Medios, Fabián Fernández, el diputado nacional y armador bonaerense, Sebastián Pareja, y Marcelo Midlin, el titular de Pampa Energía. La primera actividad oficial va a tener lugar a las 11 de la mañana en la compañía Mega, donde el mandatario va a ser recibido por Tomás Córdoba, el CEO de la firma, y Horacio Marín, presidente y CEO de YPF.
8: Mientras tanto, continuando con lo que tiene que ver la esfera del deporte, en el contexto de esta Copa Sudamericana, finalmente ya quedaron las llaves contempladas para lo que van a ser la próxima ronda, con los cuatro equipos que buscarán el pasaporte a la final. Y en este marco, precisamente, Boca Juniors, que ya había clasificado y conoce de antemano que va a estar jugando contra Vasco da Gama, y la otra llave será Montevideo City Torque, que se va a estar midiendo contra Atlético Mineiro de Brasil. Estas semifinales están programadas para el 13 y 14 de octubre y cerrarán una semana después. En el contexto de Boca Juniors, jugará primero la Bombonera y luego definirá de visitante en Río de Janeiro, mientras que la final está programada para el 21 de noviembre en Barranquilla, Colombia.
11: Cortes de Edesa a tener en cuenta para el día de hoy, de 8 a 10 horas en Undiano, Darregueira, Luigi Saavedra, de 9 a 13 en Rodríguez, Sarmiento, Cabrera, Autovía, Tilio Fred. De 8 a 12 en Barrio Alto, calle 6, 100, 200 y calle 10 al 200. De 9 a 13 afecta a las calles Estomba, Blandengues, Patricio y Vieites. De 9:30 a 12:30 horas en Carriego, Girondo, Agustín Álvarez y Rizzo. Y de 9 a 14 al edificio de San Martín 595. También en Coronel Suárez, de 8:30 a 12 horas, afectará a las calles Las Calandrias, Los Teros, Los Cardenales y Las Golondrinas. Y en General La Madrid, de 9 a 12 afecta a la zona industrial Ruta 86 Sur.
9: Ni bien llegado y después del sobrevuelo, Javier Milei estará por más de una hora allí en las instalaciones de Mega y luego se va a trasladar hacia Puerto Galván para visitar las instalaciones de Louis Dreyfus Company. Allí va a ser recibido por Matías Cavaliunas, gerente de la empresa en Bahía Blanca, y Luis Ubizarreta, director de Asuntos Públicos. El cronograma contempla una reunión y una charla explicativa sobre las futuras obras, además de una muestra del área destinada a la construcción. Dreyfus es una de las compañías que están proyectando una inversión mobiliaria en dólares para construir en Bahía Blanca una planta de procesamiento de girasol y soja, que según también se anunció, va a ser la más grande del mundo.
8: Y el marco del básquetbol también, esta noche va a haber actividad con lo que tiene que ver la Liga de Plata. Desde las 21 horas contempla esta séptima cita con San Lorenzo Velocidad, Argentino Comercial Ateneo Esportivo 9 de Julio el Nacional, Bahía Básquet de la Falda y Espora Altense.
9: Bueno, después de lo que será, hay un silencio de radio entre lo que sería la visita de Dreyfus hasta esta reunión aquí en el LAN Plaza, aquí al lado de la radio, en la primera cuadra de calle Saavedra, donde mileístas, libertarios, alcahuetes y otras hierbas van a venir a, bueno, a gritar con el presidente 4:30 de la tarde. Por las redes le han dicho a la gente que se convoquen acá, en buena hora, para estar con el manda más del espacio, ¿no? 4:30, 3:30 de la tarde, Suteba, Ate, la izquierda, bueno, apenas a unas 2:30 van a estar también en repudio a esta visita haciendo la manifestación correspondiente.
11: Bueno, será a las 16 en realidad acá en el LAN Plaza, punto de acceso Beruti, Avenida Colón, recorrido por Avenida Colón y Saavedra, punto de encuentro el Hotel LAN Plaza. No se permitirá el acceso con perfumes y aerosoles, termos y materas, mochilas voluminosas, paraguas, palo de surf o trípodes y botellas de vidrio. En lo posible se pide asistir solo con celular a aquellos que quieran ir a este encuentro de la militancia de Javier Milei. Repetimos, hoy a las 16 horas en Saavedra 41, en el Hotel LAN Plaza.
9: Sí, sabemos que esas cosas siempre, viste, tienen retraso. En algunos lugares decían...
11: No, bueno, la convocatoria oficial
9: es a las 4. Lo que pasa que, viste, van a esperar que, como siempre, para que la figura aparezca, esté todo sin claros, bien llenito. Así que, bueno, veremos qué es lo que pasa en la tarde de hoy.
8: Y la selección argentina sub-19 tuvo su debut en estos Juegos Sudamericanos que se están realizando en Santa Fe. Y cayó 2-1 contra su par de Paraguay en el marco de esta fecha del Grupo B. En este contexto, ahora la albiceleste buscará el próximo desafío, levantar cabeza, mañana sábado desde las 15 horas cuando enfrente a Uruguay. Vale mencionar que integra el grupo B junto con Paraguay, Uruguay y Venezuela. Los dos mejores estarán avanzando a las semifinales, donde se medirán con los dos mejores elencos de la otra zona, compuesta por Chile, Colombia, Perú y Panamá.
9: La realidad es que, bueno, esta, en esta época de la inteligencia artificial y otras hierbas, hoy casi todo se hace por las redes, ¿no? El presidente putea por las redes, se convocan a distintos actos por las redes. No, antes era todo un detalle, 3-4 días antes de la actividad del presidente, por escrito, hora por hora, que iba. Bueno, hoy es de otra manera. E inclusive, te lo decía, te subías en auto, bajabas el vídeo y saludabas a la gente, te veías a la gente. Y hoy tenés que mirar para arriba. Mirá, en aquel helicóptero sí, ahí va el presidente de la Nación.
11: 291-5386-923, tenemos otro audio del Pini, escuchamos.
12: Miriam, si no voy, decirle a Milei que arranque nomás si no voy. Que arranque tranquilamente, 16:30. No sé a qué viene, que le dé aumento a los pobres jubilados, a los discapacitados, que no los quiere, a nadie quiere. ¿A qué viene? No, eso no entiendo acá, yo no entiendo. No sé si estoy equivocado o qué, no quiere discapacitados, no quiere a los jubilados. Ah, no, es un tipo que no quiere a nadie, él quiere nomás llenarse los bolsillos. Y eso no va.
9: Bueno,
12: arranque nomás. Un abrazo.
9: Oficialmente y periodísticamente te digo que viene por dos inversiones enormes que se van a hacer acá, que ya están concretadas. En principio viene a eso. También se va a encontrar con los militantes. Y quiero recordarte que estamos en un gobierno democrático y Javier Milei ha sido elegido por la mayoría de los votos de los argentinos. La gente lo puso en el lugar en que está. Después, cada uno, y acorde a la idea, opinará libremente lo que piensa. Nosotros estamos con una temperatura ideal, vamos a una temperatura casi de verano en la tarde de hoy. Yo creo que se va a poder disfrutar del sol, porque cielo despejado y pleno sol. Mañana va a ser más temperatura todavía, así que a disfrutar este momento. Disfrutemos el clima que bastante mal nos trató en todo lo que la mayor parte del invierno. Ya le queda poco, se está extinguiendo, porque, recordó Oscarcito, nada dura para siempre.

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16: Muy bien, acá estamos mirando el cronograma de lo que va a ser la actividad deportiva este fin de semana. E indudablemente, los dos equipos de la Liga del Sur, tanto Olimpo como Villamitre, Villamitre como Olimpo, que juegan en categorías superiores a la Liga del Sur. Bueno, realmente es muy atractivo la última fecha de este nonagonal que está buscando un lugar en el Nacional B. Ahora, lo que yo no entiendo por qué se unificaron las fechas. Para el domingo, para que jueguen todos, que están peleando lo mismo todos, porque hay un partido ya a la noche. Pero esto solo una persona lo puede dilucidar. Nicolás Evi, que está al otro lado de la línea, en este micro de Olimpo de Primera. Muy buen día, Nico, ¿cómo te va?
17: Buen día, Turco. Buen día para Miriam, para Diego, para Enzo, para toda la audiencia de Primero Bahía, aquí en Radio 10, con este micro de Olimpo de Primera. Y sí, a ver, yo creo que va a ser atractiva para los que no son hinchas de Olimpo y de Villamitre, ¿no? Porque para los hinchas de Olimpo y Villamitre va a ser una fecha no apto para cardíacos, porque realmente es una definición tremenda donde, bueno, hay cinco equipos que se quieren meter en los cuartos de final, para el cual solo hay cuatro lugares para clasificar justamente a la próxima instancia, y donde, bueno, van a tratar de, obviamente, cada uno hacer lo suyo, quizás Olimpo un poco mejor posicionado, porque Olimpo va a depender de Olimpo por sí mismo. Olimpo, si gana el domingo en Mar del Plata contra Alvarado, no solamente va a clasificar, sino que va a tener grandes chances de clasificar primero o segundo, y para eso podría llegar a conseguir la ventaja para los cuartos de final, e inclusive si terminara primero, hasta para la semifinal, y además como premio mandar a Alvarado a la otra zona, a un posible cruce con el uno, que sería San Martín de Formosa. Lo de Villamitre quizás es más complejo, porque Villamitre va a jugar este fin de semana en el Fortín contra Kimberley de Mar del Plata, el otro equipo marplatense, donde los dos están peleando por meterse justamente también en los cuartos de final. Villamitre, ganando, va a tener que esperar resultados de Cipolletti y Olimpo, como son en sus respectivos partidos, para ver si tiene chance de meterse. Kimberley, ganando, tiene muchas posibilidades también de meterse en la tercera fase, ¿no?, que serán los cuartos de final. Pero como vos bien decís, este Federal A, que es muy extraño y cualquier cosa puede pasar, bueno, en una fecha donde se tendrán que jugar todos los partidos en el mismo horario y el mismo día, va a ser la excepción justamente Antoniana y Cipolletti, que van a jugar esta noche en Salta. Ayer veíamos imágenes de la hinchada del equipo de Cipolletti, cómo en el aeropuerto despedía a su equipo, muy ilusionado, ¿no? Porque claramente los últimos dos partidos le empataron a Olimpo, que iba primero, y le ganaron en su cancha el último fin de semana Alvarado 1-0, que era el invicto en esta segunda fase en el grupo B. Entonces, bueno, con toda esa expectativa, va Cipolletti a Salta a tratar de conseguir la clasificación esta misma noche. Pero bueno, para Olimpo es muy importante el partido esta noche, porque hay tres resultados que le van a cambiar la ecuación. Primero, y el que esperamos todos, es que los salteños, bueno, nos den una manito y pueda ganar el equipo de Salta, que no viene haciendo un buen desempeño en esta segunda fase, y de local realmente no han sido muy fuertes, han sido vapuleados por varios equipos ya en esta segunda fase. Pero bueno, todo puede pasar, porque esto es fútbol, obviamente, y una victoria de Antoniana esta noche frente a Cipolletti ya lo clasifica a Olimpo automáticamente a la segunda fase. Después tendrá que jugar su partido Olimpo y ver, dependiendo de su resultado, gane, empate o pierda, en qué posición termina. Pero una victoria hoy de Juventud Antoniana frente a Cipolletti en Salta lo clasifica Olimpo a la tercera fase, que serían los cuartos de final. Después ya un empate lo deja un poco mejor, de alguna manera, digamos, posicionado, no tanto como si ganara Antoniana, y una victoria de Cipolletti lo va a complicar demasiado. Olimpo ya por sí solo está obligado a ir a ganar, porque depende de sí mismo, pero obviamente que no va a ser fácil, porque Olimpo va a una cancha que es el mundialista de Mar del Plata, donde perdió su primer partido del año justamente ahí, hace algunos meses atrás con Alvarado, que había caído 2-0 con dos goles de el Zapito Gutiérrez, justamente Santiago Gutiérrez, donde bueno, ayer justo también fue el cumpleaños de Santiago Gutiérrez, esperemos que no se quiera hacer ningún regalo para el domingo, pero bueno, es un partido obviamente muy atractivo, partido que la gente va a poder ver, tanto el de esta noche, el de Fuente Antoniana, como el domingo el de Olimpo, lo van a poder ver por esta nueva aplicación de la AFA, que es LPF Play, lo buscan así, tanto en el App Store o en el Play Store, y lo van a poder descargar en su celular, en su teléfono, se tienen que abrir la cuenta y automáticamente lo van a ver, poder ver el partido gratis. Obviamente, como siempre decimos nosotros, lo mejor va a ser ver el partido con los relatos de Olimpo de Primera, porque nosotros vamos a estar ahí el domingo en Mar del Plata con Radio Mitre a partir de las 2 de la tarde, vamos a estar en conexión con una gran previa y a las 3, por supuesto, será el partido, de lo que pueda suceder justamente en La Feliz. Y lo que siempre recomendamos es poner la imagen y poner el relato de Olimpo de Primera, porque obviamente los comentarios son neutros, al igual que el relato. Pero bueno, se va a poder ver el partido sin ningún tipo de problema el domingo, en un partido que Olimpo se prepara con todo. Olimpo va a tener una baja. A ver, uno calcula que va a ir prácticamente el mismo equipo que enfrentó a Cipolletti, porque Olimpo viene de jugar un buen partido, simplemente que se lo terminaron empatando con un golazo de otro partido, faltando 10 minutos para el cierre. Pero Olimpo va a ir prácticamente con los mismos 11, exceptuando un jugador que ya está descartado. Lungarzo en el arco, Chimino, Moiragui, Ferreira, La Petina, en la defensa que sale de memoria, es el equipo menos goleado Olimpo de este campeonato. En el medio seguramente estará Amarilla por el sector derecho. La duda para mí pasa si va a jugar Vargas o Diego Ramírez, uno más ofensivo que el otro. A su lado estará Stancato, Marcelo Olivera por izquierda, Brian Guilla arriba, y para mí el que juega el domingo de 9 es Joaquín Susbieles, que ya está recuperado, y el que está descartado es Federico González, que ha sufrido una lesión y no estará presente este fin de semana en Mar del Plata, por eso todos los cañones apuntan a que Joaquín Susbieles sea el 9 y esté presente el próximo domingo en La Feliz para enfrentar a Alvarado en lo que va a ser un partidazo, pero bueno, todo depende de esta noche, porque obviamente lo que les decía, una victoria antoniana ya lo clasifica Olimpo y seguramente llega con mucha menos presión. Una victoria de Cipolletti esta noche, por supuesto que la presión aumentará, pero lo que está claro que, como les dije al principio de este micro, Olimpo depende de Olimpo y Olimpo tiene que ir a ganar a Mar del Plata si es que quiere ir en búsqueda del primer ascenso a Primera División. Así que los esperamos el domingo, 14 horas arrancamos por la 100.3 FM Radio Mitre con todo el equipo de Olimpo de Primera desde Mar del Plata en un partidazo entre Alvarado y Olimpo.
16: Bueno, gracias Nico. Muy bien, realmente apasionante.
17: Abrazo grande para todos ustedes, buen fin de semana.
16: Apasionante, apasionante para todo aquel que le gusta el fútbol, porque puede ver a todos los equipos, algunos por streaming, y otros como estos que gratuitamente LPF Play, que uno lo baja y lo ve gratuitamente.
18: Por su parte, la Liga del Sur va a ser la que ve acción en el contexto local a partir de este viernes y hasta el día domingo inclusive. Hoy van a estar jugando en el marco de esta apertura de la octava fecha, desde las 15:30 horas, Villa Mitre recibiendo en el Fortín a Liniers. En tanto, 19:30 horas será el turno de Huracán, enfrentando a Libertad en el Bruno Lentini. Mañana sábado 15:30, el puntero San Francisco esperará por Bellavista en el Gustavo Noboa. Y finalmente, el domingo 15:30 horas, La Armonía y Sporting estarán jugando los hermanos Francani. Por ahora, las posiciones la encabeza San Francisco con 2 unidades, Sporting con 11, Huracán con 9, Liniers y La Armonía con 8, Libertad, Bellavista y Villa Mitre con 7 puntos. por el lado del promocional. Los cotejos que van a estar disputándose mañana sábado serán 3:15:30, donde Olimpo recibiendo a Pacífico de Bahía Blanca en el Carminati. Comercial hará lo propio en su cancha de Tiro Federal en el Puerto, y Pacífico de Cabildo frente a San Sinena. El domingo se medirán Dublín, Rosario, Puerto Belgrano en el barrio San Martín. De esta manera las posiciones la encabeza Olimpo con 17 unidades, Rosario con 13, Tiro Federal con 12, Comercial con 9, Pacífico de Cabildo con 8, Pacífico pero de nuestra ciudad 7, San Sinena con 6 y Dublín que encierran con tan solo una unidad.
16: Como decía la canción, tengo un auto feo, sí, sí, sí, cámbialo en David. Buen día, Diego, ¿cómo te va?
17: Buen día, Omar, qué lindo, muy buen tema que estás sacando.
16: Diego David.
17: La reversión del auto C.
16: Diego David y David Automotores. Bueno. Cada vez que hablamos hay un sol. 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
18: Diego. Mientras tanto, el fútbol grande de nuestro país arranca hoy con lo que tiene que ver la fecha número 10, 19 horas, Central Córdoba, Santiago del Estero, Defensa y Justicia, y 21-15, Racing, jugándose cada vez más y mirando la tabla, desde abajo hacia arriba, estará recibiendo en el cilindro a Sarmiento 21 a 15 horas.
16: No venga al centro hasta las 6 de la tarde, ya el lugar es un infierno. Acá al lado, militantes a partir de las 4 de la tarde, con su acto partidario, con el presidente de la Nación. El presidente de la Nación, en media hora más, sale para Bahía Blanca, ya están todas las actividades oficialmente previstas. Bueno, y porque al margen de los militantes, a dos cuadras y media, van a estar todos aquellos que repudian la visita. Como Ate y Suteba, la izquierda, que van a hacer sus respectivos actos allí cercano a la Plaza Rivadavia. Les agradecemos a todos que se hayan informado a través de este Primero Bahía, en la continuidad de esta radio, Postura con Jorge Rubio, ya está llegando. Gracias a todos, en nombre de Miriam Buyani, de Diego Riche, de Enzo Bravo y en quien les habla Omar Sevi, les agradecemos que se hayan informado con nosotros y que hayan estado con nosotros. Les deseamos a todos que pasen un muy buen fin de semana y los veo en la primavera. Gracias a todos.
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0: Viernes y estamos en el Migliore. Belén ya cada vez se mueve menos, pobre Belén. Ya estamos, Belencita. Ya estamos. ¿Es nene o nena?
1: Nene.
0: ¿Nene? Vamos, Belén, todavía. Metimos nene en el Migliore. Buenísimo. Bueno, gente, estamos en el Café Migliore como todos los viernes, en un día muy particular. Está llegando Milei en un ratito a la ciudad de Bahía Blanca. A mí lo que más me interesa es que ya está el Negro Ramallo acá, que va a ser nuestro primer invitado en radio, y fundamentalmente el nuevo Posturas Íntimo. Hemos decidido convocarlo este año. No hay ninguna duda que la decisión las tomo yo. No hay duda, ¿no? Porque uno dice, y la verdad que, ¿quién es el que elige el invitado? No sé. Bueno, no hay ninguna duda. Los invitados los elijo yo. Así que para mí es un gusto enorme. Uno de los primeros amigos que tuve en el básquetbol hace, ¿cuánto, Negro? ¿30? Más.
2: No, más. Empezamos en el 80, 46.
0: Mami.
2: Ha pasado agua bajo el puente.
0: Y le prometí al Negro que en las finales de este año, que seguramente alguna te va a tocar, voy a estar.
2: Bueno, va a ser una alegría verte. Vos sabés que nosotros,
0: de una ya forma ya le dije a la otro, gente estudiante que quiere una butaca ahí, que no se llame quilombo, nada. Porque tranquilo, no puedo salir corriendo. Claro.
2: Si vamos a escapar, esperamos.
0: Dijo. Claro, que no sea ningún banco, nada. Porque para cómo, ya en la final, Seba, buen día.
2: Buen día, Jorge.
0: En la final, recontra final, ya va a estar Napotá.
2: Y Napotá tiene la final extra.
0: Y Napotá ya tiene una final extra.
2: Claro. Sí. No.
0: Ya la final extra la tiene.
2: O sea, vos decís que no gana el segundo tramo,
0: tu querido Napotá. No dije que en la supuesta final extra ya va a estar Napotá.
2: Claro, si hay una final extra, porque Napotá no sale campeón en este tramo, va a haber.
0: Bueno,
2: una
0: yo
2: final
0: no voy al banco Napotá.
2: No. ¿Y si te llama Fabricio?
0: Mira, si viene Guido junto con Bahiense y los putea todo y me putea también a mí.
2: Pero si te llama Fabricio, te dice, Jorge, yo quiero que estés al lado mío.
0: No me siento mal en el banco.
2: Total, después si protesta Fabricio, gusta, va a decir, fue Rubio, no fui yo, no me bajé.
0: Yo voy al banco en Apostá, voy a tomar decisiones yo.
2: Porque capaz que viene Ramallo y dice, yo no te insulté, fue Rubio.
0: No sé si Ramallo. Anoche soñé que estaba en un partido de básquetbol. Mirá por qué casualidad. ¿Será que tenía el subconsciente que venía el Negro? Era un partido en la cancha estudiante de juveniles de Buenos Aires. No, muy loco lo que yo, viste. Para los que dicen, che, Jorge, ¿cómo quedó la cabeza? No, bien, a mí lo que no me anda es la pierna. Pero la cabeza sí.
2: Mientras que pusieron la cabeza
0: más,
2: lo vamos acomodando.
0: Y el árbitro era, ¿cómo es el que falló hace poquito?
2: El Mono Lagastino.
0: No, el nuestro. El que falleció el año pasado, Negro.
2: No sé, yo me acuerdo que hoy.
0: Ayer ya se me complica. El árbitro que le habían robado un mes antes.
2: Miguel Firpo.
0: El árbitro era Miguel Firpo. Y yo decía, hola Miguel, ¿cómo está? Y me decía, bien, qué suerte que estás caminando, me decía Firpo. Que Firpo me cobró la mayor cantidad de técnicos en mi época. Un día voy a contar una anécdota, lo voy a contar ahora porque no tiene Google el Negro. Un día, uno de los últimos partidos que yo jugando era chotito, pero era el dueño de la pelota.
2: Claro.
0: Jugamos la final de reserva con Bahiense del Norte en la cancha de Estudiantes. Mirá vos, estamos hablando de, ¿cuánto dijiste, Negro? ¿40?
2: En el 80 arrancamos nosotros.
0: Sí, 80. Entonces, no me acuerdo qué equipo era y estaba dirigiendo Firpo. Entonces yo agarro la pelota, porque el equipo que jugábamos, que no me acuerdo cuál era, no pasó media cancha.
2: Apa.
0: No pasó media cancha, entonces Firpo cobró, pero no pasó media cancha. Que antes no era 14, ¿antes cuánto era?
2: No, es 8 para pasar la media cancha.
0: Pero antes era más.
2: No, antes era, cuando era 30 era creo que 15, 14.
0: Bueno, poner
2: 14.
0: Entonces yo, te imaginas, el otro jugador lo putea a Firpo y dice, no, me acuerdo. Como si estuviera yo jugando.
2: Y Miguelito le cobró un técnico.
0: ¿Eh? Miguelito le cobró un técnico. Pero mirá cómo me cobró un técnico. No, a mí me cobró un técnico. Entonces yo agarro la pelota y le digo al equipo medio, vamos que sacamos. Pero Firpo estaba discutiendo con el que le había cobrado media cancha, que no me acuerdo de qué club era. Entonces, cuando Firpo ve que yo tengo la pelota en la mano, como diciendo, no jodo más con este, voy con el que saca. Entonces, estaba nervioso Miguelito, ¿no? Cuando viene, yo, a no meter la pata, le digo, ¿puedo hacer caballito, no? ¿Para adelante o para afuera? Él pensó que le dije caballo, técnico me cobró.
2: Fue un error de imprenta, dijo Caperucita.
0: Me querían matar en el banco, perdí la pelota. Porque yo digo, Miguel, ¿puedo hacer caballito? Para las dudas. Él pensó que le dije caballito a él.
3: Cambió tanto el básquet.
0: Ahora charlamos. Terminé de desayunar. Bueno, Cari querida, buen día, ¿cómo estás?
4: ¿Cómo le va, señor equipo? Muy buenos días, muy bien.
0: Bienvenida.
4: Gracias.
0: ¿Acomodaste el freezer?
4: Acomodé el freezer, hice una recorrida por el polo y regresé. Ya está. Bueno, se van caminando. Problemas. Bueno, anteriores hoy, a las temporadas.
0: Hoy tenemos, le decía a Cari, no hay nadie en el centro. Yo creo que deben pensar de que no se puede estacionar.
4: Bueno, también hay un montón de actividades que no hay. Tenemos como varios paros, ¿no?
0: Algunos más el tema monte,
4: educativos,
0: ¿no?
4: Más el tema monte. Primavera, un fin de semana monte, de calor.
0: Hay muchos padres que ya rajaron a llevar a los pibes para arrancar Monte Hermoso.
4: Se fueron.
0: Y hoy hay paro de todo. De
4: por
0: universidad,
4: eso, hay paro.
0: De escuela.
4: Estamos en la primavera y solamente el ciclo primario de algunas instituciones privadas son las que tienen clases en el día de hoy. Nada.
0: Está bien. Bueno, yo lo veo hay bastante lugar. Desierto, por lo menos la zona de la Plaza Rivadavia. Milei va a estar llegando cerca de las 11 de la mañana.
4: 9 y media habían dicho. 9 y media de la mañana
0: bueno,
4: que ya podía estar en la ciudad.
0: Pero la actividad formal.
4: La formal arranca
0: a las 11
4: sí,
0: de la mañana.
4: Helicóptero, que no me acuerdo la empresa.
0: Va a estar en el polo petroquímico, obviamente visitando a las empresas que se han acogido al RIGI, que es lo que ha movido el gobierno. Hay mucho despelote con el tema presupuesto. Ayer se le plantó Patricia Bullrich. Hoy no vamos a tener mucho tiempo para hablar, salvo cuando venga Néstor Conte, que viene atrás del Negro Ramallo.
4: Pensé que venía Milei.
0: No, Milei acá. Yo no tengo problema. Si a mí no me agarran los concejales, va a venir Milei.
4: ¿Me tira que viene Milei?
0: ¿Qué cagada?
4: Como no lo
0: si
4: vi. Milei
0: viene a
4: salir
0: acá, ¿no?
4: ¿Y por qué no?
3: ¡Qué noticia!
0: ¿Eh?
3: ¡Qué noticia! Sentate, Javo, sentate acá.
0: Vení, Javo, vení. No me querrás envenenar. No estarás dentro del 97% de los periodistas mierdosos, me va a decir.
4: Ay, bueno. ¿Te prendiste el tema de la carne?
0: ¿Eh? Claro. Vení, comete una hamburguesita, Javo, que acá no te van a envenenar. Vení.
4: El bife que no se lo hacen a punto.
0: Claro, vení. Vení a comer una hamburguesita que acá no te van a envenenar. Bueno, viene Milei, va al puerto. Nada más, va al puerto. Sí, acá no viene porque está el Pini. Acá no viene Milei porque está el Pini. Va al puerto, va a estar con 4, 5, 6 empresas, no hay una agenda más grande, y a las 4:30 se va a juntar con todo su equipo legislativo y ejecutivo. Bueno, el ejecutivo tiene poquito, acá no tiene nada, ¿no? Van a estar los funcionarios, van a estar los concejales y los diputados, se van a juntar ahí al lado de la radio, en el Hotel Lang, donde va a estar Milei, que seguramente, como yo le decía al Negro recién, no se va a poder estacionar, no se va a poder entrar. ¿Usted quién es? No, yo soy periodista de Radio 10. No puede entrar. Va a ser un quilombito tremendo la primera cuadra de Saavedra, donde justamente está la radio al lado del hotel, ¿no?
4: Independientemente de que sea Milei, me parece que es algún protocolo que se va a seguir con cualquier presidente o figura que llegue a Bahía Blanca, ¿no?
0: Recordemos que cuando era gobernadora, Vidal valló la plaza acá día de Bahía Blanca,
4: sí,
0: ¿no?
4: Sí, sí.
0: El único que puede tener suerte, que no creo que esté en Bahía, es Ginóbili, que si se quiere ir a bañar a su propio hotel, como Ginóbili es medio amigote de Javo, capaz que Ginóbili dice, ¿qué está haciendo usted acá, Ginóbili? No tanto, no, me parece que no, ¿no? Bueno, Ginóbili dice, ¿me voy a bañar a mi hotel? No puede entrar.
4: ¿Qué vaya a Monte? Decirle, ¿eh? ¿Qué vaya a Monte?
3: Estaba...
0: ¿Capaz que va a Monte, Ginóbili?
4: Sí.
0: ¿Capaz que va a Monte? Sí, son de ir a Monte, sí. ¿Tu amigo Pepe? ¿Qué hace? ¿Estamos jugando el día al lado de Toto?
4: No lo vi estos días.
0: ¿Estás jugando con Montequia?
4: Estuve laburando mucho.
0: Sí, estás con el freezer.
4: Estoy complicada.
0: Si vos estás en un partido de básquet así informal y en un equipo está Pepe y en el otro Montequia, ¿a cuál vas?
4: Ajá.
0: No, porque...
2: Dudo.
0: Toto.
4: He jugado en contra de Montequia y me divierte mucho.
0: ¿Al de Montequia?
4: No, yo en contra, pero porque me divierte pelearlo al Puma, solamente por eso.
0: Pues yo lo dirigí a los dos. Así que para mí sería un problema. Yo iría al de Pepe, porque soy más viejo ahora. Yo necesito uno que piense, no uno
4: por eso,
0: que
4: la yo estaría en el de Pepe, pero solo para tenerlo al Puma.
0: Bueno, pero vos sos muy alcahueta del lado.
4: Sí. Y bueno, me gusta. Es un club que
0: pero
4: me
0: vos sos amiga de la mujer de Montequia.
4: Sí.
0: ¿Tendrías que ir al equipo de Montequia?
4: No, pero soy amiga también de Checha.
0: ¿Vas a volver a jugar al básquet?
4: El próximo año, ¿por qué no en marzo?
0: ¿Y Emita? ¿Quién la cuida? ¿La tía?
4: Acá está la tía.
0: ¿Vos? Ah, a vos Daniel te echa la mierda, ¿no? Sí, vos.
4: No, pero yo entreno temprano. Ella entrena en la noche y yo entreno en la tarde.
0: Está muy bien.
4: Yo soy una señora mayor.
0: Bueno, Seba querido, que no tenemos Cola Pinto, ¿no?
2: No, no, no. Fórmula 1.
4: Pará, que lo mejor de la mañana no me lo preguntaste.
0: ¿Qué es lo mejor de la mañana?
4: ¿Ves lo que es?
0: Cuando hace el día de qué?
4: ¿Siete grados bajo cero? Me pregunto ahí.
0: No, es un día. Vine en camisa, mirá, mirá el negro.
4: Está lindo. ¿Ves las ganas que tengo de decirte que hace 18 hasta ahora?
0: Ayer me tiró 16 a las 10 de la mañana.
4: No, sí. Una cosa bellísima.
2: ¿Podemos decir que va a ser calor en la cancha de básquet hoy o todavía no?
0: Es muy apresurado. No, la cancha sigue manteniendo el frío.
4: No, lo que pasa es que desciende rápido.
0: ¿Te toca cancha hoy?
2: Hoy me toca cancha.
0: ¿Y qué te toca?
2: No, 9 de julio, siempre templado.
0: Es frescona.
2: No, pero...
0: ¿Cuál es la cancha más fría, negro, de Bahía Blanca?
3: Sí, tenés...
0: Fría de ambiente, no
3: fría de
0: público.
3: Ambiente, Estrella, Alem y ante Linier. Ahí tenía que ir con un sobre todo... Porque te congelaba corriendo y todo. Después Linier después de las modificaciones quedó hermosa.
0: Sí, ahí
3: te sentí. Y las otras dos están un poco mejor. Pero en un momento entraba y vos decías, por favor, otra vez cómo dirigí la final.
0: A mí me tocó entrenar y dirigir en Comercial, no sabía el frío que hacía.
4: El Comercial frío del otro frío no podemos preguntar, ¿no?
0: Hay mucho. ¿El frío del público?
4: El señor conoce más cancha que nosotros.
0: ¿El público?
4: Pero
0: eso
3: no puede. Una que otra conoce. De todo el país.
0: Ahora vamos a charlar con el negro. A ver, a qué banco de suplente le cobró más técnico. A ver.
3: No soy, cobra mucho técnico.
0: ¿La cancha de San Lorenzo es fría, la de San Lorenzo?
3: No, dentro de lo que es acá, no tanto. No sentí tanto el frío.
4: No, como el otro frío, queremos saber.
3: Ah, el otro frío, no, esos son sanguíneos. Putean, que da calambre.
0: Claro, el potro putea.
3: No, aparte, el potro es un amigo. El potro, me saco el sombrero. Siempre me dice, vos sos amigo de todos los locos. Y los locos se van bien con los locos.
0: Está más la baranda ahora.
3: No, está arriba el león. Yo le digo el león, está dentro de la jaula. Pero un fenómeno. La verdad que lo adoro al potro.
0: Pero no hay un.
3: Él arrancó el Olimpo como jugador.
0: Ah, como jugador. No, yo lo engancho como pseudo dirigente en Comercial. No en San Lorenzo. Bueno, hoy tenemos básquet, fútbol.
2: Sí.
0: Ya está el rival de Boca.
2: Sí, eso ya lo habíamos comentado, que va a ser Vasco da Gama sin Facundo Colidio por Copa Sudamericana, por este tema de que no se llegó a inscribir a tiempo porque estaba en River, ¿no? Recordemos. Lo cual, bueno, sin Facundo Colidio, en el día de ayer, Montevideo City Torque dio el batacazo, le ganó 3-0 a Cienciano, dio vuelta a la serie.
0: Dijiste que del otro lado venía el Santo y al final ayer lo limpiaron.
2: Mineiro le termina ganando por penales. Ajá. En un partidazo aparte, 4-2 fue el resultado, y ayer Cienciano venía con 2 goles de ventaja a jugar a Uruguay. Uh-huh. Y lo termina ganando en el minuto 92 de partido. Termina ganando 3-0 y avanzó a semifinales Montevideo City Torque, uno de los grandes batacazos. Así que eso por Copa Sudamericana. Y bueno, ya pensando en el fin de semana, además del básquet de esta noche de segunda división, en un rato repasamos lo que dejó la fecha de primera. Tenemos Liga del Sur, fecha completa, la última en lo nagonal del Federal A.
0: Que empieza hoy, ¿no? Porque Cipolletti fue hoy.
2: Que arranca hoy por la noche con Juventud Antoniana ante Cipolletti.
0: El Pini está caliente. No quiere que Cipolletti juegue hoy.
2: No le gustó. Lo que pasa es que tendrían que haber ganado antes.
0: Te vamos a regalar un cajón de manzana.
2: Aparte...
0: ¿Dirigiste en Neuquén?
3: Sí, mira, en el país creo que me faltó dirigir en Jujuy. Después, y Tierra del Fuego, nunca me tocó. Era un argentino o algo así.
0: No te pudiste comprar un reloj, un televisor.
3: No, queda tranquilo que he andado por otro lugar y he traído de todo. Cuando viajábamos con la Generación Dorada, yo siempre me reía, porque veníamos todos, eso era 4 copas, ¿no? Uh-huh. Y siempre le decían a Manu, tomá a Manu una camiseta, que pasaban todo.
0: 600 camisetas.
3: No, y él le daba uno a lo que hacían los controles y nosotros pasábamos.
0: Claro.
3: Y vamos nomás. Claro. Pero a traer pavadas.
0: Esa es como la fiesta de 15 que pasa el DJ y todos los amigos del DJ.
3: Claro.
0: Es lo mismo, ¿no?
3: ¿Quiénes son estos, los amigos?
0: Son los amigos del DJ. Bueno. Nos vamos rápidamente al pronóstico del tiempo con la señorita San Román. ¿De cuánto estás hoy? ¿8?
4: Hoy estoy a 2 semanas que todo pueda pasar.
0: ¡Mame!
3: ¡Opa!
0: ¡Mame!
3: ¡Cambiame!
0: Viene Mita.
4: Así que bueno.
3: ¡Cambiame la música!
0: Lo que está flojita. ¡Qué bueno que nace Mita!
4: Ah, pensé que, que pase algo acá.
0: No.
3: ¿Casi escorpiana?
0: ¡Qué bueno que viene Mita!
3: Eso, casi escorpiana.
0: Y Bahía Vázquez va a tener un nuevo hincha. Uno.
4: Ya la inscribimos.
0: Ya Pepe está pensando en 2 motos para que vaya toda la hinchada a los partidos. 2.
2: La pregunta
0: es: ¿hincha de Bahía que conoce?
3: Varios. Está separado. Laurela, que está siempre ahí. Pepe, que es un
0: Freezer
3: amigo.
0: No, Pepe, lo adoro. Fue. No, Pepe.
3: No, Pepe, esto pega más, está a otro nivel. Pepe, está a otro nivel. Un amigo.
0: Tincha, tía.
3: Pero va, gente. Aparte.

0: Es un sueño, sí, es un
1: ojalá
0: sueño,
1: se duermen
0: todo ahí.
1: Es un sueño. No voy a decir lo que
0: no, voy a escuchar. No, porque vos seguís entrando ahí.
1: No tengo problema, entro. Tengo inmunidad diplomática.
0: Está muy bien, negro. Por eso te hemos invitado. Bueno, Yoyín, vamos con el pronóstico del tiempo y después nos metemos con el negro Ramallón.
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3: ¿Qué empezó a jugar? 18 grados la temperatura a esta hora en la ciudad de Bahía Blanca. Qué ganas de decirlo, 27 la máxima pronosticada para el día de hoy. Aunque para recibir la primavera, las condiciones climáticas, como no puede ser de otra manera, van a descender. Falta para el lunes, pero es el día que quiero sacar del calendario, porque tendremos un fin de semana de buen clima, con viento norte moderado durante todo el fin de semana. 27 también la máxima pronosticada para el día de mañana, 8 la mínima para el sábado. El domingo la cosa se complica, sigue todavía la probabilidad de precipitaciones para el día domingo en Bahía Blanca y en toda la región, pero con buena temperatura, porque vamos a estar superando también los 25 grados y una lluvia que va a llegar en horas de la mañana, pero ya para las 2 de la tarde se va a ir. Así que quienes se van a monte o quienes se quedan en Bahía disfrutando de la primavera, está bueno.
0: Porque recordemos que dormís. La semana que viene, digamos, por detrás de la fiesta del cubanito, se festeja la primavera en Bahía Blanca. No digo por detrás, digamos que la fiesta... Bueno, digamos que la fiesta formal es la fiesta del cubanito, pero bueno, es decir, ya no es fiesta de la primavera, es fiesta del cubanito dentro de la fiesta de la primavera. Poco top, ¿no?
3: Esto está raro, pero bueno, no importa. Pero
0: te
3: bueno,
0: vas a llamar Valente, pero bueno, sacalo del freezer porque
3: no. No, pero yo siempre he dicho que, pero no tiene nada de malo que no me guste cubanito. Pero...
0: Está bien, pero la fiesta del cubanito tendría que ser cubanito y primavera tendría que ser primavera.
3: Y sí.
0: Si no, metemos la fiesta del cubanito en una noche cargada de gente monacorsi. ¿Viste? Enganchamos un buen velorio y hacemos la fiesta del cubanito ahí. ¿Viste? Que por ahí se muere alguien conocido y mete 200.000 personas y hacemos la fiesta del cubanito monacorsi.
3: Tirala como idea. Porque
0: donde no sabemos dónde poner la fiesta del cubanito,
3: está abierto para recepcionar. Así que vos fijate y la tirás como idea. Pero bueno, para ese fin de semana.
0: Yo he ido a algunas fiestitas de monacorsi donde, no digo la fiesta formal, ¿no? Donde la casita de fiesta se llena. Es ideal para vender cubanito. Porque...
3: Sí, sí. Con el cafecito.
0: Cafecito.
3: Con el cafecito siempre algo dulce.
0: Si es de nivel el muerto, hay whisky cada dos horas.
3: Yo no he ido a ninguno.
0: Hay nivel, ¿eh?
3: No quiero esperar que alguien se vaya, ¿no?
4: Tampoco quiero ir de cliente, no quiere. Esperemos un tiempito, total, todavía.
3: Estoy sin ganas por ahora.
0: Hacer un par de cositas. Hacer un par de cositas. Sanguchito de miga, café, pero el que paga no controla.
4: Pero quédate tranquilo que antes o después vomito todo.
0: No, pero sí.
4: Ninguno se va a quedar para vos, ¿no?
0: Sí, seguro.
3: Más lo voy a sacar de la lista eso, no voy a dar nada.
0: Vamos a arrancar con el negro. Estamos en el segundo ciclo de los posturas íntimos, el primero lo hicimos en el 24. Había que poner a alguien del básquet, yo siempre pongo el básquet porque es mi pasión. Pero esta vez, si bien va a haber algún jugador, seguramente, yo dije, vamos a cambiar, vamos con el negro Ramallo. Seba me ayudó mucho en una mañana de aerovía, me ayudó mucho. Yo dije, Seba, para hablar, es nueva generación, el Toto, mi hijo también, ¿a quién podemos poner el básquet? Y entonces surgen, tráelo a este, tráelo a otro. El año pasado lo trajimos a Fagiano. No le va a cerrar. Le ofrecí a Pepe, pero Pepe no quiere dar nota. Montequia le da vergüenza, no quiere venir. Me hubiera gustado hablar con Hernán Montenegro, que hablamos por radio. Entonces dijimos, ¿y si traemos algún basquetbolista? ¿Por qué no traemos un árbitro? El tipo más puteado en toda la historia de Bahía Blanca. Vamos a traer un amigo mío. ¿Podríamos haber traído varios? Sí. Hay muchos buenos árbitros, pero yo quería un histórico. Y lamentablemente el negro, que es contemporáneo, así que no lo puedo cargar, pues tenemos casi la misma edad, arrancamos la misma edad, el negro puede hablar. Es decir, yo, a ver, con todo respeto, yo tengo una gran relación con el Manuel Sánchez. Pero el Manuel Sánchez es árbitro, ¿cuánto? ¿Hace 10 años?
4: No, Manu es nuevito. Manu debe tener 4-3, 4-2. No, ya hace tiempo que está. Bueno, en la liga hace... Esta creo que la tercera.
0: Bueno, por eso, tu tipo bárbaro a mí me encanta, yo lo quiero mucho.
4: Fenómeno.
0: Pero no tiene la historia del básquetbol de Bahía.
4: Algo ha pasado de agua abajo de este puente.
0: Seguro. Algo. El mismo Javier Sánchez, que no es más árbitro, que también tengo una buena relación con él, lo podemos haber invitado, pero Javier es del 2000 para acá. ¿Vos, negro, sí, empezó a dirigir cuándo?
4: Yo empecé a dirigir en el 80. ¡Ja! Y llegué a Nacional en el 91, y llegué a Internacional en el 99. Y dirigí 30 años la liga.
0: Ajá. Hace poquito estábamos hablando en privado, más allá de la muerte de Miguel Firpo, que era a nivel local. ¿Con el negro Lagastino dirigiste mucho?
4: Sí, yo cuando... Siempre me acuerdo, yo lo venía
0: Acercate
4: a ver...
0: un poquito más, negro.
4: Yo lo venía a ver
0: ahí,
4: acá.
0: Ahí está.

0: cuando jugaba acá en Olimpo, en Pacífico, en Estudiante, claro, yo lo iba a ver porque me llamaba la atención cómo dirigía. Y cuando la vuelta a la vida logré que una vez me designaran con él, lo miraba con esa admiración que vos mirás. No era mi ídolo, pero me llamaba mucho la atención.
1: ¿Puedo mandarle un saludo al Colo Chávez?
0: El Colo recién te acaba de mandar saludos. Raúlito, eso
1: te
0: me
1: mando
0: dijo,
1: un abrazo enorme.
0: Mandale un saludo a los muchachos de la mesa.
1: Tengo un gran recuerdo de Raúl también, que estuvo a punto de empezar a jugar al golf a través de un familiar.
0: Pues,
1: no lo estoy viendo en la cancha, me parece que...
0: No, no, está todo el día con el tema del básquet de Chile, está como instructor general
1: y está
0: de
1: muy
0: Chile,
1: bien.
0: Y está todo el día con la compu, y yo vive acá cerca nomás,
1: ¿sí?
0: Y dos por tres cuando termino la laburar paso a charlar un rato, tomo unos mates y tal.
1: Es uno de los árbitros que me dirigió a mí antes de su esplendor en
0: Liga. Pero eso, ¿no? Eso es tope de gama, esos son esos tipos tocados, ¿eh? Como Pepe, como Manu, como... Como Ginóbili, son tipos que, como el Colo, hubo uno y no va a aparecer otro más de ese nivel. Nosotros somos terrestres, yo siempre, nunca me comí el personaje.
1: ¿Es cierto que Alagastino era uno de los que los visitantes lo querían porque se había llevado un técnico al banco local?
0: Yo mirá, lo más grande que vi una vez estando en Comodoro, yo dirigía la segunda, lo que sería la TNA, la Liga Argentina. Dirigía a ponerle en Madryn y no sé por qué fuimos a Comodoro. Y había un partido de algo que me invitaron y fui con el Mono. El Mono,
1: hacía mono.
0: Mono. Saco, corbata, el negro, viste, más negro que yo.
1: Sí, sí.
0: El negro iba a saco y corbata, hacía 60 grados más o menos, y lentes, ahumado. Era un personaje. Claro, y entró, no te podía decir si no lo voy a ver. Estaban todos en remera, uno con saco y corbata. Yo sentadito, entró el tipo, lo empezaron a aplaudir, nunca vi algo igual, en una cancha de básquet. Al otro día dirigía él. Se levantó la cancha a aplaudirlo, no me lo contaron. Yo estaba sentadito al lado de él. Y empezaron Mono, se levantó, saludó,
1: sí,
0: hizo,
1: sí.
0: Le encantaba. El Mono tenía que haber sido periodista,
1: sí. O político.
0: O político, o actor, porque le fascinaban las cámaras.
1: Ajá.
0: Y me decía, Ramallito, si siempre haces lo mismo, un día lo vas a lograr. Pues yo le preguntaría, Mono, ¿qué sentís? Esto es el trabajo de muchos años. Vos iba y había algo que nunca careció, que era de coraje. Le sobraba coraje. Vamos a ser educados con la palabra, vamos a decir coraje. Porque iba y tocaba lo que fuera, donde fuera. Un distinto.
1: Técnico al banco local.
0: Con a quien fuera. No le calentaba nada. Un tipo que a veces vos estabas con él y vos decías, ¿cuál es el límite? ¿Lo van a matar los dos? Me decía, Ramallito, sé lo que estoy haciendo. Y yo a veces le digo, Mono, yo primero le decía a usted, Mono, nos van a matar los dos. No, quédate tranquilo que sé lo que estoy haciendo. Bueno, vamos por ahí. Nosotros tuvimos la suerte de dirigir con esa gente que eran Rubinstein. Distinto. Rubinstein me planteaba los partidos el día anterior al juego y me decía, va a pasar esto, y vos decías un déjà vu. No, había que dirigir, ¿eh?
1: Era una liga.
0: Había que dirigir y salir de las canchas, no era fácil. Hoy, por suerte para los chicos, se ha hecho muy profesional. Antes, ¿sabés las veces que el patrullero se movía? Se complicaba para salir.
1: Sí.
0: Clásico de Mar del Plata, los clásicos de Junín.
1: ¿Por qué empezaste a dirigir, negro?
0: Yo de casualidad, Tite Boimenez, yo jugaba en Alem.
1: Con Alem.
0: Yo jugaba en Alem porque vivía a la vuelta. Claro, sí. Yo vivía ahí a la vuelta. Y yo me había quedado solo a los 15 y yo quería jugar.
1: ¿Tuviste relación con Hernán?
0: Sí, con Hernán, somos recontra amigote. Y yo siempre dije, Hernán es un tipo que él te da la vida por vos y tal vez nunca recibió lo mismo del otro lado. Yo en casa, cuando yo me fui a vivir una pensión con mi hermano, Hernán venía del Hilton de España y se quedaba en la pensión. Que yo decía, la casa, la mansión de los Carrington, no sabe lo que era, había que vivir ahí. Ajá. Era la comunidad del Chavo, donde vivía la vecindad. Era
1: lindo. Pero pagaba la renta.
0: Sí, pagaba, pero bueno, había unos chicos medio especiales, eran medio pesados. Entonces, a mí a veces me dicen...
1: El pasillo era bravo.
0: Sí, nosotros éramos los estudiantes, con mi hermano los dos éramos pibitos, yo tendría 16 cuando me quedé solo, y mi hermano tenía 17.
1: Claro.
0: Todos los demás eran grandes, ¿viste? Y salían de noche a comprar cosas y volvían a la mañana.
1: Claro, entonces, los kioscos trabajaban las 24
0: claro.
1: horas.
0: Entonces yo los miraba y decía, ¿cómo andan los estudiantes? Porque decían, vengo a buscarlos. Ah, los estudiantes, pieza 3. Me llevaba de mí. Yo tenía claro, por acá no, por acá sí, pero veía.
1: Y listo.
0: Sí, pero bueno, eso te da la calle, te da todo. Y yo empecé de casualidad, porque Boimenez me pidió para dirigir y yo le decía, quiero jugar. Y me dijo una frase que me quedó grabada. Me dice, mira, vamos 15 en el colectivo. Vos estás entre los 15. Se vuelca el colectivo. Quedan 3, no sé si te pongo. Yo lo respetaba al Tite, te imaginás, para mí era Dios.
1: No estabas en los primeros 6 ni en pedo.
0: Tite, pero escúcheme, no, sos un desastre, negro, jugando. Dice, ¿por qué no dirigí? Le digo, no, yo era medio enojón en esa época. Le digo, no, te putean y me voy a agarrar a trompada con alguno. No, primer partido lo dirigí con Rodolfo Gómez. Yo empecé a rever la lógica.
1: ¿Sabes que yo no sabía si había dirigido alguna vez con Rodolfo?
0: Sí. Mi primer partido de mi vida fue Alén Olimpo. Rodolfo vino como... Y claro, me dice, va a jugar al fútbol con Messi. Yo no sabía quién era Messi, que era Rodolfo.
1: Sí.
0: Entonces vino Rodolfo, me dice, me dieron un cordón, me acuerdo, para atar un cordón de zapatilla, para atar un silbato. Y me dieron un silbato. Entonces Rodolfo me dice, hola, nene, viste cómo era, muy histriónico.
1: Sí.
0: Dice, bueno, ¿vamos a elegir juntos? Yo, lo que usted diga. Entonces, viste, le digo, ¿qué hacemos? Me dice, se van, la tiran los blancos, reponen los negros. Bien. ¿Me entendiste? Yo lo miraba, viste, me digo, ¿qué me estás tomando de tonto? Y para el otro lado, si la tiran los negros, reponen los blancos. Digo, hasta ahí entendí.
1: ¿Y en el medio?
0: Y lo demás, no, lo demás lo hago todo yo, nene. Viste, y me sonó medio como diciendo, pará, ¿quién sos? Claro. Después cuando lo vi...
1: Rodolfo Gómez.
0: Claro. Y terminó el partido y fue lo que me... Él me metió el bichito de decir, vamos por acá. Y él me dice, ¿cuántos partidos lleva dirigido? Nunca.
1: Este es el primero.
0: Me dice, vos vas a ser un talentoso total. Y yo me fui a mi casa, vivía todavía con mi abuela. Digo, abuela, me invitaron al centro, que vos venías al centro y la tenías que pedir permiso.
1: Sí, sí.
0: Digo, y
1: ¿cancha
0: hay uno,
1: de Olimpo?
0: Cancha de Alem.
1: Ah, un partido amistoso.
0: Partido amistoso. Bueno, jugaban todo.
1: Para un tipo que iba, no dirigía nunca un partido amistoso, era la final del mundo.
0: Me entendí. Aparte eran todos grandes, yo era pibito. Los que jugaban eran Ramón Priore.
1: En esa época la gente iba a la cancha.
0: Claro, pero un partido amistoso. Yo dije, bueno, dirijo. Y él vine acá, tomé un café con él acá en la galería. Y me dijo.
1: ¿En la rotonda?
0: En la del frente. Él estaba en la de Florida, que tenía ahí el café.
1: Sí, tiene razón.
0: Y me dice, te voy a decir los 10 mandamientos del arbitraje. ¿Viste? Una vez, y me tenés que entender, porque esto me dijo, esto no es para boludo. Ser árbitro no es para boludo. Y si vos te veo bastante pícaro, bueno, yo todo a usted le decía, ¿quién le iba a decir?
1: Sí, sí.
0: Entonces, me explicó un montón de cosas, ¿qué tomá? Una gaseosa, era pibito. Y volví y me convenció. Yo dije, voy a ser bueno con esto. Sí, este hombre que es un monstruo, pero después le pregunté a vos y me le digo, ¿quién es este hombre? Me miró como diciendo que no lo conocé. Y digo, yo juego en menores, qué sé yo quién es este hombre. Me empezó a contar, esto dirigió la Olimpiada, dirigió, tope de gama.
1: Un monstruo.
0: Y cuando yo fui internacional, él me dio un man gigante. Levantó el teléfono y dijo, este es pollo mío. Y él me dijo, no podés fallar, negro, lo único que falla. Ajá. Y después fui, bueno, rendimos como 20 y aprobamos 5.
1: Está muy bien. Después de contar una anécdota, vos debes tener 1000. En el plano local,
0: sí.
1: Si me quedo con la historia de Lagastino... ¿Vos no crees que sos un tipo reconocido, más allá que después en un full ataque te puten? ¿Vos no sos un tipo reconocido? Cuando vos entras a las canchas de Bahía Blanca...
0: Sí, yo ahora lo veo...
1: Vino el negro. ¿No tenés un respeto?
0: Sí, yo, mirá, me doy cuenta de... O sea,
1: después te van a putear, ¿eh?
0: No, pero eso yo lo tengo ya como... He dirigido... Una vez dirigimos en Venezuela con 18.000 Venezuela-Brasil, en el poliedro ese que tiene Venezuela. Perdió Venezuela y nos putearon 18.000, uno. Que estaba en la puerta también. Y perdió, bueno. No, yo sí, yo siento... El reconocimiento de la gente y más que todo, el reconocimiento de los jugadores. Hay jugadores que me dicen, ¿puedo hablar con usted? Y yo lo miro, le digo, está bien, no soy un nene, soy un viejito ya. Viejito, soy un señor mayor. Y le digo, pero yo hablo con todo. Y mis compañeros muchas veces me cargan porque me dicen, negro, con vos no quieren hablar. Le digo, mirá, me baño, me afeito, me perfumo, me lavo los dientes, como chicle. ¿Qué quieres que haga si no quieren hablar? Los jugadores me dicen, no, pero ¿para qué vamos a hablar con vos si no, no nos va a cambiar el fallo? Le digo, no, yo toco algo, es lógico. Y no pueden, la mejor frase me la dijo alguien que me dice, no hablan con vos porque sabe que no pueden sacarte ventaja. Viste, lo mira y le digo, bueno, la tomo, me gustó. Uh-huh. Me dice, por ahí a otros compañeros tuyos, ellos lo ven más cercano y dicen, por ahí lo puedo confundir. Bueno, yo reconozco y agradezco el reconocimiento que me ha dado ahí.
1: Negro, en el nivel que sea, ¿alguna vez te quisieron coimear?
0: No, gracias a Dios no.
1: ¿En serio?
0: Te lo digo, te lo juro por mi hija. Nosotros.
1: Ah, igual no te iba a preguntar el nombre.
0: No, pero no importa. En su
1: nunca
0: momento.
1: Nunca te dijo, negro, tenemos que hablar.
0: No. Siempre me acuerdo cuando iba a Córdoba que Bruno
1: Lava. Ya está Néstor Conte, en un ratito estamos con él.
0: Bruno Lava que me decía siempre, negro, tenemos que ganar. Le digo, bueno, y si le decía a tus compañeros, ¿qué quieres que haga? Le digo, Bruno, hay que meter más. Siempre le decía, el día que me diga tenemos que perder, me voy a preocupar. Mientras que me diga tenemos que ganar, todos te dicen tenemos que ganar. O mirá cómo estamos.
1: Pero nunca venimos más. Tocaron el
0: básquet,
1: vestuario.
0: No, nosotros no.
1: ¿Afuera tampoco?
0: No, el básquet no. ¿Sabes lo que pasa? Que el básquet es muy distinto al fútbol. Yo viajaba a ponerle a dirigir a Atenas. Me iba en colectivo, llegaba a la terminal de Córdoba, me tomaba un taxi, iba al hotel y yo veía al primer dirigente a las 9 de la noche. Venía el comisionado, pedía un taxi en la calle cualquiera y por ahí venía la patrulla que acompañaba al taxi, entrábamos a la cancha. Yo lo conocí a Salvestrini, que era la cabeza de Boca, una vez que se armó un quilombo porque hubo un 24 en una final que no funcionó, y el tipo, yo le miraba el traje y yo decía, con el traje que tiene vivo un año. ¿Viste ese tipo que transpira Chanel, como dice la canción? Y entró a retar a todo el mundo y nosotros mirábamos, ¿viste? Encantado Salvestrini. Y digo, ¿quién es este? Pues yo soy colgado por naturaleza. Y dice, este es el dueño del básquet. Este es mano derecha de Macri. La época gloriosa de Boca que... nosotros nunca hemos tenido relaciones con los dirigentes.
1: Ajá.
0: Estamos al margen de todo eso, de la sospecha que por ahí, viste, el fútbol se sospecha, que hablaron con este, hablaron... Yo te puedo decir, yo salgo en Bahía, me cruzo con un dirigente estudiante de Olimpo, hablo con todo el mundo, como hablo con ustedes, no tengo que andar ocultando nada, acá nos conocemos todos, y como yo le digo a todos, somos árbitros, no jueces de la nación. Que es lo que me cuesta hacerle entender a algunos compañeros míos, que por ahí se quieren imponer porque tienen un silbato. El silbato se saca, se usa una hora y media, y después vuelve a la...
1: ¿Cuál es la cancha más difícil en Argentina para un árbitro?
0: Y para dirigir complicado, Junín. Junín es complicadito.
1: ¿Junín?
0: Sí, Junín.
1: Y hablemos clásico.
0: Sí, tengo 10 clásicos encima.
1: Ajá.
0: Un día
1: te putean los de un lado y los de otro. No,
0: pero aparte va a comer, te putean. Nosotros terminamos una vez con Pablo Esteve y un comisionado, y hemos dirigido clásico de Mar del Plata. 10.000 personas.
1: Quilmes Peñarol.
0: Quilmes Peñarol. La época gloriosa, 10.000 entre la cancha. Y fuimos a comer así a Manolo.
1: Manolo, y va a Mar del Plata, tiene que comer Manolo.
0: Viste, y dijimos, 12 de la noche, ¿dónde vamos? Y encima nos íbamos de ahí, ponerle para Bahía.
1: Ah, ya había terminado el programa.
0: No me acuerdo, ganó Quilmes, no sé. Sí. Fuimos a comer y se levantó un tipo. Esteve, más grandote que yo y dos veces ancho.
1: Sí.
0: Y dice, ustedes dos son unos delincuentes.
1: ¿Con quién fuiste, te acordás?
0: Con el Colo Esteve y un comisionado, Gatabria. Se levantó el Colo, que es más tranquilo, esos tipos tranquilos. Se levantó y le dijo, déjame comer porque te mato. Yo cuando se levantó y yo
1: lo miraba. Y vos con la milanesa napolitana,
0: y
1: yo, ¿no?
0: Y habíamos pedido, hola, Dani, querido. Y me dice, ¿qué hacemos? Y nos vamos a quedar, ya está, se pudre que se pudra. O sea, era difícil antes, ahora...
1: ¿Alguna vez te pegaron?
0: Sí. Me comí un par de piñas, una en Punta Alta de un desconocido por defender a mi compañero. Una vez en Viedma me dieron una patada.
1: Otra, ¿para el de Punta Alta en qué circunstancias?
0: El partido, torneo local. No, torneo local. Entró uno que estaba medio alcoholizado y me metió una piña de Cayetano. Yo lo fui a sacar para que no hubiera problema.
1: Ajá.
0: Decí que me alcancé a tirar para atrás y me pegó en el cuello.
1: ¿Pero ya te venía puteando de antes?
0: No, no era conmigo, era con mi compañero. Era un pibe más joven, con Goñi, el negro Goñi.
1: Sí.
0: Y yo fui a parar el quilombo porque digo, bueno, a mí me va a reconocer,
1: no me va a calar.
0: No, me encargo y me metió una piña. Y yo no podía hacer nada en ese momento.
1: Qué bien.
0: En ese momento dirigía la liga, que el primero que me llamó fue Juan Carlos Mechini. Me dijo, no le pegaste, ¿no? Porque todos sabían que dice,
1: yo soy
0: medio reactivo, claro.
1: Pero no dirigí nunca más.
0: Estaba en la liga, decía, no, me la tuve que comer dobladita. La vida da mucha vuelta.
1: ¿Y cuál es la cancha más difícil en Bahía?
0: No, yo en lo personal no. Mucha gente dice que Villa Mitre, yo viví...
1: Villa Mitre por la hinchada.
0: Claro, yo viví 7 años a 3 cuadras de la cancha de Villa Mitre. Me peleaba, discutía, tengo una excelente relación.
1: ¿En el aro de la hinchada te putean? Bueno, putean.
0: Putean a todo. Vos te pensás que el negro no porque es simpático o porque es grande. No, te putean. Yo siempre tomo lo mismo. Digo, yo dirigí un partido, última vez que sale Atenas campeón en cancha de Peñarol, el que ganaba el partido era el campeón. Y cobré un full que se estuvo discutiendo un año.
1: ¿No fuiste a comer a Manolo esa noche?
0: No, ese día mis compañeros me puteaban. Yo estaba con Vito y con San Pietro. Y yo cobré defensa en contra de Peñarol. O sea...
1: ¿En Mar del Plata?
0: En Mar del Plata. Se caía la cancha. Había 10.000. Estaba mi ex pareja. Creo que me putearon todo, incluido...

0: Y lo que vos cobraste.
1: Claro, y los dos me decían, vos estás enfermo, tanto huevo tenés. Digo, yo lo vi, lo cobré, yo estaba convencido que lo había visto. Bueno, después terminó el partido, después yo hablé, me hablé con Mechini. Siguieron, y por ahí ponen una cámara que estaba justo atrás del hombro mío,
0: sí,
1: y se ve la jugada exacta.
0: Entonces, era defensivo.
1: Era defensivo.
0: Sí, había que full desde el Peñarol.
1: Claro, había que cobrarlo.
0: Había que cobrarlo, ¿no?
1: Entonces, no sabe cómo salió campeón Atenas. Entonces le hacen
0: un reportaje. En Mar del Plata.
1: Le hacen un reportaje a la Oveja y, viste, yo esas cosas que te quedan grabadas por vida. La Oveja dice, hoy lo cuestionamos al negro, yo clasifiqué 8 veces de visitante, 8 veces con el negro. Para mí es uno de los árbitros más fiables que hay. Sí lo cobró porque fue. Se terminó el problema. ¿Te imaginas el tipo en ese momento para decir, me voy a salvar yo? Lo cremo.
0: Seguro.
1: Total,
0: seguro.
1: Bueno, son esas actitudes que
0: ahora, negro,
1: te resalta.
0: A mí me tocó dirigir con vos. Obviamente, yo después fui para el lado de la dirección técnica y vos con el referato.
1: Sí.
0: ¿A qué nivel, no? Acá no te voy a pedir ningún nombre porque yo tampoco los daría. No, porque vos estás en actividad.
1: No tengo ningún problema.
0: Y que vos te retires, capaz que sí. ¿Hay jugadores y técnicos que vos cuando vas a dirigir sabés que podés tener problemas?
1: No, yo creo que...
0: Hablo de a nivel local ahora.
1: Invierto la pregunta. Hay jugadores y técnicos que saben que pueden tener problemas conmigo.
0: ¡Apa!
1: ¡Apa! Porque yo no transo en nada. Yo fui el otro día puntualmente. Fui a 2 o 3 canchas y le dije, como se portaron hasta ahora no está bien. Como entrenadores.
0: Pero antes de empezar.
1: Antes de empezar, sí. Y los otros me dicen, eso lo podés hacer vos. Está bien, lo puedo hacer yo lo hago. Fui y le dije, de acá que termine el torneo, quiero que te portes bien, nada más. Porque si no, si vos no te portás bien, te van a echar. Ni más ni menos, no vamos a ni...
0: Pero vamos a suponer que no sos vos. Hay jugadores y técnicos en Bahía Blanca, yo fui técnico,
1: sí,
0: de alguna manera, que en función de qué vienen, saben sí, a dónde está el límite.
1: Sí, pero pasaba el Oveja, nos decía un día, fuimos a una clínica con él.
0: Es más, te voy a dar un ejemplo porque es amigo mío.
1: Sí.
0: Dirigir a Claudio Ketty, ¿es complicado?
1: Anoche lo dirigí. Conmigo se porta bien, con algún otro tal vez no. Conmigo, ajá, sí.
0: Y lo digo porque es amigo mío.
1: Yo también no tengo ningún
0: dirigir
1: problema.
0: Dirigir a Daniel Allende no es fácil.
1: No, yo me llevaba de mí. Yo siempre dije, siempre dije esto, mirá. Y una vez me lo dijo Hernán Montenegro. Yo me banco el que me banca en la cancha. Yo me banco al que me banca, ¿me entendés? O sea, vos vas 99-99 y vos decís, negro, si me mando me cobrar el foul, dale. Entonces ese tipo te respeta.
0: Está bien, pero vos hablabas de Boy Mené. Cobrarle un técnico a Boy Mené no era fácil.
1: No, yo era pibito en ese momento.
0: No, pero ahora, hasta el final de Boy Mené antes de morir.
1: Sí, pero llega un momento que es envido. Yo por ahí antes los veía en la estratosfera.
0: Claro.
1: Después,
0: pero ahora que vos tenés nombre y apellido.
1: Pero tiene que hacer algo, yo no soy de cobrar técnico. Ayer le dije a Claudio, listo, ya está terminada.
0: No, Claudio, y repito, opino de Claudio porque soy
1: medio amigo. Yo también no tengo ningún problema, yo me llevo de
0: Claudio es bravo. Pero después hay una camada nueva, la camada de Seba y todo. No digo que sean buenos o sean malos, pero son técnicos jóvenes.
1: Sí.
0: Los más viejitos, yo podría estar en ese grupo, ponerlo ahora, porque de hecho Claudio es contemporáneo. Es como que es difícil cobrarle, no digo vos, ¿eh? Pero cobrarle un técnico a Claudio es difícil.
1: Está bien, pero son más peligrosos que yo se lo hice entender a
0: los
1: uno.
0: Pibes.
1: Los pibes. Porque yo por ahí voy, anoche fui y le dije, Claudio, ya está. No, que sí, que no. Y en un momento se pasó de largo y yo le cobré un técnico. Y me miró. Le digo, Claudio, terminala, porque si no te tengo que echar. O sea, tengo la misma edad que Claudio, lo conozco de toda la vida. No es que es
0: un anónimo. Elegí yo a Claudio porque sé que no se va a enojar, ¿eh?
1: Sí, yo lo digo en la cara, no tengo problema. Yo no tengo que ocultar nada. Uh-huh. ¿Entendés? Vos me decís, vos le dijiste esto a tal persona. Se lo dije, ¿cuál es? Si no le arroba nada, le dije lo que iba a pasar. Uh-huh. Si después que resuelva él. Pero hay otros chicos que son técnicos jóvenes y por ahí se han comido el personaje.
0: Ah.
1: ¿Me entendés? Y a veces cuando me dicen, no, bueno, pero vos me hablas bien.
0: Que ni saben quién sos vos, entre comillas.
1: No, sí me conocen.
0: Todos. Pero no de la historia.
1: Tampoco ando con, mirá, yo fui acá. No, yo voy y dirijo. Y me divierte y me sigue divirtiendo. El día que no me divierta más, me quedaré en mi casa. Sería un parroquiano más que pagará la entrada y va a ver un partido. Pero yo lo que voy, que le digo a veces a los entrenadores, le digo, es más probable que yo te hable antes de echarte. Los pibes nuevos no te van a hablar. Porque los chicos nuevos están haciendo su carrera y dice, este me está volviendo loco, levanto los puños, chao. ¿Me entendés? En cambio, claro, yo por ahí voy y le digo, escuchá, anoche yo te digo, pero hablamos en mitad de campo, después vino, me saludó como un caballero que es Claudio, nos hablamos y chao, buena noche. Cuando Claudio...
0: ¿Y mañana te va a putear otra vez?
1: Y no tengo
0: ¿O
1: problema.
0: ¿O te va a pedir todos los fallos otra vez?
1: Me va a pedir todo y yo sé quién es y él sabe que soy yo. No. Yo cuando él queda segundo, cuando pierde la final con Napostá,
0: sí,
1: con San Lorenzo,

0: escribieron algo en algún lado y yo fui y lo destaqué. Porque le dije, aparte de ser un excelente técnico, es una excelente persona, que después se vuelva loco, es su forma de ser. Uh-huh. No es un acting, es su forma. Pero no es un tipo que bueno, le ponga un límite y no lo entienda. Y él me escribió y me dijo, gracias por tu palabra. Es lo que yo veo.
1: Seguro.
0: No tengo que mentir.
1: Seba, vos estás cubriendo básquet con nosotros. No voy a dejar la oportunidad que le preguntes algo al negro lo antes de despedirlo.
2: No, preguntarte un poco eso. Con todo el recorrido tuyo, ¿qué mensaje le das a los chicos que hoy están iniciando esta profesión? Aquellos que tienen sus primeros partidos en primera, que no es fácil.
1: Esto nos hablan de los pibes árbitros.
2: De los pibes árbitros, no, de los árbitros.
1: Ya estamos con Néstor
2: Gómez. Que van a cancha de Villamitre, que van a su primera final, y quizás la presión de lo que se genera afuera termina influyendo. Es como el chico que debuta en primera y el primer tiro duda.
0: Yo siempre digo lo mismo. La mejor respuesta que puede tener el árbitro, y no lo baja a otro plano que muchos creen que no, es como que lo desnudás. Es decir, me equivoqué. Yo el día fui a Villamitre, hay uno fachón que juega en Villamitre que era de Alem, yo los nombres no me pregunté, hizo como 30 el pibe, re agradable, re educado, y en una jugada se mandó y para mí no fue foul, viste, yo, y fui, vine educadamente y me dice, Ramallo, me pegaron, le digo, mira, si te pegaron y me equivoqué, te pido disculpas, el pibe me miró y me dice, ¿vos me pedís disculpas? Sí, que está mal. No, dice, pero ¿por qué tus compañeros no? Ah, lo tenés que hablar con ellos. Yo creo que la mejor resolución para un árbitro nuevo es entender que se va a equivocar y no mantener el error. Te equivocás, no matás a nadie. No es que el que pierde lo vamos a tirar a los tiburones. Pierde. Mañana nos vemos de nuevo en otra cancha, vivimos a 6 cuadras uno del otro. Yo siempre lo tomé así, dirigiendo a todos los niveles que tuve la suerte de dirigir. Nunca fue que, si me equivoqué, siempre digo, mientras que no lo haga de mala leche, todo es aceptable. Yo sí tengo que hacer.
1: ¿No hay la leche?
0: Yo me pongo en mis zapatos, yo no. Si hay alguno que se enoja con alguien, hay gente que por ahí me ha dicho, este en el 92 me dijo.
1: Cagó.
0: ¿Viste esas cosas que yo digo? No, muchacho. Por eso te digo, a mí a veces me preguntan, ¿qué dirigiste ayer? Me acuerdo de Claudio porque fui a Porredón. Uh-huh. Porredón, Barrio Hospital. Y hoy voy a Espora, con un pibe nuevo que debuta en segunda. Que esas son las cosas lindas. Los pibes nuevos que vos los llevás, el día de mañana dirán, oh, ese viejito que está por ahí me enseñó a dirigir. Y es todo lo que nos llevamos.
1: Te tengo que preguntar para terminar.
0: Dale, lo que quieras.
1: Y no quiero entrar en el conflicto de Marjorie.
0: Lo que quieras.
1: No, pero el arbitraje de mujeres en esta inserción de sexo donde entran las mujeres.
0: Sí.
1: ¿Cómo lo tomás?
0: Vos sos un
1: gran
0: bien.
1: Impulso de Marjorie. Sí, hoy sí, está con sí. Un pequeño conflicto.
0: Sí, bueno, pero ese es un tema que se va a solucionar. Vos? Yo que de opinión tengo.
1: Las mujeres.
0: Mirá, en su momento hubo
1: porque
0: mujeres.
1: Las
0: putean, Sí, a todo, igual que los varones. Yo un día paré un partido en Chivilcoy y se me salió la cadena y le dije de todo al tipo porque le dijo algo de
1: a una mujer.
0: La parte genital de la mujer.
1: Y bueno,
0: la andá a lavar los platos, le dijo. Y me di vuelta y lo que nunca, mira que yo desequilibrarme no es muy fácil, no es raro.
1: Sí.
0: Me di vuelta y le digo, voy, pasete el macho con los hombres, ¿qué te pasa, maricón?
1: Ah, saliste a bancar a tu compañera.
0: Claro, porque me molestó, porque yo digo, aparte la piba era nueva, ¿viste? Y yo digo, se me va a pichonar y se me complica. Prefiero que siga tocando.
1: Sí.
0: Y la piba me dijo, dice, yo no pensé que me iba a respaldar. No, está equivocada. Con Marjorie, nosotros hicimos un gran trabajo dirigencial en su momento para que tuviera su posibilidad de llegar a la segunda. A donde llegó, a la segunda categoría del país. Después, en su momento, tuvimos muchas chicas que dirigieron muy bien y después, bueno, fueron mamá, empezaron un trabajo y no siguieron. Carrasco en su momento eran dos hermanas que dirigieron, creo que fueron las dos primeras que dirigieron primera. Después la mamá de mi nena que tuvo como aspirante internacional y después no dirigió más. Y te puedo nombrar ahora Mica Zambuesa, Camila, Alexia. Hay muchas chicas. Ayer dirigieron unas, hoy dirigen otras. Las vamos rotando y tratando de poner. Ojalá tengamos. Yo fui a un torneo muy grande y vi un árbitro mujer que me quedé. Viste, cuando vos decís, y no es machismo, que vos decís, mierda, me tengo que sacar el sombrero. Dirigía la NBA de mujeres.
1: Opa.
0: Pero aparte distinta y muy piola, vino el primer día, el inglés mío es aminohuana, pero me entiendo, me hago entender. Y nos explicaba de jugada todo, y vos la veías dirigir y vos decías, esto es tope de gama, está otra, claro, está otra frecuencia. Y me quedé siempre con esa imagen, y yo siempre digo, ojalá el día de mañana aparezca una que logre lo que logró Chávez, no lo que logré yo, lo que logró sobre, o sea, no, pasar la media.
1: Primera,
0: no, el Colo está a otro nivel, pero a ese nivel te digo yo. Y las chicas, hay chicas en el extranjero que han tenido grandes torneos y hay chicas nuestras que han ido una que ahora nos dirige Peruccini, en su momento estuvo entre las mejores 8 porque dirigió la instancia que dirigen los últimos partidos, uh-huh, de acá de Argentina. Bueno, después dejó de dirigir por X circunstancia, pero nosotros apostamos a las mujeres, al contrario. Ajá. Nos parece, aparte la mujer nunca deja de ser mujer, es linda. No. Ver a una mujer en la cancha es linda. Tenemos algunas que se inhiben un poquito y otras que sacan lo de adentro.
1: Claro.
0: Y siempre, siempre hemos tratado de luchar porque haya, o sea, se hace un curso. Vienen tres pibos, no, mira, vos sos nena, no se puede. No, al contrario.
1: No, yo
0: adentro,
1: en ningún momento diría
0: adentro.
1: Que eso,
0: ¿no? No, pero te quiero decir, y se ha sacado buenas árbitros. Y tienen más feeling por ahí cuando dirigen mujeres, porque a mí me ha pasado, yo un torneo muy grande y se cayó una jugadora y se dio un varón por ahí, vos vas y lo querés levantar o le decís que te pasa.
1: Acá hay que tocar lo menos posible.
0: No, te deja, la FIBA te dice, se golpeó, sea
1: no
0: varón,
1: meta mano.
0: Sea varón, sea mujer, no toques a nadie. ¡Apa! Entonces vos a un torneo, se cae una piba y vos por ahí decís, la puedo levantar. Te tenés que cruzar de brazos, eso te pide la FIBA, ¿por qué? Para que no vaya a haber un problema que diga,
1: che, me tocó,
0: el árbitro vino y me rozó el pecho, ponele.
1: Ponele.
0: Sí, entonces, sí, vos haces así y yo te digo que...
1: Que venga al banco y que le ayude. Que,
0: sí, para eso está el médico, traductor, el kinesiólogo, tiene a ese nivel, todo está. Y después, dirigir mujeres a nivel superlativo, no hay diferencia con dirigir varones. Yo tuve la posibilidad de dirigir un preolímpico a México y tuve la suerte de dirigir la final, jugaba Diana Taurasi con todo Estados, sí, sí, Unidos. Diana entró y me acuerdo siempre, se me dice, escúchame, a toda esta loca no le debo, le hablas conmigo, ¿viste? Y yo te miré. Me dice, ¿cómo anda Rosario Central? Bien, soy argentina, soy canalla, me dice. Ah, le digo, no, porque esta a veces me habla muy rápido y se me complica. Vos hablas conmigo, la loca, esta yo la mantengo.
1: Mira qué bueno.
0: Fenómeno. Pero viste esa cosa.
1: Bueno, negro, yo te quiero agradecer, sabes que te quiero mucho.
0: No, al contrario, a mí me pone contento verte bien. Después, el básquet, algo anecdótico.
1: No. Vos sos uno de los que, de los amigos que a mí me dejó el básquet.
0: Pero, y bueno, pero Jorge, que te saca de a poquito, que logres lo que siempre, y está donde te ganaste un lugar, no sos un anónimo. No es que me va a hacer un reportaje pirulo.
1: Bueno,
0: un tipo
1: pero...
0: reconocido.
1: No, está bien, pero bien no periodístico, pero mi primera
0: pasión
1: fue el básquetbol. Mi primera pasión fue el básquetbol.
0: Yo el básquet, todos me dicen, vos sos apasionado al básquet, me gusta, pero no soy apasionado. Yo voy a dirigir porque no me cuesta, nunca me costó.
1: Ajá.
0: Me resulta, todos están pensando, no, hemos dirigido finales de la liga, que mis compañeros rezaban, hablaban con la mujer.
1: Se despedían.
0: No, y seguridades tenemos todo.
1: Yo estaba
0: por ahí caminando. Y todos me decían, bueno, me decían un par de cositas, subía de tono. Me decían, ¿cuándo te vas a concentrar? Cuando vas a la pelota para arriba. Chau, se terminó.
1: Listo.
0: Entonces, como nunca me costó, me sigue gustando todavía. Pero agradezco verte bien.
1: Gracias, Negrón.
0: El resto.
1: Gracias, Negrón.
0: Hoy es viernes, mañana va a ser sábado.
1: Y en las finales, te prometo, en alguna te voy a enganchar, voy a estar.
0: Va a ser un placer verte.
1: Voy a estar. No estaré filmando, pero voy a estar mirando el partido.
0: Lo importante es estar. Después lo demás, Jorge.
1: Gracias por acompañarme.
0: No, gracias a ustedes y gracias por la nota.
1: El Negro Ramallo en el Posturas Íntimo de hoy. Nos vamos a estudios, pausa, y ya viene Néstor Conte, que está hablando ahí con la gente de ceremonial, a ver a qué hora llega Jabo, ¿eh? Y creo que lo van a contratar para ser el nuevo cocinero de Milei. Porque como está flaco...
3: No, nos gustan los militares.
1: Come más sano.
3: Nos gustan los militares.
1: ¿Ah, no?
3: Nos gustan los militares.
1: No, bueno, a Conte no le gustan los militares, así que tampoco puede ir de cocinero. así arranca, mirá. Pausa y volvemos.
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0: Bueno, rápidamente, Seba, ¿de qué vamos a hablar en un ratito? Y arrancamos con Néstor Conte.
1: La agenda un poco para el fin de semana, pero en el ámbito local lo más importante tiene que ver con Olimpo y con Villamitre, torneo federal A, la última fecha del nonagonal, ambos equipos bahienses contra los marplatenses en este caso, así que en un rato estaremos repasando la agenda, como bien decía, fecha que arranca hoy, por la noche, donde Juventud Antoniana estará recibiendo la visita de Cipolletti. En caso de que gane Cipolletti, mete presión para los equipos bahienses, más para Villamitre, porque obviamente es el que más complicado está, el que tiene que ganar y depender de otros resultados. Lo de Olimpo no es sencillo tampoco, teniendo que visitar a Alvarado, así que en un rato repasamos, porque ya tenemos día, horario y árbitros para el fin de semana.
0: Temperatura en Bahía Blanca, Cari, que me voy con Néstor.
2: 20 grados, Jorge, el último registro. Recordamos 27. Cambió, ¿no? Qué lindo. Está para estar afuera.
0: ¿Le gustará a Milei que haga 20 grados? Porque por ahí se pone como loco y no le gusta.
2: No, pero para cuando Milei llegue va a ser 26.
0: ¿Pero le gustará que no haga frío? Bueno, a él, digamos que a Milei le conviene.
2: Y Néstor, sí, porque no ahí va a decir Bahía, que no es zona fría.
0: Claro, le conviene, ¿no? Hola, Néstor, buen día.
3: Va a justificar plenamente. Buen día a la audiencia.
0: Ayer salió el dictamen, así que me parece que perdemos.
3: Sí, mira, yo creo que venimos perdiendo ya hace rato en lo del dictamen, porque el aumento de las tarifas de gas han sido brutales, las últimas que han venido, y la todavía, de luz también, ¿eh? Y todavía tienen la zona fría.
0: Sí, decir, todavía tenemos el subsidio.
3: Porque precisamente este tema de la medición de la inflación que dio a la baja, no toma precisamente los servicios, que son las cosas que más han aumentado con el aval del gobierno nacional. Luz, gas, las tarifas de micros de los colectivos urbanos, que la avalan los diferentes gobiernos, y es lo que indudablemente está encareciendo todo esto. Cuando quiten la zona fría, va a haber un nuevo tarifazo a la boleta de gas. Bueno, este ha sido un invierno particularmente crudo en todo el sur de nuestro país, con nosotros también, el resto de la provincia de Buenos Aires también, porque yo hablo con los compañeros de Olavarría, Mar del Plata, te dicen, mirá, acá también esto está gélido. Así que es un motivo precisamente para manifestar la bronca contra este gobierno que nos está pegando duro por todos lados, no solo con las tarifas. Y bueno, muy bien la acotación acá, es decir, visitar Bahía Blanca el día que hace 26 grados, es decir, che, no, está bien sacarle la zona fría a esta gente.
0: Claro. Bueno. Ahora, Néstor, independientemente de la marcha de mañana que ahora me vas a contar, dame tu reflexión de esta visita puntual a Bahía Blanca del presidente.
3: Mira, es muy interesante. Lo charlábamos y lo veníamos viendo, porque ¿a qué viene Milei a Bahía? Viene a visitar la empresa Mega, a ver el desarrollo del polo petroquímico sobre la base del impacto que está teniendo la producción de Vaca Muerta para nuestra zona, y el RIGI, para los que no lo tienen actualizado, ¿qué significa? Es una promoción de tipo industrial para las grandes empresas que hace que estén exentas de pagar determinado tipo de impuestos, de cargas, que formarían la base de recaudación que tiene el Estado Nacional. Cuando el gobierno hace esto, viene a felicitar a estas empresas, ahora está el Super RIGI también, que es más con donación de impuestos. Por otro lado, los bahienses tenemos que recordar que cuando fueron las catástrofes climáticas, tanto la turbonada como la inundación, este hombre vino a Bahía para decir que nos arregláramos solos.
0: ¿Qué cumplió?
3: Y cumplió, lógico, un hombre de palabra. Y nosotros vemos el Estado que tienen determinadas áreas de incumbencia del Estado Nacional, entre otras cosas, sigue sin aparecer un mango que mejore la calidad de vida de la población. En Bahía Blanca, por esto, bueno, y en todo el país la situación es similar en cuanto a salarios, jubilaciones, discapacidad.
0: Sí, ya empezó a trascender algunos detalles del presupuesto que van a presentar seguramente a la brevedad, donde nuevamente hay un descalce económico en discapacidad, hay más plata para la CIDE, así que es como que repiten la experiencia que salió mal en el Congreso hace unos meses.
3: Ellos vuelven con la
0: gente. Ayer se le retobó Patricia Bullrich.
3: Claro, claro. Sí, bueno, marca precisamente que cuando Milei toma el tema de Malvinas, es para los que tenemos la edad...
0: ¿Qué opinión tenés del tema ese?
3: Claro, yo iba a introducir eso precisamente porque Yo me acuerdo cuando Galtieri largó lo de Malvinas, era un era la última etapa de la dictadura militar. Y
0: manotazo.
3: Un manotazo, exactamente. Sí. Y este gobierno refleja
0: yo
3: eso.
0: Yo tenía 18, ¿vos cuánto tenías?
3: Yo tengo 10 más que vos, así que...
0: Tenías 28.
3: Claro. Entonces, nosotros vemos que el gobierno está en serios problemas en todos los órdenes de la economía. Ha caído la construcción, ha caído la industria un 5%, la desocupación. Ayer, antes de ayer, dijo una frase brutal, Milei, que, bueno, que no nos vamos a preocupar por el cierre de las empresas y que eso genere desocupación, porque al haber bajado la tasa de natalidad, no es necesario que haya fuentes de trabajo. Es brutal que un presidente diga eso. Entonces, lo de Malvinas, hoy ya no está en la agenda. Hoy ya dijo que iba a mandar una serie de leyes, no las mandó. Es decir, si vos usás una cadena nacional para anunciar o denunciar lo de Malvinas y decir que va a mandar leyes, a renglón seguido tus diputados, tu bloque
0: parlamentario. Tendría que estar mandando todo.
3: Tendría que estar mandando. Bueno, ya han pasado 15 días y ahora estamos hablando de otras cosas. Entonces es un gobierno con una crisis muy profunda, no logra financiamiento para el crédito internacional, con el agravante de que en el mercado internacional Estados Unidos ha subido las tasas de interés y eso impacta.
0: Y el 0,25 de ayer, a ver, vos fuiste bancario como yo, el 0,25 de ayer para deber 50 mil millones no es un prestamista de acá a la esquina, ¿eh?
3: Lógico, lógico.
0: A mí un prestamista de acá me cobra el 0,25, capaz que lo arreglo, pero en 50 mil millones...
3: Bueno, por eso, esta gente está generando...
0: Digo 50 mil para redondear, ¿no?
3: Está generando una masa de endeudamiento de la nación argentina que nos está condicionando la vida del conjunto del pueblo trabajador, sean los jubilados, sean los trabajadores bajo convenio, los trabajadores cuenta propista, los precarizados, sean los discapacitados, los docentes universitarios. Es decir, no hay plata para ningún sector de la vida laboral, del mercado productivo, y sí hay plata para los sectores financieros, que es a lo que le está yendo muy bien. Viene a festejar también que Profertil, por ejemplo, es noticia de hoy, que ha tenido un récord de producción de urea, es decir, que a las grandes empresas le va muy bien, y eso no se ve que se derrame, como dicen, la copa de la riqueza, llegue a los sectores populares. Entonces, nosotros vamos... le hemos buscado la forma de expresar este enojo que hay en todos los sectores, convocando esta marcha para el día de mañana a las 15:30 en Bahía Blanca.
0: ¿Por qué no le hicieron hoy que coincidía con su llegada? ¿Porque no quisieron ningún tipo de desborde, nada?
3: No. La convocatoria es nacional, hay más de 40...
0: Ah, es una casualidad que Milei venía a Bahía.
3: Claro, se debatió, incluso hubo propuesta de los compañeros cuando se estaba organizando esto, si no convenía organizarla hoy. Hoy hay convocatoria de todo tipo, algunas a la mañana, otras a las 2, 3 de la tarde, precisamente para repudiar la presencia de un gobierno que le da la espalda a la educación, le da la espalda a la salud. Bueno, mira, yo participo de los semaforazos de los días miércoles, sí, de los jubilados. De los jubilados. Y nosotros ya lo hemos expresado, lo decimos públicamente, hemos ido varias veces a acompañar a los trabajadores del PAMI por el cuadro de destrucción de la principal obra social del país. Y hay un dato estadístico que es muy fuerte. Bajo este gobierno se han generado 25.000 muertes más de adultos mayores en el año 25 en relación al 2024. ¿Y por qué ha ocurrido eso? Bueno, la falta de medicamentos, la mala alimentación, la mala calidad de vida por no poder calefaccionarse o alimentarse bien. Es de público que muchas personas, adultos mayores, van a comer a comedores populares. Sí, y cuando vos tenés esa determinada edad, la alimentación de un comedor popular puede ser que no sea la más indicada porque hay un exceso de hidratos de carbono.
0: Pero por lo menos es la única comida, claro.
3: Claro, pero son hidratos de carbono de baja calidad y vos necesitás otro tipo de alimentación y eso te ayuda al deterioro. Entonces, nosotros lo denunciamos muy fuerte esto. Denunciamos también la destrucción de la universidad pública, porque si no hay salario para los docentes, no hay presupuesto para las becas, no hay sostenimiento de la infraestructura de las universidades, es decir, estamos destruyendo nuestro futuro como país. Y bueno, entonces creo que tenemos que ver esto, lo de la discapacidad es un escándalo porque hace poco estuvimos en Rivera, y me decían unos chicos trabajadores sociales, a la gente discapacitada de Rivera la obligan a que validen nuevamente su discapacidad. Ajá. Si es le falta una pierna. Claro. Pero, por ejemplo, dice, pero si te falta una pierna no te va a crecer otra pata, ¿me entendés? Claro. Pues ya ahora, la validación de eso no la pueden hacer en Rivera, tienen que tomarse un taxi para irse a Carué, porque no hay transporte público entre Rivera y Carué, entonces tienen que gastar la plata de lo que sería el subsidio en un taxi para ir y volver a validar. Es muy cínico, pues eso lo sabemos vos y yo que estamos en este punto del país. Sí. Los organismos nacionales tienen muy claro que el tema de la discapacidad es una perversión que necesita ser repudiada.
0: Recién fuera de micrófono hiciste una broma respetuosa. Yo no quiero llevarte a un camino que aparte sé que no es el tuyo, es despotricar con bravucadas. Siendo la izquierda uno de los principales lugares donde el presidente siempre apunta junto con el kirchnerismo y la izquierda, ¿cómo tomas estos desequilibrios emocionales? Lo voy a decir muy, muy respetuosamente, estos desequilibrios emocionales de putear a todo el mundo que no piensa como él.
3: Mira,
0: putearme quedé corto, ¿eh?
3: Sí, es bizarro, ordinario, descalificador hacia las mujeres, las diversidades, los periodistas. Puede ser que tenga algún rasgo de desborde.
0: Esto que yo te cargaba de que vas a ser el cocinero en Olivo. Esto que pasó ayer,
3: sí, hecho
0: él lo quiere tapar. Pero esto demuestra que hay algún tipo de desequilibrio emocional.
3: Pero
0: es como que yo venga mañana y me peleo con toda la gente en Millón y pido echar a todas las camareras.
3: Pero eso le pagó bien en la campaña electoral y llegó a presidente precisamente porque ese rasgo de la motosierra, vos te das cuenta que decir, mira, soy cirujano pero voy con una motosierra, bueno, vas a matar a todo el mundo. Y ese hartazgo que estaba planteado en nuestra sociedad, lo logró canalizar con esos desbordes emocionales, pero aparte, si vos mirás lo que dice Trump o lo que dicen otros líderes de derecha o de ultraderecha en el mundo, están en sintonía con ese tipo de acting. Nosotros no avalamos decir que el tipo es un loco, aunque tal vez lo sea, porque lo que está llevando adelante es una política de ataque sistemático a las masas trabajadoras, de quitarle los derechos a las mujeres, a las discapacidades, a los jubilados, a los docentes, a los empleados públicos. Y es una política de la clase social que gobierna. Mirá, él atacó a Paolo Roca de Techín, a Madanes Quintanilla de FATE, que son grandes capitalistas en nuestro país. Y estos personajes no han roto con él, porque están, ellos dicen, bueno, pero estará loco, me ataca, pero me va a dar la reforma laboral. Es decir, me va a bajar los costos laborales, que es lo que yo quiero. Después, si no sirve, lo echamos, ponemos a otro, pero que haga este trabajo. Es decir, lo que no pudo hacer Massa, lo que no pudo hacer Alberto Fernández, lo que no pudo hacer el kirchnerismo, lo está haciendo este hombre. Es decir, Milei está llevando adelante los intereses de los grandes sectores financieros, los grandes sectores agroexportadores, mineros, a barrer con las conquistas laborales, barrer con los convenios colectivos de trabajo. Vos fuiste bancario, yo fui bancario, nosotros teníamos un convenio, es decir, era algo que se había construido en años de trabajo, de discusiones, y así pasa
0: de derechos adquiridos,
3: es decir, por ejemplo, quiere barrer con las cajas especiales jubilatorias, es decir, el IPS en la provincia de Buenos Aires, las cajas provinciales, las cajas judiciales, de los trabajadores judiciales, es decir, barrer e igualar en un nivel de miseria y de pobreza, esa es la tarea que está llevando adelante este gobierno, y para eso cuenta con el aval de lo que llaman los partidos del régimen, con los radicales, el PRO, sectores muy amplios del peronismo, que le votan en diputados, le votan en senadores, un conjunto de gobernadores que se dicen opositores, pero que llegan a acuerdos billetera mediante, a firmarle o a darle las leyes que el gobierno quiere para avanzar en esto. Entonces, bueno, vos me acabás de dar acá la noticia, ya la teníamos por diferentes medios, se acaba de votar el quite de la zona fría, es decir,
0: es un dictamen donde va derecho a eso.
3: Pero, y si Milei no tiene por un propio en diputados y senadores, ¿cómo lo logra?
0: A base de los aliados que han conseguido
3: hace algo. Hace unos días
0: a los del norte le ofrece cosas y le mete el aire acondicionado más barato.
3: hace unos días, donde estamos nosotros sentados acá en la calle, está una movilización de la CGT en Bahía Blanca, pequeña, pero podríamos decir, contra el aumento de las tarifas. Muy bien, habría que haberlos aplaudido. Pero ¿por qué es lo que le faltaba a esa movilización? Si ustedes representan al movimiento obrero, lo que tienen que pedir son aumentos de salarios. Está bien que denuncien las tarifazos, serán negocios para las empresas, pero vos como representante de los trabajadores, si aumentan las tarifas, lo que tenés que pedir es que suban el salario para poder seguir cubriendo mínimamente el costo de la canasta familiar. Creo que en ese punto, es decir, frente a las tareas que no hace la oposición, que mañana se convoque en todo el país a la marcha de la bronca, le da el marco al camino que hay que recorrer en nuestro país para enfrentar un cuadro de agravio contra el conjunto del pueblo trabajador. Entonces nosotros decimos, si vos tenés bronca, vení con tu pancarta, vení con tu reclamo. Esta es un canal que tiene que empezar a expresarse y tenemos que ver cómo le damos continuidad a esto, porque no se trata de hacer una marcha mañana y después, como vienen los peronistas dicen, bueno, que se vaya Milei en el 2027, pero la gente se está muriendo ahora, no en el 2027.
0: Esta es una, con esto vamos cerrando y después me terminás con los detalles de la marcha. Esta es una pregunta muy fácil para la gente que milita en la izquierda. ¿Finalmente Milei, en función de su campaña, terminó con la casta?
3: Bueno, parece que la casta somos los trabajadores, los jubilados, la casta son los discapacitados. Cuando vos ves a un Scioli, un Guillermo Francos, el propio PRO, Bullrich, todos en diferentes funciones del gobierno, bueno, indudablemente él tiene un concepto de casta que no es seguramente el que tenés vos, los que estamos acá en esta mesa, en este bar, que son los que gozan de los privilegios, Es decir, el pueblo trabajador no tiene privilegios, tiene que levantarse todos los días, ir a laburar, si tiene la suerte de tener laburo, y tras ver cómo administra los magros mangos que logra conseguir después de una jornada de trabajo. A todos eso nos está haciendo pagar muy caro los conceptos que ha dado. Mirá, yo ya estoy grande, pero la iglesia había determinados obispos que recorrían los campos de tortura en la época de la dictadura militar y bendecían a los torturados. Eso fue denunciado incluso por otras autoridades de la propia iglesia.
0: Sí, es cierto.
3: Entonces, vos ves un cuadro de hipocresía, de cinismo, que nosotros tenemos que poner de manifiesto que se dicen cristianos, pero en realidad, esos obispos, pero en realidad estaban avalando un genocidio. Acá se dicen que están contra la casta, pero son los que favorecen la casta. Hay mucha hipocresía en las clases dominantes y nosotros tenemos que barrer con esa hipocresía, correr el velo que precisamente cubre todo esto y darle organización y lucha a los de abajo.
0: ¿Vos crees que gana el año que viene?
3: Mira, si no logramos derrotarlo políticamente, el que va a ser derrotado moralmente va a ser el pueblo. Voy a decir, mira, después de que hicimos la marcha de la bronca, después que hicimos esto, después que hicimos lo otro, este tipo se mantiene en un 30, un 35%, que no es poco, no es poco para
0: no. Entonces no le alcanza para ganar en primera vuelta.
3: No le alcanza para ganar para la primera vuelta, pero va a decir, hay que derrotarlo ahora. Es la única forma de que cuando lleguemos a las elecciones podemos derrotarlo también en el campo electoral. Si no, va a haber un cuadro de desmoralización, mucha gente no va a ir a votar, y los que voten dirán, bueno, algo hizo de lo que prometió, y los que están enojados porque les jodieron la vida, se quedan en la casa, vamos a estar en un problemón. Igual hay datos muy interesantes, sí. Porque la izquierda, si bien la derecha ha venido ganando en Latinoamérica en prácticamente todas las presidenciales, lo que hace Milei, como bien lo dijiste vos, es colocar a la izquierda como los detractores de
0: los malos de la película.
3: Y creo que en ese punto nos está dando una visibilidad que nosotros se la agradecemos, porque realmente los que únicos que se oponen a los planteos de los Milei que hay en todo el mundo son los sectores de izquierda. Ahora también existe la posibilidad que una alcaldesa en Berlín, de tipo ganó Nueva York, también gane la ciudad de Berlín. A pesar de que en Sajonia, el fin de semana pasado, ganó la ultraderecha. Sí. Es decir, que empezamos a ver estos fenómenos de la polarización política en el plano electoral también. Bueno, el desarrollo del Frente de Izquierda tiene que ver con esto, tiene que ver con ganar la calle y ser opositores consecuentes contra los que estaban antes y contra los que gobiernan ahora.
0: Cerramos con los detalles de la movida de mañana.
3: Mañana, 15:30, en la Plaza Rivadavia, vamos a leer todos los reclamos que generan la bronca de los diferentes sectores que convocan la colectividad de los discapacitados, jubilados, docentes, diferentes sindicatos que han convocado. Bueno, intentamos darle masividad e invitamos a todo el pueblo agraviado a que se sume 15:30 en la Plaza Rivadavia.
0: Néstor, gracias por tu tiempo.
3: Gracias a ustedes.
0: Seguiremos en contacto. Bueno, Néstor Conte pasó por el Café Milano. Vamos a la pausa y nos metemos en el plan sustentabilidad. Traje la bicicleta, una bicicleta de a dos traje, como la de... Qué antiguo, ¿no?
2: Qué linda.
0: Hasta Conte me miró con
2: cara. Tendría que traerla, yo tengo una
0: entre esa. Es muy...
2: No, pero tengo una entre esa. Me daría miedo justo compartirla con vos, pero la traigo.
0: Ese fue el primer tema que le dediqué a mi señora. Qué antigüedad, ¿no? Qué antigüedad. Es pendejona.
2: Vos le dedicaste un tema de César
0: sí, en la radio. ¿Viste? Los que éramos locutores ganábamos sí, la radio, porque dedicábamos temas, ¿viste? Qué mentira la radio. Y no hablamos de los periodismos con esto. Nos vamos a la pausa y ya está Martín acá para explicar acá un poquito en más detalle lo que presentó el municipio el otro día. Ya volvemos.
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3: Bueno, volvemos al Café Migliore. Estamos con Martín de Charras, del área de movilidad del municipio. Lo escuchamos el otro día junto con el intendente y la presentación del plan de sustentabilidad. Y como quedaron algunas dudas, dijimos, qué mejor que llevarlo al café, que tenemos tiempo. Y le vamos a hacer preguntas puntuales. Gracias por venir, Martín.
4: Gracias, Jorge. ¿Qué tal? Buen día. Gracias por el café.
3: Bien. No, por favor. El café de la gente Migliore, siempre desayunamos. Aparte, manoteaste uno porque siempre viene litera. Litera no falta nunca.
4: Pasa y se lleva.
3: Sí. Dice, no, no, yo prefiero que vaya Martín. No, para mí es un gusto. Una vez que tengo una persona joven, con vos bajamos el promedio de edad. Bueno, este plan de sustentabilidad que el otro día lo presentaron, básicamente es en función del... No quiero usar el pro porque vos estás en la línea peronista, pero es pro a la bicicleta.
4: Sí, pro a mejorar la seguridad vial. Bien. En la ciudad. No solo para la bicicleta, porque obviamente se tiene en cuenta lo que es el flujo vehicular y también la gente que camina, sobre todo por espacios verdes o por calle donde también hay muchos vehículos. Lo que es el plan es un plan de acción. Que se dividió en tres ejes: mejorar lo que hay hoy en día, aumentar la infraestructura ciclista para aumentar la oferta.
3: Bien.
4: Y un eje de propuesta de política pública, directamente acercar la bicicleta al vecino.
3: En un momento donde seguramente vos sos una persona joven, ¿vos andás en bicicleta?
4: Sí.
3: Bien, es un dato no menor. En un momento donde se habrás escuchado que hay mucha gente que no, pero hay mucha gente que dice, ¿cuándo van a sacar estas ciclovías de mierda? ¿Cuándo van a sacar estas ciclovías? Obviamente los que andan en bicicleta, no.
4: Exacto.
3: El municipio termina sacando un plan, no digo para agrandar, sino para mejorar el tema de la ciclovía.
4: Exactamente, es uno de los tres ejes. Está estudiado, lo que hemos comprobado en datos, es que el ciclista, a la hora de elegir una calle que posee ciclovía o que no tiene ciclovía, opta...
3: ¿Ese es tu caso, Martín?
4: Sí, obviamente.
3: Vos donde hay ciclovía, vas por ahí.
4: Sobre todo por el área del parque. Y, la gente decide usar la ciclovía, por lo que significa que se siente más seguro para hacer sus desplazamientos diarios. Uh-huh. Lo que hicimos fue mejorar esa red que hoy tenemos hoy en día, tratando de solucionar algunos puntos conflictivos que hemos ido detectando a través de análisis.
3: ¿Cuáles serían los puntos conflictivos? Es decir, punto conflictivo donde ustedes van a sacar, digamos.
4: Modificar.
3: Modificar. Bueno, ¿dónde van a modificar?
4: El puente Casanova, por ejemplo, donde...
3: Sí, sí, ahí en Paseo de la Cultura.
4: Exactamente.
3: Ahí sale.
4: Ahí se retira. Se está proponiendo, se envió todo el proyecto de ordenanza al Consejo de
3: Liberación. Pero la idea de ustedes es a sacarla.
4: ¿La? Porque ahí se producía un giro muy peligroso con respecto al ciclista que tenía que girar hacia la izquierda, claro. Y ahí se encontraba con el doble sentido de circulación de los autos.
3: ¿Y cómo la reemplazarían esa?
4: Siguiendo por la calle Urquiza, pero subirla hacia el paseo, entre la calle
3: si y no
4: la
3: va más para la línea del cordón.
4: Exactamente, lo subimos, sería una bicisenda.
3: Correcto.
4: Que, ese
3: que algunos la usan ya hoy.
4: Ya se usa.
3: ¿Esa qué va hasta Sarmiento? ¿O baja hasta Belgrano para después engancharse?
4: No, sería hacia el otro lado, hacia el Parque de Mayo.
3: Ah, el Parque de Mayo.
4: Ya está la ciclovía en López Francés, que es el camino que utilizan sobre todo los alumnos de la universidad, y se conectaría con esa, todo por arriba, y se pasa por el puente peatonal, que hoy es
3: ¿Y Urquiza Sarmiento también se saca?
4: No, eso quedaría.
3: Esa queda.
4: Exactamente. Esa queda. Solamente se retira lo que es...
3: En lo que sería Casanova. Hasta el parque.
4: Sí.
3: Bien. Pero esa ahí se saca y va arriba.
4: Se saca sobre Casanova.
3: Sobre Casanova.
4: Esos 40 metros, 50 metros que están sobre Casanova. Entonces el paso es seguro por el paso que está en la rotonda de Puerto Argentino, donde está el gimnasio Acro.
3: Sí, sí.
4: Para ir hasta calle Cerrito.
3: Bien. ¿Qué otra teóricamente sacan cuando acaba de llegar el diputado de Leo? Ya estamos con él. Ya es de la casa. Andrés, toma asiento ahí. Sí, sí, sí. Ese es tu lugar. ¿Cuál otra sacan?
4: Entre las propuestas. ¿Cómo
3: las que ponen?
4: Sí, San Andrés, también en
3: Barrio Palermo. San Andrés, la que va a la UNS.
4: Exactamente. Lo que proponemos es trasladarla a Jacksonville.
3: Que sería, al lado del club de golf.
4: Exactamente.
3: Es decir, San Andrés desaparece completa.
4: Exactamente.
3: Bien. Van a usar Jacksonville, que llega también hasta casi la entrada de la universidad.
4: Sí, faltan últimos 300 metros, que se transforma en empedrado.
3: Ahí hay otra entrada del club. Hay otra entrada del club de golf, ahí atrás.
4: Exactamente.
3: Donde viene el empedrado que viene recorriendo.
4: Exactamente.
3: Bien.
4: Eso faltarían unos 300 metros, que eso se tiene que hacer con obra. Por ahí conecta directamente.
3: Bien, así que San Andrés desaparece y aparece Jacksonville.
4: Exacto.
3: ¿Y la de Jacksonville con qué la enganchan? ¿Con la de Cerrito?
4: Claro.
3: Cerrito. ¿Con los que suben desde Fuerte Argentino?
4: Este camino que estábamos haciendo,
3: sí,
4: que pasa por el Paseo de Urquiza, puente peatonal, utilizan el cruce a nivel ya existente, que es
3: sí,
4: lo que se estaba haciendo.
3: Sí, sí.
4: Y una vez al cruzar, en vez de ir hacia San Andrés, se iría hasta Jacksonville, que incluso está más cerca.
3: Sí, mucho más cerca. La San Andrés la borran totalmente.
4: Exacto.
3: No existe
4: más. Por un tiempito va a quedar los últimos metros de acceso al campus hasta esta obra. Está
3: bien, pero digamos que desde Cerrito para arriba desaparece.
4: Exactamente.
3: ¿Qué otra sacan, Martín? Una de las conflictivas socialmente es esta, la de Irigoyen.
4: Sí.
3: ¿Qué va a pasar con esa?
4: Nuestra propuesta es retirarla porque entendemos que...
3: ¿Desde acá ya?
4: Sí. Entendemos que la calle Irigoyen no solo es para uso ciclista, digamos, exclusivo, sino que tiene una gran importancia en lo que es comercial, cultural, para todo el centro bahiense. Lo que proponemos son los ejes Alsina, O'Higgins y Donado Belgrano.
3: Ahí no hay hoy.
4: No hay, pero aprovechando la infraestructura de la semi-peatonalización, que no se puede, que el auto ya va a una velocidad reducida.
3: Teóricamente, sí.
4: Teóricamente.
3: Comentame cómo sería el eje O'Higgins-Alsina. ¿Cómo sería?
4: Es uno de los carriles. A partir de la señal.
3: ¿Ya del centro-centro, donde está el Café Muñoz, todo?
4: Desde Brown.
3: Ah, desde Brown.
4: Desde Brown, que ahí es donde empieza la...
3: ¿Del lado derecho?
4: Del lado derecho.
3: Si esquivas el banco, esquivas el café, viste que está el Banco Río ahí.
4: Sí, sería por la calle.
3: Ah, por la calle.
4: Exactamente.
3: Las
4: comparte con el auto.
3: Las dársela como...
4: Sí, sí, exactamente. Es solamente para detenerse.
3: Bien.
4: No para estacionar.
3: Pasa por la Muni.
4: Exactamente.
3: Y nos metemos en el Sina. Seguimos derecha.
4: Hasta el Teatro Municipal tenemos las mismas características.
3: Ajá.
4: Luego se continúa con esto de prioridad ciclista, que no, es otorgarle un mayor lugar al ciclista y lograr ese respeto entre todos los, en, entre nosotros con los distintos modos de transporte.
3: Esa, de alguna manera, reemplazaría Irigoyen.
4: Exactamente. Bien. Sería Alsina para ir y volver por Belgrano.
3: Bien, Donado. Belgrano Donado.
4: Exacto.
3: ¿Del lado del colectivo o del lado de la izquierda? No, del lado del colectivo.
4: Toda esa implementación después...
3: Hablo de la de Belgrano Donado.
4: Sí, sí. Toda esa reglamentación después será una vez aprobada la ordenanza.
3: Porque de la de izquierda hay estacionamiento.
4: Exacto. En Belgrano hay estacionamiento de los dos lados.
3: Sí.
4: Hasta que empieza la semi-peatonalización.
3: Y ahí en la semi sería igual que en O'Higgins.
4: Exactamente.
3: Hasta...
4: Brown también.
3: Hasta Brown.
4: Sí.
3: Desde...
4: Sería Avenida La Posta, del Parque Bornat.
3: Perfecto.
4: Claro.
3: Ahí para... por Casamonte, todo por ahí.
4: Exacto. Solamente con cartelería.
3: Es tanto... a la salida de lo que es Urquiza, Fuerte Argentino, todo lo que es ahí, ahí se engancharía con esta.
4: Exacto.
3: Esa no está ahora.
4: No, no, no. Lo que se hace es un carril, veremos cómo se reglamenta, cómo se implementa.
3: Eso aparte.
4: Es con cartelería, tanto vertical como horizontal. Otorgarle ese lugar al ciclista para que pueda seguir.
3: Entonces, tenemos Alsina para venir y Belgrano para volver.
4: Exactamente.
3: ¿Y cómo juega lo del puerto que tuvo presente el presidente del consorcio? Sí. ¿Cómo juega esa? Esa es más grande.
4: Eso tiene casi 6,5 kilómetros. Ah,
3: ¿cómo se engancha? ¿Esa dónde arranca y hasta dónde llega?
4: Arranca en el acceso al consorcio de gestión del puerto.
3: Ah, vamos de allá para acá primero.
4: Vamos de allá para acá.
3: Bien.
4: Y conecta.
3: ¿De la tranquera para acá o de la tranquera para adentro?
4: Para afuera.
3: Ah, para afuera.
4: Hasta
3: el no se puede hacer nada.
4: Hasta lo que es el parque de la ex estación de Ingeniero White.
3: Sí, sí.
4: Llega hasta ahí.
3: La que va al Puente Negro.
4: Exacto.
3: Uh-huh. Vos sos muy pibe. A De Leo le podría decir dónde estaban los cabareantes, pero. Pero De Leo le contaron. Pero vos sos muy pibe, ¿no? Vos no conociste los cabarets. De Leo sí. Es de ahí. ¿Vamos por arriba de la vereda?
4: Por arriba de la vereda.
3: Todo lo que es era el típico empedrado. ¿Hasta dónde? ¿Hasta San Martín?
4: Ahí llega hasta la ruta.
3: Sí.
4: Después se transforma en lo que es Boulevard Estrada.
3: Sí.
4: También todo por vereda. Hasta Tierra del Fuego.
3: Ahí me perdí.
4: Que el ingreso al barrio Spur.
3: Ah, sí.
4: Y
3: sí.
4: Villa Rosas.
3: Sí.
4: Y a partir de ahí empieza a ir paralelo a la línea del ferrocarril.
3: Claro. Esto fue lo que antiguamente se había hablado cuando ingresó Subiel de intendente, ¿no? Que se hablaba de que el puerto le iba a pagar de acá a acá como para unir Bahía Blanca con el puerto.
4: Exactamente. Es ese proyecto.
3: Hay mucha gente que anda en bicicleta en ese sector.
4: Se transforma en lo que es Boulevard Estrada.
3: Sí.
4: También todo por vereda. Hasta Tierra del Fuego.
3: Ahí me perdí.
4: Que el ingreso al barrio Spur.
3: Ah, sí.
4: Y
3: sí.
4: Villa Rosas.
3: Sí. También.
4: Y a partir de ahí empieza a ir paralelo a la línea del ferrocarril.
3: Claro. Esto fue lo que antiguamente se había hablado cuando...

0: ¿Y la gente que va en bicicleta a Guay, por dónde va? ¿Por la ruta? ¿O por algunas calles interiores?
1: Sí, y termina haciendo el mismo recorrido que hace el auto. Ajá. Lo que tiene la diagonal es que te conecta el área portuaria con el centro de la ciudad en una línea recta, que es una diagonal, justamente. Uh-huh. Ese camino con el vehículo lo tenés que ir haciendo desvío. No tenés ninguna línea recta. Entonces, aprovechar eso y fomentar que el uso de la bicicleta sea de esa manera, en 20 minutos se puede llegar del área portuaria al centro de la ciudad. Ajá.
0: Después de todo lo que dijiste, más allá de los vericuetos institucionales y protocolares, ¿cuándo va a estar andando todo esto?
1: No, lo que es el plan de acción es de Córdoba del Gran. O sea, las propuestas que enviamos al Consejo...
0: Tiene los palitos, la doble línea, todo.
1: Toda la infraestructura. En este caso... se retira cuando está aprobada la ordenanza, lo implementamos. Lo que es el paseo de Urquiza, esta semana, la semana que viene se termina lo que es la construcción de la vereda de hormigón, porque ha sido, se demolió con la inundación, que no quedaba. Entonces se hizo toda la vereda nueva y es implementarla.
0: Martín, ¿hay alguna otra etapa de ciclovía que se está analizando? ¿Para sacar o para poner?
1: Constantemente estamos analizando eso. Lo que se hizo es...
0: ¿Qué otro sector le preocupa a la municipalidad? ¿Estos serían los más conflictivos?
1: Estos son los puntos conflictivos que encontramos hoy, donde todos los lugares que tenemos la oportunidad de subir la ciclovía a espacios verdes o a parques, es una oportunidad para... disminuir ese conflicto que hay entre el auto y la bicicleta.
0: ¿Cuál es el argumento y el objetivo municipal de estas modificaciones para aquellos que no estarían de acuerdo, que obviamente no son los que no andan en bicicleta? ¿Cuál es el argumento? Si vamos a suponer que yo soy un enfermo de no bicicleta, vamos a suponer. Si vos lo agarrás acá al dueño de Miquilore, no ve la hora que le rajen la ciclovía de Irigoyen. ¿Cuál es el argumento de seguir apostando a esto? Después podemos estar de acuerdo o no, pero ¿cuál es el argumento del plan? ¿Cómo me convences a mí
1: la bicicleta?
0: Si yo fuera un anti-bicicleta? No es mi caso.
1: No, está perfecto.
0: Pero si yo fuera un anti-bicicleta, ¿cuál es el argumento? Sí.
1: El uso de la bicicleta...
0: Justamente porque vos andás en bicicleta.
1: Sí, sí, el uso de la bicicleta tiene beneficios para todos. Uh-huh. Tiene beneficios para la misma persona, esto del bienestar, la salud física, y lograr estos desplazamientos que incluso en muchos momentos del día es hasta más rápido que el auto.
0: Ajá.
1: Llegás más rápido a los lugares en bicicleta que sobre todo en lo que son el área del centro. El uso de la bicicleta también para la movilidad te descongestiona. El espacio físico que ocupa la bicicleta con respecto al auto es muchísimo menor. Bahía tiene las tasas de automóviles más altas de Argentina.
0: Seguro.
1: Y está comprobado que por auto en promedio va 1,3 personas. Así que todo el ciudadano que se acerca generalmente hacia el centro de la ciudad, imagínate que es una...
0: Yo tendría que pensar que este plan es porque han escuchado gente, porque teóricamente uno diría que la de Irigoyen le molesta a los comerciantes, al Café Miglore, justo estamos acá, ¿no? La de Irigoyen, por ejemplo, ¿por qué se, la de Jackson Mill y la de Irigoyen, ¿por qué se saca? ¿Se queja con la gente?
1: No. Obviamente. No,
0: yo tengo dos vecinos que viven en Paligua, en San Andrés, y la odian.
1: San Andrés es muy utilizada para el campo de la universidad. Tiene un alto flujo vehicular también.
0: No, pero yo hablo de los que viven, no de los que estudian.
1: No, ya sé.
0: Ahora se van al costado del club de gol Paligua, que yo te puedo decir, conozco hasta el último metro, y ahí teóricamente no va a molestar a nadie. Ojo algún pelotazo de los que la tiramos afuera, Ojo, van a denucar alguno,
1: La avisamos.
0: Con un sí, avisa. Aquí. Miren para atrás. Lo de Jacksonville. Pero, por ejemplo, la de Irigoyen hubo una puja muy importante de los comerciantes. Sí. ¿Ustedes escucharon eso o da la casualidad que el análisis daba a sacar esto?
1: No, obviamente también se escuchó. Por eso se hizo esta nueva propuesta de prioridad ciclista, para fomentar que el espacio se comparta. Obviamente esto solamente se puede hacer en áreas... donde el tránsito, donde se apliquen estrategias de tránsito calmado.
0: La Dalcina no va en Quilombar, ¿no?
1: En este momento ya la velocidad es reducida. Al tener un ensanche de veredas, los automóviles
0: no pueden... Va a quedar una ciclovía y un solo auto que para mucho más no da.
1: No sería ciclovía. Se comparte ese carril.
0: Ah, no, si no, yo no con... es que... ahí no va palito.
1: No va palito.
0: Ah, no va palito. No, no, es decir, no, que no. Viene la bicicleta.

0: y yo vengo con el auto y solamente lo respeto porque está arriba.
1: Exactamente.
0: Ah, no va prioridad. Palito. En no, el no, cine no, de O'Higgins no va palito.
1: Exactamente.
0: Ah.
1: Es un carril que tiene prioridad del ciclista.
0: Así que si viene el ciclista por ahí arriba y yo vengo con auto, tengo que tratar de no molestarlo.
1: Exactamente. Y para hacer el sobrepaso hay que pasar al carril de la izquierda para poder salir.
0: Bien. Este no es tema tuyo, planteáselo a Fabián Litera, porque tampoco es de Fabián. ¿Quién va a controlar que en esta ciclovía no ande lo de pedido ya, las motos y todo lo demás? Bueno, el municipio, claro.
1: Exactamente.
0: Porque obviamente mucha gente que no tiene por qué andar, anda por ahí.
1: Sí, sí, lo hemos encontrado. Son faltas, esto que hablábamos del respeto.
0: Ah, bueno, todos, está bien.
1: Uno se comporta distinto cuando está arriba del auto, cuando está arriba de la bicicleta o cuando es un peatón.
0: Seguro.
1: Entonces, ese respeto...
0: Bueno, entonces esperamos, no hace falta nada el consejo, si ya está todo cocinado.
1: Se va a enviar al Consejo Deliberante, mientras está lo de la diagonal, que ya se envió se abrió la licitación para la presentación de las empresas, y lo que es biciparque, esto que... Son 40 bicicletas que están en el Parque Independencia. Ah,
0: contame eso, sí, no me quiero olvidar. Yo lo vi en Buenos Aires eso. En Buenos Aires vos pones el DNI. No, contame eso que es importante. Sí. ¿Cómo es esto de que pago el alquiler?
1: Son dos programas distintos.
0: Sí, está claro, uno, pero de esto me olvidé, tenés que aclararlo. Sí.
1: Uno es lo que se llamó Biciparque, que va a estar en el Parque Independencia y Parque de Mayo. Ya va a estar mañana.
0: ¿Cómo haces para que no te lo afanen?
1: Se entrega el DNI.
0: ¿A quién? ¿Una persona?
1: Sí.
0: Ah, va a haber una persona física.
1: Sí, a ver, ¿y bicicleteros? Donde van a estar
0: las bicicletas. Si la bicicleta no queda fija atada.
1: No.
0: La tiene alguien que te la presta, digamos.
1: Exactamente.
0: Y a la noche levantan todo.
1: Exacto. No te va a funcionar de 10 a 18.
0: De 10 a 18.
1: Sábado y
0: domingo. La persona municipal. Exacto. Voy yo con el DNI, dejo mi DNI.
1: Sí.
0: ¿Y hasta cuándo la puedo usar?
1: Se otorga una hora de uso gratuito.
0: ¿Una hora?
1: Sí.
0: ¿A la hora tengo que venir o me mandan el patrullero?
1: De una manera de decir. Te devuelven el DNI.
0: Está bien. ¿Y yo la uso ahí? Con total libertad.
1: En el área del parque. No es para salir
0: hacia la ciudad. Ah, no es que voy a hacer unos trámites y vuelvo.
1: Exacto. Es solamente para el uso recreativo.
0: Es para
1: exactamente. Ajá. Para acercar la bicicleta y para que aquellos vecinos también vivan la experiencia.
0: No puedo sacarle, me voy a hacer un trámite al banco y vuelvo.
1: Ese es otro programa. Ese es otro sistema de bicicletas públicas que vamos a lanzar la licitación.
0: Está bien. Todavía no está.
1: No, eso vamos a...
0: Hoy es ahora. Para pasear en Independencia y en el de Mayo.
1: Exactamente.
0: ¿Y dónde va a estar el de Mayo?
1: Cerca de la pista de bicicletas, del club.
0: ¿Y cuántas bicicletas, Martín, son?
1: Ahí van a haber 20 bicicletas.
0: 20. ¿Y en Independencia?
1: Otras 20 bicicletas y van a estar cerca del acceso en Pringles.
0: Vos sos un ciclista, yo no. ¿Qué rodado es? Porque no es lo mismo yo que un nene. O nene no pueden andar.
1: Sí, sí. También tiene su casco correspondiente. Pondiente.
0: ¿Eso me lo da la Muni?
1: Sí.
0: Van
1: a estar ahí.
0: Es decir, nadie sale sin casco.
1: No, se van a otorgar
0: ahí. Lo ponen en la municipalidad.
1: Sí, sí, sí. Las bicicletas están muy bien, están lindas.
0: ¿Y eso cuándo arranca?
1: Mañana.
0: ¿Mañana? Ya mañana la gente puede... No se paga nada.
1: No, es gratuito.
0: Es gratuito. 20 y 20.
1: Sí, bien. 20 y 20, de 10 a 18 horas, sábado y domingo.
0: ¿Pasear en el parque?
1: Pasear en el parque.
0: Sí, no, quiero ver una tía, no puedo ir en bicicleta.
1: No. No puedo. Esto solamente los fines de semana para uso recreativo en los áreas verdes, digamos,
0: bueno,
1: en
0: el espacio. Nos vemos prontito.
1: Sí, te cuento el otro proyecto, que es el sistema de bicicletas públicas. Eso sí, son 100 bicicletas, 6 estaciones.
0: Esa es la que puedo usar permanentemente. Es decir, en esa puedo hacer libremente lo que quiero.
1: Exactamente.
0: Sí, ¿a cuál de Buenos
1: andar
0: Aires?
1: Por la, exacto. Sí. El mismo sistema, 6 estaciones, 100 bicicletas, con... La posibilidad
0: ¿También con gente municipal o con algún sistema automático?
1: Un sistema automático de candado, cierre, a través de una aplicación, y eso también nos da a nosotros otro sistema, otro software, que va a tener una importante...
0: ¿Y ese cuándo viene, Martín?
1: Vamos a estar enviando la licitación ahora.
0: Está bien, esa es una nueva etapa de esto.
1: Es otro de los
0: de acción. Bueno, me parece muy bien. Perfecto. Gracias por venir.
1: Gracias por la invitación.
0: En la próxima litera no te deja comer una media luna ni loco, te aviso.
1: Llegaré antes.
0: Sí, antes. Gracias, Martín.
1: Muchas gracias.
0: Bueno, ya está el diputado de Leo. Me dicen, los que saben, no soy yo, que de los proyectos de municipalizar APSA, lejos es el más piola. Eso es lo que me dijeron a mí. Que el diputado de Leo a mí no me lo mandó. Algunos colegas sí se lo dio, pero a mí no me lo dio. Pero no importa, yo lo consigo igual. A mí no me lo dio el diputado de Leo. Pero me dijeron que de todos los proyectos de municipalizar que andan dando vuelta, es el único coherente. Eso me lo dijo un amigo mío. Hay que ver si me mintió de Leo o mi amigo. Pausa y arrancamos con él.
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2: Bueno, volvemos al Café Milagres con el último invitado. Hoy es el diputado Andrés de Leo, que hoy cumple año. Belencita, ¿podemos agasajar al diputado que está cumpliendo año? Feliz cumpleaños, ¿eh?
3: Bueno, muchas gracias.
4: Y Seba podría entonar el feliz cumple, porque es el único que sabe
2: ahora
4: cantar.
2: Ahora que vas a volver a cantar. Claro. A ver, vamos a cantarle el feliz cumpleaños al diputado de Leo. Acá, bien. Al señor que más cumple. Ahí está, mirá. Mirá.
3: Muchas gracias. Yo sentí algo raro, digo, siempre
2: ni
3: Lilita
2: Carrió te atendió así.
3: No, ni hablar. Yo sentí algo raro, porque digo, siempre acá te invitan un café, no, querés una media luna. Ni agua me habían ofrecido.
2: No, ¿qué pasó?
3: Tenía esta sorpresa. Bueno, está muy bien. Cumpleaños. Muchas gracias.
2: Como no sos una dama, podés decir la edad.
3: Sí, claro.
2: ¿Cuánto cumplí?
3: Viste, cuando cumplí 50, decís, 50, no se cuentan 50. Más.
2: Estás 50, en la década.
3: 59.
2: Y estás por entrar en una década decisiva.
3: Sí.
2: Festejaste año.
3: Sí.
2: Bueno, ese es un pequeño.
3: Gracias.
2: Pavadita.
3: Muchas gracias.
2: Tráiganle un cubierto, porque lo va a comer mientras estamos. Bueno, feliz cumpleaños, en serio.
3: Bueno, muchas gracias.
2: Un traidor me avisó, Pero si digo
3: ¿Sabés por qué? Claro,
2: que te está escuchando, obviamente.
3: Que empieza con L y T de Luis Tonín.
2: Sí, claro,
3: exactamente.
2: Fabiana estuvo con Santi y no dijo nada, che, salúdelo a Leo.
3: Bueno, muy bien.
2: Tan traidora.
3: Tonici, claro, claro. Muchas gracias. Victorine. Bueno, pues ¿sabés por qué de la edad?
2: Sí.
3: Porque como él cumplió la misma edad hace unos días antes, yo siempre le saludo de cumpleaños y le digo que es un viejo.
2: Claro.
3: Entonces vino la revancha ahora.
2: Cargar siempre,
3: y toda la vida. Revancha y al aire. Ah, muy bien. Lo vamos a tener en cuenta.
2: Temprano,
3: todavía dice, tenemos edad para.
2: Sé que va Andrés ahí, yo no sabía tu cumpleaños. Claro.
3: Todavía tenemos edad para recordar las traiciones.
2: El año que viene, si estamos acá, va a ser distinto. Vas a cumplir 60. ¿No? ¿Vas a cumplir siendo intendente?
3: Así rompemos el libro, mirá. Me encantaría, pero no por el cargo, no por un tema de vanidad personal. Me encantaría para poder empezar a transformar esta ciudad.
2: Ah, bueno, en definitiva lo tenés en la cabeza. Ya hace 2-3 campañas.
3: Sí, lo tengo.
2: El anterior estuviste muy cerca.
3: Sí.
2: Te ganaste un tanque, como te dije en aquel momento.
3: Sí.
2: Nadie pensó que le ibas a ganar a Mohirano. Le ganaste a Mohirano. Y después te faltaron 3 cuadras. 4 cuadras. Hay 4 cuadras que no caminaron, me parece. Porque faltó eso, ¿no?
3: Sí, las de. Yo digo que las que no caminaron son las de la justicia electoral.
2: Bueno.
3: Esas cuadras nos faltaron caminar.
2: Bueno. Chicos, le traen un cubierto o le piden a la camarera. Bueno, me dijeron, los que saben, yo no soy abogado, ni lo quiero ser, que el proyecto que tenés de municipalizar ATSA, como mínimo, es el más correcto, o por lo menos el más viable en lo que es la legalidad, ¿es cierto?
3: Sí, yo tengo que primero hacer un agradecimiento al equipo, a todo el equipo.
2: Si te animás a comer la torta en cámara,
3: sí, hacerlo, claro que sí. En este caso, este trabajo liderado por el doctor Diego Jarque, que se han mandado un trabajo extraordinario. Primero porque es a partir de una decisión política que tenemos hace muchos años. Claro. Yo la tengo hace muchos años. ¿No es
2: que vos te subiste esta semana porque está de moda?
3: No, yo hace mucho. A ver, recuerdo cuando mi paso por el Consejo Deliberante, cuando la crisis del agua en el año 2008, presentamos, yo acompañé un proyecto que en aquel momento presentó el ingeniero Carlos Ocaña para municipalizar el servicio de agua. Y en aquel momento, desde aquel momento hasta hoy, siempre se dijo que no convenía porque es muy caro, es inviable. Y yo la verdad que siempre tuve otra mirada.
2: ¿No es caro, Andrés?
3: Bueno, pero yo, mira, primero que es inviable. Yo quiero decir que yo creo que todo el mundo quiere que siga ABSA para que las críticas vayan a una empresa.
2: No, pero
3: yo
2: sabes por qué te digo, porque vas a poder opinar de esto. Gracias, Belén, gracias por todo. Porque, a ver, la privatización de Azurín no salió bien.
3: Perfecto, por eso hablo de municipalizar el servicio. Mira, vamos por haciendo un poquito de historia. ABSA, empresa privada, es decir, de formato privado, sociedad anónima, pero con capital 90% de la provincia de Buenos Aires. Es decir,
2: totalmente.
3: Es
2: una mini SAPEN.
3: Sí, es la decisión, la voluntad política está en manos del gobernador de la provincia de Buenos Aires. Bien, segundo tema. Históricamente hay un estado de insatisfacción de la prestación de esta empresa. incluyendo en algunos momentos con periodos de corrupción que nosotros hemos denunciado en su momento oportunamente. Pero bueno, mínimamente tenemos que hablar que, digamos, la empresa ha transitado etapas malas o etapas muy malas. Nunca buenas.
2: Nunca buenas.
3: Nunca buenas. Bien. ¿Por qué
2: ahora en cuál estamos?
3: A ver, yo creo que está en la mala. Hay que reconocerle que está mejor que antes, pero mala.
2: Ajá.
3: No, no. Yo le reconozco que está mejor. Está un poco mejor que antes, o menos peor que antes.
2: Bien.
3: Ahora, en el caso de... Nosotros siempre pensamos en que ABSA se tenía que ir. ¿Cuál es el cambio? Bueno, el cambio es el cambio de postura del intendente. El intendente Susbieles ha cambiado la posición porque él forma parte de un espacio político que impulsó a ABSA, defendió a ABSA, sostuvo y sostiene a ABSA. Bueno, está padeciendo... Y ve, me parece, un posible camino de solución. Entonces, cambió esto. Esto es lo que motiva a que, bueno, ahora está la vocación política de cambiar el proyecto, la idea que nosotros teníamos, lo plasmamos en un proyecto de ley. Este proyecto de ley, que Susbieles dijo en algún momento, bueno, pues decisión resorte del gobierno provincial. Bueno, ya está. La herramienta está en la municipalización del servicio de ABSA, corriendo a ABSA de la prestación de la distribución de agua en Bahía Blanca, poniendo en manos del municipio de Bahía Blanca, que lo podrá llevar adelante directamente a través de una cooperativa o en la forma que decidamos los
2: bahienses. ¿Eso dice el proyecto?
3: Claro, el proyecto habla de transferencia del servicio al municipio de Bahía Blanca. El mecanismo es muy largo. Digo, primero es autorizar al gobernador a que efectivamente lo corra, que celebre un convenio con el municipio de Bahía Blanca. Previo a esto, el municipio de Bahía Blanca tendrá que aceptar mediante una ordenanza del Consejo Deliberante la aceptación, y la ley establece todo un mecanismo muy extenso, muy, muy bien elaborado de cómo debe llevarse adelante esa transición. Pero además no estamos inventando nada, Jorge. En muchos municipios de la provincia de Buenos Aires, municipios con menor capacidad técnica, porque no tienen ni profesionales, ni las universidades, ni la experiencia que tiene en recursos humanos Bahía Blanca, con mucha menor capacidad económica y financiera, pueden llevar adelante un servicio.
2: ¿Por ejemplo?
3: Bueno, tenés, a ver, si mal no recuerdo, vos tenés el servicio de Tres Arroyos, si mal no recuerdo, pero te puedo decir que son la mayoría.
2: Ajá.
3: Bueno, la mayoría. Mar del Plata. Es decir, hay,
2: estamos hablando de lugares grandes. No estamos grandes hablando de
3: chicos.
2: Lugares chiquitos.
3: No, y es chiquito.
2: Pero por chiquito uno pensaría que se puede manejar más fácil.
3: ¿Y por qué? Si no tienen ni la capacidad económica que tiene este municipio.
2: Yo lo que más...
3: Quiero decirlo. Tenés esto. La otra pregunta yo te la hago al revés. Si el servicio es deficitario, ¿por qué ABSA se quiere quedar y no se va?
2: Y porque capaz que nadie lo controla.
3: Entonces la pregunta...
2: ¿Vos podías estar en una empresa privada con tantas cagadas como hace ABSA? Si vos fueras el gerente general, director de una empresa con las cagadas de ABSA, ¿cuánto tarda tu cabeza?
3: Nada, es lo que te digo. Yo ya lo hubiera sacado.
2: Y bueno.
3: Bueno, pero la pregunta es ¿por qué se quiere quedar? Porque si pierde plata...
2: Pero bueno, ¿te parece que Kicillof se quiere quedar con ABSA porque básicamente no invierte plata, no arregla nada, es todo un gran quilombito, y hoy una de las tarifas de agua, por lo menos en Bahía Blanca, es alta? Si recaudar, debe recaudar.
3: Yo lo que estoy diciendo...
2: ¿A uno te metió el agua en tu casa?
3: Seguramente que sí, pero yo lo que te quiero decir es lo siguiente. Para ponerlo en términos concretos, el servicio anda mal.
2: Sí.
3: La dirigencia bahiense se tiene que hacer cargo de esta situación.
2: No sea quien sea.
3: Sea quien sea. A ver, yo lo quiero decir con todas las letras. Muchas administraciones municipales prefirieron que siga ABSA para decir, y
2: no es problema,
3: ¿puedo ser un poquito grosero?
2: En este programa sí.
3: Para que las puteadas vayan a otro lado y no vengan nada acá. Es sencillo. Ahora, la pregunta es, cuando vos vas a un barrio, a otro barrio, te dicen, ¿y quién nos defiende? ¿Y quién nos defiende? A ver, y a mí se me hace ya medio aburrido decir, mirá, yo reclamo, yo denuncio, yo critico, pero eso no alcanza para las soluciones, porque está claro que la solución es correr a esta empresa de Bahía Blanca.
2: Ninguna duda, porque, a ver, es un desastre, pero Vidal tampoco lo pudo arreglar.
3: No, y tampoco tuvo la voluntad. Eso digo, no, por eso menciono, también reconozco que durante el gobierno de Héctor Gay, tampoco Héctor Gay quería hacerse cargo del servicio.
2: Ahora, ¿por qué los intendentes formalmente no se quieren hacer cargo? ¿Por el tema de la puteada, nada más?
3: Bueno, porque acá hay que... Y claro, obviamente, porque si es aplauso, ¿quién no se quiere quedar? Mira, el intendente ha mencionado que la inversión ronda los 10.000, 8.000 de 10.000. Aceptemos eso. ¿Podría ser menos? Puede ser menos. Pero aceptemos eso. En términos económicos, es nada para un municipio como Bahía Blanca, mucho menos para
2: infernal.
3: Mucho menos para el presupuesto, cuando vos estás brindando una solución casi, no digo definitiva, pero una solución muy importante para un problema que durante décadas, años y años seguro,
2: y que esa
3: pasa, pasa a ser el principal reclamo de Bahía Blanca.
2: Sí. Ahora, tengo una pregunta, porque laburaste en el proyecto. ¿Por qué uno habla de APSA y habla de las pérdidas y habla de los caños y habla del agua y las algas? Pero el proyecto también, me imagino que debe hablar de cloaca. ¿El municipio
3: es está
2: en, sí, en condiciones de manejar cloaca?
3: Totalmente. Y si no lo puede hacer el municipio, ¿quién lo va a hacer? Yo digo que, a ver, alguien viene y me pregunta un día, ¿y si no qué? ¿Le vamos a pedir ayuda al Chapulín Colorado? ¿Quién lo va a hacer? A ver, yo pregunto, ¿quién mejor que los bahienses para llevar adelante las obras que afectan directamente a los bahienses? A mí me provoca un poco de risa muchos dirigentes que hablan de la autonomía municipal y resulta que no quieren hacerse cargo de las funciones directas, que son de beneficio del vecino.
2: ¿Cómo? Claro, no, porque de la misma manera, pero que si me meto, me gano la puteada, si la pego y lo gestiono bien...
3: Pero aparte hay que hacerlo. A ver, hay cosas que hay que hacerlas independientemente de a quién benefician. Es arcaico que nosotros, a 700 kilómetros de distancia, estemos confiando en una empresa que encima no nos da respuesta y que nosotros, que siendo una de las ciudades más potentes de la Argentina, porque de eso nos jactamos, ¿o no?
2: Sí.
3: ¿Eh? Es una de las ciudades, es uno de los municipios...
2: A ver, teóricamente debíamos haber sido una nueva provincia.
3: Bueno, es una... Teóricamente. A ver, hace poco salió un estudio que Bahía Blanca era la mejor ciudad para vivir en Argentina.
2: Sí.
3: A ver, yo tengo mis dudas con la encuesta. Sí, que no es una encuesta, sino miden parámetros. Pero yo lo que digo es lo siguiente, cuando vos medís los parámetros desagregados, bueno, algo de razón tiene. Es decir, es una ciudad que tiene todas las características, tiene empresas muy importantes, tiene universidades muy importantes, es decir, tiene un municipio con mucha potencia recaudatoria, mucha potencia recaudatoria. Esta gestión municipal es la gestión municipal que más recursos ha manejado en la historia de Bahía Blanca.
2: Ajá, sí, sí.
3: Por lejos. Entonces, ¿cómo es posible que nosotros no tengamos la dignidad como dirigente de decir, señores, vamos a hacernos cargo nosotros y vamos a ir a golpearles las puertas al gobernador de turno? Bueno, yo creo que hoy se da la oportunidad. Si el intendente municipal fue sincero con sus palabras, yo creo que la decisión va a estar. Porque él lo que tiene que hacer es ir a hablar con el gobernador Kicillof, con quien va, se saca fotos, firma convenios, comparte espacio político, comparte las listas, compartió dos listas, él fue candidato a intendente dos veces, cuando perdió y cuando ganó, con el gobernador, que fue dos veces candidato a gobernador, fueron las listas juntos. Es muy probable partan nuevamente listas en el 2027. Entonces él tiene que ir a decirle al gobernador, señor gobernador, Axel, como lo trate, mirá, nosotros nos queremos hacer cargo, yo ya he manifestado que APSA no nos brinda solución, instruya a los legisladores de Ushuaia para que esté. Hay un proyecto de la oposición que va en el mismo sentido.
2: Y listo. Ahora, me quedo enganchado con una frase que dijiste recién que tiene que ver con esto. Fuiste muy batallador desde tu banca y de tu expresión como ciudadano de tratar de demostrar que la BTV no sirve para nada, que es otra gran caja de la provincia de Buenos Aires. Si la BTV no la larga y vos me estás diciendo que APSA no termina siendo un buen negocio para el gobernador, ¿va a largar APSA?
3: Yo creo que sí, porque ahora yo reitero, yo creo que tiene la opción, porque el intendente ha manifestado un algo y espero que no haya sido palabras para sacarse la responsabilidad encima. Bueno, está bien, pero todavía sigue siendo responsabilidad de APSA. Espero que no sean palabras vacías o palabras electorales.
2: La pregunta del millón. Yo no sé qué diálogo vos tenés con sus fieles, que hoy es el intendente de turno. ¿Vos hablaste con Fede de este tema?
3: No, porque concretamente escuché dos veces dos declaraciones. No, sino digo, me recordé. Manifestó que lo de APSA era inviable y me habló de que habían
2: evaluado las obras. ¿Antes o después de su manifestación pública?
3: Antes de su manifestación pública.
2: ¿Cuál de las dos? Porque tuvo dos. ¿O hace rato?
3: No, antes
2: no de la esta, primera.
3: Antes de esto, esto habrá sido hace dos meses.
2: Pues no la primera que hizo sí. Allá lejos cuando claro. Se enojó por primera vez, digamos.
3: Claro, no, no. Esto,
2: esa no.
3: Esta no, fue antes. Y manifestó. Hizo esta manifestación, dije, bueno, ahora, entonces listo, ahora... No presento un proyecto porque sí, porque yo, si vos entras a mi digamos, presentación de leyes, hay muchas leyes que vos ves que no se conocen, desconocen. A mí este era un proyecto que no me parecía presentarlo para que quede muerto en el cajón.
2: Claro.
3: Ahora sí, hay pero bueno, me parece ahora es basta de palabras, vamos a los hechos, vamos a ver en los hechos, digamos, que se traducen en hechos las palabras que el intendente ha manifestado. Entiendo que a partir de su expresión y nuestro proyecto de ley, que es, no, es una expresión traducida en un hecho legislativo concreto, bueno, a partir de ahora yo espero que el intendente honre o sea sincero con lo que manifestó.
2: Ahora, para terminar de la misma manera que arrancamos, sin tecnicismo que la gente no entiende y mucho más por radio, ¿qué tiene de mejor este proyecto con los que están dando vuelta? ¿Por qué este es bueno y los otros no?
3: Los unos los conozco porque no hay nada presentado.
2: Hay... ¿Pero ni de ojito miraste ninguno?
3: No hay.
2: Ah, no hay.
3: No hay.
2: Es todo manifestación
3: pública. Manifestación verbal, exactamente.
2: Ah, no hay ningún plan. Es decir, no hay ningún proyecto escrito.
3: No, no. Ah. Es el único.
2: Bueno, entonces
3: es lo único concreto. A ver,
2: ¿qué tiene de bueno este al lado de los que pueden venir?
3: Que, a ver, que los que...
2: Pero que se entienda la gente común, ¿eh?
3: Los que puedan venir van a ser proyectos para discutir para que no se haga nada. Eso así es de simple.
2: Eso es malo.
3: A ver, porque si vos querés... A ver, pregunta. Un amigo, vino un ex concejal, amigo mío, que colabora en el equipo, y dice, sí, Andrés, ¿y Punta Alta? Bueno, cuando Punta Alta manifieste la vocación de hacerlo, o sea, después usted dice, che, pero y la, si discutimos quién distribuye allá el agua, que yo, perfecto, es otro tema, municipalicemos el servicio en Bahía Blanca y después discutamos lo otro, porque si empezamos a discutir una cosa de otra, yo lo que entiendo, yo conozco, de esto tengo muchos años de experiencia, cuando se presenta un proyecto otro y otro y otro, lo que busca es que no salga ninguno.
2: Ajá, está bien.
3: Lo que busca, el intendente que habló, de municipalizar el servicio. Sí. ¿Qué dice mi proyecto? Municipalizar el servicio. No hay mucho más vuelta. Después, si le quieren empezar a edulcorar y demás, a mí me da la sensación de que, porque puede tener uno una mirada, pero el que no puede lo más, yo tengo una frase muy simple que la aplico en la vida y en la política. El que no puede lo menos, no puede lo más.
2: Seguro. A ver, nosotros te invitamos para esto, y yo ahí no sabía tu cumpleaños, pero no puedo dejar pasar que hoy es un día... importante para la ciudad. Debe estar llegando, ya llegó, tu gente debe saber porque va al puerto. ¿Qué opinas de esta visita de Milei?
3: Mira, yo siempre digo que es muy importante que un presidente visite una ciudad, visite nuestra ciudad. Independientemente de las circunstancias por las cuales la visita, independientemente de cuál es la mirada política o de la agenda que tiene previsto.
2: Bueno, la agenda de Milei acá, nos puede faltar un
3: detalle. Yo lo invité que venga por...
2: Viene en campaña, ¿no?
3: Y a ver, es un 50-50, ¿no?
2: 50-50. El 50 que no es
3: 50-50. A ver, a mí yo siempre fui un poco contrario a los, digamos, los presidentes, gobernadores, que solo vienen a sacarse la foto de las grandes inversiones, porque en el fondo...
2: ¿No es este caso?
3: Sí, sí, este también es el caso. Digo, a ver... Esta es una ciudad muy rica en todo sentido, en docencia, en ciencias, en cultura, en educación.
2: Polo tecnológico.
3: Y pareciera que la única mirada es donde hay guita. Donde hay guita.
2: Esa es la ciencia libertaria.
3: Bueno, pero también a veces se repite...
2: No, pero muchos decían, en vez de ir al puerto, ¿por qué no recorre barrio? No, eso tiene que hacer sus bienes.
3: El presidente no tiene que recorrer los barrios. Yo no digo barrio, yo lo invité a que venga por auto, que venga en auto.
2: En pedo va a venir en auto.
3: Bueno, pero en realidad el simbolismo es para que... Pero además...
2: Algunas son de él, ¿eh?
3: Bueno, por eso, muchas, la mitad son de él. Cuando
2: la 33
3: son de él, la de 205.
2: Quiere venir por Santa Rosa, pero, la 35 también es de él.
3: Bueno, por eso digo, y el dato es que todos los meses el gobierno nacional recauda más de 700 mil millones de pesos del impuesto a los combustibles, que tiene fin exclusivo obras de infraestructura, viales, hídricas y otra más, y ese dinero está yendo a los bonos del Tesoro del gobierno nacional a cubrir la emisión de los bonos del Tesoro, y no va a la afectación específica. La realidad es que tiene que cumplir con la ley, pero además no solo porque tiene que cumplir con la ley, porque no estamos pidiendo, che, donde están las rutas bárbaras, se me autopista. No, estamos diciendo, arregla estos cráteres, porque la vida de los argentinos está en riesgo. Y bueno, al gobernador otro tanto, le digo, pero digo, es volviendo a la visita, me parece importante, me gustaría, digamos, que los presidentes vengan a mandar un mensaje a la sociedad de conectividad, no electoralista, sino preocupada con la cultura, preocupada. Mira, aquí, haciendo historia, yo no la viví, pero la he leído, vino un presidente, no recuerdo ahora el nombre, ¿verdad? Y una manifestación de más de 20.000 vecinos para que ponga la universidad, un pedido, y así se termina construyendo la Universidad Nacional del Sur.
2: Está bien, Andrés, pero ¿qué mensaje cree que dé cuando no le mandó la guita ni a los comerciantes inundados?
3: Bueno, a ver.
2: ¿Qué mensaje de que le dé?
3: Una explicación.
2: Bueno, acá dijo Rico y cumplió.
3: Sí.
2: ¿Cumplió?
3: No, está bien, pero bueno. Pero prefiero que venga que no venga, esta es la verdad.
2: Ah, bueno,
3: está bien. Después yo creo que tiene que. A ver, yo creo que el gobierno nacional tiene que empezar a sintonizar otras cuestiones de agenda. Su agenda de gobierno no puede ser solamente el equilibrio fiscal, las cuentas públicas, que está bien. Y está muy bien. No puede ser, no, pues no queremos volver al pasado. Yo tampoco quiero volver al pasado. Bajo ningún punto de vista quiero volver al pasado. Pero, digamos, hay que empezar a sintonizar con muchos problemas de la economía urbana, de la economía doméstica. Y eso, más allá de que muchos economistas, y el mismo gobierno, pero muchos economistas afines al gobierno me dicen, no, pero esos son temas que la economía funciona solo. Nosotros nos ocupamos de la macro. Hay un dato que no es cierto, porque la macro es la que afecta a la economía. Y te lo explico muy sencillo. Cuando vos decís, yo voy a reducir el gasto público y voy a tener equilibrio fiscal. Aplausos. Perfecto.
2: Sí, sí.
3: Aplausos. Ahora después, sí. Bueno, decime, bien, perfecto. ¿Y cómo? ¿Parando la obra pública? Ah, no, para. Ahí, mínimamente, semáforo amarillo a rojo, porque vos para la obra pública pones en problema la infraestructura y frenas la economía. Distinto que vos me cierres tantísimos organismos que cerró el gobierno que lo único que era un despilfarro de recursos.
2: O un nido de corrupción.
3: Ahora, che, ¿y cómo sostenemos al Estado? Entonces, no, pero nosotros vamos a bajar impuestos. A ver, bueno, vamos a mirar esto. Entonces, ¿vos qué mirás? Bajo bienes personales. De todos tus oyentes, ¿cuántos pagaban bienes personales?
2: Dos.
3: Perfecto. Bueno, pero le bajamos el RIGI.
2: El RIGI.
3: Que es millones y millones y millones de dólares que no van a entrar, no van a ingresar en impuestos, con el argumento...
2: De la fuente de trabajo.
3: De la fuente de trabajo. Perfecto. Entonces, ahí bajas los impuestos. Ahora vamos al oyente, al que me está escuchando.
2: No, nada.
3: Te lo voy a explicar. Impuesto a los combustibles.
2: Si va la ruta, yo cargo con la ley.
3: Pero aparte, lo que digo, la realidad es que vos antes pagabas combustible. Hoy pagas mucho más. ¿Por qué? Porque la nafta aumentó por encima de la inflación y porque además el gobierno aumentó la alícuota de impuesto a los combustibles. Por eso hoy el impuesto a los combustibles es uno de los impuestos tan importantes para sostener el equilibrio nuestro fiscal, más de 700 mil millones de pesos por mes. Ahí, todos los, toda la gente que carga combustible le aumentó el impuesto. Vamos a los servicios públicos. Te aumentó el servicio público muy mal la inflación, pero acompañado de eso, cuando te dicen, no, bueno, pero había que adecuar, te aumentaron los impuestos en forma exponencial. ¿Por qué? Porque no dijeron, che, aumentemos los servicios para adecuar, para que las empresas puedan brindar servicios, pero acompañado a eso viene el impuesto al IVA y a todos los impuestos que están directamente ligados. ¿Qué quiero decir con esto? En términos reales, mientras se le bajó impuesto a los sectores más poderosos de la economía argentina, a los sectores clase media, media baja y clase baja, se los ha aumentado. Es decir, hoy cada familia, trabajador, trabajadora, pequeño empresario, paga de impuestos más que lo que pagaba antes del 2023. Es decir, destina más dinero de la torta más a pagar impuestos que antes. Esta es la realidad. Entonces,
2: como la que no vuelve, inclusive.
3: Bueno, ¿qué estamos diciendo con esto? Esto es lo que afecta a la economía. Por eso hay menos consumo, por eso le cuesta al comercio vender. Entonces, yo creo que la macro tiene que redefinir algunas cuestiones porque está afectando a la micro. Y yo creo que hay mucha gente que sabe que está peor, pero no quiere volver al pasado. Pero me parece que hay que mandarle algún mensaje para que esté mejor.
2: Te hicimos laburar en tu cumpleaños, mil disculpas.
3: Con todo gusto, al contrario, mirá.
2: Que termine bien el día.
3: Gracias, gracias.
2: El diputado Andrés de Leo vino a festejar su cumpleaños acá al Café Miglore, pero lo hicimos laburar, es decir, la tortita no sale gratis. Y el año que viene va a cumplir 60. Ahí tiramos por la ventana, ¿no?
3: Por supuesto.
2: Termina tranquilo. Bueno, estudios y volvemos para la recta final de este Café Miglore, movidito hoy.
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3: No, este tema no, que mi mujer me mata.
2: No.

0: faltó, nos quedó un cierre cortito, pero bueno, lo de Leo era importante. Rápidamente, el lunes vamos a tener un segmento importante que tiene que ver con ley juvenil penal, por eso me gustaría que Cari venga, porque no nos vamos a poner de acuerdo casi con seguridad, ¿eh? Así que...
1: No te creas.
2: ¿No me hagas pasar mal un fin de semana pensando que el lunes ya vengo a discutir con vos?
0: No, vamos a poner de acuerdo. ¿Con quién hablaste, Santi?
3: Sí, realmente, Jorge, es un tema muy muy interesante. Estuvimos hablando con Natalia.
0: Interesante con lo que pase ya hoy. Cualquier menor que delinque hoy,
3: ¿sí?
0: Hoy o mañana o el domingo,
3: ya
0: está en la nueva ley.
3: Ya está la nueva ley, exactamente. Estuvimos hablando con la jueza Natalia Giombi acerca de este tema que ya está en vigencia. La verdad que es una nota muy interesante y es un tema para desandar, para charlar. Un bloque
0: San Romiano.
3: Sí, el me gusta, lunes. Me parece muy bien. Sí,
0: pero
3: sí.
0: Que no caiga ninguna reunión. Tratá que no caiga ninguna reunión porque el lunes te necesito.
2: Justo ahí no pasar? Tengo injerencia.
0: Claro,
2: está la justamente cosa complicada, porque está la gerencia. Pero bueno, ahí no estoy.
0: Ahí porque
2: no
0: está la gerencia. Bueno, ¿lo que aportó es importante?
3: Es importante, sí, porque también habló acerca de lo que es el tema edilicio acá en Bahía Blanca.
0: Ajá.
3: Lugares.
0: Claro, es el problema de toda la provincia.
3: Es el gran problema
0: es
3: también.
0: Más, ya anticipo, primer problema social. Si vos tenés un hijo que hoy roba o mata a alguien, automáticamente sale de Bahía Blanca. Entonces vamos a ver qué hace la familia.
3: Exacto.
0: Uno diría, la familia que se preocupe porque tiene un delincuente. Bueno, eso vamos a charlar el lunes. No. Ningún menor va a quedar alojado en Bahía Blanca hasta que arranque el juicio. Así que si vos querés ir a visitar a tu hijo que está detenido, no va a ser en Bahía Blanca. Y esto va a traer polémica, por eso tiene una San Román muy afiladita el lunes. ¿Y qué te dijo la húngaro?
3: Así y también estuvimos hablando con Fabiana Húngaro, bueno, acerca de lo que fue una nueva sesión territorial en el día de ayer, el ingeniero White. Bueno, vamos a hablar acerca de las diferentes distinciones, reconocimientos que se realizaron. Así que también tenemos el testimonio de Fabiana Húngaro para la semana que viene.
0: Nos vemos el lunes.
3: Buen fin de semana.
0: Sevita, te dejé poquito, dame lo más importante.
4: Para mencionar, comienza hoy entonces la última fecha del nonagonal del torneo.
0: Se vienen
4: federal,
0: las editoriales de Sebastián Ginestet. Que lo vamos a impulsar.
4: Sobre la visita de Milei.
3: No, ¿sobre qué
0: tema? No. Deporte.
3: Deporte, muy bien.
0: La primera editorial que se viene tiene que ver con la Fórmula 1, que digamos que es el rubro de él, ¿no? Así que prepárense a los shorts de Bastián Ginestet, que lo vamos a impulsar.
3: Me gusta.
0: Agarrate, Catalina, ¿no? ¿Quién le toca al que te dije después, Sebastián, no?
4: Bueno, decíamos, entonces, Juventud Antoniana Cipolletti en el día de hoy, 21 horas. Resultado que mira muy atentamente Villamitre. Uh-huh. También lo mira de reojo Olimpo, porque Olimpo sigue dependiendo de Olimpo. Pero Villamitre necesita que hoy Cipolletti no gane, por ejemplo. Por ende, vamos a estar pendientes de lo que suceda. El próximo domingo, 15 horas, Villamitre recibe la visita de Kimberley de Mar del Plata con el arbitraje de Sosa Abrile. Además, Olimpo estará visitando Alvarado también el domingo, 15 horas. Villone Carpio será el juez principal y también estarán jugando Huracán Las Heras ante Atenas de Río Cuarto. Fecha libre para Argentino de Montemadilla. El lunes estaremos con todo el resumen porque lo único que podemos decir de los equipos bahienses es que Olimpo tiene asegurada Copa Argentina ya para el próximo año. Después está todo por definirse el fin de semana en el torneo regional amateur el domingo. 15:30 horas, Huracán de White estará visitando a Sarmiento de Pigüé. Fecha completa de la Liga del Sur que comienza en el día de hoy. Tendremos de hoy al próximo domingo, tanto en Primera División como en el torneo promocional. Y como lo decíamos también, fecha completa del básquet de Segunda División en el día de hoy, donde estarán jugando San Lorenzo Velocidad, Argentino ante Comercial, Ateneo enfrenta a Sportivo. También tendremos 9 de julio el Nacional, Bahía Básquet. Cari recibe a la falda y Espora irá
0: no ante Altense.
4: No
0: juega Pepe.
4: No juega Pepe. Y San Román tampoco.
2: No, nos vamos a la primavera.
0: Está jugando otro partido San Román.
4: Pero bueno, para cerrar, fecha 10 de la Liga Profesional de Fútbol con 2 partidos en el día de hoy. Central Córdoba, Defensa y Justicia y Racing en busca de la victoria. Irá ante Sarmiento de Junín después de lo que fue la validación, en este caso de la dirigencia de Racing, a Boivoda como entrenador.
3: No, tiene sí, otro. Hoy es el puntapié. Hoy arrancamos.
0: ¿De qué puntapié?
3: Hoy arrancamos. Olvida. Hoy ganamos y no nos para nadie.
4: Seguro que se destapan.
3: Anoten.
4: Seguro que se destapan con Boca por Copa Argentina, ¿no?
3: No,
4: hoy. Ya que AFA no le dio lugar al pedido no. reclamo de Vélez, uh-huh. no le dio lugar, va a haber una sanción económica para el Ceneice nomás, pero bueno, por la Liga Profesional el día de mañana, Gimnasia ante Banfield, Gimnasia y Mendoza irá ante Deportivo Riestra, Unión recibe la visita de Independiente, 19 horas estarán jugando en el día de mañana River ante Huracán, lindo partido.
0: Sí.
4: Creo que de los partidos que viene dirigiendo Poncio es el más fuerte.
0: Seguro. Sevita, se nos vamos porque sí. estamos quedando en el lugar de Lucho Melenini.
4: Y el domingo estará jugando 14:45 San Lorenzo Boca, entre los partidos más destacados de la fecha.
0: Buen fin de semana.
4: Buen fin
2: de semana. Después del asado lo miro.
0: Buen fin de semana.
2: Muchas gracias.
0: Ori, querida, buen fin de semana. Nos vamos. Cuidado cuando vayan a monte. Cuidado cuando vayan a monte y cuando vuelven. Y no vayan por la ruta vieja, por favor, ni para ir ni para venir. Buena primavera para todos. Nos reencontramos el lunes. Chau, Yoyin. Abrazo enorme.

0: bueno.
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0: Viva la libertad, carajo. ¿Cómo andan, amigos, amigas? Se filtró algo, ¿eh? A ver, Yoshi, acomodás la radio. Ahí está, viva. Para Yoshi. 12:13 en la República Argentina. Bienvenidos, bienvenidas a De Primera hasta las 2 de la tarde. Aquí estamos en Saavedra 39 nosotros. En qué, pleno
1: qué
0: quilombo.
1: Lugarcito para
0: qué
1: trabajar.
0: Justo, ¿no? Qué gana de romper. Bueno, estamos en vivo con mucha información. Vamos a ir muy de a poquito acomodando esta tropa, muy de a poquito acomodando el programa. Como ya sabrán, el presidente de la nación se encuentra en nuestra ciudad. En este momento me decía acá la gran producción de la radio que estábamos frente a un Milei en Profértil. Uh-huh. Creo que se le erró el boludo. Le dije, ¿viste cuando quería soplar la velita? Que decía, no soplé, boludo, que es la vela.
2: La bengala. No tenés que soplarlo a la vela porque en realidad no es que pedís los deseos, sino que los alejás.
0: Bueno, este lo ha alejado hace rato. Ahora le dijeron, no comas eso, no son caramelos, se clavó una urea. Milei. Así que imagínate cómo va a estar. Bueno, va a llegar Milei a las.
3: Ustedes son todos unos zurditos.
0: Totalmente. A las 3 de la tarde. Supuestamente, de paso le avisamos a los colegas que por ahí nos están escuchando, a las 3 de la tarde va a estar sino Sebastián Pareja, diputado nacional, supuestamente en el AMBA, brindando una conferencia de prensa en los medios donde nosotros no vamos a ir. Después tenemos a las 4 el presidente de la nación que llega al LAN, ¿a qué? A tirar humo.
1: A dormir la
3: A ver, explícame.
0: A tirar humo. Entonces, lo que sí hay un protocolo importante. Uno está de acuerdo con el protocolo. Yo estoy de acuerdo siempre y cuando el protocolo se porte bien. Porque el protocolo está mucho, hay mucho gendarme acá. Yo vine de Las Piedras, ahora les voy a explicar que me van a contar qué vieron. Yo vine de aquel lado, del lado de Colón del Puente, ¿no? Desde el lado de Olimpo vengo yo a la radio. Y a partir de Castelli o Beruti, cruzando al toque ya los amigos del tránsito. Y ya empezaba los 3-4 sobre Colón. ¿Lo volaron al de la que vende las cositas?
2: Lo volaron, ¿no? Lo bueno es que nosotros venimos de 4 puntos cardinales diferentes. Bueno. Yo vengo de Moreno. De hecho, a mí el
0: colegio. Ahora voy con vos.
2: Bueno.
0: Cierro acá para ubicar. De estos tres lugares, de acá de Colón, tres colectivos gigantes de gendarmería. Los pibes Narnia ahí abajo. Porque obviamente tienen que esperar un par de horas. Y empezaba el vallado, uh-huh, en el sector de Saavedra y Güemes. Lo vi yo de ese lado. Venís de Moreno, vos, o sea, vos venís.
2: Yo vengo de Moreno y Güemes.
0: Por la YPF venís vos.
2: Claro, yo vengo de aquel lado de la YPF, vengo todo por Moreno. A mí el colectivo me frena a mitad de calle, sí, claro, y me abre la puerta. Sí, pero tipo, bajé entre. Yo tengo una remera blanca y me tuve que bajar pegada a una camioneta, estaba mugrientísima.
0: No es el día de Natalia.
2: Aparte lo odio a ese colectivo, al colectivero.
0: ¿No? Ah, ¿el chofer?
2: Lo odio, pero literalmente nos detestamos, ella sabe que ella es el que cuento siempre que vengo acá peleada. Yo ya iba, obviamente estaba hallado.
0: Pero
2: y ya
0: si te empiezan a mirar ortiva, mal. Se hace ortiva, ¿quién te pide? A mí vengo bien, yo filmé todo.
2: Okay. Sí, lo vi en Instagram.
0: A mí me miraron bien, chido.
2: Bueno, vengo de.
0: Sé que parezco libertario.
2: Vengo caminando de la vereda donde me corresponde, que es la misma donde está el edificio nuestro, y ya llego ahí al vallado.
0: Saltó que era el sur a la
2: dos. Me dice, no, tenés que pegar la vuelta por el otro lado.
0: Y sí, el hola, ¿qué tal? Se lo están olvidando un poco, ¿no?
2: Y es correr.
1: Detector de zurdos.
2: Claro, es el correr el vallado 2 centímetros. Y yo soy peatón. No está el presidente acá. Yo vengo a trabajar. Sí, no igual, estoy paseando.
0: Igual es loco. Tenés razón, pero es muy complejo el protocolo.
2: No,
0: el protocolo,
2: bueno,
0: cuando
2: sí,
0: se pone adelante, cagaste fuego.
2: Pero que el protocolo cumpla cuando está el presidente. No, pero acá
0: ya,
2: no
0: es
2: estamos.
0: Que la orden ya está. ¿Qué va?
2: Bueno, cuestión
0: lo
2: de.
0: Lo maneja digo, casa militar, no lo maneja Milei, lo manejan los milicos.
2: Tengo que cruzar a la albería de frente, paso. Los del tránsito que estaban en Colón. En Narnia, porque.
0: Pará de criticar todo, estás porque yo.
2: No, ¿verdad? Pero, a ver, no se respetaba el semáforo que. O sea, no sabías a quién darle pelota. Si a ellos que estaban haciendo señas, si al semáforo los autos pasaban igual. Primero principal eso. Ya llegando a la primer cuadra de Saavedra, empezás a ver a los, podemos decir, agente secreto, no tan secreto, porque de secreto no tiene nada.
0: Le contamos a gente, tenemos gente con traje y corbata, cual matón duro.
2: Tal cual.
0: Perdón, con respeto, pero tiene una pinta de durazno todo. Perdón que me confunda, y pido disculpas, pero es lo que parece. Lamentablemente veis a un chabón en situación de calle, capaz que no tiene alcohol ni droga encima, y parece fisura. Así que vángensela. Se parecen unos nenes,
2: sí,
0: que deben tener granadas en los costados.
2: Bueno, y intento ingresar.
0: No sé si volamos a la mierda.
2: Bueno, yo tengo que salir del edificio por una puerta de servicio, no se puede, no tengo que entrar por la entrada principal. Pero aparte las caras, o sea, te miran con una cara como si fuera...
0: Es que el fotógrafo sospecha, o sea...
1: Yo me voy a hacer cargo, yo los veía y me reía, entonces mi cara, obviamente se dan cuenta que era zurda, porque...
0: Ah, claro. Eso.
1: Venía riendo cara de ellos.
2: Yo tenga cara
0: de... Sacaron la ficha. Pero yo porque, era Oli.
2: No, pero porque pasan por... Pasan
1: es
2: por
1: que
2: la...
1: me causaba gracia. Porque
2: o sea,
1: como...
2: ibas caminando por la vereda, querían pasar y no te piden ni permiso.
0: ¿Cuánto vale esto, este protocolo? No sé. ¿Cuánto vale un protocolo así? No estoy diciendo que esté bien o que esté mal. Estoy preguntando cuánto vale, claro. ¿Cuánto vale el protocolo? Porque lo noto exagerado. Así pasa algo así, boludo. Necesitaba más protocolo. Claro. ¿Cuántos vienen? ¿Viene Milei? ¿Karina? Uh-huh. Sebastián Pareja, ¿y cuántos colaboradores podrán venir?
2: Karina.
0: En total serán 20. En total, total, total. ¿Tanta seguridad? Porque sí, está la seguridad del hotel. Puedes tener la que está en la comitiva.
1: Claro. Que es la que está todo alrededor.
0: Me decían que ahora estaba en Profert y va a visitar el polo. Ahora digo, ya empiezo a ver las banderas. No va a ser fácil para Miller Bahía hoy, ¿eh? Para mí. No va a ser fácil. ¿Por qué? Porque imaginémonos que Bahía lo vota, el 60% lo vota Milei. Pero hoy ese 40% o 30% de oposición se va a hacer notar.
1: No, además gente que estuvo hablando hoy a la mañana diciendo que hay que respetar la democracia porque al presidente se lo votó en democracia, les cuento, por si no lo saben, que la protesta también es parte de la democracia.
0: Totalmente.
1: Es una forma de expresar si estamos de acuerdo o no con las cosas que se están haciendo. Entonces,
0: si Milei pasa el tira al fuck you de pasada, se descontrola todo.
1: Y sí.
0: Porque
1: y bueno, pero es una reacción violenta a acciones violentas. Que el presidente no vaya y nos venga a pegar directamente a él no significa que la gente esté sufriendo y la esté pasando mal.
0: No, no, claro, totalmente. Pasa que quieren evitar eso, pero tenés razón lo que decís. Eso por un lado. Bueno, vamos con una rosquita de todo este tema, ¿no? Yo hoy en día, ¿hoy qué día es? 12-20, 18, que ya estamos en la primavera, después le contamos todo eso. ¿Qué día hoy, eh? El que se fue el viernes la pegó.
1: Sí.
0: El que se fue el viernes.
1: Fueron a monte.
0: Viernes y sábado, ¿no? Aprovechen. Bueno, con respecto a esta situación, tengo la data. Ayer, sin Karina y sin Milei, obviamente, con la comitiva y con gente de poder, estuvo la cena. Que eso siempre pasa.
1: Sí.
0: La cena fue en el Colegio de Abogados. Cada vez más gorila el Colegio de Abogados. Por eso me acuerdo que Maite Alvado, la diputada de la Cámpora, quería obviamente presidir ese lugar. Cada vez muy gorila, ¿no? Los abogados de... ¿Desde cuándo son tan gorilas los abogados? No es la pregunta que me hago, ¿no? Pero bueno, sobre todo con un gobierno anticonstitucional. Entonces, eso es lo que a mí me llama... Vos podés votar a Milei, al Choto Juárez. Lo que digo es que me resulta raro que sean tan amables con un grupo que no cumple la Constitución, que nuestra Carta Madre. Fíjense que todo es una mierda. Todo es una cagada. Por eso a mí no me rompa la bola con cumplir las cosas. Yo ya estoy en esa. Yo no sé, a los 50 salgo armado a la calle. Perdónenme, pero a mí que me cuida.
1: Es que
0: cuida,
1: si ya estamos hartos ahora.
0: Pero claro. Entonces digo, si yo tengo abogados que llevan a toda la gente que no cumple la Constitución, bueno, muchachos, háganse romper el tuje. Eso por un lado. Por el otro lado, en la cena estuvo gente de Milei y acá estuvieron las personas que pueden, que Milei considera, y después tenés los mamones. Los mamones, con respeto se lo digo, voy a decir un nombre, porque si se me enoja no se va a enojar después. Por ejemplo, Valeria Rodríguez. Lin Suaín. Por ejemplo, Mauro Reyes. Ellos fueron a mamar. Porque ellos son de Lieberman.
1: Por favor, denme sus migajas.
0: Sobre todo los últimos dos. Ahora, ¿qué se tiene que determinar, no hoy, pero en gran parte hoy? ¿O qué mirada se tiene que llevar Karina? Es el próximo candidato a intendente de la Libertad Avanza. No están considerando una persona porque él no quiere que se la considere, pero sí lo están considerando arriba. Y estamos hablando de la gente de las Fuerzas del Cielo, muy cercanamente a Milei. Y estoy hablando de Felipe Fernández, que estuvo acá, que él dice, él no quiere ser candidato, pero lo van a querer hacer candidato. Y acá se les va a llenar el culo de pregunta a todos. ¿Por qué? Porque no es Oscar.
1: Claro.
0: No es Oscar, y Felipe no es Oscar. Ahora, si yo tengo que determinar si quiero a Felipe o quiero a Oscar, en lo que es la parte, obviamente, acá hay una situación de gestión y una situación de personas. Hace 3 años atrás yo te decía, yo soy amigo de Oscar. Oscar me quiso echar de esta radio porque yo hablé mal de él. Entonces ya mi amigo no es.
1: Democracia.
0: Entonces díganme porque estuve averiguando datos, ¿cómo le va a Oscar Liederman en la universidad? ¿Lo quieren los alumnos de la universidad, Oscar Liederman? Porque yo pensé que sí en un momento. Me dicen que no. Él mide porque tarda, él piensa que mide porque la tiene larga, porque es machirulo. Por
1: sí,
0: eso
1: sí, obvio.
0: Esto. Él piensa que mide.
1: Es la confianza de un hombre promedio.
0: Promedio, porque la tiene larga. En realidad no la tiene larga y en realidad él fue arrastrado por Milei. Y era la contra Federico Susbieles. Si Felipe lo miden y mide un poquito menos, pero cercanamente a Oscar, va Felipe. Va Felipe. Y acá cambia todo. Porque Felipe no es Oscar. Para armar un equipo, yo lo que veo, obviamente Felipe tiene su parte monetaria, pero no es rata como Oscar. ¿A qué me refiero con rata? A que, a ver, hay que poner plata para un merendero. Y Felipe la va a poner. Este no. Entonces, cambia todo. ¿Acaso que haya un tercero que se barajaron varios nombres que yo no sé ninguno de los terceros? Sí, sé nombres, pero no tengo nada confirmado. Estos dos están confirmados. ¿Es este o el otro hoy? Es este y el otro hoy.
1: Y pero el tema es, poner si Felipe no quiere que lo van a obligar con un arma, o vos decís que si lo presionan lo suficiente, dice que sí.
0: No, que Felipe no quiere, pero él está dispuesto. ¿Vos sabés cómo arrancó Felipe en la política? No estoy contando cosas, no puedo contar, pero ¿sabés cómo arrancó Felipe en la política? Como mire, boludean. Pero por lo menos él armó todo lo que es la parte de cobertura.
1: Por lo menos
0: él
1: lo envicia al consejo.
0: Les queda poco con el carnet. Claro, me dicen acá que Felipe no es rata. No es rata. Después uno puede estar dispuesto o no, ¿no? ¿Quién es Milei? No estoy. A todo esto, para antes de que, pues ya me que viene ahora, es para nosotros, ¿no? No, porque 1:30 viene, entonces tengo tiempo. Sospechoso. ¿Justo un paquete ahora?
1: ¿Cuatro? No lo abras.
0: No lo abrás ahora, boludo.
2: Mirá que nosotros no tenemos.
0: Guarda que a mí me pueden tirar una bombita.
2: Bueno. ¿Un paquete para quién?
0: Mirá, Milei echó al personal civil de la Quinta de Oliva. Gran pregunta.
2: Es mentira. ¿El qué es supuestamente mentira? Él.
1: Claro. Según Milei es mentira.
2: Me da mucha risa porque sabemos que capaz las valijas de Milei están acá al lado. Me da mucha risa.
0: ¿Por qué va a tener una tanga? Va a tener.
1: ¿Qué
0: va a tener
1: se traerá, papa frita? ¿No?
0: Bueno.
1: No, él no come papas fritas.
0: No puede. Bueno, qué loco la. Bueno. Ah, muchas camperas, claro, qué boludo. Pero hace calor justo hoy. Uy, lo que va a ser el olor a chivo hoy. No, bueno, con respecto a esta situación. Digo, gracias, Caldetti. La gente de Profete está con barbijo en este momento, estoy viendo la foto. Pero volviendo a esta situación del presidente y de Felipe y todo lo que vos quieras, se barajan un montón de cuestiones. Si Felipe va, Oscar muere políticamente porque no se ha portado muy mal. Se ha portado muy mal y no ha construido. Vos tuviste 2 años en la Cámara y no has construido. Y la Libertad Avanza no es tanto como el pro radicalismo que si te dan los votos vas. Te dan los votos más, pero te van a exigir algo. Entonces veremos qué es lo que pasa. Por eso Felipe hoy está en la mesa, chica, de ese lugar. Veremos qué es lo que pasa. Bueno, eso por un lado. Por el otro lado...
2: Se mandaron a hacer como, creo, una bandera, algo así con... Tipo, bordado las fuerzas del cielo.
0: Las fuerzas del cielo son la cámpora... Las fuerzas del cielo son la cámpora...
2: De Milei.
0: De Milei. Claro. Son los nenes turbios. Uh-huh. Entonces... Por eso comulgamos. No, volviendo a esta situación. Periodistas de mierda después se quejan cuando les digo que son mierdas humanas, que se la pasan mintiendo, son basuras. Eso fue Milei hace.
1: Ayer a las 20 menos 20.
0: Menos de 2 horas.
2: Estamos conectados.
0: Entonces, sí, siempre estamos conectados. El paquete, la puta que lo parió, llevó un paquete a la radio. Uy, Dios. Sí. Se mola Yoshi por nosotros el paquete. Bueno, ahora vamos a un tema más que tiene que ver. ¿Ah? ¿El paquete?
2: Una bolsa.
0: ¿Una bolsa negra es o blanca? ¿Ah?
2: Es una bolsa Yoshi. Que tiene adentro.
0: ¿Qué tiene? Guarda, por lo que me llamó que tiene 2 consoladores y compró Yoshi, está algo. Cada uno puede comprar lo que quiera. Pero guarda.
2: Es padre.
0: Y no importa que el padre. Sí.
2: Si no es para nosotros, no queremos saber.
0: ¿Malvaso? Me pongo aquí. ¡No! ¡Qué peligro! No, guarda con eso. Eso explota en serio. Yoshi. Volviendo a esta situación.
2: Ah, mira.
0: ¿Qué pasó? ¿Qué más hay? ¡No! No, estamos en la pavada. ¿Esto es para vos, yo llevo?
2: No, para... es para sortear.
0: No, estamos en la pavada total, ¿no?
2: No, nosotros.
0: Y claro. Mira. Eso es el domingo. Bueno, vamos acá. Milei, entonces, está en María Blanca recorriendo las empresas. Vamos a ver qué pasa con el amigo Felipe. Ahora vamos a un caso puntual. 1:30 va a estar acá Celeste Castillón. Celeste Castillón es la persona que perdió a su marido y a su hijo en Valencia del Norte, la tragedia del tornado. Cuando ella estaba internada. Cuando ella estaba internada, apareció Karina y Milei en el hospital. En un momento, ya con confianza con Celeste, uno acá le pregunta, che, ¿vos estabas alucinando? ¿O lo viste realmente a Milei? No, fue Milei, en serio. Nosotros laburamos el contacto, así muy loco, nosotros laburamos contacto con Milei, no directamente, ¿no? Pero nosotros laburamos, ¿por qué? Porque ella quiere ser recibida por Milei, porque primero, acá la MUNI le ofreció laburo, no se lo dieron. Se comportó muy bien Marcelo Feliu, hay que decirlo con ella, en una situación de viaje, porque la nena practica patines crack, entonces hay que bancar esos torneos, como vimos ayer con la gente del suramericano. A su Vile mucho no lo quiere, porque sobre todo la gente que está cercana a Federico, su secretaria, dice que la boludea. Yo digo, cuento todo, ¿eh? Porque si no, ¿para qué hago radio, no? Entonces, nada. Ella quiere llegar a Milei, porque chica le quiere pedir laburo. Está haciendo Uber ahora. Perdió a su marido y perdió a su hijito. Entonces digo, con las madres o los padres del dolor, viste, también pasa con Sacoxia, y mucho más no puede hacer que escucharlo. O sea, creo yo. Ahora, si a vos se falta el respeto, bueno, pues lo cagá pedo. Yo, por suerte, con Celeste tengo una ida y vuelta de trato y de que la cago pedo, me caga pedo cuando le digo, pará, calmate un poco, porque ahora en la desesperación, ayer me dice con respeto, le digo, se me dice, hablate con Felipe, no, le digo, calmate un toque. Ahora, a lo que voy. Felipe ayer respondió. Felipe ayer en esa mesa chica habló de Celeste. Entonces, yo acá me empiezo a creer en Felipe. Pero a creer en Felipe, no en el Dios, patria y familia del libro. A que sea ser humano. Empiezo a creer que Felipe es ser humano.
1: ¿Lo votarías?
0: No lo votaría. No, yo voto peronismo. Pero empiezo a creer que puede ser una buena persona. ¿Por qué un libertario tiene que ser mala persona? ¿Por qué? Porque estamos acostumbrados a Milei. Estamos acostumbrados a un montón de personas. Pero a ver, acá abajo hay muchos peronistas que son peores, ¿no? Entonces digo...
1: Sí, obvio. No tiene que ver con la bandera política.
0: Quizás lo podamos grabar en vivo, quizás a 1:30 viene. Y 1:30, uno de seguridad le recibe la carta a Celeste y se la va a llevar a Milei. Con Felipe a control. Entonces, si acá está Celeste ahora, no sé, en una hora, y le dicen, bajá, que estamos con el seguridad que está recibiendo la carta, y bueno, iremos a acompañarla a que reciba la carta. Y si nos podemos mandar, nos mandamos.
2: Aprovechamos. Milei bajando a recibir la carta.
0: No, ¿me estás escuchando? ¿Vos estás buleando con el teléfono?
2: No.
0: Ah, porque te acabo de decir. Claro, sí, estoy firme. Va a bajar uno de seguridad a recibir la carta que le llegaría a Milei. Pero si estás hablando con Milei, ¿no me escuchás?
2: No.
0: Pero pará, a lo que voy. Felipe va a controlar que le llegue esa carta.
2: A eso es a lo que
0: voy. Veremos qué pasa. Hasta acá tengo. ¿Vos qué tenés ahí?
2: ¿Cómo a eso es a lo que voy? ¿Cómo nos
0: tiene el número de gendarme?
2: De...
0: Me voy a creerme un chip a la cara.
2: Unos lindos.
0: La puta madre. Que me le gustaron los gendarmes ahora. No, pero bueno. Veremos. Que... Acá la culpa la tiene Felipe ahora. ¿No? O sea, Felipe
2: la tiene que hacer que llegue, sí.
0: Pero bueno.
2: No digo, pero yo lo que quería decir.
0: Pero que sea cargo, Milei podría ir a chupar media o a sacarse la foto o vender humo en el hospital, claro, viejo. Hacete cargo. No,
2: yo lo que te decía de Milei es que. Ojalá sería como muy fantasioso que la reciba él directamente.
0: Es que si Milei está.
2: Porque a él le gusta el humo.
0: Sí, pasa que, viste, todo esto. Él no sabe, obviamente, ahora. Le van a decir, che, recibiste una cosa, una carta. Ahora. Si justo, porque esto va a ser un caos. Si Felipe está. Si se da el momento, y capaz que sí. Pero bueno, veremos.
2: Porque la fue a ver cuando estaba en un momento crítico de su
0: eso
2: salud.
0: Voy yo. Entonces voy a cagar. El político no la se vio, puede hacer, o sea, el boludo.
2: Se conocen personalmente.
0: Y mi cariño no sé qué le dijo, viste, que
2: claro. También lo sabe. Y si ella, bueno, Celeste contó que lloraban, tipo, por la situación y le agarraron la mano y, tipo, que estaban consternados por lo que le estaba pasando a ella. No es un caso, digo, más allá de que, por supuesto, todo lo que pasó en Valencia del Norte. Cada uno es un caso especial que se tiene que tratar con la mayor responsabilidad posible y que está justamente las cuestiones legales, pero...
1: Si haces todo el esfuerzo de acercarte al hospital, hablar con la persona, prometerle que vas a estar para lo que necesite, para eso ni vayas. O sea,
0: escuchá,
2: aparte, Felipe,
0: escuchá,
2: tipo, para...
4: Sí, querido, yo ya estoy por salir a reuniones, como tiene
2: no
4: que
2: escucho.
4: Ser.
2: No escucho.
0: Va a la reunión con el Javo,
2: ¿eh? Ah, y bueno, y sí. Es su escudo, Felipe, escudo humano.
0: Feli, pará, yo estoy en vivo. Dame un dato más. Va a venir Celeste 1:30. Vas a hacer lo de la carta. Eso no nos interesa. Porque nada, eso también habla bien de ti, que te hiciste cargo con eso. Confirmame eso, ya te dejo de hinchar. ¿Y qué tipo de reuniones si podés? Bueno, acá estamos rosqueados. Nosotros nos gusta la rosca. ¿Cómo está la izquierda,
1: Sí,
0: la bueno, izquierda
2: pero,
0: está.
2: Sí, pero yendo,
0: con la marcha de la bronca.
2: Yendo a eso, a lo que voy es que no es un caso aislado para ellos. ¿Se entiende? Es un caso que ellos estuvieron personalmente en el momento de... O sea, por un lado, Milei le decía, sabemos que Bahía puede salir adelante por sí mismo, y por el otro
1: sabemos
2: estaba...
1: que tienen la capacidad de salir adelante solos. De hecho, no, pero bueno, gracias por decirlo.
2: Y por otro lado, estaba en la habitación de hospital con Celeste, ¿se entiende? Porque sí, siento que capaz se puede dar una situación donde sea recibida por alguien,
0: yo o
2: por
0: lo menos del más o menos chico. Claro, o quería que qué carajo dice la carta en lo que pueda contar. Porque
2: Yo creo que también debe ser una apertura de sus sentimientos más profundos, porque si, o sea, si querés que llegue el presidente tu situación, calculo que Celeste va a contar.
0: Y Milei capaz que lo agarrás, viste, con eso. Capaz que a Milei lo agarrás con eso. Hay que ver. Capaz que no, pero viste que cada tanto veremos.
2: Yo creo que el chabón es como el típico perrito cachorrito que está abandonado, cagado palo, y cuando lo querés darle lo mismo, te muerde. Pero porque él mismo se cree ese personaje. Porque nadie, o sea, si le decimos lo que le decimos es porque es lo que él genera.
0: Eso es verdad.
2: Esa es la realidad.
0: Es verdad. Uno es lo que es también, ¿no? Y lo que demuestra ser.
2: Es como yo hoy venía pensando un poco de nuestro contenido, porque bueno, subimos un carrusel nosotros de la visita, cuando, o sea, ni bien llegó, esto fue una coordinación que se dio desde más allá, lo acabamos de subir y Milei pisaba Bahía. Pero digo, las cuestiones que se suben, las coberturas periodísticas que hacemos nosotros, es desde el lado de por qué yo le tengo que tener el respeto a alguien que primero principal dice que somos nuestra profesión que elegimos estudiar, somos lo más nefasto que hay, que tendríamos que desaparecer, que nos tendrían que exterminar. ¿Por qué yo le tengo que tener una mirada, una segunda mirada más empática a una persona que desde su posición de poder me ataca a mí, haciendo y abriendo la oferta que cualquiera me venga a atacar a mí simplemente por la profesión que elegí o la profesión que llevo a cabo? Siendo que cuando le respondes con las mismas cuestiones a él de sos un presidente y no servís para nada, es como el mayor insulto y no está habilitado de decirlo.
1: Pero él te puede decir miseria humana, garca de mierda, mentiroso, ojalá te muera, ojalá desapareciera, como si estuviéramos en la dictadura y él fuera un militar, porque fuera de joda lo que dice es gravísimo. Que nos mande a matar militar, al 90% de los periodistas no es un chiste.
0: No, es una locura.
1: Hablan y se llenan la boca con la democracia, pero para esas cosas no.
0: ¿Se acordará de todo lo que vino tiene pendiente en Miami? Milei, ese es tu carrusel.
2: Mi carrusel.
0: ¿Se acordará?
2: No lo sé, ahí nos metemos, pero digo, y esto lo estamos hablando como el 1% de la sociedad que ataca. Ahora buscan de vuelta sacarle más recursos y derechos a las personas con discapacidad. Aprobaron la reforma de la ley de los biocombustibles.
0: ¿Qué tiene? ¿Dos puntos de eso se puede? ¿Tenemos qué es la ley? No tengo ni idea yo. Pero dos puntos.
2: Es de esas leyes complicadas que no quieren que te metas, admito, pero que son importantes.
0: Bueno, mientras que eso, buscas eso.
1: ¿Lo tenés ya? Lo que se hace es que se modifica la ley que teníamos antes de biocombustibles y se elevan los cortes obligatorios del bioetanol del 12 al 15% y del biodiesel del 7 al 10%.
0: Andá con Fabio.
1: Por lo que he leído, porque ya digo, es un tema complejo, yo la verdad es que no entiendo mucho, tampoco. Anoche intenté leerlo, pero como que me faltan términos por conocer y no quiero hablar al pedo, pero el quilombo estaría en que esto afectaría más a las grandes empresas y no a las pymes o, por ejemplo, campos chiquitos, productores chicos. Es como que hay un quilombo con eso. Tengo entendido, capaz estoy equivocada.
0: No, después lo vamos a ampliar, pero bueno, esto pasó en el Senado.
1: Pasó en el Senado, no se juntaron los votos necesarios para tratar el tema de la carta orgánica, así que se pasó, no se votó el tema de la zona fría, lo único que se votó es esto y también lo de Inocencia Fiscal 2.
0: Está muy fuerte el Senado también con varias cosas.
1: Inocencia Fiscal quedó aprobada y lo de biocombustibles se le dio media sanción, es decir, vuelve a diputados.
0: Bueno, a ver si algún periodista que esté hablando con pareja habla de lo que pasa en Casa Rosada o en Olivos y con este tema también que va a recibir. Bueno, me dicen, sale mucho, voy a hablar con una persona cercana también a toda esta organización de Milei y me dice, la obra del Cholo es muy cara. ¿Y qué cree que haga yo? Ahora...
1: No,
0: el tema, acá hay algo que se agarran los libertarios que no tiene, que tienen razón, que es, che, yo quiero cortar los curros de la obra. El bien. Tema es, bueno, amigo, entonces cortalo y hace la obra.
1: Claro.
0: O sea, no es tan difícil la idea. Hace 3 años que está con esta pelotudez. Entonces digo, ¿es mucho dinero? Sí, pero ¿cómo carajo? ¿Va a tener plata este gobierno para obra pública si achicó todos los impuestos, ajustó a la gente, pidió deuda, está armando todo lo que son las bases? Creo que vale 20 mil millones de dólares la obra del Cholo. Es mucho dinero, vale más que un buque, que muchísimo. Vale 3, 4 mil millones. Entonces digo, está bien, buenísimo, pero digo, A ver, yo, en 3 años, si vos sos gobierno y no la juntás, yo sé que es mucho dinero, pero es una obra que está empezada, viejo. Es una obra que no es un desperdicio hacer. Vemos cada pelotudez que están haciendo. Tengo que escuchar al pelotudo de Adorni que se encontró un pendrive. ¿Qué me estás jodiendo? Tengo que escuchar a Esper que labura con los narcos y bueno, me hace la obra. Entonces, como ellos comparan todo con todo, yo comparo todo con todo. Nación no puso un peso para la obra del paso urbano. Estamos esperando. ¿Cuándo arranca el mantenimiento del puerto? Pasó todos los días, por eso.
1: Nunca.
0: Ya ahora, no me tomen el pelo si cuando Milei el año que viene anuncia la obra y se pone a hacer el mantenimiento. Ahora, Milei va a anunciar la obra del Chole y yo tengo un presentimiento de la anuncia el año que viene y se compra todos los valientes de vuelta.
1: Sí, obvio, yo voy a anunciar algo de eso. Olvídate.
0: Con respecto a lo, ¿qué tenés de la de biocombustible? Un ratito más.
2: Bueno, lo que así es no importante ver, primero el biocombustible es aquel combustible que nace desde elementos naturales. Desde elementos naturales y orgánicos. Cuando se habla de incorporar, por ejemplo, el bioetanol en nafta o gasoil, es que al combustible que conocemos, que viene desde el petróleo, se le tiene que agregar una proporción de este, de esta como nafta o gasoil saludable, por así decirlo. Claro,
1: ese sería el corte
2: de la ley. Okay. ¿Qué sucede? A ver, hay dos maneras de mirarlo, siempre como simplemente esta ley. En cuestiones de demanda, bueno, va a haber más demanda para productores de biocombustibles que tienen que ver con el maíz, la caña de azúcar y aceite vegetales, que es más que nada se impulsó con los productores o las provincias del norte, que es donde más producen estas cuestiones. Va a haber un impulso en las economías regionales, específicamente de cada provincia, porque hay pequeños y medianos.
1: Sí, bueno, los yerbateros en el norte estuvieron en protesta a principio de año.
2: Y también, bueno, hay una mayor incorporación en lo que es los combustibles de origen vegetal, que se reduce un poco el uso de lo que son los combustibles fósiles, que sabemos que no es renovable. Pero, ¿qué pasa? En cuestión de costos, bueno, el precio del combustible se puede ver variado justamente por esto, porque dejamos de depender 100% del precio del barril, que sabemos que está enlazado a, en este momento, el conflicto que tiene Estados Unidos con Irán, porque ellos tienen el estrecho donde pasa literalmente todas las cargas de petróleo más grande del mundo, y con eso se permiten que se haga un estigma de cuánto va a salir el crudo. Cuestión de la distribución de cupos y la competencia entre empresas, eso puede favorecer a algunas y perjudicar a otras. Entonces empieza a haber como un tira y afloje entre las empresas que tienen que ver con el corte de cuánto van a recibir, quiénes van a recibir, porque nosotros sabemos que tenemos una petrolera que es YPF, pero no solamente está YPF, tenemos otras. Sí. ¿Se entiende?
0: Claro. Totalmente.
2: Y después, la cuestión más importante es que el impacto ambiental no va a ser no es automáticamente positivo, porque recordemos que estamos hablando de caña de azúcar, de maíz, de aceite vegetales, bueno, todo eso lleva una utilización del suelo fértil y una utilización de agua y energía. Entonces, está bien, por un lado, la utilización de combustibles de origen natural es lo ideal, pero no se sabe si está justamente la parte de la productividad de Argentina preparada para poder explotar de más y ver que no terminen, o sea, literalmente secando, por ejemplo, ¿no?, un área de productividad de maíz, caña de azúcar o aceite vegetales.
1: Yo siento que es como, son contradictorias las leyes que envía el presidente al Senado. Siempre. Porque, o sea, o querés darle el agua y los recursos a las industrias, o se lo querés dar al campo, por ejemplo, porque no te va a dar para todos y encima darle a la población.
2: Eso es lo que
1: son recursos limitados.
2: Lo que dicen es muy importante porque para poder llevar adelante biocombustibles necesitamos de algo muy básico, que es agua. Y si estamos en este momento hablando de una ley de glaciares que se está tirando, que se quiere aprobar, volvemos a poner en riesgo esta ley. Entonces, tenemos en juego, bueno, ahora tiene media sanción, estamos aprobando y tirando a Senado o a diputados, lo que sea, leyes que se chocan entre sí y no pueden llevar adelante la productividad del país.
0: Lo más loco que se adrede, ¿no? Lo más loco que se adrede.
1: Claro, es que piensan en explotar todo ese recurso a corto plazo. No les importa si en 10 años no tenemos más agua. No, mientras supuestamente entre inversión.
0: No les importa.
2: La soja requiere muchísima agua.
1: Sí, muchísima.
2: El arroz, que también tenemos plantaciones de arroz. Literalmente el arroz se planta en agua. La caña de azúcar también. Digo, el maíz también. Pero bueno, por ahí lo que pasa con la soja y el maíz es que hoy en día tenemos semillas que están regeneradas genéticamente en lo que son los laboratorios. Que no, las hacen aguantar un toque más o la sequía o las heladas. Que tampoco. Ah, tipo, es muy natural que digamos.
1: No, y aún así muchas plantaciones murieron igual.
2: Sí, en pero porque extremas, bueno, la no soja se chupa el nutriente de la tierra, claro. O sea, claro. Es muy difícil, es muy difícil, claro. Que se suelo...
1: No es que vos cosechás y volvés a plantar al toque.
2: No.
1: No se puede.
2: De hecho necesita cambio de siembra.
1: Claro.
2: No puedes sembrar siempre bien. Lo mismo ahí. Digo, esto tiene que ver con el campo, pero es muy importante esta información porque nos atraviesa. Si no hay, bueno, que no hay soja, o no hay maíz, o no hay cebada, más allá de que nosotros no lo consumamos directamente,
1: es
2: no
1: el hay harina, del ganado, claro. No, es primera producción, sí. Claro, de harina, de pasta, de todo lo que nosotros terminamos, sí, comiendo todos los días. Un país que es súper panadero, o sea, tenés el pan, la factura, la galletita.
2: De hecho, lo yo que siempre digo lo mismo, por ejemplo. La parte de la industria del maíz es una de las más ricas, porque vos imaginate que una ciudad tenga sus propias tierras de maíz, que las trabaje ciudadanos, generar puestos de trabajo y que tenga su propia planta de elaboración y de tratado de poder hacer el maíz y de sacar distintos productos, fideos, harinas y demás.
1: De hecho, hace poco había leído que era una locura como en otros países hay aceites que para nosotros son raros, pero ya son comunes, como el de canola o el, claro, de maíz, cuando nosotros somos productores de maíz. ¿Por qué consumimos aceite de girasol?
0: Sí, tal cual.
1: Es una locura, como que no tiene sentido.
0: Escucha, vamos, capaz que la adelantamos el este, que ya se encuentra abajo, porque después ya, bueno, se ven más temprano. Porque también hay un quilombo, la hija sale del colegio y media, claro, 1:30, el Don Bosco, y se va a venir caminando, no la deja pasar a la nena. Claro. Van a pensar que tiene una bomba la nena, porque estos son muy... Y de pedo la dejaron pasar a ella ahora. Así que quizá adelantemos eso.
1: Okay.
0: Para cerrar lo de Milei,
1: sí,
0: recordemos,
1: nos
0: entonces,
1: quedado en el Cholo
0: nos vamos a la inundación. Decenas de valencias no pudieron cobrarlo. Estamos hablando del subsidio, ¿no? Que esto quedó en la nada. Hay muchas personas que no lo han cobrado. Claro. El temporal de viento, tras el devastador temporal de diciembre de 2023, Milei expresó que confía que los valencias pudieran salir adelante por sus propios medios.
1: Qué locura.
0: Vino por la foto también a dar respuestas. Eso es lo que le preguntamos desde Flamedia al Jabo.
1: Tenía ganas de usar su trajecito militar y no sabía en qué ocasión.
0: Milei, ¿a qué viene a Bahía? Hablando para el pueblo. ¿Viene para algo? Me parece que no. Bueno, hay sorteos. Hoy es viernes. Uh-huh. No dijimos todavía el WhatsApp. Lo habilitamos ahora. Prendemos el teléfono right now. Se va. Ahora Denny te va a decir el teléfono 4 veces. Voy a lo que sorteamos. Se va la picada de Vía Medici hoy. La picada se va. A las 6 de la tarde la van a buscar. A partir de las 6 de la tarde, ahí a Juan Molina 95.
1: Y de paso, compré una birra.
0: Sí, comprate una birra. Comprate una birra, viejo. No seas rata, hijo de puta. No seas rata, te tomas una birrita y le mandas un besito a nuestro amigo Fabio de Vía Medici. Se van los pases para Punto F. Mañana.
2: 10 pases tenemos.
0: 10 pases, papá. ¿Dónde? ¿Dónde lo mandan? ¿Dónde mandan?
1: Al 291-53-86-923.
0: ¿Y quién te dice que yo baje a hablar con algún liberto?
2: No sé si hay en momento... O sea, hay uno que está rubio teñido que metió la cabeza en agua oxigenada de 30.
0: Pues ese amigo sí, de... ¿Cómo se llama?
1: Hizo una cara cuando...
0: ¿Cómo se llama la que estaba en la Casa Rosada? ¿El que estaba en la Casa Rosada?
1: Iñaki. Nadie dijo que se parecía.
2: Para mí es el clon de Iñaki.
0: Exacto, lo mismo. Son todos iguales. Están los señales.
2: Despedido por usar el tuit de la Casa Rosada para decirle feliz cumpleaños a la novia.
0: Qué tipo pelotudo, ¿no? Perdónenme, Pero bueno. Se ve que si vos te contratan y sos pelotudo, porque que te contratan es más pelotudo. Bueno, 1246, perdón, 291-5386-923. Pausa, ya venimos.
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0: Bueno, estuvimos haciendo una recorrida abajo por calle Saavedra. Casa Militar, sí, son los que están con la seguridad del Jabo. En este momento, un segundo, miré la carta. Va a intentar Celeste dársela a Milei en mano. Veremos qué es lo que pasa. Bueno, hay un par de mensajes. ¿Cómo es el WhatsApp?
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0: Están cortando todo, vaya, vamos por la picada, dicen por acá. Bueno,
2: están cortando todo, vaya.
0: Espero que la picada esté cortada. Es lo único que espero. ¿Cómo? Quiero, voy a activar oyentes ya, WhatsApp. Y sorteo entradas del... ¿Quién quiere entradas del cine ahora mismo? ¿Quién quiere ganarse entradas para Punto F? ¿Quién quiere la picada? Vamos.
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0: Chicos, hola, acá estamos. Pa, pa, pa, pa, pa, pa, pa, pa. Hola chicos, vergüenza ajena me da. Participo por la picada. ¿Quién
2: ¿Nosotros?
0: Le da? Voy a ir a buscar. Así voy a buscar. No, así voy a ir a buscar al presidente y me mandan. Tenía ese sticker y lo he perdido. Un chiquitín con un arma tirándole tiro al cielo. Leo, ¿te puedo llamar? Quiero hablar con oyentes.
1: Bien.
0: Quiero hablar con oyentes en este momento. ¿Qué opinan de Milei?
1: Si quieren hablar con Lucho, nos escriben al 291-53-86-92-3.
0: Dame a Laura, Yoshin, que se despertaron los oyentes. Estoy con ustedes hasta que venga Celeste. Dale, dale, dale.
3: Hola, chicos, ¿cómo andan? Yo quiero la picada.
0: A la mierda. Ok.
3: Así el fin de semana, piola, sí. Con el calorcito. Una coquita o por ahí una cervecita. Sin alcohol, yo no tomo alcohol. Así que todo que sea sin alcohol.
0: Todo que sea sin alcohol.
3: Ah, no sé qué mierda viene el tipo. Es una cosa... Una persona no grata acá en Bahía Blanca.
0: ¿Es no grato, Milei?
1: ¿Cómo?
0: ¿Es no grato, Milei?
1: Ah, viste que hay un quilombo con eso. Y miren, yo me quedé enojada. Les ofendía que...
0: Te despertaron los oyentes. Vamos.
1: Que el tema del COIPO y no sé qué cuánto, que cómo lo van a declarar persona no grata, pero ahora quieren declarar persona no grata al presidente. La verdad es que la vara no existe, no, chicos. Sí. No los entiendo.
0: Estoy levantando un viaje a Sierra. ¿Cuánto vale un viaje a Sierra desde
1: Bahía? Vamos, Sierra.
0: Pero, ¿ustedes van y vuelven ya a Rolano con Vía 51 ustedes?
2: Sí.
0: ¿Te dieron el pasaje?
2: Me pidieron...
0: Al micrófono, querida, por favor.
2: Me pidieron los datos.
0: Bueno.
2: ¿Eso vale?
0: Sí, claro. Si no, te dejamos ahí. ¿Cuánto vale un Uber a Sierra? Estoy para hacer un Uber a Sierra. A Monte. Mañana hacemos un Uber a Monte.
2: Estás loco.
0: Vamos nosotros y llamo a una persona más. ¿Cuál es el problema? ¿O no, Denis? ¿Llamo una más?
2: Estás loco,
0: capaz que hacemos 15 luquitas. Más, dice... ¿Cuánto vale a Monte?
2: ¡Más!
0: ¡Sí es Luca! ¡Vale a Monte, Cristian!
2: ¡No! ¡Ay! ¿Cristian es el Uber?
0: Si está el audio Yoshin, ese audio es nuestro. La regalo nomás. ¡Ay, me manda fotos de Milei, mirá! La regalo nomás, Yoshin.
4: Ya, Lucho, Cristian, acá en el taxi, Uber. ¿Cómo andan? Y las chicas ahí, y el operado.
0: Y la plata muy bien.
4: Bueno, yo quiero la picada también. Y bueno, nada. El impresentable de Milei. Está ahí en la plaza. Nada, es una cosa de loco. Viene a hacer política, pero bueno, yo la verdad que no perdí el laburo, pero lo odio en lo más profundo de mi alma.
0: 83 me dice acá otro oyente, el Uber a Sierra. Epa, me gustó.
1: Monte.
0: A Monte. A Monte. Me gustó 83, Lucardi. Me hacemos la lasta y de vuelta. Mañana mucho va a querer a Monte, ¿eh? Mañana muchas... Pasa que no voy solo.
1: Pero bueno, lo que hace mañana.
0: No, pará. Yo tomo el IPF, no van a atender. Ni pisamos la playa nosotros.
1: Sí, 80.
0: Del IPF al hotel, del hotel al IPF y ya vaya. Chao.
2: Éramos Milei.
0: ¿Pasó algo? Éramos Milei. ¿Pasó algo en Monte? No sabemos.
1: 82 hasta Sierra.
0: A ver si me atiende Hernán Arranz. Ya que estamos en una... ¿Me hace de nuevo el WhatsApp? Me despago.
1: ¿Ayer fue el cumpleaños?
0: ¿De quién?
1: De Hernán.
0: ¿Cómo sabes vos? No sé.
1: No, pregunto. No, me pareció que lo había leído.
0: Tenés más llegada a Monte que yo. Capaz que vos sabés,
1: ay,
0: yo no sé.
1: Ay, qué celoso que estás.
0: Yo no lo sé.
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0: Man, es el momento para hablar con ustedes ahora. Vamos, queridos oyentes. ¿Qué opinan del Jabo? ¿Qué opinan de APSA? Hay una encuesta en Flata. Hoy estamos a pleno. Si me atiende Hernán, te corto. Hay una encuesta de APSA que nosotros...

0: Veremos a qué le pasa a la gente con apps. Mira, me canceló Hernán.
1: Ya no hay amor.
0: Ya no, se cortó. Vamos con Laurita Yoshin.
1: Otra vez cambió la aplicación. Perdón.
0: ¿Qué pasó? ¿De qué?
1: Otra vez cambió la aplicación para estacionar.
0: No sé. ¿De dónde?
1: Del municipio.
2: Dios. A ver, Laurita.
3: Sí, chicos, es el cumpleaños de Garranz.
0: Ah, va. ¡Le mando un beso!
3: Así que, cumpleaños, mira qué justo. Día de la primavera, qué suerte.
0: No me atiende, hijo de puta. Mí.
3: Yo el mío fue el 10 y cumplí 48. Una vieja yo.
0: Bueno, pará.
3: Qué triste.
0: Pará, Laura.
1: 48 no es nada.
4: No, aparte están abrochando cosas.
0: La voy a prender fuego a la boluda esta con los chistes de pueblo. La tengo que prender. Yo lo digo también. Pero lo tiró. El culo está abrocho, te dijo Laura. Esa es la talla. Sigue mal lema. La talla es. La de Dorrego. Mala. Ya no es de venir los viernes. Cuando vienen los viernes se pone así.
4: Ay, es verdad. Yo casi nunca vengo los viernes. Bueno, casi nunca vengo.
0: Bueno,
1: Encuesta de ABSA. 291-5386-923.
0: ¿Qué pasó con ABSA?
1: Hicimos una encuesta en Fly y le preguntamos a la gente qué le pasaba con ABSA. Habían tres opciones: que los podían llegar a bancar con los trabajos que estaban haciendo, que les generaba bronca o que les daba igual. El resultado fue que el 89% dijo que les genera bronca. El 11% le da igual y no hay nadie que diga que los bancaba. Ni una sola persona.
0: Es peligrosísimo.
1: 0%. Ni 0, nada. 0.
0: Es peligroso lo de ABSA porque hay mucha guita en Martínez, pero políticamente no existe, ¿eh?
1: Claro.
0: No rinde.
1: Así que por esto también le preguntamos a la gente cuál creían que era el mayor problema que tenía ABSA. ¿Por qué existir? Es que no los bancan. Uno dijo existir, nada más.
4: No fui yo.
1: No fue Nati. Otra persona puso arreglan, rompen el asfalto y después no lo arreglan. Está lleno de zanjas bahía. Otra persona comentó que no arregla nada y hace años que estamos con problemas.
0: Lo que dicen ahí con respecto a la situación de que se arregla o no se arregla o que dejan las calles rotas, tienen razón.
1: Sí.
0: Entonces, eso es lo que lo caga, porque si ABSA sería más prolijo, sería todo mucho mejor. Entonces digo nada, me parece que eso es lo que le condiciona y que eso es lo que le va a jugar finalmente en contra a su fiel. El tema de apps.
4: Para mí lo que le va a jugar en contra es que dijo que las iba a municipalizar. Eso para
0: estuvo,
4: mí...
0: ¿Qué pasa? Que como no dan data, estuvo en La Plata hablando con el gobernador Susbir. Fue una reunión privada, no fue una reunión de cómo van los gobernadores o los intendentes, perdón, todo eso. Entonces, se hablaba de eso, pero bueno.
1: Y yo veo muy complicado, la verdad.
0: ¿Qué cosa?
1: Que se municipalice apps. Hay 700 millones de problemas en Bahía.
0: Sí, pero ya lo han prometido en Bahía Blanca. Entonces, cuando vos ya lo prometes y no lo haces, y estoy hablando del arco político, y después vos tomás ese riesgo, y encima ABSA, la gente está enojada, te sale el culo, el tiro por la culata, mejor dicho. No, el culo, te sale por el culo. Te sale el tiro por la culata. Ese es el error de cuando a veces en la comunicación política local se habla más de lo que se hace. O se comunica previamente a ese. Pues se te viene el boomerang. Yo no sé si se comprende eso. El boomerang del mercado municipal. Se enojó el intendente con nuestra publicación. Del mercado municipal. Y le digo, pero es el boomerang. Yo no anuncié el mercado, ¿eh?
1: Claro.
0: Yo no estoy subiendo la pelota al mercado. Yo estoy diciendo que se anunció el mercado. Faltan las obras en el noroeste. En muchos barrios. Ayer estuve en Harding Green. Me fui por el otro lado, por la ruta por adentro y por afuera. Es muy grande Bahía, estamos de acuerdo.
4: Por Aerovía.
0: Claro, después me fui por otra más. Pero bueno, es lo que sucede, ¿no? Digo, Bahía es grande. Entonces guarda cuando se anuncian un montón de cosas porque. Y después lo que le han dejado caer está claro, pero bueno. Veremos qué es lo que sucede. ¿Más audios hay a dónde? ¿Al
1: 291-5386-923?
0: Luchito.
5: Hola, Luchito, equipo.
0: Hola, Luchito.
5: Che, ¿Mile viene a inaugurar alguna horita o qué? Ah, cierto, no, si no, nos dejó retirado nosotros. Yo recuerdo cuando se me voló el techo mi casa en el temblor de viento y estaba sentado el otro día dentro de mi casa por no saber por dónde arrancar. Y escuchar a un muchacho este sí que nos podíamos ayudar solo y qué sé yo. Bueno. Y después con respecto a ABSA, yo creo que ahora la inversión que se está haciendo es un montón. Lo que pasa es que nadie la explica ni sabe explicarla. Y es un problema. todos se quejan del caño, del perdón, de la cortada de calle que estaba ahí en Undiano y Brom, y después la que estaba en el Parque Independencia, y nadie ve que se estaba trabajando por dentro del caño, ¿viste? O sea, nadie le explica a la gente tampoco. Nadie le explica que están haciendo muchas obras. Y muchas obras que van por abajo de la tierra, que no se ven arriba. Pero bueno, la gente también es culpa de los nuestros funcionarios, que no es de la cortada de calle que estaba ahí en Undiano y Brom, y después la que estaba en el Parque Independencia, y nadie ve que se estaba trabajando por dentro del caño, ¿viste? O sea, nadie le explica a la gente tampoco. Nadie le explica que están haciendo

0: cada obra y de qué se trata. Publican un video y ya está, si piensas que con eso la gente no, hay gente que no consume redes sociales o por eso le pasa de largo, pero bueno, es un tema complejo. 150 mi número, Lucho, por la
1: Bueno,
0: picadita.
1: van todos por la picadita. Lucho, tenés razón. A Lucho se le devolvió, Luciano también se llama, obviamente, se le voló el techo de la casa. Yo, si alguno de Milei me está escuchando de Buenos Aires, está en la 92.3, primero buenas tardes, bienvenidos a Bahía. Hay gente que se le voló el techo cuando vino Milei y dijo, se las pueden arreglar solos, son importantes. Se despertaron los oyentes, ¿eh? Así me gusta tenerlos más hoy. Hoy necesitamos que estén pendientes. Porque hoy los están escuchando desde Buenos Aires. Seguramente algunos están escuchando Radio 10 seguro. ¿Por qué? Porque estamos marcados. Todo es culpa de Jorge, ¿eh? A mí no me están en quilombo. Radio 10 estaba marcada. ¿Por qué Radio 10? Por eso estamos acá.
2: No me puedo
1: Por eso
2: ir.
1: seguimos estando acá y no estamos haciendo streaming pelotudo. Estamos en Radio 10 nosotros. Porque estamos marcados. Porque estamos. Viene Kicillof y escuchan Radio 10 en la combi. Me lo han dicho. Y lo he escuchado en la combi mismo. Y acá nos escuchan también. O por lo menos no te estoy diciendo Milei. Gente cercana, porque sabe que los medios están hablando de él. Y Radio 10 es Radio 10. Y somos opositores.
2: Y la
1: Radio 10
2: gente
1: tendría
2: está
1: que ser
2: hablando también.
1: Radio 10 tendría que ser opositor a este gobierno, con respeto. Tener alguno que no. Pero bueno, no importa. Pero es el lineamiento de Radio 10 Buenos Aires, no es el mismo que el de Bahía. Ahora, nosotros estamos hablando con la gente en este momento. La Lucho se le voló el techo. Y viene Milei a vos te dice, te arreglatela.
2: Sentí que se te caga de risa en la cara.
1: Viste que hay cosas chotas. No sé, a mí, gracias a Dios, nunca se me vuela un techo. Si la chapa, en cualquier momento se me vuelan. Pero digo, ¿qué sé que se te vuele el techo? Vos mirás para arriba y no te. Me pasó una vuelta cuando yo laburaba en una farmacia y justo estaban haciendo. Tenían que cambiar el techo. Pero literal, porque iban a poner arriba. Iban a hacer una edificación arriba. Entonces el techo, bueno. Era justo en la parte de los medicamentos. Y hubo una noche. Justo se preparó. Una noche sola estuvo sin techo esa parte de la farmacia. Me acuerdo que me metió seguridad, el chaval se quedó toda la noche. Y me acuerdo cuando me estoy yendo a las 8 y pico de la noche, que era de noche ya en invierno, y miro hacia arriba y veo las estrellas desde adentro, ¿no? Me hace acordar esa imagen de la de Lucho, porque digo, ¿qué carajo pasó acá? No está el techo. Imagínate si a vos se te vuela el techo.
2: En medio de
1: ¿Por
2: una
1: dónde arrancás?
2: tormenta, no sabes qué hacer,
1: ¿Por
2: no sabes
1: dónde?
2: qué
1: ¿Y si la
2: hacer.
1: gente se vuelve a la casa? Entonces, nadie está jugando con el dolor. Sí, el presidente. El presidente jugando. Upa. Tenemos una tanda también, ¿no? Vamos a meterla. Hacemos la tanda y metemos. No, para, vamos a meter los audios primero, porque si siguen respondiendo, sigo con los audios y la tanda la pateamos
2: Dale.
1: un poco más. 291
2: 53 86 92 3.
1: Vamos todos seguidito, vamos con todos seguidito.
3: Hola Luchito, compañía, ¿cómo andan? Buenos días, ¿quién es la casita Maldonado? O'Higgins y Beruti, en cualquier momento va a haber un accidente, en cualquier momento, ¿eh? Porque no avisan una hora antes que van a cortar. O'Higgins y Beruti. Nada, un embotellamiento impresionante, ¿eh? Luchín, ¿eh? Ah, son un aparato. Corta porque viene Javier. Ah, Javier mira y pone en gendarmería, pone esto, lo otro. Payaso viene. No, no, yo no entiendo más nada. Bueno, es el presidente de la nación, ¿qué cree? ¿Qué cree? ¿Va a tener un presidente así? Ay, Dios. Bueno, les mando un saludo, que pasen un buen fin de semana, chicos. Que lo disfruten hoy. Va a ser cuánto va a ser la máxima. Y mañana cuánto va a ser. Lucho, ¿no te invitaron para hacerle una nota, algo? ¿A Miguel? ¿No te invitaron al libertario? Se hubieran llamado y decir, Lucho, ¿te puede venir a hacer una nota a Miguel? Nada, nada, nada.
4: No, no, no, no pasa por ese lado. Está bárbaro que haga eso. El problema es que no arregla domiciliario. A vos se te tapa la cloaca, estamos pagando, pues no es gratis. No viene nunca. Yo tengo la tapa hace 6 años y todavía no está. Y encima me dijeron que no hay stock de tapas de las bocas de cloaca. Entonces, ¿y la plata qué mierda la hace? Porque encima sale cara el agua. ¿Qué mierda hacen con la guita? La boludean.

Lucho, a mí también se me voló el techo en casa cuando vino Milei. Se me voló el techo, llegó un guaite y me inundé. Así que imagínate, yo tuve las dos tragedias en casa. Perdí dos autos, perdí el techo de mi casa, perdí todas mis cosas.

¿Qué hace, don Meneghini? ¿Cómo anda usted, la chica, loco? Afuera viento y un calor, pero se va a poner picante, ¿viste? Y mañana mejor. Y nada, loco, escuchame una cosa. Recién vengo ahí de Panel, ¿viste? Estoy estudiando guitarra, loco. Con el loco, ¿viste? Fialísima, este Sebastián. Y nada, y pasé ahí, ¿viste? Por la Plaza del Sol, bola, lleno de gorra, boludo, de todo. Y, boludo. Y un espamento están haciendo. Dejá, loco, ¿quién paga todo eso? Nosotros. Y bueno, es así, loco. Así estamos. Yo tenía ganas que vaya a decirle algo, ¿viste? La gente, pero no hay nadie, ¿viste? Que va ahí, bola, vas preso, ahí te meten capaz un cuetazo, una causa federal y no salís más de adentro, ¿viste? Pero hay muchas cosas para decir, el valiense tiene muchas cosas para decirle. Pero este maricón se mete ahí adentro, clona Cepan y Chauvel, loco. No, dejame hinchar las pelotas. Qué desastre este país, boludo. ¿Cómo va a salir adelante votando a esta gente, boludo? Nah, es un asco, boludo. La verdad que me dio indignación. Produce vómito. Ese tipo no tendría que estar en el poder, ni los otros chorros, nada. Tienen que ir todos presos, loco. Acá hay que meter gente china. Son unos hijos de puta los chinos. Te limpian en la plaza. Así que, bueno, esos son.

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0: Bueno, continuamos, 15 minutos de la 1 de la tarde, estamos en vivo, mucha gente hablando de la llegada del presidente de la nación. Estamos en vivo hasta las, ya hasta las 2 de la tarde. Ahora dicen que una y media no puede ser nadie del establecimiento. ¿Cómo le va a Celeste Castillón? Yo no la presento con mucho más porque ya, bueno, víctima del derrumbe en Bahiense del Norte el 16.
1: ¿Seis?
0: Sí. Pues sí, 18, 16 del 12 del 2023. ¿Cómo le va?
1: Muy bien.
0: Bueno, me alegro mucho. ¿Qué pasó?
1: La acabo de acomodar en la cámara.
0: ¿A la mía? Perdóname, sí. perdóname. Yo me hago una cara como... Esto es como el protocolo, mira ahí. Gracias por venir primero, antes que nada. Vos sos una de las más luchadoras que hay con respecto a la justicia, ¿no? A ver, recordemos, lo digo porque el público por ahí se olvida y creo que Isele me va a permitir decirlo, ella perdió a su marido, a su compañero y perdió a su hijito en la tragedia de Bahiense del Norte ahí en ese diciembre catastrófico del 23. Vos adentro del lugar también, ¿no? Estamos de acuerdo con tu hija también, sí, que sí. Patinaba, sí, ¿no? Sí. Que patina. Le está yendo bien, ¿no?
1: Muy bien, en octubre viaja a su primer nacional.
0: ¡Fua! Mirá vos. Bueno, valió la pena el patín, ¿no? Todo lo que significa.
1: Está dejando muy bien parado Bahiense del Norte.
0: ¿Ah, sí, en Bahiense del Norte?
1: Sí, sí.
0: ¿Y qué pasa con la parte de la justicia? ¿Está un poquito... ¿Va a haber juicio?
1: Ya, sí. Ya está elevado juicio, pero bueno, hay que fijar fecha. Que fijar fecha.
0: Mirá, es que vos expresaste porque pueden estar... A radio nos ficharon porque nos mandaron... Esto yo le he hecho la culpa a Rubio, en realidad. Nada, pero digo, nos han fichado porque nos están escuchando gran parte. Siempre, que si uno escucha la comitiva y de mirar alguno habrá. Escuchando la oposición, pues escuchan todo. Vos preparaste una carta y le agradecemos también a Felipe Fernández. ¿Se le puede agradecer a Felipe?
1: Obvio.
0: Que va a hacer lo que pueda también desde su lugar para que le llegue a Milei. Tu intención es, a priori la tengo acá la carta, a priori es dársela en la mano al presidente. A priori.
1: Sí, sí.
0: Para el señor presidente Javier Milei y la firmas. No quiero spoilear mucho, pero ¿qué podemos contar de lo que dice adentro? Que si no la recibe el presidente en mano, alguien se la va a tener que dar.
1: No, la carta es en base a cuando que es de público conocimiento, hay videos en TikTok y demás, donde él cuando pasa la tragedia pide un cordón policial para llegar a mi cama, a donde estaba yo.
0: Escuchen esto,
1: Que va con su hermana, Karina. Yo estaba dormida, mi emergentóloga Valeria Altaraz me despierta y me dice, Celeste, mira quién está, y miro y estaba
0: el jabo, la Karina.
1: Estaba Javier, que me tomó de la mano y obviamente estaba acongojado por lo que estaba pasando.
0: Para dar un par de... Él que se acongoja. ¿Vos le crees a él? Yo le creo esa parte.
1: Para mí me pareció una parte súper humana.
0: Súper humana. Estamos hablando que Milei acababa de asumir.
1: Acababa de asumir.
0: Claro.
1: Entonces, nada, se vino hasta...
0: Ahí está Milei. Atendela.
1: No, es Lola.
0: Para atenderla, me dejaron a la piba. La puede atender, si quiero.
1: Nada, que se acercó hasta mi cama y bueno, y después
0: corrompió. ¿Te acordás que te dijo un poco?
1: Sí, obviamente que lamentaba mucho lo que había pasado. Karina lloraba.
0: ¿Karina lloraba?
1: Sí, Karina lloraba. Él un poco más hermético, obviamente. Y me dijo...
0: O sea, estaban como entendiendo la situación. Pareciera.
1: Tristemente, y siempre vuelvo a lo mismo y me duele ponerme la bandera de Benicio, pero yo creo que si Benicio no hubiese fallecido, hubiese sido solamente Ariel, yo no sé si él se hubiese acercado a...
0: Le pegó el pibe, decís vos, le pegó el menor.
1: Y Benicio fue el único menor de edad, y no me voy a...
0: Ah, yo no sabía, fue el único menorcito.
1: Benicio fue el único menor de edad.
0: ¿La edad en ese momento?
1: Cinco
0: añitos, claro, chiquitito.
1: Entonces yo creo que a eso es lo que a él le conmovió.
0: Bueno, por lo menos algo lo conmovió. Eso es importante también,
1: bueno,
0: ¿no?
1: Y él deja dicho, sí. Me dice...
0: Escuchen esto, Javo, vos estás escuchando, escuchá.
1: Él me dice, que después me lo corrobora mi médica, que cualquier cosa que yo necesitara, que por favor se lo hiciera saber con gente que él tiene acá en Bahía Blanca.
0: Cualquier cosa que Celeste Castillón en este caso necesitara, que se lo haga saber a la gente de Bahía para que pueda él accionar. ¿Quién carajo la gente vaya? En su momento era Oscar Lieberman.
1: Sí, en su momento. Mauro Reyes.
0: Y Mauro Reyes. Sí. Ni pelota. No digo yo, no la quiero meter a Celeste en esto. Caretearon la situación. Fuimos a Felipe. Con todo lo que cuesta, Felipe, pareciera que va.
1: Y es el único que va. Me dio bolilla y por lo menos nunca... A ver, es realista. Soy realista también.
0: Estoy claro. Sí, sí.
1: De que no estoy llegando a un 2 de copa. O sea, es el presidente de la nación.
0: Por lo cual, tocó lo
1: que estemos de acuerdo, como preside o no.
0: Estamos de acuerdo, sí.
1: Pero, bueno, Felipe es el que más me está guiando y lo que está haciendo todo lo posible para que. Que nada, para que llegue esta carta en la cual.
0: Es una carta, ni mucho menos, ni mucho más. ¿Qué le pedí al presidente?
1: Primero es que se aceleren los tiempos de la justicia.
0: El juicio iría el año que viene, con suerte.
1: Con suerte, sí.
0: Con suerte.
1: Ya este año no creo. Porque eso va a sorteo y bueno.
0: Está ya involucrado Ginóbili, ni más ni menos. Dejémoslo en claro, un apellido, ¿no?
1: Sí, Ginóbili,
0: Ascolani,
1: ingeniero,
0: un ingeniero,
1: Soberón, y como te decía de Coso, Soberón ahora tiene
0: otro más
1: en las espaldas, porque no nos olvidemos de Cafaso.
0: De Cafaso, en el gimnasio, no, es terrible todo esto, ¿no?
1: Así que bueno, no sé, bueno,
0: que acelere
1: los procesos judiciales, porque yo lo he dicho en otras notas, que necesito que esta etapa se cierre. Yo creo que ahí
0: vos quizás... pero sos la que la lleva, vos estás llevando adelante.
1: A ver, vamos a darle también mérito y un gran protagonismo al doctor Massa.
0: Ah, bueno.
1: Que, y junto con Otarán, que son los que realmente están empapados y los que han.
0: Bueno, Felipe conoce mucho a Otarán. También dejemos, vamos a unir las conexiones. Era Marité cuando fue en el consejo, era quien estaba en la OMIC. Bueno. Otarán, así que bueno, también tenés una llegada donde yo creo que. Pero bueno, esto estamos intentando que. Yo me voy a quedar tranquilo, si esa carta llega, ¿no?
1: Yo con que
0: estamos cerca.
1: Reciba en sus manos y después, en el momento que él pueda, obviamente, porque es una persona que tiene la agenda súper ocupada, se tome 5 minutos, son 5 minutos, porque no le escribí 50 páginas, es una hoja.
0: Una hoja.
1: A4.
0: Por lo menos que se la lea Karina, que se le acercaron, pero bueno, sí, que la lea.
1: Que la lea. Y él se tiene que acordar porque... Porque fue él el que pidió verme, o sea, no es que yo...
0: Sí, estamos de acuerdo, por eso también la exigencia, ¿eh? Pues ya todos, ellos hacen y deshacen como quieren. Acá lo que está fallando es la llegada. Porque hoy se va a comprobar, si Milei llega a recibir la carta en mano, yo creo que te va a dar bola.
1: Todos y me dicen que trate, o sea, todos no, perdón, Felipe me dice que trate de que,
0: y
1: de
0: te,
1: que
0: yo y, se y la y que no te mano. Diga pasa, y que no te diga pasa, porque te lo puedes llegar a decir. Por eso odio los de al lado. Los detesto, yo detesto mucho los funcionarios o la gente que te frena. Si el escuchen a algún funcionario, alguno de seguridad, si nos está escuchando. Milei fue ahí. No es que Celeste le pintó ir ahora por ser víctima, que ya, aunque sea víctima de alguna tragedia, tendría que tener muchas cuestiones a favor, ¿no? Pero acá fue Milei a verla en el peor momento de su vida, internada con pérdida de 2 familiares, Milei. Entonces, mínimo recibí la carta, que no te está pidiendo una, no te está dando un alias. Pusiste el alias igual, ¿no? No, le está poniendo un alias para que le pase plata, ¿se entiende? No. Le está pidiendo que acelere la justicia y le está pidiendo... Y vos siempre que has pedido laburo.
1: Sí, también, que porque se lo he pedido a nuestro intendente.
0: Ni pelota, él lo dije.
1: No. La verdad es que no puedo decir nada de Federico. No puedo decir nada porque siempre que he necesitado ha respondido.
0: Bien, bien.
1: Entiendo que claramente vemos la situación que hay en Bahía Blanca, que están cerrando muchos negocios, que hay mucha gente desempleada.
0: Está complicado.
1: Pero bueno, siempre lo digo, además de que realmente necesito el trabajo porque tengo una nena hoy de 12 años, la cual tengo que...
0: Ya ir a buscar, ya te libero.
1: Tengo que seguir manteniendo
0: y criando. ¿No labura sola? ¿No labura de la pie de 12 años?
1: No. Nah. Para mi psiquis.
0: No, claro, tu salud mental.
1: Sí.
0: Ahí tiene flashito, pero es un señor. Si te está escuchando Karina, ¿qué le decís? ¿Qué es la que lloró?
1: Que me, por favor, aunque sea ella que reciba la carta.
0: Si no es Milei, que sea ella, ¿no?
1: Y bueno, y que si la quiere leer ella, que la lea ella, porque...
0: La tendría que leer también, ¿no?
1: Es la jefa.
0: Es la jefa,
1: que,
0: ¿no?
1: Yo creo que me va a entender.
0: Vos ya te tenés que ir, ¿no? ¿Te vas a la piel de colegio?
1: No, está en la esquina, pobre, la tiene retenida la policía, no. Porque no la dejan pasar.
0: Debe tener una bomba. Bueno, te libero. Adelantamos la pausa y media. ¿Sele algo más que quieras decir?
1: Te agradezco, como siempre, que me des la oportunidad de hablar. Aunque esta vez,
0: ¿qué
1: fuiste vos.
0: ¿Qué hice yo?
1: Fuiste vos el que...
0: Ah, viste, te pedí yo que vengas, claro. Que era el momento, estamos cerca.
1: Estamos dando fuerza. Hoy te voy a usar.
0: Pero te me tenés
1: para quedarme acá en
0: la... Vamos a darle prioridad a este video si podemos, para que ojalá ya... ¿Qué?
2: Preocupante lo que dijo de que no la están dejando pasar a la nena.
0: Y bueno,
1: pero pasa que, bueno,
0: Sí, lo dejé pasar porque era que la vaya a buscar. Ahora lo discutimos, pero sí, sí. Ahora vamos a buscar a... Yo te acompaño. Bueno, hacemos la pausa. Cele, gracias.
1: No, gracias
0: a ustedes. No valió. ¿Me la dijo? No.
1: No, jamás.
0: Pausa, ya venimos.
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0: Bueno, continuamos, 13:34. Bueno, tenemos a Mireia 3 metros, se encuentra, ha llegado ya al hotel.
1: Acá nomás.
0: Está acá nomás, fíjense.
2: ¿Salimos o no salimos?
0: Nada, salir se sale. Son amables los de seguridad porque están en la vía pública y porque hay gente que vive, tiene su casa.
1: Claro.
0: No es que está, pues sí, si estarían dentro del hotel, capaz que son más ortivas. Así que nada. Ahí Cristian les dejó comida para los coimió un poco. Nada. Cristian Jorge. No, pero bueno, yo quería ver si, me atiende la porque la gerenta, porque si no me va a echar la gerenta, que ganas no le faltan, no, mentira. Por esta cuestión de si está, ¿cómo está Monte? ¿Cómo está el clima en Montehermoso? Y si habrá pibes, ya pibes, ¿cómo va a estar esta primavera? Sí. ¿Cuál fue tu mejor primavera, Natalia?
2: La última, la de...
0: Estás muy baja,
2: No, la última de mi secundaria. Ah, pensé que vos decías
0: perdón. ¿Cuál fue tu mejor primavera?
2: Mi primavera fue a los 17. Fue la última de que estaba en la escuela, donde fui los 4 días con mis amigos.
0: Qué lindo.
2: Y nada, fue la verdad muy muy bello. Muy bello, voy a decir la verdad. No, estuvo copado, pudimos pasarla súper bien. Volvimos todos intactos.
1: Es que lo más importante. Volvieron todos. Nadie perdió el celular, nadie herido.
2: No pudo asegurarlo primero, pero bueno.
0: Estaba ya en el de abajo, al lado del cartel.
1: ¿Quién?
0: La gente de la Universidad Nacional del Sur, del sindicato de ADUNS.
2: Que estuvo no me
1: sí, ADUNS, que hoy no hubieron clases, tengo entendido.
0: Que van a debayar a ADUNS, no, mentira. Bueno, así está la situación de en este momento. ¿Qué pasó en Torkins?
1: Sí, porque justo lo acabo de terminar de subir.
2: Perdón, ¿a alguien más le anda mal el teléfono o el internet?
1: No, a mí también me anda súper mal.
0: No tengo idea todavía.
1: Bueno, Torkins.
0: Torkins, sí. Piti. ¿Cómo están acá? Ahora vamos con los audios.
1: Tres prófugos de la justicia, a uno ya lo atraparon. Quienes quieran ver el video, está subido ya en fla.media. La policía obviamente está desplegando un operativo súper intenso en la ciudad. Ahora lo que se buscan son a dos personas también. Si quieren ver las fotos, están en fla.media. Es una persona, uno tiene barba, debe ser de unos entre 40 y 50 años de edad, ¿de pelado? Torkins. Se escaparon de una unidad carcelaria y no dijeron de dónde.
0: Ah, mirá, terminaron. Qué difícil, guarda, se pone heavy Torkins.
1: El otro es morocho, tiene muchos tatuajes en el cuello, por ahí eso es algo importante para poder ubicarlo. Según la información oficial de la policía, los individuos estarían armados, por lo que se le solicita a la gente que no intente interceptar de ninguna manera ni acercarse a estas personas. En caso de verlo, llamar inmediatamente a la policía y resguardarse.
2: pero son alto nivel.
0: Es que cuando son prófugos son heavy, ¿eh?
1: Sí.
0: Y además de cagarte a tiro
1: no tienen problema. Esta es la única información que se tiene por el momento. A uno ya lo atraparon, eran tres. Ahora hay dos más que se están buscando.
0: Por ahí se lo van a cagar a trompadas para que hable dónde están los otros. Veremos qué es lo que pasa. 13:38, bueno, atención Torkins. Entonces, nosotros vamos mañana pasado, bueno, ahí estaremos con ellos. Bueno, ahora se van, ahí está Milei. Karina.
1: Karina, te dije que no.
0: No quiero. No, pero está en serio, Karina, ¿no? No, que vaya a una cesta, que lo necesita. No, y ya le puedes dar el clona. Vos se lo quedas después de la nota. No va a haber nota, dáselo ahora y que se duerma. Que se duerma hasta las 4 de la tarde. Chao, listo, fuera. ¿Le cambiaste el pañal? Sí, perfecto. ¿Cómo es el WhatsApp?
1: 291-5386-923.
0: Bueno, ¿qué hace la gente? Bueno, está picado Fate.
1: Fate, sí.
0: ¿Desalojarla?
1: Sí, la justicia ordenó el desalojo inmediato de Fate. Desde el sindicato convocaron a defender la fábrica el día de hoy, desde SUBNA, que es el sindicato único de trabajadores del neumático. Convocaron básicamente a un abrazo simbólico con conferencia de prensa, que fue hoy a la mañana en el acceso principal de Fate, y en este momento están tratando de que no lo saquen.
0: Hay
1: a la
0: gente
1: fuerza.
0: Arriba de ese cartel de Fate, peligroso, claro. Todo. Esto porque sabes lo que pasa. Bajen, no le tiramos. Bajen. Bueno, tenemos. Está la Pipi, Marianela. Yoshin, me das ese audio de Marianela. A ver, 291.
3: Hola, chicos, sí, dale. Andan acá en camino, lo voy escuchando. Nada, que se ponga media pila el presidente. Que los trabajadores no vamos a abasto, no llegamos a fin de mes. Así que bueno, nada, me imagino. Suerte para ustedes cuando tengan que salir. va a estar medio complicado. Así que gracias por su compañía. Quiero participar por la picada. De Bismeduzzi, Marianela 233.
0: Bueno, gracias por el... ¡Basta, Milei! Tocar timbre, hermano.
1: ¡Qué pesado!
0: ¿Pesado qué? Yo quiero... Gracias por esos mensajes y gracias por estar con nosotros en lo que pensamos, en un montón de cuestiones. Estamos nosotros, queremos, ver, el tema del laburo, a ver, lo dice la gente. Vinimos con una persona que acaba de perder su familia, acaba de perder, no, ya la perdió, a su familia en una tragedia y miré la familia en el momento más vulnerable. Hacete cargo. Dale, vaya tranquilo, Yoshin. Va a abrir el claro, no puede entrar al grupo arroba, claro. Limpiar la radio.
1: Sí, sí, está bien.
0: Y estamos. Y quédate, es un quilombo. Va a ser una bomba la de grupo arroba. No, pero a ver, lo que pasa es que entiendo, tienen que todo chequear porque yo me puedo vestir de Aquaman. Y como los trajes de. Sí, pero bueno, se puede vestir. De
1: sí, ¿cómo? Me vestido y me pongo ropa de libertaria. Claro. Paso desapercibido.
2: Yo estoy vestida de media libertad.
0: No, ya, vos hasta zurda, ya vos te pararon. Yo hice lo que quise acá.
2: A mí no me pararon, me dijeron tenés que pasar por el otro lado. Y yo le dije, es correr la valla a 2 centímetros y me fui.
0: Yo pasé, yo la corrí yo la valla.
2: Párate, aparte, ella y yo vamos a tener un problema que tenemos que salir para allá, que es el tramo más largo, tenemos que pasar por enfrente del hotel.
0: Ya está, me estoy durmiendo la siesta, mi ley, ya está. No, tal vez se me tiene la gerenta. Hay mensajes. Bueno, quiero participar por la picada de Americhi, Marina 223. Perfecto. Vale, ¿cómo es el WhatsApp, Denny?
1: 291-53-86-92-3.
0: Como Lucho Cucatrón me pusieron una cámara. Lo de la radio son. Hace unos minutos pasó la comitiva por Avenida Colón hacia el centro. Parece que. Por los techos había custodia. Bueno, pará.
2: Cuando yo
1: vi gente, sí, de verdad.
2: Cuando yo llegué, mamá, estaban los de trajecito mirando los techos y uno le dice, ahí puede pasar. Y tipo, y se salieron todos, o sea, se fueron todos para los techos, digamos.
0: Mamá. Bueno, muy bien, ¿eh? Hola, chicos, soy María. ¿Cómo están hoy, eh? Qué cara rota que son. Vienen a referirnos que van a sacar a Bahía de zona fría. Basuras, personas baratas en Bahía. ¿Cómo está la gente hoy?
1: Sí.
0: Tenemos un rato más todavía.
2: Sí.
0: Hay muchos oyentes.
2: Y también, ya que están activando y queremos llevarle algo copado para que terminen la semana bien, queremos que por lo menos nosotros traerle algo de alegría, estamos sorteando pases para Punto F, que está festejando el Día de la Primavera
0: está
2: en
0: bueno
2: su complejo.
0: Lugar. Anímense a ir.
2: Que está hermosísimo. Aparte te llevan también líneas de colectivo para allá. Tenemos accesibilidad por ese lado. Estamos sorteando pases que también te incluyen una consumición y una bebida. Está muy lindo.
0: ¿Cuántos pases?
2: Tenemos 10 pases bien para sortear. Así que ya mándennos al 291-53-86-92-3 para poder llevártelo. Y también tenemos una picada para hoy a las 6 de la tarde. La tienen que pasar a retirar y terminan la semana como corresponde, con una alegría, más allá de que tenemos al impresentable, el presidente al lado.
0: ¿Cómo impresentable? ¿Te está escuchando?
2: Nos tendrán claro. Empezamos a hacer como, viste, las teorías conspirativas con Yoshi y con Denny en la pausa, de que nos están dando a todos mal los teléfonos. Nos dijimos, no. Estamos interferidos.
0: Menos yo vengo bien.
1: Estamos interceptados.
0: Yo no me voy con el teléfono. Mauro, el puente. Mauro, a ver. El puente de Sixto Las Piur, 1900, sigue firme, pintadito con cámaras y funciona grandísimo caudal de tráfico, impresionante el paso de vehículos, pero al peatón no se lo respeta, no hay paso, no hay pasarelas. Vamos a ver qué pasa con los nuevos, pero tiene razón.
1: Podemos ver la cámara en este momento de ese puente.
0: Ella quiere ver la cámara. ¿Qué mandás de él? ¿Lo van a votar, loco, por los premios igualmente? ¿Qué dice Beto? Bueno, perfecto, pero te entendí, Beto, te entendí. Bueno, a ver si me atiende la gerente, si está muy hermoso, porque quiero saber cómo está todo.
1: Oh, qué lindo, con el día hermoso, para estar hoy en la playa.
0: Hoy es para estar.
1: Comer unos churros con mate.
0: Después entra el clima, vamos primero a hablar con Jimena, después entramos al clima.
1: Ok.
0: Jimena, acá está.
2: Mabel,
0: si te ve arruinada. Qué buena cámara, ¿eh? Ahí tenemos que haber visto a Milei, ¿viste? Bueno, 291-5386-923, se va toda la picada, los pases, todo, ¿eh? ¿Algún aviso parroquial quedó o no? ¿Qué está haciendo el intendente? ¿Lo va a recibir a Milei?
2: Tenemos la información un poco más extensa de las bicis.
0: Oh, la puta que me parió.
1: Tengo miedo.
2: Está bien que tengas miedo.
0: Estoy llamando al número de la radio.
2: Cuestión que, a ver, se presentó el Bahía Bici como estábamos hablando hace un par de días atrás. Son bicicletas públicas que van a estar en el Parque de Mayo y el Parque Independencia los fines de semana. Se licitarán postas de bicis públicas para unir diferentes puntos estratégicos de la ciudad. Se van a modificar. ¡Pará! ¡Que todavía no terminé! Después arrancamos.
1: No, otra vez.
2: Se modificarán y mejorarán y sumarán trayectos de ciclovías a los ya existentes. Eso fue lo que hablamos.
1: Que sabíamos ayer, claro.
2: Sí, no sumaron nada, perdón. Me confundí.
0: ¿Viste que
2: yo
0: mentiste al pedo? Por eso te tiré con algo.
2: No, pasa que mandaron todo el resumen de semanal.
1: Ah, claro. Sí, lo que cambió fue la aplicación para estacionar. ¿Estás segura? Ahora. Lo que tiene que hacer la gente es desinstalarse Parking Bahía. Ya está. Chau, Parking Bahía. Nos vimos.
0: Qué rompe pelota.
1: Tienen que ir a la Play Store y descargarse de manera gratuita SemMóvil. Que es. Uy, qué nombre es complicado le ponen para la gente. Es SEM en mayúscula espacio móvile con B larga.
0: Mi tía en este momento está puteando. Sí,
1: es muy mal nombre.
0: Le costó la primera.
1: Claro.
0: Y se ha quedado con el. A ver,
1: lo personas bueno mayores, sí. Es que el sistema lo que hace es que vos podés entrar con el mismo usuario y contraseña, no es que tengas que hacer otro usuario. Menos y mal. En el caso de que vos ya tengas saldo en esa cuenta, se transfiere automáticamente. Menos mal. Eso no lo perdés, esto es importante.
0: Pero a ver, algo pasó con eso, se terminó un contrato, ¿qué pasó? ¿No era la Universidad de La Plata, toda esta pantomima que hicieron?
2: ¿Sabes qué? Me estoy enojando porque.
1: Esto va a empezar a funcionar a partir del 1 de octubre.
0: Bueno, la gerente se ve que me quiere echar porque no me atiende.
2: Porque estoy viendo el mensaje que mandaban ayer a las 5 de la tarde de cortes de calles y cambios de recorridos. Y yo salí acá a las 2 de la tarde y yo me enteré en el mismo colectivo que cambiaba el recorrido. ¿Se entiende? Este mensaje lo mandaron a las 5 de la tarde. Pero bueno, por 15 días va a estar cortado Sócrates y 14 de julio. Se está haciendo una reparación de losas de hormigón. La 513 va a ser Provincias Unidas por 14 de julio, Castelar, Parera, Sócrates y después el recorrido habitual. Por 2 semanas, en lo que es la calle de Falcón y Undiano, va a estar cortado por reconstrucción de Badenes. Vas a poder circular solamente por Undiano. ¿Querés que
0: arranquemos?
2: Dale.
0: Ah, ¿me cortó?
2: No, pero bueno.
0: Que me espere, porque me hizo una pérdida. A mí cuando me hace una pérdida, me pongo loco. A mí no se me hace pérdida.
2: Bueno,
0: pará. Okay. Dame un segundo. ¿Puedo tenerte al aire? Un segundo, estoy en vivo. Soy Lucho.
4: Hola, ¿qué tal?
0: No, pero yo tengo una llamada tuya. ¿Qué pasó? ¿Pasó algo? ¿Viste que acá
4: respondió? No, fue sin querer. Llamé sin querer.
0: Bueno, pará, ahora hablemos un rato, total. No, escuchame, ¿hace mucho que escuchás la radio?
4: La verdad, poquito.
0: Bueno, está bien.
4: Poquito.
0: ¿Qué programa escuchás? ¿El nuestro solo o alguno más?
4: Escucho de La Bahía también.
0: La puta madre. Pero nosotros.
2: ¿Para qué programa de La Bahía?
0: ¿El de Cristian Lema? ¿Escuchás?
4: No, me dijiste. Yo fui sincera. ¿Qué querés que te diga? Bien.
0: ¿Qué escuchas a Cristian Lema?
4: Sí.
0: Muy bien, bueno. Ese está aprendiendo todavía. Escuchame. Y gracias por escucharnos.
2: Bueno, acá también escucho una Lema.
4: Gracias a ustedes.
0: Pero pará, Sol, estás apurada. Escuchame una cosa. Bueno, vos tenés. Te veo una foto y no me quiero meter en tu vida. ¿Sos madre?
4: Soy mamá, sí.
0: ¿Con quién vivís?
4: Un año y medio, casi.
0: Bueno, ¿querés 2 pases para ir mañana a Punto F? ¿Sabés lo que es Punto F? Te quiero regalar algo, por ser un oyente.
4: Bueno, dale.
0: Bueno.
4: No conozco Punto F, no sé qué es.
0: Bueno, buscar en Instagram Punto F y y ahora te dejo mi número, me escribís si querés las entradas. Es un complejo. Mañana de 12 del mediodía a 8 de la noche, en cualquiera de esos horarios podés ir, sale 25 lucas, pero yo te doy la entrada, tenés inflable, tenés para tenés todo ahí. Tapiola está enfrente del Walmart. Enfrente de Walmart.
4: Planazo, mañana va a estar hermoso encima.
0: ¿Viste que acá nosotros somos mejor que de La Bahía? ¿Te das cuenta?
4: No, la verdad.
0: Bueno, sí. Gracias.
4: Hay que escuchar siempre. Radio, gracias a vos.
0: Radio 10, muy bien. Te mando un beso.
2: Hay que escuchar a los Lema.
4: No, igual, no. Saludos a todos.
0: Chau, chau. No le saques protagonismo a tu tío. Por favor, no te cuelgues de tu tío. No. Hazte la gerenta. Bueno, tenemos que regalar 2 entradas más. ¿Cómo están hoy los oyentes? Uh-huh. A ver, la gerenta. ¿Qué está? Que fue a boludear, digo, a trabajar a Montehermoso. ¿Qué me toca? A ver. Ah, qué vergüenza, gracias por las entradas. Bueno, acá somos así. Hola, gerentas, la pongo en vivo. Hola, ¿cómo le va?
5: Bien, muy bien. ¿Estamos al aire?
0: Sí, claro.
5: Ah, bueno, sí, claro.
0: Así que no me puedes putear ahora.
5: No voy a decir nada feo al aire.
0: Al aire. Escúchame.
5: Solo al aire.
0: Te fuiste, acá está Cristian Jorge, dice que te corte, Cristian Jorge.
5: No.
0: ¿Sabes lo que le pasó recién a Cristian Jorge? ¿Te la cuento?
5: Sí, ya me contó y me mandó video. ¡Ay! Tengo toda la experiencia, chiquito.
0: Lo rescaté, ¿eh? ¿Qué? No lo dejaban pasar, lo rescaté.
5: ¿Contaste al aire o estamos hablando de
0: estamos al aire.
5: Incógnito no, que nos hablaba?
0: No, Cristian Jorge es el amante de la gerenta.
5: Yo no, tengo la... no. Che, qué genial que tenemos esa visita tan pegadita.
0: Sí, vos te fuiste. En vez de tapar acá todos los quilombos, te fuiste, hermana.
5: Yo los dejé a ustedes porque sabía que iban a hacer todo bien.
0: Sí, me parece muy bien. ¿Cómo está Monte? Ya está lindo, ¿no?
5: ¿Qué bueno, día? Te cuento.
0: Sí.
5: Te cuento. Día primaveral, si los hay.
0: Bien.
5: Excelente. Estoy de remera.
0: ¿Ya viste algún chico?
5: De remera.
0: ¿Viste algún ¿Cómo? Chico ya? Porque ¿viste algún chico en cuero?
5: Hay gente en malla.
0: Bien,
5: tomando
0: bien.
5: Sol, y claro, jugando con la pelota. Están, es en modo verano, ¿eh? Modo la playa está en modo verano.
0: Qué bien, falta que aparezca una foca ahora ahí. Qué bien, qué bien.
5: Y podría aparecer. No, realmente el día está espectacular, la temperatura ideal.
0: Bien.
5: Para. Sinceramente, poca gente.
0: Bien, bien.
5: Muy disco. Poca gente.
0: Va a estar difícil.
5: En la peatonal, absolutamente nadie. Creo que va a ser una primavera diferente. Porque ya hoy, viernes, no claro. se ve gente.
0: Sí, porque antes era, hoy es un miércoles de otras vueltas, ¿no? Capaz, es un
5: claro.
0: miércoles de otras vueltas. Sí,
5: claro, sí. exactamente. De hecho, tengo data de primera mano.
0: Atención.
5: Que ayer a la noche, los boliches dejaban pasar tranquilos.
0: Ah,
5: tranquilos.
0: Pasá, tenés 10
5: no
0: años, pasa igual.
5: No menores, pero igual. Digo, sí, pasamos.
0: Un año y medio, pasá también.
2: Dijo pasamos.
5: Pasamos tranquilos.
0: ¿Cómo pasamos? ¿Cómo pasamos?
5: No, yo no.
0: Cristian, Jorge, fue al boliche ayer.
5: No, yo no. Pero la verdad era esa.
0: Y la birra te la cobraron ojo de la cara. Pero bueno, te dejaron pasar por lo menos. Eso importa.
5: Hoy se restringe un poquito más. Sí. Y la entrada ya un poquito más cara.
0: Ah, muy bien. ¿Cómo sabe de la noche usted?
5: Sí.
0: ¿Hasta pero cuándo se queda usted?
5: No hay movimiento ahora en la peatonal. Bien, ahora, en este momento. Están durmiendo
0: los pibes. Sí. ¿Hasta cuándo se queda usted?
5: Hasta el domingo, inclusive.
0: Cagamos. O sea, ¿la va a pasar mañana por la YPF para vernos?
5: Sí, mañana estoy ahí.
0: Bueno, perfecto. Muy bien.
5: Mañana estoy ahí.
0: Muy bien.
5: ¿Querés hablar? Tengo acá gente.
0: Ah, bueno, dame.
5: Jóvenes que quieren contar alguna experiencia.
0: Por favor, gracias, Jimé. Sí, sí.
5: Espérate que voy a poner altavoz a ver, puedo escuchar todo. Hola. ¿Cómo va? Acá estamos en la peatonal. ¿Tu nombre?
0: Ah, vas a hacer nota en serio, ¿eh? Ah, me gustó.
5: ¿Qué están haciendo?
6: No, estamos acá, recién nos levantamos hace un rato y vinimos a caminar con amigas.
5: Bien, tranqui, ¿anoche se salió?
6: Sí, anoche salimos.
5: ¿Cómo estaba la noche?
6: Bien, había mucha gente, pero pudimos pasar.
0: ¿Chaparon?
6: Bien, pudieron pasar. ¿Puedo preguntar, ¿Chaparon? Lucha, si son menores o no?
0: ¿Chaparon?
6: ¿Pregunta? ¿Se chapó anoche? No se chapó.
5: ¿Para qué pregunto acá al lado porque está con alguien más? Bueno. ¿Tu nombre?
6: Isabela.
5: Isabela, ¿edad?
6: 17.
0: Uy, la puta
5: 17
0: madre.
5: Años.
0: ¿Chapó?
6: No.
0: No chapó.
5: ¿Está de novia?
6: No.
5: Tampoco. Ni no. chapó ni está de novia. ¡Qué raro todo!
2: ¿Isabela qué? ¿De dónde es?
0: ¿De dónde es Isabela?
6: No, oye, ¿cómo le vamos a mentir?
5: Ah, no mienten.
2: ¿De dónde es Isa?
5: Pregunten que los están escuchando.
2: Ay. ¿De dónde es Isabela?
6: De Bahía Blanca.
2: Ah, mira.
0: ¿Qué pasó? ¿La conoces, Nati?
2: Me sonó la voz un montón.
0: Uy, acá ya está la policía, peor que Milei, que los que están acá. Bueno, no han chapado. ¿Usted chapó, Jimena, ayer?
5: Con Jorgito.
0: Con Jorgito, muy bien.
5: La
0: chapada del final.
5: Claro, viste, claro, exactamente. ¿Hasta cuándo se quedan, chicas?
6: Hasta el domingo.
5: ¿Hasta cuándo?
6: Hasta el domingo.
0: ¿La plata? ¿Qué banda les gusta? ¿Les gusta alguna banda o...?
6: No nos interesa mucho las
0: que... ¿Pero para qué te gusta? ¿Quién te gustaría que vaya a tocar si podrías elegir?
6: Y si puedo elegir, Tini.
0: Hombre, ¡oh! ¡Qué lindo! Tini en Monte. Sí, muy bien.
6: Sí.
0: Muy bien.
5: ¿Lali?
6: También, pero prefiero a Tini.
0: Es tinista.
2: Y pero Tini ahora está media complicada.
0: Sí, Tini está en una ahora. Pero bueno.
5: ¿Querés
0: una más, Nati? Nati, ¿vos querés una más, Jime, y ya te liberamos? Si hay alguien, ¿o algún precio? ¿Estás viendo algún precio? ¿Cómo están los precios? ¿Tenés idea de algo?
5: Precio, te cuento, vos sabés que pasó algo raro.
0: Opa.
5: Acá salí a caminar, ¿viste los cubanitos, los más ricos? Los más ricos que están ahí, cerquita de la peatonal, pero en la avenida.
0: Ah,
5: cerrado.
0: Sí.
5: Opa. ¿Va a abrir?
0: Sí,
5: alguien tiene cerrado, pero viste cuando está como que no abrirían ahora.
0: Está, entendiendo, está difícil. La primavera es jodida, ¿eh? La primavera, porque el pibe no te va a gastar mucho hoy. No es el verano, no es Montesabor, no, no es enduro.
5: No. Pero la, churros. La foto, si la vistes, eso es la media luna de la entrada a la playa. Está vallada.
0: Ahí va a estar el recital.
5: Pero vallada.
0: Ahí van a tocar, ¿no? ¿No van a armar ahí?
5: Está vallado porque han quedado las tablas, claro, las tablas, y ahí no vayan para que los chicos no se caigan ni pase nada, vale. Ningún accidente. Bien. La playa está limpia, impecable, la rastrillaron toda la mañana, quedó espectacular, pero en la parte de las maderas, ¿viste? Sí, donde estaban los paradores y demás, precaución.
0: Perfecto. Precaución. La verdad, gran móvil, Gran móvil, Jime.
2: Un aplauso para Jime.
0: Un aplauso para Jime. Sí, sí, sí. Bueno, mañana te invitamos una meriendita a la EPF.
5: Dale, dale. Mañana nos va a tocar linda temperatura. Hoy tenemos cielo parcialmente nublado y bastante ventoso. Bastante ventoso.
0: Yo creo que tenés que dejar la gerencia y empezar ese móvil. Gracias, Jime.
5: A ustedes, chicos, besote. Buen fin de semana, feliz primavera.
0: Feliz primavera, una genia, Jimmy, nuestra gerenta, nos hizo de móvilera. Está, perdón, Cristian Jorge, pero está TR, esta mujer. Bueno, le gusta la primavera a la Jimmy, ¿Qué quiere que haga?
2: Que te pongas un poquito.
0: ¿Eso qué es?
2: Es para los labios.
0: Pero no tiene color, boludo.
2: Ah, no, no, es medio transparentoso.
0: Me están dando de poner algo. Ay, me asusté. ¿Quieren decir algo?
1: No, Lucho, no lo hagas.
2: No tiene nada.
0: Hay un mensajín, Yoshin. 291-5386-93. Hicimos quien se lleva la pica y nos vamos.
7: Hola, buenas tardes. Mi nombre es Zelda Brasca. Quisiera participar del sorteo. Y de este día, soy de Guaite.
0: Guaite.
7: Y mis tres últimos números de documento es 254. Y bueno, ni hablar lo que opino del presidente, ¿no?
0: Ah, no lo banca nadie.
7: Mejor no hablar de ciertas cosas.
0: Muy bien.
7: Bueno, muy lindo programa. Bendiciones. Chau, chau, chau.
0: Muchos mensajes hoy, muy agradecido, Hoy fue uno de los récords, me parece, de este año. Sí. Muy bien, gracias, Javier. Viste, todo lo produce Javier. Bueno, ganadora. La ganadora de la picada, que escúchenme, no vamos a mandar más cosas. Vamos a decir la ganadora, si me está picando un poquito. Pero bueno,
2: Es el que vos querías probar que te hace los labios grandes.
0: La concha, me agrandaste los labios. Para dar un besito a mi ley. Bueno, la ganadora que tiene que ir a Juan Molina 95 de la tarde, ahí vamos con ese audio, es... Pero antes, Daniel, el Tuki.
2: Chicos, tienen 2 minutos nomás.
0: Dale, dale, que nos vamos.
8: Hola, ¿qué tal? Buenas tardes, ¿cómo están? ¿Todo bien? Soy Daniel y quería participar por la picada. Muy buena radio.
0: No, Daniel, si llegaste.
8: Como ustedes, DNI, son 102.
0: Te quiero.
8: Gracias.
0: Daniel, querido, te quiero. Si querés, nos avisas por acá.
8: Gracias.
0: Por favor. Gracias a vos. Me pica el labio. Me tengo que ir. Me voy con los labios así, boludo. La ganadora es, pues ya es ganadora. La ganadora es Marianela 233. Te acercás, habíame dicho hoy. A las 6 de la tarde buscás tu picada. Ro, ¿qué querés, Ro? Me voy. Nos vamos.
1: Mañana aprendan la radio que nos
0: hagan. A las 3 de la tarde. Estamos nosotros mañana en Montehermoso tirando una fruta.
2: El rubro está. A ver, estamos toda la semana de 12 a 2. Tampoco nos abandonen así.
0: Manga, hijos de
2: puta. Que es porque tenemos a Milei al lado, ¿no más?
0: Me subo al camión. No me subo al cambio. Mañana a las 3 nos encontramos de Monte aquí. Gracias por todo. Chau.

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Hola, hola, hola, ¿qué tal? ¿Cómo les va? Buenas tardes, bienvenidos y bienvenidas una vez más a estar armando la tarde de día viernes, el último de la semana, en este día realmente primaveral en la ciudad de Bahía Blanca, con la llegada del Jabo a Bahía Blanca. El presidente de la nación está acá, a escasos metros de donde estamos nosotros. Le podemos tocar la pared y la acá, desde el lado, no sé si nos va a contestar, pero acaba de llegar hace un ratito de lo que fue su visita a un par de plantas en el sector del puerto y el parque industrial, que tienen que ver obviamente con el RIGI, ¿sí? Con este régimen de incentivo para la inversión. Bueno, estuvo en la planta de Mega, el que va a ser la ampliación justamente de Mega. También estuvo allí en Pampa y también en Dreyfus, ¿sí? Las tres, allí estuvo el presidente de la nación recorriendo algunas obras que ya están en funcionamiento, otras que van a estar en funcionamiento. Y nada, veremos lo que pasa, porque hoy en la tarde había convocatoria por parte de los militantes de La Libertad Avanza a partir de las 4 de la tarde. Está todo cercado acá, realmente no sé dónde van a ir, porque va a quedar como a 2 cuadras del hotel. Está todo cercado. Apenas me dejaron pasar a mí, tuve que pedir de rodillas y más o menos sacarme sangre y mostrarle que pertenecía a Radio 10 para poder pasar el vallado, ¿sí? La Policía Federal, la Policía Militar, la Casa Militar, que se encarga también de la seguridad del presidente de la nación, poniendo un vallado a 2 cuadras. Un poco exagerado, ¿no? Me parece, teniendo en cuenta que estamos en Bahía Blanca, no estamos en Kosovo. Bueno, no sé, un lugar medio complicado o inseguro. Realmente un despliegue terrible. Recién a nuestros colegas de Canal 9 no lo dejaban pasar al canal. Venían del lado de afuera, querían reingresar al canal, obviamente acá. El Canal 9 de Bahía está acá, en la otra cuadra, sobre Donado. Sobre O'Higgins, no me salía. Sobre O'Higgins, y claro, no lo dejaban pasar. Una cosa. Pero con la cámara, ¿viste? La cámara, el micrófono, ¿viste? O sea, tengo que ir al canal. Está ahí, fíjate, dice Canal 9. Bueno, acá lo mismo. Le tuve que explicar. Mirá, al lado de la oficina, al lado del hotel donde está el presidente, hay unas oficinas. Arriba, en el tercer piso, hay varias radios. Yo trabajo en una de ellas. Pero no tenés una credencial. No tengo credencial. No tenemos credencial para laburar todos los días acá. No tenemos. Apenas tenemos auriculares. Apenas salimos al aire. Como podemos. Como podemos salimos al aire, me pedís una credencial. Le digo, vos estás jodiendo. Le digo, bueno, si querés, no sé, te muestro el grupo del WhatsApp. Le digo que soy periodista, le digo que tengo el grupo de La Nueva, qué sé yo, no sé, a ver si de esa manera me dejaban pasar. Bueno, al final le rompí tanto la de los que te dije al de seguridad que me dejaron pasar. Espero me acompañaron hasta la puerta, ¿eh? Hasta que no vieron que entré. Bueno, está bien, hay que proteger al presidente, está perfecto. Veremos lo que pasa a la tarde con los militantes de La Libertad Avanza y también con el grupo que está condenando la visita del presidente. Obviamente estamos hablando de los sindicatos docentes en su mayoría, ADUNS y demás. Habían puesto una pancarta acá que se la sacaron, de que cumpla la ley el presidente, algo que tiene que hacer y no hace. Se la sacaron, estaba acá en la esquina de la radio. Y bueno, están manifestándose a la altura del Hotel Austral, para que la gente se ubique más o menos. Allí están los docentes y no docentes reclamando por sus derechos, justamente, que tiene que ver con el cobro, con una paritaria que le negaron en el día de ayer y que van a ir a paro seguramente una vez más hasta que se cumpla. Veremos lo que hace el Jabo. No hay ningún tipo de comunicación oficial, más allá de lo que les comentaba yo recién, que fue obviamente el viaje y el propósito del viaje, junto con Karina Milei, con Santilli, el que puede llegar a ser, bueno, jefe de gabinete, y que puede llegar a ser seguramente candidato a gobernador de la provincia de Buenos Aires, junto también con el presidente de YPF y algunas autoridades que tienen que ver con las empresas, ¿no?, que estaban en el lugar y que los estaban recibiendo al presidente de la nación. Veremos lo que ocurre a lo largo del día, de este día caluroso, ¿sí? Porque en este momento estamos con una temperatura, ya les digo exactamente de cuánto, estamos en unos 26 en este momento. La máxima estimada para el día de hoy es de 27, así que ya prácticamente estamos pisando la máxima. En cualquier momento estaremos allí.
Y seguramente para alrededor de las 3 y media estaremos con la máxima del día. Como les decía, lo que se lleva todas las miradas y toda la información tiene que ver con, como decíamos, la visita del presidente a Bahía Blanca. Recordar, el presidente estuvo el día después de lo que fue la tifonada, ya por diciembre de aquel año, al día siguiente exactamente, después de ese 16 de diciembre, el día 17 estuvo presente acá en Bahía Blanca. Y después de la inundación, unos 5 o 6 días después de la inundación, estuvo también mirando la zona de los donde estaban colocados los puentes Bailey, ¿sí? Junto con la ministra de Seguridad en ese momento, Patricia Bullrich. Allí también estuvo el presidente. Ahora vuelve, pero en este caso para constatar obras que tienen que ver con el RIGI. Veremos si a la tarde se pronunciará. No creo, no lo veo. Pero bueno, veremos si también va a saludar a los seguidores de La Libertad Avanza que se autoconvocaron. Veremos lo que ocurre. Subí el pedido de audiencia y bueno, y es que la verdad que venga el presidente de la nación y no lo pueda recibir el intendente municipal es muy extraño, ¿no? La verdad que es extraño. Es extraño tampoco que desde presidencia se hayan comunicado con las autoridades municipales. Sí, es como si yo voy a tu casa y no te aviso que voy. Y te toco ni toco la puerta, entro, me pongo a hablar con tu, no sé, con tu primo. La verdad, tampoco las autoridades del puerto. Directamente se comunicaron con gente de prefectura, no con las autoridades del puerto. Bueno, así se manejó esta visita del presidente, por lo menos hasta este momento. Son las 14:18, nos vamos a meter en los titulares de este bendito programa.

Bueno, lo decíamos, en el ámbito local se lleva a todos los focos. Tiene que ver con que Milei ya está en Bahía Blanca, estaba recorriendo la zona industrial antes de un encuentro con militantes. Veremos cómo se va a dar eso, todavía no hay ningún tipo de información. El presidente estuvo de visita en la compañía Mega y también en Dreyfus para supervisar inversiones vinculadas al RIGI. A la tarde estará en el Hotel El Land, donde se encuentra en este preciso momento, acá al lado de las oficinas de la radio. Sí, arribó alrededor de las 11 de la mañana, como decíamos, para recorrer las plantas de Mega y de Dreyfus. También estuvo recorriendo vía aérea lo que tiene que ver con el complejo de Pampa Energía también, así que ese fue justamente el recorrido que realizó el presidente por la mañana. Ningún tipo de comunicación con el intendente, eso es lo que quería decir, y veremos si hay algún tipo de contacto también con autoridades locales. En el ámbito nacional, el gobierno aseguró justamente que las inversiones del RIGI ya impactan en todo el país y en 1.200 millones de proveedores nacionales. Lo anunció el ministro de Economía, Luis Caputo, y el 29 de octubre habrá un encuentro con las empresas en Rosario. El próximo 29 de octubre, como decíamos, el gobierno realizará en Rosario la primera ronda de negocios RIGI junto a empresas que participan de ese régimen para grandes inversiones. La primera de una serie de rondas de negocios RIGI organizadas por el Ministerio de Economía. En el ámbito policial, hoy por la mañana, en realidad por la madrugada, un hombre fue capturado en la zona de Barrio Rivadavia. Las unidades estaban estacionadas en Thompson y Coronel Morel, ¿sí? El hombre de 35 años, acusado de sustraer combustible de dos unidades, como decíamos recién, de colectivos de la empresa San Gabriel, que estaban estacionados justamente allí en el barrio Rivadavia, terminó siendo aprehendido por el comando de patrullas cuando lo pudieron detectar justamente. En el ámbito deportivo, ayer hubo fecha del torneo local en la primera división Oro, ¿sí? Con victorias de Napostá, Pueyrredón, Liniers, Villa Mitre y Olimpo. Volvió a la victoria después de muchísimo tiempo. El conjunto aurinegro ha vuelto a la victoria. Vamos a meternos en la primera pausa de este programa y ya venimos con la nota del día.

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0: 14:31 en la ciudad de Bahía Blanca. Nos vamos a meter con la nota del día y tiene que ver con, bueno, un pedido de municipalización que hizo el legislador Andrés de Leo con el tema de ABSA, ¿sí? Algo que ya veníamos hablando, lo había planteado el intendente municipal en numerosas oportunidades y en varias conferencias de prensa. En este caso, el legislador de Unión Cívica, bueno, de la Coalición Cívica, perdón, propone justamente esta cuestión. Del otro lado, nos ha atendido muy amablemente justamente el señor Andrés de Leo. ¿Cómo estás?
1: ¿Qué tal? Buenas tardes, un gusto.
0: Muy bien. Bueno, Andrés, contanos un poquito cómo es esta propuesta.
1: La propuesta es que ABSA deje de prestar el servicio en Bahía Blanca, que se retire y que el municipio se haga cargo del servicio de distribución de agua, de cloacas en toda la ciudad de Bahía Blanca. Uh-huh. Eso es simplemente sencillo el proyecto. Y bueno, obviamente que tiene algunas aristas, tiene historia. Yo desde hace muchos años vengo sosteniendo que ABSA se tiene que ir de Bahía Blanca, una empresa que osciló entre el mal servicio y el muy mal servicio. Uh-huh. Y que, bueno, obviamente tiene antecedentes pésimos en toda la provincia de Buenos Aires, pero fundamentalmente aquí en nuestra ciudad. Uh-huh. Y, bueno, la municipalización es algo que en su momento nosotros pedíamos, estoy hablando, me recuerdo, me tocó ser concejal en la crisis del agua del 2008.
0: Sí.
1: Acompañé un pedido de nuestro bloque, de aquel bloque en aquel momento, que pidió Carlos Ocaña, el ingeniero Carlos Ocaña, sí, que sí. Era la municipalización del servicio de agua. Siempre Bahía Blanca fue esquivo, la dirigencia política local fue esquiva a esto, diciendo que era imposible, que era inviable, que era no se podía sostener económicamente, situación que yo no coincido. A mí me pareció que siempre parecía, digamos, resultó más fácil sacarse la responsabilidad de encima y responsabilizar a una empresa que está a 700 kilómetros, que en lugar de hacerse cargo y empezar a resolver los problemas de la gente, sí. El problema de agua y cloacas, yo me animo a decir que en los últimos 15 años en Bahía Blanca debe estar al tope de los reclamos. Sí. Hemos pasado circunstancias excepcionales, lamentables, como el temporal de viento, la inundación, pero el agua y la cloaca, es decir, la falta de agua y el desborde de cloacas en Bahía Blanca ha sido una constante, lamentablemente. Y bueno, lo que ha cambiado es la posición del intendente municipal. Eso. En buena hora, sí. En buena hora, que ya había manifestado que si ABSA no podía resolver los problemas iba a pedir la municipalización. Lo volví a mencionar ahora, hizo una cuantificación de las obras que, sí. Digamos, con matices yo coincido. Y bueno, y él mencionó, falta una ley, esto sí. Lo tiene que resolver la legislatura. La ley ya está presentada, un trabajo muy arduo del equipo de trabajo que me viene acompañando hace mucho tiempo. Y bueno, ahora falta la vocación y la decisión política del gobernador Kicillof y obviamente de la insistencia o la sinceridad que haya tenido el reclamo del intendente, que no haya sido un reclamo simplemente como para
0: meter presión, decís.
1: Claro. Uh-huh. Y bueno, si ese reclamo se transforma en una decisión política, los bahienses nos sacaremos de encima a esta empresa que verdaderamente ha sido un lastre en la prestación del servicio aquí.
0: Andrés, te consulto desde la cuestión logística y uno piensa, ¿no?, el traslado de las responsabilidades para prestar un servicio como el de agua y cloacas en una ciudad tan grande como Bahía Blanca. Yo entiendo que es cuantioso y necesitas solventar eso de una manera medianamente sostenible en el tiempo. ¿Tiene los recursos el Estado municipal para poder hacerlo? Vos me decís que sí, yo realmente me resulta difícil de pensarlo.
1: Bueno, mira, yo te voy a responder. Primero, a veces cuando uno no tiene el detalle fino, porque sí. Obviamente a uno le cuesta, yo mismo quiero imaginar a un ciudadano común, inclusive como en tu caso, de obtener el detalle fino, pero todos en Bahía Blanca estamos impregnados con un preconcepto de que no se puede este servicio, y es lo que de alguna manera integrado hace más de 10 y 15, me animo a decir casi 20 años, que no se puede. Entonces, la pregunta que nos tenemos que hacer antes de entrar en detalle fino es, ¿cómo es posible que muchos municipios de la provincia de Buenos Aires, que son municipios sin la capacidad económica, ni la capacidad financiera, ni la capacidad técnica que tiene el municipio de Bahía Blanca, lo pueden llevar adelante y nosotros no? Es la primera pregunta que nos tenemos que hacernos. Bahía Blanca es uno de los municipios más importantes de la Argentina y es uno de los 5 municipios que más recauda en toda la provincia de Buenos Aires cuando vos comparás capacidad de ingreso por cantidad de habitantes. Sí. Es un municipio rico dentro del escenario de los municipios. Cualquier dirigente o intendente de cualquier de los 135 municipios de Bahía Blanca te va a decir que no tendría ningún problema en hacerse cargo de gobernar la ciudad de Bahía Blanca con las complejidades que tiene. No estoy diciendo que se maneja de taquito. Simplemente estoy diciendo que otros intendentes dependen de la coparticipación, no tienen las empresas del polo, ni las empresas del puerto, ni las grandes empresas de distribución que tiene Bahía Blanca, que le permite al municipio de Bahía Blanca recaudar un dinero muy grande. Sí, primer dato. Es decir, si otros municipios, con menor capacidad que Bahía, lo pueden hacer, ¿por qué Bahía no? Segunda pregunta. Sí. Si el servicio es deficitario, ¿por qué ARSA no se ha ido, ni ha pedido irse? Es la segunda pregunta y que es de fácil respuesta. Entonces, ya eso nos está dando un indicio, un indicio de que es absolutamente posible prestar el servicio. Uno podría pensar, bueno, está bien, pero en otros municipios tal vez no tienen la infraestructura tan deteriorada como Bahía Blanca. Bueno, el intendente municipal, que me lo ha manifestado a mí en su momento en forma privada, en una reunión que tuvimos, lo ha ahora manifestado en forma pública, ha estimado que reparar, o poner más o menos en marcha el servicio bien de distribución, oscila entre 8.000 y 10.000 millones de pesos. Podemos diferir un poco en las cifras, no importa. Sí. Aceptemos esta cifra y aceptemos la mayor, 10.000 millones de pesos. Es absolutamente insignificante para un municipio como el de Bahía Blanca cuando uno tiene en cuenta la magnitud del problema que va a resolver.
0: Bien.
1: Porque si se resuelve este problema, estamos hablando que el principal problema que ha atravesado a la ciudad durante 20 años quedaría solucionado. Para tener otra dimensión, la contribución por mejoras que consensuamos, en el Consejo Deliberante y con las empresas y el Poder Ejecutivo para las obras hidráulicas que se llevan en marcha este año y el año que viene, son de 27.000 millones de pesos. Por eso digo, no estamos hablando de algo absolutamente inaccesible. Y obviamente ahí habrá responsabilidades compartidas con la provincia, habrá que gestionar algunos préstamos. Pero estamos hablando que desde el punto de vista económico, tampoco estamos hablando de algo imposible. No estamos hablando del acueducto del Colorado o de obras faraónicas. Estamos hablando de obras que están cuantificadas por el gobierno. Así que yo no veo ningún obstáculo para que esto se lleve adelante.
0: Andrés, en caso de que vos lo ves factible, me decís que desde lo económico se puede hacer, que la legislatura bonaerense accede a esto, el gobernador en realidad accede a esto mediante la legislatura. ¿Cómo sería la cuestión del traspaso? Entiendo yo, porque hay todavía un montón de obras pendientes que tiene ABSA y también deudas. ¿Cómo es esa situación?
1: Bueno, a ver, la ley establece un mecanismo bastante claro. Es primero que el gobernador avance con el municipio de Bahía Blanca, a través del intendente, con un convenio, ¿no es cierto? Donde ese convenio, previa aceptación del municipio de Bahía Blanca, a través de una ordenanza que tiene que sancionar el Consejo Deliberante para aceptar el servicio. Y ahí hay establecido en la ley todo el mecanismo del convenio para llevar adelante el traspaso. Y obviamente ese traspaso tiene que ser un traspaso equitativo, equilibrado, porque si bien la empresa, a ver, uno sabe que es una sociedad anónima, pero no nos olvidemos, una sociedad anónima donde el 90% del capital es el capital de la provincia de Buenos Aires. Con lo cual, me parece que es razonable. Lo primero que tenemos que identificar es que lo que define que esto se haga o no se haga, se haga bien o no, o no se quiere hacer bien, es la voluntad política. Bien. Esa voluntad política hoy es la que tiene que tener el gobernador de la provincia de Buenos Aires y el intendente de Bahía Blanca. ¿Por qué menciono esto? Porque si es sincero lo que ha planteado el intendente de Bahía Blanca, que es del mismo color político que el gobernador, sí, que comparten actividades, uh-huh, que comparten fotos, que integraron dos veces la misma lista, que probablemente en la próxima elección, 2027, vuelvan a compartir lista de candidatura. ¿Qué quiero decir con esto? Si es cierto que lo que ha mencionado el intendente lo quieren plasmar, bueno, ya estaría la vocación política, la voluntad política, y está el proyecto. Ya no hay mucho más que discutir, salvo que nos quieran hacer fulvito para la tribuna a los bahienses, entreteniéndonos, que se amagan, que no se amagan, que se dice, que no se dice. Y bueno, este es un proyecto concreto, y ojalá que discutamos. No es el proyecto lo importante, sí, más allá que rescato el trabajo de mi equipo en esa elaboración. Aquí lo importante es la voluntad y la vocación política de llevarlo adelante.
0: Andrés, conociendo al intendente de hace mucho tiempo, más allá de las diferencias políticas y demás, ¿considerás que puede llegar a aceptar la propuesta?
1: Bueno, quiero creer que sí, porque si no, ha estado diciendo cosas que no, efectivamente no pensaba. Uh-huh. El intendente ha manifestado que si ABSA no cumple con las obras, habría que pensar en la municipalización. Yo particularmente no tengo confianza en esa empresa. Independientemente, reitero, de que hoy me animo a decir, no anda tan mal como antes. Uh-huh. A mí no me gusta decir cosas que no siento. Yo creo que ABSA ha tenido peores etapas, uh-huh, y peores momentos que estos. Pero reitero, lo primero que tenemos que pensar es que aún cuando ABSA no ande tan mal, la verdad es que los bahienses nos merecemos otra cosa, y la verdad es que la dirigencia política de Bahía Blanca tiene que asumir la responsabilidad de ofrecerle un servicio de agua y de cloacas a los bahienses sin tener que pedir limosna ni tener que pedir permiso, porque este es el punto clave. A mí, yo me río de, o por lo menos desconfía de esas dirigentes que hablan de la autonomía municipal, del municipalismo, de la cercanía, de las decisiones propias, y resulta que esto, que es brindarle un servicio decente, necesario, de primera necesidad a los bahienses, no nos querramos hacer cargo de ese servicio. Uh-huh. Me parece a mí que está claro que un servicio de agua lo tenemos que llevar adelante nosotros. Si vos me decís la lucha contra el narcotráfico, me decís la organización del ejército, me decís la organización de la educación universitaria, bueno, está claro que un municipio no tiene que hacerse cargo de eso, pero brindarle un servicio concreto. Y además, cuando los dirigentes vamos a los barrios, ¿qué es lo primero que nos dicen? Tenemos este problema. Y yo me canso, no porque me canse, pero me da, llega un momento que me da, no sé, un poco de vergüenza, decir, mira, yo quiero que esta empresa no esté más. Claro. Pero el reclamo no alcanza y no le soluciona el problema a la gente. Entonces la gente dice, está bien, vos te enojás, vos denunciaste a ABSA, vos presentás proyectos contra ABSA, pero ¿quién me provee del agua o quién me saca la caca del barrio? Y bueno, y decimos, ¿y el municipio no lo puede hacer? Sí lo puede hacer. Hay que tomar la decisión política de acompañar un proyecto de ley y municipalizar el servicio en forma urgente.
0: Andrés de Leo, muy amable por habernos atendido y estamos en contacto.
1: Gracias, que le vaya muy bien.
0: Ahí pasaba el legislador por la coalición cívica en la provincia de Buenos Aires, Andrés de Leo, hablando justamente de esta propuesta de municipalización, así se dice, del servicio de ABSA. Veremos si hay respuesta por parte del intendente. La verdad que yo no tengo tanta fe quizás en esto, pero más allá de esto, la propuesta, bueno, por lo menos lo que decían, va en línea de lo que había manifestado, como bien estaba diciendo recién de Leo, lo que dijo el intendente hace apenas un par de semanas en una conferencia de prensa por la mañana, cuando fue consultado justamente por el servicio y la prestación justamente de ABSA. Veremos lo que ocurre en los próximos días. 14:46, nos vamos a la pausa y ya venimos con el final del programa.

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14:49 en la ciudad de Bahía Blanca, nos vamos a meter con el deporte. Vamos a arrancar por la que va a ser el inicio de la fecha 10 de la Liga Profesional de Fútbol, porque a partir de las 18 horas comienzan los partidos. Va a ser justamente el que dé el puntapié inicial, Central Córdoba recibiendo a Defensa y Justicia. Esto va a ser a partir de las 18 horas. 21:15, la Academia Racing Club recibe a Sarmiento. Un partido complicado para Racing, que está en el fondo de la tabla del grupo B, justamente. Y va a tener que tratar de sacar puntos ante uno de los encumbrados, porque Sarmiento está segundo en la tabla. Veremos. Partido complicado para el equipo hasta ahora de Bocuoda. Vamos a ver qué pasa, ¿no? Hasta el momento lo vienen bancando, pero tiene toda la pinta de que son los últimos partidos de Bocuoda, salvo que remonte una situación muy complicada. En este momento Racing lleva 3 derrotas consecutivas, 4 de los últimos 5. Difícil momento para la Academia Racing Club, que tiene apenas 5 puntos. Está en la última posición del grupo B, que lidera Argentino Junior. Mañana, sábado, tendremos, ya les digo exactamente... ¿qué pasó? Se me chispoteó todo. Acá está. El sábado mañana tendremos 14:30 el primer partido. Va a ser Gimnasia de la Plata contra Banfield. Lindo partido. 14:30 también, Gimnasia de Mendoza estará recibiendo a Riestra. Parece un partido de, no sé, tercera división, no un partido de primera división. Ha cambiado mucho el fútbol argentino. Unión de Santa Fe recibirá Independiente. Lindo partido este allí en Santa Fe. River también hará propio con Huracán. Lindos partidos el sábado, ¿eh? River con Huracán, buen partido. Y uno de los derbis, vamos a decir derbi porque no es clásico, derbis cordobeses, porque Instituto Central Córdoba estará recibiendo a Talleres en uno de los enfrentamientos de los cordobeses. El domingo el plato fuerte, ¿no? Porque juega San Lorenzo ante Boca Juniors allí en el Bajo Flores. En Arroyito, Central recibirá Argentino, Platense hará lo propio con Newell's, Belgrano recibirá también a Estudiantes de Río Cuarto y Vélez estará haciendo lo mismo con Tigre. El día lunes continúa la fecha con 3 partidos entre Aldo Civi y Atlético, Barracas, Independiente Rivadavia y Lanús con Estudiantes. Se define el torneo en el Nagonal en el Federal A hoy, un partido importante, muy importante, como bien me decía Yoshi Dilernia, entre... En el conjunto salteño, estamos hablando de Juventud Antoniana, que va a estar recibiendo a Cipolletti, ¿no? Allí en Salta. Es en Salta el partido, ¿no? Bueno, partido importante, porque si pierde Cipolletti, Olimpo se clasifica. Por lo cual, es un partido importante, teniendo en cuenta que el Aurinegro estará visitando a Alvarado el día domingo. Va a enfrentar al puntero de la zona. Con quien ya perdió justamente en Mar del Plata, perdió 2-0, un Alvarado que va a hacer todo lo posible para sacarse de encima a uno de los candidatos. Entonces, bueno, va a ser importante que Olimpo, si hoy no pierde Cipolletti, haga un buen partido para poder clasificar. Tiene chance incluso con 3 resultados, se tiene que dar una combinación de resultados para poder clasificar, pero está complicado. El que está más complicado todavía es Villamitre, que Villamitre está en una posición más endeble que Laurinegro, pero tiene la suerte que juega con uno de sus competidores y juega de local, ¿sí? En el Fortín de Maipú y Necochea va a estar justamente jugando el conjunto tricolor contra Kimberley de Mar del Plata. Entonces veremos, ¿sí? Veremos si el conjunto tricolor puede acceder dentro de los 4 mejores del torneo federal. Ayer hubo Primera División Oro en el básquetbol local con varios triunfos importantes, ¿sí? Sobre todo con Napostá, que derrotó a Pacífico por la mínima, ¿eh? 85-83. Dijimos que iba a ser un buen partido, que iba a estar complicado. Buena victoria de Napostá por solo 2 puntos allí en el estadio, en el Antonio Palma, así la cancha del conjunto de la avenida. Buena victoria para los de Piccinini, con una muy buena actuación en doble dígito de varios jugadores, entre ellos Carrizo, Fausto de Paoli, el ex Sportivo Bahiense, ni hablar de Diel, que fue el goleador del conjunto local.
Villa Mitre le ganó a Lem de manera contundente, 89-75, buena victoria del conjunto tricolor ante un equipo que hizo una muy buena segunda parte del año, sobre todo en los playoffs. Fue victoria para los de Villa Mitre, que están preparándose también para la Liga Argentina, incluso con un par de jugadores perdón, que van a estar siendo parte del plantel profesional de Villa Mitre en la Liga Argentina. Así que bueno, sobre todo por ejemplo Bollo, ¿sí?, que ayer actuó y lo hizo muy pero muy bien, el pivot con 24 puntos, figura con Cabero también 21 para él, las dos grandes figuras de Villa Mitre. Pueyrredón le ganó de manera contundente a Barrio Hospital, se sabía, es uno de los animadores. El de Ugolini lo hizo muy pero muy bien, 91-75 ahí en el Vicente Palermo, con muchos jugadores en doble dígito: Alfonso, Baeza, Renzi, Echarri, gran partido de Echarri, Pisani también, todos en doble dígito para darle la victoria al conjunto auriazul. Liniers ganó 83-52 a Independiente, lo vapuleó el Chivo a Independiente y se llevó una victoria importante. El que se llevó una victoria importante y de manera contundente fue Olimpo, 92-66 ganó Olimpo después de varias derrotas consecutivas, y una victoria que sobre todo lo aleja de Independiente y lo aleja también de Barrio Hospital para evitar el descenso. La tabla de posiciones, y con esto nos vamos: Estrella puntero 19 puntos, Napostá 18, Pueyrredón 17.5, Bahiense 17, Liniers 17 también, Villa Mitre 16.5, Pacífico 16, Estudiantes 15.5, Alem 14.5, Olimpo 13.5, Independiente 12.5 y Barrio Hospital 12. Así se cierra lo que es la tabla de posiciones de la Liga Oro. Gente, esto ha sido todo por hoy. Ya viene Ani, quédate la continuidad de la 10. Nos vamos escuchando un poquito de reggae. Gracias, Yoshi Ibernia. Que tengas un lindo fin de semana. A toda la gente del otro lado también. Nos encontramos el próximo lunes. Chau, chau.

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14: Tengo el agrado de presentarla a ella, tu amiga, tu compañera, tu compinche, tus oídos, la que nunca baja los brazos, la que siempre te saca una sonrisa, humilde, sencilla, única, alegre, nunca te va a caretear nada y siempre va a estar ahí como ahora, una vez más, para decirte, animate, es Ani Murias.
15: Hola, hola, hola, hola, hola, a vos, a vos, a vos, a vos, a todos ustedes quienes estén ahí del otro lado. Casi, casi que te cuento que no llegamos con Dani, ¿eh? Nos encontramos acá en la puerta del edificio, pero casi que no nos dejaban pasar, ¿saben por qué? Porque el presidente Milei está hospedándose acá en el LAN Plaza. en el hotel. Entonces está todo cerrado por todos lados. ¿Y a dónde va? Tengo que ir a trabajar, le digo. Y tengo que ir a trabajar. No, pero no puede pasar. No, pero tengo que salir y tengo que salir en radio y qué sé yo. Y bueno, hasta que, bueno, pregunte allá. Había que pasar por varias barreras, pero aquí estamos. ¿A vos te pasó lo mismo, Dani? Claro, mucha seguridad. Bueno, está nada más y nada menos que el presidente, ¿eh? Así que bueno, nos presentamos ya. Ahí está del otro lado de en la pecera, como se decía antiguamente, Daniel Irusta, mi querido compañero, el One, ¿eh? Y vas a escuchar todo por parte del sonido, la música que le voy tirando así por la cabeza, pobre, y va seleccionando él de acuerdo a lo que le paso, y por supuesto también él selecciona buena música. Y acá estamos, Dani Irusta, quien te habla, ya me presentó mi querido amigo Néstor Gil, Ani Murias, y para muchos ya, Nuria, cosa que no me molesta. Esto es Animate y arrancamos desde ahora, desde las 10, desde las 15 y hasta las 16. Bueno, me siguió un custodio, me quedé pensando en eso. Me acompañó hasta la puerta un custodio. ¡Ay, qué topetitud! ¡Qué bien! Bueno, ¿qué te iba a decir? Hoy, viernes, que te quiero viernes, él selecciona buena música, y acá estamos, Dani Irusta, quien te habla, ya me presentó mi querido amigo Néstor Gil, Ani Murias, y para muchos ya, Nuria, cosa que no me molesta. Esto es Animate y arrancamos desde ahora, desde las 10, desde las 15 y hasta las 16. Bueno, me siguió un

para sortear un montón de cosas. Así que arrancamos hoy. Venimos de mucha música, acordate que también tenemos el horóscopo para que veas cómo te va a ir en esta primavera que arranca, y temperatura, y nuestra locura, y tu WhatsApp con tu número de documento y tu nombre, y para que quieras contarnos lo que se te ocurra. Calorete en Bahía Blanca, qué lindo, yo revivo cuando está así. Arrancamos, Dani, vamos. Este temón, dije, tenemos que ponerlo porque te da ganas, te da pila. Diego Torres, Tratar de estar mejor.

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1: De estar mejor. Bueno, canto como perro, pero me encanta esta canción. Bueno, les voy contando, para todos los que ya se fueron anotando, miércoles, jueves y los que se anoten hoy, vamos a juntar, quiero juntar muchos oyentes porque hay mucho premio. Si no, los vamos a dejar para el miércoles que viene. Así que traten de ser muchos hoy, así, porque si no siempre somos los mismos y quiero que vaya ganando gente que por ahí no se ganó nada. 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Para colgar en la pared. Es muy lindo. Bueno, Madame Pastelier, hay un regalo sorpresa. Así me dijo la gente de Madame Pastelier, que está en Saavedra y O'Higgins. En este momento está rodeada la confitería, porque está todo con vallas, vallas, vallas, porque claro, está el señor presidente aquí en el hotel. Así que bueno, guardia por todos lados. Bueno, Panelli Academia regala, Panelli Academia, que está en O'Higgins 250, te regala una armónica hermosísima. Así que vayan anotándose con los últimos del 3 del documento. Cell One, que son vecinitos, les mangué. ¿Y saben qué les regala Cell One, que está en donado 254?

0: les regala auriculares inalámbricos. Voy a sortear uno para cada oyente, ¿sí? Así que bueno, Cell One de Donado 254 regala dos auriculares inalámbricos. 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Bueno, más no pude conseguir y todo mi ser te doy, que no lo rifo, por supuesto, no rifo mi cuerpo, mi ser, pero bueno, tengo todos estos regalos para vos, así que dale, no se afiaca, agarra el celu y anotate nombre y los últimos tres del DNI. ¿Qué tenemos? Hay audio, a ver quién está por ahí.
1: Hola, Ani, ¿cómo andás?
0: Hola.
1: ¿Me puedes poner un tema de Michael Jackson?
0: Ay.
1: Acá te estamos escuchándote mientras estoy con mis sobrinas.
0: Ay, Anita 904. Anita, que te quiero tanto. Dale, Anita 904, ahí va. Lo pedís, lo tenés. Dani ya lo tenía preparado. Beso, te quiero, mi bebota. Chau.

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1: Hola, ¿cómo andás? Bueno, yo estoy con los nervios de punta.
2: Hola, Lauri.
1: Hola, el Pichu, que a las 4:30 tenemos el turno para la puntuación. Tengo fe.
2: Claro que sí.
1: Mucha fe de que va a salir. Que va a haber buenas noticias.
2: Claro que sí. Pedile a Diosito.
1: Así que, reza, bueno, pásame de vivo y Capricornio, por favor. Gracias.
2: Capricornio, Lauri. No te lo leí ayer, Lauri. Bueno, ahora te lo leo. Vamos, vamos, fuerza. Y a no... Que sea lo que Dios quiera, Lauri. Porque también pensá eso. Que no sufra tanto ese perrito. Ya viene pasando cuantas. Pero bueno, que sea lo que Dios quiera. Rezá, pedile. Pero no hay que aferrarse a nada. Hay que dejarlos ser también, ¿eh? Porque él te ve mal y también se pone mal él. Así que tranquila. Pedile a Diosito, rezá. Y vamos a rezar todos, ¿eh? Bueno, Lauri, ahora en un rato te leo, Capricornio. Tengo más mensajitos. ¿Me bancás, Dani, querido? Hola, buenas tardes, Ani. Te estamos escuchando mientras trabajamos un rato. Muy bien. Manuel 956. Ya te anoté, Manu, ¿eh? Gracias por estar. Siempre está él ahí del otro lado, claro que sí. A ver, ¿quién más? Daniela 549. Fiel oyente, por supuesto. ¿Y qué me dice Dani? Hola, qué calor. Ay, pero me encanta. Prefiero quejarme por el calor, Dani. Qué lindo, está bárbaro. Dani 549, te anoté. Me vendrían bien los auriculares para cuando salga a caminar. Bueno, veremos entonces qué pasa. Chevelia dice... A ver, Chevelia. Chevelia. Me gusta tu nombre, Chevelia. Hola, Ani. Hermoso programa, me anoto. Soy abuela Blanca 606. Ah, la abuela Blanca, qué divina. Ya te anoto. Blanquita 606, la que teje, ¿te acordás? Pero claro que me acuerdo. Un saludo, ya cumplí los 86, pero una piba, qué divina, te mando feliz cumple, que los cumpla feliz. Un beso volador, hasta donde estás, Blanquita querida, ¿eh? Te voy a decir abuela, te voy a adoptar como mi abuelita. Bueno, ya te anoto, mi corazón, ¿eh? Gracias por estar ahí del otro lado. Hay un otro audio, pero vamos ahora con la música, audio de Lauri, lo escuchamos y vemos después. Vamos con música. Traje mucha música. ¿Y qué temazo? A ver qué vas a poner, Dani. ¿Qué es esto? Que no me acuerdo. Ah, sí. Es una... Claro, ¿crees que soy sexy? De Rod Stewart. Pero este es como un... En trance se llama, claro. Es como un tema como enganchado, algo así. Escuchá, me encantó. Movete, dale, buena onda, pila, ponele pila, que estamos en este viernes, que te quiero viernes. Yo me pongo a bailar, dale.

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1: Ahí estamos, con buena música, 15 horas 20 minutos, ahora sí, pausa. Y cuando volvemos, seguimos con mucha música. Dale, manda WhatsApp y anotate nombre, los últimos tres, que si somos muchos hoy, hago el sorteo. Si no, lo dejo para el miércoles, por favor. Vamos a la pausa.
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1: Claro que sí, gracias Pablito Lajus, mi querido amigo. El programa que crece, el programa crece, la única que no crece soy yo. Pero ahí vamos, ya me acostumbré a mi estatura de pequeña, como casi, ya un poquito más de liliputiense. Viste que los liliputienses son muy pequeñitos. Bueno, estoy ahí, un poquito más que liliputiense. Bueno, se están poniendo las pilas, me encanta. Dice, hola Ani querida, linda tarde. Yo mientras los escucho, estoy arreglando mi jardín. Ay, qué lindo. Excelente la música que pasan. Quisiera escuchar Mujer Latina de Thalía. Buen fin de chicos, Claudia querida. Buen fin de para vos también. Te mando beso volador hasta donde estás, mi querida. A ver, ¿quién está acá? Perla. Buen programa. Buen programa. ¿Esto es de ahora o de cuándo? Espera. Sí. Ah, ¿qué me manda? Ah, me mandó todo el documento, qué divina. Bueno, a ver, buen programa, Leticia. Leti, te sumamos al staff y a esta gran familia de Animate Radio. Como sos nuevita, o por ahí no, te cuento que estoy en Animate acá, Animate recargado. ¿Sabes por qué? Porque estamos poquitos días, estoy miércoles, jueves y viernes. Así que bueno, Leti, gracias por estar ahí del otro lado, bienvenida. Y los últimos 3, 4, 5, 4. Bueno, ya te anoto y voy a reiterar los regalos que tengo para hoy, cómo salí a manguear y la gente divina, los sponsors, y que Vanna te regala un posapava, que es un mandala que también te sirve a modo de adorno, lo puedes colgar en la pared. 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Bueno, y hoy te regala eso, dos auriculares divinos inalámbricos. 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Ay, me cansé de hablar, voy a tomar agua, vamos con música. Me sonaba. ¿Qué temazo este? ¿Te acordás de este tema? Virus, Encuentro en el Río. Temón.

Ahí está Dani, ¿eh? Impecable el tipo, cómo labura. Me encanta porque tiene todo el detalle a la perfección. Les presta muchísima atención a ustedes, a lo que piden y busca. La verdad que es el one, claro que sí. Bueno, tenemos mensajes por acá. ¡Ay, qué lindo! ¡Qué de mensajes! ¡Ay, me gusta esa cancioncita! Ahora vamos a ir con un pedido musical. Estamos con... A ver, ¿qué me dice Elvita? Hola, Ani, te escucho en el trabajo. Como siempre, soy de Tauro. Me anoto para el sorteo. Dale, Elvita. Elvita 344. Ahí está. Vamos ahora... claro que te anoto. Vamos con el tema que pidió entonces Claudia. ¿Pidió algo de Thalía? Lo pedí, lo tenés. Mujer latina era. Ahí está.

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1: Ahí está, mirá, Clau, tenés 2 por 1, Thalía, ahí está, mujer latina.

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1: Buenas tardes, Bombón. Habla Raquel del centro. Volví, ¿viste?
2: Hola, Bombona.
1: Acá estoy. Hola, sigue siendo el programa espectacular. Ay. Y me gustaría...
2: ¿Qué?
1: Ay, el premio sorpresa de Madame Pastelier.
2: Ay, ella con esa vocecita tan
1: 542 es mi número.
2: Sí, mi corazón.
1: Cariño a toda la oyentada.
2: Ay.
1: Si quisiera un tema, otro...
2: Sí.
1: De Rod Stewart.
2: Ay, sos de
1: Dale,
2: las mías.
1: Que a vos te gusta.
2: Ay,
1: también.
2: Sí, amo.
1: Si no puede ser un tema de Virus.
2: También.
1: Igual puse. Me gusta un montón.
2: Ay, sí, sos de las mías. Ese es mi tema preferido. Mirá cómo sabe Dani. Rod Stewart es mi amor platónico. Te lo presto un rato, Rod Stewart con Baby Jean.

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1: Ni Dani, muy buenas tardes, ¿quién les habla?
2: Oscarcito
1: del barrio Maldonado
2: 929. Hola, Oscarcito.
1: Algo bien alegre de cumbia. Algo bien. Para levantar este día
2: bien, hermoso.
1: Y seguir.
2: Claro que sí. Bien, Oscarcito.
1: Seguir con este día hermoso. Lástima que hay viento.
2: Bueno.
1: ¿Pudiste pasar, Ani? Bien.
2: Sí, pude pasar.
1: Bien, Ani, bien.
2: Y me reconocieron, dijeron, esta es la
1: está complicadísimo, ¿eh?
2: ¿Vos decís?
1: No quiero pensar Mati, Mati y Miri, Se van a poder pasar,
2: Sí, van porque a poder pasar, Mati, sí. Ah, y Miri está, la tenemos, ya pudo
1: uno
2: pasar.
1: Uno que viene
2: ya
1: a hacer
2: está.
1: Campaña nomás,
2: Y bueno, y claro, y
1: no sé estamos... si estoy equivocado o qué.
2: Claro.
1: Corríjame. Sí.
2: Y a mí me dejaron pasar
1: Ani,
2: porque dijeron, es Ani.
1: Equivocado.
2: Nuria, es Nuria.
1: Hacer campaña,
2: Y bueno, y sí. Bueno, no, esperemos que Diosito lo ilumine
1: no
2: a este
1: creer
2: hombre.
1: Que tengamos un presidente así.
2: Bueno, este programa no es político. No, ahí está. Vamos. Que Diosito lo ilumine y que haga las cosas bien y que haya trabajo y que los jubilados estén re bien y que los discapacitados y todo. Por favor, Diosito, dale luz a este hombre, a su cabecita. Por favor, te lo pido. Poneme música, sí. Ahí está. Gilda. Para Oscarcito, fuiste. No, era para vos, Oscarcito. Te mando beso volador, Oscarcito.

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1: Y así con esta musiquita vamos bailando, moviendo las cachas. Bueno, mucho no puedo mover porque todavía sigo con la pata renga, pero ahí vamos, mejorando con esta musiquita. Vamos a la pausa y continuamos en segundos nada más con más Animate recontra recargado. Después te cuento la tempe, cómo está la temperatura. ¡Pausa!

0: Chao, fuiste.
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8: ¿Cómo anda, Ani? Feliz fin de y nada, menos mal que la dejaron pasar, digo, pues ya no sé
9: Hola,
8: si fue
9: Beto.
8: El coso este. Pero bueno, nada, eso para apenas un tema, ¿vio? No sé, le mandé ahí. Tengo como 3-4 números ahí de la FM10, no sé si estoy como hackeado el. Teléfono.
9: Pero me estás escuchando.
8: En mi casa mañana vamos a hacer un pollo al disco.
9: Piola. Ay, qué rico.
8: Y nada, arrancando con guitarra, ¿vio?
9: Y la armónica, tocar la armónica.
8: Y bueno,
9: claro que sí.
8: Vamos a ver si de acá a 6 meses puedo ya hacer mis temas.
9: ¡Asa!
8: Y nada, eso.
9: Bien, y después te hacemos cantar al aire, Betito. No sé qué estás escuchando, Beto. ¿Por qué eso de te dejaron pasar? ¿Qué? ¿Tengo cara de qué? ¿De que no me iban a dejar pasar? Te lo pido. Rata blanca, lo pedís, lo tenés. Chico, ¿qué? Chico callejero, Beto, para vos.

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1: Bueno, bueno, bueno. Que pases una linda primavera.
2: Gracias,
1: una
2: mi corazón.
1: Una hermosa y linda primavera, rodeado de todos los que te quieren.
2: Hermosa, bombona Raquelita divina, vos también, que tengas una hermosa primavera y para todos, a florecer, que florezca todo lo que desean y bueno, y a arrancar los yuyos malos, nada, que florezca todo y donde Dios los plante, florezcan, por favor, me encanta, me encanta. Gracias, Raquelita. Bueno, vamos a cumplir con Elba 344, que quería el signo de Tauro. Vamos entonces con Tauro. Ahí te digo, Elvita. Tauro, ¿cómo vas a estar en esta primavera? Te toca florecer a todos los taurinos y taurinas. Te toca florecer literal. Buen momento para plata y para ordenar la casa. Bueno, ¿viste? Elvita, empezaste por el jardín. Si venís aguantando algo, ahora lo decís. Es decir, que a partir del 21, lo que te venías tragando lo largás. Así, bueno, tengamos cuidado, porque, viste, hay un dicho que dice la lengua no tiene huesos, pero los rompe. Así que seamos amorosos, con lo que largamos, por favor. Tranqui, tranqui. Bueno, y vamos con Lauri, que te mando un beso enorme, Lauri. Que tu perrito se ponga bien, bien, bien, que salga todo bien. Capricornio, ayer te había leído, Lauri. Bueno, pero te lo vuelvo a leer otra vez. Capricornio, te ablandas un poco. Capri, la primavera te trae una propuesta laboral y un reencuentro. Afloja la exigencia, Lauri, disfruta más. Bueno, ahí estaba Capricornio. Bueno, me olvidé, ¿sabes que me olvidé, Dani? 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Así que bueno, eso también tengo para regalar hoy o el miércoles, cuando seamos muchos, muchos, muchos, muchos. Danito, ¿qué querés hacer? ¿Tenemos mensaje? ¿Música? Claro que sí. Ahí está Cristian. Bueno, después del tema, vamos a leer el mensaje de Cris, querido. Vamos con música.

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1: Ahí estamos, con música, muy buena música, qué temones bárbaros. Esto está bueno para recordarlos, por eso dije, bueno, lo llevo. Esto era Fantasy de Black Box. Vamos a leer el mensaje de mi querido Cristian, que está siempre ahí, Cristian 084, Cristian Álvaro 084. Él quiere un tema de Vilma Palma y por supuesto que ya te anoté para los sorteos. Digo, dicho sea de paso, guardamos y sigan anotándose que hacemos, hago, porque son muchos sorteos y está bueno que todos se puedan ganar algo. Así que lo hacemos, voy guardando todo esto y el miércoles hacemos gran sorteo. De bienvenida de inicio de semana, que lo iniciamos el día miércoles. Acordate que Animate recargado, Animate, estamos miércoles, jueves y viernes. Vamos con lo que pidió Cristian. Esto es Vilma Palma. Bye bye, bye bye.

0: el signo Cáncer. ¿Cómo voy a estar, Ani?
1: A ver.
0: El signo Cáncer.
1: Ahí está, bueno.
0: Vamos a ver.
1: Oscarcito 929. Beso.
0: Un precio fin de semana.
1: Para vos también, mi vida, Cáncer, primavera sensible para todos los cancerianos, cancerianas. Cerrás un ciclo emocional que venías arrastrando. Ideal para perdonar y empezar más livianito, sin mochilas. Cuida tu energía, para vos, Oscarcito 929, y para todos los cancerianos, cancerianas. Bueno, no hay tiempo para el sorteo y quiero juntar muchos, que sean muchos para que tengan más opciones de ganarse aquella o aquel que por ahí nunca se ganó nada, ¿eh? Así que guardo todos los pedidos, por supuesto, y el miércoles vamos a hacer ese sorteazo, ¿eh? De paso me extrañan un poquito, yo también los voy a extrañar. Bueno, ahí estuvo en los controles Dani Irusta, ¿eh? El One, poniendo música, sonido, todo lo lindo que vos escuchás. No sé si quiero esto o a ver, metele algún otro tema. Bueno, ¿qué te digo? Feliz primavera, porque el 21, ¿qué es? ¿Lunes o martes? Pará. Ni hablé de la temperatura. Ay, che, ¿cómo estoy? Primavera es el lunes. Ahí está, ¿ves? Y el lunes no voy a estar con ustedes. Así que bueno, feliz primavera para todos. Que florezca todo lo bueno y que mueran los yuyos malos, ¿sí? Arranquemos todos los yuyos malos y a florecer todo lo que ustedes quieran que florezca, ¿sí? El amor, la salud, todo. Les deseo lo mejor de todo corazón, que tengan un hermoso fin de... A ver qué... ¡Oh, qué lindo té! ¿Ve que tiene buen gusto el tipo? Me gusta, ¿eh? Bueno... Nada, no hacerse mala sangre, siempre piensen eso, ¿eh? No se aferren a nada, mi mamá siempre me decía eso. No hay que aferrarse ni a las personas, ni a lo material, a nada. Disfruten, no se quejen, agradezcan, sean felices, porque, como les digo siempre, después en el cajón ya no hay tu tía, ¿eh? Te vas desnudito, sin nada, sin un mango, sin ropa, sin nada. Así que disfrútalo mucho poco que tengas, los amo con todo mi corazón. ¡Feliz primavera y a florecer todos y donde quiera que Dios nos haya plantado! Vamos a florecer, gente. Los amo con todo mi corazón. Feliz primavera, Dani. Y nos vemos el miércoles a las 15 horas. Ahora voy a ver si me dejan pasar. A ver si me encuentro con Milei. Si me lo cruzo, le digo: Milei, poné bien a los jubilados. Poné bien, por favor, ayuda a los a discapacidad. Ayuda a la gente que está endeudada hasta la médula. Ayúdanos a todos, por favor. Ponete las pilas, Milei. Prometo que si me lo cruzo, le digo eso. ¿Qué le pasa? Es el presidente. Igual le voy a decir de onda y con todo respeto. Ponete las pilas, Milei, que estamos al horno con papas. Por favor, te lo pido, ¿eh? Bueno, nada, a no quejarse. Los amo. Chau. Hasta el miércoles. Milei.

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Buenas tardes, ¿cómo están? Acá arrancamos esta jornada de una tarde de 10 viernes. La verdad que hoy no nos podemos quejar con Dani del clima que tenemos en Bahía. Muy buena temperatura en nuestra ciudad. En un ratito vamos a ir repasando cómo está también la temperatura. Mi nombre es Miriam Buiani, en los controles Daniel Irusta. Desde Montehermoso, enviado especial Matías Freidis, que en un ratito vamos a estar hablando con él también. Nos va a estar contando cómo está la jornada ya, cómo vienen las actividades, porque Monte ya hoy empieza justamente a llevar a cabo su fiesta nacional de la primavera, así que vamos a ir repasando eso. Pero no podemos dejar de lado que acá, a metros nuestro, está el presidente de la nación, ¿no? Está Javier Milei. Ya desde temprano hay un operativo importante, hasta costó a algunos poder ingresar a la radio porque, bueno, hay mucha seguridad, ¿no? Se entiende, es el presidente de la nación, así que hay muchos efectivos policiales, hay de gendarmería, hay seguridad privada también. En un rato nada más ya va a estar llevando a cabo el encuentro con los jóvenes libertarios y, bueno, ha generado un revuelo importante, ¿no? La visita del presidente en nuestra ciudad, con una visita que arrancó a la mañana yendo a las plantas del Polo, en este caso con Mega, con Pampa Energía y con Dreyfus, que era algo que ya se sabía que se iba a llevar a cabo. El intendente publicó hace un ratito también un tuit refiriendo que le pidió justamente al presidente de la nación una audiencia para poder presentar la problemática que tienen los bahienses, poder hablar un poco de algunas situaciones. Bueno, veremos si tiene algún tipo de respuesta en ese sentido. Por ahora no hay ningún tipo de contacto con el intendente Susbieles para que se lleve a cabo esa audiencia, ni siquiera aunque sea un saludo protocolar de tener al presidente de la nación acá, ¿no? Bueno, ha sido decisión en este caso

0: de la agenda de Nación, del presidente de la Nación, Javier Milei. Veremos cómo se desarrolla. Por ahora, por las imágenes que pude ver, hay un vallado también donde está el Hotel Austral, lo cual no permite llegar, o sea que está cerca de lo que son las esquinas también frenadas y demás, con muchas agrupaciones que ya están reclamando también, que se encuentran llevando a cabo las pancartas que ya estaban desde hoy a la mañana, docentes, no docentes, bueno, varias de las agrupaciones que ya están presentes y que se encuentran reclamando. Pero también están los otros, los que vienen a apoyar a Javier Milei, que ellos sí pudieron llegar porque hay un recorrido para hacer de aquellos libertarios que quieran acompañar en el encuentro del día de hoy, que están al frente del Hotel La Plaza, acá al lado nuestro, justamente. Así que, bueno, en un ratito vamos a ver si tenemos alguna novedad más con respecto a lo que es el presidente de la Nación. Lógicamente es la tercera visita, lo decíamos ayer con Mati, la primera fue con el temporal que tuvimos de viento, la segunda fue con la inundación y la tercera es ahora. Así que veremos qué deja esta visita también, una visita que refieren que es como el inicio de la campaña política, ¿no?, para el año que viene del presidente Javier Milei. Pero nosotros estamos acá también, día viernes, con toda la energía, con toda la onda. Hoy vamos a tener cine, vamos a repasar la cartelera de Cinema Center, tenemos el resumen de la semana. Vamos a sortear dos entradas para Cinema Center. En un ratito vamos a estar subiendo la plaquita también a nuestro WhatsApp, donde vos ya te podés comunicar, 2915-386-923. Nos escuchás y nos ves en www.radio10bahia.com.ar. Así que para aprovechar y para estar ahí prendidos también con nosotros en esta linda tarde de viernes. ¿Qué de temperatura? Vamos a ver cómo estamos. Mirá que para que yo esté de manga corta, tiene que estar bastante lindo, porque soy bastante friolenta. 25 grados 7, la temperatura actual en Bahía, en un ratito seguro actualiza, con un viento del sector norte a 34 kilómetros por hora, la presión que es baja, 1004.9 hectopascales, y la humedad del 39%. Así que lejos ha sido el día con mejor temperatura, sin tanto viento y demás. Acá está hermoso, pero yo quiero saber cómo está también en Montehermoso. ¿Lo tenemos ya, Mati, ahí para ver qué nos cuenta cómo está Monte en estos momentos? Vamos para la playa.
1: Y vamos para la... A ver.
0: Ahí te escucho.
1: Hola, hola, hola, hola.
0: Yo te escucho muy
1: hola,
0: bien,
1: Miri, ¿me
0: Mati.
1: ¿Me escuchás?
0: Sí, excelente.
1: ¿Me escuchás bien, Miri?
0: Excelente. Mira, qué mejor bueno, que cuando bueno. Estás acá.
1: Hola, Miri.
0: Hola, Mati.
1: En serio, Miri, sí. No lo puedo creer.
0: Yo
1: bueno,
0: creo...
1: Miri, ¿qué tal? Buenas tardes para vos. Para Dani Rusta, allí en la operación tiene los controles. Bueno, acá Dani me está aclarando con qué tipo de voz estoy saliendo. Con una voz muy clara, está diciendo
0: sí,
1: Dani.
0: Sí, algo que en no realidad pasa muy seguido, ¿no, Dani? No pasa.
1: Bueno, si quieren me quedo acá a vivir.
0: Yo
1: no
0: creo que
1: problema.
0: Tendrías que replanteártelo, sí.
1: Que me replantee que me venga a vivir acá.
0: Claro,
1: a Monte.
0: Claro, claro.
1: Bueno, hablaremos con las autoridades, a lo sumo si podemos gestionar algo. Mire, una Radio 10 desde Montehermoso, ¿no?
0: Obvio.
1: Bueno, en su momento hubo una frecuencia también, creo que se puede escuchar también, bueno, por internet obviamente nos
0: claro
1: pueden escuchar
0: sí.
1: Por todos lados, ¿no? Pero bueno, acá estamos, mire, instalados con Radio 10 Bahía en Montehermoso, ¿no? Porque la verdad, siempre decimos en el arranque del programa que es una tarde de 10, y hoy es una tarde de 10 con todas las letras,
0: sí,
1: ¿eh?
0: Sí, por fin.
1: ¿Y allá cómo está, Miri? ¿Está lindo también?
0: Acá está
1: caluroso,
0: muy lindo.
1: Porque acá está bárbaro,
0: acá
1: ¿eh?
0: Acá está hermoso, tenemos más de 26 grados en estos momentos, un cielo que se está nublando un poco, pero la verdad que está muy lindo. Recién decía, mirá que para que yo esté de manga corta, tiene que estar muy lindo
1: sí.
0: Afuera.
1: Y la verdad que sí. Sí, es verdad, para que vos estés de manga corta tiene que hacer mucho calor, ¿no?
0: Sí, tal cual porque soy muy friolenta.
1: Bueno, acá está espectacular, de lo climático, la verdad, es un clima ideal. Parece verano, Miri, cuando veníamos para acá, para Monte, con el viajecito en la típica ruta, nos sí. Encontramos con muchísimo movimiento, mucho movimiento de vehículos. Se ve que la gente, obviamente, se ha volcado a lo que es el balneario Montehermoso como para venir a disfrutar de este fin de semana, ¿no?
0: Tal cual, porque bueno, lo decíamos, está muy lindo, hay muchas actividades también para poder disfrutar, así que qué mejor que hacerlo allí en Montehermoso con todo lo que tienen preparado, ¿no?
1: Sí, bueno, en cuanto a preparación, hoy pasé por el sector de la plaza principal aquí de Monte, que es donde se va a desarrollar el tema de espectáculos, ¿no? Ya estaba armado el escenario, obviamente ya está todo con prueba de sonido también. Recordemos que mañana va a estar Cruzando el Charco y el día domingo Guasones. Claro. Por ende, dos bandas muy reconocidas. Hay todo armado con carros de comida, food trucks, todo lo que es alrededor del mismo escenario, donde la gente va a poder disfrutar también de, bueno, comidas, ¿no? Todo lo que es el sector gastronómico en la misma plaza principal de aquí de Monte, ¿no?
0: Bueno, ¿y vamos a tener alguna charla por allá también? ¿Vamos a estar hablando con alguien?
1: Sí, la idea es que nos venga a visitar en un ratito, a eso de las 17 horas, va a tratar de desocuparse. Uh-huh. El secretario de Turismo de Monte nos va a venir aquí a visitar donde estamos instalados, Miri. Vamos a decir dónde estamos ubicados, aquí sí. En la YPF de acceso a Monte Hermoso. Le agradecemos a Fabio Rodríguez, a Betina, que gentilmente nos han recibido aquí en Monte Hermoso, y principalmente también a las chicas que atienden acá, bueno, al encargado de la estación, a Julián, a María Laura, a Lola, las saludamos también, a las chicas que están laburando y que muy gentilmente nos abrieron las puertas acá de la estación de servicio, la YPF Plataforma Urbana, la más conocida de Monte Hermoso, la que es el acceso justamente al balneario, y la cantidad de gente que está ingresando y que está viniendo es impresionante. Mire, nosotros estamos ya desde hace un rato instalados acá, almorzamos acá y también sí. Ya empezamos a instalarnos con el tema técnico, ¿no? Con la parte claro. Del armado y demás. Y bueno, ya se empezaba a ver, ¿no? Gente cargando combustible, gente que viene a comprar algo al full, bueno, de todo, ¿eh? La verdad que impresionante la movida, desde familia, grandes, chicos, de todo ahí.
0: Bueno, impresionante, impresionante, Mati. Entonces, nosotros decíamos acá también, mucho movimiento porque está el presidente de la Nación acá al lado, Mati.
1: Sí, bueno, eso te iba a preguntar, porque algo me chusmeó Dani Irusta, con el tema de ingresar a la radio, que les costó bastante, ¿puede ser?
0: Sí, sí, bueno, yo cuando entré todavía no estaban las vallas, ¿no? Recién estaban preparando, pero Dani que entró más tarde, Andrés también, no dejaban pasar directamente o pedían alguna acreditación como para poder ingresar.
1: Bueno, Dani me decía que le tuvieron que pedir, o él mismo presentó algo de la aplicación de Mi Argentina, para poder ingresar ahí a trabajar a la radio, por claro. Todo lo que es la movida esto de Milei, ¿no?
0: Sí, sí, sí, tal cual. Pero bueno, pasa que se daba que en ese momento estaba llegando ya el presidente, entonces como que el movimiento se puso un poco más complicado. No sé, ahora estaba mirando algunas imágenes que estaban mandando sí. De que, bueno, decía, los libertarios tienen un ingreso aparte para no cruzarse con quienes están reclamando, que están del lado de Avenida claro. Colón reclamando, los otros vienen por el lado de Beruti, de O'Higgins uh-huh. Y Beruti, ¿no? Entonces, los libertarios ya están afuera esperando el encuentro con Milei, ¿no? Que están ahí ya en las escalinatas del Hotel Lan Plaza. Y después, ya llegando al Hotel Austral, para que la gente se ubique, ahí están sí. Las diferentes agrupaciones y organizaciones sindicales y demás que vienen a reclamar. Uh-huh. Así que por ahora ese es el movimiento. Así que si aquel que no está ni de un lado ni del otro y no necesita venir al centro, trate de evitarlo por lo menos hasta las 6:30 de la tarde.
1: Claro, porque a ver, la movida de Milei que organizaron los libertarios, que era sí. A partir de las 4 de la tarde.
0: Sí, a las 4, viste que siempre se atrasa un poco, ponele que 4:30 sí. Quizás. Pero bueno, no sabemos el tiempo sí. De duración en realidad de ese encuentro. Yo no creo que Milei esté una hora y media. Puede pasar, puede, claro. Pero no sabemos. No hay horario de finalización, por lo menos no se informó eso, ¿no?
1: Claro, tal cual. Bueno, Miri, así que capaz que en una de esas salís de la radio y te encontrás al presidente.
0: Me cruzo
1: ahí.
0: Al presidente de la Nación, claro. Sí, sí. Porque, sí, a ver, sí. Más allá de las ideas que uno pueda tener a favor o en contra de lo que el presidente haga, de las decisiones que tome... Sí. Veía en redes sociales muchas quejas en cuanto al amplio operativo. Es un presidente de la Nación. Sea Milei, sí, sea Cristina, sea Alberto Fernández, sea Macri, quien sea, ¿no? Es un presidente de la Nación. Lógicamente, la seguridad es primordial en este tipo de casos, más teniendo en cuenta que está en una zona céntrica de la ciudad. No es que se fue a un parque o... está en una zona céntrica, entonces, lógicamente, el operativo... y era más que lógico, iba a ser así de montado extraordinario, algo que no estamos acostumbrados a ver, pero que ante la presencia de un presidente de la Nación, bueno, corresponde, ¿no?
1: Claro, sí, sí, vos sabés que me encontré parte de lo que es el operativo En lo que es la rotonda allí de mal llamada Indiada, ¿no? Lo que es Avenida Juan Manuel de Rosas,
0: sí.
1: Lo que es una de las salidas principales de Bahía, ¿no? Para lo que es, bueno, venir hacia acá, hacia Montehermoso, ¿no? Y bueno, amplio operativo policial, obviamente que nos cortaron de alguna manera en la circulación o nos frenaban las motopolicía como para que pueda avanzar la misma combi o todo, bueno, lo que es la comitiva presidencial de alguna manera, ¿no?
0: Claro.
1: Y te estoy hablando de que eso fue alrededor de las 10:30, 11 de la mañana. No sé bien cómo fue la movida allí temprano a la mañana, porque obviamente que, como siempre decimos, las agendas no están para cumplirse y los horarios tampoco, ¿no? Principalmente cuando vienen...
0: Te digo que igual dentro de todo fue bastante en horario, porque el presidente llegó en avión a Bahía y de ahí se fue en helicóptero hacia las empresas. No tuvo mucho cambio ahí. Por eso te digo que ya cerca de la 1:30 por ahí, ya el presidente andaba cerca del centro.
1: Ah, bien.
0: Sí,
1: bien.
0: Sí, sí.
1: Bueno, ¿contacto con la gente? ¿Algo? No, cero.
0: Y ahora el que va a tener con los jóvenes libertarios. En ese sentido, ahí va a estar justamente el pendiente.
1: ¿Está el helicóptero en marcha, Daniel?
0: Y porque se tiene que ir en un rato, chicos. Está claro.
1: Ah, tenemos. Mirá, tenemos.
0: Espero que no haga como otro que agarró se subió al helicóptero y se fue.
1: No. Sí, no nos trae buenos recuerdos los helicópteros en nuestro país. No, sí,
0: igual
1: la palabra helicóptero en Argentina.
0: Sí. Te tengo otra mala noticia, Mati.
1: Uy, ¿qué pasó, Miri?
0: Internaron nuevamente a Mirtha Legrand. Último momento. Sí, tuvo una recaída.
1: ¿Cómo que internaron a Mirtha?
0: Tuvo una recaída gripal. Tuvo una recaída gripal. Ya había estado hace días nada más internada. Le dieron el alta hace poco. Bueno, y ahora nuevamente ha sido internada. Así que bueno, todos cruzamos los dedos porque necesitamos que Mirtha llegue a los 100 años. Así que cruzamos
1: los
0: dedos,
1: Mirtha, por favor.
0: Porque la chiqui llegue a ese número y se recupere pronto de esa recaída gripal que ha tenido, ¿no?
1: Che, ¿le falta mucho para los 100?
0: No, creo que en enero, febrero cumple, ¿no? ¿Cuándo? ¿Febrero? Febrero. No falta tanto. Son unos meses, Mirtha, bueno, dale. Hacelo por nosotros, Mirtha.
1: No, Miri.
0: ¿Qué?
1: Miri, ¿qué? No falta tanto, pero...
0: Bueno, no seas malo. No seas negativo.
1: No. No, yo no soy malo, al contrario. Me encanta Mirtha Legrand. Para mí es tremendo, ¿no?
0: Sí,
1: llegar a los 99 años con
0: pudiera,
1: la conducción
0: que
1: genera, ¿no? No, es terrible, terrible.
0: Pudiera.
1: Pero bueno, esperemos que no sea nada, ¿no?
0: No, esperemos que salga rápido de la internación.
2: Tal cual, es una lástima, ¿no?
0: Sí, pobre Mirtha.
1: No, sé qué te parece. No. Bueno, Mirtha, te iba a decir, Miri.
0: Alto.
1: Ya tengo un lío. Quiero saludar a toda la gente porque estamos transmitiendo en vivo desde acá, desde el Instagram de Una Tarde de 10.
0: ¡Qué nivel!
1: Y muchísima gente se ha conectado. Ri Domínguez, Jimé Maradona, Morena.
0: ¿Maradona?
1: Gaby, Sí. Jimé Maradona, ¿te acordás que nos fue a cantar una vuelta a la radio? Mari Strueder, Diana, Mica Mata, Leo D'Averio. Le mandamos saludos a Leo D'Averio que dice saludos desde Bahía Blanca.
0: Muy bien.
1: Gracias, Leo. Esther Torres, y por acá, Esther.
0: No
1: es Maradona.
0: No es
1: Esther Torres dice: hola, Mati. Leo D'Averio pregunta: ¿cuántos son en la calle? Pregunta Leo. Y
0: no sé,
1: Leo,
0: no vino.
1: Yo estoy acá en Monte. Leo, ¿no fuiste a ver a Milei?
0: Claro.
1: ¿Vos sos fanático? Sí, Leo, fanático de Milei.
0: Sí, en su momento habíamos meta charla con los libertarios en el consejo, ¿no fue?
1: Claro, sí, tal cual. Bueno, Guille por acá también. Leonardo. Alberto, Gustavo Ruiz Díaz, mirá, buenas tardes, dice
0: esa.
1: Gustavo. Los amigos del Buen Gusto Pampeano están conectados. Los amigos del Buen Gusto Pampeano están conectados también al vivo de Instagram. Mi hermano Rodrigo, le mando un saludo muy grande.
0: Saludos.
1: Guido Bretti también se conectó al vivo de Instagram. Gustavo Ruiz Díaz dice: un tipo que ganó las elecciones en Bahía con esa cantidad de votantes y se escuda atrás de tanta seguridad, lo único que te hace pensar que algo mal hizo en Bahía para hacer eso, dice Gustavo Ruiz Díaz. Bueno, tranquilo, que es viernes. Hola, Mati, me dice Miriam Bugliani.
0: Hola.
1: ¿Quién es Miriam
0: Bugliani? Hola,
1: acá,
0: Mati.
1: Dana Llorens.
2: Epa.
1: Hola, Miri. Ezequiel Gimeno también. Mirá, Ezequiel Gimeno, hola, ese, tanto tiempo, ex concejal. Hace un montón que no lo veo a Ezequiel. Bueno, mucha gente que se está conectando al vivo de Instagram de una tarde 10. Estamos, bueno, yo estoy transmitiendo acá en vivo desde Montehermoso. Vamos a ver si enganchamos a alguien, porque en estos momentos hay mucha gente comprando en la estación de servicio.
0: ¿Cómo?
1: Desde chicos hasta grandes que vienen al full acá, sí, de Plataforma Urbana. El amigo Fabio creo que llega por estos días acá a Monte también, así que vamos a ver si lo enganchamos el finde para charlar un ratito. Bueno, más gente que se conecta al vivo de Instagram: Gus, Dumin, Cristian, Mónica, bueno, un montón de gente que se está sumando. Voy a ver si engancho a alguien. Están comprando por acá, Miri.
0: Cuando termine de comprar. No les mangues
1: nada. ¿Cómo que no le voy a manguear nada, Miri?
0: No, no les mangues nada, sí, a la gente.
1: Es justamente lo que yo más hago. Sí, algo tengo que manguear, Miri, acá.
0: Bueno, a ver. fíjate que encontrás.
1: No quiero molestar a la gente que está comiendo, pero a ver.
0: No,
1: mirá, a ver una. Acá. Venga, señora, dos segunditos. Venga, dos segunditos. ¿De dónde son? De acá, de Monte. Ah, muy bien. Muy bien. De Montehermoso, muy bien.
0: Ah, cerquita.
1: Debe estar odiando la gente de Monte a Bahía, sí, en este momento.
0: No, ¿por qué? Que si, si le genera más comercio y más ventas, ¿no?
1: Y le venimos a copar un poquito.
0: No, ¿viste? Bueno, pero es parte de una ciudad turística, o sea, es lo que a ellos les sirve.
1: No, ni hablar. Sí, no, ni hablar. Tal cual. A ver, vení un segundito, vení. A ver, acá. Vení. Dos segunditos, mirá. A la playera.
0: A la playera.
1: A ver, abrir el micrófono.
0: Ya va a chamullar, es una cosa impresionante.
1: Abigail,
0: ya la agregaste.
1: Abigail, ¿cómo estás, Abigail? Séntate dos segunditos, Abigail. Ahí está. Vamos ahí para que se vea.
0: Ya la agregaste.
1: ¿Cómo estás, Abigail? ¿Todo bien? Bien. Acércate más al micrófono ahí. Bueno, ¿cómo viene? ¿Recién terminó de laburar o?
2: Recién terminó, enteraste.
1: ¿Se escucha bien, Miri?
0: Excelente, se la escucha, Abigail.
1: Bien. Bueno, recién terminaste de laburar. ¿Mucho laburo?
2: Más o menos. A la mañana temprano que vienen los padres a dejar a los niños.
1: Sí. Ahí
2: es
1: donde hay un.
2: Recién también, ahora. Vienen, los dejan y se van, y ese es todo el movimiento.
1: Ah, estás viendo eso, como que sí, vienen, dejan.
2: La gente de acá de Monte evita salir.
1: Claro.
2: Al conocimiento del movimiento.
1: Del movimiento típico de este finde, ¿no?
2: Claro, sí.
1: ¿Vos sos de acá de Monte?
2: Yo soy de acá de Monte.
1: ¿Hace cuánto que trabajás en la estación?
2: Hace 4 años,
1: van a estar. Oh, 4 años, un montón. Sí. ¿Y cómo es esto de los fines de primavera o bueno, los veranos en Monte? Me imagino se preparan de otra manera, ¿no?
2: Sí, obvio. Son muy movidos. Igual esta primavera específicamente estamos el personal de todo el año.
1: Claro.
2: Generalmente siempre se empieza a contratar personal antes.
1: Sí.
2: Ahora, como aunque esté movido, tratamos de mantenerlo como entre nosotros, o sea que por ahí, acá adentro no es tanto el movimiento y podemos.
1: Claro.
2: De esa manera yo trabajo acá dentro del pool.
1: Ah, vos trabajás en el pool, no en la playa.
2: Yo soy barista acá.
1: Ah, sos barista.
2: Y salgo a algunos días a ayudar afuera, sí.
1: Ah, muy bien. Bueno, pero movida gente ahí, encima el clima, ¿no?
2: Sí. Por suerte acompaña el clima, que está hermoso. Pero bueno, por lo menos nos va a dejar aprovechar 2 días del fin de que el domingo llueve.
1: Claro, bueno, sí, es verdad.
2: Históricamente hace años que la
1: siempre llueve o está feo. Tal cual. Bueno, gracias a Abigail por estos segunditos. Bueno, Miri, charlando con la gente que labura acá en la estación de servicio también.
0: Sí.
1: No seas boludo, Daniel.
0: ¿Ya le agregaste a Instagram algo?
1: No, Miri, ¿cómo? Para un poco, ¿no?
0: Sí, bueno.
1: Vamos a ver si podemos seguir charlando con más. No, Daniel, ubícate un poco. Bueno, saludamos a toda la gente que se sigue conectando al vivo de Instagram.
0: Muy bien,
1: gente que viene a comer acá al full. Che, allá también calor, Miri, ¿no?
0: Acá muy lindo, sí, acá estamos con 25 grados 3 décimas. Ahora, viento del sector norte a 39 kilómetros por hora. La presión, 1004.1, mientras Mati grita con la gente. Y la humedad del 41% en estos momentos.
1: No, porque entra y sale gente constantemente.
0: Claro, correte el micrófono, porque si no es como...
1: No, perdón, Miri, perdón, no te quiero interrumpir como cuando estoy allá, ¿viste?
0: No, lo haces peor, qué cosa.
1: Lo hago hasta cuando estoy acá, ¿viste?
0: No, es una impresionante.
1: Bueno, pará, Daniel, no te enojes. Che, no grites muy fuerte, Miri, porque a ver si te retan los de presidencia.
0: No, si van a venir de la nación y me van a retar.
1: No, gendarmería te va a ir a buscar.
0: Sí, que vengan si se la bancan.
1: Ah, mirá. Ah, que vengan, decís.
0: Sí, bueno, obvio. Que vengan. No, chicos.
1: Muy bien.
0: No, no, así no. Acá te patean la puerta enseguida. Estos,
1: Así entró Daniel a la radio.
0: Sí, sí, escoltado.
1: Con esa música de
0: escoltado
1: fondo.
0: Por la seguridad escoltado, de Milei, Dani.
1: Qué nivel lo de Daniel Irusta, ¿no?
0: Qué
1: escoltado
0: level,
1: por... No, por la policía, ¿eh?
0: Impresionante. Bueno, no, le recordó por gendarmería. Claro, estaba gendarmería.
1: Gendarmería.
0: Sí, sí, sí. Sí. Le recordamos a la gente que tenemos un sorteo de entradas para Cinema Center en el día de hoy. Así que ya hay varios mensajes al 291-5386-923 porque después vamos a hacer un repaso de la cartelera del día de hoy. Tres estrenos tenemos.
1: Muy bien. ¿Tres?
0: Tres estrenos.
1: Bueno, sí. Bien igual.
0: Bien, bien, porque tiene una cartelera muy amplia durante esta semana.
1: Claro. Bueno, aparte veníamos de muchos estrenos, ¿no? De dos semanas como claro. De cinco o seis estrenos en el cine.
0: Sí, sí, sí, había mucho. Así que en un rato vamos
1: a contarles
0: tenemos,
1: eso. Sí, dos entradas para ir a Cinema Center, los cines sí. De shopping. Seguimos con los sorteos los viernes. Y hay audios, Miri.
0: Tenemos audios, a ver, déjame chequear. Sí, tenemos audio del Pini, no sé si Cristian mandó audio o mensaje. Del Pini creo que tenemos, ¿eh? Después tenemos muchos de texto, porque están vaguitos hoy.
1: No, no, que manden audios, Miri, que la gente salude, que cuente qué va a ser de este fin de semana de primavera, se quedan en Bahía, vienen para Monte, van a Sierra. Vos vas a Sierra al final, Miri, ¿no?
0: Yo voy a Sierra mañana, sí.
1: Muy bien, ¿ya tenés todo preparado?
0: No, no, no.
1: ¿Cómo que no?
0: No, pero son dos días, un bolsito chiquito, se prepara en nada, en dos segundos.
1: Bueno, pero hay gente por dos días, te arma una valija en cuestión de segundos.
0: Bueno,
1: ¿eh?
0: No. Bueno, esa gente está muy bien, pero yo sí. Hoy a la noche ya armamos todo y mañana no a la mañana salimos.
1: Bolsito chico para llevar en dos días.
0: Sí, sí, sí, por dos días sí.
1: Está muy bien, Miri. Bueno, muy bien. Bueno, ¿tenemos algo de resumen semanal o...?
0: Sí, obvio, tenemos resumen semanal. Tenemos todo, Mati, tenemos todo. Estamos tapados de cosas impresionantes.
1: Tapado de laburo.
0: Impresionante.
1: Bueno, como quieran ustedes. Y, bueno, saludamos acá. Buenas tardes, dice Luciana... Lucina Valeria, que se conecta al vivo de Instagram.
0: Muy bien.
1: También la gente de Pure Arts. Chocolate de autor, saludamos a las chicas.
0: Muy bien.
1: A Cari Rivas, a Juana, mi querida madre, a Mónica, a Cristina. Mira, se conectó Cristina al vivo de Instagram, mira.
0: La Cris. Mira.
1: Sí. Bueno, está desocupada, ¿no? Gus, ¿quién más? Bueno, un montón de gente que se está conectando al vivo de Instagram. Así que saludamos a todos nosotros acá desde Monte, Miri desde Bahía. Así que gracias por estar del otro lado, ¿eh?
0: Bueno, si te parece, Mati, vamos con algunos mensajes para ir avanzando.
1: Dale.
0: Tenemos mensaje de Esther por acá. Dice, hola chicos, acá firmes, escuchándolos, que tengan una tarde de 10 y feliz fin de para todos, nos decía. Así que gracias, Esther, beso grande. ¿Quién más que nos mandaba su mensaje por acá? A ver. Nati dice, hola chicos, qué lindo uno acá y otro en Monte, qué movida la del Prezi. Bueno, hermoso día a pesar de la visita, dice, quiero participar de las entradas y del cine. Mis últimos tres del DNI son 6.75, besos y buen fin de feliz primavera, dice Nati. Gracias Nati, igualmente
1: bueno,
0: para vos.
1: Gracias Nati.
0: Le mandamos un beso grande. Más mensajes por acá, a ver. Vivi nos mandaba una carita con corazón nada más, así que Vivi... No participa, no nos manda ni hola. Hola, soy Gisela y quiero participar por los pases de Cinema Center para ir con los peques de la familia. Espero tener suerte. Lindo viernes para todos, dice Gisela por acá. Más mensajes, sí. A ver. Marcelo dice, buenas tardes. Mi nombre es Marcelo 014. Por acá,
1: Marcelo
0: presente.
1: De turismo regional, ¿no?
0: No, no, no. Marcelo 014, nuestro amigo.
1: Marcelo, claro, el que ahora en un rato manda con otro número.
0: Ya mandó. Acá presente siempre por el cine, chicos, participo, Mirta 975 con corazones del color de Boca. ¡Juega Boca!
1: Muy bien, saludos para Mirta, la bostera.
0: Buenas tardes, ¿cómo están? Ahí está, esa.
1: Sí, Dani, no pongas muy fuerte los bombos porque a ver si se enoja Milei, ¿eh?
0: No, bueno. Participo por el premio, Marcelo 014 también. Por acá, Maite dice, Maite Quispe, mis últimos tres son 989, nos mandaba por acá. Tenemos audio del Pini. Dani, ¿tenemos por ahí para pasarlo? Si no, vamos con algunos mensajitos más.
3: Hola, Miri.
1: Muy bien.
3: Que no esté, vamos a saludar al igual a Mati.
0: Está.
3: Dani, buenas tardes. ¿Quién está? Acá estoy abandonado, acá estoy escuchándote. Miri. ¿Te voy a ir a hacer una nota, Miri?
0: No puedo, estoy acá, chicos.
3: ¿Al Javi?
1: Hacerle una nota al Javi.
3: ¿Y al Lam?
1: Al Javo.
3: ¿Te dejarán pasar? Porque estos son...
0: No sé, che,
3: si me... Los libertarios no le avisaron a nadie. A nadie le avisaron los libertarios.
4: Dale.
1: Dale. ¿Cómo que a nadie? ¿Qué pasó?
3: Eso nomás. Todo campaña. Son campañas políticas, como decís vos, Miri. Para el año que viene.
4: Dale.
3: Pues, vamos. Dale. A inversiones, dale. Que esto. ¿A dónde fue Miri esta mañana? ¿A Pampa?
0: ¿A Pampa Energía? ¿A Dreyfus?
3: ¿Amiga?
0: ¿Creo?
3: ¿A dónde va Miri?
0: Y a Dreyfus.
3: Bueno, te mando un saludo. Miri, que tengas una regia primavera.
0: Gracias. Que disfrutes. Oscar, igualmente.
3: Dani, lo mismo, que lo disfrutes.
4: Dale.
3: Primavera.
1: Dale.
3: Y Mati también.
1: Vamos a ver
3: que no esté.
0: Está, Mati.
3: Hazte de cuenta que está.
0: Está entre
3: un saludo
0: nosotros.
3: Enorme. Y vos, si hay algún sorteo, los últimos 9-29. Casito Barrio Maldonado.
0: Tenemos otro más, a ver.
3: Un saludo a nuestro compañero y fiel Ezequiel Jimeno.
1: Sí.
3: Ezequiel Jimeno, que fue operado, pobre.
4: La bestia esa.
3: ¿No? Y anda.
1: No.
3: De 10.
1: Muy bien.
3: Un saludo ese.
0: Saludos. Parte
3: Oscarcito.
1: Ese. Saludos.
3: Fiel compañero.
1: Fiel. Muy peronista. Bien. Saludamos a todos.
3: Amo ese. Un abrazo enorme. Vamos. Saludo a la familia.
4: Dale.
3: Y buen fin de semana. Chau, Oscarcito, chau.
0: Gracias, Oscar, beso grande. Tenemos audio de Miguel también, Dani, si lo tenés por ahí para pasar. A ver qué nos dice Miguel.
5: Hola, chicos.
0: Hola, Miguel.
5: Estuve cargando en el puerto.
0: Muy bien.
5: También todo hackeado, claro, por el asunto del presidente.
0: Y
5: acá voy pasando Colorado. Qué lindo, están trabajando coordinados como si estarían en el piso.
0: ¿Te diste
5: espectacular
0: cuenta?
5: Buen fin de... Nos...
0: Gracias, Miguel,
1: buen fin,
0: beso grande,
1: Miguel.
0: Claro. Y
1: abrazo
0: que coordinamos a veces estando más lejos que cerca con Mati. A veces
4: que ustedes son todos unos zurditos.
0: No, chicos, ¿cómo zurditos?
1: No.
0: Yo soy derecha, no.
1: Bueno, gracias, Miguel. ¿Vos decís que entonces tenemos que hacer así, Miri?
0: Yo creo que sí, Mati, yo creo que te va bien eso.
1: Y bueno, qué sé yo, vamos a ver.
0: Vamos, fíjate, a ver si te pones si ahí de playero, decirle, ¿no?, a Fabio... Te pones ahí de,
1: no,
0: de
1: bueno,
0: playero y bueno, después...
1: Fui heladero, Miri.
0: Bueno,
1: mira
0: que Mati, pero una vez que laburaste en tu vida, no es para que lo recuerdes todo el tiempo. Ahora se
1: playero. No, por eso. Saludos a Nina y Rutia, que se conectó al vivo de Instagram también.
0: Grande,
1: Nina ahí. A Vani. Bueno, a Leonardo Maliqueo también, buenas. Valeria también, decíamos acá. Bueno, mucha gente se está conectando a través del vivo de Instagram. Yanu Bahía también. Mirá, Gonzalo apareció. Mirá, Gonzalo, viste que no aparece por WhatsApp.
0: Sí.
1: Pero se conectó al vivo de Instagram,
0: Miri, con
1: Sí, Jardinería GSM. De paso le hacemos el chivo. Por si alguien tiene que cortar los pastos.
0: Claro.
1: Saludamos a Gonzalo. A Mirta también. Que no sé si es la misma Mirta, creo que de WhatsApp, Miri, ¿eh?
0: Ah, capaz. Si te pone algo de Boca, sí.
1: Puede ser. Y a ver si pone algo de Boca, capaz que sabemos
0: no,
1: si es Mirta.
0: No,
1: esa Mirta no.
0: Esa Mirta no, Dani,
1: Mirta
0: está internada, chico. No,
1: la Mirta esa la tengo internada, por
0: favor. Respetemos.
1: Ah, tremendo. Sí, tal
0: cual. Me emociona, mira, con esa
1: bueno,
0: música, Mirta.
1: Acá entra la gente de... Esto es la Asociación Bahiense de Hockey. ¿Qué son, chicos? ¿O algo? A ver. Árbitro, vení, un segundito. Estamos
0: árbitro,
1: transmitiendo en vivo.
0: Putearlo,
1: un segundito.
0: Vamos a putearlo.
1: A ver, vamos a uno. Vení, sentate un segundito acá.
6: A ver, estamos transmitiendo en
1: vivo, acercate al micrófono. Mirta dice, obvio, soy yo, dice,
0: claro,
1: la hincha de Boca.
0: Mirta.
1: A ver, Argentina, acá, yo los conocí, eran de hockey, pero árbitros.
6: Sí, somos árbitros nacionales de hockey.
1: Ah, árbitro nacional de hockey, ¿cómo estás? ¿Tu nombre?
6: Federico,
1: ¿de dónde sos?
6: Soy de Bahía Blanca, pero estoy viviendo en Puan.
1: ¿De Bahía Blanca, viviendo en Puan? ¿Y qué hay, actividad acá el fin de semana?
6: Sí, desde el día de ayer se está realizando un torneo nacional.
1: ¿Torneo nacional?
6: Hockey. Mira. Categoría sub-19, seleccionados.
1: ¿Sí? ¿Seleccionados? ¿Qué hay? ¿Qué hay para ver?
6: Son 8 equipos de hockey jugando un formato de torneo tipo mundial. Son 2 grupos de 4 y ya mañana se juegan las semifinales.
1: ¿Y qué equipos hay?
6: Está la Asociación Badiense de Hockey, sí, jugando como local. Después está mi federación, que es la Federación de Hockey Sudoeste Bonaerense.
1: Ajá.
6: También está la Asociación Marplatense de Hockey. Está la Tucumana, Entre Ríos,
1: mira,
6: Santiago del Estero. Sí, hay varias, hay todo el país.
1: ¿Y ustedes como comitiva de árbitros?
6: Sí, somos 6 árbitros, todos nacionales, y un coordinador que, bueno, se encarga del bienestar del grupo y de realizar las designaciones.
1: ¿Y son todos de por acá la zona, de Bahía o algo? O,
6: sí, o vienen de Bahía acá. No hay, ah, de la Estación Bahiense no hay, pero sí el coordinador de Neuquén. Después hay un árbitro que es de Cipolletti, hay 2 de Tandil. Bueno, uno es de La Barría, pero los dos pertenecen a la Federación Tandilense de Hockey.
1: Mira qué movida, che.
6: Sí. Y nada, estamos también todos desparmados. Una chica de San Juan vino también.
1: ¿De San Juan?
6: Sí, vino de San Juan en colectivo.
1: Oh, ¡qué viaje, hasta Monte!
6: Sí, sí,
1: tenemos. Vos estás cerca, pero de San cerca, Juan.
6: Yo estoy a 3 horas, pero bueno, San Juan, bastante viaje tiene. Sí, sí.
1: ¿Y qué, sábado y domingo la actividad o cuándo?
6: No, arrancó ayer, el día jueves.
1: Ah, mira.
6: Hoy se está desarrollando los últimos partidos de fase de grupos. Ahora justo estamos en un parate. Quedan 2 partidos a las 17:50 y las 19:30 acá en la cancha de agua.
1: Sí.
6: Y mañana, a partir de las 14 horas, arrancan las llaves por el lado de los perdedores que quedaron en fase de grupo. Y las semifinales sobre la tardecita noche.
1: Muy bien, bueno, gracias.
6: No, muchas gracias a vos.
1: Que vienen a comprar algo y ya.
6: Vamos a comer algo en este parate como para recobrar fuerzas y a seguir.
1: Calorcito, ¿eh?
6: Sí, está lindo. Pero preferimos este calorcito y no estar muerto de frío encima en la cancha de agua.
1: Ni hablar. Bueno, muy amable, ¿eh?
6: Muchas gracias.
1: Gracias, y lo mejor para el torneo, ¿eh?
6: Dale, gracias.
1: Bueno, Miri, agarra. Tremendo, no, viste, tremendo esto.
0: Pero sí, aparte pero me dejalos comer, pobres chicos.
1: No, están comprando, Miri, están comprando. No, todavía no están comiendo. No, no, ¿cómo voy a interrumpir la comida?
0: No, bueno, pero le sacás tiempo de poder pedir, pobre chico.
1: Claro, no, pero me mató la mujer árbitro que vino desde San Juan.
0: Y sí, Mati.
1: Eso terrible
0: sí,
1: viaje, torneos. Hasta Monte, ¿sabes qué?
0: Son árbitros nacionales.
1: Sí, deben viajar por todos lados.
0: Donde les toca, claro.
1: Sí, bueno,
0: Mati,
1: mirá,
0: tendremos que hacer una pausa, Mati.
1: A la pausa, sí. Acá Mirta dice, obvio, soy de Boca, qué mal la pasás, Mati, ¿eh? Me dice, nada, tranquilo. Y dice, Mari Ströder dice, mañana vamos a Monte con Pacífico, vamos Pacífico en el hockey, dice, vamos acá. Dice por acá Mari. Muy bien, Mari, vamos mañana entonces Pacífico acá en Monte. Che, qué movida que va a haber acá en Monte, mire, entre la fiesta de la primavera, torneo de hockey.
0: Sí, mucho movimiento. Son meses de mucho movimiento para Monte.
1: Sí, tal cual. Bueno, ¿hacemos la primera pausa?
0: Hacemos la primera pausa, Mati, así no nos atrasamos. Dale. Después vamos seguro con el resumen y después nos encontramos de nuevo.
1: Dale. Me parece bien, listo, enseguida volvemos.
0: Chao.

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0: La concejal Cecilia Borelli pasó por los micrófonos de Una Tarde Es y esto fue lo que nos dijo.
1: Convocatoria, bueno, nace si bien del espacio Somos, pero también está con el acompañamiento de varios concejales y de la presidencia, ¿no? Es la creación de un consejo consultivo transitorio para planificar de forma estratégica un sistema sanitario para Bahía Blanca. Esto busca un espacio técnico intersectorial. Es transitorio, claro, porque va a durar no como otras mesas que hay en el Consejo Deliberante, sino va a durar 24 meses, o sea, 2 años, donde la idea es hacer un diagnóstico certero, realizar lineamientos de mejoras y un protocolo ante emergencia. En realidad, la idea es trabajar en conjunto con múltiples sectores de salud, como es el sistema público, municipal, provincial, el sistema privado, y también, bueno, nosotros tenemos una universidad muy importante acá en Bahía Blanca, las dos universidades, la idea también es articular con ellas. La idea del consejo es que va a ser un estudio y un diagnóstico relevando, bueno, la capacidad operatoria que hoy tenemos en el sistema de salud, tanto público o privado, buscar lineamientos de mejora y también pensar en un protocolo ante una emergencia, ya que tuvimos dos catástrofes y tuvimos también la pandemia, que bueno, también tienen injerencia en ese tipo. Es bueno tener una guía o una ruta en ese tipo de protocolos. Esto surge porque, bueno, en su momento hubo una mesa con representantes de salud privada. Obviamente el hospital municipal a veces se ve desbordado en su capacidad operativa realmente porque, bueno, hace un esfuerzo importante para proveer de salud a toda la sociedad. Y bueno, la idea de este consejo es tratar de articular los diferentes sectores, no duplicarse los servicios, bueno, a nivel público o a nivel privado. Entonces es una estrategia para pensar, bueno, en una ciudad que tenga una mayor accesibilidad a la atención, un plan de contingencia mediante si aparece una catástrofe. Esa es la idea. Obviamente que yo voy a formar parte dentro del Consejo Deliberante, obviamente con el apoyo de la presidencia. La idea es hacer un estudio de situación de la salud en Bahía, los efectores que hoy están realizando la tarea de brindar salud a la ciudad son los que saben, o sea que el protocolo tanto de emergencia como los lineamientos de mejora van a salir del estudio de todos los efectores de salud, ¿sí? La idea es contar con un material que se va a entregar al municipio y a la intendencia para que esto dé un estudio para poder abordar la salud de acá a 10 años. Esa es la idea de este consejo. Por eso es transitorio. Claro. Y se va a llamar a todos los efectores de salud pública y privada y a todas, incluso Defensa Civil, a equipos técnicos que, bueno, que también han acompañado la catástrofe, ¿no? El proyecto está presentado, fue votado en la última sesión. Ahora, estábamos hablando con la presidenta del Consejo Deliberante, es convocar a los diferentes efectores de salud para plantearlo y después ir haciendo reuniones interdisciplinarias, bueno, con los diferentes equipos.
0: En los estudios de Una Tarde de 10 pasó el presidente del PJ, Ezequiel Reina, y nos comentó lo siguiente.
2: Responder una demanda que distintos compañeros a lo largo de los últimos años venían llevando adelante, que es justamente iniciar una campaña de afiliaciones a nivel provincial, una decisión por parte del Consejo Directivo del PJ bonaerense, de que cada uno de los distritos comiencen a reabrir sus afiliaciones. Por ahí muchos compañeros no lo saben, pero siempre es importante recalcarlo, que son por etapas, que al momento que se abren a partir de distintos periodos, por determinados plazos, se abren los periodos de afiliaciones, así que nos encontramos en un proceso que la verdad que nos pone muy contentos. Hace un mes que a través de nuestras redes sociales y obviamente se dio una difusión bastante rápido, lanzamos esta campaña de afiliación en el PJ de Bahía Blanca. La verdad que a la fecha venimos con 900 inscripciones. Epa. Ahora vamos a comentar cómo es el proceso, el procedimiento para llevar adelante la afiliación.
0: Desde hace un mes que
2: iniciamos, y la verdad que nos pone muy contento, porque es también cumplir con ese objetivo que nos propusimos al momento de integrar la lista, y obviamente en mi caso encabezar el Partido Justicialista de Bahía Blanca, que es abrir las puertas del partido y que tener la posibilidad de que haya distintos compañeros o vecinos y vecinas de la ciudad que no se acercaron en muchos años al partido, o que directamente no conocen cuál es el funcionamiento, cuál es la dinámica, se sientan parte, puedan afiliarse y que formen parte de las nuevas discusiones acerca de lo que siempre nosotros discutimos, y obviamente cuál es el objetivo, el sentir de hacer política, que ver de qué manera nosotros podemos transformar y mejorar nuestra sociedad, nuestra comunidad, nuestro Pago Chico, al menos lo que nos toca desde nuestra ciudad.
3: Muchas veces cuando se habla de política, y lo vemos a veces en el armado de listas y demás, esto de la falta por ahí de renovación, ¿no? De gente joven, de gente que traiga otras ideas y demás, ¿eso también es parte de lo que van buscando, este recambio generacional dentro del partido?
2: La verdad que uno, yo tengo 35 años, el hecho de haber tenido la posibilidad de ser presidente del partido, primero fue un honor por parte de los compañeros mayores, menores que uno, el hecho de que hayan confiado para mí, para asumir esa responsabilidad. Y también es un desafío enorme de justamente dar cumplimiento a una manda que tenemos en nuestro partido, que es lo que se conoce como el trasvasamiento generacional, que implica que no todo lo nuevo, no todo lo que es joven es bueno en sí mismo, y hay que descartar las trayectorias pasadas. Nosotros tenemos muchísimo respeto por las trayectorias de los compañeros de distintas edades que han tenido distintas responsabilidades. Y puedo asegurar que la gran mayoría están con nosotros, nos están acompañando en este proceso, la verdad. Desde un consejo, desde una conversación, o incluso también se ponen al hombro muchas de las actividades que nosotros iniciamos. En el Consejo Partido tenemos compañeros, que Cristina Leiva, Aldo Bufa, Ángela Morandi, son compañeros de muchos años, de mucha trayectoria, y que la verdad que están codo a codo con nosotros, y obviamente con una apertura, con una posibilidad de intercambio que son admirables. Y el resto del consejo del partido, por el resto de los integrantes, quiero destacar a quien es mi vicepresidenta, que es la compañera Yelen Durán, está con nosotros Enzo Gorosito, Lucía Martínez Sara, Micaela Tomasini, Lucía Belausti, Sebastián Más, Fer García, que son son amigos de la casa, su compañero, Jonathan Arce, Juan de Lerba, tenemos la verdad que en las distintas secretarías, Paula Echeverría. Integramos y conformamos un consejo directivo del Partido Justicialista, que tal vez uno diría, bueno, la gran mayoría son sub 40, son jóvenes, pero la verdad que tenemos un recorrido, tenemos alrededor de 20 años de militancia dentro del justicialismo local, y me parece que es el hecho de tener la oportunidad, la posibilidad de que el PJ vuelva a interpelar a la ciudad en primer lugar, y sobre todo que sea una convocatoria para aquellos que no han tenido hasta ahora la posibilidad, o que simplemente no han encontrado el espacio, entiendan que en el PJ las puertas están abiertas, y obviamente el sentido y el objeto es seguir creciendo como espacio político.
0: ¿Afiliación no existía? Digo, esta apertura que existe desde hace un mes, ¿es porque justamente no tenían un cierto registro ustedes, o cómo surge también todo eso?
2: No, lo que cada determinado tiempo se abren son las afiliaciones. ¿Qué implica eso? Obviamente yo estoy afiliado, realmente eran procesos difíciles, engorrosos, por ahí hasta ahora rudimentarios, porque eran simplemente llenar fichas en papel, con una fotocopia de documento, que eso implicaba que no haya una buena trazabilidad, y que muchas veces, sea porque estaba fea la letra o porque se perdía alguna ficha de cartón, por decirlo así, se perdía incluso la posibilidad de una persona pasar a formar parte del Partido Judicialista. En mi caso, yo recién era la tercera vez que completé mi ficha de afiliación, pude formar parte del partido. Es decir, cada determinada cantidad de tiempo, o sea, cada un año, cada dos, se iniciaba este periodo de afiliaciones, a partir del cual la gente podía sumarse.
3: Cada vez que en cualquier día del año yo puedo ir y afiliarme.
2: Exactamente. Nosotros arrancamos esta campaña hace un mes, que va a durar hasta noviembre, y como les decía, la verdad con una repercusión muy importante, que la verdad a nosotros nos deja contento, y principalmente porque el esquema de trabajo que nosotros tenemos del Partido Justicialista es un esquema que representa las distintas trayectorias y también las distintas agrupaciones y organizaciones que se identifican dentro del peronismo. El objeto es que el partido sea un punto de encuentro de las distintas vertientes, de las distintas corrientes. Obviamente el Partido Justicialista no le pertenece a una sola facción o a una sola agrupación, sino que permita tener las discusiones, los debates, las propuestas y las actividades que que permitan encontrar a nosotros que tenemos un punto en común y principalmente tener, fortalecer una identidad que es la que viene legada con nosotros desde hace 80 años.
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0: Bueno, el lunes nos contará Mati las cagadas que se mandó en Monte. No esperemos que ninguna, que se porte bien. Vamos a ir con algunos de los mensajes, ¿sí? Martín por acá dice, hola chicos, qué bueno que Mati está en Monte y yo acá, laburando como loco. Dice, saludos, buen fin de. Gracias Martín, beso grande. Por acá, Rosy dice, Matías, ¿un torneo de hockey? ¿Qué se puede ver? Partido de bocha, Mati, le dice. Mati con sus preguntas, no. ¿Viste? Normal, normal de Mati.
1: Correcto.
0: Néstor dice, Néstor 717, abrazo grande. Gracias Néstor, beso grande. Tenemos un audio de Oscar que ahora lo vamos a escuchar. Por acá Ofelia dice, hola chicos, soy Ofelia 824, quiero participar por las entradas de Cinema Center, espero tener suerte, besos y bendiciones. Guadalupe dice, hola, soy Guadalupe, mis últimos 3746, saludos. Gaby por acá que nos manda Gabriela 072, tenemos audio del Pini y tenemos audio de Julia, Dani, así que vamos a escucharlos, a ver.
2: Bueno, Miri, 17 horas va a salir a la calle con los militantes.
0: Ah, muy bien.
2: Con los militantes va a salir a la calle.
0: Sí.
2: A saludar, Milei.
0: Me parece que no salió todavía, ¿eh?
3: Dale.
2: Javier Milei va a salir a la calle a saludar a los militantes.
0: Dale. Bien.
2: A la gente de Avanza Libertad va a saludar.
0: Claro.
3: Dale, dale.
2: Las caminatas.
3: Dale.
2: Las caminatas del LAM. Estate atenta. Un abrazo.
0: Gracias, Oscar. Bueno, está muy bien que salga a saludar a la gente que lo sigue. Lo han hecho todos los presidentes, así que está bien. Que está bien que haga eso. Que tenemos audio de Julia también, Dani. A ver.
4: Hola, Mili, equipo.
0: Hola,
4: ¿cómo
0: Juli?
4: ¿Están?
0: Bien, ¿vos?
4: Bueno, yo no tengo muchas oportunidades de escuchar radio a esta hora. Por lo general ando haciendo cosas en la calle.
0: Muy bien.
4: Pero bueno, hoy estoy en casa y los escucho y bueno, me gustan, me gustan. Bueno, un beso, sigan así. Y no sé si participo por las entradas del cine.
0: Obvio.
4: Julia 974. Hasta gracias. La próxima.
0: Gracias, Juli. Beso grande para vos también. Obvio que participás de las entradas de Cinema Center, que antes de finalizar el programa sabremos quién se lleva justamente este par de entradas de Cinema Center. Bueno, ¿tenemos ya al invitado?
5: En breve, mire, ahí está entrando. Ah, okay, justo, okay. Vamos a acomodarnos como para charlar un ratito con Franco, secretario de Turismo. Que lo volví loco estos días. Creo que ni el intendente lo vuelve tan loco como lo volví loco. Así que sí, vamos a ubicarlo ahí como para que se siente tranquilo. Mirá, también gente conocida acá de Bahía, mirá. Sí. No me escuchó. Bueno, a ver, vamos a saludar a Franco. Bueno, Miri, ¿muchos mensajes todavía?
0: No, ya hemos cumplido con los que han mandado.
5: Ah, muy bien. Bueno, el tema movida de Milei, ¿cómo viene ahí el quilombito? ¿Van a poder salir de la radio ustedes?
0: Sí, pienso que sí. Ah, me quedaron un par de mensajes,
5: sí.
0: Ahora los repasamos. Sí, pienso que sí. Sí. Todavía no había salido, por lo que me dijeron, ¿eh? Todavía no salió a juntarse con la gente con los libertarios, pero imagino que en un ratito ya debe salir el presidente de la Nación a presentarse justamente ante quienes los van siguiendo. Más mensajes por acá. Muy tenemos bien. Cristian, saludos chicos, buen viernes y buen fin, dice Cristian 084. Tenemos unos audios de... ¿Vos ya estás para que salga Franco o Gentili o vamos
5: ya
0: con
5: estamos con
0: mensajes?
5: Franco, pero si tenés mensajes, dos segunditos.
0: Bueno, acá por Mariela dice... Marianela dice, hola, buenas Mati, acá desde Bahía Blanca. Alta remerita clavaste hoy. Qué lindo día te tocó. El que puede, puede. Gracias, ¿viste? Desde acá te hacemos el aguante. Sí. Y tenemos audio también de Marianela. Si lo tenemos por ahí, quedó más abajo, Dani. Si no, ahora lo escuchamos, no hay ningún problema. Vamos con la nota, si te parece, Mati. Y en un ratito compartimos más de los mensajes que vamos. ¿Lo tenés? Bueno, escuchamos a Marianela y vamos a ver.
6: Dale. Hola, ¿qué tal, chicos? ¿Cómo andan? Miri, pensé que hoy te daban Franco.
0: No,
6: que Mati se arreglaba solo el monte.
0: No, así son.
6: Bueno, nada, acá, como todos los días. Quiero participar por las entradas de Cinema Center, Marianela 233, y que tengan un lindo viernes. Y gracias por su compañía.
0: Gracias, Marianela, beso grande. No, a mí me tocó, bueno, me tocó seguir trabajando, obviamente.
7: Laburando.
5: Sí, no quedaba otra. Aparte, te das el gusto de ahora de...

0: de salir de ahí, cruzarte con todos los libertarios
1: no,
0: que tenés ahí
1: sí,
0: afuera.
1: Sí, me encanta, chicos. Es más, ¿sabés? Creo voy a hacer onda estrella de rock.
0: Es el mejor día para irme.
1: Voy a hacer onda estrella de rock y me voy a tirar así para que me lleven en andas. Y que me dejen en la esquina y
0: no
1: sigo caminando.
0: Pero que no te pierdan, ¿eh? No.
1: No, chicos, ¿cómo me van a perder?
0: Qué sé yo, mire, pues te empiezan a revolear por todos
1: no,
0: lados.
1: No, yo les digo, hasta la esquina, chicos, hasta la esquina, y ahí yo sigo viaje.
0: Claro, y ahí ya te vas a
1: ya me voy a mi casa,
0: ya
1: claro.
0: Que se queden.
1: Que se queden ahí, ellos ahí.
0: Bueno, Miri, ya tengo acá a Franco Gentil, el secretario de Turismo de Monte, así que si te parece ya lo vamos a saludar. Bueno, Franco, antes que nada, bueno, bienvenido como siempre. Bueno, te digo bienvenido, pero en realidad el bienvenido es uno, ¿no? No,
2: está bien. Bueno, buenas tardes a todos.
0: ¿Cómo andas, Franco? ¿Todo bien?
2: Bien, todo tranquilo.
0: Bueno, gracias por el tiempo, por estos minutitos, porque sé que un día viernes previo ya estábamos entrando en lo que es la primavera acá en Monte y lo vienen laburando desde hace cuánto en el área, Franco, esto.
2: No, muchos meses. Costó mucho esta primavera, realmente costó mucho. Es un año difícil en lo que tiene que ver con, obviamente, con lo económico, ¿no? Con lo económico, con lo social. Se está sintiendo mucho en todos lados y obviamente nosotros no somos la excepción y a los municipios en general les está costando mucho, ¿no? Hay demandas tal vez que atender que antes no eran y son prioritarias y hoy hay que estar encima de la salud, del laburo, de un montón de cuestiones. Sin descuidar lo que para Montehermoso es lo más importante, ¿no? Que es el turismo,
0: claro.
2: A nivel movimiento económico, ¿no? A nivel desarrollo.
0: Sí,
2: entonces,
0: sí.
2: Bueno, Hernán, el intendente en ese caso, tiene una visión muy clara, ¿no? De hacia dónde vamos nosotros con la política turística y mantener el calendario era prioridad. Así que, bueno, nos juntamos hace muchos meses a definirlo y la primavera de alguna manera la fuimos gestionando, la fuimos garantizando y hoy en día es una realidad y estamos muy contentos.
0: Bueno, es una realidad de hace ¿cuántos años ya?
2: 32 como fiesta nacional.
0: Claro.
2: Tiene más de 40, casi 50 años como fiesta de la primavera.
0: Sí.
2: Y hace 32 años que es fiesta nacional de la primavera. Es uno de los eventos más importantes del sudoeste, sin duda.
0: Sí, sin duda, porque vos sabés que lo charlábamos en la semana de la radio cuando decíamos que veníamos para acá. Claro. Declarado como fiesta nacional 32 años.
2: Exactamente.
0: Pero hace mucho,
2: del año 70 y pico.
0: Claro, charlamos con gente más grande y sí. Dice, chicos, desde que yo tengo también iba a pasar la
2: sí,
0: primavera.
2: Sí, año 78, 79, en esa época ya comenzó el fin de semana del estudiante, la fiesta del estudiante
0: claro.
2: Comenzó a llamarse. Y bueno, se convirtió en lo que es hoy, ¿no? Un evento muy importante para la región en general,
0: sí.
2: ¿No? Porque, bueno, miles y miles de pibes, pibas, familias vienen a encontrarse a Montehermoso y para Montehermoso particularmente es muy necesario, es muy importante, ya hay una identidad, ¿no? Comercialmente, para el vecino.
0: Sí.
2: Es una época donde a partir de la primavera de alguna manera cambia la energía de la
0: sí,
2: ciudad,
0: sí, total.
2: Pero bueno, muy contentos por eso.
0: ¿Y desde qué día empieza la movida? ¿Cuándo ven el movimiento ustedes que son de acá?
2: A partir del miércoles ya se empieza a ver movimiento de jóvenes, sobre todo.
0: Sí.
2: ¿No? Ayer fue jueves y ayer ya veíamos, aparte que el clima acompañó, entonces ya veíamos grupitos de chicos, chicas de muy baja edad. Y uno se va poniendo grande también, que ya empezaban a venir y a salir y a juntarse con amigos en zonas puntuales, ¿no? Que tienen que ver con la zona del centro, la Rambla, la Costanera.
0: Sí.
2: Pero ya a partir del miércoles jueves ya se empieza a dar movimiento.
0: ¿Y se quedan hasta el domingo barra lunes?
2: Sí, lunes. Lunes, encima este julio de lunes es el día del estudiante, entonces
0: claro.
2: Para los chicos es feriado. Así que nos queda justo, yo creo que el domingo va a ser un gran día de cantidad de gente.
0: Sí.
2: El clima esperemos que acompañe, que no sea tan hostil, pero bueno, hasta el lunes tranquilamente.
0: Bueno, a ver, el pronóstico hoy y mañana es soñado. Si vos decís, che, tengo que arreglarlo, arreglás ya porque...
2: Sí, firmo.
0: Firmás.
2: Sin duda. Sí, la primavera, creo que no hubo primavera sin alguna inestabilidad. Me parece que no sucedió nunca.
0: Pero siempre.
2: Siempre, es impresionante. Estamos acostumbrados a eso. Pero bueno, la verdad que hoy un gran día. Mañana dan un excelente día. El domingo ojalá que si pasa algo sea en momentos que nos permita a nosotros después desarrollar todo lo que tenemos planteado. La verdad que a los pibes, las pibas, no les importa, ¿no? Uno ha salido con lluvia, con viento, con frío, en todo momento y se ha juntado en cualquier lado. Pero bueno, sobre todo por el resto de las cosas.
0: Sí. Ahora, te decía hoy en privado que es tremenda la cantidad de movida ya desde la ruta hacia acá, digamos. Y hoy es viernes, no me quiero imaginar lo que va a ser mañana el domingo. Para mí era un día como un verano.
2: Sí, sí, sí. Pensemos que vienen miles de personas, digamos. Sí. Estamos hablando de si el clima acompaña y el movimiento bueno, la ocupación viene muy bien. Estamos hablando entre 60, 70, 80 mil personas desplazándose.
0: Qué
2: y
0: número,
2: obviamente que es mucho. Eso esto viene sostenido desde hoy a la mañana.
0: Sí.
2: Hoy se va a mantener durante todo el día y mañana, sábado por la mañana, creemos que va a ser mucho más intenso aún. Así que bueno, esperemos estar obviamente preparados para eso.
0: Bueno, ¿y cómo se preparan para eso, Franco? Digamos, vos decís, venimos laburando desde hace meses, pero ¿cómo vienes gestionando también como municipio, no? Digamos, tanto seguridad, vos desde turismo, bueno, todas las áreas, ¿no?
2: Sí, hay todas las áreas están trabajando para este fin de semana. En lo que a mí respecta turísticamente, culturalmente, vinculado a los eventos, bueno, obviamente el epicentro central tiene que ver con la Plaza Parque, ¿no? Donde se va a realizar la fiesta, donde van a estar los recitales, que ya comenzó, ya están el patio gastronómico abierto, está el escenario activo, hoy van a tocar bandas regionales y locales, mañana por la noche se va a estar presentando Cruzando el Charco, previo a eso Escuálidos, que es una banda de La Plata que está muy buena, así que mañana cierran los chicos de Cruzando el Charco y el domingo Guasones, eso como la actividad central y principal. Sí. Estamos muy contentos realmente con lo que hemos logrado en este contexto.
0: Son
2: que no es fácil.
0: Bandas muy buenas.
2: Muy buenas, convocantes para toda la familia. Por otro lado, hay actividad en el polideportivo, hay actividades deportivas, del turismo.
0: Bueno, recién me crucé gente que estábamos charlando acá de hockey. Hay un
2: nacional de hockey, un torneo nacional de hockey. Hay equipos de todo el país disputando un torneo sub-19 ahora en Montehermoso. Sí. Eso está buenísimo. Hay básquet mañana, hay pádel también. ¿No? El deporte es clave. Monte siempre vinculado al turismo.
0: Sí, sí,
2: entonces, también hay eventos deportivos, hay eventos culturales. Hoy a las 7 de la tarde en la Casa de la Cultura se inaugura una muestra muy linda de Matías de Brasi. Es un artista muy interesante para verlo, así que el que quiera puede acercarse a partir de hoy a las 19, va a estar durante todo el fin de semana. En el Museo Histórico hay actividades también. La idea es, obviamente, generar un panorama que sea para toda la familia. Eso es lo turístico, cultural, ¿no? Y después, obviamente, la ciudad poniéndose a punto. La seguridad para nosotros es primordial.
0: Sí.
2: Venimos trabajando hace mucho con las distintas áreas para garantizar la seguridad del fin de semana, ¿no?
0: ¿Eso tiene, cómo se maneja?
2: A través de la, obviamente, a través de la Secretaría de Seguridad, Área de Gobierno e Inspección, se refuerza con Policía Regional, obviamente UTOI, GAD, Infantería, digamos, todo lo que sea necesario, a través, bueno, de Fede Montero, obviamente, ¿no? Que siempre nos da una mano, de Besos, también. Tratando de cuidar y garantizar la seguridad. Monte es un destino seguro, ¿no? Por naturaleza, es un valor agregado que nosotros tenemos y defendemos mucho. Y la gente viene porque es seguro y porque es limpio y porque es ordenado. Bueno, eso este fin de semana es prioridad,
0: tal cual.
2: Y bueno, ojalá que así sea en ese caso. Por otra parte, bueno, tratar de presentar una ciudad lo más ordenada posible, ¿no? Que está
0: difícil,
2: costando. Pero bueno, nada, de muchas áreas trabajando durante muchos meses, coordinándonos.
0: Sí.
2: Por suerte hay un buen equipo de laburo, la verdad que en eso es destacable y valorable, para que aquellos que vengan lo puedan disfrutar.
0: Franco, ¿cómo manejaron el tema bandas y el tema presentación, tanto para mañana como el domingo? Y contame el tema horarios y todo lo demás.
2: Bueno, las bandas, obviamente, cuando uno arma la grilla de primavera, a ver, hay dos públicos, ¿no? Al que apuntar. Uno es el público objetivo, que es los pibes y las pibas, ¿no?
0: Sí.
2: Que van entre los 14 y los 18 o 20 años. Hay que apuntarle al medio, es difícil a veces.
0: Sí.
2: El año pasado tuvimos bandas más jóvenes, o el anteaño, Roger King, FMK, y bueno, vinculado a ese género. Este año tratamos de orientarlo un poco más al rock nacional nuevamente. Cruzando el Charco es una banda de un público bastante joven,
0: sí,
2: y también llegado a la familia. Y Guasones lo mismo, ¿no? Guasones es una banda que atraviesa un poco todas las edades, más del público familiar. Lo que nos está pasando con la primavera, con este fin de semana, es que son cada vez más chicos los que vienen, en edad, me refiero.
0: Sí, bueno, pasa mucho eso, ¿no?
2: Entonces,
0: antes capaz que eran 14, 15, ahora ya te ven.
2: No, antes eran 18. 10, 12. Antes eran 18,
0: bueno,
2: 17,
0: sí,
2: 16,
0: época,
2: exactamente.
0: Sí.
2: Hoy es 14, 13.
0: Sí, sí.
2: Y esos pibes y pibas no vienen solos. No. Porque no pueden, la mayoría.
0: Sí, vienen con siempre la familia. Vienen con un padre, una madre.
2: Entonces se hace un fin de semana familiar. Y claro. Eso hay que estar preparados también. Entonces, bueno, en este caso Guasón es una banda que atraviesa toda la familia, todas las edades. Son dos bandas muy importantes. Estamos muy contentos de poder tenerlas a las dos, porque nos costó mucho realmente. Son amigas, entonces también hubo un diálogo permanente. Así que bueno, en ese sentido muy, muy contentos.
0: ¿Y el tema horarios? ¿Cómo arranca horarios, toda la movida?
2: Mira, hoy comienza ya a las 18 horas, ya comienza el escenario con las bandas regionales.
0: Sí.
2: Mañana, a partir de las 19, va a estar Escuálidos presentándose en primer término y cruzando el charco lo tenemos estimado 20-21 horas. Más cerca de las 21.
0: Más cerca de las 21.
2: Sí, 21 horas va a estar presentándose seguramente puntual.
0: Sí.
2: Cruzando el charco, mañana.
0: Bien.
2: Y Guasones el domingo, estimamos más temprano.
0: Más temprano.
2: Más cerca de las 20, seguramente. Claro. Así que aquellos que tengan pensado ir a las 20 estén ahí. Se puede retrasar, obviamente, pero bueno, ya estando ahí. Así que entre las 20 y las 21 se va a estar presentando Guasones el domingo, porque hay que volver a casa, porque sí, muchos se vuelven el mismo día. Entendemos que va a venir mucha gente también ese día a ver el recital. Así que bueno, los horarios tienen un poco que ver con eso.
0: Y con el tema movida, digamos, ¿cómo lo gestionan ahí en la plaza?
2: Mira, el cambio de este año, debido a que estamos realizando en la Plaza Parque una obra muy importante, ¿no? Sí. Que tiene que ver con un paseo comercial, un nuevo centro comercial que estamos llevando adelante en Montehermoso, que va a ser espectacular, realmente espectacular.
0: Mira.
2: Son un desarrollo de 30 locales comerciales nuevos,
0: ¡apa!,
2: con un paseo de artesanos, es ahí mismo en la Plaza Parque.
0: O sea, es una peatonal nueva.
2: Exactamente, es un nuevo centro comercial, como un patio de shopping a cielo abierto.
0: Epa.
2: Hay gastronomía, hay comercios, hay artesanos.
0: ¿Y eso para cuándo? ¿Para el verano?
2: Para
0: ya?
2: Esta temporada, sí. Sí, estamos a contrarreloj, trabajando mucho. Sí, la verdad que muy contento. En este contexto es una obra muy importante.
0: Sí, ¿qué te parece?
2: En el cual el municipio ha conseguido financiamiento a través de SAPEM, que es la empresa que lo está llevando adelante. Pero bueno, creemos que va a ser algo trascendental porque va a primero a estirar lo que es la zona del centro, va a generar un centro nuevo. Son 25 locales comerciales y 8 locales gastronómicos, más 50 puestos artesanos. Entonces va a tener una fuerza importante.
0: Sí.
2: Y bueno, por eso, debido a eso, tuvimos que trasladar el escenario en la misma plaza, uh-huh, pero sobre la calle Pedro de Mendoza, digamos. Ese es el cambio que se ve, digamos, está dentro de la plaza, pero bueno, a raíz de eso, obviamente, armamos el patio gastronómico. Mucha seguridad, mucha inspección, para tratar de que todo esté bajo control de alguna manera.
0: Sí. Ahora, Franco, me hablabas y me comentabas de todo el esfuerzo, ¿no?, que están haciendo, pero principalmente de lo económico. Pero uno siempre se encuentra un Montehermoso siempre con ideas o con obras nuevas. Porque, a ver, todos los veranos que por ahí uno puede llegar a venir, o año tras año, y te encontrás, no es que decís, ah, está igual. No, siempre hay cosas nuevas. Bueno, allá enfrente no sé qué es lo que están haciendo, pero es gigantesco también eso que se está haciendo ahí.
2: Un privado está haciendo un desarrollo, una casa de materiales muy grande, que está bueno.
0: Bueno,
2: está
0: acá mismo el polideportivo, todo lo que es el gimnasio nuevo, que ya se abrió hace más de un año.
2: Sí.
0: Pero digo, y lo, ni hablar lo que es la parte céntrica o el tema de paradores, digamos, siempre te encontrás con cosas nuevas.
2: Sí, es una visión, en este caso, que tiene Hernán Arranz, el intendente, como conductor, pero que se viene llevando adelante hace muchos años, ¿no? Con una visión política de desarrollar Montehermoso año tras año y no quedarse.
0: Claro.
2: Monte es un destino turístico que nos visita mucha gente de siempre y mucha gente nueva, ¿no? Y esa gente nueva está bueno siempre encantarla, y al que viene siempre también, ¿no?, motivarlo con algo más allá de los no residentes, que es mucha la gente que tiene casa en Monte y que contribuye, ¿no?, con a través de sus tasas.
0: Sí.
2: Y para nosotros siempre es importante mostrarle un Montehermoso lindo, ¿no? Y bueno, en eso se basa también la obra. La mayoría son con recursos propios, que cuesta mucho. Uh-huh. Pero bueno, la novedad para este año, lamentablemente, por un lado, lo que nos castigó
0: el temporal
2: de mayo, que realmente nos está costando mucho. Sí. Llevarlo adelante y resolverlo y acomodarlo, pero en eso estamos. Y por otro lado, digamos, la novedad va a ser este paseo comercial que te comentaba, bueno, bulevares que se están haciendo siempre. La idea es esa, es presentar todos los años un monte lindo, sobre todo, ¿no? Y que a la gente le guste.
0: Hablaste del temporal, ¿cómo está la zona más afectada, el tema paradores, u otros sectores también, ¿no?
2: Mira, en este momento, garantizando lo que es la seguridad, la limpieza, el orden, todo el área de servicio, mantenimiento, obras, tratando de este fin de semana particularmente tener el frente costero lo más ordenado posible, ¿no? Sí. Porque, bueno, no pudimos desarrollar obras, salvo alguna cosita chiquita. Uh-huh. La verdad que el desastre que hizo fue muy grande. Sí. No definimos todavía qué es lo que vamos a llevar adelante en cuanto a infraestructura para ese lugar.
0: Sí.
2: Entonces, bueno, por un lado eso y por el otro lado ya, viendo de cara a la temporada de verano, lo que tiene que ver con la accesibilidad, ¿no? Garantizar la accesibilidad de la playa, las pasarelas, las rampas, vinculado a la seguridad, los mangrullos de guardavidas, que no dejó ninguno en pie.
0: No.
2: Entonces, bueno, eso sí va a estar garantizado para la temporada de verano. Y después, bueno, el que venga se va a encontrar con una fisonomía que no estamos acostumbrados, lamentablemente, a ver en monte.
0: Tal cual.
2: Va a ser por este año y ojalá que no dure mucho. Y bueno, también acompañando a los privados, ¿no? Que sufrieron muchísimo también, todos los paradores con mucho esfuerzo, reconstruyéndose de a poco, algunos más avanzados, otros menos, con mucho esfuerzo también, pero bueno, tratando todo de llegar de la mejor manera.
0: ¿Cómo fueron esos días o esas horas? Porque, bueno, lo hemos charlado con Hernán en su momento, pero me imagino para ustedes que están acá, lo ven todos los días, y el impacto fuerte de lo que fue ese temporal.
2: Durísimo. Bueno, como les ha pasado
0: a nosotros,
2: a ustedes allá también, ¿no? Creo que ver eso, bueno, ver el momento es desgarrador.
0: Sí.
2: Y al otro día encontrarse con eso es desolador. Y bueno, fue un poco lo que nos pasó. Automáticamente empezar a trabajar para la limpieza, colaborar en la medida que se pueda, en este caso con los afectados que eran los paradores, sobre todo.
0: Sí.
2: Y bueno, mucho recurso nuestro tratando de ordenar y de limpiar, porque era mayo y también todavía la gente seguía viniendo y el clima acompañaba. Y Monte es un destino que ya todo el año tiene movimiento.
0: Sí.
2: Así que bueno, nada, costó mucho realmente reponerse, pero bueno, obviamente que vamos a salir y vamos a tratar de presentar un frente costero, que es algo muy lindo que tiene Monte, de la mejor manera.
0: Franco, hablaste de obras, hoy vi una que están haciendo sobre el final de la avenida, que es todo el asfalto, el sector ahí a mano izquierda, como para girar para el lado de los paradores hacia el final de la plaza.
2: Sí, ¿no? Eso es una obra de la cooperativa eléctrica, es un tendido eléctrico subterráneo que se está llevando adelante para, obviamente, el crecimiento de Montehermoso tiene que ir acompañado de obras, sí o sí, y no solo obras municipales, digamos, las instituciones que nos acompañan, como es la cooperativa eléctrica, la cooperativa telefónica, son parte fundamental del crecimiento. Y necesitamos también que las cabezas de esas instituciones estén a la altura, y bueno, la verdad que la eléctrica en este caso ha invertido mucho en estos últimos años, con el tendido eléctrico a Sauce Grande, la cooperativa ahora telefónica con el agua hacia Sauce Grande, que va a llevar la obra, y en este caso tiene que ver con eso, con la posibilidad de ampliar la red de electricidad subterránea en la zona del centro, así que bueno, la idea es llegar obviamente al verano de la mejor manera,
0: tal cual. Tema cronograma, porque esto es lo más por ahí importante, una de las cosas más importantes, porque estamos ahora, fiesta de la primavera, pero ¿cómo sigue el laburo para ustedes y la actividad y la grilla también para ustedes, no?
2: Bueno, primavera ahora, lo que viene, lamentablemente tuvimos que dar de baja el enduro este año, después de mucho tiempo, 15 años, no lo pudimos llevar adelante esta vez porque, bueno, no llegamos a un acuerdo en lo económico con los dueños del enduro, que es la Asociación Enduro del Sur, que realmente ellos no tenían, digamos, en cuanto a la inscripción y la proyección que venían haciendo, no les daba para, o necesitaban un poco más de recursos del Estado, en este caso nuestro, y nosotros no lo podíamos afrontar. Entonces, con mucho dolor, porque el fin de semana de octubre, el enduro particularmente,
0: es un clásico, ¿no?
2: Y es uno de los mejores precios, iba a decir costo-beneficio, de los mejores eventos que tenemos.
0: Sí.
2: Y bueno, lamentablemente no, este año no va a haber enduro, pero sí el año que viene, ojalá que sea. Así que pasado eso, se viene colectividad de sí, que está garantizado.
0: ¿Cuándo es eso?
2: Es el fin de semana largo de noviembre, 19 y 20. Ahí vamos a tener colectividades. En el medio, lógicamente, como te decía, el deporte tiene mucho que ver, entonces va a haber teatrones.
0: ¿Colectividades desde qué? ¿Gastronomía?
2: Sí, gastronomía y música. Baile, danza, música, todo vinculado, obviamente, a la identidad de los países.
0: Sí.
2: También en la Plaza Parque. Así que, bueno, tiene que ver, obviamente, con la parte gastronómica y la cultura. Que está buenísimo, un evento re lindo, re atractivo, que convoca a mucha gente.
0: Que ya lo vienen haciendo, digamos.
2: Muchos años, sí. Eventos deportivos, sí, triatlón, duatlón, vamos a tener un Monte Corre en noviembre, diciembre también.
0: Ajá.
2: Obviamente la inauguración de la temporada, es un evento importantísimo para nosotros, ahí hacemos la fiesta de la cerveza, y eso está garantizado porque es la bienvenida a la temporada, la inauguración, que para nosotros es fundamental. Entonces,
0: ¿fecha?
2: fin de semana de diciembre largo, creo que cae 5 y 6.
0: Ajá.
2: 4, 5 y 6 o 5 y 6 de diciembre, ese fin de semana. Uh-huh. Entonces, bueno, eso también es muy importante. Y después ya el evento de show de fin de año, que se ha convertido también en los últimos años en el evento, sí, te diría, de los más importantes de Monte. Sí. Hoy, antes era un evento regional, local, y hoy en día vienen de otras provincias a recibir el año a Montehermoso, y eso para nosotros está buenísimo.
0: El tema de los fuegos artificiales en la playa también es el atractivo del año nuevo,
2: sí,
0: ¿no?
2: Sí, sí, sí, es espectacular. Porque realmente como evento
0: se vuelve loca,
2: es fantástico,
0: Franco.
2: Es fantástico, sí. Sí, sí, es un clásico que nosotros obviamente lo fuimos sosteniendo y sí, mejorándolo mucho, y a la gente le gusta mucho. Son miles y miles de personas, sí, que se encuentran, vienen a Monte y van a la playa, y es fantástico, sí, y sí, bueno, sí, y para nosotros es importantísimo.
0: Bueno, un montón de laburo, un montón de actividades, el tema obras, sin duda es Monte que no para, Franco, eso se nota.
2: Es importante, para nosotros es fundamental, es un año muy complejo en el cual nos está costando mucho todo, lo sabemos, somos conscientes de eso, bueno, a veces podemos más, a veces menos, pero lo importante es que, bueno, nada, que el que venga se encuentre con una ciudad que le guste, que esté buena, que le guste volver, ¿no? Que eso siempre es importante, así que bueno, ojalá que este fin de semana no le escape a eso y todos puedan pasarla bien.
0: Bueno, ¿la pasaste bien?
2: ¿Sos local acá?
0: No, excelente, excelente.
2: Muy bien, muy bien, muy bien.
0: Nos hemos instalado en la entrada Monte. Acá.
2: Estamos muy cómodos.
0: Agradecemos a Fabio, como dijimos.
2: Un amigo.
0: Así que bueno, Franco, gracias por el tiempo, por venirte hasta acá, porque sé que están a mil, no paran, y más para este fin de semana, ¿no?
2: Bueno,
0: así que gracias.
2: A ustedes, Mati, por la invitación, y bueno, obviamente son siempre bienvenidos aquí en Monte.
0: Franco Gentili, el secretario de Turismo de Montehermoso, estuvo aquí con nosotros, Miri, en una tarde 10, si les parece, vamos a la pausa, y enseguida volvemos.
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0: bien, seguimos en una tarde de 10 con una tarde hermosa en Bahía Blanca. Vamos a actualizar a ver cuánto está la temperatura en estos momentos. 24 grados 9, bajado muy poquito, viento del sector norte a 38 kilómetros por hora. La presión baja a 1004 hectopascales y la humedad del 44%. Algunos mensajitos que fueron quedando. Estefi por acá decía, hola, quiero participar por el sorteo. Estefanía 513, besos, decía. Tenemos un audio de Dani, que lo vamos preparando. Daniela dice por acá, hola chicos, qué viento, participo por Cinema Center, dice Daniela 549. ¿Se levantó viento ahora, Dani? Estaba lindo hoy. Bueno, tenemos a Dani, escuchamos, a ver.
1: ¿Qué tal? Buenas tardes, chicos, ¿cómo andan? ¿Todo bien? Mi nombre es Daniel, quise participar por las entradas para Cinema Center. Mis últimos tres de ley son 102. Saludos.
0: Muy bien, beso grande para Beto también, que nos mandaba ahí lo de Milei. Esther por acá, que se reía, decía Esther 441. Tenemos audio de Raquel también para compartir, que nos mandaba el 2915-386-923.
2: Hola chicos, soy Raquel del Centro. Feliz primavera, Miriam y Matías. Gracias. Pásenla de 10.
0: Gracias. Mauro por acá dice, el puente de Sixto Las Piura en 1900 sigue firme, pintadito, con cámaras, sí funciona, grandísimo caudal de tráfico, impresionante el paso de vehículos, pero al peatón no se lo respeta, no hay pasos, pasarelas, dice Mauro. Bueno, gracias Mauro por el mensaje. Todavía pueden participar unos minutos más por el par de entradas de Cinema Center. Mati, ¿te tenemos por ahí? ¿O vamos con Cinema Center?
3: Acá estoy, Miri, acá estoy, ¿me escuchás?
0: Te escucho, fuerte y claro.
3: Muy bien, bueno, acá estamos, Miri, acá estamos. Obviamente, ya entrando en los últimos minutitos del programa. Así que sí, si querés, podemos hacer algo del cine, a ver.
0: Bueno, vamos a repasar un poco entonces si lo tenemos por ahí, Dani. La cartelera de Cinema Center.

0: Muy bien, y con esta música damos inicio a la cartelera de Cinema Center porque tenemos estrenos. Uno de ellos es de Aventura y Fantasía, El Árbol Mágico, en 2D castellano. Polly, Timmy y sus tres hijos son una familia moderna que se ve obligada a mudarse a la remota campiña inglesa. Poco después de su llegada, los niños descubren un árbol mágico y a sus extraordinarios y excéntricos habitantes. El Árbol Mágico en 2D castellano, otro de los estrenos de la semana, del día de hoy. También tenemos como película otra de anime, One Piece, la película en 2D castellano. Los piratas del sombrero de paja visitan la isla Mirror Ball, donde se lleva a cabo un gran carnaval de baile. Allí también estuvo Django el hipnotizador para mostrar sus movimientos de baile, solo cuando fue encontrado por un grupo de infantes de marina que estaba a punto de detenerlo, pero terminó persiguiéndolo por toda la isla. One Piece, la película, 2D castellano y 2D subtitulado, otro de los estrenos de la semana. También otro de los estrenos es Resident Evil, Noche Cero, en 2D castellano y 2D subtitulado. Sigue a un desafortunado mensajero encargado de entregar un paquete a un hospital remoto. Pronto se encuentra atrapado en medio de una epidemia y debe luchar contra hordas de criaturas mutantes para sobrevivir. Esta peli de terror thriller está ya en Cinema Center para que la puedan disfrutar. El tercer estreno de la semana en 2D castellano y 2D subtitulado en las salas de Cinema Center. Y ahora hablamos de lo que quedó una semanita más en Cinema Center. Aquellos que no pudieron ir la semana pasada y quieren ir esta, bueno, tienen una semana más para disfrutar de la peli El Heladero, Dulce Sabor a Muerte en 2D castellano, peli de terror. Una semana más para la
1: peli. ¿El Heladero?
0: Sí, El Heladero. Una semana más para Hechizo de Amor, La Magia Continúa, en 2D subtitulado. También la peli de comedia que protagoniza Sandra Bullock y Nicole Kidman sigue una semana más. Una semana más para la de Oasis, que dijimos con Andrés que la vamos a ir a ver esta semana, en 2D subtitulado. Este documental recital sigue una semana más en las salas de Cinema Center. Hablábamos hace un ratito también de que había una peli de anime, estreno. Bueno, continúa también una semana más. Puella Magi Madoka Mágica, La Rebelión, en 2D subtitulada. Sigue una semana más también esta peli de anime que ha tenido mucho éxito durante la semana pasada. Y hablando de los más chicos, también tenemos Tadeo el Explorador y la Lámpara Maravillosa, en 2D castellano, que sigue una semana más. Coyote versus Acme, también en 2D castellano. Paw Patrol, la Dino Película, en 2D castellano. Siguen una semana más para los más pequeños. Y para los más grandes también, si te gusta más el drama, alguna película de thriller y demás, bueno, peli argentina, Pepita la Pistolera, en 2D castellano, una semana más. Terminator 2, El Juicio Final, que la hemos ido a ver también, sigue una semana más. Peli de terror, La Noche del Demonio, están entre nosotros en 2D castellano, una semana más para esta peli. Lo mismo si te gusta la comedia, con Adrián Suárez, con Natalia Oreiro, sigue también en las salas de Cinema Center, Yo Narciso. Por último, las que siguen una semana más después de estar por mucho tiempo en cartelera son Spider-Man Un Nuevo Día, en 2D castellano, Sala Turbo. La Odisea, en 2D subtitulado. Minions and Monster, en 2D castellano. Y Toy Story 5, en 2D castellano, también siguen una semana más. Una cartelera impresionante de Cinema Center.
1: Sí, no, terrible la cantidad de películas que hay para ir a ver a Cinema Center.
0: Un montón.
1: Tremendo cómo todavía siguen perdurando en el cine. Desde Toy Story, La Odisea, y bueno, películas que están hace un montón, ¿no?
0: Sí, tal cual. Y bueno, claramente tienen mucho público, ¿no? Que siguen yendo, por eso siguen manteniendo todas estas películas que hay, ¿no?
1: Sí, tal cual. Bueno, cartelera entonces para todas las edades, para todos los gustos, para ir a Cinema Center, a los cines del shopping. Como para poder disfrutar. Y de paso, bueno, aquellos que estén participando, interactuando todavía con nosotros, las dos entradas que estamos sorteando, Miri.
0: Así es, porque todavía tienen unos minutos más para mandar su audio, su mensaje al 2915386923, y así sabremos quién se lleva ese par de entradas para disfrutar de cualquiera de las películas de Cinema Center en cualquier horario y cualquier día de la semana, también para que puedan aprovechar.
1: Muy bien, ¿quedó alguna más para repasar, Miri? No.
0: No, no, no, están todas, todas, no.
1: Bueno, completito. ¿Cuál irías a ver vos?
0: Vamos a ir a ver la de Oasis.
1: La de Oasis.
0: Sí, que es un documental recital. La peli de Oasis.
1: ¿Cuándo vas? ¿Semana que viene?
0: La semana que viene, sí, sí.
1: Mira, che, la que sigue todavía es Terminator 2.
0: Sigue, sigue. Es el único reestreno que sigue estando. Porque los que habíamos anunciado la semana pasada, no. Ahí está Oasis sonando.
1: Sí, ahí está Oasis. ¿Qué quieren? ¿Que me ponga a cantar Oasis acá en la estación
0: de
1: servicio?
0: No, por favor, no. ¿Es que? No queremos que cantes ni allá ni acá,
1: dos segundos.
0: No, ni allá ni acá cantes.
1: Pero me rajan de acá. Tan bien que nos atendieron, imagínate, ¿sabes qué? Nos rajan por los dos segundos si me escuchan cantar.
0: No, por favor. ¿Pagaste el café, Mati, aunque sea, no?
1: No, no, no, no. Ya almorzamos, pasa que almorcé tarde, ¿no? Entonces... almorzamos como a las 3 de la tarde, ¿viste, Miri?
0: ¿Almorzamos? ¿Con quién almorzaste?
1: Vine con un amigo.
0: Ah. Ahora se le dice amigo. Sí.
1: No, bueno. esos rolls de jamón y queso, Miri.
0: Sí.
1: Oh, tremendo estaba.
0: Qué rico. Muy bien.
1: Sí, 3 de la tarde, ¿viste? Ya.
0: Claro.
1: Por eso, así que con eso estuvimos bien. Ahora en un rato será... una nueva tanda de mates y ya listo.
0: Qué bien.
1: Hoy es el cumpleaños del Perreque, Miri.
0: Hoy es el cumpleaños del Perreque. Feliz cumpleaños, que nos mande perfumín al Perreque.
1: Sí, el salchichón está acá en Monte. Sí, el salchichón está acá en Monte con los perrequitos.
0: Con los perrequitos.
1: Así que, vino con su señora, con sus hijos, así que acá paseando. En Monte, disfrutando la primavera, el titular del servicio de lavandería y tintorería Laureta, le mandamos un feliz cumpleaños.
0: Muy bien, feliz cumpleaños entonces. ¿Qué edad tiene?
1: Sí.
0: ¿Cuántos cumple?
1: Y Alan está cumpliendo 33, si no me falla la memoria.
0: Es más chico, mirá.
1: Sí, más chico, claro. Sí.
0: Bueno, muy bien.
1: Sí,
0: ahí nomás
1: igual, ¿no?
0: Sí, obvio.
1: Ahí Juan.
0: Bueno, si te lo cruzás, decile de recordarle de las perfuminas. Ahí está. ¡Feliz cumpleaños al Perreque!
1: Ahí está. ¡Feliz cumpleaños, Perreque! En un rato seguramente lo voy a ir a saludar un ratito.
0: Bueno. Mandale saludos. Al Chancho Peludo.
1: Miri, tenemos...
0: ¿Sí?
1: ¿Tenemos que hacer el sorteo? ¿Tenemos que chiviar? ¿Qué tenemos que hacer?
0: Tenemos que chiviar. Si querés, chiviamos un ratito. Y después sabemos quién se lleva las entradas. Y después... Chau, taza. Claro.
1: Estaba viendo videos, ya salió Milei del Hotel Lan Plaza hace unos
0: minutos. Sí, ya se fue.
2: ¡Afuera!
1: Y ya se fue, ¿no?
0: Ya se fue.
1: Ya está afuera. Ya está, ¿no? Sí, listo. Sí. Bueno, o sea que ustedes de la radio van a poder salir tranquilos.
0: Sí, yo igual iba a salir muy tranquila.
1: Y cuando mucho saluda como si fueras una famosa, mire, así.
0: Pero
1: que
0: sí, firmar autógrafos. Tiro besos ahí y me voy.
1: Ah, ¿vas a repartir besos?
0: No, tirar besos así con la mano desde la escalera. Yo no me
3: jalo.
0: Se
1: te va a enojar Andrés.
0: Dice Andrés que no se enoja. Está acá Andrés, así que dice que no se enoja.
1: ¿Está ahí Andrés?
0: Está Andrés por acá. Yo tiro besos así a los famosos.
1: Porque... decirle que deje las drogas, Andrés, porque hoy tiró algo en un grupo de WhatsApp que, viste, que después la gente se lo cree eso encima.
0: No sé qué habrá tirado que, Andrés, no estoy en el grupo, así que no lo sé.
1: Bueno, decirle que no hable boludeces porque después la gente se lo cree, viste, entonces, nada.
0: La gente es mala y comenta. Tenga
1: cuidado. Exactamente, bueno, saludo para Andrés entonces.
0: Bueno, vamos con los chivos entonces, Mati, deja de hablar,
1: vamos,
0: por favor.
1: Vamos, si lo tiene Dani, vamos con
0: lo
1: eso.
0: Lo tiene, vamos.
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1: Muy bien, Miri. Bueno, impecable, ¿no?
0: Excelente, excelente.
1: Ya vamos cerrando, bajando la persiana.
0: Así que, si te parece,
1: antes tenemos que decir ganador o ganadora.
0: Claro, Miri, que sí, ganador o ganadora del día de hoy es Julia 974, la ganadora del día de hoy de las entradas.
1: Muy excelente, bien, Julia, impecable, tremendo. Bueno, Miri, gracias por el aguante de allá, no, desde Bahía. Favor. También a Daniel Irusta en la operación técnica, los controles. Hemos laburado mejor a la distancia que estando ahí en el estudio, dijeron todos. Sí. Así que bueno, vamos a seguir repensando esta manera de
0: aprovechar el fin de para pensar. Sí.
1: Bueno, voy a tratar de pensar y de reflexionar, Miri, tal cual. Por ahí los aires montermoseños, ¿viste?
0: Sí, el aire de mar, ¿viste?
1: Tal cual, sí, sí. Bueno, Miri, ¿con qué temperatura nos vamos a la calle y cómo va a estar el fin de semana?
0: 24 grados 9 décimas, la temperatura actual en la ciudad, viento del sector norte a 38 kilómetros por hora, la presión baja a 1.004 hectopascales y la humedad del 44%. Mañana, mínima de 14, máxima de 28, con cielo parcialmente nublado para mañana sábado. El domingo, mínima de 15, máxima de 21, con tormentas fuertes durante la madrugada y la mañana. Ya para la tarde-noche, algunos chaparrones y baja el porcentaje de lluvias.
1: Muy bien. Bueno, buen fin de semana. Buen fin. Dentro de todo, tanto hoy como mañana, buenas temperaturas. Esperemos que el domingo no aparezca esa lluvia, ¿no? Que tanto por ahí viene amagando durante toda la semana, como para que la gente pueda disfrutar tanto en Bahía, en Sierra, acá en Monte, o donde pueda, donde vaya o donde se quede, ¿no? Como para decir, bueno, el fin de semana es descanso, como para disfrutar al aire libre, tomarte unos mates en el parque, donde puedas. Así que esperemos que toque un lindo fin de Miri.
0: Así
1: es. Gracias a Dani Rusta en la operación técnica. En los controles, bueno, vos Miri también, descansá, aprovechá el viaje a Sierra. Saludos para Andy también, disfruten, descansen, que se lo merecen,
0: Muchas gracias.
1: Bueno, y gracias a la gente de YPF Plataforma Urbana, acá desde Montehermoso, a la chica de Monte, a María Laura, a Lola, a Julián. Ay, no veo el nombre tuyo de acá, ¿cómo es? ¿Paula? Muy bien, Paula, una genia también. Bueno, a todas las chicas y a los chicos de acá de la YPF Plataforma Urbana desde Montehermoso, que es la primera vez que venimos a transmitir acá en 7 años del programa, nos recibieron de una manera excelente, así que bueno, a disfrutar del fin de semana, Miri.
0: Muy bien, Mati, nos reencontramos el lunes, buen fin de...
1: Buen fin de, chau chau.
0: Chau.

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6: 18 horas, 1 minuto en todo el país. En Buenos Aires, el cielo está mayormente nublado, la temperatura 22 grados.
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7: Continúa la tensión en la planta de FATE en San Fernando.
6: Los trabajadores resisten una orden de desalojo.
7: Al respecto se refirió por Radio 10 Miguel Ricciarduli, titular del Sindicato de Trabajadores del Neumático.
8: La fábrica puso un cartel, cerró las puertas el día 18, donde inició un lockout, ¿no? Porque la empresa lo que hizo fue ejercer una medida de fuerza en contra de los trabajadores, pidiendo al gobierno o a los que le suele pedir ante la situación que ellos decían de una crisis que estaban atravesando, ¿no? Nosotros dentro de la fábrica tenemos materia prima que la empresa misma adquirió los últimos días de enero y el día 18 de febrero puso el cartel que cerraba.
6: Volvieron a internar a Mirta Legrand.
7: Habría tenido una recaída gripal y fue ingresada en la guardia del Mater Dei.
6: Desde allí nos informa Martín Pared.
9: A menos de una semana de haber recibido el alta, Mirta Legrand debió ser nuevamente internada en el sanatorio Mater Dei. La conductora había ingresado a la guardia durante las últimas horas y, según se pudo confirmar, deberá permanecer bajo cuidados médicos. La nueva internación se produjo después del cuadro respiratorio bronquial y el proceso gripal que había atravesado durante los últimos días. La conductora de 99 años, había recibido el alta médica el domingo 13 de septiembre y continuaba su recuperación en su casa. Han dado a conocer desde el sanatorio un nuevo parte médico. Confirmaron que el próximo, si no media alguna urgencia, será el próximo lunes. Martín Párez, Radio 10, Siempre Noticias.
7: Reino Unido calificó de inaceptables las sanciones a las empresas impulsadas por Argentina.
6: Cargos sin justificación legal, señaló Uma Kumaran, subsecretaria de Estado parlamentaria para los territorios de ultramar del gobierno británico.
7: El comunicado oficial se publicó horas después de conocerse los detalles del proyecto de ley de soberanía nacional que el gobierno argentino elevó al Congreso.
6: En tanto, suma críticas la iniciativa, sobre todo en el artículo que restringe la libertad de prensa.
7: Al respecto se refirió por Radio 10 el abogado constitucional Félix Lonigro.
10: Cuando se te acaban los argumentos, empiezan los insultos. No se dan cuenta que siguen autoboicoteándose con medidas innecesarias. Esto de la defensa de la soberanía, ¿quién va a estar en contra? Cuando en el medio de esa ley, que podés evaluar como mejor o peor, pero no está tan mal, te meten un proyecto de instrumento que va a servir para condicionar las críticas, si eso se sancionara, te aparece un pichón de Goebbels, que por ejemplo podría ser Santiago Caputo, que te empieza a acusar de que con tus opiniones o con los datos que vos tenés, te empieza a decir que vos estás iniciando campañas de desinformación.
6: Se cumplen 20 años de la desaparición de Jorge Julio López.
7: Se trata del testigo clave para condenar al genocida Miguel Echecolás.
6: No se sabe nada de su paradero desde el mismo día que iba a estar cara a cara con el acusado.
7: Por Radio 10, su hijo Rubén así lo recordó.
11: El fiscal Shapiro nos decía el otro día que todos aquellos que mi viejo identificó cuando declaró, todos fueron enjuiciados y encarcelados, salvo los que se tuvieron la suerte de morirse y no fueron la impunidad biológica, no fueron condenados. Estate muy orgulloso, me decía el fiscal. Sí, lo estoy, obviamente, y mucho más después de eso. Pero técnicamente algo, un nombre al que se pueda asociar a esta segunda, o como dice la carátula de la causa, presunta desaparición forzada de persona, no. Técnicamente no, más de sospecha.
6: Fútbol, comienza la décima fecha del torneo clausura.
7: Central Córdoba ya juega como local ante Defensa y Justicia.
6: Y a las 21:15 Racing recibirá a Sarmiento de Junín en Avellaneda.
7: 22 grados, la temperatura en Buenos Aires, humedad 50%.
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0: ¿Qué tal? ¿Qué tal? Muy buenas tardes para todos y todas. Bienvenidos, bienvenidas. Esto es un día perfecto en Radio 10. Vamos que es viernes, vamos que venimos. Vamos que empezamos a cerrar la semana juntos, acompañándonos a pura información y también intentando sacarnos una sonrisa mutuamente en este viernes que se nubló y mucho. Pato Pérez, buenas tardes.
1: ¿Cómo va, Juancito? Sí, ahora está nublado en la Ciudad de Buenos Aires, pero la temperatura más que agradable, 22 sí. grados, humedad 49%, el viento que prevalece el norte a 8 kilómetros en la hora. Se espera un fin de semana en cuanto al sábado lindo, con buen tiempo, mínima de 16, máxima de 24. Ahora el domingo, si bien por la mañana va a salir el sol, va a estar lindo. Hacia la tarde y hacia la noche se esperan algunas precipitaciones, algunas tormentas aisladas se pueden dar. Es un 40%, así que lo dejo a tu criterio.
0: ¿Hoy?
1: Diría, no, el domingo.
0: Ah, el domingo.
1: Tranquilo,
2: no,
1: el sábado va a estar
2: ¿y hoy no? ¿No va a llover, Pato?
1: No, no hay pronóstico de lluvia, bien. Por lo menos no se avecina eso. Sí, bastante nublado y nubosidad en aumento nada más, ¿no? Pero el domingo sí, mínima de 14, máxima de 25, con probabilidad de tormentas hacia la tarde-noche.
0: Muy bien. ¿Cómo andan ustedes, Mauro Federico?
3: ¿Qué dice, don Juan?
0: ¿Todo bien?
3: Bien,
0: bien. Qué placer tenerlo.
3: Bien, bien. Rajándome de acá, seguramente, a los pedos, porque con la academia hoy voy a ver.
0: Ah. Si ¿vas al cilindro? Sí, sí, claro, juega 21 a 15.
3: 21 a 15.
0: Ah, llegás bien.
3: Salimos rajando.
0: Sí, a las 8 en punto te vas.
3: Sí, no, no hay problema.
0: Le damos
3: sí,
0: unos minutos.
3: Llegamos. Así que bien, con mucha información.
0: Sí, no, hoy...
3: Muchísima información, muy cargado. Venimos acarreando una semana complicada, una vez más en términos políticos, con la centralidad puesta en un lugar que nos la corrieron de movida, porque veníamos hablando sobre la ley que envió el gobierno al Congreso de la Nación, en donde planteaba o instalaba nuevamente el tema de la soberanía, todo lo que giraba en torno a la peligrosa doctrina, nueva doctrina de la seguridad nacional que
0: sí, gravísimo.
3: Y de pronto, ¡up! Apareció.
0: ¿De pronto qué?
3: Apareció Olivos en el medio.
0: ¿Qué pasó?
3: Con vibes, foto de cumpleaños de Fabiola.
0: De Fabiola.
3: Claro.
0: De mi querida Fabiola que organizó.
3: Bueno, yo te voy a contar dentro de un ratito y a lo largo del programa todo lo que generó el incidente surgido a partir del despido, la falta de continuidad, la discontinuidad, en realidad, de los contratos para 12 agentes que trabajaban para tercerizados o de manera directa para el servicio del presidente dentro de la quinta presidencial de Olivos.
0: ¿Qué pasó en Olivos? ¿Qué pasó en Olivos? Yo tengo una versión, creo que vos tenés otra.
3: Sí.
0: Ahora, algo es seguro y es que hubo un evento disruptivo. ¿No?
3: Sí.
0: En eso estamos de acuerdo. No es que, una decisión planificada, no, que estuvieron meditando. No.
3: Y esto, cuando vos te pones a revisar, esto se remonta a julio del año pasado. En un programa que se llama Argenzuela, no sé si lo conoces.
0: Sí, me suena.
3: Nosotros contamos, incluso lo hicimos en doblete, lo hicimos en la radio y lo hicimos también en la Argenzuela Radial cuando estaba con Jorge y lo hicimos en la tele. Nosotros contamos que el presidente se había enojado mucho y había entrado en un ataque de paranoia contra los cocineros de la Quinta de Olivos.
0: Me acuerdo.
3: Porque cuando le trajeron un churrasco, yo conté textualmente, dije, él se lo acercó a la cola, lo olfateó y dijo, esto está envenenado. Y empezó con el ataque.
0: Pero
3: de que lo
0: a través del olfato, o sea, oliéndolo, dijo, esto está envenenado.
3: Bueno, acá viene la cosa. Milei agarró ese fragmento.
0: Sí.
3: Y fue ahí debuté como solete presidencial.
0: Ah, ahí
3: y
0: fuiste
3: dijo,
0: la mierda solete humana.
3: Solete de mierda y qué sé yo. Y dijo, el solete no sabe que yo no tengo olfato. Dijo el presidente en mayúsculas de este tamaño.
0: ¿Ah, no tiene olfato?
3: Claro.
0: Entonces...
3: Claro, el tipo no desmintió el ataque de paranoia, los griteríos, cómo rajaron al personal de cocina.
0: Desmintió que huele algo.
3: No, ni siquiera, pues yo no mentí.
0: Jodido, pues si olés,
3: dijo,
0: es difícil.
3: No yo no
0: olfato.
3: Tengo olfato. Ahora, lo cierto es que ese fue el primer remesón fuerte que tuvo la estructura más cercana al presidente cuando desplazaron de la cocina al personal y trajeron a los milicos, ya en ese momento.
0: ¿Y ahora?
3: Un año y tres meses después... Te cuento en un rato lo que terminó por ocurrir con el despido de las 12 personas que trabajaban en el área presidencial.
0: Bueno, y todo podrido dentro de La Libertad Avanza, ¿eh?
3: Oh,
0: algo huele mal dentro
3: Patricia,
0: de La Libertad Avanza.
3: Patricia, una vez
0: ¿quién
3: más.
0: Iba a pensar

0: que podía ocurrir, pero ni la mente más alocada podía pensar que alguna vez Patricia Bullrich iba a coquetear con la idea de apartarse de la doctrina libertaria, viejo.
1: Jamás.
0: ¿Pero a quién se le ocurre? Por el amor de Dios.
1: Una mujer que siempre se abraza con coherencia.
0: Por favor, por favor. Tiene más camiseta que el Twitty Carrario. Claro. Bueno, puede ser.
1: Y ella tiene principios. Y si no te gustan, tiene otros.
0: Tiene otros. Y si no te gustan esos, va a tener otro, Mariana. No pasa nada. En un rato nos metemos en el temita Patricia Bullrich. Y en un Milei que baja la cabeza frente a Bullrich, sin duda, porque si lo hiciera cualquier otro, no sé si cualquier otro, pero otros integrantes de su espacio, ¿sabes el voleo dónde, no? Bueno, no importa, en un rato nada más nos adentramos en ello. Flor Gutiérrez, bienvenida, buenas tardes.
2: ¿Cómo va, Juan y equipo? Muy buenas tardes. Bueno, en este momento hay que hablar, salió hace unas horas el informe de intercambio comercial argentino. Argentina tiene un superávit en su balanza comercial por 2.187 millones de dólares. Es la ecuación entre lo que le vendemos al mundo y lo que le compramos. Ahora, en el acumulado, lo que vemos es que el superávit ya lleva 33 meses consecutivos. ¿Y por qué remarco este tema, que muchas veces no lo hablamos tanto? Porque el presidente en este momento está, si uno toma, escuchen este dato porque es tremendo, lo marca Julián Folgar, que es un magíster en finanzas de la Universidad de Buenos Aires, agarra 123 años de historia de intercambio comercial argentino.
0: Sí.
2: ¿Y qué es lo que dice? Que en este momento el presidente de la nación, el gobierno de Argentina, está en un máximo histórico, en el intercambio comercial. Por arriba del boom agroexportador de 1910, por arriba del pico sojero del año 2011. Es decir, nunca le vendimos tan caro al mundo lo que vendemos, petróleo, minería, también vinculados a los productos primarios, y nunca compramos tan barato por principalmente el boom de los productos que están ingresando de China. Esto le está permitiendo al gobierno juntar una cantidad de dólares por comercio exterior. Gran parte de eso se debe también a que se hizo la infraestructura necesaria en el sector energético. Estoy hablando principalmente del gasoducto, en donde hoy se están viendo los beneficios de esa exportación. Ahora, a diferencia de otros años en donde Argentina también tuvo buenos términos de intercambio, donde hubo buenos precios internacionales y Argentina sumó dólares, se utilizaron para que la industria pueda crecer, para que se puedan generar puestos de trabajo. Bueno, hoy estamos de vuelta en el máximo histórico de intercambio. En 126 años de historia que Argentina no exporta con estos precios, y sin embargo estamos hablando, Juan, de todo el tiempo, una industria que se cae.
0: Sí, se desploma directamente.
2: Empleos puestos de trabajo que se pierden y una economía que baja y que está 0,6 abajo en relación al trimestre anterior, como contamos ayer, el PBI. Es decir, es increíble esta ecuación, analizar. Sí. Estamos vendiendo como nunca. Siempre históricamente el problema fue la restricción externa. Eso no te permitía tirarle todo el fuego necesario a la industria para poder potenciarla. Sin embargo, estamos en ese momento, pero no hay laburo y la industria sigue para abajo. Bueno, me parece que es un tema interesantísimo para tener en la agenda y poder profundizar.
0: En un rato profundizamos nomás. Diego Arbili, buenas tardes, ¿cómo le va?
3: ¿Cómo le va? Buenas tardes para todos. Acaba de comenzar la fecha número 10 del torneo Clausura.
0: Sí.
3: Dentro de un ratito va a estar jugando la Academia Racing Club, el equipo de Mauro Federico. Ahora en Santiago del Estero, en 15 del primer tiempo, empatan el local Central Córdoba y Defensa y Justicia sin goles. Pero a las 9 y cuarto de la noche juega la Academia Racing Club, que tiene una baja muy importante.
0: ¿Maravilla Martínez?
3: No.
0: ¿Konechny?
3: No.
0: ¿Cambeses?
3: Podría ser, pero
0: tira un jugador, Mauro, te lo estoy diciendo todo yo.
3: Una baja fuerte.
0: Di Cesare, ¿sigue Di Cesare?
3: O sea, alguien se bajó del barco.
1: Está triunfando en Brasil.
0: ¡El polaco Bastia!
3: Alguien se bajó del barco.
0: Rafa Maceratesi.
3: Y no porque le hayan tirado el redoblante de Lalín.
0: ¡El Chanchi Esteves!
1: No, ya sé.
3: No le tiraron el redoblante de Lalín.
0: ¡Uy!
3: ¿Cómo se llama?
1: El triste de la Cunza.
3: El señor, el vicepresidente de la Academia, Hernán Lacunza, presentó
0: metáforas.
3: Su renuncia.
2: Y por qué ser presidente.
3: Su pedido de licencia como vicepresidente de Racing en un momento muy complicado de la
1: Academia. Para regalo.
0: Es incompatible ser candidato a
3: Chicos,
0: presidente.
3: Perdió Racing, perdió 5 de 7. A Milito lo putean de los 4 costados. Los hinchas tienen la bola llena. Va último en el torneo Clausura. Oiga. Y el vicepresidente se toma licencia en este momento. Digo, si siendo vicepresidente de un club, en la primera mala se baja, imagínate si tiene un cargo en serio.
1: Va a buscar un trampolín para el salto de calidad.
3: Por eso te digo, por eso digo, nunca la violencia nos ayudará. Dice la Cunza que se tomó el buque, dijo, ¿vieron el capitán Esquetino que chocó un crucero? Sí, sí. Y se tiró del barco primero y que se caguen los que estaban arriba. Más o menos parecido hizo la Cunza.
0: Dijo, muchachos.
3: Acusa dijo, no,
0: esto no es para mí. Esto no es para mí.
3: Pasó Doman y dijo, no me copien. ¿Eh?
0: Tu amigo Doman. Yo aguanté más, dijo. Más qué poco aguante.
1: Se acomodó lo Bowen en el tequepa del Chupín.
3: Exacto.
1: Y dijo,
0: sí, es temprano, Mauro.
3: Así que no dice nada que el Doman de Racing se llama Hernán Lacunza.
0: Perfecto. Sí, gracias, Pulpito. Tenelo a mano por encima, Mauro. Hoy me parece que
1: hoy
0: viene.
1: Estoy picante.
0: Sí, hoy viene picante la
3: tiene
0: cosa.
3: Tiene una buena campera, Mauro.
0: Sí,
3: Federico,
0: nos va a explicar la historia.
1: Tiene una historia.
3: Muy linda, Mauro.
1: Cuando usted quiera, yo la cuento.
0: En un rato quiero saber esa historia.
3: Y describirle a la gente que está escuchando la radio que tenés puesta.
1: Es una campera que tiene un escudo de Malvinas y las Malvinas
0: de mi tierra.
1: De mi tierra, dice exactamente. Tiene también en la manga, lea usted.
2: Hermoso. De mi tierra.
3: Dice de mi tierra también. Argentina, 10 de junio de 1829. ¿De 1629?
2: A ver, si te pones para acá.
3: Ahí está, 1829, Malvinas, y habla de la longitud del territorio y demás cuestiones.
0: Mirá qué detalle, muy bueno.
3: En el cierre.
1: Sí, las islitas. Ahí.
3: Muy bien.
1: Las islitas con un pincito.
3: Hermoso. Sí.
2: Industria argentina esa, ¿eh?
1: Exacto. Y atrás también tiene una.
3: Qué linda, Mauro.
0: Date vuelta, Mauro.
3: Es una campera tipo capucha.
2: Sí, levantate. Ahora ahí sí.
0: No,
2: a ver.
3: Che, qué lindo.
0: La gente que está escuchando por radio agradecida que no está en el stream. Sí, la gente del stream se está yendo a la radio en estos momentos después del movimiento sensual, podríamos decir.
1: Bueno, sí.
0: Bueno, el movimiento.
1: Un cachalote se mueve más sensualmente.
0: Mauro Federico. A todo esto hoy es viernes, viejo.
2: Hoy es viernes, chicos. Oh. ¿Y qué pasa los
0: salimos.
2: Viernes?
0: ¡Salimos! La radio, ¿qué le pasa a esta radio los viernes?
1: ¡Se pone regalona!
2: ¡O juguetona!
1: ¿Te gustan los juguetes?
2: Bueno, hoy en un día perfecto tenemos para todos nuestros oyentes.
0: Sí.
2: Viernes de buenas noticias, por supuesto. 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
1: 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Eso es una
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1: Maravilla.
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0: Manden su buena noticia de la semana, viejo. Quiero
2: Obvio.
0: Escuchar de la de ustedes también.
3: Yo tengo una.
0: A ver
3: si ya la conté la semana
0: ¿quién
3: pasada.
0: ¿Quién siente que tiene la mejor noticia de la semana?
3: Bueno,
0: de a uno, chicos. Qué poca fe se tienen. Alen Bullock, nuestro productor, le llegó el sillón.
2: Bien. Bueno,
3: hoy
2: la
3: se
2: caminadora
3: se estrena,
2: te llegó.
3: Hoy lo estrenás.
0: Flor sigue con la caminadora.
2: Llegó la caminadora.
3: Yo les conté que.
0: Pero, ¿estrenaste la caminadora?
2: Sí, claro.
0: Ah, ok. ¿Cuántos kilómetros esta semana?
2: Muchísimos.
1: La estrenó. Ella compra una caminadora y le viene sin la cinta. Tiene tanta mala leche. Se compra un circo.
2: Callate,
1: y le crece los enanos.
2: Mauro, Federico, pero cállate, dale, por favor. Bueno, más hincha de raza y no se consigue.
0: ¿Costó esta semana encontrar una buena
3: yo
0: noticia?
3: Les conté que empecé Pilates.
0: Sí,
3: la semana pasada.
0: Estás robando.
3: La noticia es que sigo yendo. Es una buena noticia que me mandé.
0: Bien, Diego.
3: Esta semana hice dos días de gimnasio y un día de Pilates.
1: Si quieren, yo les cuento mi buena noticia. Que viene a cuento de esta campera.
0: A ver.
1: El otro día voy a estacionar a una playa de estacionamiento que está ahí en la zona de Abasto.
0: Lógico.
1: Estaciono el auto, me dice el muchacho, acomódelo por ahí cuando me reconoce.
0: Dijo, ¡Borroni! Quiero entradas para tu show.
2: Te doy una canción.
1: Cántese una de Silvio. Me dice, maestro, ¿cómo están ustedes? Qué duro que están, me gusta. Porque
0: no afloje.
1: No afloje, qué sé yo. Entonces cuando salgo del auto, le veo la campera al amigo. Y le digo...
0: ¿Ah, se la choreaste?
1: Y le digo, che, qué linda campera, ¿eh? Te felicito. ¿Sabes lo que hizo el tipo? Digo, no, maestro, estaba abajo, estaba en los bolsillos, en camiseta.
0: ¿Cómo en camiseta?
1: Sí, estaba en camiseta. Y le digo, pero te vas a cagar de frío. No, no, no, no, no, no, tengo un puro... Por favor, llévala y exhibí. Pero vos sos excombatiente, le digo yo. Y me dice, no, pero tengo la... Tenía la 63, en la clase. Ajá. 63. Dijo, pero yo estuve, pude haber sido excombatiente.
3: Mirá.
1: Y tengo el
3: sentimiento. ¿Te acordás el nombre del muchacho o no? No.
1: Héctor.
3: Héctor, pero del estacionamiento.
1: Del estacionamiento de Agüero. No lo voy a decir, Agüero y Valentín Gómez.
3: Ahí está.
0: Perfecto.
1: Así que para mí es
0: hermosa.
1: La llevo con mucho orgullo. Sí. Hasta olor a Malvinas tiene. Porque yo, así como la traje.
2: Qué bueno, y justo el talle tuyo, ¿eh? Justo. Justo.
0: Qué grande, un fenómeno.
3: Muy bien,
0: hermosa.
3: Buen regalo.
0: Pablo, nadie va a superar tu buena noticia de la semana.
3: No, para mí no.
0: Es más, Diego Arbili va mañana hasta. No tiene nada que hacer en Abasto, no. Pero va a estacionar ahí
1: a ver si
0: liga alguna prensa.
3: Sí.
0: Bueno, mandan su buena noticia. Obvio. Entonces. Nosotros ponemos primera y arrancamos. Bienvenidos, bienvenidas. 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

0: 24 minutos pasaron de las 6 de la tarde. Se terminaron los domingos de ópera nomás, ¿eh?
1: No hay más domingos.
0: No hay más domingos de ópera, señoras y señores. Ahora van a ser domingos de ópera y pop, ¿eh? De la mano de Lali Espósito.
1: ¿Cómo?
0: ¿No te enteraste?
1: No.
0: No, bandera blanca. Ya está, se entregó. ¿Cómo? Se entregó, dijo, hasta acá. Tío. ¡Bajen las armas!
2: Pero pará, tiene que ver con lo de...
0: ¿Y qué te parece?
2: No.
0: ¿Qué te parece?
2: Pero tengo mis principios, tengo otros, dijo también.
1: Sí, pero claro que sí. Patricia Bullrich, se trata de ella, la senadora, la jefa del bloque de senadores, que ayer a la
3: huele
1: noche.
3: Sangre.
1: Ayer a la noche. Fue muy dura con el Poder Ejecutivo. Específicamente direccionó el dardo más envenenado hacia el ministro Luis Caputo.
0: ¿La podemos escuchar?
1: ¿La tenés? Porque,
0: sí, claro.
1: Pero, papá.
0: Papá,
1: olvídate, lo pedí, lo tenés.
0: Las paredes acá, de memoria. Patricia Bullrich, ayer a la tarde, a última hora de la tarde, sale a putear directamente por el presupuesto que enviaron. Hijo, pero viejo, yo soy parte de la mesa política. ¿Cómo me voy a enterar a través de la mesa de entrada del Congreso que en el presupuesto... ¿Quién lo diría? Siguen ajustando en materia de discapacidad, oh, por ejemplo.
4: A ver. Yo tengo que ser sincera y decir, a ver, a mí no me tomen de tonta. Si estamos el día anterior en una mesa discutiendo y no nos enteramos de las cosas, yo me siento
0: bueno,
4: que me toman de tonta.
0: Pero vamos ahí.
4: Yo no sé, el presupuesto sale de economía, ¿no? Yo no quiero acusar a nadie, pero sale de
0: bueno,
4: economía.
0: Ahí está la clave.
4: Y
0: ahí está la clave.
4: Lo que pueden hacer, claro, lo menos que pueden hacer es ponerlo sobre la mesa.
0: A mí no me toman de tonta. ¿Pero qué les parece?
1: Eso fue la parte más dura de un parlamento de unos 3-4 minutos en donde le responde tanto a Rossi como a Feynman diciendo, muchachos, si nosotros estuvimos laburando esto y nadie me lo avisa, acá las leyes no salen por arte de magia. Acá las leyes se negocian y yo no puedo negociar algo que desconozco que va a caer.
0: Ajá.
1: Porque además me dejan mal parado ante los propios, me parece que no conduzco nada, yo conduzco un bloque y entonces me tengo que enterar. Y ante los ajenos, con los cuales digo, quédense tranquilo que no va a haber nada de esto, y aparece el proyecto diciendo exactamente lo contrario. Eso motivó que Patricia Bullrich tuviera estas duras apreciaciones. A mí me dicen
0: sí,
1: que ayer hubo un llamado.
0: ¿De quién a quién?
1: Desde Olivos al celular de Patricia Bullrich. Y hubo un diálogo ahí.
0: Tono de voz, viste cuando tiene el tono de voz de Alf, es que está todo mal.
1: Sí, era un Alf medio difónico.
0: Okay.
1: No sé cómo habrá quedado Patricia, pero esta mañana se despertó y dijo, lo que grabamos anoche, por si acaso, vamos a ponerlo. Porque, fíjate un dato, acá no se va a ver, el que no tiene... Pero en la nota de Feynman ella está vestida del mismo modo que en el video que postea hoy.
0: Sí.
1: Con lo cual esto fue grabado en el día de ayer, incluso antes de la nota con Eduardo Feynman. Y en ese video, Patricia Bullrich hace sonar esta canción que está sonando
0: ¿qué
1: ahora.
0: Dice?
1: Y dice... La imagen la muestra.
0: Nunca fui lo que querían de mí y no me importa. Siempre están los que estuvieron ahí. El resto sobra. Reza la canción de Lali Espósito, quien es la artista emblemática respecto de lo que Milei denomina la batalla cultural. Es su enemiga, o era su enemiga directamente. A nadie atacó tanto Milei, referente de la cultura, digo, como a Lali Espósito.
1: Sí, sí, totalmente. Direccionó la mayor parte y los más envenenados de sus dardos hacia esta cantante, actriz también ella, que tiene una mirada muy crítica, como la tenemos nosotros también, de la gestión de gobierno. Ahora, utiliza esta canción. A mí me cuentan que estaba entre esta y otra canción.
0: Opa. Sí.
1: ¿Sabes cuál es esa?
0: Sí. De Jimena Barón.
1: Una canción de Jimena Barón. ¿Eh? Porque lo que ella quiere destacar es esto. No me tomen de boluda. Y la canción de Jimena Barón de algún modo también refiere a esto.
0: Sí, a mí me parece que haya elegido Lali es todavía...
1: Y la elección de Lali, claro, fue determinante.
0: Yo sé que mucha gente debe estar de otro lado diciendo, che, la verdad, no les creo nada directamente. Esta es la otra canción, la de Jimena Barón.
1: Se llama La Tonta.
0: La Tonta se llama. Pero me parece que Bullrich lo que está haciendo ya a esta altura, probó una vez, avanzó, ¿sí? Le avanzó a los Milei una vez, ladró, la abrazaron, no le dijeron nada, no le mandaron los trolls, nada. Avanza un poquito más, avanza dos veces. Milei de nuevo, no, ¿te acuerdas con lo de Adorni? Cuando sale Bullrich a decir, tiene presentada su declaración jurada, sí, sí, sí. Se terminó, y salió, basta. Bueno, y Adorni salió y dijo, no,
1: ya está todo,
0: una fenómena, está todo Patricia, ya lo habíamos hablado. Bueno, Bullrich está mostrando públicamente que le avanza a los Milei y que los Milei no tienen forma de contenerla directamente.
1: Y hoy el presidente, en el marco de un programa de espectáculo, porque lo que conduce este chico, uh-huh. Pampito, me sí. parece que es un programa de espectáculo.
3: Sí.
1: Le contestó una panelista, que es una piba que se dedica a eso, no creo que haga economía cuántica, es una chica que hace periodismo de espectáculo,
0: sí.
1: y ante la pregunta que esta piba le hace al teléfono de Milei, no sé cuánto hablará esta chica con Milei, le contesta, no, al contrario, me parece fantástico el tema que eligió Patricia, me parece buenísimo, aparte, Lari es una gran artista, cambia el discurso de lo que habitualmente nos tiene acostumbrados.
0: Milei le dice, ¿por qué voy a enojarme y demás? ¿Qué sé yo? Es una lección musical. De hecho, después de la pelea que mantuve con Lari Espósito, escuché algunos temas y me gustaron.
1: O sea,
0: no hay más ópera los domingos.
1: Pregunta, ¿no habrá sido un paso de comedia esto?
0: ¿Para qué?
3: ¿Para pegarle al Toto?
1: Acordado para pegarle un bumeranazo a quien me parece a mí sigue preparando de a poquito, tarda, porque la tiene, son grandes las valijas del Toto. La valija para rajarse.
0: Son pesada la valija del Toto.
1: El Toto se quiere ir a la mierda, lo venimos diciendo hace rato. Tiene una gana de rajarse. Ve el iceberg ahí, se da cuenta que estos sí. se aceleran.
0: Lo charlamos en un minuto, nada más. No, pues son las 6:30 de la tarde y es momento de las noticias en la 10.
5: 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Es la hora 18:32 en Buenos Aires, la temperatura 21 grados 2 décimas.
6: La mora bancaria de los créditos a las familias volvió a subir en julio, fue 12,9%.
7: Según datos del Banco Central, el indicador tocó un nuevo máximo en más de 20 años.
6: En el mismo mes del 2025 se ubicaba en 5,6%, lo que implica un aumento de 7,3 puntos porcentuales.
7: La ciudad no autorizará eventos en el espacio público por la visita del Papa León XIV.
6: La suspensión temporal de permisos regirá durante los días previos, la estadía y las jornadas posteriores a la visita del Sumo Pontífice, es decir, entre el 6 y el 13 de noviembre.
7: El lapso contempla el sábado 7 de noviembre, fecha para la cual los organizadores de la Marcha del Orgullo mantienen su convocatoria por el momento.
6: En Córdoba, un bebé de 28 días está en terapia intensiva con fracturas de cráneo y cocaína en sangre.
7: El fiscal del caso, Francisco Paiges, confirmó que sus padres están detenidos.
8: Tomé conocimiento que había ingresado este bebé de 28 días con un severo cuadro de cianosis, insuficiencia respiratoria y con aparentes golpes físicos. Una vez que se logró al menos estabilizar ese cuadro, se logró determinar que efectivamente presentaba golpes externos y de un examen más exhaustivo se ha determinado él mismo presenta al menos una fractura en su cráneo y en su región de omóplato. El papá y la mamá ambos están detenidos, son sus padres biológicos.
6: Cielo mayormente nublado en la ciudad de Buenos Aires, 21 grados 2 décimas la temperatura, 53 el porcentaje de la humedad.
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0: noticia de la semana para mí es que mi marido me regaló una orquídea blanca preciosa. Con 49 años de casado, él siempre tiene esas atenciones.
1: ¡Qué lindo! ¡Qué lindo!
2: Las orquídeas son hermosas.
0: Es hermoso que regalen flores. Muy buena tarde, Mónica de Burlingame.
3: No, sí, chicos, que viva el amor. Uno vuelve a creer, ¿viste? Pero porque
4: elijo creer.
3: Uno vive escuchando historias sin alma, de encuentros fugaces.
2: Claro. Cuerpo sin alma, decimos, una cosa así, como la canción.
3: Encuentros superficiales, esporádicos, frustrantes.
2: Sí. Superfluos.
3: Superfluos. Y de pronto encontrar este tipo de mensajes es una botella de agua.
4: Qué lindo.
2: En el desierto.
3: En el desierto.
4: No escuché el audio yo, pero muy lindo.
3: Hermoso, hermoso. A ver.
5: Mi buena noticia de hoy es que el domingo nos reunimos en familia para festejar el cuarto cumpleaños de mi sobrino nieto Santino, que vive con sus padres en Chile, pero vinieron para acá unos
3: muy
5: días.
3: Bien.
5: Soy Omar de Granbur. Mi DNI termina en 472.
3: Yeah. Abrazo
2: lindo,
3: grande, Omar. A disfrutar, Omar. Y abrazo grande para todo Granbur nomás. Sí, sí. Bueno, ¿tenés más pulpo? Pero ¿cuántos mensajes llegan? A ver.
2: Y es un pulpo.
6: Dos de la semana feliz, que me llevó ayer mi mini aspiradora para el auto, para dentro del auto, que siempre se me llena de migas. Y el otro, que hoy a las 7 de la tarde está viniendo mi nieto de 4 años a visitarme. Así que estoy ansiosa ya.
3: ¡Qué lindo! Hermoso, me encantan estos mensajes. Me encantan. Así que sigan mandando más buenas noticias, ¿eh? Para contrarrestar un poco las noticias que nos toca dar muchas veces.
2: Y aparte para llevarse la picada.
3: Sí, claro, por supuesto.
2: Espectacular, ¿eh? Así que aprovechen. 11-23-660-710 y en radio10.com.ar.
3: Vamos con una ronda de noticias. Empezamos con novedades económicas. Florencia Gutiérrez.
7: Bueno, y están las miradas puestas en este momento en lo que está pasando en el predio de FATE, en la planta de FATE. Recordemos que en el día de hoy la Cámara de Apelaciones de San Isidro lo que resolvió es el desalojo y que sea devuelto a la empresa un predio donde todavía están muchos de los trabajadores y el Sindicato Único también de Trabajadores del Neumático, SUDNA. A ver, es un, Juan, un conflicto que ya arrastra 210 días. Sí. No, desde febrero. Desde febrero de este año son 7 meses en total. 920 trabajadores que quedaron despedidos por una empresa que se vio profundamente afectada por este modelo económico. Uh-huh. Que, recordemos brevemente, en su momento tenían una capacidad de producción de más de 400.000 neumáticos por mes y estaban con 100.000, 150.000 neumáticos, una apertura muy fuerte y un ingreso por parte de productos de Asia, de China principalmente, que estaban entrando incluso con un valor muchísimo más bajo el de la producción local. Bueno, todo esto terminó, ni hablar de el tipo de cambio y una baja en el mercado interno, todo eso terminó configurando un escenario muy crítico para FATE, que finalmente decidió cerrar las puertas, despedir a los 920 trabajadores que hoy todavía siguen muchos de ellos reclamando en la puerta, en la fábrica. Algunos están adentro. Hoy habló Alejandro Crespo, lo hemos escuchado acá también, que es el secretario general de SUDNA, diciendo que van a apelar esta decisión que tomó la justicia. Hablan de lockout patronal directamente, dicen que esto tiene que ver con que la empresa no se quiere hacer cargo y simplemente por un enojo con el gobierno de Javier Milei decidieron cerrar la fábrica. Bueno, en fin, un conflicto que lamentablemente representa lo que están atravesando hoy muchísimas empresas. Hoy más temprano, Juan, también, y lo estamos viendo en el canal, en C5N, están en La Perla, una fábrica de panificados en la localidad de La Plata, que también despidió a 30 trabajadores. Les deben todavía parte del sueldo, parte del aguinaldo y a muchos trabajadores la indemnización porque ya fueron despedidos. Así que es una situación que se va agravando mes a mes. Ayer contamos, ¿no? Hay un aumento en la cantidad de desocupados, subió el 7,9%. Estamos hablando de 1.700.000 personas que están buscando trabajo de manera activa y que no lo consiguen. Bueno, es un poco la foto de la radiografía que nos deja también esta semana, que fue de muy malas noticias para el gobierno, porque tuvimos una inflación mayorista al alza, una actividad económica que baja y una desocupación que sigue subiendo con fábricas que cierran.
3: Sí, hoy veía también que el desempleo llegó a casi dos dígitos regiones. En el sí. Gran Córdoba.
7: Gran está Córdoba, Gran Rosario, arriba en el 10%.
3: En el 10%, ahora el 10% sí, está a niveles de la pandemia. Bueno, el uso de la capacidad instalada está a niveles de la pandemia o incluso por debajo. Una situación realmente muy mala para quienes nos prometían que ellos se las sabían todas, que eran los campeones del sector privado, que ellos son pro-empresa y el peronismo son los zurdos empobrecedores que vienen a expropiar y qué sé yo. Bueno, se cargaron 31.000 empresas, el 6% del total uh-huh. de empresas. El 6% de todas las empresas se las cargaron en 2 años y medio.
1: Sí, sí.
3: 2 años y medio de gestión, de falta. De gestión en realidad, y todos los días damos con esta noticia. En el caso de FATE venimos hace meses hablando de la situación de casi 1.000 laburantes, sí. De casi 1.000 trabajadores.
7: Y hoy los testimonios eran muy representativos también de lo que está pasando. ¿Qué es lo que dice la mayoría? Ya tenemos 50 años, 20 años de laburo en la fábrica. Salimos a buscar trabajo, no conseguís. Ya estás grande sí. Y aparte no hay trabajo. ¿Qué hacen? Se pones en una aplicación, a ver si puedes manejar en alguna de estas aplicaciones. No hay. No hay viajes, no, no hay demanda, hay una sobreoferta. Entonces claro. Tenés que agarrar cualquier viaje con precios que no te sirven ni antes, para cargar el combustible.
3: Los que antes tomaban el viaje son los que ahora manejan. Tenés ahí claramente un tema, hay una sobreoferta total y lo peor de todo es que es parte de la ecuación. Es parte de la ecuación libertaria. No, es Milei diciendo todo marcha de acuerdo al plan constantemente y celebrando el crecimiento del empleo informal, del empleo precario. Bueno, es difícil realmente así la situación y sobre todo es difícil pensarse a futuro. Vamos a saludar a Sebastián Tesoro, es trabajador despedido de FATE justamente. Sebastián, buenas tardes, ¿cómo estás?
8: ¿Qué tal? Buenas tardes. Juan, gracias por la comunicación.
3: No, a vos por atendernos. Primero mandarte, obviamente, un fuerte abrazo. Contanos y contale a la gente, ¿cómo está la situación ahora para ustedes?
8: Mirá, la situación, la novedad es que ayer, después del mediodía, la sala 2 de la Cámara falló a favor del desalojo. Sí. Era algo incluso que estaba como medida cautelar desde hace varios meses. Bueno, ayer se dictaminó. Y hoy a media mañana el juzgado de primera instancia ordenó a la fiscalía que efectivice justamente el desalojo, o sea que ahora está en fiscalía de San Fernando con el fiscal a cargo que es Marcelo Fuensalida, que es un fiscal nefasto, nosotros lo conocemos bien, que tuvo distintas causas por liberar abusadores, casos de femicidio, fue removido también incluso de la fiscalía de Tigre y terminó en la fiscalía de San Fernando y es el que lleva adelante incluso las indagatorias a 25 trabajadores que tenemos, que estamos imputados, y hace algunas semanas elevaron a juicio oral esas indagatorias, así que estamos siendo perseguidos completo. Por la justicia, por este fiscal, que es el que ahora tiene que decidir la fecha y la hora del desalojo, ¿no? Esa es la situación actual en este contexto. Nosotros hoy cumplimos 7 meses de lucha, de resistencia y de ocupación de la planta, porque estamos peleando por los puestos de trabajo y denunciando que es un lockout, cuyo dueño, Madanes Quintanilla, que es el dueño de FATE, el dueño de Aluar, de Hidroeléctrica Futaleifú, y tiene un conglomerado diversificado de negocios, ahora está ligado al negocio de la energía, es el que está llevando adelante este cierre ilegal, por eso decimos que es lockout, donde dejó a más de 1.000 familias en la calle, y nosotros estamos desde el 18 de febrero en los techos de la planta, sosteniendo esta ocupación y permanencia para pelear justamente por los puestos de trabajo y poner comida arriba de la mesa, ¿no?
3: ¿Hace cuántos años, Sebastián, estás en FATE?
8: Tengo 12 años de fábrica y somos muchos compañeros, que muchos tienen 30 años, han sido casi tercera generación en muchos casos, compañeros que han entrado por intermedio de sus padres, cuyos padres han entrado por intermedio de su abuelo. Esta fábrica, ladrillo por ladrillo, la han levantado y la han construido generaciones de trabajadores a lo largo de los 80 años de historia, ¿no? Entonces, no, en ese marco, en ese sentido, no nos vamos a ir, porque aparte sabemos cuál es el contexto nacional de ajuste, de persecución, que no hay trabajo y no vamos a someternos a quedarnos 14 horas trabajando arriba de un coche haciendo Uber, o inclusive que nos transformen en esclavos con un grillete al lado de una máquina, dejándonos con un banco de horas, 14 horas por día. Entonces la pelea que estamos dando es por los puestos de trabajo, pero también pelear contra un gobierno. Estamos acostumbrados a estar en las calles, a sufrir represiones con este gobierno y pelear justamente contra toda esta política de ajuste que lleva adelante el gobierno nacional, pero también déjame hacer una mención porque es necesario hacerlo. El gobernador de la provincia de Buenos Aires, Kicillof, también hace más de 5 meses que le estamos planteando una reunión y se le presentó un proyecto de ocupación temporaria por esta fábrica con el directorio, que significa 0 pesos para la provincia de Buenos Aires. Le respondo también a Tolosa Paz, que en un momento me dijo hace unos meses que eso sería imposible porque está en déficit la provincia de Buenos Aires. Nosotros le respondimos que tenemos materia prima para un año, que tenemos las manos disponibles y somos los que sabemos trabajar. Hay alrededor de 50.000 cubiertas en los galpones de la fábrica y está en condiciones totalmente de abrir porque veníamos trabajando antes del cierre, produciendo 5.000, 6.000, 7.000 cubiertas por día entre camión, camioneta y auto. Entonces, en ese marco, no tendría por qué tener un costo en la ocupación temporaria. Claro. Entonces, hace 5 meses que le estamos pidiendo una reunión, se reúne con el Vaticano, se reúne con la CGT, se reúne con los empresarios, pero no con los trabajadores, que estamos peleando la fuente de trabajo. Y otra cosa más, ahora tiene la pelota Kicillof para ver si va a poner en el marco del desalojo a la policía de la provincia de Buenos Aires o no. Hacemos responsable de todo lo que suceda, tanto al gobierno nacional, a la justicia y a Kicillof, ¿no?
7: Ahora, Sebastián, ¿cómo te va? Florencia Gutiérrez te saluda, buenas tardes. La expectativa que ustedes, la expectativa que ahora ustedes tienen es que la empresa vuelva a funcionar. Está claro que, como bien vos nombrabas, Madanes Quintanilla no tiene ya la voluntad. Entonces, ¿cuál sería la expectativa que tienen ustedes?
8: Mirá, nosotros no sabemos si tiene la voluntad, por eso decimos que es un lockout, porque la fábrica está en condiciones de abrir y aparte es la única productora de cubiertas de camión que se produce. A nosotros en la pandemia, hace 6 años atrás, nos declararon esenciales, dijeron que los trabajadores del neumático éramos esenciales porque teníamos que cubrir la fabricación de cubiertas porque se había transformado en un bien social. Nosotros con el proyecto de ley que se propone, justamente como nos declararon esenciales en su momento y decimos que es la única fábrica que produce cubiertas de camión, tranquilamente es un bien social, para nosotros es importantísimo que sea un bien social la producción de cubiertas y estamos diciendo que lleven adelante lo que dijeron hace 6 años atrás, que éramos esenciales. En ese momento se cerraron las importaciones y concentró la producción de cubiertas 3 fábricas que son Pirelli, Bridgestone y en este caso FATE, donde en ese momento cuadruplicaron el precio de las cubiertas y concentraron toda la producción. Bueno, nosotros decimos ahora, en este momento, seguimos siendo esenciales y esta fábrica está en condiciones de seguir produciendo porque, como te decía anteriormente, se fabricaban entre 5.000 y 7.000 cubiertas por día. O sea que están dadas todas las condiciones para seguir produciendo.
1: Diste la opción que Kicillof, por lo pronto, aún no respondió si lo van a aceptar o no, de esta suerte de ocupación que ustedes le estaban proponiendo, poniéndola a producir. Del gobierno nacional no se puede esperar demasiado. ¿Qué otra alternativa?
8: Totalmente.
1: ¿Qué otra alternativa ves?
8: Nosotros la alternativa que vemos es que si la justicia nos quiere perseguir y no nos da la razón, si la legislatura de la provincia de Buenos Aires, donde el peronismo tiene mayoría en senadores y podría buscar acuerdos para conquistar la mayoría también en diputados, tampoco nos quiere escuchar y no nos quiere recibir, las manos disponibles están. Y en todo caso discutiremos los trabajadores y vamos a presentar un plan productivo y ponerla a trabajar y en funcionamiento desde abajo con los trabajadores. Si no, ¿dónde vamos a ir?
1: O sea, vos pensás en una FATE como una empresa, la que conocíamos en la década del 90 como las empresas recuperadas, digamos.
8: Totalmente. Podría transformarse en una de las decenas de miles de fábricas recuperadas. Nosotros siempre decimos lo mismo, una fábrica sin patrones puede funcionar, sin trabajadores no. La experiencia, las manos de los trabajadores son los que pueden poner en funcionamiento la fábrica. Entonces, si estamos dando todos los pasos en los últimos 7 meses y no recibimos respuesta, y la respuesta que recibimos es de persecución a los que peleamos contra este gobierno con las políticas de ajuste y por poner comida arriba de la mesa, no nos queda otra opción. ¿Sino qué vamos a hacer? Vamos a terminar trabajando en un auto 14 horas para ganar 700, 800 mil pesos por mes. Nosotros tenemos compañeros que tienen hijos con discapacidad, hemos perdido la cobertura de obra social, se han frenado los medicamentos para compañeros que necesitan urgentemente para sus hijos determinada medicina. No nos podemos quedar quietos nosotros, y aparte lo estamos haciendo desde el día uno, y aparte FATE se transformó en una causa nacional. Es impresionante la solidaridad que hay de los vecinos. de los recolectores de residuos que pasan y nos dejan una bolsa de pan, un paquete de factura, una botella de hielo, hasta una jubilada que nos trae medio paquete de yerba o medio paquete de fideos, como nos han pasado en muchísimas situaciones, o las veces que hemos recorrido el barrio pidiendo mercadería, pidiendo un aporte para nuestro fondo de lucha para poder subsistir. Es impresionante la solidaridad que recibimos. O sea que sí, no estamos solos. Nosotros no estamos solos, y aparte, al ser una causa nacional, también implica tener una responsabilidad nosotros como trabajadores. Si gana la lucha de FATE, es un punto de apoyo para todo el resto de las luchas que están saliendo a las calles, que quieren pelear contra este gobierno. Digo, entonces nosotros, no solo es la pelea por comida, sino también es una responsabilidad que llevamos adelante también por el futuro de nuestra familia, pero también para mostrar que hay una perspectiva y otra salida, ¿no?
3: Claro. Sebastián, bueno, mandarte un abrazo, y por supuesto vamos a seguir atentamente lo que ocurra allí en FATE.
8: Bueno, Juan, compañero, muchas gracias por el llamado.
3: Adiós.
8: Hasta luego.
3: Sebastián Tesoro, trabajador despedido de FATE en Radio 10.
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0: 4 minutos faltan para las 7 de la tarde. Nosotros estamos haciendo este viernes de un día perfecto en Radio 10 con muchos mensajes que llegan de nuestros oyentes, Pato.
1: A través del 11-23-660-710. Mi buena noticia es que mañana cumplo 50 años. Me llamo Evelina. Lo vamos a festejar en Tandil con un asado, disfrutando con amigos y en familia. Dice, los quiero y los escucho siempre. Juancito, ¿me mandas un saludo?
0: Sí, claro, un saludo. Beso grande.
1: Mañana cumple los 50, redondito, con la familia y con amigos. Hola, Juancito, te estoy escuchando desde Villa del Parque. Aquí tomando unos mates con mi esposo. Esperemos ganar la picada. Dice, yo no cumplo aniversario de casado. Recién tengo que esperar para noviembre, pero se puede adelantar, dice. Vamos a cumplir 60 años de casados. Casamos muy, pero muy jovencitos. Besotes a todos. Hola, Juan. Soy Doris, dice, escuchándolos desde Córdoba. Quiero la picada. ¿Me la mandás por avión? No.
0: Sí,
1: dice,
0: claro.
1: Es broma. Les mando un abrazo. Aquí en Córdoba es un desastre, dice. La empresa cerca de mi casa despidió a 50 empleados.
0: Y es que es así en prácticamente todo el país, ¿eh? Todos tienen un caso para citar a su alrededor.
1: Sí. Todos.
0: La verdad está muy difícil. Está muy difícil la situación. Bueno, que nos sigan mandando entonces sus mensajes. ¿A qué número, Pato?
1: A través del 11-23-660-710.
0: Señor Mauro Federico.
2: Estoy recibiendo información.
0: No, en este momento.
1: Cuando Mauro recibe la información.
0: Ay, Dios.
2: Reapareció el topo.
0: ¿Qué tal?
2: Ustedes saben que yo...
1: ¿Los churros?
2: No, el topo. El topo es...
3: Gillo.
0: Esperá a las 7 y vas a lograr.
3: Topo Gillo.
2: Es un informante.
0: Juan Román.
2: Es un informante que lo tengo agendado de diferentes formas porque él va desapareciendo y apareciendo conforme se le...
0: Tira la topo señal.
2: Él tira la topo señal.
0: Mirá vos.
3: Sale de la madriguera.
2: Y claramente aparece... Uy, este dato que me acaba de tirar. Aparece con...
0: El conocimiento. Sí.
2: Aparece con algo bastante picante sobre lo que está pasando en Olivos ahora.
0: ¿Ahora?
2: Sí.
0: ¿En vivo?
2: En este momento.
0: ¿En la Quinta de Olivos?
2: En la Quinta de Olivos, exactamente. Ustedes saben que en la Quinta de Olivos ayer hubo un tole-tole producto de que a 12 agentes... de que trabajaban ya sea como tercerizados o como personal, nunca de planta, sino contratados por el Estado Nacional, ajá, les dieron el olivo. Pero ¿qué pasó? Había dos a los que automáticamente, luego de haberlos despedido, le dijeron, a ustedes quédense tranquilas que las vamos a reacomodar. ¿Cómo que las van a reacomodar? Sí. ¿Y por qué? Y porque son dos mujeres que trabajan en la secretaría privada del intendente de Olivos. O sea, que Olivos tiene la residencia presidencial, uh-huh, un área de gobierno interna que es la intendencia, que estaba a cargo de un funcionario muy cercano a la familia Milei, uh-huh, a punto tal que es pariente directo de la mano derecha de la Secretaría General de la Presidencia, María Belén Agudíez. Esta persona, insisto, muy cercana a la familia Milei, de apellido Sosa.
0: Sí, Chiche Sosa.
2: Alias el Chiche. Se llama Osvaldo Sosa.
0: Sí, Osvaldo Chiche Sosa.
2: Como el finado.
0: Pero no es.
2: No.
0: Ni familiar, nada. No, para nada.
2: Para nada.
0: Nada.
2: Sosa recibió por parte de dos personas que trabajaban como tercerizadas en el área de limpieza, una denuncia por un delito muy complejo que involucra su poder como jefe de esa estructura. Llegó a oídos rápidamente que estas empleadas habrían consultado a abogados para avanzar en la denuncia. Y estas mujeres habían aportado algunos testigos, entre otras estas mujeres que trabajaban.
0: Delicado, muy delicado el tema.
2: Muy delicado. Ojo, porque esto puede tener una repercusión mucho más grande, porque detrás de esto hay otros delitos que se le están investigando como presunto responsable a este hombre al que acaban de desplazar de la Intendencia de Olivos.
0: ¿Me das un minuto, Mauro? ¿Te parece si hacemos las noticias y profundizamos? Sí, pues me parece
2: que
0: el Olivos Gate viene para rato y promete varios capítulos más. Tenemos también alguna noticia ¿Te acuerdas de Adorni? ¿Alguien se acuerda de Adorni? Sí, yo me acuerdo de Adorni,
2: claro,
0: ¿eh?
2: Claro.
0: Bueno, hay alguna noticia de Adorni que me parece no va a caer muy bien en la sociedad. La vas a leer todo el fin de semana. Te lo contamos en un minuto nada más, 7 de la tarde, momento de las noticias en la 10.
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4: Es la hora 19 en Buenos Aires, la temperatura 21 grados 2 décimas.
5: La semana termina con el dólar blue en baja y el oficial estable.
4: En el mercado informal se ofreció 1.550 pesos, 5 menos respecto del día anterior, y en Banco Nación cerró a 1.535 para la venta.
5: Las acciones del Merval en Buenos Aires se bajaron 1,4% y los bonos soberanos también sufrieron bajas que elevaron el riesgo país a 524 puntos básicos.
4: Prefectura Naval y Bagalleros se enfrentaron a los tiros en la frontera entre Argentina y Bolivia.
5: Todo comenzó cuando los uniformados impidieron que personas intentaran cruzar mercadería de un paso clandestino entre Aguas Blancas y Bermejo.
4: No es la primera vez que ocurre. El pasado 27 de agosto se produjeron incidentes en Paso Camba, también luego de un procedimiento anticontrabando.
5: El capitán del equipo de Copa Davis, Javier Frana, dijo que la elección del segundo singlista obedeció a cuestiones técnicas. Amplía Quique Cano.
6: Realizado el sorteo de Copa Davis entre Argentina y Turquía, el capitán argentino Javier Frana daba sus pareceres acerca de cómo fue su elección sobre Thiago Tirante como singlista número 2 del equipo argentino.
7: Fue realmente darle vueltas porque los dos están jugando muy bien, en los entrenamientos rindieron fantásticamente bien los dos, con sus características. No fue para nada fácil, sentíamos que tal vez por ciertas características técnicas era una mejor situación esta. Es como que tenés que definir un equilibrio, estaban los dos muy nivelados, muy equilibrados y bueno, tenés que tomar una decisión y sentíamos que tal vez Thiago podía llegar a incomodarlos un poco más. Fueron cuestiones técnicas de los dos días.
6: Desde la ciudad de Neuquén informó Enrique Cano para Radio 10, Siempre Noticias.
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8: Se mantienen los retrasos en General Paz desde Devoto hasta Mataderos y en el acceso este desde Ciudadela hasta Morón, en sentido a Luján por un choque a la altura de Morón, otro ocurrido más temprano en la zona de Ramos Mejía. En la autopista Buenos Aires-La Plata el tránsito es intenso entre Bernal y Quilmes y pasando el peaje de Hudson hacia La Plata, mientras que en Capital sigue el operativo en la avenida San Juan y Pichincha por el choque de dos vehículos. También están trabajando los bomberos en Estado de Israel y Yatay. Y en San Martín y Lascano hay reducción de tránsito en dirección a General Paz. En cuanto a los servicios, trenes, subtes y el premetro operan a horario. Central de Tránsito 710, Nora Acosta.
4: En la ciudad de la temperatura 21 grados 2 décimas, humedad de 53%.
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0: 8 minutos han pasado de las 7 de la tarde. ¿Qué temperatura tenemos a todo esto?
1: Descendió un poquito.
0: Pepe, Pato Pérez.
1: Claro, 21 grados 2 en la ciudad de Buenos Aires.
2: Qué lindo clima.
0: Está lindo, sí, está hermoso.
2: Para mí que
0: está hermoso. Sí, yo salgo
2: hoy.
0: ¿No? Me voy a morfar con un amigo que no veo hace un montón.
2: El que le debías la cena.
0: Exactamente, al que le debías la cena.
2: En realidad no le debías la cena.
0: Le mando un abrazo grande. Fui su padrino de boda, de hecho.
1: Ah,
0: el que conté el otro día.
2: Gracias, se paró, ¿no?
0: No, ¿cómo estás loco?
1: Gracias a Dios.
0: No,
1: Dios los unió.
0: ¿A vos te parece? Yo dije unas palabras, ¿qué se van a separar? ¿Estás loco vos? ¿Estás loco? Estás para siempre.
1: Bueno, mañana sábado mínima de 15, máxima de 24 con buen tiempo. Y acordate que el domingo, si bien va a haber un poquito más de temperatura, una máxima de 25, hay probabilidad de chaparrones hacia la tarde-noche. Mañana va a estar algo nublado.
0: Bueno, Diego Arbili, ¿tenemos novedades deportivas?
2: Sí, sí, varias cuestiones.
0: Tal vez no hay.
2: Ah, siempre hay. Si no, la inventamos.
1: No, no se puede.
0: Vos sabés cómo es esto.
2: Tenía que llegar en estas horas, va a llegar mañana finalmente Lionel Scaloni, el técnico de la selección argentina, para ponerse al frente de esta triple fecha de partidos amistosos que tendrá la selección argentina el miércoles 30, que no es este, es el otro el 30, ¿no?
1: Claro.
2: Ya no sé ni en qué día vivo.
1: Sí, sí, sí.
2: El otro, entonces. El sábado 3 frente a Burkina Faso. Y el martes 6 frente a Benín.
0: ¿Contra quién es?
2: Burkina Faso.
0: Está hablando de Burkina Faso.
2: Sí.
0: Qué pavo.
2: Con una buena noticia.
0: A ver.
2: Porque la AFA, con algún contactito en FIFA, consiguió que estos tres partidos sean catalogados partidos de clase A. Insólitamente, ¿no? Los dos segundos, sobre todo, ¿no? El primero con Bolivia. Y esto implicará que los jugadores suspendidos por los incidentes post final del mundo, entre otros Leandro Paredes, Molina y demás, puedan ir reduciendo su pena. Recuerden que le dieron 10 fechas a Paredes, si mal no recuerdo, 7 a Molina. Bueno, no van a poder jugar estos tres partidos, pero van a descontar esa sanción fuerte que recibieron. Y dentro de lo malo, esa es una buena noticia. El martes se especula que se conocerán los precios de las entradas para ver a la selección argentina, recordando que Messi va a jugar en principio solamente el último de los partidos de esta triple serie frente a Benín, selección africana, si las hay. No me mires así, Mauro.
0: Benín.
2: Benín con B larga.
0: Benín.
2: Arturo Benín.
0: Anda conmigo.
2: Sí, así conmigo. Que... Y en ese mismo partido, que no quedó claro por qué también De Paul y Giovanni Lo Celso van a jugar también solo ese encuentro. Algunas especulaciones que también se retirarían de la selección argentina y otras no hay explicación. Así que esperaremos a ver qué es lo que sucede y por qué se tomó esa decisión.
0: Yo creo que la AFA tiene que ir pensando en la posibilidad de hacer un poco extensiva la despedida de Messi, ya sea...
2: Pasa que ahí no lo quieren invadir. No quieren...
0: No. Está bien, por
2: no
0: eso.
2: No quieren obligarlo a...
0: Perfecto. Messi dice, quiero jugar un partido, juego un partido. Messi dice, quiero jugar 10 minutos, juega 10 minutos. Y Messi dice, quiero estar todo el día paseando. Obviamente,
2: es que
0: digo,
2: sí.
0: Se le hace caso desde ya. A lo que voy es, me parece que más allá de que el Monumental es enorme por las refacciones que hicieron y demás,
2: 85.000 personas.
0: Va a quedar mucha gente afuera de la despedida
2: de
0: Messi.
2: Claro.
0: Entonces, pienso, no estaría mal poner algunas pantallas en las afueras. Mucha gente que tampoco tiene un mango en este contexto y que le gustaría ser parte de alguna manera.
2: Está bien la idea.
0: Entonces creo que hay que pensar en abrazar a la mayor cantidad de gente posible que tiene ganas de ir a despedir a su ídolo.
2: Está bien la idea. Lo que ahí va a depender es de el lugar en donde quieran hacerlo, del municipio y de la seguridad. Vamos a poner un ejemplo.
0: Bueno, la ciudad de Buenos Aires viene a organizarlo de Colapinto, que estuvo muy bien.
2: Bueno,
0: ¿no?
2: Ponele, pero tiene que tener ganas de hacerlo, la ciudad de Buenos Aires o... La municipalidad de Ezeiza.
0: Se está retirando Messi de la selección,
2: ¿dónde
0: muchachos.
2: Está el predio,
0: póngale voluntad.
2: ¿Dónde está el predio? Capaz que se puede hacer algo allí. Y no sé, estoy poniendo un ejemplo.
0: No, pienso
2: ¿no?
0: en voz alta, no sé, pero digo,
2: también,
0: pienso
2: también,
0: en aquel que o se quede sin entrar, que van
2: lo
0: a
2: que
0: ser
2: pasa
0: muchos.
2: Es que para eso lo van a poder ver por televisión, porque ese partido se va a ver por la Liga LPF Play,
0: claro,
2: por la aplicación.
0: Yo te digo,
2: es gratis.
0: Ponemos pantallas en Avenida del Libertador en las inmediaciones del Monumental.
2: Pero,
0: ¿a vos te parece que no va a ir gente? Que va a ver pasar el micro,
2: cambia?
0: No sé, lo
2: bueno.
0: que sea. Y te

0: sentís parte.
1: Ponerlo, poner, está bien, te entendí. Poner esas pantallas en algún lugar en donde por lo menos el micro pase a saludar. Algo similar a lo que se hizo, como vos decís, con Colapinto, donde la gente por lo menos lo veía pasar.
0: Claro.
1: Este,
0: no parece, llega más, dice el pulpo. Bueno, no sé, quiero,
1: armarlo, claro.
0: Quiero pensar, me gustaría dar la idea para pensar en voz alta algo para aquellos que
1: está
0: o
1: bien.
0: Se queden sin entrada o no tengan la posibilidad económica, que también son muchos.
1: Sí, bueno, pero.
0: Y deben tener ganas de pedir a Messi.
1: No hace falta ni tener tele, lo puedes ver desde tu celular, porque como va a estar en la Liga Profesional LPF Play, no digo como sí, detalle,
0: sí.
1: No menor.
0: Sí,
1: ¿eh?
0: Sí, no, no está bien.
1: No
0: sí,
1: tener claro. Ni que tener cable. Este, lo puedes ver desde el celu.
0: Bueno, la B Nacional sale por el.
1: Sí, lo sé porque tengo un amigo que viene todos los días a mi cafetería a ver partido de la B Nacional, del ascenso, me tiene podrido.
0: Todo le dice,
1: poneme. Nunca vi tanto fútbol en mi vida como.
0: Poneme Gimnasia y Tiro contra.
1: Sí, ayer vi Estudiante Río Cuarto, Estudiante La Plata Reserva. Después el otro día vi Tristán Suárez con no sé quién. Nunca vi tanto fútbol en mi vida como este último tiempo. En cualquier momento me dedico al periodismo deportivo.
0: En un rato quiero que me cuentes de Banfield, Arbi.
1: De Banfield, mañana
0: la gente,
1: jugamos.
0: La gente pregunta.
1: Mañana jugamos.
0: Es absolutamente desinteresada mi pregunta.
1: No, mañana jugamos.
0: Mauro Federico, vamos a charlar con Pablo Abeluto, ¿te parece?
2: Me encanta.
0: Lo saludamos a Pablo Abeluto, ex ministro de Cultura de la Nación, que tiene la amabilidad de atendernos. Pablo, buenas tardes, ¿cómo estás?
3: Hola, ¿cómo les va?
0: Gracias por la espera. Creo que te teníamos hace unos minutitos enganchado.
3: No, estaba escuchándolos.
0: Atentamente.
3: Enterándome de lo del partido y todo eso.
0: La despedida de Messi. Bueno, perfecto. Informamos de paso. Mira. Pablo, a ver. Tengo algunos temas para charlar, pero empiezo por lo de ayer hoy. Patricia Bullrich. Siendo Patricia Bullrich, no sé qué análisis haces vos respecto de este nuevo operativo despegue iniciado por la senadora.
3: Bueno, no acabamos de aterrizar, ¿no? Más bien como para ya estar despegando. Pero claramente ahí hay una disputa sorda por la pole position en las encuestas. Si es que eso sirve para algo y si es que eso tiene algún valor más allá de la vanidad de los personajes, ¿no? Pero evidentemente Patricia Bullrich, su proyecto político se llama Patricia Bullrich, no se llama La Libertad Avanza, no se llama Javier Milei, son lo que la vieja izquierda, me acuerdo del PC, llamaba los compañeros de ruta. Digo, son los que se suben en el subte dos estaciones después que vos, haces algunas con ellos, pero después ellos se bajan y
0: claro.
3: Van para otro lado.
0: Claro. O sea, vos decís, Bullrich está pensándose aventuradamente en una suerte de candidatura para prometer un mileísmo sin Milei, vendría a ser, por si no todo va de acuerdo al plan.
3: La fantasía de nuestro círculo rojo, ¿no? Es el problema del mileísmo es Milei. Sí. Y la verdad es que eso es, además de un error garrafal, separar que hay un Milei bueno y un Milei malo, hay un mileísmo, porque una cosa es defender cierta racionalidad económica y una cosa es valorar que la inflación no es un mérito de solo del gobierno, es un mérito mucho mayor en millones de personas que, como ustedes decían, la están pasando mal.
0: Uh-huh.
3: Digo, la baja inflación no resuelve la economía argentina.
0: Uh-huh.
3: Digo, pero sin dudas es una variable fundamental que cualquier sector progresista del color que sea no puede volver a perder de vista.
2: Sí. Ahora, Pablo,
3: quiere volver a gobernar.
2: En esa mirada que vos proponés y que me encanta porque tiene el color de las discusiones y los debates políticos con ideas, me pregunto, ¿qué es el progresismo hoy, Pablo? Teniendo en cuenta que este gobierno ha corrido tanto la vara, ha puesto a la sociedad a discutir cuestiones que creíamos ya superadas, que hoy aparece el progresismo también un poco corrido y pareciera estar más en el centro que en lo que podríamos denominar son posiciones más cercanas a la izquierda. ¿Cómo imaginas ese debate de cara a lo que se viene el año próximo?
3: Mira, primero, ojalá se dé. Hoy están todos tan preocupados en sus pequeños campamentos, digamos, ¿no? En todos los partidos políticos, dirimiendo internas shakespearianas como la del kirchnerismo y Axel y Máximo y en la irrelevancia de no poder decir en el caso del PRO somos como Milei, somos Milei, somos Milei pero sin Milei, digo, en plena crisis de identidad. En cualquier caso, si algo sabemos del PRO es que ya no es lo que fue.
0: ¿Qué queda del PRO, Pablo? Siendo sincero.
3: Y la verdad es que justo hoy lo hablaba con un ex colega, digamos, de funcionario durante el gobierno de Macri. Queda, ¿sabes qué? Lo único que queda, que es algo que además al principio no tenía tanto, queda un antikirchnerismo rancio. Claro. Entonces el único sentido que el PRO tiene es que no vengan los cucas, que no sé qué, que no vuelvan. Digo, es una pelea con el pasado, claro. Irresuelta, y que para mí está contra resuelta, digo, y en todo caso lo que venga después de todo esto va a tener que ser nuevo, va a tener que absorber cosas de lo pasado, pero va a tener que ser nuevo. Entonces lo que yo veo es en esto es una pre-identidad, o sea, es el partido de no quiero que vuelva el kirchnerismo, parece un partido de Twitter, ¿entendés? Es como no es un o sea, no queda
0: el
3: nada.
0: El PRO se reduce a un partido de Twitter hoy.
3: Sí, porque no queda nada de aquello que representó,
0: Pablo,
3: que quiso representar, digo, a lo mejor no lo logró siempre, pero quiso representar, yo creo que representó, pues, cuando uno piensa en el gobierno de la ciudad, digo, ¿no? Qué sé yo, pero el gobierno que hoy es criticado por haber urbanizado villas, ¿entendés?
0: Sí, no, me queda claro que para vos, y no es la primera vez que lo decís, el Círculo Rojo está buscando, bueno, de alguna manera un candidato o candidata alternativa, y Ben Bullrich una opción, que el PRO va a ser furgón de cola de La Libertad Avanza. Ahora, ¿lo escuchaste a Pichetto en las últimas horas que dijo, cito textualmente, hagamos un esfuerzo para unir al peronismo y creemos un frente nacional que convoque a radicales y a sectores del PRO que no comparten nada con el gobierno?
3: Sí, lo que no sé es a quién le habla.
0: Bueno, yo ayer se lo pregunté, ayer lo citó Dugan esto en C5N y estábamos al aire. Yo dije, ¿pero PRO quién? Y él dijo a Belluto. ¿No te sentís interpelado, bueno, por lo que dijo Pichetto?
3: No, primero, gracias por esa, porque se le hubiera ocurrido mi nombre.
0: Sí, a Dugan igual, no a Pichetto, aclaro.
3: No, yo creo que, claro, porque yo creo que ahí hay una representación de un mundo que existe, que es importante, pero que es poco relevante, y con todo respeto por los partidos políticos, digo, pero la gente está en otra cosa. Y entonces no es que me parezca mal, me parece bien que las fuerzas políticas se junten, digo, pero es como que ha pasado un huracán, claro. ¿Entendés? Y entonces me suena, ¿sabés a qué? a la hora del pueblo, a la confitería era Nino, donde se juntaban los políticos al final de la dictadura de Lanús. ¿Entendés? Era, digo, está bien, pero la Argentina tiene que salir adelante con algo nuevo. Que incluya las tradiciones políticas que cada uno tenga y en la medida en que sean compatibles con lo que se quiere hacer. Pero no, no es una cuestión de identidad política, es una cuestión de identidad democrática, ¿entendés? No es una cuestión de después nos discutimos si este impuesto hay que subirlo, si este hay que bajarlo, si le ponemos más plata a la ciencia y cómo hacemos para también hacer tal otra cosa. Digo, y si cambiamos el sistema que nos van a dejar y también el sistema que teníamos, porque también ese había que tocarlo, y la verdad que varios gobiernos pasaron y a veces no hicieron las transformaciones que deberían haber hecho, e incluso no hicieron las continuidades que quizás hubiera sido bueno haber hecho, no claro. Importa de cuáles a cuáles, ¿entendés?
0: ¿Cómo, la última, cómo lo estás viendo a Javier Milei en este último tiempo? Digo, el otro día él subía, no sé. No, ¿qué análisis haces de lo poco que veas?
3: Yo creo que si hay algo me saca, ¿entendés? Ajá. Es que alguien se sorprenda. Ajá. Digo, en Milei, este Milei, que putea en las redes, sí. A lo loco, digamos, con respeto, pero digo, con mayúsculas y con insulto tras insulto, sin saber ni siquiera título de qué, ni por qué, ni qué es lo que está desmintiendo, ni con quién se enojó, que tampoco me interesa en lo más mínimo, pero lo hace público, su fastidio, y entonces...
0: creo que también hay un fastidio por la falta de resultados.
3: Modo, el mismo de siempre.
0: Digo, creo que creo que hay un fastidio por el pedo de buzo que no llegó. Digo, esconde otras cosas, me parece.
3: Bueno, está bien, pero digo...
0: La inflación en 0,
3: y
0: algo.
3: Viene con más frustración o viene con menos frustración. Digo, a ver, el problema es que en lugar de resolver los problemas, la conversación, no digo que esté mal, pero nos lleva a una cuestión psicológica sobre un personaje. Digo, yo lo que percibo es que son como planos muy diferentes. Yo creo que el Milei que hoy está es el mismo Milei que quería dinamitar el Banco Central y el mismo Milei que hablaba de sexo tántrico en los canales de cable y el mismo Milei que actuaba de capitán no sé cuánto. Digo, si algo no le podemos atribuir a Milei, y mirá que no es una figura que me simpatice en lo más mínimo, pero si algo no le podemos atribuir es que haya cambiado con el poder. Digo, es el mismo desfile de irracionalidad, arbitrariedad, brutalidad, ignorancia, maltrato, desprecio que había antes. Okay. Ustedes recordarán aquel video que se viralizó tanto de él insultando a una...
0: Sí, en Salta, terrible, en Salta, sí, terrible.
3: ¿Qué es lo mismo que ahora? ¿O no?
0: Sí, sí. Pablo, como siempre, gracias por la comunicación. Un saludo.
3: A ustedes, un abrazo.
0: Pablo Abeluto en Radio 10.
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0: por la picada. La buena noticia de la semana es ayer fue mi cumpleaños y tuve como noticia la visita de mi hermano de Tucumán y mis nietos que me estuvieron esperando a la llegada del trabajo y me dieron esa buena noticia de feliz cumpleaños.
1: Esa, muy bien. Lindas noticias que nos van llegando a un día perfecto. Recuerden, hoy cerramos con viernes de buenas noticias y están participando por una picadaza.
2: De los amigos de Milano, así que no se lo pierdan en Villa Urquiza, por supuesto. Vos los encontrás en Instagram como @milano.villaurquiza. Esteban dice, estoy contento y mi buena noticia es que mi esposa me hizo un pastel de papas porque pude cortar el césped después de tantas semanas que me viene rompiendo las guindas, dice.
1: Y la esposa que dice, qué buena noticia manda. Mi marido cortó el pato después de años, claro, perfecto.
2: Hay que aprovechar, ¿viste?
1: Ganaron todos
2: ahí.
1: Le
2: dicen una, dos, tres veces, bueno.
1: Qué rico un pastel de papas. ¡Oh! Mi reino acá me un pastel de papas.
3: Sí, sí. Con aceituna, ¿no? El pastel de papas.
2: Sí, yo le pongo aceituna,
1: Y media queso gratinado arriba.
2: Oh, sí, obvio. Y queso mantecoso le pongo también.
1: No.
3: Usted se tiene que repetir lo que
4: dice. ¿Le pone azúcar al pastel de papas?
2: No, no,
1: sí,
2: yo le pongo azúcar.
1: Yo le pongo.
4: Como la empanada de carne.
1: También.
2: La empanada de carne, sí. Bien. Un poquito.
1: Hay una casa de empanadas muy conocida, tradicional, que hace una empanada de jamón, queso y ricota, creo que es, y viene con azúcar arriba. Buenísima.
2: No probé con ricota.
1: Buenísima.
2: Mira.
1: Muy, muy rica. Sí, el pastel de carne con azúcar arriba.
4: Oh,
2: sí. Ay, mañana voy a hacer pastel de papas.
1: Bueno, tráete el lunes.
2: Sí,
1: un tapercito, pato, gracias. Así. ¿Tenés uno más? Dale.
5: Soy Lidia de Villa Crespo. Tengo 78 años y te quiero contar una pequeña historia. A ver si se te va el miedo a casarte y a tener hijos.
1: ¿A mí?
5: Como quiere Fernando. Hoy cumplimos con mi esposo 56 años de casado. Más 5 años de novio, más 5 años donde compartimos el secundario. A partir de 1961 nos hicimos compañeros y amigos.
1: ¡Qué grande, hermoso!
2: Muy lindo.
1: Pero yo no estoy negado a casarme y tener hijos. No, es Fernando el que inventa
3: lo
1: eso.
3: Que ya sabemos que no vas a llegar a todos esos años con alguien que la señora contó. Lleva 68.000 años con el marido.
1: Sí, no, está difícil.
3: No vas a llegar.
1: Es mejor no pensar. ¿Quieren saber en qué anda Manuel Adorni?
3: Sí.
2: Sí,
1: Manuel Adorni.
4: ¿Me lo contás ahora?
1: No, estás loco vos. Después de las 7:30.
3: ¡Qué locura!
4: ¿Y a ustedes les interesa saber qué pasó hoy? No ayer, ayer te lo contaron todos. ¿Pero qué pasó hoy en la quinta presidencial de Olivos?
1: Sí, claro. Sí. Hoy. Hoy pasaron cosas en Olivos.
4: Hoy, ¿querés que te lo cuente?
2: Sí, dale.
4: ¿Sabés cuándo te lo voy a contar?
1: ¿Cuándo?
3: ¿Sabes lo que le dijo Harry Kane a Messi después de perder
1: la
3: semifinal de la Copa del Mundo con Argentina? Harry Kane, ¿sabes lo que le dijo a Messi? Te lo voy a contar después de las 7:30, Juan.
2: A ustedes les encanta mucho el veranito, la primavera, pero hay un día de la próxima semana que viene el invierno otra vez.
3: ¿Lo vas a contar ahora?
2: Sí, ¿sabés qué día va a ser? No, no te lo voy a contar ahora. Te lo voy a contar después de las 7:30, por
3: supuesto.
1: Y bueno, 7:30, momento de las noticias en la 10. Y todo esto después de las 7:30 en un día perfecto.
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7: Es la hora 19:32. En Buenos Aires la temperatura 19 grados 8 décimas.
8: Conflicto en FATE. Ex trabajadores buscan que la planta de San Fernando se convierta en una fábrica recuperada.
7: En contacto con Radio 10 lo planteó Sebastián Tesoro, ex empleado y ocupante del predio.
9: Podría transformarse en una de las decenas de miles de fábricas recuperadas. Una fábrica sin patrones puede funcionar, sin trabajadores no. La experiencia, las manos de los trabajadores son los que pueden poner en funcionamiento la fábrica. Entonces, si estamos dando todos los pasos en los últimos 7 meses y no recibimos respuesta, y la respuesta que recibimos es de persecución a los que peleamos contra este gobierno con las políticas de ajuste y por poner comida arriba de la mesa, no nos queda otra opción. Sino que vamos a hacer, vamos a terminar trabajando en un auto 14 horas para ganar 700, 800 mil pesos por mes.
8: Javier Milei y Diego Santilli activaron la campaña bonaerense en Bahía Blanca.
7: Visitaron el polo industrial y encabezaron una caravana.
8: El presidente y el jefe de gabinete recorrieron proyectos energéticos que adhirieron al RIGI. Luego, Diego Santilli se reunió con concejales y diputados.
7: El presidente de River se refirió a la relación del club con la AFA.
8: Stefano Di Carlo dijo que el titular de la entidad, Claudio Tapia, evidentemente tiene una animosidad y no quiere a River, manifestó.
7: Agregó, hay que aceptarlo y hay que dar la discusión desde la AFA, desde la política. No podés pretender que te quiera el que no te quiere, expresó el mandamás millonario.
8: Cielo mayormente nublado en la ciudad de Buenos Aires, 19 grados 8 décimas, la temperatura 60. El porcentaje de la humedad.
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10: Dijeron que venían a crear trabajo de calidad.
11: Este proyecto de normalización laboral, vos sabés que tiene como el objetivo central que la gente gane más y la gente tenga más empleo.
6: Que miles de trabajadores se quedaron en la calle. 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
2: Tránsito, Nora, ¿cómo estamos ahora?
15: Bueno, un poco mejor, Pato, no tanta demora, algunas complicaciones de todas maneras, porque en la autopista 9 de Julio Sur hay bastante tránsito todavía desde Suárez para cruzar al puente Pueyrredón, y además un choque en 9 de Julio y Viamonte, sentido a Constitución, que provoca bastante retraso. En la autopista 25 de Marzo, a la altura de la calle Miró, esto es zona de Parque Chacabuco, Manuel Iñers, colisionaron dos vehículos, también hay retrasos, lo mismo que en General Paz y Gabriela Mistral en dirección al Riachuelo. Hay que tener en cuenta que en Beiró y Calderón de la Barca chocaron dos vehículos, el tránsito es lento sentido a Liniers. La buena noticia es que los servicios, trenes, subtes, premetro, todos siguen operando a horario, Pato.
2: Bueno, menos mal, Nora. Gracias, que tengas lindo fin de semana y nos reencontramos el lunes.
15: Igualmente. Buen Chao. Fin de, hasta luego.
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2: Faltan 20 minutitos para que sean las 20 horas. En un ratito nada más llega Todo Magallanes. Hoy es viernes de Todo Magallanes. Muy bien.
3: También a la full.
2: Sí, yo le decía antes, me pone muy buen humor ya cuando escucho Magallanes era campeón. Porque me siento, me vuelvo a casa riéndome. Entro en clima de viernes, fin de semana, lo vinculo directamente.
3: Total.
2: Así que me voy, soy fanático. De TM,
3: hay gente que no te creen que vos cocinás, ¿eh? Porque dicen, Juancito, no mientas que no cocinás.
2: No, no cocino. ¿Pero quién dijo que cocino? Yo dije, después, ¿cómo me gusta comer? ¿No?
3: Juana dice, Juan, coma, eres un chico muy lindo.
2: Bueno, Juana.
3: Juana.
2: Estamos al aire, Juana.
4: Me mató el eres.
5: ¿Juana soltera?
2: No estoy en un momento estético así admirable igual.
5: Se nota. No, digo,
2: me dejé el pelo larguísimo. Parezco Jabo, ¿viste? Cuando se volvía de Colombia. Que estaba un poco desalineado, tal vez.
4: Te voy a hablar ahora de Jabo.
2: Y bueno, entonces, prepárame los chinchu, ¿no? ¿Viste? Poneme el fueguito.
3: La chichita parrillera.
2: Porque acá los viernes, así como hay TM en Radio 10, acá hay fogón de Mauro Federico los viernes, viejo.
4: ¿Puedo pedir...? Que para este fogón arrimemos.
2: No me vas a traer burro.
4: ¿Qué? No, arrimemos. Ay, qué linda música. Arrimame un disco.
2: ¿Un disco?
4: Y poné el aceite.
2: ¡Oh!
5: Ah, un disco para cocinar. Claro.
4: Sí, porque hoy no voy a hacer ni chori, ni morsi, ni chinchu. Hoy te voy a clavar unas milangas.
3: ¡Ah! Oh, espectacular.
2: Mira, pensé que así
5: con algo más sofisticado.
2: Sí, una milanga vas a hacer, hijo.
4: Tiene una motivación.
2: ¡Ah!
5: Qué bien que estuviste.
4: 12 y cuarto aproximadamente de la noche.
2: Qué bueno.
4: Medianoche, anoche, ¿eh?
2: Sí.
4: Anoche. Entra el Jabo enloquecido al área comedor de la residencia.
2: ¿A qué hora?
4: 0:15 aproximadamente.
2: O sea, ¿de hoy?
4: Sí, sí.
2: Hoy.
4: Esta madrugada.
2: Ah.
4: Al grito de... ¡Quiero comer milanesa! ¿No hay milanesa acá? El personal de cocina que ya está retirado.
2: Escuchá la fritanga.
4: Está retirado. Escucha. Pero hay uno de guardia, siempre se queda ante cualquier requerimiento y dice...
2: Sí.
4: Presidente, a ver, déjeme... Sí, sí, por favor. Tómese. ¡Dos milanesas quiero!
2: Está bien, sí. Una que vas a comer una.
4: Así.
2: Se comen de a dos.
4: No
2: mira,
4: se te ocurra.
2: Mínimo.
4: No
2: mínimo
4: se te ocurra ni siquiera pronunciar la palabra compa. ¡No!
2: ¡No! Se te ocurra. Ni se te ocurra.
5: ¿Se puede?
4: No, jamás. Entonces.
2: Sí, ¿qué vas a decir?
5: No, nada, nada.
2: Ah.
4: El cabo Tijereta, que es el pobrecito que lo dejaron ahí al servicio, porque tiene todo milico en la cocina. Cabo Tijereta va al freezer, abre truc.
2: ¿Dónde está la milanesa?
4: Claro, guardadita, viene. Abre así. ¿Dónde está la milanesa? Abre así. Y abre el último compartimento de la fresa y tú.
2: Decime que había
4: una milanesa.
5: Si tiene el toque con los números impares, cagó.
4: Entonces, automáticamente.
2: Una milanesa, perdón. Si yo fuera presidente y pido dos y hay una. Muchacho.
4: Decime una cosa.
2: DNU.
4: ¿Para qué mierda estoy ahí yo si no puedo pedir dos milanesas?
5: Qué miseria.
2: ¿Quién come? Se hacen de a dos las milanesas.
4: El cabo que ya vio todas las. Locura que se mandó con los cocineros, el Jabo, desesperado puso la sartén y clavó la milanga arriba de la sartén para que se haga rápido. Dijo, la parto a la mitad, pero era pesito, era chiquita.
3: Claro, chiquita.
4: Entonces, ¿qué hace el pibe? Desesperado, cae con la milanesa en el plato y le dice, Presi, ya le doy la segunda. El Jabo la ve. ¿Te imaginas? El Jabo es un león y dice, ¡ah! Metió dos taracones y se la mandó.
2: ¿Cómo hizo?
4: Como si fuera Angueto.
2: ¿Angueto?
4: No, no le hablé de Angueto.
2: No.
4: Pobre, invisible, un perro invisible. Mm. No le hablé de Angueto. ¿Y qué pasó? Dice, ¡y la otra! Y claro, el cabo desesperado, no sabía qué hacer, salió corriendo a buscar la segunda. El escándalo que se armó. Todo esto que le estoy contando es cierto. Uh-huh. Ayer Milei pidió milanesas, dos. Le trajeron una, armó un escándalo. Y volvió a generar un problema con el personal de cocina que hoy Depende del ejército argentino.
2: O sea, de, mal debut.
4: Hoy el ejército argentino
2: ah,
4: está...
2: Ah, ya venía. Ah, ok, ok.
4: De hecho, hace...
2: Yo te, la verdad desconozco el funcionamiento
4: hace
2: ahí.
4: Hace un par de semanas se enojó con la cocina nuevamente. Él tiene varios enojos con la cocina.
2: Ajá.
4: Porque, ¿se acuerdan lo que él dijo alguna vez? Si fuera por mí, yo no comería nada.
2: Sí, comería una pastilla, creo que dijo.
4: Como los astronautas, dijo. Sí. Bueno, tiene problemas con su alimentación, el presidente. Y eso le trae permanente...
2: Qué lástima, se pierde un montón de cosas.
4: Sí. Pero además,
2: es lindo comer más
3: obvio
2: allá
3: que
2: de...
3: Sí.
4: Además, supone que todo el mundo quiere envenenarlo, con lo cual eso, esa paranoia acrecienta todavía más esa suerte de enojo, animadversión
2: claro.
4: contra el personal de cocina. Yo les digo una cosa, va a haber seguramente más problemas en Olivos. Hay en preparación un par de demandas de las personas que fueron cesanteadas.
2: Sí. Bueno, ayer hablamos con la secretaria de ATE de Presidencia, sería.
4: Exacto.
2: Sí. Abate de apellido, Abate, que dijo que iban a asesorarlos.
4: Ese asesoramiento seguramente va a redundar en varias acciones sindicales y legales, pero atenti con esto. Las dos mujeres contratadas de un servicio de limpieza tercerizado que ya estuvieron averiguando en abogados para iniciar una demanda contra el recientemente removido jefe de intendencia de Olivos, un hombre muy cercano a la familia de Milei, al que muy probablemente le caiga una acusación muy seria por un delito que ni siquiera me animo a mencionarlo, pero ustedes se imaginan.
2: Pesado.
4: Mirá cómo me fui, así.
3: Así
4: el firulete.
3: Sí.
2: Tremendo.
4: Y me voy para el pelo, chicos.
2: Gracias, Mauro Federico. Vaya nomás, buen fin de semana, señor. Mauro Federico, en su fogón, un clásico ya. No de Radio 10, no de este programa, de la radiofonía argentina, señoras y señores.
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0: ¡Dale, Arbili!
1: Sí, tengo la buena noticia del fútbol español. Ajá. Pasó ayer.
2: ¿Qué pasó ayer?
1: Jugaba el Real Betis.
2: Sí.
1: Balompié.
2: Sí.
1: Se llama así.
2: Sí. ¿Viste? Y que... colores de Banfield. Tengo una camiseta del Betis.
1: No importa nada.
0: ¿A quién le importa?
1: Lo dirige el ingeniero Pellegrini.
2: Sí. Gran look
1: Chirolita del ingeniero Pellegrini.
2: Gran lookete del ingeniero Pellegrini. Sí.
1: Y en general los clubes salen a la cancha, los futbolistas salen a la cancha agarrados de la mano de chicos.
2: Sí, claro.
1: Que se ponen la camiseta del club o de alguna otra cuestión y los futbolistas salen con los pibes. Muchas veces no le dan ni bola a los futbolistas a los pibes. Y el Betis tuvo una muy buena idea. Los que están en YouTube están viendo y a los que no le estamos contando.
2: A ver.
1: El club agarró los 11 socios y socias más veteranos, más viejos, en cuanto a su antigüedad de socio, los llamó por teléfono, los convocó al estadio y los hizo entrar con el plantel en la previa del partido. Y estuvo muy bien porque los futbolistas, a los pibitos capaz que le dan la mano y le dan bola, a las personas que entraron, la gran mayoría de personas, adultos mayores, abuelos y abuelas.
2: Serán de vitalicio del club.
1: Los socios más viejos de...
2: Claro.
1: Los 11 socios más viejos del Betis, los futbolistas los llevaban del hombro.
2: Hermoso.
3: Qué buena onda.
1: Como si fueran sus propios abuelos.
3: Sí.
1: Me pareció una muy buena iniciativa.
2: Muy buena iniciativa.
1: Y muy copiable en el fútbol argentino. Deberían tomar esta determinación de llamar a este tipo de personas mayores que le han dado al club su vida,
2: claro,
1: al que han aportado mes tras mes durante años y años y años. Me pareció una muy linda iniciativa, por eso quería compartirla con ustedes. Ojalá algún equipo en Argentina recoja el guante y copie esta buena iniciativa del Real Betis Balompié.
2: Sí, me gustó. Muy linda.
1: Lindo.
2: Sí, emotivo. Me gustó. Ves que cuando querés traer buenas noticias nos emocionás.
1: Soy un genio.
2: Che, les debo la de Adorni yo. Todo esto.
1: ¿Cómo está Manuel?
2: Pues viste, ¿en qué anda Manuel Adorni?
1: ¿Qué anda Manuel Adorni?
2: Presentó el dibujo, digo,
1: la
2: justificación de su incremento patrimonial. Extraordinario porque según su escribana se le dio todo junto. ¿Qué dicen ustedes? No presentó un carajo. Oh,
3: no presentó un carajo.
1: Todavía no.
2: No, todavía no. Hay algo medio raro, porque el presidente, ¿se acuerdan que dijo hace más de 120 días? Sí, por lo menos 120 días. Dijo, Manuel ya me mostró todos los papeles.
1: Muy bien.
2: Lo están acusando injustamente, es inocente. Bueno, si a Manuel se le traspapelaron tal vez... Que los acerque el presidente, entonces, los papeles, porque él dijo que había visto todo y que estaba todo en regla.
1: Uh-huh.
2: Bueno, más de 7 meses y contando, sigue sin presentar a Adorni sus explicaciones, las explicaciones que le pidió la justicia a partir de un peritaje que se hizo sobre sus ingresos contra sus gastos. Y de hecho, yo vuelvo a decirlo, el Poder Judicial fue muy generoso con la cuenta que le sacaron, porque tiene que justificar que no cierra tampoco. $400,000 y como $50 millones. La verdad es que le tomaron propiedades al valor que la declararon y demás cuando sabemos que estaban bastante por encima. En realidad, si uno toma lo que es el valor de mercado, salvo que haya conseguido una oferta extraordinaria a Adorni, parece difícil. Pero a todo esto, nota del diario de la Nación hace minutos. Manuel Adorni mantiene la custodia, se mueve en auto oficial y prepara la justificación de su patrimonio.
3: Uh-huh.
2: 7 meses pasaron, maestro.
1: Bueno,
2: y a todo esto...
1: Es que la quiere hacer bien, Juan.
2: ¿Qué diría Adorni respecto de cualquier funcionario del peronismo, sobre todo el peronismo, ¿no? O de otra gestión que estuviera acusado de corrupción, que llevara 7 meses sin poder justificar su incremento patrimonial y que continuara utilizando custodia, auto oficial, que es casta, ¿no?
3: Uh-huh.
2: Que chorro, que es casta y demás.
4: Con una rubia en el avión.
2: Ahí va Manolo. Ay, Dios. Qué dolor de cabeza, Manuel.
3: Habemos ganador, por la picada de fiambres y quesos cortesía de nuestros amigos de Milano. Es para Santiago, Ram de la Presilla. ¿Qué me contás, Los últimos 3 del DNI, 257. Felicitaciones, Santiago. A disfrutar con amigos en familia como quieras.
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2: Quique Cano, muy buenas noches. ¿Cómo le va?
8: ¿Qué tal? ¿Cómo va acá una noche cálida? Sí, cálida, diría, acá en Neuquén.
2: Mira, te iba a decir, estás en Neuquén y cálida.
1: El Rucachén.
8: Sí.
1: Rucaché.
8: Acá, sí. No, estoy fuera del Rucaché. Ahora estamos acá por la calle, ya es hora de caminar un poquito, empezar a buscar dónde comer. Che, hay que venir con plata acá, ¿eh?
1: ¿Está caro?
2: Está salado.
8: Está saladito, saladito. Pero muy linda ciudad. Yo no conocía la ciudad de Neuquén, ¿sí? No había venido nunca acá. Me impactó, grande, sí, con mucho, mucho y muy buen, como es, parque automotor, ¿sí? Bastante tránsito en algunas horas. Muy linda la ciudad, la han dejado hermosa con los paseos que hay sobre el río Limay, sobre el río Neuquén. Mirá. Realmente han hecho, sí, han hecho una ciudad formidable. Quedé encantado con esta ciudad y no la veía tan así. Además, una ciudad muy construida con muy buenos edificios, muy buenos detalles de arquitectura en base a lo moderno, ¿no? Y todo lo que se viene acá. Acá va a haber mucha plata, ya hay algo de plata, pero va a haber mucha más por todo lo que tiene que ver con la parte de Vaca Muerta y todo lo que tiene que ver con el petróleo y todo lo demás. Pero yo creo que es una ciudad pujante que cada vez se va a poblar más de gente. ¿Saben cuántos vuelos vienen diariamente a Neuquén?
2: ¿Cuántos?
8: Tírame un número, te juego, dale, tírame un número.
2: ¿Cuánto?
8: No, tírame un número, tírame un número.
2: 10.
3: No, un poco más.
8: Bueno, más del doble. 23 vuelos diarios llegan a Neuquén. El 80% viene de Buenos Aires, 80-85% de Buenos Aires. El resto viene de diferentes ciudades del interior del país. Y acá cada vez llega más gente a poblar diferentes barrios que se están construyendo en la cercanía y obviamente a 100 kilómetros de aquí, donde se ubica Vaca Muerta. Pero bueno, acá vinimos primero a hablar de tenis, a ver tenis. Argentina ya está preparado para empezar mañana la serie frente a Turquía, pero yo quedé encantado con esta ciudad. ¿Qué quieren que les diga?
2: Está muy bien.
8: Está muy buena.
1: Mañana contanos cómo es la noche en Neuquén.
8: La noche en Neuquén, bueno, hoy voy a conocer un poquito. Vos sabés que estamos acá en las cercanías.
2: Un poquito, ahí, Diego.
1: Hasta las 6 de la mañana, así que nada más.
8: Hasta las 6. Hasta las 12 que empiezan los partidos de tenis. Hasta eso. Claro, porque vos sabés que sobre el río Limay, en el Parque Sur, hay un lugar donde hay un buen número de food trucks que yo imagino que se hace noche.
3: Sí, a la hasta noche el también, amanecer. Hasta el amanecer, muy lindo, sí.
8: Se y pone muy lindo. Sí. Y acá también, en una de las diagonales, no me voy a acordar el nombre, no sé si es Argentina o algo así, en una de las diagonales hay unos barcitos muy lindos, ¿sí? En los que también, después de la hora de la cena, retiran las mesas, ¿sí?
2: Y se arma el bailón.
3: Como en
1: ya me convenciste, como en...
2: Ahí Diego dice que va a agarrar uno de los 23 vuelos.
8: Ahí me tomo un vuelo. En Craster 314, que sí, es donde voy a ir a comer ahora.
1: Sí. 0-0.
8: Ahí corren las mesas.
3: Y a bailar.
8: Y empieza a bailar toda
1: Hacelo
8: la noche.
1: Por mí, ¿sí? Decía la canción.
8: Exactamente. Así que bueno. Pero bueno, mañana, 12 del mediodía, comienza la serie. La abre Francisco Cerúndolo. Frente al zurdito Yankee Edel, y ese va a ser el arranque de Francisco Cerúndolo, el arranque de Argentina. Nosotros suponemos que con el partido de dobles el primero del domingo, después del triunfo de Thiago Tirante, mañana en el segundo turno también, ya se va
2: a
8: ir acabando todo. Bien. Mañana en Vida de Sábado vamos a estar contando el final de lo que
2: vamos
8: va a ser
2: todavía.
8: La primera jornada acá de Copa Davis en el Ruca Che, que quedó excelente con una cancha, pero te digo, lo han dejado maravilloso al estadio, la cancha está impecable. Qué bueno. Y acá atendidos, bueno, como pocas veces lo hemos sido en el interior del país. Así que bárbaro por lo que se ha hecho aquí en Neuquén y bárbaro porque los chicos hagan mañana dentro de la cancha para no tener que descender, porque Argentina, entre nosotros... Sí. Está jugando para no descender.
2: Sí, terrible. No, por un momento pensé que no íbamos a hablar de tenis. Me preocupé.
3: acordate
2: de la Copa Davis, le iba a decir.
8: Pero, escúchame, cada partido de Copa Davis, cada torneo de Copa Davis tiene un entorno y tiene un color.
2: Claro.
8: Y a eso venimos, ¿viste?
2: Sí,
8: porque
2: obvio.
8: También para dar un resultado te lo doy desde el sillón de mi casa.
2: Sí.
8: Después lo demás,
2: nos encantan tus crónicas,
8: venía a viajar conmigo.
2: Amigo. Sí, y nos debemos un viaje con Quique Cano todos.
3: Sí, vamos.
2: Todos queremos salir de rotation con Quique Cano. Quique, querido, abrazo Totalmente. Grande, buen fin de semana y ojalá salga todo bien para Argentina.
8: Dale, gracias, abrazo para todos, buen fin de...
2: Adiós.
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2: Señoras, señores, sí. 8 de la noche, nos vamos porque ya llega.
1: ¿Quién?
2: Todo Magallanes, claro. La continuidad de Radio 10. Vamos pero... todavía, Pato.
3: Chau, Juancito, hasta el lunes, buen fin de.
2: Hasta el lunes, buen fin de. Chau, Dieguito.
1: Nos vemos en un rato.
2: Nos vemos en un rato, sí, claro. Sí. Nos vamos en Quique Cano. Nos vamos en Neuquén con Quique Cano. Gracias, Pulpo Díaz, por la operación técnica. Gracias a Martu en el canal de YouTube. Gracias, equipazo de producción. Ale Mulock, Ale Funtowicz, Walter Comiso y Lore Franceschini. Y gracias a ustedes por estar del otro lado. Como cada tarde, tengan lindo fin de semana. Nos reencontramos el lunes a las 18 para intentar que nuestro día sea un día perfecto en Radio 10.
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1: Amigos de Pilotos de Primera, muy pero muy buenas tardes, bienvenidos a esta emisión de día viernes con todas las novedades que como siempre entrega la actividad del deporte motor, hoy con mucho material, con muchas entrevistas que hemos realizado a lo largo de esta jornada, porque bueno, un poco como ya lo venimos adelantando, el TN con sus clase 2 junto al Turismo Internacional estarán presentándose este fin de semana en el Autódromo de Río Cuarto, en la provincia de Entre Ríos, y también habrá actividad para el Speedway, que mañana... Recuerdo, mañana sábado, en el transcurso de la tarde, se estará dando el regreso a la actividad por el Campeonato Argentino en el óvalo del Club Social y Deportivo Guglielmi. Sí, mañana sábado, no domingo, un día quizás poco habitual, pero bueno, interesante para compartir obviamente todo el ruido del Speedway, que vuelve a acelerar fuerte, ya en la previa a lo que puede llegar a ser el Campeonato Internacional, que estaría comenzando a mediados de diciembre, según... Me ha llegado alguna información, vamos a estar confirmándola seguramente también ya en el transcurso de los próximos días. Y bueno, entre los nombres que van asomando, entre los nombres que estarán compitiendo justamente durante el día de mañana en el óvalo de Oroense, es uno de los pilotos locales, Julio Romano, Julio Chipi Romano, un piloto que se ha destacado en el transcurso de muchos años dentro del medio litro, que en el último tiempo quizás no ha tenido una continuidad o no le ha dado continuidad en definitiva a su presencia dentro del 500 centímetros cúbicos, pero cada vez que el Speedway llega de Ro o por ahí alguna fecha del Internacional, se sube a la moto y obviamente también despunta un poco el vicio. Hoy repartido entre lo que es el automovilismo, con alguna participación en las categorías Crash en el norte de la Federación 3 del Sudoeste, con algún pasado en el rally también. Así que bueno, vamos a escuchar, si Sonia no dispone lo contrario, la palabra de Julio Romano, Chipi Romano, que mañana estará regresando al 500 centímetros cúbicos del Speedway justamente en su ciudad. Bueno, es siempre grato saludar a un amigo. En este caso, teniendo en cuenta de que bueno, va a estar regresando al menos de manera esporádica y entiendo para despuntar un poco el vicio al medio litro del Speedway el próximo sábado cuando el Campeonato Argentino dispute una nueva fecha en el óvalo del Club Social y Deportivo Guglielmi, en el medio de lo que viene siendo su participación en el automovilismo. Julio Chipi Romano, ¿cómo estás? Muy buenas noches. Bueno, gracias como siempre por darnos estos minutitos y poder hablar un poco del Speedway, que es algo que tanto nos apasiona, pero a su vez un poco de este cambio que estás teniendo dentro de lo que es la actividad del deporte motor.
2: Hola, Maurito, buenas tardes. ¿Cómo andan? A vos, a toda la audiencia, un gusto hablar con vos, siempre un placer. La verdad que sí, contento por volver, un poco de susto, porque desde noviembre que no ando, así que nada, para dar una mano al club y para yo despuntar un poco el vicio, sumar una moto más y bueno, y sacar un poco las ganas de andar en la moto, vamos a estar largando el sábado, así que nada, contento con esperando ese día para poder disfrutarlo, ¿no? Obviamente, y como decías vos, el tema del automovilismo, bueno, aprendiendo de este nuevo deporte, y la verdad que es muy difícil, pero también es muy lindo, y bueno, estar también siempre en competencia y entre ruidos, fue lo que siempre nos gustó.
1: Bueno, Chipi, y hablando un poco del espíritu...
2: De susto, porque desde noviembre que no ando, así que nada, para dar una mano al club y para yo despuntar un poco el vicio, sumar una moto más y bueno, y sacar un poco las ganas de andar en la moto, vamos a estar largando el sábado, así que nada, contento con esperando ese día para poder disfrutarlo, ¿no? Obviamente, y como decías vos, el tema del automovilismo.

0: La moto de alguna manera u otra siempre está lista y está preparada para rugir, se pone en marcha cada tanto. Y bueno, creo que es una manera de seguir en contacto con un deporte en el cual tiene una vinculación muy grande con vos, ¿no? Porque lo practicaste de chico, porque te desarrollaste en él y porque también viviste cosas muy lindas.
1: Y sí, ¿qué te parece? ¿Qué te parece que sí? Fue la pasión nuestra toda nuestra vida. De que tengo 10 años, estoy corriendo en el Speedway, y así que es muy difícil sacártelo de encima, decir no corro más y listo. Entonces, es por eso que aprovechamos las carreras Canderó y bueno, alguna de las zonas, pero yo no creo que vaya a hacer ninguna más, pero alguna carrera Canderó suelta en invierno, que también que sabemos que merma la cantidad de motos en invierno y es medio el espectáculo que nada que ver al verano, obviamente, pero para dar la mano a la categoría que siempre estuvo tan ligada con nosotros y bueno, y tanto para nosotros también para sacarnos las ganas de andar en la moto, que como te decía, desde noviembre o desde diciembre que no ando, así que ni siquiera la he puesto en marcha, bueno, no, nada, nada, nada. Así que ayer la armamos y hoy la vamos a poner en marcha, pero por cuestiones de trabajo no pude, pero bueno, espero que me dejen dar unas vueltitas antes para agrandar un poco los huesitos y la carne, ¿no? Como bien mal diciendo.
0: Bueno, en tantos años de experiencia, ¿te permite por ahí esta licencia de decir, bueno, corro una cada tanto? Obviamente por el conocimiento y por todo lo que has andado arriba de una moto, quizás llegando sin la preparación, no digo de lo físico porque sé que le metes bastante gimnasio, pero sí en ese entrenamiento de estar arriba de la moto que entiendo es fundamental.
1: Y yo creo que técnicamente no es lo mismo andes o no andes, pero bueno, después el timing con la moto, la largada, el andar, ¿viste? El ritmo te cambia el 100%. El 100% no es lo mismo estar corriendo una o dos veces por mes o probar una o dos veces por mes y correr una carrera que directamente ni andar. No pretendo hacer ninguna locura el sábado, sino solamente presentarme en la pista, sacarme las ganas, si puedo acelerar, acelero, y si no puedo acelerar, no acelero. Y nada, y compartir con la misma gente de siempre, con mis amigos, mi familia, con toda la gente que siempre tira buena onda y siempre va a la carrera a hacerme el aguante a mí, es disfrutarlo junto con ellos y nada, y disfrutar, como te decía, nada, nada, no hacer nada loco, ni si estoy cansado y quiero pasar a uno, pues por ahí lo que menos quiero es golpearme ni hacer golpear a otro. Así que nada, voy con esa idea, pero bueno, obviamente uno siempre se pone el casco y te agarra en ganas de competir, pero soy consciente de que no estoy para eso, ¿viste?
0: Chipi, y en cuanto a la moto, porque bueno, recién dijiste que se terminó de armar en las últimas horas, nada, la moto estaba tal cual terminaste de correr la última carrera, que creo fue en el verano pasado.
1: Sí, bueno, el chasis está bueno, el chasis es nuevo, es bastante nuevo, pero bueno, el motorcito está medio cansadito, espero que me aguante, espero que me aguante, aunque sea que me deje girar un poco. Creo que tiene varias carreras ya, me lo hace siempre Lozano, que hace unos motores espectaculares, pero bueno, hace bastante que no se lo llevo, así que está medio cansadón. Mantenimiento tiene, pero bueno, ojalá que me deje girar y que me deje disfrutar de todo el sábado.
0: Hay algo de sentimiento también, ¿no? Digo, porque por ahí muchos, cuando ya se empiezan a despedir, uno de los pasos que dan es deshacerse de la moto. En tu caso, siempre está ahí al costadito.
1: Y sí, viste, no habiendo necesidad de venderla, no, yo soy de la idea de decir, bueno, no hay pruebas, no sé, venderó, vamos a dar una vueltita de prueba en Bolívar, vamos, estamos cerquita, vamos, en Casares vamos. Y es la idea también esa de porque uno por ahí necesita andar en la moto, viste, son momentos que te vas de la realidad y que decís, sí, bueno, lo disfruto plenamente, 100%, sos vos y la moto y nadie más, entonces. El cuerpo te lo pide y bueno, y en este momento yo, o sea, no doy más de cargarme a la moto, porque decir, bueno, tanto quilombo de diariamente, de nada, de laboral y de bueno, de la vida cotidiana como todo, ¿no? Sí, bueno, son momentos de que se encuentra uno con la moto, vos y la moto y nada más, y la verdad que es un sentimiento y que bueno, como te

0: pasa a vos, Mauro, cuando te subís arriba del auto, que son momentos de adrenalina únicos que te hacen sentir pleno. No ande fuerte, gane, no gane, son momentos únicos.
1: Bueno, y a propósito, hablaba de autos, ¿cómo te venís llevando con el automovilismo? Porque a todo esto hay que remarcar que venís de una seguidilla. Hace 15 días atrás corriste el Rally Enduro, el fin de semana pasado tuviste esa actividad con las categorías Crash, donde tenés ahí la oportunidad de correr con un 128 en la tierra, y ahora vas a tener Speedway el fin de semana. Digamos que venís de un mes cargadito de lo que es el tema del deporte motor, amigo.
0: Si no me echan de mi casa, este mes no me echan nunca más, digo. Sí, bueno, el rally siempre intentamos estar con un amigo, bueno, cagamos de risa, nos divertimos. Bueno, en esta carrera tuvimos la desgracia de tener la rotura del motor muy temprano de carrera, o sea, ni bien largamos, rompimos, así que no pudimos disfrutar. Pero bueno, después de los 128, la verdad, es una categoría hermosa, divina. Me cambió el 100% el estilo de manejo, porque yo corrí unas carreras en karting y después de la moto, y bueno, nada que ver a la tracción delantera, la verdad. Me cambió el 100%, me costó adaptarme, volqué dos veces, ya nunca me había volcado, tenía un susto, despacito, pero volqué, no sabes el susto que tenía. Nunca me había volcado en nada. Y bueno, así que ahora de a poquito voy aprendiendo, le voy sacando las mañas al auto, viste, es muy difícil, muy, es una categoría súper complicada, súper competitiva, ves chapa todo el tiempo, te traes el auto todo roto, pero bueno, es lo lindo de eso, ¿no?
1: Es raro lo que decís, porque cuando decís que tuviste un susto barro con el tema de los vuelcos, porque en el Speedway las caídas son fuertes también, y es quizás incluso más riesgoso, porque uno, el mismo paragolpe es el cuerpo. Acá vas atado, vas un poco más cubierto, vas más armadito arriba del auto.
0: No, sí, más vale, me he tenido golpes en la moto de todo tipo, de toda clase, pero nunca le agarré miedo, o sea, sí, obviamente, por ahí cuando te pegas un palo fuerte en 500, claro, le agarras un poco de respeto hasta que después volvés a la confianza, como en cualquier deporte, pero acá me había complicado, porque yo digo, bueno, no sirvo para esto, no puedo andar. Así que, después me fueron explicando, decir, nada, se te pasa el culo, tenés que acelerarlo a fondo, y yo cortaba, y viste, el auto va para todos lados, el culo va para todos lados, y la trompa, es re difícil, pero es hermoso cuando realmente vas fuerte, es hermoso, divino.
1: Y además estás en una categoría muy competitiva.
0: Nada, competitiva, gente de muchos años corriendo, que le ponen todo al auto, viste, yo de a poquitito, ahora estamos encontrando el chasis recién, y me falta un poquito de motor, que ahora también lo vamos a acomodar, viste, lo tenía medio original, me falta una levita, unos pistoncitos, un pistoncito de competición, viste, le tengo que empezar a echar un poco más de plata como para empezar a ir más para adelante, viste, a medida que vas andando y me voy encontrando yo con el auto, te dan ganas de poder invertir y decir, bueno, a ver dónde estoy y para dónde estoy. Pero bueno, este año lo vamos a tomar así, de aprendizaje, y el año que viene nos meteremos más de lleno.
1: ¿Hay algo de Speedway que podés volcar, digamos, a lo que es el automovilismo, o algo que puedas sacar de ahí a lo que es el tema del auto de carrera? No sé, digo, reflejos, el tema de la largada que recién decías, o las sensaciones del auto para saber dónde uno está parado.
0: Y yo creo que sí, es por el otro día, los encaraba por afuera, por adentro, viste, ese lado de locura de la moto, viste, no se te va, y por ahí no tenés miedo de decir, bueno, tenés que frenar. Yo que no la velocidad nunca le tuve miedo, gracias a Dios, y bueno, obviamente en la moto es mucho más rápido todo, claro. O sea, el 500 no te da tiempo a nada, pero acá tenés mucho más tiempo en el auto. Entonces, sí, puedo frenar, puedo corregir y te puedes meter y la puedes meter por afuera. Hay cosas de radios de giro también, pero bueno, ahí no, ahí como te digo, son pilotos muy rápidos que hacen años que corren y se conocen todas las mañas. Así que, nada, aprender de ellos y con ellos, y bueno, y a ver si el año que viene o el otro empezará a poder ganarles.
1: Bueno, Chipi, desde ya, nada, siempre es un gusto hablar con vos, por ahí tomar contacto cuando surge la chance de estar arriba de la moto, disfrutando un poco de lo que es esta pasión tan grande como lo es el Speedway, y bueno, en tu caso, como bien decíamos, una actividad con la cual te has ido formando, ¿no?, a lo largo de tantos años, desde el 50 hasta lo que fue, o hasta lo que es estos tiempos dentro del 500 centímetros cúbicos, y quizás con años con un gran protagonismo, hoy disfrutándolo de otra manera, y a su vez alternando un poco con lo que son los primeros pasos dentro del deporte motor. Así que nada, amigo, agradecerte como siempre estos minutos, a disfrutar el día sábado de lo que va a ser la fecha del Speedway allí en Deró, de local, con toda tu gente, con todos los amigos que siempre te han acompañado, y bueno, lo mejor para lo que viene.
0: Bueno, Morito, bueno, gracias a vos por siempre tenerme presente, y cada vez que yo me voy a subir a la moto, vos siempre estás ahí para llamarme, para hablar conmigo, y bueno, para hablar con toda la gente. Así que nada, agradecerte a vos, a toda la gente que siempre tiene buena onda, a mi viejo, y bueno, si quieren venir el sábado, los esperamos acá. Va a ser un día hermoso, supuestamente, así que bueno, ojalá que el tiempo nos acompañe, que la gente acompañe al club y las motos vengan, así que si hay motos hay seguramente espectáculo asegurado en el Speedway. Así que bueno, te mando un abrazo y gracias siempre por tenerme en cuenta, Mauro.
1: Muy bien, ahí estaba la palabra entonces de Julio Chipi Romano, el piloto de Deró, el representante de Deró, bueno, piloto que ha transitado una larga y extensa trayectoria y exitosa también dentro del Speedway, comenzando en su momento dentro del 50, pasando después al 500 centímetros cúbicos con muy buenos logros, siendo animador en muchísimos certámenes. Bueno, hoy, como bien decía Chipi, corriendo quizás de una manera un poco más relajada, de manera esporádica, pero siempre estando en contacto con el Speedway. Hacemos la primera pausa y al regresar estamos con mucha más información para compartir.
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1: Muy bien, volvemos para este segundo bloque de Pilotos de Primera a través de Radio 10, con mucha más información para compartir. Y ya empezando a transitar un poco lo que es la cuenta regresiva para la presentación de las categorías zonales que el próximo fin de semana estarán compitiendo en el circuito de Viedma, en el trazado de la provincia de Río Negro, justamente el fin de semana del 26 y 27 de septiembre. En las últimas horas se ha confirmado que no va a estar presente la Fórmula 13B, así lo ha dado a conocer mediante un parte de prensa la categoría, en la cual expresa que por medio de la presente queremos informar que la categoría Fórmula 13B tipo 1.4 suspende la presentación a la fecha que tenía programada para los días 26 y 27 en el Autódromo de Viedma. De distintas formas, pilotos y dirigentes trabajamos para poder sumar un parque de autos aceptable para poder realizarla y nos encontramos después de muchos años con que no podemos realizar la fecha por falta de autos. Desde ya agradecemos e iremos informando cómo va a ser la continuidad de la categoría. Esto es un parte de prensa que firma justamente Jonathan Pedernera, el presidente de la categoría Fórmula 13B tipo 1.4, que bueno, de esta manera confirma que no va a estar compitiendo entonces el próximo fin de semana en el trazado Río Negrino. Sí va a estar el Sport Prototipos, la categoría de monopostos, que estará acompañando en este caso a la categoría Fusión 6 Sur, clase 1 y clase 2 del superturismo. Se trabaja mucho también para que el Sport pueda llegar con un parque cercano a las 10-11 máquinas para esta programación. Y es por eso de que dialogamos justamente con Rafael Prieto, presidente de la divisional. Esto mencionaba en las últimas horas.
16: Bueno, ya empezamos a transitar la cuenta regresiva para lo que va a ser la próxima competencia de las categorías regionales en el Autódromo de Viedma. Y una de las que estará presente, obviamente, es el Sport Prototipo, que bueno, está transitando la instancia definitoria, en instancia de playoff, con todo lo que ello significa y conlleva, ¿no? Una instancia que comenzó de muy buena manera, con varios nombres y con varios protagonistas en lo que es la lucha por el título, y eso creo que es muy bueno, y con una alternativa que entiendo no es menor, el hecho de poder conjugar pilotos de mucha experiencia y trayectoria, de muchos años en la categoría, como en el caso de Jorge Valcarce, con pilotos jóvenes, como en el caso de Lucho Sobles, que están pujando y fuertes de abajo, al igual que Gonzalito Ochoa, y que, bueno, obviamente generan una alternativa, un presente realmente interesante, ¿no? De los chicos ser veloces y competitivos, y de los pilotos de experiencia estar a la altura de las exigencias de los pibes que vienen empujando de abajo. Rafael Prieto, ¿cómo estás? Muy buenas noches, gracias por darnos estos minutitos, y bueno, darnos la chance de hablar un poco acerca del Sport en la previa de lo que va a ser la competencia en el Autódromo de Viedma.
17: Hola Mauro, buenas noches para vos, para toda la audiencia. Bueno, es un poco como lo resumiste vos, realmente está muy bien lo que estás diciendo. Empezamos muy bien en Pigüé, con la primera de las cuatro de playoff, donde bueno, se están intercambiando chicos jovencísimos como Luciano Soblés, que viene del karting, que viene con un andar impresionante, que sabíamos que es un piloto que donde tenga la oportunidad y la posibilidad, si tiene que correr carrera de lavarropa, le da un lavarropa que ande más o menos bien y se lo pone en punta. Y contra, bueno, pilotos experimentados, como en este caso el piloto, bueno, local de Pigüé, sí, Jorgito Becalzi, que realmente yo creo que está en un momento espectacular, está en un momento espléndido, más allá de que lógicamente le lleva unos cuantos años más a Lucho, y que, bueno, que digo que para mí está corriendo tan rápido porque Remigio lo está empujando de abajo, me parece. Remigio es el hijo, para quien no sabe, que se subió el otro día en el auto de él y anduvo muy, pero muy bien en la carrera de invitado, hizo un carrerón en Viedma, y bueno, creo que lo está empujando a que o se retire, o como les digo yo, pongan los dos autos en pista y peleen entre ellos también. Sería linda una lucha de Valcarce y Valcarce en el Sport Prototipo, ¿no? Pero no, realmente te digo que Jorge está andando rapidísimo, muchísimo, con una experiencia de muchos años de estar en la categoría. Y el otro día se lo decía a otro medio, mirá, estuve con, en otro medio que me invitaron con Gonzalito Ochoa, y le preguntaban los periodistas, le decían, Gonzalo, ¿se corre distinto con Jorge? Y sí, sí, con Lucho se corre de una manera, a la par, con Jorge se corre de otra manera, porque tiene la experiencia, tiene otro juego que es la experiencia, que por ahí Lucho no la tiene. Lucho es un piloto espectacular y rapidísimo, pero Jorge es un piloto rápido, es muy bueno, y tiene la experiencia. Entonces también es lindo, cuando Francisco tuvo la suerte de correr y estar a la par de Jorge, se bajaba con una sonrisa que no se la podíamos sacar, porque, ¿qué pasa? Dice, claro, pero Jorge estuvo peleando con allá en su momento con los Turiel, con el Nano Marcel, con claro, todos los que él vio de chiquititos que estaban en la categoría, con Streitenberger, con, no sé, todos los que fueron pasando, de los mismos Perrossi, todos los que fueron pasando por la categoría, y que hoy tenemos la suerte de tenerlos en otras categorías, ¿no? Entonces, Jorge corrió a la par de ellos, corrió con Aló también, que el otro día lo vimos andar también en la Fórmula 2. La verdad es que está buenísima la categoría, le está faltando lamentablemente un poquito de parque, pero bueno, estamos viendo que en todas las categorías, hasta en las nacionales, está pasando eso. Yo creo que es esperar un poquito más, dar un poquito más de tiempo y todo va a ir mejorando. Y además de estos tres que nombramos, ¿no? Como son Jorge, como es Lucho Soblés y como es Gonzalo Ochoa, atrás tenemos a un tal Baigorria, que la verdad que está andando bárbaro, que está con el auto, también no es un auto él, es un auto que está poniendo a punto él, está poniendo más que bien, y lo está metiendo también el auto en la categoría, ya que el piloto todavía está en karting y no se decide a subirse o no, pero claro, el piloto ese está andando a nivel nacional en el karting de una manera impresionante, ya que corrió el otro día el argentino en Trenquelauken y ganó en su categoría. Entonces, ¿cómo se va a subir el Sport si viene andando bárbaro, no? Y lo vimos el otro día Lucho, que tuvo la suerte que lo invitaron de la Fórmula Nacional Argentina, y lo vimos ahí enredado en la punta, estuvo tercero, estuvo cuarto, estuvo quinto, aprovechaba la succión, corrió con Milton Cubina, el campeón del año pasado del Sport Prototipo, ahora está corriendo en la Fórmula Argentina. Entonces, el semillero está funcionando y estamos muy contentos.
16: A propósito sobre esto que recién mencionabas, me parece algo muy lindo para destacar del Sport, ¿no? Digo, la proyección de pilotos, si vamos a relacionar la historia con la proyección de pilotos que han pasado por el Sport y que han tenido la chance de, no sé, de mostrarse en otras categorías, en el plano regional como así también en el plano nacional, el listado va a ser inmenso. Pero me quiero limitar un poco a lo que por ahí ha sucedido en el último tiempo, porque hay, si no entiendo mal, tres exponentes que han surgido ahora en lo cercano del Sport Prototipos, con muy buenos presentes en el automovilismo nacional, ¿no? En el caso de Valentino Alonso en la Fórmula 2 y a su vez en el TC Moura, logrando su primera victoria días pasados, campeón actual de lo que es la Fórmula 2, y por el lado de Milton y de Lucho, actual campeón y subcampeón, debutando en Junín y haciendo un papel realmente notable.
17: Espectacular, la verdad que estamos muy contentos.
16: Capaz que se me escapa alguno más, pero bueno, ahí en lo inmediato, en el recorrido ahí que hice cerquita.
17: Pero son los que corrieron el fin de semana pasado y el anterior, entonces verlo ganar a Valentino el otro día abajo de la nieve, porque era nieve, no era lluvia eso.
16: Claro.
17: Y verlos a los chicos peleando en la Fórmula Nacional, televisados a nivel nacional, los dos, y con televisaciones distintas, y están los nombres del campeón y subcampeón del Sport, y de otro que pasó como Valentino por la categoría y pasó con un manejo impresionante, te enorgullece, te pone contento. Un poco jugando, viste, arriba de la torre el otro día en una carrera, nos reíamos porque empecé, siempre acá en el automovilismo siempre salimos de alguna categoría, todos salimos de alguna categoría, comisario deportivo, director de la prueba, todos tenemos nuestro corazón siempre con alguna categoría, y con algunos me puedo pelear bien, divirtiéndonos, ¿no? Y le decía, mira, todos del Sport en una categoría, en la clase 1 del superturismo, todos del Sport Prototipo, del primero al séptimo, se coló uno solito, era Gianmarco Recchi.
16: Claro.
17: El único que se me escapó ahí que no pasó por el Sport fue, pero ¿qué tenés en la Academia de Conductores? Más o menos, más o menos. Y nos divertimos con eso, ¿viste? Pero está muy bueno, está muy bueno el hecho de que saber que son pilotos que pasaron por la categoría. Y bueno, que nos gusta mucho que pasen los jóvenes y que aprendan y se vayan. Y como siempre digo, pero nosotros somos los viejos, dicen algunos. Fíjate, Cavalli, cómo se está aprendiendo otra vez. Cómo otra vez volvió a agarrar ritmo. Sí. Y ya en la última carrera ya estuvo ahí, ya estuvo cerca del podio, y en cualquier momento se va a empezar a meter de nuevo. La categoría la hacen los viejos, la mantienen los viejos, los que les gusta la categoría, y sabemos que hay otros chicos que vienen a aprender, hacen su aprendizaje, se van, pero cada vez que les hablas de la categoría, si es posible, se vuelven a subir, como lo hizo en su momento Emiliano Galucci, como lo quiso hacer Valentino Aló ahora en la carrera de invitado. Siempre que pueden, si pueden, se vuelven a subir, así que eso es lindo también, que no se olviden de la categoría, ¿no?
16: Claro, tal cual, es como vos mencionás. Rafa, por otro lado, bueno, te consulto sobre lo que se viene, ¿no? Con lo que va a ser justamente la visita al trazado de Viedma. En principio, bueno, nada, saber cómo vienen los preparativos, cómo viene todo para lo que va a ser justamente la próxima fecha, y también cómo se empieza a organizar en parte el último segmento del año, bueno, porque sabemos que también estaba un poco ahí, no sé si en dudas, pero sí se estaba hablando un poquitito de lo que es el tema de, como es, del coronación, ¿no? Que era otra de las dudas que por ahí se tenía.
17: Sí, sí, nosotros ahora cuando estuvimos en Pigüé, estuvimos hablando con el club de Pigüé. Sabemos que tanto el turismo regional, el superturismo regional clase 1, clase 2, van a cerrar con el turismo nacional a fin de noviembre en Viedma, y que no pueden correr con nosotros. Estoy hablando, cuando hablo de nosotros, hablo con del Citroën, hablo del clase 6, ¿cómo es el nombre?
16: Es Fusión 6.
17: Fusión 6. Fusión 6, perdón. Fusión 6, se me hizo una laguna, y el Sport. Y bueno, estuvimos hablando de intentar cerrar en Pigüé, ¿sí? En el mes de noviembre también, ver si podemos hacer coronación en Pigüé. La idea era hacer ahora Viedma, la próxima Bahía Blanca, y cerrar en Pigüé. Pero bueno, estamos por ahora, lo único que sabemos fehacientemente son las fechas que vamos a correr y el hecho de que la próxima fecha vamos a estar yendo a Viedma. Y bueno, veremos si tenemos la posibilidad de correr en Bahía Blanca, correremos en Bahía Blanca. Y bueno, y Pigüé después, o si hay que ir a Pigüé primero y después a Bahía Blanca, hablaremos con los clubes y veremos qué posibilidad se puede de eso, y si, bueno, si no, se verá llegado el momento, que es lo que ocurre. Pero por ahora es una incógnita las últimas dos. Uh-huh. Sabemos que ya hablamos con Pigüé y con Bahía Blanca, y bueno, estamos esperando a ver qué definen esas dos. No me pude comunicar con ninguno de los dos clubes yo, en lo personal, así que estamos esperando a ver qué se define. Mientras tanto, estamos organizando para ir a Viedma, que no es poca cosa tampoco, porque se viene la segunda del playoff, y bueno, vamos a intentar ir con 10, 11 máquinas para Viedma, para tener un lindo parque, para dar un espectáculo bárbaro, como vamos siempre en ese circuito menor, pero muy divertido para nuestros pilotos.
16: Rafa, por otro lado, tengo entendido de que, si bien quizás ya proyectando para el 2027, pero se van dando algunos movimientos en compra, venta de autos, que bueno, obviamente eso es muy bueno en función de la categoría, ¿no?
17: Mirá, Silva ya está terminando su auto, Arellano, bueno, el auto de Arellano, que está corriendo a nivel nacional en el karting, se lo está poniendo a punto Baigorria. Bueno, ahí me enteré aparentemente que Baigorria ha comprado otro chasis para tener ya un auto de él y no tener que seguir estando en un auto alquilado. ¿Qué sé yo? Se están dando movimientos, ¿eh? Se están dando movimientos en la categoría. Autos hay, quédate tranquilo que autos hay. Estuve hablando con Rodrigo Aceituno, bueno, ahí están arreglando el motor para tenerlo, a ver si llegan para la última. Se rompió mucho ese motor, así que bueno, también tenemos ahí a lo de Carletti, que se rompió el motor y bueno, están viendo a ver si lo pueden arreglar. Bueno, son motores que no se rompen, lamentablemente. Algunos se han roto por inexperiencia del piloto, porque se han ido al pasto, no han limpiado y han seguido, y bueno, se han recalentado, y eso hace que no se den cuenta, pero bueno, lamentablemente hoy con lo que sale rearmar un motor, sí, lo rompes una vez, y te puedo asegurar que no lo rompes nunca más si aprendes, pero bueno, la propia inexperiencia a veces te hace eso, ¿no? Que vayas chupado con el pasto atrás de otro y no lo saques a respirar o no mires la temperatura porque estás enfrascado en una lucha y lamentablemente te hace romper. Y bueno, nos ha pasado un poquito de eso, ¿no? Son motores muy fiables, el K4M ha demostrado ser tan fiable que a algunos no le han cambiado el aceite en 2 años, imagínate de lo que estamos hablando, pero como cualquier motor, si lo recalentás, lógicamente se termina rompiendo. Y después ir viendo. Yo creo que el año que viene vamos a tener, yo creo que Ochoa quedó muy muy contento con la prueba que estuvo haciendo en Viedma. Darío Rocio creo que quedó también con muchas ganas de volver a la categoría después de la carrera de invitados que estuvo en Viedma, y como siempre vamos a seguir invitando a los pilotos del karting, que a veces dicen, no, pero lo que pasa que la veo muy lejana, muy cara, y cuando le empezás a decir los números por ahí no lo parece tanto, pero bueno, sería cuestión de seguir haciendo race days y viendo de invitar a los pilotos que salgan del karting para que den el paso, aquellos que, no es que le quiera quitar pilotos a karting, sino que aquellos que ya hace 5, 6, 7 años que están en el karting, que den un paso más y puedan darse el gusto de por lo menos andar en el asfalto. Creo que es una categoría muy linda, muy rápida, muy técnica y que enseña mucho, y como para que puedan aprender. Y después si quieren dar otro paso más, o si quieren pueden volver al karting, o si quieren se pueden quedar con esta categoría. Yo creo que es digno de que se pruebe, y bueno, estamos siempre a disposición, hay autos en alquiler, hay autos en venta, así que es cuestión de que me llamen por teléfono, se comuniquen con alguien de la categoría que los va a ayudar para que puedan estar. Pero bueno, esperemos terminar este año y creo que para el año que viene tenemos una buena perspectiva.
16: Bueno, ojalá que así sea, Rafa. A ver, también tenemos que tener en cuenta y no podemos dejar de lado el contexto, ¿no? Está todo muy difícil, vemos categorías que realmente están muy complicadas, otras que incluso están también con un presente que hasta lo lleva a tener la duda de saber si pueden terminar el campeonato o no, en plano nacional, plano zonal también, ¿no? Digo, eso también obviamente es algo que hay que tener muy en cuenta cuando uno habla de los presentes de las categorías.
17: Sí, lamentablemente el país está en una etapa complicada, que se la puede ver de dos maneras, se la puede ver como que estamos complicados y no vamos a salir más, y se la puede ver como que estamos complicados y que, bueno, también estamos, me parece, acostumbrándonos a cosas que antes no pasaban, y bueno, capaz que tenemos que empezarnos a acostumbrar a eso nuevamente. Yo veo que por ahí la gente del campo no está tan mal como antes, los veo que de a poco están empezando a moverse, está empezando a salir, lo ves en los camiones que llegan en esta época que se terminó la cosecha gruesa acá a la ciudad de Bahía Blanca, te das cuenta que por otro lado hay falta de infraestructura y demás, y eso, claro, lógicamente está repercutiendo en el bolsillo, y bueno, y ha cambiado alguna modalidad, están cambiando varias modalidades y eso repercute en el bolsillo, y hay mucha gente que se queda en camino y otra gente que se sabe sobreponer a eso, se sabe acomodar en la caída y puede salir nuevamente adelante. Veremos qué es lo que pasa. Yo tengo, si perdemos la esperanza, el último que se pierde, Mauro, así que tengo la esperanza que el año que viene lo económico de esto empiece por algún lado a mejorar, y esa economía yo creo que va a empezar a repercutir nuevamente en esto. Lo primero que uno deja cuando la situación económica está difícil es el hobby o lo que está de más. Es lo primero que uno trata de achicar. Entonces, lo primero que vas a achicar es el automovilismo, que lleva mucha plata, o bastante plata, y distrae mucho el tema del trabajo. Entonces, creo que eso es lo que está pasando. Pero si volvemos a estar un poquito mejor, creo que el automovilismo va a resurgir enseguida. Se ve, como decís vos, en todos los espectros de categorías, desde las más zonales, las más complicadas de alimentar, las más económicas también, hasta las nacionales, ¿no? Las nacionales se ve que también está complicado porque uno ve el parque de las camionetas nomás. A mí me llama poderosamente el parque de las camionetas. Yo cuando fui y tuve la oportunidad de estar en la torre con las camionetas cuando fueron a Viedma, una de las primeras veces que salieron, fue un parque impresionante, camionetas. Fue un parque impresionante. Y yo creo que estaban arriba de las 40, y hoy no sé si llegan a las 15. Entonces, ahí te estás dando cuenta que es una categoría nacional hermosa, que bueno, está muy venida abajo, y bueno, y estamos hablando por ahí 14, 15 camionetas, cuando estamos hablando de que estamos yendo 10 Sport, entonces no estamos tan lejos de eso, y somos zonal, lógicamente. Entonces, bueno, es para, creo que en todos los estamentos de las categorías se está pasando, y es que hay que aguantar que termine el año, barajar y dar de nuevo para el año que viene.
16: Rafa, bueno, como siempre, agradecerte por estos minutitos, y bueno, seguramente estaremos en contacto en el transcurso del fin de semana, ya previo a lo que va a ser la carrera de Viedma, analizando un poco todo lo que se viene con la presentación del Sport Prototipos en esta nueva fecha, y bueno, a la espera de las novedades, como bien decías, que se dan en torno un poco y en relación a lo que refiere a la parte final del campeonato, ¿no? Las novedades que por ahí surjan con respecto a lo que es la cuestión de calendario, que bueno, también seguramente son puntos a trabajar de cara a lo que viene.
17: Dale, Mauro, seguramente, gracias, agradecerte como siempre a vos por estar presente con la categoría Sport Prototipo y con todas las categorías zonales, y seguramente habrá alguna reunión entre los 5 presidentes en Viedma para empezar a dirimir o a ver qué vamos a hacer con la próxima fecha, ¿no? Porque ahí sí, ya una vez que estemos cerca y casi concretada la fecha que viene, ya tenemos que empezar a pensar en la otra. Yo creo que esa reunión va a empezar a salir para dónde vamos a ir, y ya vamos a empezar a despejar un poco el camino, así que si no es eso, ese fin de semana de las carreras, seguramente martes o miércoles después de la carrera vamos a tener ya un panorama mucho más claro de qué se va a hacer con las dos últimas.
16: Rafa, gracias nuevamente.
17: Abrazo grande, gracias a vos.
16: Muy bien, escuchábamos entonces el testimonio de Rafael Prieto, presidente del Sport Prototipos, hablando un poco de los preparativos, cómo llega la categoría, lo que va a ser la próxima fecha a disputarse en Bahía Blanca el próximo 26 y 27 de septiembre. Hacemos una nueva pausa y al regresar estamos con más información.
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26: Nos metemos ya en el último bloque de este Pilotos de Primera día viernes y vamos a compartir el testimonio que en este caso nos deja Claudio Schutter, uno de los responsables del cartódromo del Club Atlético Saavedra, cartódromo que volverá a tener actividad en el transcurso de las próximas semanas con la llegada de la Asociación Bahiense de Kart, que estará justamente concretando la próxima cita del calendario en un trazado que durante mucho tiempo recibió intensa actividad de kartista, pero que bueno, en los últimos meses ha estado un poco parado y con poca actividad, por cierto. Esto nos decía Claudio Schutte en el transcurso de las últimas horas.
27: Se recupera un kartódromo que bueno, siempre ha tenido mucha actividad, intensa actividad desde sus comienzos, de su inauguración con el Procar Saliqueló, después con la visita de la BK, de Supercar, bueno, un kartódromo que, como bien decíamos, ha recibido muchísimas competencias y que siempre se ha destacado por su estado del piso, por su lindo dibujo, por lo exigente, bueno, un trazado donde hay que manejar bastante. Y después de mucho tiempo, el kartódromo del Club Atlético Saavedra estará recibiendo en este caso a la ABK en su próxima fecha. Claudio Schutt, ¿cómo estás? Gracias por darnos estos minutitos y bueno, hablar un poco acerca de la recuperación del kartódromo, que bueno, llevaba varios meses sin actividad y que bueno, ya por lo que tenemos entendido, ha tenido pruebas y ha empezado a vivir un poco la previa de lo que será justamente la próxima fecha de la Asociación Bahiense de Kart.
28: Oh, buenos días, Mauro, buenos días a todos tus oyentes, a gente de Pigüé, la zona de Bahía Blanca. Sí, volvimos después de un receso que tuvimos personal y bueno, varios inconvenientes que hemos tenido, volvimos de vuelta a la actividad.
27: Bueno, comentamos un poco acerca de esta alternativa, de esta posibilidad de recibir a la BK. Y bueno, de comenzar a trabajar en el kartódromo, que por lo que uno recuerda lleva casi un año sin competencias o algo así, debemos estar cerquita.
28: Sí, el año pasado tuvimos la última fecha del Supercar acá en Saavedra, tuvimos 2 fechas del Supercar y bueno, después tuvimos parado hasta ahora, que bueno, entablamos conversaciones con la gente de la BK, que o sea, yo personalmente siempre tuvimos muy buen vínculo y bueno, volvimos a reanudar las tareas que había que hacer y bueno, y volvimos a poner el circuito en condiciones, tal vez así que el domingo dimos pruebas libres, hubo 50 karting, todo muy conforme, muy contento con la pista y bueno, y mucha gente contento de poder volver a Saavedra, que hay mucha gente que le gusta correr en Saavedra, por, como dijiste vos, por el espacio, por el lugar, la sierra, todo un entorno que le hace otra vista a lo que es el circuito.
27: Bueno, y a propósito, ¿cómo ha sido el trabajo para lo que es el piso, ¿no? Que entendemos siempre es importante y pasa a ser uno de los puntos fuertes del Catódromo, como siempre se ha destacado por el buen piso, por el buen comportamiento en este caso del trazado y que permite tener muy buenos espectáculos en sí, ¿no? Donde el piloto se tiene que preocupar más por manejar y no estar atento quizás a alguna alteración o roturas del piso, a veces es dificultoso lograr.
28: Gracias a Dios, desde que yo arranqué con el karting siempre tuvimos buen piso, o sea, uno que está corriendo siempre hace lo mejor para que salga siempre lo mejor posible, y bueno, se trabajó bastante porque después de estar un año parado el circuito, había mucho yuyo, se había complicado un poco, y bueno, con pocas herramientas que tenemos en el club, y trabajando bastante, pudimos volver a rescatar el circuito y que quedó en óptimas condiciones.
27: ¿Hubo que hacer, el piso totalmente nuevo o se venía manteniendo? ¿Cómo fue ese trabajo, Claudio?
28: No, el piso, el piso lo había tapado el yuyo, tuvo que pelarse, tuvo que disquearse, pasó patacabra, se hizo de vuelta el piso, y bueno, dejarlo en condiciones para trabajar bastante, como siempre lo hemos hecho, es un poco más difícil cuando no tenés carreras como seguida como estábamos haciendo, pero bueno, hay que trabajarlo y gracias a Dios logramos tener un buen circuito.
27: En lo que es el dibujo en sí, ¿se mantiene? ¿Es el mismo trazado, digamos, no hay alteraciones en eso?
28: No, por el momento seguimos con el mismo dibujo, porque cambiar el dibujo es un tema, hay que hacer plano, federación, permiso, es algo muy importante, que lo que hay que hacer no es fácil hacer, si bien reformar el circuito es más fácil, pero bueno, después la tarea de papeles, plano, permiso, verificar el circuito nuevamente, lleva mucho tiempo y un costo bastante importante, y bueno, a la medida de que si no tenemos las carreras que teníamos antes, es poco probable modificarlo el circuito, pero bueno, la idea ya estaba antes de que se parara un poco la actividad, la idea era de alargarlo un poquito más, pero bueno, veremos qué es lo que pasa con esta carrera y veremos qué acuerdo hacemos para el año que viene.
27: A propósito de lo que es obviamente esta próxima fecha del ABK, tenemos entendido que incluso se realizaron pruebas el último domingo. Bueno, ¿qué análisis se puede hacer? Digamos, resultó todo como se esperaba, porque para vos también es un testeo del circuito y quizás queda en la posibilidad de trabajar en algún sector o a realizar algún trabajo en particular.
28: Siempre trabajamos para mejorar, siempre fuimos mejorando. Yo estaba tranquilo que el circuito iba a andar bien, si bien el viernes a la noche llovió bastante acá, tuvimos bastante humedad, se nos inundaron algunas curvas, pero bueno, trabajamos el sábado y el domingo, como era el mediodía, se pudo probar normalmente, inclusive tuvimos que estar regando. No tuvimos ningún problema en ninguna de las curvas, ninguna parte del circuito, al contrario, el circuito se comportó muy bien. La gente que vino a probar se fueron muy contentos, conforme como estaba el circuito.
27: Bueno, es un dato importante también, porque la ABK es una categoría que tiene 3 días de actividad, ¿no? Donde se lleva una paliza grande el circuito y el piso.
28: Sí, pero a la vez que se engoma el circuito y está ya en condiciones, ya después uno respira un poco más, si no llueve la noche por ahí, como venimos con el clima medio complicado, se complica nada, gracias a Dios, siempre tuvimos la suerte de terminar todas las carreras sin ningún problema. Sí, la verdad que son alrededor de 150, 160 cartas que vienen durante el fin de semana, se le da una paliza importante al circuito y bueno, estamos preparados para eso.
27: Bueno, Claudio, para lo que es esta parte final del año, tendrían solamente esta visita a la ABK. ¿Hay alguna competencia más prevista en el cartódromo? ¿Hay, algún proyecto sobre el cual se venga trabajando desde el Club Atlético Saavedra en función del automovilismo?
28: Mira, el Supercar estuvo hablando conmigo hace la semana pasada, que la intención de ellos era venir a correr a Saavedra, pero bueno, como habían habilitado el circuito de Bahía Blanca, ellos estaban corriendo en Bahía Blanca, nosotros quedamos medio relegados. Tuve un llamado del presidente de que querían venir a correr a Saavedra nuevamente, pero bueno, falta terminar las conversaciones y ver qué es lo que pasa. Es muy probablemente que el Supercar vuelva a Saavedra, pero no sabemos cuándo.
27: Bien, bien, perfecto. Lo bueno es que, bueno, ya teniendo el kartódromo nuevamente en marcha y en condiciones, digamos que está ya disponible para cualquier fecha o cualquier eventualidad que surja o posibilidad que surja de recibir alguna categoría de kart.
28: Sí. Siempre que no nos combinen la fecha con la otra categoría, estamos dispuestos a hacer carrera.
27: Perfecto. Claudio, bueno, en lo que es la parte de preparación, porque bueno, es otra de las cuestiones que siempre se manejan en el taller, ¿no? Alternando lo que es la cuestión del trabajo en la pista y bueno, también obviamente inmerso en lo que es la cuestión de la parte de preparación y demás, ya sea en el CAR como así también en la Fórmula 13B, que es una categoría en la cual también te tiene con muchos autos y con muchos elementos.
26: Muy bien, de esta manera escuchamos entonces el testimonio de Claudio Schutt, hablando un poco acerca de los trabajos en el kartódromo saavedrense. Bueno, resta, hay un cachito de la nota donde hablaba sobre los trabajos en los autos del 13B y en lo que es kart, pero bueno, en definitiva, lo más importante y por ahí lo que queríamos rescatar era justamente lo que se concierne al trabajo en el kartódromo, previendo lo que va a ser el regreso de la actividad para la BK en este trazado y bueno, la chance de que quizás el Supercar pueda estar también compitiendo alguna fecha en lo que resta de la temporada. Nosotros vamos cerrando esta programación de día viernes, recordando que el TN con sus clases 2 y clase 3 se presenta en el circuito de Río Cuarto, en el Autódromo Parque, ciudad de Río Cuarto, en la provincia de Córdoba, y que mañana volverá la actividad para el Speedway en el óvalo del Club Social y Deportivo Guglieri de Deró, para, como bien decíamos, las categorías 50, 200 y 500, junto a las categorías del campeonato bonaerense. Gracias por haber compartido esta programación con nosotros, gracias a Sonia Carrizo también en los controles. Estaremos el próximo lunes con más Piloto de Primera a través de Radio 10. Que tengan un buen fin de semana.
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12: El segundo esquema ofrece refinanciación en pesos con una tasa nominal anual del 25% y plazos de hasta 96 meses.
13: Juegos Suramericanos Santa Fe 2026.
12: Brasil sigue liderando con comodidad con 137 medallas, seguido por Argentina con 119 y Colombia con 82 tras las 6 primeras jornadas de competencia.
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15: Choque en General Paz, metros antes del ingreso a Panamericana, mano al norte, hay demoras desde Cantilo, altura Núñez para ingresar a General Paz por este incidente vial. También lenta General Paz a la altura de Liniers, mano al Riachuelo. Abundante tránsito en la autopista 9 de Julio Sur, desde Suárez hasta cruzar el puente Pueyrredón por partido en Racing. Para usuarios del tren Sarmiento, volvió a reanudar su recorrido completo entre cabeceras luego de una colisión en Ituzaingó. Central de Tránsito 710, Nora Acosta.
29: En la ciudad, la temperatura 18 grados 6 décimas, humedad 66%.
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